0: Justa, Ángel Expósito encenderá la linterna a las 7 de la tarde desde la Ciudad Autónoma para dar cobertura a una crisis de dimensión social, humana y también política. Este domingo, Alberto Núñez Feijóo ha pedido el confinamiento de quienes están contagiados de enfermedades infecciosas en la Ciudad Autónoma. El popular critica el desgobierno de Sánchez en materia sanitaria, precisamente lamenta la tardanza de la ministra Mónica García en pisar suelo ceutí.
1: Unos intentando hacer una guerra utilizando a los menores de escudo y otros con una indolencia y una incapacidad manifiesta para solucionar este asunto. Es que la ministra de Sanidad ha tardado 17 días en ir a Ceuta.
0: Desde Sanidad rechazan esta medida al considerar que confinar a migrantes podría ser contraproducente y desmesurado. Precisamente hoy, el Ministerio de Mónica García convoca a las comunidades para suministrar vacunas a Ceuta. El Ministerio de Mónica García anuncia que enviará esta semana, aún sin fecha exacta, una delegación a la Ciudad Autónoma para evaluar la crisis migratoria. Fernando Díez.
2: Este agosto, entre los centros médicos de Ceuta y las organizaciones solidarias que han acudido a ayudar a la ciudad, se han contabilizado al menos 8.300 atenciones sanitarias. Hay además 24 casos confirmados de sarna entre los militares desplegados. Hay también casos de tuberculosis, impétigo y más enfermedades entre civiles y migrantes que siguen en la ciudad. Son la clase de afecciones que emergen en situaciones de hacinamiento. Esa es la realidad a la que tiene que hacer frente el Ministerio de Mónica García, quien hace una semana negó que los servicios sanitarios de Ceuta hayan colapsado. Una afirmación muy diferente de la que sostienen los profesionales de la salud que están allí. Es el caso de Rosa Fuentes, presidenta del Consejo de Enfermería de Ceuta, que ha estado en COPE.
3: Entre 250 y 300 asistencias diarias solamente en urgencias hospitalarias. En primaria, pues entre 100 y 150. Cuando la enfermería dice que está colapsada, es porque está colapsada.
2: Desde las 12 de este mediodía tendrá lugar una conferencia telemática entre Ministerio y comunidades para organizar el envío de vacunas a Ceuta. Y a la espera de conclusiones de la reunión, Sanidad prepara ya un paquete que incluye la protección contra la polio, la difteria o el tétanos.
0: Y lo habrás notado, el alivio de las temperaturas generalizados este fin de semana, que supone también un alivio para la situación de los incendios activos en España. Seguimos pendientes del foco de Castellón. Te hablo del incendio de Segorbe, que ha sido estabilizado con un perímetro de 18 kilómetros. Ha quemado algo más de 630 hectáreas del Parque Natural de la Sierra Calderona. La evolución positiva del fuego ha permitido que los vecinos evacuados puedan volver a sus casas, pero eso sí, confinados.
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0: Y en el deporte, el Barça se estrena en Liga por todo lo alto, ha ganado 0-5 al Elche. El Atlético de Madrid ha empatado a 2 ante el Villarreal en un partido muy tenso con la afición por la presencia de Julián Álvarez. Más resultados, Getafe 1, Racing 0, y este lunes juegan Osasuna Levante y Málaga Depor. En el motor, Fernando Alonso termina noveno en el Gran Premio de Países Bajos, Sainz decimosexto, después de chocar contra su compañero de equipo. Y en el tenis, Carlos Alcaraz ya entrena en Estados Unidos a la espera de su debut con Serena Williams en dobles mixto del US Open. 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
6: Deslealtad, traición, falsedad, engaño, adulterio. Son conceptos todos ellos que sirven para definir una misma realidad, la infidelidad.
7: Tengo que contarte algo, Beth. Me he acostado con alguien, es...
8: ¿La del pelo rizado?
7: Lo siento muchísimo.
8: ¿Ibais a su casa?
7: Sí. Y una vez en la oficina.
6: Es un concepto que existe, como se suele decir, desde tiempos inmemoriales. Que es transversal a los tiempos y a las culturas. Aunque no siempre se ha valorado de la misma manera. Por ejemplo, los antiguos aztecas eran tajantes con el adulterio. Fíjate si eran tajantes que hombres y mujeres lo pagaban incluso con la muerte. Mientras que en Europa, en la Edad Media, se concebía con cierta normalidad el amor fuera del matrimonio, porque el matrimonio en sí se consideraba un simple trámite, un puro contrato. Hoy aquí, La Noche de Arjona, hablamos de infidelidades, de las más desconocidas a las más publicitadas por

0: protagonizadas por mandatarios y miembros de la realeza. Historias que nos van a llevar a partir de este momento hasta Reino Unido. ¿Estás de acuerdo conmigo en que, si pensamos en la sociedad británica, la mayoría tenemos la idea en la cabeza de que se trata de una sociedad muy casta, muy ortodoxa, muy tradicional, muy de no salirse del guión? Pero está claro que la realidad, en muchos casos, va más allá de ideales o estereotipos, y esta noche te lo voy a demostrar. Te voy a hablar de infidelidades, y en algún caso de cuestiones mucho más graves que una deslealtad de pareja, protagonizadas por el hijo de la reina, por quien fuera primera ministra, por el marido de la reina, por quien es hoy rey con la que es hoy su mujer y reina de Inglaterra, y por la primera mujer del hoy rey. No sé si me has seguido con todas las claves que te he dado, pero te aseguro que conoces perfectamente a los protagonistas de todas las historias que te voy a contar. Vamos a abrir el capítulo, digamos, más inquietante de los que vamos a abordar esta noche. Las acusaciones de abuso sexual que han costado el título real a uno de los hijos de Isabel II y Felipe de Edimburgo, el ya caído en desgracia Andrés, antes príncipe y duque de York, hoy Andrés Mountbatten, Windsor, a secas, sin más. Vamos a conocer detalles de la historia de esta caída de quien dicen que era el hijo favorito de la reina Isabel. Me atiende ya al teléfono Ana Polo. Ella es experta en casas reales, autora del libro La Reina, de la esfera de los libros. Querida Ana, muy buenas noches y bienvenida a COPE.
1: Muy buenas noches, Adolfo. ¿Qué tal? ¿Cómo estás?
0: Oye, antes de entrar en el espinoso asunto de los supuestos abusos sexuales, en esta noche en la que estamos hablando y vamos a hablar de infidelidades de las altas o en las altas esferas, hay que decir que la historia de Andrés también está marcada por eso, por las infidelidades, en este caso protagonizadas por la que fuera su esposa Sarah Ferguson. Esto es correcto, ¿verdad?
1: Bueno, totalmente, porque digamos, os acordaréis de aquella famosa frase del Anus Horribilis que pronunció Isabel II días después de que se le incendiara el castillo de Windsor, y que no solamente se refería al incendio, sino que también se refería pues a todos los escándalos que habían protagonizado sus hijos, ¿no? No solamente Carlos y Diana, que fueron los más famosos, pero también Andrés y Sara también protagonizaron los suyos. Entre ellos, Sara fue fotografiada infraganti con un señor que decía ser su asesor fiscal. Estaba en una piscina y apareció el señor chupándole los dedos de los pies, lo cual además fue muy bueno porque las fotos se publicaron cerca de Navidad y estaba toda la familia reunida en Windsor. Estaban los suegros, los hijos, todos los cuñados y tal, y entonces bajaron a desayunar. Y imagínate, cuando bajaban a desayunar, la tradición era que en la mesa de desayuno estuvieran los periódicos del día. Pues entonces bajaron a desayunar y se encontraron todo el mundo pues con aquellas fotos, con todo su esplendor, ¿no? Y luego, la reina de Inglaterra se sabe que los llamó a los dos, y Sarah Ferguson reconoció ese día, dice, nunca la había visto tan triste, ¿no? Cuando dijo, esto les pidió, eso sí, que reflexionaran y que se dieran una segunda oportunidad, pero Andrés, después de ver aquellas fotos, pues dijo, madre, creo que lo mejor va a ser que nos separemos.
0: Lo que no tenemos ninguna duda es que la base imponible de una declaración de la renta no se arregla chupándole los dedos de los pies al asesor que te hace la declaración. Esto sí lo tenemos claro. Y aclarados los líos que acabaron con este matrimonio de los duques de York, vamos a pasar al siguiente capítulo, el que ha provocado la caída del mismísimo hermano del rey de Inglaterra. Estamos hablando del caso Epstein. O sea, recordemos, se trata de las investigaciones y procesos legales contra Jeffrey Epstein. Es un financiero acusado de traficar y abusar sexualmente de menores durante años, creando una red en la que reclutaba a chicas para presentarlas a personas influyentes. Epstein se quitó la vida en prisión en 2019, pero el caso que lleva su apellido sigue oyendo todavía mucho que hablar. Ana, en primer lugar, aclaremos, apelando a tu capacidad de síntesis, ¿cuándo y cómo se conocen Epstein y el príncipe Andrés?
1: Pues mira, se conocen en 1999 porque los presenta Ghislaine Maxwell. Ghislaine Maxwell era la persona que facilitaba los encuentros de Epstein con personas muy famosas, ¿no? Ella era una persona, era la hija de un millonario británico y entonces estaba muy bien conectada con las altas esferas británicas y entonces en una cena, de hecho en un palacio, presentó al príncipe Andrés, le presentó a Epstein. A partir de aquí, Epstein y Andrés se hacen muy amigos y Epstein empieza a aparecer en todas las fiestas que se organizan, pues tanto en Windsor como en Buckingham y tal. O sea, que era un invitado bastante habitual, hasta el punto de que el príncipe Andrés incluso los invitaba a su propio cumpleaños, con lo cual era un hombre bastante conocido.
0: Entiendo. Una de las piezas clave del caso Epstein fue una chica, Virginia Giuffre. Uh-huh. ¿Quién es y cuáles fueron las acusaciones de esta señora Virginia Giuffre contra el príncipe Andrés?
1: Bueno, Virginia Giuffre es una chica muy joven. Esa chica trabajaba en Mar-a-Lago, que era la casa de veraneo de Donald Trump. Y entonces estaba trabajando allí. Estaba allí un día leyendo un libro sobre masajes. Y entonces esta señora, Ghislaine Maxwell, la vio. Dice, bueno, eres masajista, veo que eres masajista y tal y cual. Pues yo te puedo presentar a una serie de clientes y tal. Hay un señor que se llama Epstein, que es muy conocido y tal y cual. ¿Y por qué no vas? Y tal y cual. Entonces, a partir de ahí, pues bueno, la reclutó, entre comillas, para la red, ¿no? Entonces, bueno, a partir de aquí la chica explicó en varias declaraciones que hizo y tal, que bueno, entró en una red absolutamente tóxica de prostitución, de explotación, donde, pues bueno, según ella, según su versión de los hechos, pues la explotaron sexualmente personas muy famosas. Entre ellos, según ella, presuntamente incluirían al príncipe Andrés.
0: Correcto. Ojo, la chica, Virginia, tenía en ese momento 17 años. Hay una foto que acredita que se conocían. Dato importante, uh-huh. Esta chica se suicidó con 41 años. Las graves acusaciones contra el príncipe Andrés, estas de las que estamos hablando, le llevaron en 2019 a conceder una entrevista en la BBC Escucha.
2: El problema es que, una vez condenado Epstein, le apoyé. Y eso es de lo que me arrepiento a diario, porque no era digno de un miembro de la familia real. Tratamos de mantener unos estándares y fallé. Así de simple.
0: Bueno, fíjate que él, en esta entrevista, por supuesto, negó todas las acusaciones de Virginia. Lo que se pretendía era una maniobra de lavado de imagen. Ana, el resultado fue absolutamente fatídico, contraproducente, ¿no?
1: Bueno, hasta hicieron una película de lo mal que le salió, imagínate. O sea, hay una película hecha precisamente narrando estos hechos. De hecho, se sabe que su propia hija, la princesa Beatriz, le imploró llorando: papá, por favor, no des esta entrevista, porque si es que va a ser peor el remedio que la enfermedad. Y tenía toda la razón. De hecho, la propia reina de Inglaterra intentó pararla, diciendo: esto no tiene absolutamente ningún tipo de sentido, ¿no? Porque dice, vamos a remover. El gran problema es que aquí él explicó que él no sabía que era menor de edad, que Virginia era menor de edad. Él negó que hubiese habido una explotación sexual, que hubiese habido fuerza. Y luego también, lo que pasa es que todo quedó muy mal porque a esta chica, en principio, le habían hecho firmar un acuerdo de confidencialidad por el cual ella no podía dar nombres de clientes que presuntamente ella hubiese podido tener, ¿no? Entonces, bueno, claro, Andrés lo que decía es, esta chica lo que está haciendo es incumplir un contrato, ¿no? Dices, mira, de verdad, o sea, si el argumento que tienes, el único argumento que tienes, es que esta chica ha incumplido un contrato de no poder hablar de lo que le pasó, claro, es que incluso quedas peor de lo que realmente pasó, ¿no? Lo que pasa es que es un caso muy, muy complejo, porque sí que es verdad que la chica a veces cambia algunos detalles, no está claro. Él dice que, bueno, que las versiones no acaban de quedar claras y tal. Lo que pasa es que, bueno, esta chica demandó a Andrés, no lo mandó penalmente, lo demandó civilmente, porque ya digamos que los casos incluso podrían haber prescrito. Y entonces Claro, era el año del jubileo de la reina. Tú imagínate un año del jubileo de la reina que toda la familia real hubiese tenido que irse a Nueva York a declarar, hubiese sido un escándalo absolutamente monumental. Y se dice que fue Carlos de Inglaterra, entonces príncipe de Gales, y su hijo Guillermo el que presionaron y decir, esto se tiene que arreglar y dale el dinero que haga falta. Entonces, bueno, llegaron a un acuerdo fuera de juicio que se habla de 12 millones de libras esterlinas.
0: Wow. A partir de aquí, ¿cuándo empieza la caída formal oficial de Andrés dentro de la Casa Real Británica? Porque estarás de acuerdo conmigo que no ha sucedido ni ahora ni de la noche a la mañana. Ha sido como una caída, un aterrizaje lento, ¿no?
1: Bueno, llevan muchos años que este hombre da escándalos continuos y la verdad es que la gente está un poco como cansada de la familia real, porque claro, la familia real, mientras duró la reina, no abrieron el melón, digamos, si me permites la expresión, pero ahora sí que se está abriendo. Porque básicamente son muchísima gente con un tren de vida absolutamente descomunal y nadie entiende qué hacen, ¿no? Y entonces, si a esto le sumas un escándalo del calibre de unas presuntas agresiones sexuales o incluso violación, pues evidentemente la gente pues está absolutamente pues escandalizada y con toda la razón del mundo, ¿no? Entonces, bueno, mientras duró la reina de Inglaterra, se intentó tapar. Recordemos que era el hijo favorito de Isabel II, entonces Isabel II siempre aparecía con él en los actos como para intentar un poco de penicilina, ¿no? Pero en el momento en que fallece Isabel II, pues evidentemente Carlos no tiene la misma gravitas, entonces ya no puede proteger tanto. Aparte, bueno, la relación entre los hermanos
0: es... Eso te quería decir, porque ha trascendido muchas veces que la relación entre ellos no parece que hubiera muy buena sintonía.
1: No, la verdad es que Carlos se lleva y él se llevan fatal. Carlos solamente se lleva bien realmente con Ana, con su hermana Ana, con el resto se llevan absolutamente mal. Siempre ha habido mucha rivalidad entre los dos y aparte el hecho de que Andrés pues el favorito de los padres, pues bueno, Carlos siempre se sintió como bastante marginado, ¿no? Y ahora que es rey, pues bueno, digamos que tampoco tiene ningún interés en salvarlo, ¿no? Lo que pasa que claro, las últimas encuestas, y esto sí que es peligroso, las últimas encuestas dicen que el apoyo a la monarquía ha caído por debajo del 50%. Que esto te pase en Inglaterra, un país monárquico hasta el tuétano, ha encendido todas las alarmas. Y evidentemente, se sabe que es por la indignación de los británicos, básicamente por el caso Andrés. Guillermo, sabemos que en una reunión que tuvo con su padre dijo, quiero esto resuelto antes de que yo sea rey. Con lo cual, digamos, no olvidemos de que Carlos tiene un cáncer, no se va a morir mañana ni dentro de 6 meses, pero bueno, ya tiene una edad y encima está enfermo, ¿no? O sea, que también tenemos que estar pensando que, bueno, que puede haber un relevo de aquí a 2 o 3 años, ¿no? Y, Guillermo es el que está presionando para que, bueno, se le quiten todos los títulos, se le despoje absolutamente de todo y básicamente se transforme en un paria.
0: Dos para terminar. Sara Ferguson, la exmujer de Andrés, la que le chupaba los dedos de los pies al asesor fiscal. Tenía esa extraña costumbre. ¿A ella también le ha salpicado el caso Epstein?
1: Totalmente, porque además esta es una señora que cuando se casó con Andrés, la gente se piensa que cuando te casas con una hija de la reina de Inglaterra vas a tener un montón de dinero. Lo que vas a tener es una casa. Pero Andrés era marino y tenían que vivir con el sueldo de marino, con lo cual, bueno, esta señora es una señora que empezó a tener deudas, pero deudas absolutamente astronómicas. Entonces, cuando se separaron, ella se quedó sin un duro. O sea, de hecho, tuvo que hacer incluso anuncios de televisión para varios productos y tal, para tener dinero y tal, y llegó a estar en la bancarrota varias veces. Entonces, bueno, el marido se apiadó de ella y acabaron viviendo juntos. Están separados, pero viven juntos. Con lo cual, bueno, se apiadó un poco de ella y luego Sarah Ferguson sí que salió a defenderlo públicamente a su ex marido, a Andrés, diciendo que, bueno, que es imposible que Andrés hubiese hecho alguna cosa así, que no se lo creía y tal. Pero bueno, Sara, entre que es una persona que también tiene sus propios escándalos, que la gente no ha olvidado lo de los pies, y tal y cual, pues bueno, tampoco es la mejor defensora, digamos.
0: Ella es Ana Polo. Si te gusta, a mí me encanta cómo lo cuenta, imagínate cómo lo escribe. Te recomiendo el libro La reina de la esfera de los libros. Ana, conserva el buen humor. Un beso muy fuerte, gracias.
1: Muchísimas
0: y buenas
1: gracias. Adolfo, un placer, como siempre.
0: Andrés Mountbatten Windsor, hoy despojado de todos sus títulos y privilegios como miembro de la familia real, sigue negando todas las acusaciones contra él y defendiendo su inocencia.

0: Hay una afirmación que aparece recogida en la Biblia, que se ha convertido en una frase recurrente de la que todos conocemos su significado. Esa afirmación de la carne es débil, una debilidad de la que no pudo escapar una mujer tan fría y tan firme como el hierro. Te hablo de la Dama de Hierro.
1: Con un gobierno conservador, esto irá acompañado de un nuevo planteamiento económico, de un nuevo panorama de oportunidades e iniciativas con menos impuestos, menos reglamentos, más flexibilidad y más libertad. Esas serán nuestras líneas de acción.
0: El más que conocido sobrenombre de Margaret Thatcher, la Dama de Hierro, una mujer que entró a formar parte de la historia como la primera mujer primera ministra de Reino Unido, abriéndose camino por méritos propios en un mundo absolutamente de hombres.
2: Su historia comenzaba en 1925, año en el que nació en la ciudad británica de Graham, Margaret Hilda Roberts, hija de un tendero volcado en la política local.
3: ¿Su padre también estaba en la política, señorita Roberts?
4: Oh, sí, hasta el fondo.
3: También tendero, ¿no?
4: Sí, era un negocio familiar.
5: Un comienzo en la política muy interesante, en mi opinión.
4: Eso y una carrera en Oxford.
2: Estudió gracias a una beca y se licenció en Ciencias Químicas en la Universidad de Oxford, aunque más tarde también se convertiría en abogada.
6: Pieza fundamental de la historia que enseguida vamos a contar es su marido, Dennis Thatcher, con quien se casó a los 26 años, quien le dio su ya histórico apellido y quien fue su mayor apoyo en su carrera política.
7: El primer ministro ha sido muy leal contigo, Margaret.
8: Dennis, te casaste con una mujer comprometida con el servicio público y lo sabías.
6: A los 34 años, Margaret Thatcher tenía un escaño en el Parlamento Británico como diputada conservadora. Después llegaría una secretaría de Estado y más tarde un ministerio. El culmen de su carrera estaba cerca.
2: Sí, porque aprovechando las discrepancias surgidas en el seno de su formación, se alzó con el poder del Partido Conservador. Aquello le llevó, en 1979, a ganar sus primeras elecciones, iniciándose la era de la Dama de Hierro. Porque pensaba poner fin a la crisis que azotaba a su país sin que le temblara la mano. Bajó los impuestos, pero también las ayudas sociales. Limitó el poder de los sindicatos, privatizó buena parte del sector público y redujo la estructura funcional funcionarial del país.
8: Solo quiero decirles que me tomo muy en serio la confianza que el pueblo británico ha depositado en mí hoy y que trabajaré con denuedo todos los días para estar a la altura de esa responsabilidad.
6: Gracias a sus políticas, la libra se fortaleció, el país creció y sus ciudadanos respaldaron de nuevo en las urnas el thatcherismo. En 1983, Margaret Thatcher volvía a ganar las elecciones, esta vez con una diferencia más holgada. Para entonces, era ya una líder tan admirada como criticada dentro y fuera de Gran Bretaña. 4 años más tarde, era reelegida.
2: Tras 11 años de gobierno, las divisiones en el Partido Conservador, que la llevaron al liderazgo, también acabaron con su carrera. Margaret Thatcher dimitía en 1990.
0: Bueno, esta es la historia resumida de forma muy, muy breve de su trayectoria, pero hoy nos queremos detener en algunos detalles de la vida de la Dama de Hierro que no ocuparon titulares de periódicos, ni se abordaron en entrevistas, ni aparecen en su biografía oficial, ni desde luego en lo que yo pensaba. Margaret Thatcher fue infiel a su marido antes y durante su mandato. Ya tengo en línea a Marina Fernández. Ella es directora de comunicación de la Escuela Internacional de Protocolo y Eventos. Querida Marina, buenas noches y bienvenida a COPE.
9: Hola, muy buenas noches.
0: Bueno, antes de hablar de esas supuestas infidelidades, vamos a conocer al matrimonio Thatcher. Leo, documentación. La pareja se conoció en el 49. Ella entonces trabajaba como química e iniciaba su carrera política, mientras que él era un rico hombre de negocios divorciado, al que la separación le había dejado bastante tocado, por cierto. 2 años después, en 1951, la pareja se casaba y en el 53 se convertían en papás, padres de gemelos, de Mark y de Carol. Marina, ¿cómo era la relación de los Thatcher de puertas para afuera? ¿Se les conoce alguna crisis?
9: Pues era una relación que se presentaba en público como una relación quizá un poco atípica para el momento social del que estamos hablando, porque ella era la figura principal, era la primera ministra del Reino Unido y él siempre estaba quizá un paso por detrás, ¿no? Como imagen pública, pero se presentaban como una pareja indestructible. Ella y mencionó en varias ocasiones que Dennis, su Dennis, era el hilo dorado que había recorrido toda su vida.
0: Caramba.
9: Así lo definió, sí. Sí que es cierto que, bueno, pues sí se comentó que tuvieron una crisis en su relación durante los años 60, debido seguramente a la presión, etcétera, pero eran un matrimonio peculiar, ya que el rol principal lo ejercía ella, pero muy, muy sólido para la opinión pública.
0: Correcto. Esto ocurrió antes de que ella fuera primera ministra. Tierra de por medio suele ser una medida terapéutica de algunas parejas o de muchas parejas. Él se marcha 2 meses a Sudáfrica. A la vuelta de ese viaje, el matrimonio retoma la normalidad. Marina, las supuestas infidelidades de Thatcher a su marido han sido sacadas a la luz por una periodista y escritora británica llamada Tina Goodwin. O Goodwin. Es autora del libro El incidente femenino o feminista. En primer lugar, aclaremos, ¿quién es esta periodista y cuáles son sus fuentes en esta historia? Porque esto ha tenido un impacto colosal.
9: Pues efectivamente es una periodista, sí, conocida para el público británico, y lo que ha hecho para escribir este libro es rodearse de fuentes muy potentes. Ha hablado con el entorno político y social más cercano de Thatcher. Incluso cita en su libro a un exministro conservador.
0: A la Thatcher se le atribuyen 2 relaciones extramatrimoniales y una amistad especial. ¿Qué se sabe de su primer supuesto escarceo?
9: Muy poquito, muy poco. De ese primer rumor, podemos definirlo así, tenemos muy pocos datos. Incluso es algo que no aparece en su biografía oficial. Charles Moore, su biógrafo oficial, que tuvo acceso a cartas, agendas, diarios de la propia Thatcher, que aún se conservan, no le da credibilidad a ese primer escarceo. Lo Entiendo. Que parece que sí que está mejor documentada es la supuesta relación que tiene con el que fuera ministro de Irlanda del Norte.
0: ¿De quién hablamos?
9: Hablamos del señor Humphrey Atkins, que, como decía, fue ministro para Irlanda del Norte en un momento histórico y social en el que era un puesto de extremada relevancia en la estructura política británica. Lo que llama la atención de este caballero es que, bueno, en el Partido Conservador no era considerado como un político muy avezado, ni siquiera un hombre particularmente listo, pero él iba avanzando y creciendo dentro del partido, le iban ascendiendo, y ya entonces las malas lenguas, bueno, apuntaban a esa especial amistad que mantenía con Thatcher como el motivo de este crecimiento político.
0: Correcto, porque la relación era conocida en los círculos más cercanos a la líder conservadora. ¿Qué cuenta ese libro que cuenta esta periodista?
9: Sí, bueno, habla de una relación prácticamente normalizada dentro del núcleo duro del partido, en el que se decía sin decir, se sabía, pero no se señalaba directamente.
0: Marina, a mí cuando, ahora sigo hablando del libro y de alguna historia más, cuando empecé a ver información y titulares, me llamó poderosamente la atención. Para mí fue muy impactante, no imaginaba yo a Margaret Thatcher siendo infiel y teniendo una vida frívola. No sé si a ti te ha pasado lo mismo.
9: Sí, la verdad es que desmonta un poco esa imagen delicadamente construida de una mujer que prácticamente huía de esa imagen familiar, maternal, femenina, y que además era un poco la abanderada de la austeridad moral. y de repente, bueno, pues enterarnos de esta posibilidad, vamos a dejarlo en posibilidad, sí es verdaderamente sorprendente, sí hay que volver a repensar nuestras opiniones sobre el personaje y la persona.
0: Decíamos un libro publicado recientemente que apunta a que Margaret Thatcher tuvo dos amantes y una amistad especial, en este caso con su consejero de Relaciones Públicas, Tim Bell. ¿Cómo de cercano era este colaborador de la Dama de Hierro? ¿Y por qué en este caso se habla de una relación especial, pero no de un amante?
9: Pues, fíjate, Tim Bell se le considera, está considerado como el arquitecto del tacherismo a nivel de imagen, ¿no? Era su jefe de relaciones públicas y él diseña esta imagen de la que hablábamos antes, de la Dama de Hierro, la diseña y le ayuda a potenciar esa imagen. ¿Por qué dicen o se refieren más a amistad especial que a relación? Pues porque no se puede contrastar que realmente haya habido algo que va más allá de una colaboración profesional. Sí que es cierto que ya entonces, cuando Thatcher estaba en Downing Street y Bell era su jefe de relaciones públicas, se comentaba que en las cenas Bell colocaba su mano en la pierna de la primera ministra, pero insisto, no se puede confirmar. Incluso el biógrafo oficial de Thatcher, el señor Moore, lo tacha de altamente improbable este rumor.
0: Correcto. Hablas de Charles Moore, que es como, no sé, el biógrafo autorizado de Margaret Thatcher, que me dices, en este caso no da crédito, pero en el caso que me decías de Atkins, donde encargado o en fin, o ministro para Irlanda, que su círculo más cercano, me refiero al de la Thatcher, daban un cierto crédito, ¿sobre ese rumor se ha pronunciado el biógrafo oficial de Margaret Thatcher?
9: Volvemos a eso que comentábamos antes de decir sin decir. No, el biógrafo oficial de Margaret Thatcher no va a revelar un secreto de esa magnitud, menos pues, a estas alturas que se cumplen ya 100 años de su nacimiento, estamos hablando de un personaje histórico, pero no lo niega categóricamente como este otro rumor de sobre Tim Bell.
0: Entiendo. Marina, ¿la opinión pública del Reino Unido cómo ha recibido estas informaciones sobre las supuestas infidelidades de la que fue primera ministra? Recordemos, 12 años después de su muerte, ¿se ha conocido esto?
9: Pues Adolfo, un poco como tú y como yo, con sorpresa, con casi en shock, ¿no? Toda esa imagen cuidadosamente construida para reforzar un mensaje político, para alcanzar unos objetivos, la mujer dura, la dama de hierro, nada femenina, decíamos antes, ¿no? La abanderada de la austeridad moral, de los recortes en todos los sentidos, pues al parecer tenía un lado más que humano.
0: Está claro. Por cierto, el marido, Dennis Thatcher, tampoco se libró de los rumores. A él también se le atribuye una relación extramatrimonial con una modelo después de que su mujer dejara de ser primera ministra. ¿Sobre esto ha trascendido algo?
9: Bueno, sí que es cierto que esa es una historia que en su momento hizo correr ríos de tinta en el Reino Unido. Los tabloides se lanzaron sobre ella como locos y esto sí que era ya conocido y comentado desde los años 90, sí.
0: Marina Fernández, directora de comunicación de la Escuela Internacional de Protocolo y Eventos. Marina, gracias, buenas noches.
9: Un placer, buenas noches.
0: Bueno, de la residencia del primera ministra británica, en su día Margaret Thatcher, iniciamos un paseo, vamos a hacerlo a pie, de apenas 15 minutos por las calles de Londres hasta que llegamos a la residencia más famosa del Reino Unido. Es una de las más conocidas del mundo, el Palacio de Buckingham. Te llevo hasta allí para relatar las supuestas infidelidades del consorte de la reina Isabel II. He de reconocer que no estoy muy puesto en este asunto y realmente cuando he buceado la documentación me ha sorprendido. Felipe, el duque de Edimburgo, parece ser que le persiguió la fama de mujeriego. Bueno, para abordar este delicado asunto hablo con Cristina Barreiro. Ella es profesora de Historia Contemporánea de la Universidad CEU San Pablo. Profesora, muy buenas noches.
10: Buenas noches, Adolfo.
0: Antes de hablar de las supuestas infidelidades del duque, merece la pena que hablemos de su relación con Isabel. Voy a la documentación y leo. Se conocieron en el 39 cuando ella tenía 13 años, él 19. Dicen que ella se enamoró al instante de aquel joven rubio, atlético, aunque parece que él se resistió un poco más. Se cartearon durante toda la Segunda Guerra Mundial mientras él servía en la Marina Británica, y aquella relación epistolar acabó en boda en el año 1947. Pregunta concreta para respuesta concreta, profesora. ¿Esta fue un matrimonio por amor o fue un acuerdo por la corona?
9: Fue, pienso, un matrimonio por amor, porque inicialmente al rey Jorge VI, al padre de Isabel, no le parecía a lo mejor el candidato perfecto para el alto destino que esperaba para su hija, la presunta heredera, la futura reina. Así que vamos a suponer que fue un matrimonio por amor, aunque en términos históricos a día de hoy no lo sabemos.
0: El marido de la heredera se convirtió en consorte real solo 5 años después de la boda. En 1952, Isabel se convertía en la reina Isabel II.
10: Del Palacio Real de Buckingham sale la reina Isabel II en la mañana del 2 de junio de 1953, en que se va a efectuar la ceremonia de su coronación.
0: A lo largo de la vida de Felipe de Edimburgo han sido muchos los nombres que han salido a la palestra de mujeres con las que habría tenido una relación, y que yo digo que me ha llamado profundamente la atención, pero no tenía ni idea. Vamos a repasar algunos de ellos, profesora, vamos a descubrir quiénes eran, como la lista, no digo que sea interminable, pero es numerosa, deme un par de titulares de cada nombre. Por ejemplo, Covina Wright, ¿quién era esta mujer?
9: Bueno, yo creo que incluso más interesante sí. que los amores de Felipe de Edimburgo, del duque de Edimburgo, es la larga relación que ellos van a tener durante más de 50 años. Y como bien indicas, Adolfo, pues es cierto que siempre va a estar bajo la sombra de las infidelidades del duque. Pero pensemos una cosa, desde su matrimonio, desde que ellos se casan en el año 48, y Teresa, 4 años después, ella se convierte en reina, lo que quizás pueda tener un poco más de relevancia, aunque yo sé que os interesa más que hoy hablemos de estas infidelidades, es el papel que como matrimonio van a desarrollar.
0: Perdón, es que es el asunto del monográfico. No es un problema de elegir sobre qué asunto quiero hablar. Es que hoy hablábamos exclusivamente de infidelidades, y en este caso yo he elegido entre toda la terna que hay una barbaridad a Felipe de Edimburgo porque me ha llamado poderosamente la atención, tenía una imagen muy diferente de él, por tanto, más que el papel que jugaron como marido y mujer, que podemos abordarlo cualquier otro día, hoy el tema es las infidelidades de grandes mandatarios. Hemos hablado ya del príncipe Andrés, hemos hablado de Margaret Thatcher, absolutamente sorprendente, y Felipe de Edimburgo también. No sé, profesora, ¿a usted no le parece sorprendente o conoce perfectamente la historia y por tanto no le sorprende?
9: No es que me sorprenda o me deje de sorprender, es que me parecen estos aspectos íntimos y personales del matrimonio que, claro, que afectan a la corona, y lo estamos viendo ahora en la propia situación de la corona británica con la situación del ya no príncipe Andrés, del segundo de los hijos del duque de Edimburgo, que pueden provocar inestabilidad en la vida de la real familia, y más tratándose de la familia real británica, donde el papel de la corona y el papel además de la reina Isabel fue tan determinante durante tantísimo tiempo. Pero también lo es que como duque de Edimburgo él no tenía unas funciones institucionalmente o políticas, institucionalmente por supuesto sí, pero no tiene unas funciones políticas, por lo tanto eso afecta a la inestabilidad efectivamente que puede suponer en la vida personal y los grandes escándalos que incuestionablemente rodearon la vida de la real familia, por ejemplo el caso de Lady Di, ¿no? Que eso creo que lo conocemos pues todos, ¿no?
0: Pero Cristina,
9: pues
0: Cristina, perdón. Este señor, en cuanto y en tanto consorte de la reina, como una de sus primeras obligaciones es la ejemplaridad. Y desde luego tener una relación con Hélène Cordet, tener una relación con Sacha, la duquesa de Alberton, con Susan Ferguson, la
9: bueno,
0: mujer...
9: Bueno, esa parece la segunda que sí que fue real.
0: Claro, y con la madre de la ex mujer del príncipe Andrés, Susan
9: Ferguson. Eso se comentó en su momento también, con Susan Ferguson, que tuvo cierta cercanía. pero contrastado, documentado, pues no sé hasta qué punto estará. Eso es otro tema que yo creo que trasciende un pelín más lo que es la pura historia. Correcto. Que hay casos en los que es tremendamente relevante. Pensemos, por ejemplo, en la propia casa de la corona británica con Eduardo VIII, pues esa relación que mantiene con Wally Simpson, mujer doblemente divorciada, pues va a afectar institucionalmente a la corona y, por supuesto, va a afectar a la historia, porque eso va a provocar una abdicación ante los micrófonos de la BBC en ese mes de diciembre del año 1936. Claro que estas cosas influyen.
0: Claro, Cristina, a usted en cuanto y en tanto profesora de historia contemporánea, ¿le suena el Club de los Jueves?
9: Era una reunión que tenía el duque de Edimburgo con algunas personas próximas, tanto del mundo militar, él había servido en la marina, como de los núcleos aristocráticos, en los que inicialmente debatían temas políticos, culturales, pero no se reducía solo a eso.
0: Es probable que también fueran encuentros, además de para comer, para beber y para fumar, para mantener encuentros sexuales.
9: Puede ser así.
0: ¿Le suena un nombre Porchi? ¿Quién fue Porchi?
9: Sí, es un amigo de la reina Isabel. Bueno, un amigo e incluso pariente de la reina Isabel en un grado alto. Y ella siempre confió mucho en él. Tenían una amistad, sobre todo por el mundo ecuestre, que era algo que unía a los dos, a la reina Isabel y también al duque de Edimburgo. Isabel confiaba mucho en Porchi y es una figura que, bueno, tiene relevancia desde los años 60, no tanto al principio de la relación o del matrimonio de la pareja, pero sí lo encontramos ya a partir de los años 60 y aparece incluso en alguna imagen que hay de la reina Isabel y del propio duque.
0: ¿Qué papel jugó este amigo?
9: Bueno, yo creo que fue un amigo de la reina. En un tiempo fue un amigo de la pareja también y una persona de confianza de la reina Isabel.
0: Por tanto, usted no piense que haya podido ser amante de la reina Isabel II.
9: No, ahí sí que no cuestionó en ningún caso, ¿no?, la falta de integridad moral de la reina Isabel.
0: Entiendo. Resumiendo, Cristina, los rumores que están alrededor de Felipe de Edimburgo, el consorte, el marido de la reina Isabel II, ¿usted le da alguna credibilidad? Es decir, ¿pudo ser que, permítame la expresión deportiva, puntuara fuera de casa en alguna ocasión, pero que no fue la tónica general de la vida de este individuo?
9: Yo, desde mi perspectiva histórica, yo eso no se lo puedo decir. Que ha estado siempre ahí y coge uno cualquier, además la prensa sensacionalista en el Reino Unido es lo que es, y la prensa tiene un papel de creadora de opinión muy importante, sobre todo en el país en el que nos estamos refiriendo ahora, y esos rumores siempre han estado ahí. Eso es lo que yo puedo decir.
0: Correcto. Cristina Barreiro, gracias por atenderme. Buenas noches.
9: Muchísimas gracias, Adolfo.
0: Gracias. Sean ciertas o no, algunas, todas o ninguna de las historias de infidelidades que rodearon a Felipe de Edimburgo. Lo cierto es que el duque y la reina Isabel permanecieron juntos 74 largos años, desde su boda en 1947 hasta el fallecimiento de él en el año 2021.

0: Nos quedamos entre los muros del Palacio de Buckingham. Allí vive hoy una reina que antes de ser reina fue esposa y que antes de ser esposa fue amante. Te hablo de Camilla Parker Bowles.
1: Durante años, incluso décadas, ella fue la otra más conocida del mundo, el verdadero amor, la amante oficial de Carlos, el entonces heredero al trono de Inglaterra. Su historia comienza a principios de los años 70, cuando Carlos y Camilla se conocen por una amiga en común. Ya por aquel entonces, en su círculo más cercano, se bromeaba con el pasado familiar que les unía. La bisabuela de ella había sido amante del tatarabuelo de él, el rey Eduardo VII, una historia que ellos mismos acabarían repitiendo.
2: Aunque la conexión fue mutua e instantánea, la relación de aquellos dos jóvenes no fue a más y sus caminos se separaron, tanto que ella se casó con otro hombre en 1973, un enlace que rompió el corazón del príncipe de Gales. Mientras Camilla hacía su vida en el campo y se convertía en madre de dos hijos, la vida amorosa de Carlos era asunto de Estado. Había que encontrar a la candidata perfecta para desposarlo y para ser la futura reina. Es entonces cuando entra en escena Diana Spencer, la perfecta chica británica que acabaría convertida en esposa del heredero en 1981.
3: ¿Cuál cree que es su papel? ¿Cuál es su contribución?
4: Creo que mi papel es apoyar a mi marido siempre que pueda y estar siempre con él, dándole ánimos. Pero lo más importante es ser madre y esposa.
1: Como ella misma confesó años después, semanas antes de la boda real, descubrió que Carlos y Camilla en realidad nunca se habían separado y que siempre habían mantenido una discreta y apasionada relación. Como Lady Di dijo, en su matrimonio siempre fueron tres.
5: Éramos tres. En este matrimonio. Eso es una multitud.
1: Un matrimonio que se rompió oficialmente en 1992. Tras la separación se produjo uno de los momentos más delicados en la historia de amor del príncipe y su amante. Se hicieron públicas unas conversaciones telefónicas grabadas años antes en un tono altamente erótico a las que los tabloides ingleses sacaron rédito durante meses.
2: Por aquel entonces, la popularidad de Carlos y Camilla estaba por los suelos. Una encuesta publicada en la época señaló que el 42% de los británicos creía que Carlos jamás debía ser rey y que el trono debía pasar directamente de Isabel II a su nieto Guillermo. El peso de la verdad, de aquella infidelidad mantenida durante años, era demasiado evidente. Así que Carlos de Inglaterra acabó admitiendo el largo affair en una entrevista en 1994. Un año después, Camilla se divorcia.
1: El camino parecía entonces despejado para que Carlos y Camilla pudieran hacer oficial su relación, pero la trágica e inesperada muerte de Diana paralizó los planes.
6: Interrumpimos la película para anunciarles que hemos recibido informes de que Diana, la princesa de Gales, ha sufrido un accidente grave de coche en Francia.
1: Con la llegada del siglo XXI, y sin alardes ni confirmaciones oficiales, la pareja comenzó a dejarse ver juntos cada vez más, sin esconder el amor que siempre les había unido. Y así discretamente llegó el gran anuncio a principios de 2005. Carlos y Camilla se habían comprometido y solo unos meses después contraían matrimonio. Así fue como la amante se convirtió primero en esposa y después en reina, protagonizando una historia de amor, traiciones e infidelidades que ya dura más de 50 años.
0: Es una historia, gracias Mónica y Carmen, una historia, la del eterno affair de Carlos y Carmina, que no por conocida deja de ser sugerente. Una historia que tuvo una víctima, la queridísima por los británicos Lady Di. Una mujer que no solo fue víctima, sino que se encargó de gritar a los cuatro vientos que lo era. Un día, Diana consultó la agenda en la que los mayordomos registraban las salidas y entradas del palacio de Highgrove, la casa del matrimonio en la que Carlos vivía él solo, solo él, de lunes a viernes. Bueno, en esa agenda que llevaban los mayordomos, la princesa se percató de que el nombre de Camilla aparecía demasiadas veces. Además, casi todas las noches, Carlos salía de casa después de cenar y hacía un recorrido de 34 kilómetros, justo la distancia que separaba ida y vuelta su casa de la de Camilla. Y reparó en otro detalle al que entonces encontró todo el sentido. Carlos llevaba siempre unos gemelos con dos C unidas, una joya que Camilla le había regalado antes incluso de conocer a Diana. Claro, las dos C son de Carlos y de Camilla. Bueno, la de hoy me parece una ocasión perfecta para recordar a nuestro queridísimo profesor Antonio Garrido Moraga, con el que compartimos tantas noches de radio contando historias de amor, de desamor, conociendo a personajes. El profesor Garrido nos dejó ya hace algunos años, pero en fin, no me cansaré de volver a oírlo siempre que tengamos la oportunidad. Era su sintonía, esta. Bueno, recuerdo como en uno de nuestros encuentros radiofónicos, hace años, hablamos precisamente de esto, de la historia a tres de Diana, Carlos y Camila. Aquella noche le pregunté, Camila Parker jugó un papel fundamental en el distanciamiento de los príncipes Carlos y Diana. ¿No es así, profesor? Y decía...
7: Absolutamente, porque ten en cuenta que él estaba enamorado de Camila Parker. Se ha dicho esto, es muy divertido, ¿no? Esta hipocresía social. Que es que Camila y Carlos pues tienen afinidades intelectuales, que los dos les gustan las mismas cosas. Bueno, pues basta escuchar las grabaciones de las llamadas de Carlos a Camila para reconocer que también hay otro tipo de actividades afectivas. Carlos abandona a Diana, una muchacha que se queda sola en el palacio, con una servidumbre fría, que no le puede prestar ningún calor porque no está en su sueldo, y esa mujer se queda con los hijos, solo tiene a los hijos. O sea que cuando le viene la bulimia, vamos, le podía haber venido cualquier otra cosa.
0: Aquella conversación con el profesor Garrido continuaba haciendo mención al libro del periodista y escritor Andrew Morton, el título Diana, su verdadera historia, en el que la princesa dijo ser víctima de su matrimonio. Un libro que, claro está, sentó fatal en el seno de la familia real.
7: Tú ten en cuenta que ese libro hubiera sido imposible hace, bueno, pues no sé, la monarquía de principios de siglo. Ella lo dice. La reina Isabel se sube a la lámpara. Yo no lo vi, pero estoy seguro que se subió a la lámpara, porque eso era impensable. En los matrimonios reales se asume la infidelidad. Se asume. Forma parte del servicio a la corona. La corona está por encima de todo. Y entonces, claro, la reina esto le sentó. Ella nunca quiso a Diana, nunca, nunca, nunca le sentó bien. Era una plebeya. Y entonces, ¿qué ocurre? Pues que desde ahí ya, cuando se hace público, viene el destrozo y el final.
0: Decía el profesor, en los matrimonios reales se asume la infidelidad. La corona está por encima de todo. Esa afirmación quizás nos sirva para comprender algunas de las historias que hemos relatado esta noche. A finales de 1990, durante un viaje oficial a Japón, Carlos y Diana pidieron habitaciones separadas. Y en el 91, la princesa hizo su primera visita sola a otro país, en este caso a Pakistán. Un año después, en 1992, mientras aquí en España vivíamos la Expo y los Juegos Olímpicos, en Reino Unido se abrió la caja de los truenos. Se anunciaba la separación de los príncipes de Gales, que firmaron oficialmente el divorcio en el 1996. Tras la separación, Diana pidió que le retiraran la escolta policial. ¿Esto era una forma de escapar del control que podía llegar desde Buckingham o era una forma de hacer pública la desvinculación? Responde el profesor Garrido Moraga.
7: Las dos cosas, son las dos cosas. Por una parte, ella quiere tener libertad y por otra parte, eso lo tengo yo muy claro, ella quiere vengarse. Ella sabe que tener la escolta es tener a la reina detrás. Entonces, lo que quiere es empezar a vivir de otra manera, una vida nueva, recuperar su vida y vengarse. El espíritu que anima a Diana en los últimos tiempos es vengarse de todo lo que le habían hecho.
0: Sitúate en el 20 de noviembre de 1995. En una entrevista en el programa Panorama de la BBC, Diana reconoce una relación con un señor llamado James Hewitt. Todo un espectáculo. Carlos reconoció haber sido infiel a Diana con Camila y Diana asumiendo que también le había sido infiel a su marido.
7: Se ha dicho que es uno de los momentos más críticos de la historia contemporánea de Inglaterra. Ten en cuenta que el heredero y su esposa declaran que han sido infieles el uno al otro. Pero también tiene una ventaja, la ventaja de que la sociedad ha cambiado. La sociedad victoriana eso no lo hubiera admitido jamás. Sin embargo, bueno, pues mira, pasó y pasó. Y se divorciaron. Ella no quería divorciarse porque perdía los privilegios, pero la obligaron a divorciarse.
0: Te decía, James Hewitt fue, digamos, el amante oficial de Diana, reconocido por la propia princesa. De él se llegó a decir que era el verdadero padre del príncipe Harry, rumores que siempre han estado ahí, que por supuesto nunca se han confirmado. Otro de los nombres que siempre ha estado sobre la mesa es el del doctor Hasnat Khan, un cirujano cardiólogo pakistaní con quien la princesa habría tenido una relación tras su separación, pero que se rumorea que comenzó estando aún unida a Carlos. Pero todavía hay más nombres. Su jefe de seguridad, Barry Manaki, el jugador de rugby, Will Carling, un vendedor de coches llamado James Gilby. Nunca sabremos cuánto hay de verdad en las historias de infidelidades que publicaron durante años los tabloides británicos. Hemos conocido las claves de por qué el rey Carlos de Inglaterra ha despojado de todos sus títulos y privilegios a su hermano Andrés, perseguido durante años por acusaciones de abuso sexual a una menor. Hemos descubierto también los detalles de las supuestas infidelidades de Margaret Thatcher a su marido. Hemos conocido la historia de dos amantes que llevan más de 50 años juntos y que hoy son los reyes de Inglaterra, y hemos curioseado en la lista de amantes que le fue atribuida a la princesa Diana de Gales. Bueno, ahora noticias y enseguida respondemos a muchas preguntas. Iniciamos una hora que va a estar cargadita de preguntas y de respuestas. ¿Boletín? Venga, que luego seguimos.

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0: Son las 3, las 2 en Canarias.
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0: Crece la tensión en Gaza. Israel amenaza con intensificar ataques y evacuar a población del enclave palestino si llegan más cometas. Sí, cometas, como lo oyes. Este fin de semana han llegado a suelo israelí 4 de estos objetos voladores, ninguno con carga explosiva. De hecho, Hamas sostiene que se tratan de juguetes de los niños desplazados de Gaza. Este fin de semana, un niño de 4 años ha muerto en un nuevo bombardeo israelí en Zaiwada, en el centro de territorio gazatí. Sergio González.
3: Así es, el gobierno israelí ha realizado una reunión de emergencia tras encontrar en su territorio 4 cometas enviados desde la Franja de Gaza. Israel ha afirmado que el envío de cometas, globos o drones desde el territorio palestino será tomado como un acto de guerra e intensificarán sus ataques en la zona. Los objetos no contenían explosivos ni materiales peligrosos, como confirmó el ejército israelí. Jamás se defiende.

0: Presidente primero y ministro de Economía, Carlos Cuerpo, un viaje para abordar la situación económica de la ciudad autónoma en el marco del plan de apoyo que está preparando el gobierno. Parece que el Ejecutivo se activa tras la vuelta de vacaciones, también con nuevas reuniones por la crisis sanitaria. El Ministerio de Sanidad convoca a las comunidades para suministrar vacunas a Ceuta. Lo hace después de que Mónica García haya rechazado la propuesta de los populares de confinar a los migrantes que presenten contagios, por ejemplo, de sarna. Además, 3 de cada 10 españoles creen que tendrán que pedir un préstamo en los próximos meses y por primera vez la necesidad de disponer de liquidez inmediata se sitúa por delante de grandes compras como la vivienda o el coche. La futura ley del crédito del consumo pretende limitar los intereses y reforzar la protección frente al sobreendeudamiento. ¿Será suficiente para evitar que la gente se endeude más de la cuenta? Responde Victoria Ballesteros.
1: Alfonso entró en una espiral de deuda difícil de romper.
2: Siempre lo he pagado todo, lo que he comprado, son los que dejaron de pagar. No podía pagar las letras, que es lo que me pasó. Y cuando me dijeron mis hijos lo que debía, me quedé de piedra. Y ya no sabía ni lo que hacer, no sé ni cómo, no podía tirar ni para adelante ni para atrás.
1: El crédito ya no se utiliza solo para comprar un móvil, un sofá o pagar las vacaciones. Cada vez más familias recurren a él para afrontar los gastos del día a día. La futura ley fija un tope de 22 puntos por encima del tipo medio de referencia, es decir, que el coste total del préstamo puede llegar al 30%. Un interés que a su fin considera demasiado alto. Además, desde la Asociación de Usuarios Financieros, Verónica Rodríguez apunta a esos créditos concedidos de manera dudosa.
3: Si se conceden préstamos de forma irresponsable, ello debería conducir a la anulación del propio contrato.
1: La futura ley también obliga a explicar mejor el coste total de la financiación.
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0: Y acabamos de conocer que un hombre de 67 años ha resultado herido muy grave en la madrugada de este lunes por el incendio de una vivienda en Carabanchel, en Madrid. En concreto, los hechos se han producido en el cuarto piso de un edificio de 4 plantas. La víctima presenta quemaduras en el 30% de su cuerpo y síndrome por inhalación de humo. Ha sido trasladado al Hospital de La Paz. Todo apunta a que el fuego se había iniciado en la cocina. En el deporte, el Barça se estrena en Liga por todo lo alto. Ha ganado 0-5 al Elche. El Atlético de Madrid ha empatado a 2 ante el Villarreal y el Getafe ha quedado 1 frente al Racing. Este lunes juegan Osasuna Levante y Málaga Depor. 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

0: como te decía al principio de nuestro programa, vamos a hablar de un tema que tiene que ver con el mundo del cine, la propaganda y el Tercer Reich, que sin duda manipuló a millones de ciudadanos a través del cine. Esa fue la estrategia con la que Goebbels convirtió las películas en armas de adoctrinamiento.
1: Me llaman el sargento Jörg Alemán.
2: Tal vez hagan una película sobre usted.
1: Bueno, eso fue lo que Joseph Goebbels pensó. Se titula El Orgullo de la Nación.
0: ¿Cuántas veces nos hemos dicho que es difícil explicar cómo una nación culta, una nación avanzada, se dejó engañar durante más de 12 años? Pero la respuesta la tiene una de las respuestas, segura, el historiador y divulgador Juanjo Ortiz, que hace una autopsia bastante detallada de este sistema de manipulación en un libro titulado Propaganda Nazi, la maquinaria de manipulación y represión en el Tercer Reich.
3: Mañana le ofreceremos al Führer un recibimiento en la

0: capital del imperio que superará todo lo visto hasta la fecha. Ya he dispuesto un comunicado. Preparemos la entrada triunfal del Führer en la capital del gran imperio alemán. Se publicará hoy en ediciones especiales y lo haremos sonar por los altavoces.
1: Juanjo Ortiz, muy buenas noches.
2: Buenas noches, Adolfo, ¿qué tal?
1: Buenas noches. ¿El nazismo utilizó la belleza del cine para sembrar odio, obediencia, adoctrinamiento? ¿Cómo se dieron cuenta de las posibilidades de esta arma? ¿Y qué criterio usaron para sacarle todo el partido?
2: Bueno, pues la verdad es que, claro, el cine es una herramienta muy fácil de utilizar para llegar a todo tipo de público. Bueno, hay que tener en cuenta que uno de los principios de la propaganda es que los mensajes tienen que ser sencillos, claros, directos, para que lo pueda entender todo el mundo. Y el cine, pues, era una herramienta en la que llegaba mucho al público, claro.
1: He leído en tu libro que hubo una calculada construcción del culto al Führer. ¿Cómo consiguieron hipnotizar a esa gran mayoría del pueblo alemán?
2: Hombre, lo cierto es que, claro, es toda la parafernalia que rodeaba a Hitler y al nacionalsocialismo, pues era muy atractiva. O sea, se organizaba todo, como bien habéis puesto en la introducción de esa película que se llama El ministro de propaganda. Todo estaba muy estudiado, muy al milímetro. O sea, había muchísimas banderas, muchos uniformes. Por ejemplo, en los congresos de Nuremberg se montaban miles de personas, todos perfectamente alineados, todos perfectamente colocados. Se incluso hasta a la aparición de Hitler se estudiaba muchísimo. O sea, hacía a la gente esperar. Llegaba con cierta tranquilidad y con cierta parsimonia, empezaba despacio en sus discursos, iba subiendo el tono poco a poco, con lo cual enardecía a las masas. Y claro, y luego además se planteaba toda esa propaganda de tal manera que Hitler era omnipresente y además era alguien que no se equivocaba. O sea, que tenía perfectamente claro todo lo que tenía que hacer, era una especie de, digamos, una especie de mesías para salvar a Alemania. Entonces era una especie de persona que era infalible. Y eso, pues claro, marcaba mucho a la gente.
1: Juanjo, los nazis dejaron arquitectura monumental, juguetes infantiles, por supuesto, educación en las escuelas, hasta las juventudes hitlerianas. Los Juegos Olímpicos fue un escaparante de propaganda, eso se pretendió. Por tanto, no solo fue el cine, la maquinaria nazi, que también se apoderó de otros canales, digamos, de comunicación, que pudo conseguir su fin. ¿Hasta dónde llegó esta inmensa red de adoctrinamiento?
2: Pues, llegó a casi cualquier rincón de Alemania, incluso de los países satélites o ocupados. Entre esas herramientas, aunque tampoco fue una herramienta de una gran fuerza, llegó incluso la televisión, que ahora la televisión para nosotros es una herramienta o algo muy común. Ahí estaba un poco empezando, y de hecho los Juegos Olímpicos que antes comentabas, pues fue precisamente donde nació básicamente esa propaganda a nivel de la televisión, que luego también se vio volviendo al cine documental en la película Olimpia, ¿no? Y esa imagen que se da en los Juegos Olímpicos traspasó las fronteras de Alemania, llegó prácticamente a todo el mundo. Entonces, esa herramienta de propaganda es muy potente. Y desde luego la propaganda, la forma más potente de propagación de la propaganda en aquella época era la radio, que la radio sí era capaz de llegar prácticamente a todo el mundo. Incluso el mismo gobierno proporcionó aparatos de radio sencillos y baratos para a la gente, para que la pudiera escuchar. Y el medio más importante de transmisión de esa propaganda fue precisamente la radio.
1: Entiendo. Fíjate, la radio, la televisión, el cine. ¿El resto de gobiernos europeos no se daba cuenta de lo que sucedía? Porque ¿qué decía el resto del mundo ante un espectáculo como el que ofrecían los nazis?
2: Bueno, pues lo cierto es que casi todo el mundo se mantenía un poquito, digamos, en la distancia. O sea, viendo lo que pasaba en Alemania.
1: ¿Perplejidad y miedo, una suma de estas cosas?
2: Sí, un poco todo eso. O sea, y también un poco viéndolo, intentándolo bien ver desde una perspectiva alejada. Es decir, bueno, eso está pasando en Alemania. Te estoy hablando, evidentemente, antes de que comenzara la guerra, que luego ya las cosas cambiaron mucho. Vamos, incluso muchísima gente pensaba que lo que hacían los nazis era realmente bueno. O sea, hubo muchos apoyos en el extranjero, en Estados Unidos, en Francia, en Gran Bretaña, en España, en un montón de sitios hubo también apoyo a ese tipo de cosas. De hecho, Hitler incluso fue propuesto como Nobel de la Paz tras los acuerdos de Múnich. O sea, se tenía una imagen más idealizada de lo que realmente estaba sucediendo en toda Alemania, porque la propaganda alemana del nazi lo que hizo fue todas las cosas que ellos consideraban que podían ser contraproducentes para ellos, las intentaban ocultar, y de hecho lo ocultaron magníficamente.
1: Oye, en tu investigación, ¿qué ha sido lo que más te ha sorprendido de las técnicas o de la capacidad de manipulación que se llevó a cabo?
2: Pues lo más impresionante es, primero, cómo fueron capaces de llegar al gobierno mediante la vía democrática, ¿no? Se utilizaron las reglas democráticas para llegar al gobierno y luego establecer la dictadura, y luego cómo fueron capaces de controlar todos y cada uno de los aspectos de la vida de la Alemania. La controlaron todo. O sea, y además con un nivel de control increíble, ¿no? Como bien decías, la educación, las juventudes hitlerianas, es la capacidad que tuvieron de poder controlarlo todo en relativamente poco tiempo.
1: No quiero, en fin, salvando naturalmente la distancia, incluso de las épocas, ¿tú crees que ahora en el siglo XXI se manipula tanto o más que entonces?
2: Hombre, es más difícil manipular de forma tan global como hicieron ellos en el país, puesto que ellos controlaban todos los medios de comunicación y los que no pudieron controlar los cerraron directamente, pero sí se manipula mucho. De hecho, los que podíamos llamar los principios básicos de la propaganda nazi se siguen utilizando en la actualidad.
1: ¿Cuáles serían las señales de alarma? ¿De qué deberíamos, no sé, cómo sabríamos, cómo podríamos identificar? ¿O la manipulación siempre tiene ese arte de hacer una cosa pareciendo que es otra? Un poco lo que hacen los chefs de las estrellas Michelin, que te están contando que es una bola de chocolate y realmente es una albóndiga de sepia.
2: Exactamente, o sea, hacer esa especie de trampantojo con la realidad, ¿no? Mira, precisamente entre esos principios que te hablaba y de lo que comentabas tú, está la cuestión de lo que es el principio de la verosimilitud, que es, digamos, que a partir de argumentos de distintas fuentes, solamente cojando los retazos de lo que realmente te interesa, aunque incluso sean de dudosa fiabilidad, se lanzan como si fueran reales. O se coge una noticia y solamente se cuenta una pequeña parte de esa noticia. Eso podría ser, por ejemplo, un ejemplo claro de lo que se está haciendo ahora. Entonces, se tiende a ocultar parte de esa información y se da solamente la información que se interesa. Y sobre esa se insiste. Es también es una forma de contagio de la noticia, dar más miedo a la gente. Yo qué sé, podría ponerte el ejemplo, yo qué sé, de la ocupación de las viviendas. Pues la ocupación de las viviendas, evidentemente, es un problema, pero muchas veces se multiplica más allá de lo que es la realidad. Y una noticia que a veces es una mera anécdota, pues se amplifica mucho más allá y parece que en vez de ser una casa ocupada, han ocupado un edificio entero, por ponerte un ejemplo.
1: Ciñéndonos exclusivamente a la manipulación que se puede hacer de diferentes canales, ¿tú tienes la impresión, y salvando naturalmente las consecuencias y todo lo que sabemos de la Segunda Guerra Mundial, ¿tú tienes la impresión de que hay muchos Goebbels en nuestro entorno?
2: Hombre, no te podría decir nombres porque realmente ahora actúan más en la sombra que actuaba Goebbels, pero sí, sobre todo utilizando las redes sociales, que es una herramienta nueva que no tenían los nazis, y sí que se utilizan todo ese tipo de cosas, y a lo mejor no son unos Goebbels, no llegan al nivel de Goebbels, pero sí saben aprovechar muy bien la propaganda como la creó Goebbels.
1: En este momento el soporte redes sociales podría ser el soporte estrella. Quiero que quien quiere manipular va a utilizar todo lo que pueda, la tele, la pública, la privada, el cine, los periódicos, la radio, pero probablemente la estrella invitada más reciente son las redes sociales, ¿no?
2: Totalmente, porque además es una herramienta muy difícil de controlar para desmentir, por ejemplo, pues las fake news que tan de moda estamos teniendo, que no se han inventado ahora, evidentemente, y sí, claramente, en las redes sociales ahora mismo es la mayor herramienta de propaganda que existe.
1: Juanjo Ortiz firma el libro Propaganda Nazi, la maquinaria de manipulación y represión en el Tercer Reich. Lo publica la editorial Pinolia. Juanjo, gracias por atenderme. Un abrazo, enhorabuena por el libro.
2: Muchas gracias, ha sido un placer. Un abrazo a vosotros.

0: hablando de otro asunto, sobre la tierra, uno de los reyes del olfato, sin duda, es el perro. Algunas razas tienen hasta 300 millones de receptores olfativos en su hocico, frente a los apenas 6 millones que tiene el ser humano. Pero, ¿y en el agua? ¿Quién es el rey del olfato en el medio acuático? Oyendo esta banda sonora, seguro que sabes que te hablo del tiburón, concretamente del tiburón blanco.
1: Nos enfrentamos con una máquina perfecta, una máquina de comer, un verdadero milagro de la evolución, y todo lo que esa máquina hace es comer, nadar y procrear tiburoncitos, eso es todo.
0: Los tiburones, esas criaturas que surcan los océanos desde antes de que existieran los dinosaurios, poseen un aparato olfativo extraordinario. En varias especies, se estima que pueden detectar concentraciones químicas tan mínimas como una molécula entre 1.000 millones. Repito, una molécula entre 1.000 millones en el agua. Dicen los expertos que eso los acerca al límite físico de detección subacuática. ¿Por qué tiene esa capacidad olfativa? ¿Es cierto o es leyenda que pueden oler la sangre a millas de distancia? Hablemos con un experto. Él es Charlie Sarria. Es graduado en Ciencias Ambientales, divulgador ambiental en redes sociales e investigador especializado en especies como el tiburón. Querido Charlie, muy buenas noches y bienvenido a la cadena COPE.
2: Muy buenas noches. Un placer estar aquí para hablar de un animal tan importante y tan también demonizado.
0: Fíjate que los tiburones llevan más de 450 millones de años en la Tierra. Antes de hablar de su olfato y su piel, que en eso también me quiero detener, queremos detenernos, ¿qué tiene esta especie para haber sobrevivido a tantas extinciones sin apenas cambiar?
2: Bueno, es curioso porque estamos hablando de esta especie cuando realmente son, a día de hoy tenemos más de 500 especies de tiburón, ¿no? Y son de morfología tan diversa y fisiología que son muy distintos entre ellos. Pero la capacidad de adaptación que tienen de ser cosmopolita muchas de las especies, de habitar desde las aguas más profundas y frías a las aguas más cálidas y costeras, han hecho que en diferentes roles que tengan de depredación pues puedan sobrevivir a grandes extinciones, como tú decías, ¿no? Una capacidad evolutiva de adaptación muy grande.
0: No nos cansamos de repetir en este programa que el animal más fuerte, incluso el ser humano más fuerte, no es el más fuerte, es el que tiene la mayor capacidad de adaptación. Vamos a entrar en materia. Decía antes que el perro tiene 300 millones de receptores olfativos en su hocico. Recuerdo que estuvimos en una ocasión hablando con el jefe de la unidad canina de un ayuntamiento de nuestro país y hablaba de que un perro tiene la capacidad, por ejemplo, si huele un cocido, de diseccionar el olor del garbanzo, de la patata, de la ternera, del pollo, como si fueran olores distintos. Nosotros, los seres humanos, también tenemos receptores en nuestra nariz. Pero, Charlie, ¿el tiburón dónde los tiene? Si es que lo tiene. Es decir, ¿cómo es su sistema olfativo?
2: El tiburón lo que tiene son lo que se llaman unas rosetas olfativas, y en la narina, en esos orificios nasales, tienen como si fuesen las vellosidades intestinales que nos permiten pues coger todos esos nutrientes por a nivel, por así decirlo, olfativo. Entonces, una vez que el agua entra en contacto con esa roseta y tiene toda esa especie de como de receptores, podrá discernir con mucha mayor facilidad esas partes, como tú decías, de partes por millón o incluso por billón de diferentes moléculas. En el caso del tiburón o de los tiburones, tienen mucha sensibilidad a las proteínas que tienen a la sangre, que serían la hemoglobina o la seroalbúmina, por ejemplo.
0: ¿Por qué se dice que los tiburones pueden oler la sangre a kilómetros de distancia? ¿Esto es cierto o es un mito del cine desde tiburón?
2: Sí, ¿no? Creo que ha hecho que muchas personas incluso tengan ese miedo. Yo que trabajo con tiburones y hacemos una atracción olfativa para que venga, ¿no? Pues con sangre y grasa de pescado que suelen estar en su dieta, como sardinas, caballas o túnidos. En teoría, ¿no? En esa jerarquía de sentido de los tiburones, el olfato no sería el mayor destacado, sería el segundo, con una capacidad de atracción o de recepción de unos 500 metros aproximadamente. Todo esto se coge mucho con pinza porque depende de las corrientes, de viento, del tipo del mar, etcétera, ¿no? Pero su principal rol y su principal sentido más agudo es el oído.
0: Hablaremos ahora del oído. ¿Qué papel juega el órgano llamado ampollas de Lorenzini en esa capacidad sensorial? ¿Sirve solo para detectar sangre o también para orientarse y cazar incluso en la oscuridad?
2: Las ampollas de Lorenzini son fascinantes, un órgano casi exclusivo de los tiburones. También lo tienen los peces, lo que se llaman como antiguos, que sería como el celacanto o el esturión. Y son básicamente unas ampollas que están conectadas a la epidermis y le va a permitir ser como unos receptores de los campos electromagnéticos. Entonces, esos campos nosotros también los emitimos en microvoltaje. Cualquier contracción muscular, tu corazón, movimiento rápido, va a poder ser detectado. La contra que tiene esto es que tiene un radio muy corto, de medio metro máximo. Entonces, lo bueno que tiene es que las presas que estén enterradas no importa, porque van a ser capaces de detectarlas y poder capturarlas con mayor facilidad. Aparte de la parte de depredación, se ha comprobado con estudios científicos, por ejemplo, en tiburones martillo, que les sirve para orientarse en el Gran Azul, donde no hay referencia, y hacer sus migraciones. Es algo fascinante, ya que se orientan con la energía un poco telúrica o la energía de terrestre, y casualmente las rocas volcánicas, esas rocas ferromagnéticas, tienen gran detección o gran capacidad de que sean detectadas por los tiburones. De ahí que los veamos, por ejemplo, en grandes archipiélagos volcánicos como pueden ser Hawái, Pacífico o incluso las Canarias de vez en cuando.
0: Es alucinante, ¿verdad? Me hablabas de, o destacabas, el sentido del oído. Los tiburones no tienen orejas, ¿no?
2: Exacto, no tienen un oído externo, pero sí tienen un oído interno muy desarrollado, con unos tres vestíbulos se llaman, que le va a permitir una detección auricular enorme, incluso de 1 kilómetro. Por eso, por ejemplo, el sonido de los peces heridos, el chapoteo en el agua, los salpicas, pues todo eso puede hacer que un tiburón vaya hacia esa presa. De ahí que en muchos vídeos, por ejemplo, veas como expertos que están intentando atraerlo, salpican con su aleta en el agua y chapotean para atraer al tiburón. O incluso sonidos metálicos, como nosotros usamos a veces cucharas o tenedores para que toquen con los metales, y ese clink, clink, clink puede llegar al tiburón desde cientos y cientos de metros.
0: Fijaros qué animal tan fascinante, tiene un olfato increíble, un oído increíble. Carmen, tú querías preguntar sobre la piel del tiburón, ¿verdad?
3: Sí, porque los tiburones tienen la piel a simple vista que parece lisa, pero al tacto es muy áspera, como si fuera una lija. Es una piel muy rugosa. ¿Qué función cumple exactamente esa textura tan particular, Charlie?
2: Exacto, en tiburones y rayas tenemos, por así decirlo, dos tipos. El tiburón suele estar recubierto de esa piel como si fuese una lija, porque tiene dentículos dérmicos, como si fuesen dientes con dentina, que si lo tocase desde la cabeza hacia la cola sería un poco áspera, pero no mucho, y si lo tocase a la contra sería muy rasposa. Eso es lo que tiene una función principalmente hidrodinámica, va a permitir que el tiburón tenga menor rozamiento en el agua, menor fricción y pueda moverse de una manera más rápida. Aquellos que no tienen estos dentículos dérmicos tienen a veces una mucosidad que recubre su piel, lo que le va a permitir la misma función, reducir ese rozamiento y esa fricción y poder ir de una manera mucho más hidrodinámica bajo el agua.
3: He leído incluso que eso ha inspirado el diseño de trajes de baño para nadadores olímpicos, ¿es así?
2: Sí, exacto. Al final la naturaleza es nuestra mayor fuente de inspiración y de creación, ¿no? Y mucho, incluso en la aeronáutica también se replican aves y bueno, todo es un fractal, por así decirlo, del universo que nos ayuda a desarrollar una tecnología fascinante.
0: Es evidente que Charlie es un apasionado de estos animales. Como investigador estás especializado en tiburones y como conocedor te pregunto, ¿por qué no deberíamos tenerle tanto miedo a los tiburones? O quizá la pregunta, ¿debemos tener mucho miedo cuando veamos un tiburón?
2: Pues mira, a día de hoy me voy a enfocar un poco en nuestro territorio español, ¿no? Los tiburones están, muchos de ellos, en un estado crítico de protección. Son indispensables para la cadena trófica. En los niveles más altos se llaman depredadores ápice y también los niveles intermedios. Y sin ellos, lo que vamos a tener son efectos de cascada trófica, como un efecto dominó ecológico, en el cual, si lo quitamos como eslabón, vamos a producir a lo mejor una sobrepoblación de herbívoros o vamos a hacer que todo colapse y vaya cayéndose el ecosistema por completo. Ellos regulan desde arriba, hacen que los organismos heridos, muertos, son carroñeros, grandes oportunistas y van a ir, por así decirlo, limpiando y ordenando el mar desde su rol que tienen. Por lo tanto, son muy importantes y las muertes hacia seres humanos, que a veces ocurren, y es verdad, y muchas veces son muy difíciles de analizar y decir el porqué, el motivo, ¿no? Nos faltan variables, son ínfimas comparado a los tiburones que nosotros matamos anualmente. Hay unas 10 muertes al año reportadas de tiburón y nosotros matamos a más de 100 millones de tiburones al año, principalmente por su aleta para la sopa de tiburón.
0: Qué barbaridad. En fin, en todo caso es un placer encontrar expertos y expertos tan apasionados sobre el tema que ponemos encima de la mesa. Charlie, gracias por atenderme. Un abrazo fuerte y buenas noches.
2: Muchas gracias a vosotros. Chao, chao.

0: esta hora quiero dar la bienvenida a Rafael Hernández Estefanía. Él es cirujano cardiovascular, es autor de La Hora de los Valientes. Es un libro que nos lleva, diremos, al corazón de la medicina con historias humanas, reales, muy emotivas. Bueno, a través de sus páginas seguramente vas a descubrir no solo al médico, sino también a la persona que hay detrás. Doctor Hernández Estefanía, muy buenas noches y bienvenido a la cadena COPE.
1: Hola, buenas noches, Adolfo. Muchísimas gracias por vuestra llamada.
0: Oiga, el título es muy potente, La Hora de los Valientes. ¿A qué se refiere exactamente en esta frase? Pues claro, ¿quiénes son los valientes? ¿El que interviene o el que es intervenido?
1: Pues mira, yo creo que ambos. El que es intervenido porque tiene una enfermedad, tiene que someterse a una intervención quirúrgica, tiene que pensar que a lo mejor no lo supera, dependiendo de la gravedad de su enfermedad, pero también es su cirujano que toma las riendas de la responsabilidad y se pone no solo en la tesitura del paciente, sino también se pone del lado de intentar salvarle, abrirle el pecho, en mi caso, que soy cirujano cardíaco, abrirle la barriga, quitarle el tumor o el problema o resolverle lo que tenga dentro del organismo que esté mal y luego pues cerrar todo y dejarlo prácticamente como estaba. Y yo creo que eso en ambos casos tiene mucha responsabilidad y yo creo que se puede decir perfectamente que es la hora de los valientes, tanto por el paciente como por el cirujano.
0: Tengo la, en fin, es mi opinión, corríjame si me equivoco, no es un libro técnico ni médico al uso, es como una especie de colección de vivencias, de emociones, incluso decisiones duras. ¿Qué quería usted transmitir con este enfoque probablemente más humano?
1: Bueno, mira, yo creo que lo primero que hay que hacer en estos casos, sobre todo para una persona que tiene que intervenirse, es intentar explicarle, abrir las puertas de quirófano e intentar explicar lo que nosotros hacemos en un quirófano. Es decir, evitar los falsos mitos que todavía perduran por la sociedad, evitar el oscurantismo que rodea a lo mejor al quirófano, en parte porque a lo mejor los cirujanos pues no nos explicamos adecuadamente antes de la intervención, y que el paciente vaya de la manera más optimista posible a la intervención, porque es como mejor se consiguen los resultados. Yo creo que también es importante, o me parece a mí que mi libro tiene una cierta labor social, porque yo lo que intento es explicar al paciente y a los que lo lean, porque efectivamente, como tú dices, no es un tocho técnico, ni mucho menos, es un libro que puede leer perfectamente todo el mundo y yo creo que el que lo lea tiene que entender que la cirugía es una cosa que nos puede pasar a lo largo de nuestra vida, que lo más normal es que vayan bien, porque gracias a Dios y gracias a la sanidad que tenemos en España, siempre en la mayor parte de las cirugías van bien y que tenemos que asumir que esto nos puede pasar en algún momento de nuestra vida y que hay que afrontarlo de la mejor manera posible.
0: Rafael, a veces pensamos que los médicos, y en especial los cirujanos, deben ser fríos, no sé, casi mecánicos para poder operar, pero usted muestra todo lo contrario, que también siente miedo, incluso tristeza, incluso esperanza. ¿Cómo gestiona eso sin que le paralice en un quirófano?
1: Bueno, pues es mi profesión, me han entrenado para ello. Eso no quiere decir que cuando tengo un resultado que no es satisfactorio o que, bueno, desgraciadamente el desenlace de la intervención o de la enfermedad del paciente no es la que esperamos, que es, como podréis comprobar, entender, es siempre pues que el paciente recupere, pues en esos casos nosotros sufrimos mucho, y es un poco también lo que quiero reflejar en el libro. Nosotros nos llevamos trabajo a casa muchas veces porque operamos un paciente y luego volvemos a casa, estamos cansados, a lo mejor estamos viendo un rato la tele o con la familia, estamos dándole vueltas a la intervención y sobre todo pensando o pendientes de cómo estará el paciente. Y eso es una cosa que yo quería que la gente entendiera, porque es lo que hemos hablado antes, es una gran responsabilidad por nuestra parte, y si bien es cierto que cuanto más experiencia tienes, quizás lo puedes manejar mejor, pero nunca te deja de preocupar un paciente. Eso es para toda la vida profesional del cirujano.
0: ¿Hay alguna historia que le haya marcado especialmente y que pueda compartirnos, apelando a su capacidad de síntesis, algo que haya marcado su vida profesional?
1: Pues ahora me pillas, pues muchas, no te sabría decir. Yo creo que cada día tienes una pequeña experiencia que te enriquece como profesional. Ha habido momentos duros y ha habido otros momentos en los cuales, sin entrar en detalles, hay algunas situaciones en las cuales estás operando y ves que la cosa se está torciendo, ves que a lo mejor pues no vas a conseguir tus objetivos, que es obviamente que el paciente vaya bien o se pueda recuperar, etcétera, ves que las cosas están torciendo, que bueno, que la naturaleza tiene su curso y que nosotros no podemos hacer más, y sin embargo, pues de repente las cosas parece que se conjugan, todo vuelve a su cauce, y poco a poco, insistiendo sobre todo mucho, porque a mí me gusta decir que los cirujanos somos como los soldados, que estamos en la guerra y vamos hacia adelante y nunca hacia atrás, o nos retrocedemos, siempre tenemos que estar pensando así. Y ese esfuerzo, esa persistencia, no solamente del cirujano, sino de todo el equipo, muchas veces hace que, bueno, que el barco llegue a buen puerto y que el paciente se recupere en situaciones de las más críticas e insospechadas que uno se pueda imaginar.
0: ¿Cómo supera un ser humano, en este caso un cirujano, cómo se supera cuando un paciente se queda en la mesa, en la camilla del quirófano?
1: Pues una pregunta dura. Quiero decir, no se supera, pero sigues adelante. En fin, es el cirujano el que da la cara, es el líder del equipo cuando está operando, entonces es muchas veces el que se lleva las medallas, pero también es el que sale y le tiene que decir a la familia que bueno, que las cosas no se han sucedido como esperábamos y que bueno, que había un desenlace, vamos, que ha fallecido el paciente, y eso se lleva mal. Felizmente en todos los hospitales de España sucede muy pocas veces, porque eso es así, y porque las ciencias han avanzado mucho y porque bueno, se hacen las cosas muy bien de manera protocolaria, pero hay algunas veces que no se consigue y bueno, cuesta. A raíz de esto, una vez me preguntaron hace poco, bueno, que cómo se llevaba, ¿no? Que si cuando eres más experimentado como cirujano, tienes más experiencia, llevas muchos años en esto, pues si a lo mejor eso quiere decir que de esa manera puedes llevar mejor las situaciones malas, y no es así. Es decir, lo llevas igual de mal, solo que bueno, pues a lo mejor tu profesionalidad te hace levantarte al día siguiente y pensar que bueno, que hay que seguir para adelante.
0: Y que al día siguiente hay otra oportunidad de poder salvar otra vida. Supongo que eso también es un aliciente.
1: Exacto, y que al día siguiente pues si intervienes a otra persona va bien, que es lo habitual, y entonces eso ya te reafirma como profesional y como ser humano, que es un poco también lo que hemos hablado antes, ¿no? Que el cirujano sufre, por supuesto, el cirujano y todos los compañeros que están ahí en las intervenciones.
0: Doctor, cuando usted aprieta con el bisturí para abrir un cuerpo, cuando ese cuerpo está abierto, ¿huele de una determinada forma?
1: Bueno, esa pregunta nunca me la habían hecho, es muy interesante. Yo lo suelo llamar el olor a las entrañas. Sí huele, pero no mucho. De todas maneras, primero, estamos muy acostumbrados y yo ya ni reparo en eso. Y segundo, tened en cuenta que tenemos una mascarilla, es decir, que los olores se difuminan bastante. Pero bueno, pues obviamente, claro, todo ser vivo tiene un olor, por dentro o por fuera, efectivamente.
0: He oído hablar alguna vez algún experto, algún colega suyo, que dice que la cirugía es el fracaso de la medicina. ¿Está de acuerdo con esto?
1: No. Creo que la cirugía tiene su cabida dentro de la medicina. Los cirujanos somos médicos y muchas veces curamos de la misma manera que cura la medicina las pastillas. Es un debate interesante, pero no estoy muy de acuerdo. Sí que es cierto que, bueno, obviamente que hay cirugías que a lo mejor están mal indicadas, o hay cirugías que no son resolutivas, pero para nada. La mayor parte de las intervenciones suelen ir bien y suelen ser curativas, muchas de ellas, o por lo menos paliativas, es decir, que el paciente puede continuar su vida.
0: Rafael, ¿qué has aprendido como persona? Digo, más allá del cirujano, tras tantos años en contacto con la fragilidad humana.
1: Pues muchas cosas. Yo creo, cuando era joven, quizás el cirujano joven lo que más está interesado en operar mucho, hacer muchos casos, como decimos los cirujanos, hacer manos, es decir, operar mucho porque cuanto más haces, más sabes, o mejor lo haces, ¿no? Porque la cirugía puede considerarse una cuestión técnica, ¿no? Que es propiamente mover las manos con habilidad, etcétera. Y conforme vas avanzando con tu vida profesional, te das cuenta que la cirugía no es solamente la parte técnica, que es la más importante, obviamente, pero que hay una parte antes y después de la intervención, que es el antes de la cirugía, que es cuando conoces a tu paciente y le explicas lo que le vas a hacer, hacer, y el después, que es acompañar al paciente en su posoperatorio, obviamente pues controlar sus complicaciones e intentar de alguna manera pues que se resuelvan. Eso también es cirugía y es una cosa muy importante. Es una cosa que yo les suelo contar, explicar a los residentes jóvenes, que está muy bien la parte técnica, pero por supuesto es muy importante también la proximidad al enfermo, explicarle lo que vas a hacer. En fin, eso también cura, que es una de las cosas también que hago incidencia en el libro.
0: A usted como ser humano, ¿qué le preocupa más, la enfermedad o la muerte?
1: Pues quizá la enfermedad. No me apetecería enfermar, la verdad. Siendo honestos, me gustaría ser saludable el resto de mi vida, pero es imposible. La muerte sé que es inevitable. La muerte de los médicos y los cirujanos la vivimos de cerca. Entonces, sabemos que de un momento para otro cualquier persona puede pues desaparecer o fallecer, porque hay enfermedades que son súbitas e indetectables. Y eso la gran mayoría de la población no lo entiende o no lo... Bueno, le cuesta comprenderlo, nosotros no.
0: Por práctica, por experiencia, por convivir con ella, ¿no?
1: Claro, porque es que, en fin, es decir que el médico convive con la vida y convive con la muerte. A mí me gusta mucho decir que los cirujanos y los médicos, nosotros lo que en realidad intentamos es por todos los medios mantener al paciente o la persona saludable en la vida, porque está claro que caminamos hacia la muerte.
0: Fíjese que decía un periodista, un intelectual, Manuel Alcántara, que siempre se mueren los demás. Usted es testigo de la muerte de los demás. Por tanto, ¿le dedica mucho tiempo a esto de la vida y la muerte, a ese pensamiento?
1: Bueno, a raíz del libro, a raíz de escribir sobre estos temas, obviamente le he dado muchas vueltas. De hecho, yo creo que escribir el libro me ha hecho incluso mejor profesional y he pensado mucho en este tema, por supuesto. Nosotros, los médicos y los cirujanos, los distingo, pero considero que somos lo mismo, ¿de acuerdo? Pero por no decir solamente los cirujanos, el personal médico también, a nosotros nos pasa una cosa, que es que nos ponemos una bata y nos pensamos que eso es una coraza ante la enfermedad, es decir, que la enfermedad lo tiene nosotros. Y eso no es así. Los que tienen la bata en el hospital, o bueno, el personal sanitario también enferma, y curiosamente, pues probablemente son los peores enfermos. Pero es muy interesante el hecho de que, bueno, pues que cuando te quitas esa bata, o en fin, puedes enfermar perfectamente o con ella puesta.
0: Este interesante ser humano se llama Rafael Hernández Estefanía. Es doctor en medicina, especialista en cirugía cardiovascular y torácica. Hace poco ha publicado La Hora de los Valientes, historias de un cirujano, con la editorial Geoplaneta. Doctor, gracias por atenderme. Suerte con el libro. No tenga ninguna duda de que entraré en una lectura mucho más profunda, mucho más tranquila, y con la intención de compartir y de vivir las experiencias que usted ha querido compartir. Gracias por estar con nosotros.
1: Gracias a vosotros por vuestro interés en el libro y buenas noches.

0: Sigue siendo apetecible escuchar a Nat King Cole, ¿eh? La historia de la música y cosas. Es decir, Ray Charles le encantaba cómo sonaba Nat King Cole. En esa época, en la radio norteamericana, sonaba la estrella, era Nat King Cole, y uno de los oyentes que esperaban siempre con mucha expectación sus canciones era Ray Charles, y luego fíjate en lo que se ha convertido Ray Charles. Bueno, dicen que hay burbujas que solo sirven para celebrar, pero también hay burbujas que son como que despiertan dudas. Quiero decirte, por una parte hay quien piensa que son saludables y por otras partes hablo del agua con gas. ¿Es verdad que el agua con gas estropea los dientes? ¿O como dicen, provoca hinchazón? ¿Puede ser mala para los huesos o para el estómago? ¿Es mejor beber una cerveza o un refresco que una botella de agua con gas? Bueno, esta noche quiero desmontar mitos. ¿Por qué elegir el agua con gas frente a otras bebidas? Para responder a esta pregunta, quiero saludar a la ingeniera química, experta en nutrición, en salud también hormonal, querida Marta León. Buenas noches.
1: Hola, muy buenas noches, Adolfo.
0: Muy buenas noches. Marta, primero, ¿exactamente qué es el agua con gas?
1: Pues mira, el agua con gas, bueno, en realidad es agua, pero tiene la particularidad de que lleva disuelto dióxido de carbono. O sea, este palabra que a lo mejor a algunos les suena, a algunos no, es el mismo aire que en realidad exhalamos, ¿no?, cada vez que respiramos. Por eso cuando abrimos una botella de agua con gas, ¿no?, se produce como esta efervescencia y lo que hace es que libera ese gas en forma de burbujitas, ¿no? El agua con gas puede ser o bien natural, porque brote de un manantial, ¿no?, en una zona pues que tenga, haya tenido actividad volcánica, ¿no?, y a través de la presión pues haya, ¿no?, disuelto, digamos, este gas en el agua, pero lo más habitual es que las que encontramos en el supermercado sean agua a las que se les ha añadido, digamos, este ácido, ¿no?, este dióxido de carbono. Pero sí, en realidad es un agua que lleva pues como ese gas disuelto en su interior.
0: Perfecto. Hay personas que creen, lo decía al principio, que el agua con gas daña los huesos. Otros piensan incluso que roba el calcio. Incluso a mí me han llegado a decir que era mejor beber un refresco. ¿Qué dice la ciencia, en definitiva, sobre peligros o beneficios del agua con gas? ¿Pros y contras?
1: Pues mira, sí, la verdad es que sobre este tema hemos escuchado de todo, pero realmente, como decía, el agua con gas en realidad es agua, es decir, porque lleve ese dióxido de carbono no quiere decir que vaya a dañar los huesos. O sea, en realidad ese es uno de los mitos que deberíamos desmontar, ¿no? No daña los huesos ni roba calcio. Esto viene sobre todo de confundir pues el agua con gas, por ejemplo, con refrescos de cola, que estos sí contienen ácido fosfórico que a la larga, cuando tomamos mucha cantidad, terminan empeorando nuestra salud ósea. En realidad el agua carbonatada es neutra completamente para los huesos. También, por ejemplo, se suele decir que daña el esmalte dental, ¿no?, que es, digamos, el primer contacto, ¿no?, que tiene cuando bebemos. Pero realmente el agua con gas es muy poco, o sea, es un poquito más ácida que el agua, pero porque lleva este ácido carbónico, ¿no? Pero es mucho menos agresiva, por ejemplo, que podría ser, pues como hemos dicho, un refresco de cola que tiene el doble de acidez, o que, por ejemplo, un zumo de naranja, que muchas veces no lo tomamos porque es muy sano, pero también la naranja, no se nos olvide, es un cítrico, los cítricos son ácidos. Entonces, el riesgo para el esmalte dental de un agua con gas también es mínimo. Y luego los pros, los beneficios, pues mira, hay algunas personas que les ayuda a mejorar la sensación de saciedad. Nos ayuda también a mejorar la digestión, porque como es ligeramente ácida, pues también a nuestros jugos gástricos, a nuestros ácidos del estómago, como que les ayuda. Nos ayuda a aliviar el estreñimiento. Y bueno, y sobre todo para personas que están buscando alternativas pues a un refresco o al alcohol cuando salen a tomarse algo, sería la alternativa más saludable. Pero sí que es verdad que tenemos que estar muy atentos porque a algunas personas les causa hinchazón, las bebidas con gas, incluso aunque sea agua con gas, les da sensación, ¿no? Tienen, quizás si son un poco más sensibles, ¿no?, pues les molesta. O ojo si tenemos tendencia a este reflujo, ¿no?, que nos molesta. Entonces, en estos casos particulares sí que tendríamos simplemente nada que tener un poquito más de ojo.
0: Uh-huh. Por tanto, doy por hecho que si me bebo cada día 2 litros de agua con gas, no debe ser buena idea, ¿no?
1: Pues bueno, esto que a lo mejor es algo que podemos pensar, ¿no?, porque dices, vale, como hay que beberse 2 litros de agua, venga, pues me voy a beber 2 litros de agua con gas. Pues mira, el agua con gas, como decíamos, no puede ser una alternativa súper refrescante, digestiva, ¿no? Y sobre todo alternativa a refrescos no azucarados. Pero esto, claro, depende un poco, como decía, de la tolerancia individual. O sea, si, por ejemplo, no tenemos ningún tipo de molestia digestivas, ni hinchazón, ni gases, ni nada, oye, pues tampoco hay problema. Si a ti te gusta, pues oye, estupendo, ¿no? Pero sí que es verdad que es importante escuchar al cuerpo. Si cuando bebo mucha agua, ¿no? Con gas me noto hinchado, pues, o me incomoda, pues podemos alternarla con agua normal y corriente, ¿no? Al final, lo importante, tenemos que pensar que es la hidratación total, tanto si viene con burbujitas o no. Pero bueno, no es que haya, ¿no? También para dejarlo claro, no es que haya un límite peligroso desde el punto de vista científico. Aquí un poco lo que cada persona, tenemos que pensar que en el fondo es agua y lo que para cada persona le sea más fácil o le desee, pues más, le sea más gustoso.
0: Uh-huh. En todo caso, Marta, no todas las aguas con gas son iguales, quiero decir, incluso algunas pueden tener mucho sodio. ¿En qué debemos fijarnos en la etiqueta para escoger bien?
1: Pues mira, efectivamente, esto es clave. Aquí sería importante, sobre todo si tenemos hipertensión, retención de líquidos, o si tomamos mucha agua con gas, pues no abusar de estas aguas. Tenemos que mirar las etiquetas, ¿no? Estas aguas que ponen, por ejemplo, más de 200 miligramos por litro, ¿no? Esto cuando se analiza el residuo seco, se ve, por ejemplo, las cantidades que hay de las sales minerales. Nos tenemos que fijar eso, que no superen, o la mayoría de las veces, que no tomemos aguas que superen estos 200 miligramos por litro. Pero también que nos fijemos en la etiqueta si pone agua mineral natural con gas o si pone agua carbonatada, porque el agua carbonatada puede quizás ser agua del grifo que ha sido tratada y que luego además se le ha añadido gas. Si es un agua mineral natural, bueno, pues por lo menos sabemos que aunque el gas se le haya añadido de manera artificial, por decirlo así, por lo menos es un agua mineral natural, o sea, un agua que viene de manantial, que esto también tenemos que tenerlo en cuenta. Y luego, ojo, porque algunas aguas con gas, como también este negocio se está poniendo de moda, bueno, pues vienen saborizadas. Entonces, las que llevan algún tipo de aroma o algún tipo de sabor, ojo que a veces llevan azúcar añadido. Esto tampoco nos conviene, porque esto en el fondo sería como una especie de refresco light, pero más o menos un refresco, ya no estaría como en la categoría de aguas. Entonces, siempre leer la etiqueta nos va a aportar no solamente la información nutricional, sino también si ese agua ha sido tratada, si es agua mineral. Bueno, leer las etiquetas siempre es buena idea, pero sobre todo tenemos que vigilar el sodio y que no lleve otras cosas.
0: Marta León, como buena ingeniera química, suele tener tendencia a analizarlo prácticamente todo. Sé que has investigado mucho sobre el agua que bebemos. Un día quiero que hablemos de ese tema contigo en profundidad, pero a modo de aperitivo, ¿agua del grifo, agua embotellada y por qué?
1: Pues mira, esto en realidad es muy individual y además depende mucho de dónde vivamos, ¿no? Pero si tuviéramos que hacer así una comparativa, ¿no?, entre agua del grifo y agua embotellada, en realidad tenemos que pensar que en España generalmente el agua del grifo es súper segura y está controlada. Sí que es verdad que depende del lugar, pues el sabor no siempre es rico, ¿no? Pues a veces suele contener cloro y trihalometanos, que normalmente son sustancias derivadas, ¿no?, de haber desinfectado el agua. Y esto a nuestra microbiota intestinal a largo plazo tampoco es que le encante. También suele tener restos de metales pesados, de microplásticos, de algunos disruptores endocrinos, porque también depende de cómo, por dónde pasa ese agua, ¿no? Cuando llega a mi casa, no es lo mismo a lo mejor un edificio de nueva construcción que tiene todas las tuberías, todas las cañerías recién estrenadas y ese agua está empezando a limpiar todo, que a lo mejor si vivo en un edificio antiguo donde a lo mejor las tuberías todavía hay plomo. Bueno, quiero decir, depende un poco, ¿no?, del lugar. Pero también es verdad que es la opción más económica y sobre todo la más sostenible, porque es la que menos residuo deja. Luego, por ejemplo, en el caso del agua embotellada, sí que es verdad que el sabor puede ser mucho más agradable, pero también el tiempo que pasa el agua en la botella, pues termina dejando una concentración de microplásticos en el, ¿no?, que vienen del envase, sobre todo en verano, si vivimos en una zona donde hace calorcito. Bueno, pues todo esto, el calor también como que acelera, ¿no?, que haya parte del material, digamos, que se termine disolviendo el agua y que en el agua y que al final nos lo bebamos. Entonces, lo ideal, así como si tuviéramos que dar un titular, sería, pues mira, el agua del grifo siempre va a ser mucho mejor si pudiéramos ponerle algún filtro de calidad, o bien de estos de carbón activo o de osmosis, o de, bueno, hay muchos, aunque dependerá un poco de la zona donde vivamos, ¿no?, para quitarle lo que no nos va bien, pues esto sería genial. Porque no es lo mismo, por ejemplo, pues eso, vivir en una zona urbana o una zona rural donde hay mucho uso de pesticidas, etcétera, que si vivimos cerca de un manantial en la montaña, pues ahí no hace falta ponerle nada. El agua del grifo, en ese caso, es maravillosa. Pero bueno, sobre esto es un tema interesante. Cuando quieras podemos profundizar en ello y hablar un poquito más largo y tendido de qué opciones son las mejores. Porque la verdad es que parece una cosa como muy simple, pero el agua tiene mucha amiga, sí.
0: Correcto. Quedas y quedo, por tanto, comprometido. Vuelvo al tema del agua para terminar, el agua con gas. Si alguien nos pregunta mañana, ¿es buena el agua con gas? ¿Qué respuesta breve y clara le darías para quitar miedos y animar a disfrutarla? No sé, sin culpa, sin preocupación y pensando que es una opción, desde luego, más saludable que un refresco y no sé si una cerveza, pero en todo caso, o una cerveza.
1: Pues mira, les diría que es una excelente opción, o sea, especialmente si la comparamos con refrescos o, por ejemplo, con alcohol, porque en el fondo es agua. O sea, las burbujas en realidad no la convierten en algo peligroso o en algo que no sea saludable. O sea, si nos gusta el agua con gas, pues oye, vamos a disfrutarla, ¿no? Sobre todo si nuestro cuerpo la tolera bien, vamos a disfrutarla sin culpa, ¿no? Pues desde el placer. Al final es hidratación, pero dándole un toquecito un poco divertido, ¿no? No lleva azúcar, no lleva calorías, como decía, no lleva alcohol, ¿no? Realmente el verdadero enemigo de nuestra salud, por decirlo así, no son tanto las burbujas, sino todo lo otro, o sea, los aditivos que llevan los refrescos, ¿no? Bueno, el azúcar, etcétera, etcétera, ¿no? Todo lo que venimos comentando. Así que si nos apetece, pues no sé, algo diferente, algo con burbujas, o voy a hacer una comida un poquito copiosa donde quizás ese ácido carbónico, ese dióxido de carbono, esa ligera acidificación del agua me pueda ayudar a digerir mejor, o simplemente, pues eso, que le quiero dar un toque divertido a beber, pues me parece una opción excelente, o sea, que animaría a todo el mundo a que la pruebe.
0: Perfecto, querida Marta León, gracias por atenderme, un beso, buenas noches.
1: Pues muy buenas noches, Adolfo.
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0: Comenzamos nuestro ejercicio de memoria con la dirección de Andrés Atienza. Hace justo un año, era noticia el aniversario de una catástrofe natural. Se cumplían 2 décadas del huracán Katrina.
4: Verano de 2005, el Centro Nacional de Huracanes avisa. El Katrina es inminente. Los expertos sabían que llegaría. Horas antes, el viento se hace más fuerte y alcanza los 40 kilómetros por hora. Aparecen las primeras nubes, el sol desaparece y empieza a llover.
0: Una tormenta tropical se forma sobre Bahamas y recorre el Golfo de México.
5: En estos momentos es una gran tormenta que afectará a toda la región. Va a ser absolutamente terrible y las condiciones se van a deteriorar constantemente desde ahora y durante las próximas 24 horas o así.
0: En pocas horas se transformará en huracán. Ya es absolutamente imparable. Desde Florida a Texas, arrasa con todo lo que encuentra a su paso.
4: El 28 de agosto alcanza la categoría 5, la más alta en la escala Saffir-Simpson. El agua asciende rápidamente. En algunos lugares sube unos 30 centímetros cada 15 minutos. En muy poco tiempo, el huracán supera los 225 kilómetros por hora. El 29 de agosto, a las 6 y 10 de la mañana, el huracán Katrina toca tierra en el estado de Luisiana.
0: Cuando creen que lo peor de la tempestad ya ha pasado, los diques de contención de Nueva Orleans revienta. El agua se traga gran parte de la ciudad. Más de 100.000 casas se sumergen bajo el agua. El 80% de la ciudad se inunda.
6: Estamos totalmente inundados. Esta es la alcoba. La cama está flotando. Y todas las almohadas. El baúl de cedro. Todo está flotando.
0: Esta semana se cumplen 20 años del Katrina, un huracán que costó la vida a casi 2.000 personas, la mayoría de Nueva Orleans.
7: El final del verano.
0: Otro asunto que era noticia una semana como esta, pero de 2025, es que nos dejaba para siempre Manuel de la Calva, el 50% del dúo dinámico.
4: Él y su compañero Ramón Arcusa se conocieron en la fábrica en la que trabajaban y decidieron unir sus destinos. La música se les daba bien y su estilo gustaba al público.
0: Bueno, hace un tiempo tuve la suerte de charlar en este programa con Manuel de la Calva. Me contó cómo fueron las primeras actuaciones del dúo dinámico antes de ser famosos.
8: Primero lo hicimos unas navidades en la fábrica. Y bueno, aquello fue, no te puedes ni imaginar. Y luego nos orientamos y nos fuimos a una radio que había en Barcelona. Y nos metieron en un en un programa que se hacía los domingos por la mañana, que se llamaba La Comarca Nos Visita. Y allí fuimos y cantamos nuestras canciones y fue un éxito, pero bueno, atronador.
0: El dúo dinámico nace a finales de los años 50. Están considerados uno de los pioneros de la música pop española y precursores del fenómeno fan en la década de los 60.
3: Somos jóvenes.
4: Ha recibido, entre otros galardones, el Premio de la Música de la Sociedad General de Autores y Editores, la Medalla de Oro al Mérito en el Trabajo, el Micrófono de Oro o el Grammy Latino de Honor en 2014. Pero entre sus logros musicales hay dos que destacan sobre los demás. Son los autores del tema La La La, con el que España ganó Eurovisión en el 68. Y también de uno de los temas que más sonaron durante la pandemia.

0: Estamos hablando del dúo dinámico porque Manuel de la Calma nos dejaba el 26 de agosto de 2025 a los 88 años, una semana como esta de hace justo un año. Nos encontramos en 7 días, si te apetece, aquí en la noche de Arjona. La radio continúa, boletín de noticias, poniendo las calles, Herrera en COPE. ¡Que viva la radio! ¡Hasta la semana que viene! ¡Adiós!
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9: Son las 4, las 3 en Canarias.
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9: Hoy visita Ceuta el vicepresidente primero y ministro de Economía, Carlos Cuerpo, un viaje para abordar la situación económica de la ciudad autónoma en el marco del plan de apoyo que está preparando el gobierno. Parece que el Ejecutivo se activa tras la vuelta de vacaciones, también con unas nuevas reuniones por la crisis sanitaria. El Ministerio de Sanidad convoca a las comunidades para suministrar vacunas a Ceuta. Y es que la ministra de Defensa, Margarita Robles, abre mañana martes la ronda de comparecencias en el Congreso para dar cuenta de la crisis migratoria. Fernando Díez.
10: El presidente del gobierno, Pedro Sánchez, regresa de sus vacaciones ni un día antes de lo esperado para atender una crisis que ha trascendido todos los escenarios posibles y que ha agotado los ánimos de los ceutíes. A ello ha contribuido el desborde de la sanidad, la inseguridad de las calles, la caída del comercio o la incierta situación de miles de menores que aún deambulan por la ciudad. Los ministros responsables de cada una de estas materias darán explicaciones esta semana en el Congreso en un ejercicio, según el portavoz del gobierno, Patxi López, de ejemplaridad.
11: En pleno agosto, 7 ministras y ministros van a comparecer en el Congreso para dar todas las explicaciones necesarias en un ejercicio de explicaciones y de transparencia.
10: La ronda de comparecencias llega a su fin dentro de una semana, el 31 de agosto, que será cuando se cumpla justo un mes del inicio de esta crisis migratoria que ha hecho de este un agosto especialmente caro para Ceuta.
9: Un agosto nada fácil, lo sabe bien Rosa de Juan, es directora de una empresa turística en Ceuta y reconoce a COPE que están notando ya la caída de las reservas.
12: Los hoteles ahora mismo están llenos, pero están llenos de policía, de guardias.

0: y la desidia. Nadie hace nada por solucionar esto y lo necesitamos, necesitamos ayuda ya.
1: Bueno, hoy lunes Ángel Expósito encenderá la linterna a partir de las 7 de la tarde desde Ceuta para contarnos la última hora sobre esta crisis que es sanitaria, es económica y también es política y migratoria. Bueno, empezamos una nueva semana con un cambio importante en el tiempo y con buena parte de la península cubierta por nubes. Las lluvias aparecerán desde primera hora por el oeste y el norte del país y se irán extendiendo durante el día a las zonas del interior. Se prevén tormentas, especialmente en Cataluña, en Aragón y el País Vasco. Las temperaturas volverán a bajar en casi todo el país, aunque todavía tendremos máximas de 33 grados en Murcia o Zaragoza. Y en cuanto a Canarias, día cambiante con sol y nubes y máximas de 30 grados. Y ese alivio en las temperaturas supone también un alivio para la situación de los incendios activos en España. Seguimos pendientes del foco en Castellón. Te hablo del incendio de Segorbe, que ha sido estabilizado. Con un perímetro de 18 kilómetros, ha quemado algo más de 630 hectáreas del Parque Natural de la Sierra Calderona. La evolución positiva del fuego ha permitido que los vecinos que habían sido evacuados pues puedan volver a sus casas, eso sí, manteniendo el confinamiento.
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1: Y en el deporte, el Barça se estrena en Liga por todo lo alto, ha ganado 0-5 al Elche, el Atlético de Madrid ha empatado a 2 ante el Villarreal en un partido muy tenso con la afición por la presencia de Julián Álvarez. Más resultados, Getafe 1, Racing 0. Y este lunes juegan Osasuna Levante y Málaga Depor. En el motor, Fernando Alonso termina noveno en el Gran Premio de Países Bajos y Carlos Sainz decimosexto después de chocar contra su compañero de equipo. En el tenis, Carlos Alcaraz ya entrena en Estados Unidos a la espera de su debut con Serena Williams en dobles del mixto del US Open. 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

0: ¿Cómo estás? ¿Cómo va la madrugada? Gracias por escuchar la radio, lo primero. Gracias por estar en la cadena COPE. Gracias por poner las calles. Yo soy Carlos Moreno, el Pulpo. Tú por escucharme eres un ponedor. Y nosotros somos los del gran programa de radio que comienza cuando finaliza el partidazo y finaliza cuando comienza Carlos Herrera. Eso somos nosotros, los ponedores de calles. La realidad de la España que está trabajando, que no duerme, que cada uno aporta lo que puede para que España no deje de producir. Aquí no hablamos de política, nos fijamos más en historias humanas, historias cotidianas, historias del día a día, que son las que nos refuerzan y las que nos avisan y nos recuerdan que a pesar de todo, la vida merece la pena. Así que un abrazo bien fuerte, mucho ánimo a la gente que esté pasando por un mal momento de ánimo, algún diagnóstico de algún familiar, alguna preocupación, una traición. En cualquier caso, la radio te va a ayudar. La radio te va a ayudar, la radio siempre ayuda. Y te agradezco muchísimo que estés poniendo las calles con nosotros. Precisamente en este programa hemos hablado muchas veces de la importancia del deporte. Y no somos un programa de deporte, al igual que no somos un programa de política. Claro, el deporte ya no solo es la transmisión de valores positivos, como puede ser el compañerismo, sino también como mecanismo integrador de la sociedad. Y eso perfectamente lo saben los responsables del Club Doyorku, que está en Salamanca. Se trata de una escuela de judo, pero en esta ocasión de judo inclusivo, que se funda en el año 2010 y por la que ya han pasado más de 1.000 alumnos, algunos de ellos con discapacidad visual, otros con autismo. Y esto es un proyecto que es pionero, que además está demostrando que este deporte es mucho más que una simple actividad física. Mira, Teresa es la madre de Javier, un chico de 16 años diagnosticado con TEA. TEA ya sabes que es trastorno del espectro autista, al que el judo, pues fíjate, le ha enseñado cuál es su lugar en el grupo de chavales con los que se comparte la clase.
1: El judo para Javier no es solo un tiempo de ocio, a mí me parece que es un tiempo de calidad. Al final les ayuda a desarrollarse no solo en un deporte como es el judo, sino a crear vínculos con otros judokas y que gracias a esa accesibilidad él puede hacer una vida normal con otros chavales

0: su misma edad o incluso más pequeños.
1: Mira, el judo es un deporte en el que prima la disciplina, eso es muy importante. Te lo digo porque yo estudié judo pues 6 años aproximadamente, cuando estaba en el Colegio Valdeluz. Mi clase extraescolar era el judo. Y sobre todo me apuntaron mis padres por el tema de la disciplina. Y es verdad que es un deporte que te imprime muchísima disciplina. También el respeto sobre el tatami y hacia el oponente son la base de este deporte. Y aquí la realidad es que niños como Javier están expuestos a una exclusión social con la que la práctica del judo lo está superando.
0: Es un deporte donde adquieren confianza en sí mismos, aprenden a desarrollar destrezas cognitivas y motoras, ayudan a autorregularse, adquieren responsabilidad, disminuyen, por ejemplo, el estrés, muy importante para ellos, y también muy importante, y no por ser la última, que les ayuda a desarrollar habilidades sociales.
1: Mira, entre las ventajas que aporta se encuentra un sentimiento que aparentemente nunca hubiéramos identificado encima de un tatami, que es la empatía. Si nos damos cuenta, Javier, nos han contado que ha alcanzado metas que ni su madre seguro hubiera imaginado. Teresa nos contaba que antes era inseguro, que antes sentía ciertas molestias a los demás y ahora, sin embargo, pues confía en sus habilidades. Javier está practicando judo 2 días a la semana y los viernes imparte clases junto a Fernando Díaz, que es uno de los directores del club. Bueno, pues esto forma parte de una terapia que ha sido clave en su desarrollo.
0: Soy madre de un niño TEA, a mí mi hijo me ha enseñado los valores fundamentales de la vida y el club, los valores que tiene, los valores humanos, los valores de respeto, de empatía, priman por encima de todo. Entonces estoy eternamente agradecida al club porque es la mejor experiencia que ha tenido Javier en su vida.
1: Este club, el Club Doryoku, trabaja desde la normalización y la empatía. Cada niño tiene su proceso y en el camino, pues es verdad que se dan momentos de frustración. Según nos cuenta Fernando, la colaboración de las familias es vital en el proceso de inclusión de todos estos niños.
2: El trabajo con las familias ha sido fundamental y para nosotros, al final, que los padres se sientan que sus hijos están en un lugar seguro, es muy importante. El trato con ellos, sobre todo la confianza y que sepan que nosotros vamos a estar ahí siempre que lo necesiten, no solo dentro del tatami, sino también fuera.
1: Doryoku en castellano significa esfuerzo, un esfuerzo que cuenta con la ayuda del resto del equipo y con el respeto al adversario. En esto consiste precisamente estas particularidades o particulares clases de judo inclusivo.
2: El judo es un deporte en el que tienes que cuidar mucho a tu compañero. Al final, la cooperación, cuidarle, esos momentos tienen que tirar al compañero solo, pero no de cualquier manera. Tienen que cuidarle, entonces se fomenta pues, mucho también el respeto, trabajo en equipo, ¿no? Que es algo que a veces choca en un deporte individual, que nosotros hablemos tanto de trabajo en equipo, pero nosotros lo vemos fundamental.
1: Javier y otros niños con discapacidades han encontrado en el judo pues una vía de inclusión y también de crecimiento. Y todo esto es gracias al Club Doryoku en Salamanca, que apuesta por un programa educativo en el que este deporte es mucho más que un ejercicio físico. Es una auténtica lección de vida para todos estos niños que aprenden que todos, con nuestras diferencias, tenemos algo que aportar en la sociedad. Me gusta mucho esta historia positiva que hemos vivido aquí, en Poniendo las Calles.
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1: Seguimos en COPE, seguimos poniendo las calles, aquí estamos comprometidos con la salud y sobre todo para ello tenemos que reseñar un día más que el deporte es fundamental y lo decimos aquí en bien alto. Porque si además haces deporte, pues es verdad que puedes ayudar económicamente a solucionar desigualdades sociales, pues mejor que mejor. Yo soy muy amigo de colaborar y de la solidaridad. Y esa es la idea del Cross Solidario Virgen del Carmen, que el próximo sábado 12 de septiembre va a celebrar su undécima edición en el municipio sevillano de San Juan de Aznalfarache. Esto es una carrera que se celebra, digamos, a orillas del río Guadalquivir y que va a destinar todo el beneficio a Cáritas, ni más ni menos. Bueno, pues hoy vamos a hablar con el director de la carrera, él es Víctor García, para que nos explique un poco más cómo es el desarrollo de esta carrera y el objetivo solidario de la misma, y esto me gusta mucho. Don Víctor García, muy buenas noches, ¿cómo estamos?
5: ¿Qué tal? Buenas noches, Pulpo.
1: Muy buenas noches. Es la undécima edición del Cross Solidario. Eso significa que ha habido ya 11 ediciones anteriores que han funcionado muy bien. Y yo no sé cómo trabajáis año a año para sacar adelante esta carrera. Lo necesito saber.
5: Pues mira, Pulpo, la verdad es que esto es un trabajo de todo un año, ¿no? Siempre lo hacemos el segundo fin de semana de septiembre. y una vez que finaliza, pues ya empezamos a trabajar para el año siguiente, ¿no? Teniendo en cuenta que es una carrera solidaria, que los beneficios van para Caritas, pues intentamos recaudar los máximos fondos posibles y encontrar el mayor patrocinio posible, ¿no? Entonces, digamos que es un trabajo constante de todo el año, aunque el sprint final, nunca mejor dicho, sea en los dos últimos meses.
1: Qué bueno, claro, es que lo decía antes, Víctor, ¿no? Que hay 11 ediciones ya realizadas, me parece alucinante. ¿Cómo ha cambiado la carrera y sobre todo el ambiente que se genera alrededor de la misma? Porque esto va bien creciendo, ¿no? ¿Qué diría aquel?
5: Pues mira, por hacer un poco de historia, esta carrera fue un poco casual. El primer año se hizo, bueno, porque había unas necesidades imperiosas para Caritas de nuestra parroquia, y se hizo como una cosa puntual, ¿no? Pero bueno, tras el éxito, pues dijimos probar por la segunda, la tercera, la cuarta, en fin, y ya vamos por la undécima. Ha cambiado mucho porque, bueno, ya se puede considerar como una de las carreras más consolidadas de las Jarafe, porque son de las primeras de la temporada, siempre marcamos, como he dicho antes, el segundo fin de semana de septiembre, y es que el entorno es maravilloso, ¿no? Al corredor le gusta porque lo llamamos cross, porque es por el campo, pero bueno, es un terreno muy compacto, un terreno cómodo, sí. Y donde hay mucha vegetación y más del 60% del recorrido es de sombra, ¿no? Aunque es verdad que ya el año pasado, por el décimo aniversario, como prueba, la hicimos nocturna y hemos querido seguir conservando la nocturna. Entonces este año será, una vez más, nocturna, pues prácticamente junto al Guadalquivir, ¿no? Disfrutando de una temperatura maravillosa y, bueno, con un fin de fiesta que volveremos a hacer este año con música en directo, ¿no? Para que el corredor pueda seguir disfrutando del entorno y la convivencia.
1: El cross se celebra de noche, pero digamos que aún así, en septiembre y en Sevilla, el calor debe ser notable. Lo digo más que nada, Víctor, para que nos pongas un poco en situación. ¿Qué ayudas les brindáis a los atletas para que el calor no sea, bueno, pues un impedimento, ¿no? A la hora de disfrutar la jornada? Porque, claro, eso hay que tenerlo en cuenta.
5: Pues mira, una de las cosas por las que se aprobó nocturna, como tú has dicho, es por la temperatura, ¿no? Pero es verdad que en septiembre en Sevilla y junto al Guadalquivir, o sea, que es que el Guadalquivir acompaña al corredor toda la prueba de 10 kilómetros y medio, hay una bajada de temperaturas considerable y depende del año llegan a ser hasta muy, muy agradables, ¿no? Pero bueno, por supuesto, el corredor en 10 kilómetros y medio tiene un punto de avituallamiento a mitad de la carrera, de la prueba, en el kilómetro 5, donde se le suministra agua y a la llegada, por supuesto, pues tienen también agua, tiene bebida isotónica, tiene fruta, ¿sabes? Y tiene totalmente para recuperar ese esfuerzo que se ha hecho.
1: Y eso es importante y eso está muy bien que lo valoréis y sobre todo que lo tengáis en cuenta, porque lo has comentado antes, Víctor, cada año estáis haciendo variaciones, estáis cambiando muchas cosas y entiendo que cada año, bueno, pues encontráis con distintos desafíos. ¿Cuál ha sido el de este año?
5: Pues mira, sin ánimo de ser modesto, pero la verdad es que la tenemos ya bastante, bastante controlada, ¿no? De hecho, nosotros tenemos un número cerrado de participantes de 300, ¿no? Porque queremos, aparte de hacer esta obra social que hace nuestra hermandad, ¿no? Para Caritas, pero también entendemos que el corredor popular tiene sus exigencias y queremos darle una cierta calidad. Entonces, lo tenemos bastante controlado. Uh-huh. Cada año. Todos los años hacemos pequeñas variaciones de recorrido para mejorar el entorno y la comodidad, bueno, y en sí que sea más bonita también la carrera, ¿no? Pero date cuenta que hacer por el campo desde la primera edición, y ya lo tenemos bastante también controlado, tenemos un grupo de más de 20 voluntarios ciclistas que están durante todo el recorrido para que el corredor no se pierda por los caminos y para que lo acompañen siempre, ¿no? Entonces, nunca se encuentran solo, a pesar de ser por medio del campo.
1: Bueno, esto es muy interesante, porque claro, antes nos has dado un adelanto. Sí que te voy a pedir, por favor, Víctor, que profundices un poco más en el origen de la carrera, porque la gente dice, pero bueno, ¿y todo esto cómo parte? Son ya 10, 11 ediciones las que tenéis ya a vuestras espaldas. ¿Cómo nace la idea de hacer este evento cada año?
5: Pues ya te digo, fue así, ¿no? Fue un planteamiento que nos hicimos en la hermandad, ¿no? De cómo podíamos buscar recursos Y bueno, ya aquí en nuestro pueblo, en San Juan de Alfarache, que es donde se desarrolla la prueba, ya existían dos carreras. Existía una pequeñita por el Día del Patrón y luego ya existe, digamos, la popular, ¿no?, la más genérica, ¿no? Pues fue buscar un formato diferente para dar otra carrera diferente al corredor. Y decidimos, bueno, viendo el entorno que tenemos, que vivimos pegado al río, pues dijimos, mira, vamos a hacer un cross. Y fue por eso, ¿no? Fue por buscar nuevos recursos para poder atender las necesidades de Cáritas, ¿no? Que nuestra hermandad colabora codo con codo y que hacen una labor, pues, durante todo el año, ¿no? Para dar un servicio y cubrir las necesidades de más de 100 familias, ¿no? Que acuden cada semana o cada 15 días. Y fue básicamente por eso, ¿no? Por hacer una nueva obra social desde nuestra hermandad.
1: Sí, no, esto es, no sé, me parece mágico y por eso hoy estás aquí contándolo en Poniendo las Calles, porque claro, la carrera es verdad que tiene varias categorías e incluso, bueno, pues uno puede aportar económicamente sin necesidad de correr. Mucha gente dice, yo no puedo correr, pero sí que quiero colaborar, y eso a mí me gusta mucho, ¿no? Cuéntale a los ponedores, cuéntanos a todos, por favor, Víctor, ¿qué opciones tienen todas las personas que quieran apuntarse al cross solidario? ¿Esto cómo funciona?
5: Pues mira, sí, ya llevamos en redes publicando desde hace tiempo, ¿no?, toda la información. Tenemos 5 categorías, tanto masculino y femenino, ¿no? Todo lo que te voy a decir, además, llevan premios, ¿no? Porque cada ganador de cada categoría, además, todo esto gracias a nuestros patrocinadores, ¿no?, tiene un cheque regalo de 25 euros. Pero el ganador de la prueba también tienen premios que son, creo que son 100 cheques regalos de 100 euros, tanto masculinos como femeninos. Entonces tenemos las 5 categorías, los 2 ganadores generales, los 2 ganadores locales. También damos un premio al corredor más veterano, ¿no?, que cada año nos sorprende la cantidad de gente mayor que es aficionada a las carreras populares. También damos un premio al club con más participantes. Y bueno, el año pasado dimos un premio especial un poco, ¿no?, al que llegó el último, ¿no?, porque un poco es el más esperado y al final, bueno, el que más esfuerzo hace. También llevamos haciendo ya varios años una pequeña prueba para los niños. Lo que pasa es que no la queremos hacer competitiva, ¿no? Es solamente por el afán de inculcar a los niños el deporte, ¿no?, la solidaridad y que vivan, ¿no?, en un ambiente sano. Solo hacemos justo antes de la prueba, dividimos en 2 categorías también a los niños y hacen una prueba, otra, y a todos los niños también le damos premio y le damos medalla. Y la verdad es que, bueno, también tenemos una muy bonita, que es una asociación que se llaman Carros de Fuego, que son niños que por su dificultad pues van en carros, van en sillas de ruedas, ¿no? Son una silla de ruedas específica para las carreras. Y hay una asociación de corredores populares que se llaman Carros de Fuego, que ellos se autodenominan impulsores y que hacen toda la carrera, esos niños hacen la carrera en esos carros especiales y son los atletas, ¿no?, con ese gran esfuerzo que hace, que encima de correr van impulsando el carro durante 10 kilómetros y medio. Y la verdad es que también es muy bonito, ¿no?, de ver cómo hay gente tan involucrada y tan solidaria, ¿no?, para que todos los niños puedan vivir el deporte de cerca.
1: Esto es muy importante. Claro, aquí la gente me está preguntando, oye, Pulpo, pregúntale los corredores. ¿Cuántos corredores suele tener cada edición? Y sobre todo, ¿cómo va el ritmo de inscripciones este año? Porque hay gente que dice, Pulpo, yo a lo mejor me quiero apuntar, pero hasta la semana que viene no lo sé. ¿Cómo va el ritmo de inscripciones, Víctor?
5: Pues mira, como te he comentado antes, ¿no?, que nuestro tope es 300, ¿no? Es verdad que, bueno, que si llegamos a los 350, a los 320, pues no pasa nada, ¿no? Pero siempre ronda los 300 por eso, ¿no? Porque queremos que sea un ambiente también familiar y que se le dé una calidad a la carrera, ¿no? Y que creo que ha sido nuestro éxito de las 11 ediciones, ¿no? Que el corredor llegue, esté bien atendido, como tú me has preguntado antes, por el detallamiento. Sí. Pero sí, después tenemos un cronometraje digital, ¿no?, que va con chip, que el corredor sabe el tiempo que ha hecho, que lo puede consultar por redes sociales. Que esté atendido en la llegada y en la meta, que después tenga un ambigú que montamos allí para un fin de fiesta. Entonces queremos que sea en torno a los 300 para que nos certifique y entonces perdamos esa atención personalizada, ¿no?, por decirlo de alguna forma, que tenemos con cada corredor, ¿no? date cuenta que de los corredores que te estoy diciendo, entre el 50 y el 60% repiten todo el año. O sea que digamos que tenemos una clientela fija, ¿no? Cada año. Y eso, pues, sobre estas cantidades son las que nos gusta rondar, ¿no? Para seguir teniendo ese ambiente.
1: Sí, no, y la gente va tomando nota, porque claro, en los últimos años hay que reconocer que se ha puesto de moda el running, el footing, como se decía antiguamente. Yo no sé si habéis notado vosotros esa fiebre. Digamos que hay un mayor profesionalismo entre los participantes. Hay gente que va mucho más preparada.
5: No, sí que es verdad que se ha notado sí, bastante, ¿no? Bastante, porque hay más club que viene gente, que es lo que me sorprende, ¿no? Viene gente de más de 60 localidades diferentes, ¿no? De tanto de la provincia como fuera, ¿no? Viene gente a correr de Madrid, de Huelva, de Granada, de Cádiz, ¿no? De Extremadura, vino el año pasado. Entonces ahí se nota un poco la fiebre, ¿no? Los corredores curiosos que quieren probar carreras a ver si en distintas zonas y les gusta. Y eso sí lo hemos notado, que esta fiebre, bueno, y aparte, ¿no? Los equipamientos y lo preparado que vienen, ¿no? Que esto también se ve que gracias a la popularidad que está,
1: claro,
5: que está teniendo el running en los últimos años.
1: Desde luego que sí. Yo no sé si, Víctor, quieres contarnos algo más de la carrera, de la ilusión, de la gente que se está apuntando, de, bueno, sobre todo de los objetivos. Es que, claro, es una carrera, cuando hay una carrera solidaria, con encima es a beneficio de Cáritas, pues hay muchas cosas bonitas y no quiero que se escape nada. No sé si hay algo que nos quieras comentar más de esta carrera, Víctor.
5: Bueno, por último decirte que las inscripciones van bastante bien, estamos ya rondando el 50% de las inscripciones.
1: Bien.
5: Que es un precio económico, son 8 euros, donde al corredor se le da camiseta, bolsa de corredor y todo lo que te he comentado antes, tanto en premios como en avituallamiento, y que lo pueden hacer en chipserena.es. Allí van a ver Cross Popular Solidario Virgen del Carmen, en San Juan de Alfarache, y pueden hacer la inscripción tranquilamente a través tanto del teléfono, está preparado, como del ordenador, en fin, tablet, por donde quieran. Y en un momento se inscriben y los invito a todos a que disfruten del deporte junto a Río Guadalquivir, que es nuestro sponsor.
1: ¡Qué maravilla! Víctor García es el director del Cross Solidario de Virgen del Carmen, que, recordamos, se va a celebrar el sábado 12 de septiembre en San Juan de Aznalfarache. Te mando un abrazo enorme, Víctor. Las gracias por hacer estas iniciativas tan importantes para solidaridad y para llegar a los más desfavorecidos. Y te deseo que vaya muy bien y que los corredores, pues, disfruten de esta gran carrera. Víctor García, un abrazo. Hasta la próxima.
5: Gracias.
1: Hasta luego. 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
4: Estamos aquí en la cadena COPE. Gracias por escucharnos. Un abrazo bien fuerte a los vigilantes de seguridad y a la gente que está velando por, bueno, pues porque la gente esté un poquito más tranquila. También a los conserjes que nos escuchan desde las garitas. Hoy vamos a hablar de gemelos, pero no de gemelos convencionales. Nada más y nada menos que de gemelos digitales. Si no sabéis qué es eso, de los gemelos digitales, no te preocupes porque ya tengo al otro lado del teléfono a Jorge Alcalde para que nos lo explique. Pero antes de nada, tienes que saber que se trata de una tecnología revolucionaria que además puede cambiar nuestras vidas y que se está aplicando ya en curar enfermedades. Y esto es lo que más nos ilusiona. Jorge Alcalde, ¿cómo estamos? Buenos días.
5: Muy buenos días. Fíjate que nos iba a decir que podríamos hablar algún día de algo tan fascinante como gemelos digitales, que parece de ciencia ficción, pero es que está aquí a la vuelta de la esquina.
4: Sí, pero ¿qué son los gemelos digitales, Jorge?
5: La ciencia considera un gemelo digital a cualquier modelo de ordenador realizado por programas informáticos muy potentes que simula exactamente el funcionamiento de algo que nos pasa a los seres humanos. Por ejemplo, el gemelo digital de nuestro corazón sería un modelo de nuestro corazón que en la pantalla del ordenador hace exactamente lo mismo que hace nuestro corazón. O el gemelo digital de nuestro riñón. O quizá en el futuro podamos tener un gemelo digital completo de nuestro cuerpo. De manera que todo lo que ocurre dentro de nuestro organismo se reproduzca milímetro a milímetro y en tiempo real en la pantalla del ordenador.
4: Impresionante. Creo que nos traes una noticia esperanzadora sobre ellos, con lo cual tengo las orejas bien abiertas, ¿eh?
5: Sí, porque acabamos de conocer que un equipo de científicos de Estados Unidos ha realizado la primera investigación clínica con gemelos digitales de corazones humanos. Han utilizado a una serie de voluntarios que tenían algunas enfermedades cardíacas, han reproducido exactamente su corazón en un programa informático con inteligencia artificial y han visto cómo podría operarse ese corazón para curar estas patologías que tenían. Esto es la primera vez que se producen este tipo de enfermedades y los resultados han sido alucinantes, muy prometedores.
4: Bien, esto tiene buena pinta. ¿Todo esto cómo se desarrolla? ¿Cómo se desarrolla esta investigación? Porque esto fácil no tiene que ser.
5: No, no es fácil y lleva mucho tiempo. Primero, obviamente, lo que hay que hacer es tomar muchas imágenes de esos corazones. En este caso, se habían utilizado 20 corazones de 20 personas que tenían una patología en la válvula mitral. Es decir, esa valvulita que produce, pues, cómo pasa la sangre de un ventrículo a otro, ¿no? Uh-huh. Y de esa manera se había podido determinar cuál era su patología en concreto. Bueno, pues, utilizando muchas imágenes de resonancia magnética y utilizando muchas imágenes también de ecografía, se ha hecho un modelo exacto de este corazón, de estos 20 corazones. Esa es la primera fase. La segunda fase es empezar a intervenir digitalmente, virtualmente, sobre este corazón. Por ejemplo, un corazón que tiene una arritmia, hay que operarlo con una cosa que se llama ablación. Se hacen unas pequeñas cicatrices en el músculo cardíaco para que esa arritmia se mejore. ¿Qué se puede producir cuando se genera una ablación? Un efecto secundario. ¿Y si le hacemos esa ablación en el ordenador en vez de en el ser humano? Y podemos probar miles de ablaciones para saber cómo hacerla mejor. Eso es lo que has hecho en esta investigación y con eso se ha conseguido que después al operar en tiempo real los resultados hayan sido mucho mejores.
4: ¡Qué barbaridad, Jorge Alcalde! ¡Qué barbaridad! ¿Para qué crees que se podrá utilizar todo esto en el futuro?
5: Para prácticamente cualquier patología. Fíjate que los médicos de esta investigación lo que han hecho es determinar, bueno, si yo realizo la ablación en esta parte del tejido, ¿qué resultados tendría? Y lo ves en el ordenador. Voy a intentar ahora hacerlo un poquito más adelante, un poquito más atrás, con más energía, con menos energía calorífica. y han visto exactamente todos los resultados. A la hora de hacer la operación real a estos pacientes, se ha demostrado que en el 100% de los casos estos pacientes se habían curado, cuando las ablaciones cardíacas generalmente tienen una tasa de éxito de un 60-65%. Bueno, pues esto que se ha hecho con el corazón, es decir, facilitar que se asegure el médico que la operación va a ser correcta, se puede hacer, en el futuro se podrá hacer, casi con cualquier órgano, con lo cual las garantías de que el posoperatorio sea mucho mejor aumentarán exponencialmente.
4: Impresionante. En cuanto a las aplicaciones que va a tener en el futuro, ¿se sabe ya un poco por dónde van a ir los tiros?
5: Primero la investigación, eso está clarísimo. Se va a utilizar mucho para investigar, por ejemplo, fármacos. Imagínate que tenemos un gemelo digital de un hígado humano. De cualquiera, del nuestro en concreto.
4: Claro.
5: Bueno, pues con ese gemelo digital se podrá establecer qué fármacos van a ir mejor si yo tengo una enfermedad en el hígado. Y luego me las aplicarán a mí. Lo bonito es que no es algo genérico, no es algo que es un hígado, sino que es exactamente tu hígado, con tus vasos sanguíneos, con tus posibles patologías, con tus posibles quistes, con lo que tú tengas. Bueno, eso evidentemente va a revolucionar el mundo de la medicina.
4: Qué bueno, Jorge. ¿Tú sabes si se podrán usar, digo yo, ¿eh? O sea, a mí me gusta pensar en voz alta, ¿se podrán usar para otras enfermedades?
5: Sí, para casi cualquier enfermedad que tenga un origen funcional. Es decir, para que tenga un origen en cómo funciona un órgano. Por ejemplo, en cómo pasa la sangre por una arteria, en cómo late un corazón, en cómo se comunican las neuronas de un cerebro, en cómo metaboliza la glucosa o genera insulina un páncreas. Todo eso se va a poder reproducir cada vez con mayor fidelidad, porque las tecnologías de inteligencia artificial hacen que estas reproducciones sean cada vez más exactas al modelo original y, por lo tanto, se podrá hacer mucha ciencia sobre ellas.
4: Impresionante, ¿eh? Las cosas que descubrimos con Jorge Alcalde aquí en Poniendo las Calles también podrían ser útiles, a lo mejor, en entornos que no son sanitarios, estos gemelos digitales.
5: Eso es muy interesante, y además es que ya se está produciendo. Incluso en España tenemos algunos ejemplos. Ya hay instituciones que utilizan gemelos digitales de un trocito de la costa, por ejemplo. Reproducen la costa del Mediterráneo, cómo está funcionando, cómo le afecta la contaminación, las temperaturas del agua, los cambios en la densidad de la arena de la costa o de los arrecifes, o los animales que llegan, qué comen. Todo eso se puede reproducir digitalmente y ver qué acciones se pueden hacer para conservar mejor esa costa. O imagínate poder tener un gemelo digital de un bosque y establecer cuáles son los mayores riesgos de un incendio antes de que se produzca el incendio y ver qué amenazas están en ese entorno de ese bosque que podemos solucionar y que, si lo hacemos, evitaremos que se produzca un incendio forestal. Pero la verdad es que los gemelos digitales se pueden aplicar para casi cualquier cosa que nos imaginemos y en casi todos los casos los resultados van a ser muy prometedores.
4: Jorge Alcalde es nuestro divulgador de cabecera en este programa de radio, nuestro director además de la revista Esquire y un gran compañero en la cadena COPE. Gracias por estar con nosotros una semana más. Alcalde, Jorge, un abrazo, hasta la próxima.
5: Un abrazo muy fuerte, pasad buen día, hasta otra.

0: Seguimos en COPE y seguimos poniendo las calles en el programa líder de audiencia en la madrugada de España. Gracias por elegirnos para pasar tu noche. Yo soy Carlos Moreno, el Pulpo, y hay que hacer una reflexión que me gusta y mucho, y es qué felices fuimos en nuestra infancia, ¿verdad? Lo hemos hablado aquí miles de veces. Esa época que ya es lejana, lo sabíamos, que bajábamos al videoclub a alquilar Solo en Casa o alquilar ET, ¿recuerdas? En la radio estaba sonando Vicky Larraz, se hacía más vida en la calle que en casa, era la época en vivir en la calle. Claro, veíamos el 1, 2, 3 los viernes por la noche. Muchos estaréis sonriendo al evocar esta recopilación que estoy haciendo en directo en Poniendo las Calles, y a los que podáis, os recomiendo visitar la exposición Yo fui a EGB, que recopila, pues, digamos, algunos de los objetos más representativos de los años 70, de los 80, también de los 90, y estará hasta el 30 de agosto en el Centro de Cultura Contemporánea Conde Duque, en Madrid. Claro, en esta exposición, que es gratuita, por cierto, va a poner nostálgico a más de uno, se pueden ver objetos representativos de la época, por ejemplo, el cuaderno rubio, la colonia Chispas de la época, por favor, las bicicletas como las de Verano Azul, e incluso, bueno, pues representaciones de Spinetti o La Bruja Vería. Bueno, pues hemos invitado aquí a Poniendo las Calles a Jorge Díaz, es coautor de los cuatro populares libros de Yo fui a EGB, y además es el comisionado de esta exposición, sobre todo para que nos cuente más detalles sobre este proyecto. Jorge, ¿cómo estás? Muy buenas noches.
1: Hola, buenas noches, Pulpo, ¿qué tal?
0: Muy bien. Oye, tú fuiste a EGB, ¿no?
1: Sí, sí, claro. Faltaría más. Es que
0: eres el perfecto,
1: claro. Mira, digo que no, que soy intruso. Sí, fui a EGB de lleno.
0: ¿Qué vamos a poder ver los ponedores que nos acerquemos a esta exposición que tiene muy buena pinta?
1: A ver, pues la exposición en sí es un viaje al pasado, ¿no? Un viaje a cuando éramos niños. Y vamos a poder visitar, pues, todos los aspectos, ¿no? Desde cómo eran las casas en aquella época, que eran todas iguales, y visitamos un salón de casa que podía ser el salón perfecto de tus padres cuando eras pequeño, o incluso de tus abuelos, con aquellos sofás de Sky, el tapiz de ciervo en la pared, la sevillana y el toro encima del televisor, o sea, cosas, señas que no faltaban en ninguno de los hogares, ¿no? Visitamos una cocina, aquellas de formica azul o verde, que no sabía muy bien qué color era, con platos de Duralex, con el cartel, el tambor de detergente que lo utilizábamos para guardar los juguetes. Ya son pequeños detallitos que al verlo, o sea, la gente vuelve a su infancia. Todo el mundo tiene algún objeto que es su Madalena de Proust, que le lleva a cuando era pequeño y estaba con su padre, con su madre, con su abuelo, y le hace recordar ese momento.
0: Porque ese tambor de detergente que tú mencionas ahora mismo, Jorge, yo recuerdo que era como de cartón, era como de una especie de cartón, ¿no?
1: Sí, sí, y aún así duraba un montón. Yo no sé por qué, qué cartón estaba hecho aquello, porque, fíjate, le dábamos mil usos y se convertía en un mueble de almacenaje.
0: Totalmente.
1: Y ahí seguía un montón de años, ¿no? Un cartón, sí, sí. Es un recorrido por todo. Recorrimos juguetes, hay un kiosco de chucherías, con las chucherías típicas de aquellos años. Visitamos un plato de El 1, 2, 3, el programa estrella de aquellos años. Hay un plato que es Verano Azul, con las bicicletas, que te puedes montar una bicicleta y sentirte uno de los protagonistas de Verano Azul. Hay un montón de cosas, un montón de sorpresas, y es un recorrido, pues, por los años 70, 80 y 90 de este país.
0: Totalmente. ¿Cuál es el elemento para ti, Jorge, de la exposición que más nostalgia te genera? Pues claro, has estado muy en contacto con esos elementos desde hace un montón de años, pero aún así, oye, los sentimientos que uno ha vivido en torno a todos esos materiales, en torno a esos utensilios, en todo eso que se va a poder ver en esta exposición en Conde Duque, en Madrid, pues seguro que a ti también te remueve tus propios sentimientos.
1: Hombre, pues hay un montón, ¿no? Pero, por ejemplo, una de las piezas claves yo creo que es el Spinetti. O sea, el Spinetti, el original en Televisión Española, por el amianto, no lo conservaron bien, lo tuvieron que tirar de tanta la basura. O sea, no había Spinetti. Y para una recreación que hicieron, un programa que hicieron en televisión, hicieron una réplica exacta, que es el que tenemos en la exposición, al mismo tamaño y tal. Entonces, al verlos, como te dan ganas de abrazarlos, como abrazar a tu infancia, ¿no? Y de hecho, ese sentimiento generalizado de la gente que va a la exposición, el sacarse una foto con él y abrazarle, yo creo que es igual uno de los más emotivos.
0: Me está contando Marisa, que es una ponedora, que dice que ya ha visto la exposición y que le ha encantado. Dice que hay réplicas de una cocina y de salón que están completamente equipadas. A ti, por ejemplo, que tú eres un gran icono de todo esto del mundo de la EGB, el Yo fui a EGB y demás, te lo has currado muy bien. Esos objetos, de todos los que hay en esta exposición, ¿cuál recuerdas tú, Jorge, haber tenido en tu casa?
1: Pues, a ver, realmente es que muchos son de mi casa.
0: La exposición. O sea, que la exposición es tuya.
1: Claro, claro, o sea, piensa que llevamos muchos años ya con Yo Fui a GB, son más de 10 años, y hemos ido recopilando un montón de cosas, ¿no? Y a la hora de hacer la exposición, lo primero que hemos recurrido son a nuestros objetos personales, a vaciar nuestros trasteros y nuestras casas, y muchos objetos son nuestros, ¿no? Entonces, yo que sé, hay pequeños juguetitos que igual la gente no se acuerda hasta que los ve. Yo recuerdo un juguetito que se llamaba el Maratón, que era una pelotita que tenía que hacer como un circuito, y es mío de cuando era pequeño. Yo me pasaba horas y horas jugando con aquella bobada. Y fue muy gracioso porque todavía estábamos viendo la exposición y me dio una vuelta. Había un chico en la vitrina viendo el juguete y le pasó exactamente lo mismo. Dijo, hostia, este jugaba yo de pequeño, claro. No lo había vuelto a ver. Y se, claro. Y de, estaba flipando porque igual otras cosas, yo que sé, el cine, sí, Juegos Reunidos, Hyper, Telesketch, lo tenemos todos en la cabeza, ¿no? Pero cuando ves un juguete que lo tenías totalmente olvidado y que te has pasado horas y horas, yo creo que es muy bonito ese encuentro.
0: Qué pasada, Jorge. ¿Cuál es el artículo más aclamado y que la gente más alucina cuando va a visitar? O sea, ¿cuál es la que la gente dice, ahí va, pero si esto lo tenía yo?
1: Pues todo tipo de juguetes, ¿eh? Yo creo que los juguetes es lo más cercano, ¿no? Desde las Nancy's, las niñas, ¿no? Que ven su Nancy de cuando era pequeña con la misma ropa que tenían. Pues el telesketch, el cinesín, esos son los juegos clásicos, ¿no?
0: Claro.
1: Luego es muy curioso, en el kiosco de chuches está todo lleno de pequeños juguetitos de estos que ibas al kiosco con la paga y lo comprabas y que ni siquiera tenían nombre, pues esa tortuguita que tenía como un hilo que andaba sola,
0: ¿sí?
1: Yo qué sé. O sea, son pequeños juguetitos, un cacharro que hacía clic, clic, clic, o sea, que el profesor se volvía loco porque estábamos todos en clase haciendo ruido con eso, ¿no? O sea,
0: sí.
1: Son pequeñas cosas que no tienen nombre, pero al verla dices, hostia, si he tenido esto. Porque son juguetitos que eran muy baratos y cuando íbamos al kiosco a comprar unas chuches, pues con lo que nos sobraba de la paga, nos comprábamos esos objetos, ¿no? Y eso es muy emotivo a la gente al verlos, realmente, porque los tenía totalmente olvidados. Eso no encuentras fotos ni en internet, ni nadie habla de ellos, ¿no? Hasta que los ves. Es muy bonito.
0: Es maravilloso, es maravilloso. Por eso estas cosas, la nostalgia sigue vendiendo mucho, la nostalgia remueve conciencias positivamente hablando, te sitúa en el momento familiar donde pues estaba todo por conocer en la vida de una persona, ¿no? En la época de la GB. Esto es maravilloso. En cuanto a las canciones, Jorge, en cuanto a las películas que representan mejor esa época, para ti, ¿cuáles? ¿De cuáles estaríamos hablando?
1: Pues a ver, las canciones, por ejemplo, es muy importante que antes había, la música infantil era muy importante, ¿no?
0: Sí.
1: Hoy los niños escuchan lo mismo que los mayores, o sea, escuchan Shakira, Bad Bunny, o sea, la misma música, pero en aquellos años habían grupos infantiles como Parchís, como Enrique Llana, o sea, había un montón de grupos que realmente eran buenos, o sea, que sus discos tenían una producción bestial detrás,
0: sí,
1: porque vendían millones y millones de discos, ¿no? Entonces, esa música nos marcó muchísimo y a día de hoy todos los que fuimos a GB seguimos reconociendo todas las canciones. O sea, suena un poquito una canción de Enrique Llana y no la sabemos, o de Parchís o de cualquiera de esos grupos, ¿no? Y en cuanto a cine, vivimos el boom de los 80, de las grandes películas, las grandes superproducciones de E.T., Gremlins, Regreso al Futuro, Los Goonies, ¿qué te voy a decir? O sea, es que todas esas películas que nos han marcado para siempre, ¿no? Que a día de hoy es difícil que una película dentro de 30 años, estamos hablando dentro de 30 o 40 años, se
0: Exacto.
1: recuerde también como
0: Exacto.
1: aquellos peliculones de los 80. Yo creo que eso no va a volver a pasar, es muy importante.
0: Bueno, tú dices en cine, yo digo también en la música, ¿eh? O sea, la música no ha dejado tanto huella, la actual no va a dejar tanta huella como las canciones de los 80. O sea, ¿qué nos pasa a los que yo, en mi caso, tengo 52, por qué tengo tantas canciones grabadas a fuego en mi vida que son de aquella época? Yo creo, mi hija, por ejemplo, que tiene 24 años, no le pasa lo mismo, no le va a pasar. Yo sé que dentro de 3 años las canciones de ahora nadie las va a recordar.
1: Sí, sí, totalmente, es así. Hoy, o sea, no solo la música, hoy todo es mucho más efímero. O sea, de repente todo el mundo está hablando de algo, algo está arriba, es la tendencia, pero dura muy poquito y enseguida viene otra que la sustituye. Antes no, antes, fíjate, en la música, Madonna, Michael Jackson, Prince, es que, vamos, sus canciones perduran para toda la vida. O sea, cuando te comprabas un disco de Madonna, ese disco lo estabas escuchando años y años y años, no se agotaba. Y a día de hoy esas canciones siguen ahí. Eso es lo que decimos, eso no va a volver a pasar. O sea, ahora el consumo, el mercado es como mucho más, venga, otra cosa. Y no dejamos que las cosas dejen el suficiente pozo como en aquellos años, ¿no? Que, ojo, estás escuchando años y años la misma cassette, ¿cómo no te va a dejar pozo aquello,
0: tal cual,
1: ¿no?
0: Tal cual. Tal cual. Uh-huh. Bueno, ahora estamos en la radio, estamos en la cadena COPE, estamos poniendo las calles. Ya como curiosidad, Jorge, yo no sé si hay algún objeto relacionado con la radio, con este medio de comunicación en esta exposición, porque también la radio en los 80, en los 70, era muy influyente, tenía mucha potencia. La radio muchas veces te dirigía a la compra de lo que tenías que comprar, nunca mejor dicho, en cuanto a la música, por ejemplo.
1: Pues sí, por ejemplo, en el salón, encima del mueble, está el típico transistor que estaba en todas las casas, sí. Y que conocíamos todas las noticias del exterior a través de ese aparatito. O sea, yo recuerdo los abuelos siempre pegados al transistor, ¿no? O incluso los padres. O sea, la radio tenía muchísima importancia en aquellos años, no podía faltar en ningún hogar. O sea, la gente iba con el transistor de aquí para allá. Y es curioso porque los niños, claro, lo ven hoy en día y ni saben lo que es aquel aparato, ¿no? Una cajita pequeñita con unos agujeros, pues no pueden saber lo que es, ¿no?
0: Ah, es maravilloso cómo nos llevas hacia esa época maravillosa de la EGB, que claro, la EGB, hay que decirle a la audiencia, o le vamos a recordar a la audiencia, que la EGB dura desde el 1970 hasta 1990, periodo que coincide, digamos, con la transición. Ahí la transición, la cultura popular de la época, ¿qué papel jugó? Yo no sé hasta qué punto fue importante que avanzáramos hacia la democracia, y todo eso estaba como correlacionado.
1: Sí, a ver, como bien dices, eso, la EGB empezó a los 70 y terminó un poco más tarde, terminó a finales de los 90, ¿no? Y yo creo que se vivió la época de mayor libertad, ¿no? O sea, realmente los 80, a nivel de todo, toda la creación, todo lo artístico, todo lo cultural, fue como la explosión, ¿no? Como en la música, en el cine, en la moda, en el arte en general, ¿no? Y eso pilló de lleno en plena EGB, ¿no? La movida madrileña, pues todo, claro. Todo. Y luego en los 90 ya fue como un poco ya más, creo, moderación, ¿no? Como nos hemos pasado tanto los 80 de rosca que hubo que analizar un poco eso y no sé, pero sí, vivimos toda esa época. Mira, en relación con lo que comentábamos antes, la exposición, se está produciendo algo muy chulo, que en principio, aunque está enfocado para la gente que fue a EGB, ¿no? Uh-huh. Nosotros decimos que es perfecta para ir o con tus amigos de la EGB, que un día quedes con ellos y vayas a recordar cómo erais cuando ibais a EGB, o para ir en familia. Y está pasando que mucha gente va con sus hijos y los niños alucinan, les encanta la exposición, porque al final es un universo infantil, están viendo juguetes, chucherías, dibujos animados. Entonces para ellos es una exposición perfecta y es muy bonito que los padres le enseñan a los hijos pues cómo, con qué jugaban cuando eran pequeños, qué chucherías comían. O sea, es como una conexión ahí, ¿no? De que los niños vean a sus padres cómo eran de pequeños como ellos. Y está funcionando muchísimo a ese nivel, ¿no? Y te encuentras pues, una madre explicando a su hijo quién era Spinetta y cantándole la canción, o diciéndole con qué juguetes jugaba. O sea, ¿no? Que yo creo que una de las bazas del éxito es precisamente eso, que es una exposición para todos los públicos.
0: Ya, eso es muy, muy importante, Jorge. Yo quiero recordar a toda la audiencia que está escuchando ahora mismo poniendo las calles en COPE que hay una exposición maravillosa que hay que visitar este verano, que va a ser en el Conde Duque, en Madrid, que va a estar hasta el 30 de agosto, que se recomienda desde este programa de radio. Y claro, si nos tenemos que poner a hablar de los más pequeños, Jorge, tú y yo, pues éramos niños en aquella época. ¿Cómo se explica, por ejemplo, la infancia a través de todos esos objetos que se están mostrando en Conde Duque? ¿Tú crees que éramos más felices los niños antes que los de ahora?
1: Hombre, yo tanto como más felices no me atrevo a decir, ¿no? Yo creo que los niños hoy en día también son felices. Uh-huh. Pero sí estábamos menos estresados, te diría, eso estoy seguro.
0: Claro.
1: Yo creo que los niños desde pequeñito les transmitimos el estrés de los mayores y de la propia sociedad, ¿no? De tener demasiados estímulos y el móvil pues ayuda mucho para eso y internet, ¿no? Nosotros vivíamos una vida creo que más pausada, más relajada, más de, pues mira, me voy a la calle con la bici y a ver si encuentro algún amigo y hablaremos, jugaremos algo, ¿no? Sin más pretensiones. Y ahora es como queremos hacerlo todo, tenerlo todo a golpe de clic. Nos crea una ansiedad, pero en general, ¿eh? Creo que toda la sociedad,
0: sí,
1: y
0: claro.
1: Lamentablemente estamos metiendo a los niños en esa misma preocupación que es de adultos, que los niños tienen que vivir en su universo mucho más relajados, ¿no? Que no tengan tiempo en la vida de que les lleguen los estreses.
0: Claro, desde luego. Otra cosa importante, los niños de hoy en día, es verdad, están, digamos, mucho más acostumbrados a tenerlo todo al alcance de su mano, pero claro, en la generación anterior Bueno, pues teníamos que apañarnos con los juguetes que le dábamos de los hermanos mayores. En muchos casos, los que éramos hijos únicos, pues nada, lo que nos caía en Reyes y poco más. ¿Por qué es importante, Jorge, que los niños actuales conozcan los objetos con los que jugaban sus padres cuando eran pequeños? Porque esto me llama la atención, porque hay que reconocer que también los pequeños de ahora alucinan y juegan con los juguetes de cuando nosotros éramos pequeños.
1: Sí, es que al final los juguetes son los juguetes, y los juguetes están diseñados para niños pequeños, y si funcionaban antes, siguen funcionando ahora. Yo siempre lo digo, que si un padre sale al parque con una bolsa de canicas a jugar con su hijo, o sea, le va a encantar. Y mira qué cosa más sencilla. Pero claro, si no tienes tiempo para ir a jugar y o no le das esos juguetes y prefieres comprarle, yo qué sé, el último adelanto anunciado en televisión, no sé, o sea, vas a lo fácil, ¿no? Pero realmente los juguetes de toda la vida, la peonza, el yo-yo, esos juguetes van a funcionar, el hula hoop, van a funcionar toda la vida, porque están diseñados para eso, para que entretener a un niño, ¿no? Entonces me parece bonito que los niños pues lo vean, ¿no? La sencillez de un juguete como una peonza o como un yo-yo, y que incluso lo prueben y que digan, joder, pues esto es divertido, pues quiero más, quiero probar más. Es bonito el ver que hay otros universos, que hay otros, claro, juguetes mucho más sencillos, ¿no?
0: Claro.
1: A la vez son iconos que llevan toda la vida, por algo será.
0: Totalmente, totalmente. Uh-huh. Pero ¿qué tiene? ¿Qué tiene esa época que la hace irrepetible? ¿Por qué nos sentimos tan bien recordando todo aquello?
1: Hombre, sobre todo porque éramos pequeños. Nos sentimos bien por la nostalgia de que éramos pequeños, ¿no? Y no sé, y estamos cómodos en ese sentido. Pero bueno, pero es bonito a la hora de recordarlo, sobre todo destaca que éramos todos muy parecidos, que había muy poquitas cosas. O sea, realmente en la tele había un canal y medio de televisión porque el UHF apenas tenía programación, ¿no? Y si había un programa de televisión lo veíamos todos y al día siguiente hablábamos. Si salía un humorista en un 2-3 y decía 22, 22, 22, al día siguiente todo el país estaba diciendo 22, 22, 22, ¿no? Eso era así, era nuestro trending topic. Yo qué sé, si salía una película, era novedad, se estrenaba Gremlins, todos íbamos al cine a verla, ¿no? Si daban la tele V, todos veíamos el capítulo de V y luego salíamos a la calle a escenificarlo, ¿no? O sea, realmente los juguetes lo mismo, o sea, había muy poquitos, o sea, soñabas con tener un Scalestri, que como era muy caro muchas veces no llegaba, pero todos teníamos un Cinesin y un juego reunido Hyper y poco más. Incluso la ropa igual, vestíamos todos igual. O sea, no sé, era como, había menos cosas y yo creo que había como una comunión, ¿no? Con, no sé, eso une, ¿no? Y echarme la mirada atrás y ver que todos hemos hecho lo mismo, hemos jugado con lo mismo, veíamos lo mismo en la tele, escuchamos la misma música, yo creo que hay un sentimiento de comunidad, de uno.
0: Totalmente, ¿no? Totalmente. Jorge, ¿tú recuerdas que yo así vagamente quiero recordar que del Cinexin hubo como dos versiones, ¿no? Una, la de toda la vida, y luego como una modernizada porque empezaba a tener sonido. ¿Te cuadra o no te cuadra eso?
1: Sí, hubo el mítico, el primero, que era como naranja, que era el
0: sí, Cinexin,
1: que
0: exacto.
1: Era, creo, que el que teníamos todos, que solo echaba para adelante, para atrás, y eso era todo secreto, fíjate. Y luego salió uno más grande, que era el Super Cinexin, que era azul, y ya las películas como que tenían más. Yo creo que el sonido no llegaba a tener, pero como las películas eran de mayor calidad, o sea, era como un avance, ¿no? Pero yo creo que fíjate que tuvo hasta más éxito el primero, el naranja, el mítico.
0: Sí,
1: yo creo
0: la
1: que
0: sorpresa, el factor sorpresa. Sí, sí.
1: Tampoco
0: sí,
1: eran tantas mejoras las que traía el Super Cinexin. Yo creo que fue un intento de decir, como todo el mundo tiene el Cinexin, vamos a vender el Super Cinexin. Pero no cuajó mucho.
0: Qué barbaridad, qué bonito todo esto. Jorge, date cuenta que ahora mismo te está escuchando, pues según el EGM, casi 400.000 personas o 400.000 más la gente que está escuchándonos a través de Internet. Hay muchos ponedores en muchas partes de España, muchos van a viajar en Madrid este verano. Cuéntales que se van a, no sé, que van a poder disfrutar más adelante o no, si os movéis con esta exposición, porque claro, no mucha gente me está diciendo que van a pasar por Madrid, pero la gente quiere saber si esto va a ser itinerante.
1: Pues mira, yo animo a todo el mundo que se pase por Madrid este verano, que sin duda vale. Que pase a ver la exposición, porque le va a encantar. O sea, nos dicen que la gente sabe encantada. O sea, no solo la afluencia de gente que la está viendo, sino el sentimiento de, jo, me ha encantado, me ha tocado la fibra, jo, me has hecho revivir. Incluso nos mandan continuamente un montón de mensajes, ¿no? O sea, que pasen, que lo van a disfrutar. Y con todos, o sea, para todos los públicos, hayan ido o no a la EGB, todo el mundo va a encontrar su parcelita que le va a tocar el corazón. Y la idea es que luego sea itinerante, pues ya nos la están pidiendo en un montón de ciudades, localidades de España, Y la idea es que en un futuro pues poder moverla por otras ciudades y que se pueda ver en, yo qué sé, me invento, en Sevilla, en Barcelona, en Granada o en La Coruña. Entonces yo también diría, si cualquier ayuntamiento, cualquier persona está interesada en llevarla a su ciudad, pues que se ponga en contacto con nosotros y vemos cómo lo podemos hacer, porque me parece bonito que se pueda mover por todo el país.
0: Desde luego que sí. Jorge, ha sido un verdadero placer volver a rememorar nuestra infancia. Eres el coautor de Yo Fui a EGB y ahora eres el comisionado de Yo Fui a EGB, la expo, donde otra vez nos vais a remover conciencias en positivo de cómo fue esa época tan maravillosa de nuestra infancia. Felicidades y nada, a animar a la gente a que se acerque a Madrid y que si las cosas van bien, yo te aseguro que vais a tener que rotar por toda España, ¿eh?
1: Yo creo que sí, ojalá. O sea, ya lo están pidiendo en muchos sitios y es que es muy bonito que lo vean en todas las ciudades, ¿no? Pues no todo el mundo puede ir a Madrid a verla. Yo creo que sí, que lo conseguiremos.
0: Pues mucha suerte y muchísimas gracias. Felicidades, Jorge. Un abrazo.
1: Muchas gracias a ti. Un abrazo.
0: Hasta Adiós. Luego. Seguimos en COPE, seguimos poniendo las calles. La EGB, la bendita EGB. ¿Cómo era tu vida en la EGB?

0: Son las 5, las 4 en Canarias.
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0: La EMET, la Agencia Estatal de Meteorología, mantendrá para este lunes los avisos por tormentas en hasta 9 comunidades. En 2 de ellas, Aragón y Cataluña, serán alertas naranjas. Y es que entra en la península una fuerte borrasca atlántica que, además de precipitaciones, trae consigo un cierto alivio de las temperaturas que, a su vez, supone un respiro en la lucha contra los incendios activos en nuestro país. Seguimos pendientes del foco en Castellón. Te hablo del incendio de Segorbe, que ha sido estabilizado con un perímetro de 18 kilómetros, ha quemado algo más de 630 hectáreas del Parque Natural de la Sierra Calderona. La evolución positiva del fuego ha permitido que los vecinos evacuados puedan volver a sus casas, pero mantienen el confinamiento. Y Pedro Sánchez y su gobierno vuelven al trabajo tras el parón veraniego. Hoy pasará por Ceuta el vicepresidente y ministro de Economía, Carlos Cuerpo, un viaje que aborda la situación económica de la ciudad autónoma en el marco del plan de apoyo que está preparando el gobierno. Por otro lado está la vertiente sanitaria de esta crisis. Hoy Sanidad reunirá a las comunidades autónomas para el reparto de vacunas en la ciudad autónoma. Un ministerio que, por cierto, ha rechazado esta petición del líder del PP, de Alberto Núñez Feijóo.
3: Yo planteo que el gobierno estudie muy bien la posibilidad de decretar el confinamiento por razones de salud pública. Si tenemos 10.000 personas vagando por las calles de Ceuta en condiciones de insalubridad, es evidente que el riesgo de enfermedad infectocontagiosa está ahí.
0: El confinamiento de los migrantes contagiados con enfermedades infecciosas en Ceuta, como por ejemplo la sarna. La cartera liderada por Mónica García asegura que esta medida podría ser contraproducente y desmesurada. La otra parte de esta crisis es el reparto de menores en Ceuta. El gobierno ha confirmado que ya hay 2.500 que han sido filiados, esto es, identificados y recopilar sus datos para determinar quiénes son, su edad y quiénes son sus familiares en caso de que puedan ser devueltos con ellos a su país de origen. Un proceso largo, como recuerda COPE, Reyes Martel es magistrada del juzgado de menores número 1 de Las Palmas de Gran

0: de la vuelta al colegio al final de las vacaciones, pero miles de hogares con niños y con adolescentes neurodivergentes empiezan varias semanas antes. Casi el 34% del alumnado con necesidades especiales tiene trastorno del espectro del autismo y necesitan una incorporación tranquila a la rutina sin ansiedad. Ángela Herranz.
1: El inicio del curso significa vuelta a la rutina, conocer nuevos compañeros o llegar a una clase nueva. Una preparación progresiva y coordinada entre la familia y el colegio es esencial, sobre todo para los niños y niñas con autismo como Nico.
2: Para él, por un lado, es un momento que le da cierta tranquilidad porque supone volver a una rutina, pero por otro lado, también cada vuelta al cole supone cambios. O sea, cuando hemos tenido cambio de profe, le ha costado un poco, las primeras semanas siempre son un poco más difíciles.
1: Estrategias sencillas de anticipación pueden tener un impacto muy positivo para que estos cambios no lleguen de forma brusca y la transición sea lo más tranquila posible. Giuseppe Iandolo es experto en psicología infantil.
3: En el autismo es especialmente útil trabajar la predictibilidad, saber qué día empieza el colegio, quién le llevará, qué profesor tendrá, dónde estará su aula.
1: Crear una cuenta atrás visual, preparar las situaciones sociales o visitar con antelación el colegio son también medidas que muchos especialistas recomiendan para que la vuelta al cole sea perfecta para todos.
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0: Y en el deporte, el Barça se estrena en Liga por todo lo alto, ha ganado 0-5 al Elche, el Atlético de Madrid ha empatado a 2 ante el Villarreal, en un partido muy tenso con la afición por la presencia de Julián Álvarez en el Metropolitano. Más resultados: Getafe 1, Racing 0, Estelunos, Jeguán, Osasuna, Levante y Málaga Depor. Y en el motor, Fernando Alonso termina noveno en el Gran Premio de Países Bajos, Carlos Sainz Jr. 16º, después de chocar contra su compañero de equipo. En el tenis, Carlos Alcaraz ya entrena en Estados Unidos a la espera de su debut con Serena Williams en dobles mixto del US Open. 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

0: Paola Ponedores, ¿qué tal? Muy buenos días. Hoy déjame que empiece hablando del ajedrez, porque el ajedrez es la vida. O al menos eso solía decir Bobby Fischer, uno de los mayores genios que ha dado el tablero. Cada jugada tiene consecuencias. Cada movimiento es irreversible, como ocurre en la vida. Pero hubo una jugada que cambió el ajedrez para siempre y no se hizo en Nueva York ni tampoco en Moscú, sino aquí en nuestro país, en Valencia. Fue en el año 1475. Un poema escrito hace más de 5 siglos revolucionó un juego que llevaba 700 años prácticamente intacto. En 1475, 3 poetas del siglo de oro valenciano firmaron un texto que cambiaría la historia del ajedrez. Las 64 estrofas respondían al nombre de Sax d'Amor, como las 64 casillas del tablero. En el escrito aparecía algo hasta ahora nunca visto, una nueva pieza y muy poderosa, la dama, que es la actual reina. Adoptaron los papeles de Marte, Venus y Mercurio para narrar una partida que hoy en día está considerada la primera jugada con las reglas modernas. Ellos mismos lo dejaron claro en sus versos. Nunca se ha visto esa forma de jugar. José Antonio Garzón es historiador del ajedrez.
1: Pero sobre todo para la historia del ajedrez, lo más importante es que ahí se transcribe el primer reglamento de ajedrez moderno y la primera partida disputada íntegramente con reglas modernas. Y claro, la fecha del poema, cerca de 1475, es crucial porque estamos ante, digamos, el primer documento de ajedrez moderno o incluso el acta de nacimiento del ajedrez moderno.
0: Hasta entonces el ajedrez era un juego lento, casi medieval. La pieza equivalente a la reina apenas tenía movimiento, pero en este poema la dama es la que termina convirtiéndose en la pieza más poderosa del juego. Puede desplazarse en todas direcciones, de un extremo a otro, siempre que el camino esté libre. Una auténtica revolución.
1: Y con la nueva forma de jugar hay más cambios, pero bueno, lo más importante es el cambio de la dama. También el alfil mueve como en nuestros días. Con la nueva forma de jugar, la partida vuelve a un primer plano y se edifica el templo, digamos, de la teoría de aperturas, de la práctica ajedrecística de nuestros días.

0: Y no fue la única. El documento también introduce otra novedad decisiva: la coronación del peón. Ese soldado humilde que al llegar a la última fila puede transformarse en dama. Una doble revolución femenina y popular.
1: Y aparecerá una nueva pieza asentada igualmente al empezar la partida al lado del rey, que se llamará dama o después reina. Es decir, en los primeros textos de ajedrez moderno, incluidos Casas de Amor, el término es dama. Es decir, ellos, de hecho, a la modalidad se le llama ajedrez de la dama.
0: La fecha exacta del poema es otro dato interesante. Los autores dejaron escrito que se inspiraron en la conjunción de Marte, Venus y Mercurio. Gracias a estudios astronómicos, se pudo confirmar que ese alineamiento fue visible desde Valencia el 30 de junio de 1475. Pero es que hay más. 20 años después, casualmente también en Valencia, se publicó lo que muchos llaman el Santo Grial del ajedrez. El libro de las partidas de ajedrez de Francesc Vicent, que es el primer tratado impreso del ajedrez moderno. Sabemos que existió, que se imprimió en 1495, pero el manuscrito ha desaparecido.
1: El problema, aunque está muy, se conoce mucho a los autores, tres grandes poetas del siglo de oro valenciano, Bernard Fenollar, Narcís Viñoles y Francis de Castellví, claro, casi todos los manuscritos, la mayoría, no tienen fecha. Pero el primer dato es que al conocer a los poetas y, por ejemplo, hay otra obra conjunta datada en 1474, con lo cual tenemos datos de cuando ellos estaban colaborando.
0: Durante décadas, investigadores y bibliófilos trataron de localizar algún ejemplar. Ha sido buscado en bibliotecas, monasterios, archivos. Incluso se sospecha que pudo perderse durante la Inquisición o quedar encuadernado dentro de otra obra. Lo que sí ha sobrevivido al paso del tiempo son las normas que nacieron en aquel poema valenciano, que apenas han cambiado en más de 5 siglos. La dama sigue reinando. Y el peón sigue soñando con coronarse. Y cada partida que jugamos conserva aquella revolución literaria de 1475. Ya han pasado más de 500 años y nada parece haber cambiado.
1: El siglo XXI se caracteriza por la irrupción de la era tecnológica en ajedrez. Es decir, todo el mundo prepara ya las partidas con programas. Recuerda que un punto de inflexión fue la derrota de Kasparov, campeón mundial, con Deep Blue. Marcó un poco la hegemonía, entre comillas, en los juegos prácticos de las máquinas.
0: Valencia no solo fue cuna de imprentas, de esplendor cultural o de grandes novelas del siglo de oro. Fue también el lugar donde el ajedrez dejó de ser medieval para convertirse en moderno, donde una reina cambió el tablero. Así lo constata el poema Saxe d'Amour, recién descubierto. Como decía Fischer, en la vida y en el ajedrez, cada jugada marca el destino. Seguimos Poniendo las Calles.
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0: Seguimos en COPE, seguimos poniendo las calles en esta madrugada y deja que te hable ahora de una idea muy original. Seguro que la mayoría tenemos esa percepción de la ciencia pues como algo denso, como algo complejo, difícil de entender. Sin embargo, el CSIC, el Consejo Superior de Investigaciones Científicas, ha dado la vuelta a ese concepto y ha puesto a los personajes españoles más famosos a explicarla. Hoy queremos hablaros de la ciencia de Mortadelo y Filemón, crónicas disparatadas de la investigación en España. Una exposición que a través de 39 portadas divididas en 5 secciones utiliza el humor de estos personajes creados por Ibáñez para hablar de temas como el cambio climático, el espacio, los coches eléctricos, bueno, un largo etcétera. Tengo que informaros, ponedores, que hasta el 30 de septiembre va a estar en la Sala del Cómic de Avilés, en Asturias, pero por suerte para todos es una exposición itinerante, así que va a viajar después a ciudades como Barcelona o Zaragoza. Vamos a hablar esta noche con Pura Fernández, ella es vicepresidenta de Cultura Científica y Ciencia Ciudadana del CSIC. ¿Qué tal? Muy buenas noches, Pura.
1: Buenas noches.
0: Oye, lo mencionaba en el arranque, pero cuéntalo tú, Pura. ¿Qué se van a encontrar los ponedores que vayan a ver esta la ciencia de Mortadelo y Filemón?
1: Bueno, pues se van a encontrar un recorrido divertidísimo y a la vez muy informativo de cuáles son las aventuras de estos dos personajes tan, tan divertidos, de Mortadelo y Filemón, estos agentes de la TIA, de los técnicos de investigación aeroterráquea, que van a hacer un recorrido a través de aquellos hitos y episodios más relevantes del mundo científico de las últimas décadas. Y lo van a hacer, pues como decía antes, con una sensación de diversión constante, pero a la vez también como si fuera un pequeño visor que nos introduce en todas esas novedades científico-técnicas que han ido cambiando el mundo nuestro, nuestro mundo habitual, a través del tiempo. Estas portadas llenas de gags, de pequeños chistes, que van a hacer como una gran historia a través de 39 portadas de Mortadelo y Filemón.
0: ¿Qué portadas se van a poder observar? Dinos algún ejemplo.
1: Bueno, las hay, como digo, son 39, es decir, la variedad es enorme, pero tenemos, por ejemplo, pues a lo mejor un escenario de prehistórico en el que tenemos todo tipo de dinosaurios, por supuesto pasados por el filtro de Francisco Ibáñez, del genial Francisco Ibáñez, y también por supuesto de hombres prehistóricos. Y ahí tenemos a Mortadelo y Filemón con su disparatada apariencia, pues interpretando ese resucitar de ese mundo antiguo, de ese mundo prehistórico, como digo, con el prisma de la diversión. Pero tenemos también, por ejemplo, pues una estación espacial en la que, de nuevo, estos dos agentes de la TIA pues aparecen disfrazados o compuestos para ese viaje espacial, y al lado del cohete pues podemos encontrar a un Mortadelo con un botijo, ¿no?, que es uno de sus accesorios para este viaje espacial. Es decir, es una recreación de esos episodios de la ciencia, pero a través siempre de esa mirada tan caótica y tan divertida de Francisco Ibáñez. Y esas 39 portadas nos van a llevar, pues eso, desde una imagen espacial hasta una granja agropecuaria o hasta una oficina de la sede de la TIA, ¿no?, donde ellos trabajaban.
0: Pura, cuéntanos, ¿cómo surge esta idea de poner en práctica la exposición?
1: Bueno, pues la idea desde luego es un homenaje a uno de los grandes dibujantes españoles de fama internacional. Es decir, la obra de Francisco Ibáñez no solamente se admira en España, ha atravesado nuestras fronteras y está traducida y con muchísimo éxito en todo el mundo, países europeos, en América, en todas partes. Entonces era Francisco Ibáñez falleció en el año 23, después de una carrera prolífica. O sea, él empezó en la década de los 50, Y no paró de producir maravillosas historias de Mortadelo y Filemón y de muchos otros personajes hasta su fallecimiento. O sea, él trabajó hasta el último momento. Entonces la idea era recuperar ese trabajo fantástico como dibujante que nos ha ido realmente enlazando a través de las generaciones. Es decir, nosotros hemos leído a Mortadelo y Filemón, pero es que nuestros hijos, nuestros sobrinos lo siguen haciendo, y es un diálogo a través de las generaciones a partir de estas figuras. Entonces la idea era rescatar esta labor de Francisco Ibáñez, pero fijándonos en su mirada a través de eso, de lo que son los hitos, los descubrimientos, las revelaciones de la ciencia y de la tecnología, porque Francisco Ibáñez siempre ha tenido muchísimo interés en eso, desde, bueno, incluso desde su primera obra de Montelio y Filemón, ¿no?, que se llamaba El sulfato atómico, y hablaba precisamente pues de todo eso que tiene que ver con la ciencia, que una parte es la admiración, las expectativas con que nos acercamos a los retos del presente y del futuro, pero a la vez también con un cierto miedo y también con unas expectativas que no sabemos muy bien hacia dónde nos van a llegar, ¿no? Entonces, ese año 69 en el que él publica este sulfato atómico, pues nos lleva a la era atómica, pero también nos lleva, por ejemplo, a lo que fue la llegada del hombre a la luna, ¿no? Es decir, grandes momentos de la ciencia que nos abren también la imaginación hacia otros mundos posibles, y nosotros queremos, a través de la actividad del Consejo Superior de Investigaciones Científicas, el CSIC, ese mayor organismo de ciencia de España, pues ver cómo la ciencia puede ayudar a la ciudadanía, puede ayudar a la sociedad a mejorar su vida, y sobre todo cómo esa mejora se nota día a día. Entonces lo hacemos a través de esa mirada, de ese diálogo entre el disparate de la ciencia vista a través de Montelio y Filemón, y después qué nos aporta la ciencia a lo largo de la labor de la investigación. Y entonces, a través de un código QR, los visitantes, aparte de divertirse con estas portadas, pueden ampliar qué se está haciendo desde el mundo de la ciencia, desde el mundo de la investigación, desde el CSIC, y cuál es el contexto de la innovación, el contexto de los avances en el que nos encontramos actualmente.
0: Uh-huh. Hablando de estos avances, precisamente, ¿hasta qué punto fue Ibáñez un visionario en la época? Porque es que dibujó cosas que no eran imaginables, como por ejemplo el dron o el coche eléctrico.
1: Sí, totalmente. Es lo que se llama el retrofuturismo, ¿no? O sea, que Ibáñez tiene esa habilidad para imaginar un futuro, por supuesto, pero también incluso para imaginar el futuro en épocas pasadas, ¿no? Entonces combina, pues igual esto que estaba comentando de la prehistoria. Él, por ejemplo, anticipa esos coches eléctricos, lo que pasa que, claro, los coches eléctricos que inventa el doctor Bacterio, pues no tienen tomas para cargar, con lo cual son inventos fallidos, ¿no? Anticipa los móviles, o por ejemplo, eso tan divertido, ¿no?, que se convirtió también en un clásico, los famosos drones matones de Mortadelo y Filemón. O sea, él anticipa muchas cosas porque está viendo cuáles son los avances científico-tecnológicos, y luego a la vez también traduce en un lenguaje cómico pues las novedades y los avances de la ciencia, ¿no? Esas fotocopiadoras humanas, una de las portadas viene precisamente centrada en eso, la clonación, los avances en genética, pues él lo traduce en una fotocopiadora que consigue reproducir a Mortadelo y Filemón infinitamente, ¿no? Y va haciendo siempre esos guiños porque se da cuenta, obviamente, de que la ciencia y la tecnología forman parte de la cotidianidad. O sea, no es algo que tengamos que admirar como algo inaprensible, sino que forma parte de nuestro día a día, que nos mejora la existencia, siempre y cuando se practique una ciencia rigurosa, como la que se practica en el CSIC, y no la ciencia que practica el doctor Bacterio, que es un personaje también muy presente en esta exposición. Entonces nosotros mostramos a Bacterio como lo mostraba Francisco Ibáñez, es decir, como no se debe hacer la ciencia. No tiene que ser una ciencia ensimismada, una ciencia lunática, sino una ciencia en equipo, una ciencia con grandes infraestructuras, pero sobre todo una ciencia desarrollada en unas condiciones de rigor y, por supuesto, con una ética que vaya dirigiendo las investigaciones y los resultados.
0: Pura, ¿crees que acerca este formato a personas que no están interesadas en aprender ciencias? No sé, se me ocurren los niños o las personas mayores.
1: Claro, totalmente. O sea, nosotros lo que queremos hacer, y es una de las, bueno, es el gran objetivo de nuestra vicepresidencia Junta de Cultura Científica, y es precisamente acercar la ciencia a personas que necesariamente no tienen o que no tienen interés, o que no han podido tener un acercamiento a este tipo de información. Entonces, con el lenguaje tan ameno, tan cercano, tan divertido que tiene precisamente el dibujo de Francisco Ibáñez, porque estas portadas que presentamos están llenas de color, están llenas de pequeños chistes en cada una de las esquinas. Es que hasta en el titular, donde pone Mortadelo y Filemón o los magos del humor, siempre Ibáñez introduce algún pequeño elemento, un pequeño insecto que está haciendo otra broma dentro de la gran broma de la viñeta. Pues nosotros lo que hacemos es, primero, que el visitante, que puede ser una persona jubilada, puede ser un niño, pueden ser adolescentes, puede ser una asociación de amas de casa. O sea, es decir, el público que está yendo a la exposición es completamente variado y heterogéneo, como es la sociedad. Van primero a divertirse, van primero a admirar la magia de Francisco Ibáñez, pero después tienen la posibilidad de conocer más de estos temas que se tratan en una clave de humor, pero que nos están hablando pues de la deforestación de las selvas tropicales, por ejemplo, ¿no? O nos están presentando imágenes absurdas, pero a la vez nos hablan de especies invasoras, o de la necesidad de proteger la biodiversidad, o de cómo la robótica, la inteligencia artificial, o la tecnología, los microchips o las baterías forman parte de nuestro día a día y son absolutamente necesarias. Entonces, una vez que eso te provoca a lo mejor algún tipo de curiosidad, nosotros ofrecemos la posibilidad de ampliar esa curiosidad a través de estos códigos QR, en el que enlazamos con artículos, con estudios, por supuesto una clave divulgativa, una clave muy, muy amena que se puede leer sin ningún problema para ampliar esa información. Pero la idea primero es divertir, es provocar también el interés por la ciencia y la tecnología, porque son absolutamente necesarios en nuestro día a día y son nada más las armas y los instrumentos para enfrentarnos a los retos diarios, a los retos del futuro. Y a partir de ahí, pues ofrecer ese otro camino, el camino que ofrece el CSIC con sus centros de investigación, con sus grupos de investigación, con sus grandes infraestructuras, para hablar de qué ciencia estamos haciendo, qué ciencia es necesaria, cómo somos capaces también de enfrentarnos a retos y emergencias, ¿no? Por ejemplo, el volcán de La Palma, la Dana, los terribles incendios, pues cómo a través de esta innovación científica y tecnológica pues podemos ir enfrentándonos a estos retos y, por supuesto, intentando afrontarlos de la manera más rigurosa y más beneficiosa posible.
0: Quiero que nos cuentes ahora, Pura, qué os transmite la gente cuando sale de la exposición. ¿Se les ve contentos? ¿Quieren ver más? ¿Han aprendido mucho?
1: Bueno, la experiencia, porque esta exposición ahora está en Avilés, hasta finales del mes de septiembre, pero ha estado en Sevilla, ha estado en Bruselas, ha estado en Granada, va a itinerar por muchas ciudades. La gente muchas veces repite, por esto que comentaba antes, ¿no? Nunca te agota una portada de un cómic de Francisco Ibáñez. Tú la ves y en principio tienes esa imagen central del Mortadelo y Filemón, el Doctor Bacterio, estos personajes de la señorita Ofelia, pero después hay un montón de chistes pequeños en cada una de esas cubiertas que te permite estar un buen rato mirando cada una de ellas. Aparte, hay un pequeño texto en el que vamos contextualizando esa información disparatada con la situación actual de la ciencia hoy en día que hacemos, y luego, como digo, esa ampliación que se puede hacer. Entonces, la gente se para, comenta, se ríe, algunos vuelven y repiten, y se establece como una comunicación en algo que se ha convertido, pues, dentro de nuestro imaginario, en un elemento absolutamente reconocible para cualquier persona. O sea, yo tengo sobrinos de 7, 8 años y es que devoran los Mortadelo y Filemón. Mis hijas lo leyeron. Es decir, es un elemento que nos comunica. Y además, como digo, Francisco Ibáñez estuvo trabajando hasta el momento del fallecimiento, hasta el año 23. Es decir, que está muy presente, es muy actual. Y es muy actual para este momento. Pero claro, como él empezó en la década de los 50, es que nos permite tener esa mirada, como comentabas antes, ¿no? Ese retrofuturismo, pero es también casi como una historia disparatada de cuáles han sido esos hitos y esos elementos de la ciencia, esos avances en medicina, en biotecnología, acerca del cambio climático, que es uno de los temas que también trabaja más. Habla de la evolución humana, es un tema también que le fascina y que está muy, muy presente, de la donación, de los glaciares, la nanotecnología, la robótica, o sea, todo eso que forma parte de la historia más reciente de la ciencia mundial está en estas páginas de Francisco Ibáñez. La gente va allí primero por eso, porque son elementos que es que forman parte, son casi familia, ¿no? De cualquier español o española. Pero la gente va primero a pasarlo bien, pero además si lo pasas bien y tienes capacidad de ampliar tu conocimiento y de estar también más informado de cuáles son las innovaciones de la ciencia, qué es lo que está haciendo la ciencia y qué es lo que puede hacer, pues yo creo que, claro, el resultado es doblemente gratificante.
0: En esta serie de cómics, Ibáñez creó también al profesor Bacteri, un científico torpe, cuyos inventos pues no suelen dar resultado y que además dificultan aún más las misiones de Mortadelo y Filemón. Hablábamos de él hace un momento. ¿Os habéis planteado hacer la ciencia del profesor Bacteri? No sé, porque también podríamos, creo, fijarnos en los inventos o descubrimientos que no salieron como se esperaba, que supongo que serán la mayoría de ellos. También se puede aprender mucho, ¿no?
1: Exactamente. Es que eso precisamente, esta exposición tiene cinco partes, como cinco grandes bloques, donde se van articulando determinados temas, ¿no? Y tienes toda la razón. Uno de ellos, el bloque número 3, se llama precisamente y está dedicado al laboratorio del doctor Bacterio, porque es un personaje absolutamente divertido y que además engloba un poco el tópico de ese del científico loco, ¿no? El científico que crea en unas condiciones de aislamiento. Eso ya es el primer error. La ciencia es un trabajo en equipo, la ciencia es un trabajo colectivo, es un trabajo que se hace a través de generaciones. Ese lema famoso de hombros de gigantes es que la ciencia es la acumulación del conocimiento y precisamente la generosidad de compartir ese conocimiento. Y sin embargo, el laboratorio del doctor Bacterio es una isla. El doctor Bacterio trabaja solo, su trabajo no lo supervisa nadie, su trabajo no lo evalúa nadie y por eso es tan disparatado. Cada una de sus invenciones es un desastre absoluto. La ciencia es rigurosa, la ciencia tiene unos protocolos de evaluación muy estrictos, precisamente para evitar o para intentar evitar errores y sobre todo para que se apliquen las condiciones de seguridad y de ética. Y el doctor Bacterio incumple todo ese tipo de reglas, ¿no? De la ciencia bien hecha. Y por eso Francisco Ibáñez no intenta hacer divulgación científica, pero sí dice cuál es la ciencia errónea. Igual que, por ejemplo, habla mucho de las pseudociencias, habla de cuando Mortadelo y Filemón se dedican a trabajar en ciencias ocultas, ¿no? Bueno, pues los resultados son siempre nefastos, porque la ciencia necesita equipos grandes, necesita también que la colaboración nacional, internacional, grandes redes de comunicación, de compartir ese conocimiento, necesita también infraestructuras científicas, laboratorios con todas las condiciones de seguridad y sobre todo la ciencia es a largo plazo. Las invenciones de Bacterio son casi inmediatas y como siempre, por supuesto, completamente individualizadas, no sale de sí mismo, ¿no? Entonces esa parodia del personaje del mal científico pues efectivamente forma una de las secciones de esta exposición.
0: Durante marzo de este año, en 2026, la exposición estuvo en Bruselas y no sé qué os transmitieron allí los espectadores que fueron a verla fuera de España, que claro, muchos descubrieron en ese momento a Mortadelo y Filemón por primera vez.
1: Pues Bruselas tuvo un éxito espectacular, primero porque Francisco Ibáñez, como comentaba antes, es un autor muy traducido, pero a decenas de lenguas, tiene un amplio reconocimiento y edición también en Bélgica, y además la exposición se expuso en el Instituto Cervantes de Bruselas, o sea, la exposición es del CSIC y a través de su delegación en Bruselas, se expuso en la sede, que tiene unos ventanales enormes a un bulevar. Entonces era curiosísimo cuando la inauguramos porque la gente se detenía a mirar las cubiertas, las portadas de Mortadelo y Filemón con esos colores tan llamativos, ¿no? Y con esas imágenes y esas figuras tan distorsionadas, ¿no? Entonces el reclamo ya por la calle era enorme, hacían fotografías, llamaba muchísimo la atención. Pero después dentro del Cervantes había una continua, casi te diría, peregrinación de personas visitando la exposición. Tuvo un éxito enorme, porque hay mucha tradición con los cómics, porque Francisco Ibáñez está muy implantado y porque la exposición, como digo, es muy colorista. Y luego tiene esa vertiente de hacer esa llamada a la ciencia, y claro, es que la ciencia nos afecta a todos. Los trasplantes, el mundo de los trasplantes, ¿quién no tiene alguna persona, incluso su propia experiencia? Todas las innovaciones en biomedicina, todo lo que se está hablando de ecología, de biodiversidad, ¿no? Cualquier tema mencionada en esta exposición nos está apelando a nuestro día a día. Entonces, la gente que visitó en Bruselas, fuesen o no ciudadanos españoles, lo pasaron bien, y luego era eso como... Para la gente que ya tiene una edad, es un reclamo de lo bien que lo pasaron cuando descubrieron a estos personajes. La infancia, los niños, las niñas que lo conocen y los que no lo conocen, lógicamente es una ventana abierta a un mundo de diversión y disparate que encanta tanto a los niños, ¿no? O sea, que la verdad es que salió muy bien, y la experiencia que estamos teniendo de todo el recorrido que está haciendo la exposición por diversas ciudades, lo que vemos es que inmediatamente nos la piden de otros espacios, de otros territorios.
0: Bueno, he visto que también está involucrada Nuria Ibáñez, la hija del dibujante, de Francisco Ibáñez. Pura, ¿cómo reaccionó ella cuando le comentasteis la idea de esta exposición?
1: Bueno, pues Nuria Ibáñez precisamente ha sido la persona que ha facilitado, porque la exposición la hacemos también gracias a la colaboración con Penguin Random House, y Nuria Ibáñez fue la que primero le encantó la idea y la que consiguió que fuera posible. Ella estuvo precisamente en la inauguración, en la primera exhibición de la exposición, en la Casa de la Ciencia del CSIC en Sevilla, y fue una inauguración emotiva, divertida, y está precisamente involucrada en toda esta itinerancia que tiene la exposición. O sea que nosotros siempre decimos que la gratitud es total, porque ella pues está cuidando, difundiendo el legado de su padre, pero es que además está apoyando de una manera muy directa y además con su presencia esta exposición, así que estamos muy muy agradecidos. Y además nos cuenta, cuando vamos visitando la exposición con ella, nos va contando los recuerdos que tiene de cuando eran niñas, y su padre siempre pegado a la mesa de trabajo, era un trabajador absolutamente infatigable, amaba su trabajo, y entonces ella tiene muchos recuerdos personales asociados a muchas de las viñetas que nosotros estamos poniendo, e incluso porque la vida, como he comentado, ¿no?, la vida de Francisco Ibáñez como dibujante fue larguísima, también fue pasando por distintos sellos editoriales. Entonces nos va contando pues aquí cómo cambia el nombre de la colección, o en este caso cómo se despide, o cómo pone, porque Ibáñez se dibuja muchas veces en las viñetas. Es una cosa que cuando yo veo la exposición me gusta preguntar a la gente que está allí, ¿no? Porque es muy reconocible. Él aparece con su propia caricatura, y en ocasiones incluso se dibuja como si estuviese muriendo, porque está cambiando de editorial, ¿no? Porque él obviamente intentó mejorar sus condiciones económicas, porque al principio no ganó mucho dinero. Y entonces incluso va haciendo como un pequeño recorrido de su propia biografía en estas viñetas. Entonces el reto sería decir a los visitantes, busquen esos mensajes del propio Ibáñez dentro de los dibujos de Mortadelo y Filemón.
0: Qué bueno. Es que claro, todo el mundo tiene un cómic de Mortadelo y Filemón en su casa. Dentro de los estudios que antes mencionabas, a mí me ha sorprendido uno que dice: los escarabajos se alimentaban de las plumas de los dinosaurios hace unos 105 millones de años. ¿Qué estudio científico presente en la exhibición crees que sorprenderá más a los ponedores?
1: Bueno, yo creo que, o sea, la diversidad es tan enorme, o sea, cuando intentamos hacer un resumen de todos los estudios científicos que se publican, nos desbordamos, pero hay algunos, quizá porque tienen un elemento casi más anecdótico, ¿no? Como es el del Cordero Teodoro, por ejemplo, ¿no?, que es un hito también para el CSIC, para el Consejo Superior de Investigaciones Científicas, porque es el primer cordero modificado genéticamente en España, ¿no? Y eso se ha hecho a través del CSIC, ¿no? Bueno, pues eso, si alguien tiene interés en conocer a este Cordero Teodoro, que por tener ese nombre parece que ya lo sentimos como más cerca, más nuestro, pues lo puede ampliar en este tipo de artículos divulgativos que tenemos en esta web de la ciencia de Mortadelo y Filemón .cesic. Pero bueno, sobre, como digo, innovaciones, hay tantísima. Ahora que estamos con el mundo de, bueno, con el eclipse solar, pues por ejemplo también hay muchas innovaciones que no solamente tienen que ver con el mundo científico, sino que incluso tienen que ver con el mundo del arte, el mundo de la música, por ejemplo la creación de instrumentos de percusión cerámicos con unos materiales que reproducen la química y la textura del suelo lunar, por ejemplo, que son también innovaciones hechas en centros de investigación del CSIC, o que el CSIC, por ejemplo, se ha sumado al Gran Telescopio Solar Europeo desde el año 23, pues todo ese tipo de información, que es ciencia hecha en España, pues se puede ampliar en estos estudios que por los que me preguntabas.
0: Tenemos que ir finalizando, Pura. Puede que algunos de nuestros ponedores no tengan la oportunidad de viajar a Avilés este verano. Sin embargo, esta exposición es itinerante, lo decíamos al principio. ¿Dónde más se va a poder disfrutar en los próximos meses?
1: Pues estamos haciendo el catálogo de itinerancia y la exposición va a circular también, por ejemplo, va a ir a Zaragoza. En esta página de La Ciencia de Mortelo y Filemón y luego en la página del CSIC, donde vamos poniendo la información de las actividades de cultura científica que hacemos, se va notificando con suficiente tiempo los espacios en los que la exposición se va a ver. Pero la idea también va a estar en Castilla y León, circulará por Galicia. O sea, es una exposición que se va a mover y que vamos anunciando siempre con notas de prensa ampliamente difundidas aquellas ciudades en las que se va a poder contemplar, para que nadie se quede sin disfrutar de esta ciencia disparatada de Mortadelo y Filemón.
0: Qué bien, yo la verdad que tengo muchas ganas de verla, porque está muy bien todo lo que has contado.
1: Está muy bien y además se puede ver, por supuesto, a solas, pero si vas acompañado, a mí me ha pasado incluso que hay gente que va sola, pero que estableces comunicación con otras personas que están allí viéndolas precisamente porque es un lenguaje que nos une, o sea, la imagen de estos personajes es que nos comunica, porque ¿quién no ha leído algún superhumor o algún mago del humor de Francisco Ibáñez? Forma parte de nuestra cultura popular.
0: Pues Pura Fernández, vicepresidenta de Cultura Científica y Ciencia Ciudadana del CSIC, felicidades por la exposición porque merece la pena. Muchas gracias por poner las calles con nosotros y buenas noches.
1: Muchísimas gracias, buenas noches.
0: Así seguimos poniendo las calles.
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0: Ponedor, deja que te dé un dato. España ha superado este año 2026 los 10 millones de habitantes nacidos en el extranjero. 6 de cada 10 proceden de países latinoamericanos. Y con ellos también han llegado tradiciones que cada vez vemos más en nuestras calles.
1: Seguro que alguna vez os habéis cruzado con una chica vestida con un gran vestido de princesa, haciéndose fotos en un parque o en una plaza. No se trata de una boda ni de un disfraz. Está celebrando sus 15 años, una tradición muy arraigada en buena parte de Latinoamérica.
0: Para muchas familias no es un cumpleaños cualquiera, es una celebración que simboliza el paso de la infancia a una nueva etapa de la vida. Y en muchos casos, un sueño que se prepara durante años. Se ha sido el caso de Liz Reina, que acaba de celebrar su fiesta de 15 y que todavía recuerda la emoción que sintió aquel día.
2: Para mí fue un día súper, súper especial porque me sentí muy especial y acompañada con todas las personas que fueron. Yo tenía claro que lo quería disfrutar al máximo y quería que todo saliera increíble y por suerte así fue. Y sobre todo doy gracias porque cada cosa que quería en mi fiesta estuvo.
1: Liz nació en Cuba y, como muchas otras jóvenes latinoamericanas, llevaba esperando este momento desde que era pequeña. Allí, la fiesta de los 15 tiene un enorme significado y prácticamente todas las niñas sueñan con celebrar ese día por todo lo alto.
2: Para mí era muy importante celebrarlo, ya que soñaba con esto desde pequeña, porque en mi país es muy famoso celebrarlo. Y al fin y al cabo era un día muy especial porque cerraba una etapa, la etapa de la niñez, y daba paso a una etapa muy bonita, que era ya ser un adolescente.
0: Detrás de esa ilusión también está la de su madre, Yusimi. Llegó a España hace 4 años con su hija y reconoce que cuando emigró pensó que quizá nunca podría hacer realidad esa celebración con la que llevaba soñando desde que supo que iba a ser madre.
3: Desde que supe que era una niña, siempre tuve la ilusión esa de cuando llegara a sus 15 poderle hacer su fiesta, celebrar. Siempre lo tuve claro.
1: Porque organizar una fiesta de este tipo supone un esfuerzo importante para muchas familias. De hecho, es habitual que los padres ahorren durante años. Incluso hay quienes recurren a préstamos para poder mantener una tradición que consideran casi imprescindible. Yusimi también tuvo ese miedo cuando empezó una nueva vida aquí en España.
3: Sí, sinceramente sí lo pensé. Incluso ya estando aquí tenía miedo no poderla hacer. Porque bueno, ya es distinto. Siempre uno va, desde años antes, uno va guardando el dinero para, bueno, para tener economía en ese momento. No sabía a qué nivel podía hacerla.
0: Finalmente el esfuerzo mereció la pena. Ella pudo celebrar la fiesta rodeada de la familia, que también vive ya en España, y de los amigos que han ido haciendo desde que llegaron.
3: Hay fiestas caras, con limusina, con su bal de las 15 parejas. Yo en realidad no llegaba a eso, pero a lo que llegué sí me sentí muy satisfecha, porque sí fue un presupuesto que yo, por lo menos, no lo encontré caro. Yo desde que llegué aquí he estado ahorrando y, bueno, he estado tratando de siempre dejar un poco para ese momento.
1: Y este no es un caso aislado. Cada vez son más las familias latinoamericanas que celebran los 15 años de sus hijas aquí, en España. Tanto que ya existe todo un sector especializado en organizar estas fiestas. Hay empresas que se encargan prácticamente de todo. Buscan el salón donde celebrar el evento, alquilan el vestido de la quinceañera, contratan al fotógrafo, al DJ y coordinan cada detalle para que ese día salga perfecto. Es el trabajo que lleva haciendo desde hace 10 años Carolina Triviño, que organiza este tipo de celebraciones para familias de distintos países latinoamericanas asentadas aquí en España. Ella le da mucha importancia a estos eventos porque generan muchos ingresos.
4: El más económico, pues nosotros estamos rondando entre los 3.000 euros. Para nosotros es algo importante porque es más que una boda. La verdad es que sí que le damos más importancia a unos 15 años que en sí la boda.
0: La tradición de los 15 años en Latinoamérica tiene siglos de historia. Sus orígenes están en las culturas prehispánicas de América y con la colonización incorporó elementos del cristianismo. Por eso, aunque cada país la celebra a su manera, casi siempre encontramos algunos rituales que son comunes. El cambio de zapatos planos por los tacones, el vals con el padre o la entrega de la última muñeca como símbolo del final de la infancia.
1: En Cuba, Bea, por ejemplo, es tradicional bailar un vals con 14 parejas más, apagar 14 velas y recibir 14 rosas. En México son habituales la misa de acción de gracias, la corona y el cambio de calzado. Y en países como Colombia, Perú o Venezuela tampoco faltan las coreografías, el brindis familiar y los gestos simbólicos que marcan el paso a una nueva etapa.
0: Lo que sí tienen todas estas celebraciones en común es su significado, porque aunque cambie el vestido, la música o el presupuesto, para miles de familias latinoamericanas los 15 años siguen siendo una manera de mantener vivas sus raíces y compartirlas con la nueva vida que han construido aquí. Son una forma de recordar de dónde vienen, de celebrar lo que han conseguido y de seguir escribiendo su historia ahora en España. Nosotros también seguimos aquí en Poniendo las Calles.

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2: Hola, muy buenas noches, Pulpo. ¿Qué tal? ¿Cómo va todo? Al hecho pecho. Como mi padre decía, el que está pa por la noche está pa por el día.
3: Rubén, ¿tú llevas muchos años de vigilante de seguridad?
2: Sí, llevo como nueve o diez años, sí, más o menos.
4: Buenos días, Pulpo, ¿cómo estás? Porque me dedico al arte contemporáneo iberoamericano y todavía es temprano en Latinoamérica. Desde Ribadeo, en Galicia. Todavía terminando reuniones con algunos artistas en Colombia, sí.
5: Hola, buenísimos días, Pulpo.
3: Para ti
5: qué grande eres.
3: Para, muchas gracias. ¿Para ti qué? ¿José o José?
5: José.
3: José, dos veces, ¿no?
5: Sí.
6: Buenos días, Pulpo.
3: ¿Cómo estás y en dónde?
6: Pues estoy en Lora del Río, provincia de Sevilla.
3: Ajá, ahora me imagino que en Sevilla la temperatura tiene que ser fresquita, ¿no?
6: Aquí estamos con el abrigo puesto.
7: Buenos días, yo estoy poniendo el alquitrán a las carreteras. Voy en ruta, soy transportista y llevo paquetería.
8: No. Te escucho todos los días, ¿eh? Duermo poco por culpa de que también cuido a mi madre, que no está muy bien. Y os felicito por el programa porque es muy bueno. Te enteras también de cosas que si no, no los ibas a saber. Rara sí, y acuérdate, pero está bien saberlas.
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9: Y esta sintonía siempre nos avisa, nos alerta de que llega el momento del motor. A la antena de la cadena COPE llega Motorman Alfonso García. ¿Qué tal? Muy buenos días, Alfonso.
10: Muy buenos días, Bea. ¿Cómo estás?
9: Pues muy bien, la verdad. Oye, después de 6 años nos cuentan que los niveles de circulación y atascos han vuelto a los niveles prepandemia. Incluso algunas ciudades han sufrido un aumento del 12% en el número de atascos. Alfonso, ¿cuáles son las urbes con más tráfico del mundo?
10: Pues vea, por segundo año consecutivo, la ciudad de Estambul es donde más horas se pierden al año en retenciones y atascos, con 118 horas, seguida de Chicago con 112 y superando a Nueva York, después de Ciudad de México con 108. Y ya en Europa, Londres, los conductores pierden más de 90 horas anuales, según datos del informe de análisis de tráfico de 2025 de Inrich. Se estima que solo en Estados Unidos la congestión de tráfico costó unos 72.000 millones de euros, es decir, un coste de 758 euros por conductor en pérdida de productividad y en combustible desperdiciado. Si hablamos de ciudades españolas, según el informe de Inrich, ninguna está entre las 50 ciudades con más atascos del mundo, pero Madrid figura en el puesto 59 a nivel mundial, con 50 horas perdidas por conductor al año. Y Barcelona, que reduce sus cifras y baja el puesto 123 con 41 horas perdidas en el tráfico diario.
9: Vamos con más temas. Las autoescuelas españolas han pedido cambiar el modelo educativo para que los nuevos conductores estén más preparados para conducir por carreteras convencionales. Cuéntanos, Alfonso.
10: Pues ante el número de accidentes en carreteras secundarias, que según la DGT aglutinan el 90% de las víctimas mortales, y con la gran mayoría de puntos negros, por ello la Confederación Nacional de Autoescuelas ha planteado que se debería haber un mínimo de kilómetros de clases prácticas en carreteras secundarias. Dicen que los jóvenes y no tan jóvenes conductores que acaban de conseguir el carnet de conducir han hecho sus prácticas, sus clases, en la mayoría de los casos en ciudad, donde el objetivo es aprobar con el mínimo de clases para sacarse el carnet y para que salga algo más barato. La Confederación de Autoescuelas, por ello, propone endurecer las clases prácticas y mejorar la formación vial con futuros conductores mejor preparados y más seguros.
9: Y atento ahora, ponedor, que si tienes un automóvil eléctrico, esto te va a interesar. Tenemos una nueva normativa europea sobre infraestructuras de carga en la que se cambia la forma de pago en los cargadores públicos.
10: Sí, sí, se trata del nuevo reglamento, la norma europea AFIR, que fija objetivos obligatorios para crear unas infraestructuras, en este caso más infraestructuras de recarga y repostajes alternativas en la Unión Europea. En el supuesto de los vehículos eléctricos, obliga a mejorar en transparencia de precios, información y formas de pago, para que todo sea más sencillo, más fácil y menos confuso, incluso obligando a que haya distintas opciones de pago, como por ejemplo la tarjeta de crédito. Además, que se pueda saber el coste real, recargas o tarifas extra antes de enchufar el vehículo. E importante, que no haya necesidad de firmar un contrato con una operadora. También los puntos de carga públicos deberán estar conectados digitalmente, así como un mayor número de cargadores en carretera. Recordemos que desde 2025 debe haber estaciones de recarga rápida de al menos 150 kilovatios cada 60 kilómetros en los principales corredores, también para vehículos pesados.
9: Y tenemos que advertir ahora, Alfonso, otra vez del latigazo cervical en caso de choque frontal o trasero. Recuérdanos un poco cómo evitarlo y la gran importancia de sentarnos de forma correcta.
10: Así es, Bea, y para ello es primordial una correcta colocación y posición del reposacabezas y de la inclinación del asiento. En primer lugar, es necesario ajustarlo a una distancia correcta, unos 4 centímetros de la cabeza y los ojos. No es aconsejable reposar la cabeza sobre él. Es un elemento de seguridad y no de confort durante la conducción. Además, si se va muy bajo, puede provocar... si va muy bajo colocado, si reposa cabezas, puede provocar lesiones. En cuanto al asiento, su posición correcta, idónea y más segura es no superar una inclinación de 25 grados. Por supuesto, con un correcto uso del cinturón de seguridad, y así evitaremos ese peligroso latigazo cervical en caso de accidente o frenada brusca o impacto. Recordemos que el porcentaje de esguince cervical es de 1 de cada 3 víctimas de accidentes de tráfico.
9: Y ahora las consultas de los oyentes. Emilio, por ejemplo, de Córdoba nos comenta: soy un conductor joven y me acabo de comprar un coche para mis próximas vacaciones. Me gustaría saber qué presión debo poner a los neumáticos ante las altas temperaturas. Gracias y abrazos.
10: Pues bien, los especialistas, Emilio, y los fabricantes de neumáticos dicen que como norma, antes de salir de viaje, revisemos neumáticos y poner una presión aumentarla en 0,2 bares sobre la indicada por el fabricante. Es decir, si tus neumáticos los pones 2.0 de presión, aumentalos a 2,2 bares de inflado. Recuerda que en recorridos de verano, con altas temperaturas, y además vas a ir más cargado, un poco más de lo habitual, con pasajeros, además y con maletas, porque todo lo anterior sería muy importante por seguridad, estabilidad y también consumo de combustible. Ah, y si lleva rueda de repuesto, comprueba su estado y presión, que siempre es la gran olvidada.
9: Y tenemos otro mensaje de nuestros ponedores, de Loix, en Orense. Hace poco oí hablar de los automóviles eléctricos de autonomía extendida, un tipo de coche que puede hacer más kilómetros que un eléctrico convencional. ¿Nos podrías aclarar cómo funciona y si podría ser la solución para los que hacemos muchos kilómetros? Un saludo.
10: Todavía son pocos y desconocidos en España los llamados vehículos eléctricos de autonomía extendida o de rango extendido. No son 100% eléctricos puros, pues cuentan con motor de combustión, pero no funcionan como los híbridos o los híbridos enchufables. En este caso, el motor principal es eléctrico y es el único conectado al equipo de propulsarlo. El motor de combustión tiene como única función recargar la batería cuando no queda, está baja o es necesario más potencia. Pero además se puede enchufar para recargar como cualquier eléctrico, por lo tanto tiene etiqueta cero. Y la gran ventaja es su mayor autonomía, sobre todo para viajes largos. Decir que, por ejemplo, XPeng, socio china del Volkswagen, acaba de lanzar uno con autonomía de 1.700 kilómetros. Es decir, podríamos ir de Madrid a París sin parar. El súper con mayor autonomía del mundo, que podría llegar a España pues a finales de este año. A día de hoy, Leap Motor B10 ofrece una versión con tecnología de autonomía extendida de hasta 900 kilómetros y, por otro lado, marcas como Volkswagen o BMW ya están evaluando lanzar versiones con esta tecnología en España.
9: Pues hasta aquí toda la actualidad y toda la información relacionada con el mundo del motor. Llega el momento de despedirnos y, como siempre, te agradecemos tu colaboración, pero ahora, Alfonso, te vas y ¿cómo lo haces?
10: Pues como siempre, poniendo el intermitente, pero por supuesto recordando que el carril derecho existe.
9: Eso es un buen recuerdo. Muchísimas gracias, Alfonso. Hasta la próxima semana y nosotros así nos despedimos. También nos marchamos dejando puestas las calles. Mañana volvemos, será a partir de la 1:30 de la madrugada. Te esperamos. Gracias de verdad por estar ahí y que tengas un feliz lunes.

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2: El juicio contra Meta en Estados Unidos, el gigante propietario de Facebook e Instagram, no solo interpela a una empresa tecnológica, sino a toda una cultura como la nuestra, que en buena parte ha convertido la atención humana en una mercancía. Las acusaciones de 29 fiscales estatales son graves: diseño adictivo para menores y recopilación de datos personales sin el debido consentimiento. La cuestión decisiva será dilucidar si quienes diseñaban estas plataformas conocían sus efectos y aún así continuaron desarrollándolas. Durante años hemos aceptado como normal que nuestros hijos pasen horas deslizando el dedo por una pantalla. Sin embargo, cada vez son más las voces que advierten de que el llamado scroll infinito no es una función inocente, sino un mecanismo diseñado para retenernos el mayor tiempo posible. No se trata de mantener posiciones tecnófobas ni luditas. Las propias redes sociales nos han traído enormes avances, pero toda herramienta necesita límites cuando afecta a la dignidad y al desarrollo de las personas. Por eso, la cuestión central es ética. Si un servicio es aparentemente gratuito, pero obtiene beneficios capturando nuestros datos, nuestras emociones y nuestro tiempo, conviene preguntarse quién sirve realmente a quién y si no estaremos siendo nosotros el producto principal con el que se comercia. Por eso, más allá de lo que decidan los tribunales, estamos ante una oportunidad para recuperar una cultura de la responsabilidad, porque una sociedad que ve erosionada su capacidad de atender, de reflexionar y de educar en la libertad corre el riesgo de convertirse en la primera víctima de sus propias tecnologías.
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3: Son las 6, las 5 en Canarias.

¿Qué tal? Buenos días. Saludos de Sergio Barbosa en nombre de la gente que hace posible Herrera en COPE en este lunes 24 de agosto de 2026. Última semana del mes de agosto, último lunes antes de que justo dentro de una semana comience una nueva temporada radiofónica con todos los comunicadores de la cadena COPE ya en sus puestos. Y en lo que se refiere a las mañanas, pues ya sabes, Carlos Herrera, Jorge Bustos y Alberto Herrera volverán a situarse delante del micrófono, de manera que Barbosa Soluciones Radiofónicas SL habrá cumplido con su misión en esta santa casa, nunca mejor dicho. Bueno, esta semana no es una semana cualquiera porque por fin, en un esfuerzo sin parangón, aun siendo todavía periodo vacacional para muchos españoles, el gobierno, en un derroche de compromiso, se va a activar para poner cara de velocidad. Esta semana sí, esta semana el Consejo de Ministros piensa reunirse mañana martes para aprobar una serie de medidas a cuenta de la crisis de Ceuta. Hoy mismo acude a Ceuta el hombre tranquilo, Carlos Cuerpo. El vicepresidente económico dice que lleva una serie de medidas bajo el brazo para Ceuta, que serán las que seguramente se lleven al Consejo de Ministros. Además, los ministros que no han comparecido en el Senado, porque no les ha dado la gana, ahora sí van a poner cara de velocidad y van a comparecer en el Congreso, más de tres semanas después del caos. Y el propio Pedro Sánchez, seguramente con todo el dolor de su corazón, porque no sabe si habrá sido la última vez que disfrute allí un verano a costa del dinero de los contribuyentes, el propio Sánchez ha dado por concluida su estancia en el Palacio de la Mareta. No sabemos cómo lo han hecho, no sabemos cuánto habrá intentado aferrarse al quicio de la puerta, pero al final han conseguido arrancarle de la mareta y el presidente del gobierno ya ha regresado a Madrid. Hoy, lunes 24 de agosto del 26, vence el periodo de restricciones marítimas que ha estado en vigor en la isla de Lanzarote para garantizar la seguridad y la privacidad del Palacio de la Mareta, para que Sánchez, familia y amigos pudieran vacacionar tranquilamente en lo que buena parte de la sociedad española asistía con estupor al caos de Ceuta. De hecho, las malas lenguas dicen que si el espigón de Ceuta hubiese estado la mitad de vigilado que la Mareta estos días, ni hubiesen muerto ahogadas más de 100 personas, ni miles de inmigrantes seguirían vagando por Ceuta, ni los ceutíes hubiesen vivido la pesadilla que están viviendo sin poder salir a sus calles tranquilamente con la sensación de que les han robado su vida, su tranquilidad

0: amor a Ceuta y el sentido de la vergüenza les puede más que las sanciones, lo de Sánchez este año efectivamente ha sido llamativo, difícil de explicar. De hecho, hay fuentes del PSOE que en privado reconocen su preocupación porque esta crisis sí que ha mostrado unas claras señales de decadencia, de fin de ciclo, que ni el mejor relato político te puede levantar. Claro, ya lo que faltaba es que hasta Óscar Puente empezara a sacar la patita diciendo que él no descarta tomar el relevo de Sánchez si dentro de 4 años Sánchez dejara el poder. Que Puente diga que están seguros de que van a ganar las elecciones del 27, eso va de suá, porque no van a decir lo contrario. Pero lo curioso es que pronostica que a Sánchez le queda como mucho gasolina para una legislatura más. Y que en caso de que sea así, ahí estaría él si es necesario. Estos comentarios antes no se verbalizaban, pero ahora sí. Y eso es lo novedoso. En todo caso, ahora en lo que van a estar es en tratar de salir del marasmo en el que se han metido a cuenta de la crisis de Ceuta, y lo van a intentar primero con la operación Cara de Velocidad, que arranca hoy, y luego confrontando con cualquier cosa que pueda hacer o decir la oposición. Y lo primero que han encontrado para criticar son estas declaraciones de Alberto Núñez Feijóo.
1: Yo planteo que el gobierno estudie muy bien la posibilidad de decretar el confinamiento por razones de salud pública. Si tenemos 10.000 personas vagando por las calles de Ceuta en condiciones de insalubridad, es evidente que el riesgo de enfermedad infectocontagiosa está ahí.
0: Están estos días en el gobierno que trinan con cada cosa que dice el líder del PP, porque se está empeñando como en adelantarse. Hoy llega Carlos Cuerpo con medidas económicas para Ceuta, cuando Feijóo ya propuso un plan la semana pasada, y ahora encima se atreve a proponer medidas sanitarias, de esas que enfadan mucho a Mónica García, porque ella es la ministra de Sanidad. Aunque es verdad que lo de la ministra es un poco extraño, porque es como el perro del hortelano. Ni ejerce, ni deja ejercer. Si le dices que tiene que confinar a los inmigrantes para evitar que los brotes de tuberculosis, sarna o varicela se extiendan por la ciudad, se enfada porque dice que quién es Feijóo para opinar sobre eso, que la que sabe de sanidad es ella. Pero cuando le recuerdas que es ella la que debe tomar las decisiones, pues dice que no, que quien tiene que actuar es Juan Jesús Vivas, porque es Vivas quien, según la ministra, tiene las competencias en materia de sanidad. Yo, sinceramente, lo del confinamiento se lo dejo a los expertos. El confinamiento depende de qué confinamiento estemos hablando. Si quieres cortar la transmisión de raíz, efectivamente lo más efectivo es confinar a la gente que esté vagando por la calle. Lo que pasa es que eso tiene varios problemas. El primero es que más de 3 semanas después el gobierno sigue sin tener un control efectivo sobre esas personas. Siguen sin saber cuántos son realmente. Y la segunda es que si se quiere confinarles bien en un recinto, sin que eso se convierta en un lazareto así a bulto, la ética demandaría hacerles pruebas a todos para no meter a los sanos con los contagiados y condenarles a contagiarse. Pero volvemos a lo mismo. ¿Este gobierno va a ser capaz de tenerlos a todos controlados y de poner los medios para esas pruebas? Hombre, pues parece que no. Por eso Mónica García no quiere hablar de confinamiento. No porque piense más en los inmigrantes que los vecinos de Ceuta, sino porque no quiere líos, no quiere retos logísticos que puedan demostrar aún más la incapacidad del gobierno. Y mira, precisamente hoy está convocada una reunión del gobierno con las comunidades, a ver si entre todas pueden donar las suficientes vacunas para hacer frente a la situación sanitaria de Ceuta. Y aquí algunos dirán, pero ¿no dijo la ministra que la situación solo era de sobreesfuerzo y que no se podía vincular a los inmigrantes con enfermedades porque eso es xenófobo? Bueno, pues ya está ella buscando vacunas para los inmigrantes, lo cual no debe servir para demonizar a esas criaturas que vagan por la calle, sino para denunciar el discurso incoherente del gobierno. Una Mónica García que en su contestación a Feijóo ha lanzado una enorme medio verdad, de esas que a veces son las peores mentiras. A pesar de que Ceuta solo tiene 80.000 habitantes y que fue asaltada a la carrera por un número equivalente de personas, dice la ministra que qué mal Juan Jesús Vivas no haber hecho algo más, habida cuenta de que Ceuta tiene, dice, competencias en salud pública. Y hombre, técnicamente es verdad, Ceuta tiene competencias en el control del agua potable, de las aguas residuales, de la limpieza de la playa o de la gestión de los residuos, pero sistema sanitario, lo que se dice sistema sanitario, no tiene. De hecho, depende del Ingesa, que es un organismo estatal. Esto te da una idea de lo tramposo que es a veces el discurso del gobierno y de la capacidad infinita que tienen para negar su propia responsabilidad y escurrir el bulto siempre que pueden. Repetimos, hoy reunión para buscar vacunas para los inmigrantes, cuando hace unos días la

0: La propia ministra afeó a los propios médicos que vinculasen inmigración con enfermedad.
1: Ahora mismo, asociar inmigración con enfermedad, lo siento, pero es injusto y es xenófobo. Asociar inmigración con delincuencia y con peligros es injusto y es xenófobo.
0: Pues esto no debe servir para demonizar a los inmigrantes, sino para subrayar la absoluta incoherencia de un gobierno que ni ha convocado a la oposición para reformular la ley de extranjería, ni parece haber encontrado la complicidad de su supuesto socio marroquí para agilizar las devoluciones, ni ha solicitado la ayuda que Bruselas puede brindar en fondos y efectivos del Frontex, ni ha convocado al Consejo de Seguridad Nacional a pesar de que Sánchez habló de una agresión a la integridad territorial de España, ni por supuesto se ha quedado el propio Sánchez al frente de un dispositivo especial sobre el terreno para gestionar la crisis y lanzar el mensaje de que el gobierno no tiene mayor prioridad que una solución para Ceuta. Mantuvo una reunión telemática el 7 de agosto y otra el 17, 10 días después. Y hoy sí, hoy ya comienza la operación Cara de Velocidad, cuando sus señorías ya están bien descansadas y bronceadas, mientras los ceutíes llevan días y días y semanas teniéndose que recoger a las 9 de la noche, porque a partir de esa hora la cosa se pone especialmente turbia en la calle, o con miedo a tocar las barandillas de la calle para no contagiarse, recuperando sin comerlo ni beberlo la paranoia del COVID. Acuérdate, el año pasado, lo que le costó a Sánchez encontrar un hueco para recibir a Fernando Clavijo en plena crisis migratoria de Canarias, lo que le cuesta a esa criatura dejar de disfrutar de las vacaciones en la Mareta, la perra que ha cogido con ese sitio. Ahora ya que vuelva a Madrid para presidir el Consejo de Ministros, lo mismo nos ayuda a poner orden con los números. Se sigue hablando de entre 8.000 y 6.000 inmigrantes sin localizar, después de haber creado 1.800 plazas para los más afortunados. Bien está que se hable de crisis humanitaria para garantizar la dignidad de esas personas, pero no olvidemos que esto es más que una crisis humanitaria o migratoria. Esta es una crisis de integridad territorial provocada por la geopolítica y lo que no es la geopolítica. Ahora que el gobierno va a poner cara de velocidad con las ayudas que nos han dado prisa en activar hasta ahora, será interesante analizar esas ayudas. Muchos ceutíes temen que las ayudas estén diseñadas más bien para convertir en indefinida la estancia de las personas que nos llegaron desde Marruecos. Y aquí viene un dilema también interesante. Si no funcionan esas ayudas, se constatará el fracaso del gobierno en la gestión de esta crisis. Y si son mano de santo, se demostrará que el gobierno tuvo a Ceuta sufriendo durante 3 semanas porque no le dio la gana de renunciar a sus vacaciones. Haga lo que haga el gobierno de Sánchez, ya ha perdido en Ceuta. Vamos ya con otros asuntos, titulares con la ayuda de Pilar Cisneros.
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3: ¿Qué tal, Sergio? Buenos días a todos. Como adelantabas tú hace un momento, el actual ministro de Transportes, Óscar Puente, sitúa el relevo de Pedro Sánchez a finales de la próxima legislatura, o sea, dentro de 4 o 5 años, y atención, no descarta presentarse para sustituirle al frente del partido.
4: Estoy convencido de que Pedro Sánchez muy probablemente, probablemente sería su último mandato, por cuestiones ya hasta incluso personales, ¿no? No creo que yo tenga que jugarme la última pelota. También digo que si me llegara faltando 2 segundos y tú me la tuviera que jugar, pues no soy de los que la pasa, ¿no?
0: Estas han sido sus declaraciones en una entrevista a Europa Press. Ha asegurado el ministro que Sánchez es el mejor líder que pueden tener ahora los socialistas y sostiene que les tiene que durar al frente del partido. Tras esas palabras, ha criticado en redes sociales la obsesión de los medios, dice, por abrir un debate sucesorio.
3: El presidente de la Junta de Andalucía, Juanma Moreno, pide al Ejecutivo Central que reactive la unidad de élite de la Guardia Civil contra el narco.
0: Lo ha hecho a través de una carta después de que este fin de semana una narcolancha abriera fuego contra la Guardia Civil en Huelva. Unos hechos que se suman al tiroteo con 3 víctimas mortales en Isla Cristina de la semana pasada y que pone de manifiesto la escalada de violencia del narco.
3: Y la bajada generalizada de las temperaturas es también un alivio para la situación de los incendios activos en España. De momento seguimos pendientes del foco de Segorbe en Castellón, que ha sido estabilizado.
0: Con un perímetro de 18 kilómetros ha quemado algo más de 630 hectáreas del Parque Natural de la Sierra Calderona. La evolución positiva del fuego ha permitido que los vecinos evacuados puedan volver a sus casas, pero confinados todavía. Y en el partidazo de COPE, goleada del Barcelona y pitos del Metropolitano a Julián Álvarez. Juanjo Morote, buenos días.
5: Muy buenos días. El Barcelona ganó en Elche sin problemas en su estreno liguero. Los dobletes de Rafinha y de Fermín y el gol de Adeyemi le valieron para poner el 0-5 en el marcador en un partido en el que Gavi salió renqueante de su rodilla derecha. El resto del día nos dejó el Getafe 1, Racing de Santander 0 y el Atlético de Madrid 2, Villarreal 2. Partido en el que se produjo esa gran pitada a Julián Álvarez por parte de su propia afición en el Metropolitano. El delantero argentino salió desde el banquillo en el minuto 66 y al finalizar el partido abandonó solo y cabizbajo el terreno de juego mientras sus compañeros se despedían de la afición. En la agenda de hoy tenemos los dos partidos que cierran la jornada 2, Osasuna-Levante a las 7:30 y Málaga-Deportivo-A Coruña a las 9:30. Y por último, en lo polideportivo, en Fórmula 1 el Gran Premio de Países Bajos se lo llevó Norris. Hubo accidente y abandono de Max Verstappen, que se fue contra el muro, y Alonso remontó 9 puestos, acabando la carrera en la posición número 9.
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0: Seis y 15 minutos, una hora menos en Canarias. 25 días han pasado del asalto en la frontera entre Ceuta y Marruecos y el ambiente en la ciudad autónoma sigue siendo de miedo, de temor y de incertidumbre.
11: Menos visita y más soluciones. 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
0: Por tercer domingo consecutivo, miles de ceutíes se han concentrado frente a la explanada de Loma Colmenar, una de las ubicaciones donde el gobierno ha instalado carpas para acoger a 1.800 de los inmigrantes que aún se encuentran en Ceuta. Concentración en la que han vuelto a pedir soluciones para alcanzar una normalidad que no llega y que ha terminado incluso con algún atisbo de pelea entre los propios vecinos. Un acto de pelea que refleja la crispación que llevan arrastrando los ceutíes casi un mes. La última queja, el reparto de comida que hacen algunas organizaciones por la noche sin autorización y que deja peleas por los alimentos, además de problemas de higiene y de limpieza. Una crisis migratoria que, como contábamos al inicio, Pilar, ha obligado al gobierno a adelantar el inicio del curso político.
3: Así es, Pedro Sánchez ya está en Madrid para presidir mañana el primer Consejo de Ministros. También mañana martes vamos a escuchar las primeras explicaciones del Ejecutivo en el Congreso con la comparecencia de la ministra de Defensa, Margarita Robles. Además, otros 5 ministros van a acudir a la Cámara Baja esta semana y otros 2 más al día. Antes, este mismo lunes, el Ministerio de Sanidad ha convocado a las comunidades con un único punto en el orden del día, el envío urgente de vacunas a Ceuta. En principio, no se va a tratar en esta cita la situación límite que están sufriendo los profesionales sanitarios de la ciudad autónoma. La ministra Mónica García se sigue negando a hablar de colapso y anuncia que enviará esta semana una delegación para evaluar la situación de la sanidad en esta ciudad. Fernando Díez.
12: Este agosto, entre los centros médicos de Ceuta y las organizaciones solidarias que han acudido a ayudar a la ciudad, se han contabilizado al menos 8.300 atenciones sanitarias. Hay además 24 casos confirmados de sarna entre los militares desplegados. Hay también casos de tuberculosis impétigo y más enfermedades entre civiles y migrantes que siguen en la ciudad. Son la clase de afecciones que emergen en situaciones de hacinamiento. Esa es la realidad a la que tiene que hacer frente el Ministerio de Mónica García, quien hace una semana negó que los servicios sanitarios de Ceuta hayan colapsado. Una afirmación muy diferente de la que sostienen los los profesionales de la salud que están allí. Es el caso de Rosa Fuentes, presidenta del Consejo de Enfermería de Ceuta, que ha estado en COPE.
13: Entre 250 y 300 asistencias diarias solamente en urgencias hospitalarias. En primaria, pues entre 100 y 150. Cuando la enfermería dice que está colapsada es porque está colapsada.
12: Desde las 12 de este mediodía tendrá lugar una conferencia telemática entre Ministerio y comunidades para organizar el envío de vacunas a Ceuta. Y a la espera de conclusiones de la reunión, Sanidad prepara ya un paquete que incluye la protección contra la polio, la difteria o el tétanos.
14: Hoteles ahora mismo están llenos, pero están llenos de policías, de guardias civiles venidos de la península, de medios de comunicación, que están todos aquí en la ciudad, y nada más. Pero cuando esta noticia primera se vaya, cuando ya no seamos novedad, esos hoteles también van a quedar vacíos, porque turismo no hay.
0: Es Rosa de Juan, directora de una empresa turística de Ceuta, explicando en el fin de semana de COPE la situación de ese sector en la ciudad autónoma por la crisis migratoria. Yo las he escuchado, hay falsa sensación de que la cosa va bien porque los hoteles están llenos, pero de policías y de periodistas. Sin embargo, la realidad es que la actividad turística se ha reducido al mínimo estas últimas semanas. Durante estos 25 días, la empresa de Rosa ha atendido contadas excepciones, un impacto económico negativo que resulta especialmente dañino al coincidir en agosto, que es el mes donde más visitas recibe Ceuta para disfrutar de su patrimonio histórico, de sus playas y de enclaves como el Parque Marítimo del Mediterráneo. Pero la situación en la ciudad no solo no mejora, sino que va a peor.
14: Desafortunadamente Ceuta sigue en las mismas condiciones que estaba. Nada ha mejorado, poco. Incluso nosotros los ceutíes nos sentimos muchísimo peor, porque ahora sí que vemos el deterioro, el abandono y la desidia. Nadie hace nada por solucionar esto y lo necesitamos. Necesitamos ayuda ya.
3: Es un verano perdido al que denuncia Rosa. Se añade la falta de un plan específico de ayudas por parte del gobierno. Precisamente hoy visita la ciudad el vicepresidente primero y ministro de Economía, Carlos Cuerpo, para analizar la situación de la economía ceutí. Y en Ceuta, Sergio, también está un equipo de la Linterna de COPE con el que vamos a hablar a partir de las 7 para que nos cuente de primera mano, además, cuál es la situación en la ciudad autónoma.
0: Pues como el que no quiere la cosa, tenemos septiembre ahí mismo a la vuelta de la esquina, uno de los meses más costosos del año, sobre todo para las familias con hijos en edad escolar por la temida vuelta al cole, que en los últimos 8 años ha subido 80 euros por alumno. Es uno de los motivos por el que cada vez más personas optan por pedir un crédito. Y es que, según contamos hoy en COPE, 3 de cada 10 españoles creen que van a tener que pedir un préstamo en los próximos meses, Pilar.
3: Sí, además, por primera vez, Sergio, la necesidad de disponer de liquidez inmediata se sitúa por delante de afrontar grandes compras como una vivienda o un coche. Precisamente, para regular mejor estos microcréditos, la futura ley del crédito al consumo busca limitar los intereses y reforzar la protección frente al sobreendeudamiento. La duda es si esto será suficiente para que los españoles empiecen a endeudarse por encima de sus posibilidades. Victoria Ballesteros.
15: Alfonso entró en una espiral de deuda difícil de romper.
16: Siempre lo he pagado todo, lo que he comprado, solo que dejaron de pagar, no podía pagar las letras, que es lo que me pasó. Y cuando me dijeron mis hijos lo que debía, me quedé de piedra. Y ya no sabía ni lo que hacer, no sé ni cómo, no podía tirar ni para adelante ni para atrás.
15: El crédito ya no se utiliza solo para comprar un móvil, un sofá o pagar las vacaciones. Cada vez más familias recurren a él para afrontar los gastos del día a día. La futura ley fija un tope de 22 puntos por encima del tipo medio de referencia, es decir, que el coste total del préstamo puede llegar al 30%. Un interés que a su fin considera demasiado alto. Además, desde la Asociación de Usuarios Financieros, Verónica Rodríguez apunta a esos créditos concedidos de manera dudosa.
17: Si se conceden préstamos de forma irresponsable, ello debería conducir a la anulación del propio contrato.
15: La futura ley también obliga a explicar mejor el coste total de la financiación.
0: Ya. Ya en el exterior empeora la situación en los dos conflictos que todavía tenemos abiertos, Oriente Próximo y la guerra Rusia-Ucrania. Empezando por este último, el ejército ruso ha intensificado estas últimas horas sus ataques en territorio ucraniano, provocando la muerte de al menos 4 personas y dejando otras 30 heridas. Por cierto, por primera vez desde el inicio de este conflicto, el presidente Putin ha reconocido problemas en el suministro de combustible. Moscú admite colas y restricciones en las gasolineras del país e incluso ha autorizado la venta de gasolina de menor calidad para amortiguar la crisis. Mientras tanto, en Gaza, este fin de semana han continuado los ataques y las amenazas de Israel, Pilar.
3: Y que se han saldado con la muerte de 2 personas después de un bombardeo del ejército israelí en el centro de la franja. Una de las víctimas es un niño de tan solo 4 años. Además, durante todo el fin de semana, Israel ha localizado 4 cometas en su territorio, todas ellas enviadas desde la franja, lo que ha generado mucha incertidumbre en el gobierno de Netanyahu. Más detalles, Sergio González, buenos días.
18: Buenos días, Pilar. Israel afirma que el envío de cometas, globos o drones desde el territorio palestino será tomado como un acto de guerra e intensificarán sus ataques en la zona. En 2018, milicias palestinas usaron globos o cometas con material incendiario, de ahí la desconfianza de Netanyahu. En este caso, el ejército israelí confirmó que los objetos no contenían explosivos ni materiales peligrosos. Por su parte, Hamas defiende que no se trata de un ataque, sino simplemente de juguetes infantiles. Han pasado más de 10 meses desde que comenzó el alto el fuego y la situación en Gaza no mejora. Así lo cuenta el padre Romanelli, sacerdote de la parroquia latina de la Sagrada Familia en Gaza.
19: La situación sigue siendo crítica, sigue siendo muy grave, con más de 1000 personas muertas por bombardeos durante toda esta época de tregua, y las infraestructuras mayoritariamente están destruidas, siguen siendo destruidas, hay bombardeos incluso en el centro de la ciudad.
18: Según fuentes locales, desde el inicio del conflicto en octubre de 2023 han muerto cerca de 21.300 menores palestinos por ataques israelíes.
0: Y hablábamos hace un momento del final de las vacaciones y de los preparativos para esa vuelta al cole. Bueno, pues la mayoría de los alumnos españoles van a regresar a las aulas a partir del 7 de septiembre, pero hoy en COPE nos queremos centrar en los alumnos que tienen necesidades especiales. Su vuelta al colegio empieza varias semanas antes.
3: Sí, sobre todo, Sergio, para los que sufren autismo, que son el 34% del total de esos alumnos con necesidades especiales. Son niños o jóvenes que necesitan una reincorporación más tranquila, una vuelta a la rutina sin ansiedad. Y por eso es esencial una coordinación entre la familia y el centro educativo. También tiene impacto positivo ir preparándoles estrategias sencillas de anticipación para que esos cambios no sean bruscos y la transición sea lo más tranquila posible.
0: Pues ahora a las 6:25, una hora menos en Canarias, lo que nos espera es unos consejos y enseguida más información.
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2: Seis y media, cinco y media en Canarias. ¿Qué tal? ¿Cómo va esta mañana de lunes? No vamos a decir que es el último lunes de agosto, porque eso sería un bulo, ¿eh? En realidad, el próximo lunes, cuando arranque la nueva temporada radiofónica, todavía será 31 de agosto. Pero este lunes que estamos empezando, quieras que no, tiene un poco ese aroma a última semana de agosto. De hecho, como decíamos a las seis, hoy comienza la semana en la que el gobierno va a empezar a calentar motores para el comienzo de curso político. Y claro, ha llegado la hora de poner cara de velocidad. El vicepresidente económico, Carlos Cuerpo, que ha estado 25 días sin dejarse ver demasiado, ahora parece que va a proponer un plan para reactivar el comercio en la ciudad autónoma. Seis de los ministros que no han ido al Senado, básicamente porque no les ha dado la gana, porque no les ha parecido urgente dar explicaciones en el Senado, porque allí ellos no van, porque Sánchez parece que no le gusta, pues esta semana sí, esta semana van a alicatar a comparecencias el Congreso de los Diputados, que es, por lo que se ve, donde a ellos les gusta comparecer. Y hoy también el Ministerio de Sanidad ha organizado una reunión con las autonomías para ver si activan el mecanismo de solidaridad para buscar vacunas con las que inmunizar a los inmigrantes. No tanto como medida a corto plazo para frenar los famosos brotes de varicela o tuberculosis de los que se está hablando, sino pensando en el medio y largo plazo, sino en garantizar su protección inmunitaria, teniendo en cuenta que su historial de vacunación puede ser totalmente desconocido. Aquí se ha generado un gran debate, primero, si se puede asociar enfermedad con inmigrantes, porque la ministra dijo que eso era xenófobo. Luego, ante la evidencia de que hay brotes de enfermedades relacionadas con los inmigrantes o que están haciendo estragos entre algunos de ellos, pues se está hablando de vacunación unos y de posibles confinamientos otros. Y todo esto mientras seguimos llevando un poco esas dos pistas de forma paralela. Por un lado, el trato humanitario a las personas que deambulan por la calle, como no puede ser de otra manera, por su propio bien y por el de los demás, y por otro, la ansiedad de unos habitantes de Ceuta que ven que esto va para largo y que la sensación de desbordamiento va a ser difícil que se acabe pronto. Y eso por más que ahora el gobierno parezca que va a hacer ademán de activarse, más allá de esa actitud lánguida que han proyectado el presidente del gobierno y algunos de sus colaboradores en sus vacaciones en el Lanzarote y las visitas por goteo de algunos ministros. Como de momento la situación en Ceuta es muy compleja y lo que llevan viviendo es difícil de explicar, hoy yo quiero mostrar mi admiración por un médico que durante muchos días ha sido uno de los pocos médicos que, además de su tremenda jornada laboral, han encontrado fuerzas para ejercer de voluntarios junto a Cruz Roja para atender a unos 10.000 inmigrantes. Se trata del doctor Julián Domínguez, al que además admiro también porque, teniendo reunión con el hospital a las 9 y reunión con Sanidad a las 10, para podernos atender en directo en un hueco que fuera factible, se ha dado el hombre el madrugón de cogernos el teléfono a esta hora de la mañana. Doctor Domínguez, muy buenos días.
3: Hola, buenos días.
2: Bueno, lo primero, gracias por atendernos a una hora tan temprana, en otro día que será intenso para usted, por esas dos reuniones, primero con el hospital, luego con el ministerio. Entiendo que siguen siendo días duros y que el cansancio debe pesar.
3: Bueno, sí, pero vamos, que esta es la hora de levantarse y más en estas circunstancias, que hay que echar todo lo que se pueda, ¿no? Por nuestra ciudad y por nuestros conciudadanos, ¿no? Yo creo que es la obligación de un funcionario y también como médico por el juramento hipocrático y también, bueno, por el riesgo que quiere Ceuta por esta invasión de nuestra integridad territorial que hemos sufrido, sin duda ninguna.
2: ¿Cuál es la situación ahora mismo sobre el terreno, tanto en el hospital como en la calle donde se agrupan los inmigrantes, ahora que se ha convocado incluso una reunión con las autonomías para hacer recuento de vacunas para Ceuta?
3: Bueno, la situación es de que todavía hay muchísimas personas, miles de personas que están sin un alojamiento adecuado en Ceuta. Ese es el riesgo principal, ¿no? Esa es la situación que estamos viviendo, ¿no? Y que tiene dos componentes básicos, ¿no? Uno que es de seguridad ciudadana en sí mismo, que es también un riesgo para la salud pública, sin duda. Y bueno, y luego ya pues digamos que toda la complejidad logística, ¿no? De alimentar a todas estas personas de una forma humanitaria y además de alojarlas de forma adecuada y con la higiene suficiente. Y además hay que sumar, pues, bueno, la situación de sobrecarga emocional, ¿no?, que tiene la ciudad, y de desesperanza y de miedo, ¿no?, que incluso algunas personas pues siguen teniendo, viendo la situación en la que nos encontramos, ¿no? Eso en cuanto a lo general. En cuanto a lo específico, ¿no?, en salud pública, bueno, no hay que confundir riesgo epidemiológico con epidemias. No tenemos ningún brote epidémico importante, más allá de un brote de gastroenteritis que hemos tenido, del síndrome febril con gastroenteritis, con unos 60 casos, y que lo tenemos controlado, que la población tiene que estar tranquila, que eso sea controlado. En estos momentos quedaban anoche 6 pacientes ingresados de ese grupo, ¿no? Y después pues hemos tenido casos de tuberculosis, pero que ya venían con diagnóstico de Marruecos, y efectivamente sí hemos tenido el número más elevado que en el periodo exactamente anterior del año pasado. Hemos hecho el análisis comparativo de uno del año pasado con el año 2026, y efectivamente en Sarna sí hay un repunte claro, que es casi el doble de casos, pero estamos hablando de unos 20 y tantos casos de los atendidos en la urgencia hospitalaria. Y sin embargo, en el resto, pues prácticamente es igual. Y se nos da hasta la paradoja de que, por ejemplo, en gastroenteritis tuvimos más el año pasado, pero eso tiene una razón evidenciable, y es que el año pasado sí pudimos tener nuestra feria, ¿no?, de agosto, que este año pues no nos la han quitado, ¿no?, para hacer.
2: Pasados los días, ¿se está consiguiendo algo de orden, algo de método en el control sanitario de los inmigrantes? Porque leer, como leíamos el otro día en El Mundo, que en los peores días del comienzo de la crisis solo había 2 médicos voluntarios para toda la playa, no parece muy, muy alentador.
3: Bueno, es verdad que la voluntariedad y digamos que la cooperación internacional, ¿no?, cuando se hace en otros ámbitos que yo también realizo con la Agencia Española de Cooperación Internacional, con el STAR, no siempre pues tiene demasiados adeptos, ¿no? Pero es verdad que en la playa del Trampolín sí, en los primeros días éramos pocos, luego ya se han ido sumando, y además de irse sumando algunos médicos voluntarios del hospital e incluso algunos médicos jubilados que también se incorporaron durante algunos días, y ahora también, o sea, los médicos voluntarios del Consejo General de Colegios de Médicos, ¿no?, de la sección de cooperación internacional. Pero sí hay que decir que ha habido un refuerzo específico del Instituto Nacional de Gestión Sanitaria, que también nos apoya, ¿no?, con una ambulancia en esa zona. Y también hay que sumar la llegada de médicos del mundo, ¿no?, también con médicos, enfermeros y psicólogos, ¿no?, y mediadores. Pero sí que es cierto que los primeros días fueron muy duros, y llegamos algún día a tener hasta 500 pacientes allí. Hay que tener en cuenta que esa es nuestra barrera, ¿no? Eso es importante hacerlo, sea de una forma voluntaria, sea de una forma más reglada o no, para intentar que a nuestros centros sanitarios se les bloquee lo menos posible, y aún así siguen llegando muchísimos inmigrantes a ser atendidos a las urgencias, sobre todo, y a la atención primaria.
2: Dice usted que de momento hay riesgo, pero no hay epidemia propiamente dicha. Entonces, cuando escucha usted a los políticos un poco polemizar sobre la idea del confinamiento, ¿usted cree que sería necesaria o no?
3: No. En ningún caso es necesario realizar ningún tipo de acción heroica tipo pandemia, ¿no?, en la que se hacen pues el cierre de establecimientos o el control poblacional, ¿no?, de que la gente se quede en sus casas o que haya un confinamiento. Esto no es en este momento necesario. Eso solamente se hace cuando existen brotes epidémicos que se convierten en epidemias generalizadas y eso a su vez no es controlable y entonces se hacen esas cosas, ¿no? Pero también hay que diferenciar claramente de qué tipo de enfermedad hablamos, si hablamos de enfermedades respiratorias, si hablamos de enfermedades que se transmiten por contacto, ¿no? Y en cualquier caso no estamos en esa situación y, como digo, incluso hemos hecho el comparativo entre el año anterior y este año y no tenemos un repunte de enfermedades que tengamos que hacer nada de eso. Uh-huh. Incluso estamos testando a los niños, ¿no? que llegan, se han testado por la ciudad y para la tuberculosis y bueno, pues detectamos tuberculinas positivas y luego se les busca si tienen enfermedad y hasta ahora no hemos encontrado uh-huh. un solo caso nuevo en Ceuta hasta ahora y esperemos que siga siendo así.
2: Finalmente quería preguntarle porque el otro día leímos a Fran García Lanzas, el otro médico que ha estado muchos días en la playa haciendo de voluntario y nos decía, yo he estado en África, en Haití y he visto cosas mucho peores que esta, pero esto al estar en casa te afecta psicológicamente muchísimo y después de muchos días de trabajo reconocía que se tuvo que tomar un pequeño descanso. Yo no sé si usted ha hablado con Fran y si comparte esa sensación.
3: Claro, claro, que hablo con Fran muchísimo y hemos compartido muchísimo tiempo atendiendo inmigrantes y es verdad, él se ha tomado unos días ahora, pero es cierto, yo por ejemplo en la selva del Darién llegué a ver a decenas de inmigrantes y controlaba la epidemiología de esa cooperación que se hizo el año pasado en Panamá a través de la ECID y ciertamente el número es lo que nos desborda, ¿no? Aquí y el estar en casa, ¿no? Aquí el jugar en casa o el hacer atenciones en nuestra ciudad hace que te sientas como en una realidad paralela, ¿no? En la cual no puedes creerte que esto esté pasando, ¿no? Todavía la gente en Ceuta dice eso, que no cree, no puede entender cómo ha podido pasar esto y que no se merece una ciudad tan española y con un sentimiento tan importante, ¿no? de pertenencia a España, uh-huh. pues no lo pueden creer. Y efectivamente esto pues nos afecta de una forma directísima a nosotros como cooperantes en este caso y como voluntarios y como médicos también, sin duda ninguna.
2: Doctor Julián Domínguez, una de esas figuras discretas, casi anónimas, que están trabajando de forma heroica en esta crisis de Ceuta. Gracias por atender la llamada de Herrera en COPE en otra jornada que será intensa. Un abrazo.
3: Un abrazo y saludos a los presidentes de la COPE.
2: Bueno, pues esa era la opinión de uno de los doctores que están dando el callo en Ceuta. Vamos a repasar ya otros asuntos de la actualidad, titulares con Pilar Cisneros.
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5: Y seguimos en Ceuta, Sergio, porque el vicepresidente y ministro de Economía, Carlos Cuerpo, visita hoy la ciudad, un viaje para abordar la situación económica en esta ciudad autónoma y valorar medidas en el marco del plan de apoyo que prepara el gobierno.
2: Lunes en el que además el Ministerio de Sanidad reunirá a las comunidades autónomas para suministrar esas vacunas en la ciudad. Estamos hablando de la prevención de enfermedades como la varicela, la polio o la difteria.
5: Y como estamos comentando, frente a esta situación, el líder de los populares, Alberto Núñez Feijóo, ha solicitado el confinamiento de los migrantes que estén contagiados.
2: Una medida que Sanidad ha rechazado al considerarla contraproducente y desmesurada. Y sobre los menores no acompañados que están en la ciudad autónoma, el Ejecutivo ha confirmado que ya se ha procedido a la filiación de unos 2.500.
5: Y del exterior escala la tensión entre Israel y Gaza este fin de semana. Un menor de 4 años ha muerto en un nuevo bombardeo israelí en Zaiguada, en el centro del territorio gazatí. El padre Romanelli es sacerdote de la parroquia latina de la Sagrada Familia en el enclave palestino.
6: La situación sigue siendo crítica, sigue siendo muy grave, con más de 1.000 personas muertas por bombardeos durante toda esta época de tregua y bueno, las infraestructuras que mayoritariamente están destruidas siguen siendo destruidas, hay bombardeos incluso en el centro de la ciudad.
2: 6:44, una hora menos en Canarias.
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2: Alejandro Requeijo, ¿qué tal? Buenos días.
12: ¿Qué tal, Sergio? ¿Cómo estás?
2: Muy bien. Hoy lo que importa pasa por el reinicio poco a poco de la actividad política en España.
12: Este es el sonido que va a escuchar esta semana el Palacio de la Moncloa y también muchos ministerios, igual que muchas casas españolas. Es el sonido de las maletas. Así suena el final de las vacaciones. Suena igual una maleta cuando vuelve, desde
2: no,
12: luego.
2: No, cuando va más contenta.
12: Ceuta marca el inicio del último curso político antes de las vacaciones. Ese es el titular de la Crónica del País. Recuerda que un buen número de ministros van a pasar por el Congreso esta semana para ofrecer, según dice, el primer relato ordenado de la crisis con los datos disponibles. Añade, eso sí, que también va a desmentir, cito textual, una buena ristra de bulos.
2: Merece la pena leer el texto porque tiene píldoras interesantes.
12: Cosas como que el gobierno cree que la llegada masiva pudo ser promovida también por otros países que no son Marruecos. El texto apunta a Rusia. También dice que en el seno del Ejecutivo hay algún ministro que ve la mano de la internacional reaccionaria que querría dañar a España, cito textual, convertida en el último bastión progresista. No identifica qué ministro lo piensa, pero eso de la internacional reaccionaria, ya te digo que es muy de Álvarez. También dice que Sánchez ha llegado a hablar desde la mareta con su homólogo marroquí y que se han mandado hasta 27 mensajes, ni 26 ni 28, 27. A Feijóo, en cambio, no le ha llamado ni una vez, según cuenta el texto, por su mala relación.
2: Bueno, Pedro Sánchez, que este martes preside el Consejo de Ministros.
12: Y avanza precisamente el País que el gobierno tiene previstos planes de reconstrucción económica en Ceuta. Este periódico titula así su editorial: Ceuta necesita al Estado. Opina el País que la actuación sobre el terreno no ha estado a la altura de las declaraciones de los ministros. También que el gobierno tiene que explicar por qué no actuó con más urgencia, más aún cuando existían denuncias de agresiones sexuales a niñas desde los primeros días. Es decir, por qué no se podía hacer en la primera semana de agosto lo que se ha hecho en la tercera. Firma una columna también en este periódico Carmela Ríos, que es compañera periodista y además es de Ceuta. Escribe bajo el título: Esta vez tiene que ser la última. Cuenta que junto al desgarro ha aparecido un sentimiento de abandono alimentado por una gestión desastrosa.
2: Ayer domingo volvieron a protestar los vecinos de Ceuta, precisamente.
12: Y no clamaban contra la internacional reaccionaria. Tampoco precisamente le pedían al gobierno desmentir bulos. Pedían soluciones cuatro semanas después.
13: Menos visita y más soluciones. Menos visita.
12: El Confidencial se detiene este lunes en la situación de los subsaharianos. Dice que las estadísticas de interior indican que migrantes de países como Somalia, Mali, Burkina Faso o Sudán adquieren asilo en España en cifras cercanas al 100%. Titular de la información: las solicitudes de asilo de subsaharianos amenazan el plan de repatriaciones del gobierno en Ceuta. Lo dice por aquella promesa como esta de Álvarez.
14: Que quien entre irregularmente en Ceuta o en Melilla sepa que van a ser devueltos.
12: No sé si esto de Álvarez es uno de esos bulos que va a desmentir
2: sí,
12: el gobierno.
2: Puede ser.
12: Carmen del Riego escribe en La Vanguardia que esto es un eslogan y es un eslogan que no es verdad. Y este medio ha hecho una lista de preguntas que deberá responder el gobierno. Una de ellas es esta: ¿el plan es expulsar a todos o ha cambiado?
2: Bueno, en las últimas horas ha vuelto a hablar el ya famoso ministro de Justicia marroquí.
12: Marruecos también tiene a su Óscar Puente, dice Alfredo Semprún en La Razón, sobre las últimas declaraciones de Abdelatif Ouahbi a la cadena televisión Al Arabiya. Vino a confirmar que Marruecos, Sergio, no hizo nada para evitar la entrada masiva de julio. El Faro de Ceuta es el medio que más atención le presta a estas declaraciones. Cuenta que el ministro marroquí alega que de haber intervenido aquel día habrían podido provocar muchas víctimas. El ministro añade que los jóvenes les decían que querían entrar en Ceuta porque Ceuta es marroquí. Y claro, dice este ministro, ¿cómo podía yo impedirles que pensaran así?
2: Claro. Bueno, pues nada. No consta que el gobierno se haya pronunciado.
12: No, y el editorial del Mundo opina que el gobierno parece menos preocupado por la emergencia que por evitar un conflicto con Rabat. Este periódico se acuerda de los reparos de Sánchez en elevar el gasto en defensa que pactó la OTAN por miedo a Rusia. Y ahora, claro, cuando Marruecos supone una amenaza para España, es normal la fría respuesta de Europa.
2: Uh-huh. Cambiando de tema, hay enfoques que abordan el melón que abrió ayer el ministro Óscar Puente, el de verdad, el español, sobre la sucesión de Pedro Sánchez.
12: La pregunta sería si Óscar Puente quiso retirarse de las quinieras como sucesor de Pedro Sánchez y consiguió todo lo contrario. Mira, esto es lo que dijo el ministro de Transportes a los compañeros de la agencia Europa Press.
15: Estoy convencido de que Pedro Sánchez muy probablemente, probablemente sería su último mandato por cuestiones ya hasta incluso personales, ¿no? No creo que yo tenga que jugarme la última pelota. También digo que si me llegara faltando 2 segundos y tú me la tuviera que jugar, pues no soy de los que la pasa, ¿no?
12: Titular del Mundo, Puente no se descarta para la sucesión, aunque cree que Sánchez liderará hasta 2031. Escribe sobre ello Ignacio Camacho en su columna de ABC bajo el título El melón sucesorio. Se pregunta cómo le habrá sentado esto a Sánchez, poco amigo de abrir el melón sucesorio cuando trata de combatir la extendida idea de que está amortizado.
2: Claro.
12: Cree Camacho que este debate se calentará a medida que la legislatura entre en su último tramo y al calor de las encuestas adversas que empezarán a dar como candidatos de un modo más o menos disimulado a algunos compañeros de partido.
2: Claro, lo llamativo es que esto antes, si se pensaba, no se decía. Ahora se dice en una entrevista de Europa Press. Hay ahí un pequeño matiz. Bueno, y para terminar, Reque, hablamos también de vivienda.
12: Es la apertura del País. El precio de la vivienda se duplica en 12 años de subida sin tregua. Las casas se han encarecido durante 48 trimestres consecutivos. El pico de precios de la burbuja es superior a aquella burbuja inmobiliaria de la década primera de este siglo, cuando se dispararon los precios. Bueno, pues esos precios de entonces se han disparado ya en 16 comunidades autónomas. El alza supera el 10% solo en el último año. Y el Mundo se fija en quién construye las casas y advierte de lo que llama el relevo extranjero en el ladrillo. El sector de la construcción gana más de 238.000 trabajadores foráneos y pierde 22.000 españoles desde antes del COVID. Más de la mitad de los peones de obra y cerca del 48% de los albañiles ya no son nativos.
2: Uh-huh. Interesante para toda la población, porque el problema de la vivienda afecta al que está buscando casa y al que tiene un hijo que busca casa y así sucesivamente. Alejandro Requeijo, nos escuchamos en el café. Un abrazo.
12: Un abrazo. Sí.

0: Es 24 de agosto. Podríamos decir, Sergio, que estamos estrenando la última semana del mes, porque el 31 ya parece que pertenece a septiembre,
1: sí,
0: ¿no?
1: Sí, sí, es como un día tonto, es como el día tonto ahí que queda
0: tontísimo,
1: suelto.
0: Pero tontísimo, además. Bueno, pues hasta los que siguen de vacaciones notan ya en la nuca ese soplo fresco, además es que han bajado las temperaturas.
1: Menos mal.
0: Sí, del final del verano y de que los días libres, la playa y el mar se acaban. Se acaba también esa procesión infinita, ya estaba yo muy harta, de fotos en Instagram de famosos e influencers disfrutando de sus yates en aguas claras y calas cristalinas. De verdad, qué manía de darnos envidia a todos con esto de los barcos y las calas. En fin, pues es una de las cosas buenas de que se acabe el verano. Pero no sé si sabías que esas imágenes de yates y mar surcando las aguas tienen hasta su propio género musical.
1: ¿Canciones de yates?
0: Sí, yacht rock, así suena.

0: Oye, pues muy bien, ¿no? O sea, esto es para ponértelo en el yate.
1: Claro.
0: Pero bueno, si te lo pones en el Opel Corsa no es lo mismo.
1: No es lo mismo. Antes escuchábamos a The Doobie Brothers con ese What a Full Believers, que es una maravilla. Y ahora, claro, el Sailing, cómo no, de Christopher Cross. Hay que decir que se llama así a ese género musical de música pop y soft rock que se produjo principalmente en la costa oeste de Estados Unidos entre 1976 y 1984. Pero en realidad el nombre vino después, curiosamente hace poco, de una serie satírica que se emitió en internet allá por los años 2000 y que lo bautizó así, como Judge Rock. Hacía parodia sobre que estos músicos, Michael McDonald, Kelly Loggins, por ejemplo, Steely Dan, pues buscaban siempre esa perfección y era como música, pues lo que tú dices, para la buena vida,
0: para
1: escuchar en los yates. Incluso lo hizo Toto.

0: música que sonaba a gente con pasta del sur de California navegando en sus barcos, ¿no? Pero bueno, que afortunadamente la música la podemos disfrutar todos. Es pues lo bueno que tiene la música. Mira este tema que me gusta, de Robbie Dupré. Come on and hold me, just like you told me. Bueno, pues eso, para empezar la semana con esa sensación de que nosotros también estamos surcando.
1: Sí, los mares.
0: Los mares.
1: Incógnitos.
0: De la radio, ignotos, en este caso.
1: Los mares ignotos de las noticias de las 7, aquí en Herrera en Cope, en este comienzo del fin de agosto del verano. Pero es que el verano ha dado mucho de sí y lo que viene también. Así que nada, al loro cantimploro, en el yate o fuera del yate, porque nada, noticias a las 7, aquí en Herrera en Cope.
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2: Son las 7 y las 6 en Canarias. ¿Qué tal? Buenos días. Saludos de Sergio Barbosa en nombre de la gente que hace posible Herrera en COPE en este lunes 24 de agosto de 2026. Le queda una semana a agosto, pero no hay que venirse abajo, hombre. Antes de que septiembre nos devuelva a la realidad del día a día, todavía podemos aprovechar esta recta final de la temporada de verano, ya sea para ir a la playa, allá donde no llueva, a la montaña o quedarse en la ciudad, sobre todo en aquellos municipios donde estos días celebran sus fiestas. Estoy pensando, por ejemplo, en lugares tan diversos como Benicarló, Alcalá de Henares, San Sebastián de los Reyes y, por supuesto, Bilbao. Porque Bilbao está celebrando estos días su Semana Grande y lo está haciendo desde el sábado, ahí dándolo todo desde el mismísimo chupinazo. Bueno, qué arte tiene, hija. Esta muchacha se pone a hacer una gira por Soria y se forra. La verdad es que con la emoción del momento, bueno, el Marijaya le quedó al final un poco camela. Que te digo una cosa. El día que trabajemos el euskera flamencado, ese día habremos llegado a la cumbre de la cultura ibérica. Ahí lo dejo. Pero bueno, a lo que yo me vengo a referir es que ahora mismo estamos celebrando el final del verano. Y bien que hacemos porque septiembre está ya calentando por la banda con sus penurias para el bolsillo. A la vuelta del cole y todo eso, se suma este año una inflación que se va a seguir notando en el precio del combustible, del gas y de la luz. Preocupa también la sequía en Europa y los incendios en España, por el efecto que pueda tener todo eso en la cosecha y por tanto en el precio de la cesta de la compra. Y todo esto en un contexto, esto es algo que vamos a analizar este lunes en COPE, en el que 3 de cada 10 españoles cree que tendrá que pedir un préstamo en los próximos meses. Pero un préstamo no para un gran proyecto como una vivienda o ni siquiera un coche que puedas necesitar para ir a trabajar, sino un crédito para las necesidades más inmediatas. Precisamente hay una ley de crédito al consumo que está en tramitación parlamentaria, cuya idea es limitar los intereses y proteger a la gente corriente ante el peligro de endeudarse demasiado. El problema es que esa ley va con retraso y no se sabe si estará aprobada para noviembre, que es el plazo que ha recomendado Bruselas. Una ley pensada para evitar que se metan en líos españoles, por ejemplo, como Alfonsina.
3: Siempre lo he pagado todo, lo que he comprado, solo que dejaron de pagar, no podía pagar las letras, que es lo que me pasó. Y cuando me dijeron mis hijos lo que debía, quedé de piedra. Y ya no sabía ni lo que hacer, no sé ni cómo, no podía tirar ni para adelante ni para atrás.
2: Pues esa misma espiral diabólica es la que han conocido muchos españoles. Empiezas a entramparte para hacer frente a un gasto inmediato, pero los intereses te obligan a pedir otro crédito. Y cuando entras en esa dinámica, cuesta mucho salir. De hecho, es una dinámica que también conocen los países soberanos, no solo la gente de a pie, y que últimamente está dando mucho que hablar porque en Estados Unidos hay preocupación. Es un asunto al que se está prestando poca atención porque, lógicamente, está siendo un verano en el que hemos tenido que mirar mucho a Ceuta, pero lo cierto es que hay cierta inquietud en los circuitos económicos. Resulta que la deuda pública está poniendo en alarma a los mercados internacionales porque el rendimiento de los bonos se encuentra en máximos y eso amenaza la economía. A ver, todo esto empieza

0: Los que deciden en qué invierten su dinero, le están diciendo a Washington que con tanta deuda acumulada quieren más beneficio por comprar los bonos soberanos de Estados Unidos. No tanto porque Estados Unidos pueda dejar de pagar su deuda como si fuera Grecia, sino porque pueda hacer algún tipo de trampita, entre comillas, como devaluar el dólar para que le salga más barato evacuar su deuda. Y ahí es cuando los inversores internacionales se están poniendo un poco como cañita brava con las 6.000 pesetas. Si quieres que te compre la deuda, suelta más intereses para que me resulte atractivo asumir el riesgo. Total, que Estados Unidos ha pagado estos días el interés más alto por su bono a 30 años desde 2001. Un 5,22%, y es obligado a intervenir a la Reserva Federal y al gobierno de Estados Unidos.
1: We believe that there are many underlying factors in turn that the market is not looking at.
0: El secretario del Tesoro de Estados Unidos ha decidido recomprar la deuda más a largo plazo para reconvertirla en bonos más a corto, porque así paga menos intereses. Y también han intervenido en el mercado japonés para evitar una caída del yen, porque a Washington no le conviene que la economía japonesa se venga abajo. ¿Por qué? Pues porque los japoneses son los mayores tenedores de la deuda pública de Estados Unidos. Todo esto, de rebote, está provocando que el bono alemán, el que se usa de referencia en España, haya alcanzado también su rentabilidad más alta desde 2011. ¿En qué se puede traducir todo esto para la gente corriente como Alfonsina, como tú y como yo? Pues en hipotecas y préstamos más altos. De momento, el diferencial entre la deuda pública de España y la de Alemania, que es la que usamos como referencia, como digo, para saber si nuestra prima de riesgo se desboca o no, no parece muy alta, no hay que alarmarse, pero habrá que estar atentos, porque lo que sí reconoce Bruselas es que si Estados Unidos anda a brincos con su deuda soberana, eso va a presionar al alza los intereses. Y unos intereses altos, en un contexto de inflación ya alta de por sí, por las guerras de Ucrania e Irán, pues al final lo pagamos los ciudadanos de a pie. Y nada, entre tanto, pues hoy es un día para volver a mirar a Ceuta, efectivamente, sin perder de vista el Palacio de la Moncloa, porque esta es la semana, no te lo pierdas, en la que Pedro Sánchez ya ha vuelto a Madrid tras superar esa obsesión que tiene por no renunciar ni a un minuto de vacaciones en el Palacio de la Mareta. Y es la semana en la que el gobierno va a poner cara de velocidad. Ahora sí, el vicepresidente económico, Carlos Cuerpo, visita Ceuta 25 días después para hablar de medidas económicas. Mañana Consejo de Ministros para aprobar esas medidas. A partir de mañana todos los ministros que se han ciscado en el Senado ahora sí que van a empezar a comparecer en el Congreso. Y ahora sí, el debate sanitario está en todo lo alto. La crisis de Ceuta tuvo un momentum seguridad, que fue cuando Marlaska y Robles estuvieron más en el foco por haber sido los responsables directos de haber descuidado la frontera. Pero una vez que ya tienes el problema dentro y el problema se agrava, las que están dando más bandacicos por ahí son la ministra de Migraciones, Elma Saiz, y la de Sanidad, Mónica García. Ahora la última polémica es si a los inmigrantes contagiados de diversas enfermedades habría que confinarles o no. Feijóo dice que sí y la ministra dice que no. Pero lo cierto es que hoy está prevista una reunión con las autonomías para que envíen vacunas a Ceuta. Cosa curiosa, porque en su única visita a Ceuta, Mónica García advirtió a los sanitarios que mucho cuidado con relacionar inmigrantes con enfermedades, porque eso era xenófobo. El caso es que se les vacune o no se les vacune, un confinamiento sería difícil, habida cuenta de que el gobierno todavía no sabe ni siquiera cuántos son los inmigrantes que andan por ahí. No tiene control sobre ellos. Hay inmigrantes que reciben atención sanitaria puntual, pero luego se vuelven por miedo o no vuelven al lugar donde deberían seguir con las curas o el tratamiento, por miedo a que les deporten. Y ahora lo que cunde entre los ceutíes es la preocupación por la seguridad. Se está hablando de la agresión a un guardia civil fuera de servicio o el atraco con navaja a una joven. Y también porque las ayudas vayan más enfocadas en hacer indefinida la presencia de los inmigrantes que en superar este capítulo. Claro, mientras estén esos inmigrantes, España tiene la obligación de darles un trato humanitario, que además redundará en una mayor seguridad y tranquilidad sanitaria. Pero una cosa que nos siguen sin explicar es por qué este gobierno tan cercano a Marruecos no se acerca al PP para tratar de buscar las vías legales que faciliten el retorno a Marruecos de la mayoría de sus inmigrantes. Entre otras cosas porque es el propio gobierno de Marruecos el que nos dice que si no manda autobuses ya a la frontera es porque la ley española impide que les devuelvan a sus nacionales. También es verdad que aquí no se sabe ya hasta qué punto Marruecos habla en serio o está vacilando a Pedro Sánchez, porque el ministro de Justicia marroquí ha vuelto a decir una muy gorda.
2: كانت الأمور تسير بشكل كنا نبحث عن الحلول حتى جاء الحكم القضائي وقال أنه لا يمكن إرجاع

0: hacer un tajalá.
1: Dice el ministro, así como muy, muy enfadado, que los chavales le decían que querían entrar en Ceuta porque Ceuta es marroquí. Y que, claro, ¿cómo iba él a pararles o a convencerles de lo contrario? Porque si te dicen que son que esto es Ceuta y que eso, que Ceuta es Marruecos, ¿quién soy yo para decirles que Ceuta no es Marruecos? Bueno, lo cierto es que la mayoría de los que entraron daban vivas a España y hablaban mal de su propio país, ¿eh? Ahí Marruecos debería aclararse un poco. Aunque aquí el principal problema lo tiene Sánchez, con el descrédito que le ha supuesto la crisis de Ceuta, que ha servido ya incluso para que Óscar Puente se atreva a decir que como mucho Sánchez aguantaría 4 años más si se mantiene en el poder en 2027. Y que luego él, el propio Óscar Puente, no descarta postularse, ¿eh? Eso nos dejaría en este siglo XXI un PSOE de Zapatero, Sánchez y Puente. Casi nada al aparato. Vamos ya con más asuntos. Titulares con Pilar Cisneros.
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3: Buenos días. El presidente de la Junta de Andalucía, Juanma Moreno, pide al Ejecutivo Central que reactive la unidad de élite de la Guardia Civil contra el narco. Lo ha hecho a través de una carta después de que este fin de semana una narcolancha abriera fuego contra la Guardia Civil en Huelva. Son unos hechos que se suman al tiroteo con 3 víctimas mortales en Isla Cristina y que pone de manifiesto la escalada de violencia del narco. Por lo demás, el incendio de Segorbe en Castellón ha sido estabilizado con un perímetro de 18 kilómetros. Ha quemado algo más de 630 hectáreas del Parque Natural de la Sierra Calderona. La evolución positiva del fuego ha permitido que los vecinos evacuados puedan volver a sus casas, pero van a permanecer todavía confinados. Es también noticia que más de 180 nichos del cementerio de Rentería en Guipúzcoa han sido saqueados. Los ladrones han llevado numerosas cruces e imágenes religiosas de cobre o de latón para venderlas al peso. Los vecinos reclaman más seguridad en el Camposanto y denuncian que se accede de él con demasiada facilidad. E Israel amenaza con intensificar ataques y evacuar a población de territorio palestino si llegan más cometas. Es que este fin de semana han caído a suelo israelí 4 de estos objetos voladores, ninguno con carga explosiva. De hecho, Hamás sostiene que se trata de juguetes de los niños desplazados de Gaza. En las últimas horas, un menor de 4 años ha muerto en un nuevo bombardeo israelí en Zaiwada, en el centro del territorio gazatí. Y en el partidazo de COPE, Julián Álvarez.
4: Sin duda, la imagen de la jornada es la gran pitada de la afición del Atlético de Madrid a su delantero argentino. El resultado, Atlético 2, Villarreal 2, no pudo opacar esa crítica que recibió Julián Álvarez tanto al salir al terreno de juego en el minuto 66 como al abandonarlo al finalizar el partido, yéndose solo al vestuario, alicaído, mientras sus compañeros se despedían de la afición. En otro orden de cosas, la jornada de ayer nos dejó el Getafe 1, Racing de Santander 0, gol de Enes Unal en su vuelta a la Liga, y el gran estreno liguero del Barcelona de Flick, que goleó 0-5 ante el Elche en el Martínez Valero con 2 dobletes de Fermín y Rafinha y el primer tanto anotado en el Club Azulgrana de Karim Adeyemi. La nota negativa del partido es que el mediocentro español Gavi tuvo que ser sustituido por molestias en su rodilla derecha tras una entrada al rival. Salió renqueante del estadio y hoy se le realizará una resonancia para ver el alcance de esas molestias. Un día, este lunes 24 de agosto, en el que se cerrará la jornada 2 con el Osasuna Levante a las 7:30 y el Málaga Depor a las 9:30. Y en fútbol internacional, un choque con sabor español. En la Liga Inglesa, hoy a las 9 se enfrentará el Fulham de Arbeloa contra el Chelsea de Xavi Alonso.
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1: Veinticinco días se cumplen del asalto masivo en la frontera de Ceuta y la situación en la ciudad autónoma no termina de normalizarse. La preocupación de los ceutíes va en aumento ante la falta de soluciones por parte del gobierno. Hasta Ceuta se ha desplazado un equipo de COPE con Ángel Expósito al frente para contarnos el minuto a minuto de esta crisis. Así que lo primero que hacemos hasta ahora es conocer cómo se despierta la ciudad autónoma este lunes 24 de agosto. Gonzalo Zaballa, buenos días.
5: ¿Qué tal, Sergio? Buenos días. Mira, me pillas ahora mismo en la zona de la playa de la Ribera, en el centro de Ceuta, y aunque hasta ahora el ambiente es bastante más tranquilo, realmente hablamos de una ciudad absolutamente colapsada, ¿eh? Para mí hay tres puntos que son una olla a presión. Primero, el centro de estancia temporal está absolutamente lleno y tiene a cientos de personas acampadas alrededor. El polígono del Tarajal, donde se ha creado prácticamente un poblado chabolista. Y tercero, la playa del Trampolín, donde sigue habiendo muchísima gente. Y en medio de ese triángulo, pues hay una marea constante de migrantes que van y vienen, 99% de ellos varones, que están en el paseo marítimo, en los barrios, en los parques, en las paradas de autobús. Tendrías que ver, por ejemplo, las puertas de urgencias del hospital. Precisamente allí fue donde conocimos a Elizabeth, que es enfermera del sindicato SATSE.
8: La sanidad de Ceuta está colapsada y se está obligando a gente a trabajar incluso en sus salientes de noche. Las personas están totalmente devastadas porque el colapso llega hasta el último rincón del hospital.
5: Esa situación es extrapolable a toda la ciudad porque no ves familias por ningún lado, no ves ceutís bañándose en la playa, solamente hay militares que están hasta en la puerta de los supermercados y miles de migrantes tirados por todas las calles. Para que te hagas una idea, anoche en el Trampolín se repartieron 6.000 bolsas de comida y se acabaron cuando todavía miles de ellos no habían conseguido la suya.
1: Gracias, Gonzalo, por esa información desde Ceuta. La crisis migratoria ha obligado a adelantar el gobierno el inicio del curso político. Pedro Sánchez ya está en Madrid y va a presidir mañana el primer Consejo de Ministros tras el verano. Además, entre mañana martes y el lunes 31 de agosto, hasta 8 ministros van a comparecer en el Congreso para explicar su gestión. Fernando Díez.
11: El presidente del gobierno, Pedro Sánchez, regresa de sus vacaciones ni un día antes de lo esperado para atender una crisis que ha trascendido todos los escenarios posibles y que ha agotado los ánimos de los ceutíes. A ello ha contribuido el desborde de la sanidad, la inseguridad de las calles, la caída del comercio o la incierta situación de miles de menores que aún deambulan por la ciudad. Los ministros responsables de cada una de estas materias darán explicaciones esta semana en el Congreso en un ejercicio, según el portavoz del gobierno, Patxi López, de ejemplaridad.
12: En pleno agosto, 7 ministras y ministros van a comparecer en el Congreso para dar todas las explicaciones necesarias en un ejercicio de explicaciones y de transparencia.
11: La ronda de comparecencias llega a su fin dentro de una semana, el 31 de agosto, que será cuando se cumpla justo un mes del inicio de esta crisis migratoria que ha hecho de este un agosto especialmente caro para Ceuta.
1: Y esta es la historia del día con María José Navarro. Hoy...

Una buena amiga escribía ayer que cada uno agradece los momentos más especiales o difíciles de su vida con lo mejor que sabe hacer. Esa es la vida misma, al margen de todo lo superfluo. Y eso es lo que ha hecho Coquemaya. Su hijo de 10 años ha estado ingresado en la Fundación Jiménez Díaz de Madrid durante 15 días que han sido complicados y angustiosos. El músico reconoce que en todo su agradecimiento a los médicos, a los auxiliares, a los enfermeros, a los celadores y al personal de limpieza hay una parte egoísta. Y es que solo nos damos cuenta de su labor en estas circunstancias. Así que canto para ellos.

0: Ahí mismo, en esa habitación donde han pasado tantas horas, descalzo, canto para ellos. Maya ha hecho un alegato a favor de la sanidad pública para que sea sana, fuerte y justa. Pero la Fundación Jiménez Díaz no es un hospital público. Es de titularidad privada, que opera en régimen de concierto público, que pertenece al Grupo Quirón y que tiene un acuerdo histórico con la sanidad pública desde 1953. Hay marcas que son manoseadas por la actualidad política, olvidando a las personas. Al final, las interioridades administrativas no son lo importante, como dice Coquemaya. Al final, lo que importan son los profesionales de la salud, que siempre responden, que siempre están. Ojalá. Y para toda la vida.
1: Para toda la vida.
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6: Así llegamos a las 7 y 20 de la mañana, 6 y 20 en Canarias. Ahora le seguimos contando todo lo que le interesa en su COPE más cercana.
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7: Bandas de narcos cada vez más violentas es lo que viene denunciando policía y guardia civil. Una denuncia que se confirma con operaciones como la del fin de semana. Una narcolancha intentaba introducir hachís en las costas de Huelva. La guardia civil la interceptó y empezó entonces una persecución. Los narcos no lo dudaron ni un solo momento. Dispararon a la patrullera y empezaron a hacer maniobras peligrosas para provocar un accidente, como ya hicieron hace unos meses en las costas de Huelva y que costó la vida a dos agentes. Esta vez la Guardia Civil conseguía detener a 10 narcos, además los agentes intervenían casi 6.000 kilos de hachís. Los narcos, al sentirse acorralados por los agentes, no dudaron en abrir fuego. El presidente Juanma Moreno ha reclamado a Pedro Sánchez que reactive la unidad de élite de la Guardia Civil para luchar contra el narcotráfico. Esa unidad, conocida como CONSUR. ¿Quién desmanteló esta unidad y por qué? Bueno, pues fue el ministro del Interior, Fernando Grande Marlaska, quien dio la orden de desmantelarla hace ahora 4 años. El delegado del Gobierno en Andalucía, Pedro Fernández, no ha dudado en defender esta decisión. Dice que era una estructura temporal y acusa a Juanma Moreno de intentar desviar la atención de otros asuntos con esta petición. Y al margen de la política, ¿qué dicen los agentes que se baten el cobre cada día? Vamos a escuchar a Lucas Lavilla, portavoz de la Asociación Unificada de Guardias Civiles en Huelva.
8: Venimos denunciando esta misma situación desde hace muchísimos años, el aumento de la violencia por culpa del narcotráfico, y según las declaraciones de la subdelegada del gobierno hace relativamente poco también, decía que Huelva era una ciudad, era una provincia tranquila. Y lo único que podemos decir es que todas las medidas que ha puesto el gobierno han sido cero en esta provincia y que no hemos notado ninguna mejoría.
7: Buenos días, soy Yolanda Guirado, vamos con el tiempo para hoy.
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7: Huelva y Sevilla siguen en alerta amarilla por lluvias. La alerta va a seguir activa al menos hasta las 11 de la mañana. Las máximas van a llegar hoy a Málaga con 33 grados.
10: Compadre,
7: y en cuanto a la temperatura del agua, las más altas las encontraremos en Almería con 28 grados, concretamente en la zona de Cabo de Gata. Las mínimas en Almuñécar con 22. Y mucho cuidado los que estén en la zona del Atlántico, porque según emergencias habrá corrientes de resaca en Cádiz y también en Huelva. ¿Qué hacemos si estamos en el agua y tenemos dificultades para salir? O si, por ejemplo, una corriente empieza a arrastrarnos. Vamos a escuchar a Jorge Natera, es formador de socorristas de la Escuela Costa Sur.
11: Nunca luchar a contracorriente. Lo que debemos hacer es nadar siempre en paralelo a la orilla, tanto a la izquierda como a la derecha, indiferente.
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7: En Granada la actividad sísmica va reduciéndose. Esta madrugada hemos vivido 4 terremotos, todos de intensidad muy baja. El último con epicentro se producía unos minutos antes de las 6 de la mañana, de 1,8 grados en la escala Richter. Nada que ver con los terremotos de la última semana. Es lunes, es 24 de agosto, hoy día clave para Airbus. Los trabajadores de la empresa aeronáutica deciden si habrá o no huelga indefinida. Los sindicatos reclaman una mejora en salarios y en condiciones laborales. Esta huelga indefinida afectaría a toda España. Y aquí, en Andalucía, a las plantas del puerto de Santa María en Cádiz y a las de Tablada y San Pablo en Sevilla. Seguimos enseguida con más asuntos.
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7: Málaga ha cerrado su feria por todo lo alto. Si nos fijamos en la ocupación hotelera, ha rozado el lleno. Y sigue la feria en Almería. Hoy a las 7:30 de la tarde, la Batalla de Flores recorre la ciudad. 14 carrozas van a repartir más de 30.000 claveles. Y hoy destino Andalucía Verano continúa con su ruta, con su gira veraniega. Hoy el destino es la Autoridad Portuaria Bahía de Algeciras. 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Seguimos contándote todo lo que te interesa. Buenos días.
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2: 7:30, 6:30 en Canarias, de este lunes 24 de agosto, inicio de semana con nubes que van a cubrir buena parte de la península y que van a dejar lluvia esta mañana en el norte y el oeste y que luego se van a extender a zonas del interior. En Canarias, alternancia de nubes y claros, las temperaturas, eso sí, en España bajan de forma generalizada. La crisis migratoria de Ceuta ha obligado al gobierno a adelantar un poco el inicio del curso político. Sánchez ya ha vuelto de la mareta y mañana va a presidir el primer Consejo de Ministros tras el verano. También a partir de este próximo martes empieza el baile de comparecencias de esos ministros en el Congreso que no han querido ir al Senado. Entre tanto, la situación en la ciudad autónoma no mejora. Los ceutíes siguen con miedo a salir a la calle y a la inseguridad estos días se suma el asunto médico, el asunto sanitario. Sanidad ha convocado hoy a las comunidades para estudiar el envío urgente de vacunas a Ceuta. Y todo esto, y con la última de Óscar Puente, que se ha postulado como sucesor de Sánchez, al que le queda, según el ministro, energía como para una legislatura más. A ver cómo lo ha sentado esto al presidente, al que no le gusta mucho que le mueva la silla, ni siquiera de cara al futuro. Un segundo y nos tomamos un café.
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2: Hombre, pero si ya están por aquí algunos de mis clásicos. Café de redacción con Carmen Martínez Castro. ¿Qué tal? Buenos días.
7: Hola, muy buenos días, Sergio. Aquí de vuelta.
2: Ya está de vuelta, ¿eh? Has descansado, ¿no?
7: Sí, mucho.
2: No se descansa como en la mareta en ningún sitio, pero bueno, que has descansado. Antonio Naranjo, ¿qué tal? Muy buenos días.
8: Buenos días, Barbosa. Buenos días, Carmen.
2: Aquí estamos todos después del descanso y el que sigue ahí es Alejandro Requeijo, compañero. Poco a poco vuelve la actividad política. Mañana hay Consejo de Ministros y varios miembros del gobierno irán al Congreso por Ceuta.
9: El País dice que los ministros irán a ofrecer el primer relato ordenado de la crisis con los datos disponibles. Añade que también van a desmentir, cito textual, una buena ristra de bulos. El texto dice que el gobierno cree que la llegada masiva pudo ser promovida también por otros países que no son Marruecos y apunta a Rusia. También que en el seno del Ejecutivo hay algún ministro que ve la mano de la internacional reaccionaria que querría dañar a España, convertida en el último bastión progresista, dice el texto. También que Sánchez ha llegado a hablar desde la mareta con su homólogo marroquí, que se han mandado hasta 27 mensajes. A Feijóo, en cambio, no le ha llamado, según cuenta, por su mala relación. El Confidencial se detiene en la situación de los subsaharianos en Ceuta. Dice que las estadísticas de Interior indican que migrantes de países como Somalia, Mali, Burkina Faso o Sudán adquieren asilo en España en cifras cercanas al 100%. Titular de la información. Las solicitudes de asilo de subsaharianos amenazan el plan de repatriaciones del gobierno en Ceuta. Lo dice por aquella promesa de Álvarez de que todos serán devueltos. Carmen del Riego, en La Vanguardia, dice que eso es solo un eslogan y que no es verdad.
2: Me llama la atención, primero, las ganas de apuntar a cualquier sitio menos a Marruecos y luego esto de no llamo a Feijóo porque me llevo mal con él, como si de que tu obligación es hablar con el líder de la oposición, te guste o no te guste, pero bueno. Carmen, ¿qué estrategia crees que va a seguir el gobierno esta semana?
7: Pues yo no lo sé, porque realmente lo que hemos visto en estos días es que todos los trucos y todas las artimañas que Sánchez y el gobierno suelen poner en marcha cuando tienen que gestionar una crisis, pues en el caso de Ceuta les han fallado. No han encontrado un chivo expiatorio al que echarle la culpa, no han conseguido distraer la atención, porque es imposible distraer la atención cuando tienes todos los telediarios llenos de ceutíes irritadísimos y contando mundo lo que está pasando en ese en esa ciudad, ¿no? Entonces todo lo que hasta ahora le ha venido funcionando, pues no le ha funcionado. Entonces ha estado buscando, incluso ha tratado de generar una polémica artificial, metiendo al rey en el asunto, y nada les ha funcionado, porque es tan gordo lo que está pasando en Ceuta que es imposible, digamos, ocultarlo, ¿no? Con trucos. A mí creo que ni ellos mismos saben lo que ha pasado. A mí me parece francamente alucinante que a estas alturas sean incapaces de darnos una cifra real de los ocupantes que todavía están en la ciudad. Y me parece que intentarán salir. Lo que pasa es que yo creo que en este asunto han tocado fondo. Pero bueno, veremos qué es lo que hacen. Entre otras cosas, a ver si son entre todos los ministros capaces de dar un relato coherente. Porque aquí también hemos visto que cada uno ha tirado por su cuenta, ¿no?
2: Uh-huh. Antonio.
8: Pero ¿qué relato coherente pueden dar personas capaces, desde la tumbona en la playa, de intentar imponer el relato de que la situación en Ceuta ya ha sido normalizada, mientras todos vemos imágenes terribles de una ciudad ocupada y asaltada, con el abandono de los ceutíes y su desesperación pública sustentada en imágenes muy impactantes a diario? Entonces, si la mejor idea que tiene Pedro Sánchez, la misma persona que a los dos minutos de decir que esto había sido una violación de la unidad, de la integridad territorial de España, le dio las gracias al país de origen de la invasión, bueno, pues si esa persona que ha estado 27 días o no sé cuántos de vacaciones, mientras España primero ardía y luego era invadida, ahora lo que pretende es colocar el relato de que todo, además de estar bien, no es culpa de Marruecos y es culpa de Putin, pues bueno, refleja, estoy con Carmen, una desesperación felizmente derrotada por los hechos y por una indignación nacional que mira que era difícil de mejorar, ¿no? Con respecto a todo el pasado de Sánchez, pero yo creo que la han mejorado con esta impúdica contraste entre, en fin, una ciudad amenazada y un presidente hedonista con unos ministros preparando bulos que nadie se va a poder creer. Aquí el tema es, hombre, si ha sido más laxo el gobierno con el rey de Marruecos que con el rey de España, ¿qué será lo siguiente? Después de que hace 48 horas una cosa que era obvia, que era la aspiración sobre Ceuta y Melilla de Marruecos, aspiración histórica, que ni siquiera declinó cuando España renunció inexplicablemente a su posición en el Sáhara, y con 48 horas después de todo esto, lo único que han hecho es emitir una notita aclaratoria al respecto, que será lo siguiente. Pero si yo fuera el rey Mohamed de Marruecos, lo que estaría pensando ahora mismo es como, sin prisas pero sin pausas, el mes de agosto me ha salido fenomenal, y cuál es el siguiente paso para conseguir el objetivo.
2: Bueno, pues precisamente hablando de Marruecos, son también noticias las últimas declaraciones del ministro de Justicia marroquí.
9: Marruecos también tiene a su Óscar Puente, dice Alfredo Semprún en La Razón, sobre las últimas declaraciones de Abdelatif Ouahbi a la cadena de televisión A la Villa. El Faro de Ceuta es el medio que más atención le presta. Cuenta que el ministro marroquí alega que, de haber intervenido aquel día, habrían podido provocar muchas víctimas. Claro, yo apunto a que se estima un centenar de muertos en el mar, pero bueno. El ministro añade que los jóvenes les decían que querían entrar en Ceuta porque Ceuta es marroquí. Y claro, dice el ministro, ¿cómo podía impedirles que pensaran así? El editorial del Mundo opina que el gobierno parece menos preocupado por la emergencia que por evitar un conflicto con Rabat. Este periódico se acuerda de los reparos de Sánchez en elevar el gasto en defensa que pactó la OTAN por miedo a Rusia. Claro, ahora cuando Marruecos supone una amenaza para España, es normal la fría respuesta de Europa.
2: Uh-huh. ¿Esto se enmarca en que Marruecos tiene efectivamente una especie de Óscar Puente y que falta poco para sus elecciones? ¿O ha llegado el momento, Carmen, de que España muestre realmente un malestar con este señor?
7: Es que hay cosas que no se pueden entender. Es que sencillamente no se pueden entender. El gobierno no puede decir que está hablando hasta 27 veces en un día con Marruecos porque tenemos unas relaciones extraordinarias y callarse, por ejemplo, ante estas declaraciones. Crear un conflicto con Italia, porque Italia tuvo una reacción desmesurada cuando se produjo este asunto, y tenemos llamas a consultas al embajador italiano, pero no llamas a la embajadora marroquí para pedirle explicaciones por estas las declaraciones de sus ministros. Es decir, la pasividad, que es una negligencia absoluta y humillante para los españoles que no entendemos las razones de este asunto. Entonces, lo hemos comentado cientos de veces, el teléfono que tendría el famoso teléfono de Pedro Sánchez, que fue pirateado, hackeado por Marruecos para que a partir de ese momento se cambiara por completo y se renunciara a cualquier posición, no digo de fuerza, digo de dignidad frente a Marruecos, ¿no? Y esto es lo que estamos viendo en esta situación. Si hablan 27 veces al día, ¿qué han hablado para solucionar la repatriación de toda la gente que está metida en Ceuta? Es que ahora mismo en Ceuta hay, se calcula, porque aquí todo se calcula, nadie sabe una cifra oficial, que hay el mismo número de personas que entraron de forma ilegal en el año 2021, 8.000. Entonces, esto es lo que ha pasado y como nosotros no reaccionamos, lógicamente, Marruecos tiene, sí tiene una estrategia, y tiene una estrategia que la tiene desarrollada en el tiempo y que no ha cambiado. Y tiene una estrategia que primero ha sido el Sáhara, ya lo ha conseguido, y ahora va por Ceuta y Melilla. Y tardarán tiempo, pero su estrategia es esa, y nosotros tenemos que tener nuestra estrategia para defender a Ceuta y Melilla. Y eso es lo que se echa en falta de forma, digamos, ya hiriente con la posición de este gobierno. Pero vamos, a mí me parece que está clarísimo.
2: Antonio.
8: A ver, el gobierno de España retiró al embajador en Argentina y rompió de facto relaciones con un país hermano, porque el presidente Milei, seguramente de una manera algo hiperventilada, ¿no?, en las formas, ¿no?, en el fondo, llamó corrupta a Begoña Gómez. Bien, con eso fue suficiente para esa reacción diplomática de Pedro Sánchez. Ahora resulta que nos invade una marabunta tremenda, que destroza y ocupa una ciudad, amedrenta, eleva la delincuencia allí. Ahí, ahora el dato lo daba el Español, 200 denuncias por delitos al día. Los representantes policiales todos los días dan cuenta de agresiones sexuales brutales, incluyendo a menores de edad. Los comercios, ¿qué voy a decir? La vida alterada hasta un extremo que hace que visualmente aquello, con todos los respetos lo digo, parezca Gaza o un campamento saharaui en los malos tiempos, ¿no? Bien, y ante eso la reacción de Ceuta, o sea, de Marruecos es: queremos Ceuta y Melilla, la invasión fue porque los marroquíes, eso lo dijo el ministro del Interior, los marroquíes decían que esa era su ciudad y nosotros no podemos pararles. Bien, esa es el mapa. Bueno, pues ante eso lo que hace Pedro Sánchez es darle las gracias al invasor fabular con la internacional ultraderechista y, por supuesto, mantener, en fin, todos los chantajes que el régimen alawita quiera, entre parabienes de la Moncloa. Entonces, claro que hay que preguntarse por qué. Porque una persona que desafía a Donald Trump, que no le va ni le viene, gratuitamente, es capaz de mirar para otro lado y seguir en la mareta cuando un país objetivamente está profanando las fronteras nacionales y 80.000 españoles están sufriendo en un rinconcito alejado de la península. Y la explicación, la respuesta a eso, yo no sé cuál es. Lo que sí que sé es que Pedro Sánchez pasó en un año de recibir clandestinamente al enemigo público número uno de Marruecos, que era el líder del Frente Polisario, Brahim Ghali, a cederle el Sáhara y a callarse ante cosas como estas, y entre medias de todo eso lo único que pasó es que le espiaron el teléfono.
2: Nos queda, Reque, un minuto para recordar lo que ha dicho Óscar Puente y que lo valoren Carmen y Antonio.
9: Pues mira, os pongo la frase para que la escuchéis vosotros. Esto es lo que le dijo el ministro de Transportes a los compañeros de la agencia Europa Press.
10: Estoy convencido de que Pedro Sánchez muy probablemente, probablemente sería su último mandato, por cuestiones ya hasta incluso personales, ¿no? No creo que yo tenga que jugarme la última pelota. También digo que si me llegara, faltando 2 segundos, y tú me la tuviera que jugar, pues no soy de los que la pasan, ¿no?
2: Llamativo, ¿no, Carmen? Que ponga Óscar Puente fecha límite de caducidad a Pedro Sánchez y que luego diga: y yo estaría ahí por si acaso.
7: Por supuesto, porque si no quieres contestar esa pregunta, dices: este debate no está abierto. Y lo has ventilado, pero él ha abierto el debate y se ha postulado. El problema es que no es el único, ¿no? O sea que, pero una vez que abres este tipo de debates, yo creo que en el fondo responde a una sensación que hay y un run-run que se mueve en todo el Partido Socialista, por más que se empeñe en callarlo, ¿no?
2: Y un titular de Antonio.
8: Pues Pedro Sánchez nació caducado, con lo cual claro que ha caducado en este momento, pero lo que no se da cuenta Óscar Puente, que en el pack de yogures con fecha antigua está incluido él.
2: Ajá. Bueno, pues ahí quedan esas declaraciones de Óscar Puente a Europa Press. Y la píldora económica, Reque, hablamos de vivienda.
9: Es la apertura del país. El precio de la vivienda se duplica en 12 años de subida sin tregua. Las casas se han encarecido durante 48 trimestres consecutivos. ¿Os acordáis de la burbuja inmobiliaria de los primeros años de siglo? Pues aquellos precios han superado ya en 16 comunidades autónomas. Solo en el último año ya han subido los precios un 10%. Y el mundo se fija en quién construye las casas y advierte de lo que llama el relevo extranjero en el ladrillo. Desde antes del COVID, el sector de la construcción ha ganado a más de 238.000 trabajadores foráneos y ha perdido 22.000 españoles. Más de la mitad de los peones de obra y cerca del 48% de los albañiles ya son extranjeros.
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2: Y con la 11, la actualidad deportiva. Naran, ¿qué tal? Buenos días.
12: Buenos días, ¿bien todo?
2: Aquí andamos, sí.
13: Hola, Naran. Bueno,
9: hombre, Naran, ¿cómo estás?
12: Pues aquí bien, igual de moreno que cuando me fui porque no tomo el sol.
2: Te clava debajo de la sombrilla, no te mueve.
12: Sí, vamos. Sí. No, es que yo no voy a la playa. Y el día que le pongan césped artificial yo iré. Sí, estoy hecho un señorito vieja. En fin, este fin de semana se ha jugado la segunda jornada de Liga. Esto lo estoy diciendo, pero esto es un decir, porque aquí hay equipos que han jugado dos partidos, otro que ha jugado uno y alguno como el Osasuna no ha jugado ninguno. Es decir, la mayor expectación de este fin de semana sin duda era ver el debut del Madrid y del Barcelona. Los blancos jugaron el sábado, ganaron 1-2 al Español y la imagen que dejaron fue la misma del año pasado. Brillante en momentos, desconcentrados en otros y ganando por los pelos.
2: Dieron buena sensación al comienzo, pero luego se fueron diluyendo.
12: Sí, se fueron del partido como venían haciendo el año pasado. Había momentos muy brillantes y momentos que se les va a la cabeza. El gran héroe del partido fue Carlos Espí, que es un chaval joven, un gigante de 1,94, 21 años, que el año pasado jugó en el Levante y que metió el segundo gol cuando prácticamente había acabado el partido. Que lo disfrute porque me parece que va a jugar poco este año porque, vamos a ver, en un equipo cuajado de estrellas no creo que Espí vaya a jugar mucho, pero que le quiten lo bailado. Y el domingo debutó el Barcelona, que también dejó la misma impresión del pasado año. Arrasó y ganó 0-5 al Elche, y eso que en teoría no tiene delantero centro. Cuando fiche uno, no sé lo que va a pasar aquí. Mucho va a tener que trabajar Mourinho, ¿eh? Si quiere imponerse a los azulgranas. Bueno. Y antes de todo eso, se jugó el Atlético Madrid-Villarreal, que fue un partidazo, cosa muy rara en un partido cuando está empezando el campeonato, ¿no? Pero se jugó un partidazo y me impactó cómo jugó el Villarreal. Ojo con el Villarreal, que jugó a la pelota como Los Ángeles. Y el Atlético de Madrid estuvo en Atlético de Madrid luchando con poco juego y con Oblak salvando los muebles. ¿Es así, Requeijo, o no?
9: Es absolutamente así. Cuando el mejor de tu equipo es el portero, pues dice mucho. Y luego tenemos ahí un culebrón, que ya lo sabes tú bien.
12: Sí, la bronca que se estabiliza todo. Julián Álvarez, ¿no?
9: Sí.
12: ¿Y cómo así va a acabar eso?
9: Yo no sé. Si por mí fuese, ya lo sabes. O al B o a la grada. Pero así no podemos seguir con este jugador taciturno, con cara de acelga, jugando al trantrán. Pues oye.
2: Sobre todo porque distrae también al equipo. Sí, el culebrón distrae al equipo, tampoco es
12: claro, y muy violento, Sergio, para los compañeros, ¿eh? Uh-huh. Yo supongo que en el momento de ayer, cuando todos se van a la grada y él se va solo, debe ser muy violento para los compañeros.
2: Sí, porque tienes que salir a defender al compañero, pero al mismo tiempo no puedes enfadar demasiado la grada que está cabreada con el compañero. Entonces ahí en zona mixta hay que hacer...
12: Es complicado.
2: Arabescos.
12: ¿Cómo queda la clasificación? Primero el Sevilla y último el Levante, lo de en medio, ni te lo digo, porque eso, ya te digo que es un lío tremendo, porque hasta que no vayan pasando la jornada y el puzzle coja forma, poco podemos hacer.
2: Estamos viendo la liga como con la tarjeta aquella, la conversión de pesetas y euros, ¿eh?
12: Un lío. Exactamente igual. Y hoy fíjate, hay dos partidos de la segunda jornada. El Osasuna Levante, el Osasuna todavía no ha jugado ninguno de la primera, ¿eh? Uh-huh. Pues juega el de la segunda jornada, Osasuna Levante, que se juega hoy a las 7:30, y el Málaga Deportivo. Y mañana pasado y el jueves habrá partido de la primera jornada.
2: Qué lío.
12: A ver quién entiende eso.
2: Menudo lío. 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
9: Así llegamos a las 8 menos 10, 7 menos 10 de la mañana en Canarias. Ahora le seguimos contando todo lo que le interesa en su COPE más cercana.
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16: Es necesario un cuerpo de élite para luchar contra el narcotráfico aquí en Andalucía. Es lo que demandan Guardia Civil y Policía, una demanda que se hace más fuerte tras la persecución este fin de semana en aguas de Huelva. Los narcos se vieron acorralados por los agentes y respondieron disparando con armas de guerra. Hay 10 detenidos. El presidente andaluz, Juanma Moreno, ha trasladado esta demanda al presidente del Gobierno. Moreno pide a Pedro Sánchez que reactive la unidad de élite de la Guardia Civil para luchar contra el narcotráfico, una unidad conocida como CONSUR. ¿Quién desmanteló esta unidad y por qué? Bueno, pues fue el ministro del Interior, Fernando Grande Marlaska, quien dio esta orden hace ahora 4 años. El delegado del Gobierno en Andalucía, Pedro Fernández, ya le ha respondido a Juanma Moreno. Defiende la decisión del ministro del Interior, dice que era una estructura temporal y acusa al presidente andaluz de ignorar el tema. Al margen de la política, en COPE Andalucía preguntamos a los agentes, a los que se baten el cobre día a día, ¿qué dice la Guardia Civil sobre este tema? Lucas Lavilla, portavoz de la Asociación Unificada de Guardias Civiles en Huelva.
17: Venimos denunciando esta misma situación desde hace muchísimos años, el aumento de la violencia por culpa del narcotráfico. Y según las declaraciones de la subdelegada del Gobierno hace relativamente poco también, decía que Huelva era una ciudad, era una provincia tranquila. Y lo único que podemos decir es que todas las medidas que ha puesto el Gobierno han sido cero en esta provincia y que no hemos notado ninguna mejoría.
16: Se puede decir más alto, pero no más claro. Buenos días, soy Yolanda Aguirado, vamos con el tiempo para hoy. Llevamos una madrugada de alertas en Huelva y en Sevilla por lluvias. Continúan esas alertas, aviso amarillo. La alerta va a seguir activa al menos hasta las 11 de la mañana. Temperaturas máximas hoy en Andalucía, en Málaga, con 33 grados. La temperatura del agua también estamos muy pendientes. La más alta la vamos a encontrar en Almería, en Cabo de Gata, con 28 grados. Y las mínimas en Almuñécar, en Granada, con 22. Y mucho cuidado, mucho, mucho cuidado a los que estén en la zona del Atlántico hoy, porque según Emergencias 112 habrá corrientes de resaca en Cádiz y también en Huelva. 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La DGT nos acaba de confirmar que hay bastante tranquilidad a estas horas. Solo encontramos tráfico lento en Jaén, en la A4, a la altura de Bailén, sentido Madrid.
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16: Continúa la Feria de Almería, hoy día grande, a las 7:30, la Batalla de Flores recorre la ciudad, 14 carrozas van a repartir más de 30.000 claveles, entre ellas una en homenaje a la Virgen del Mar por el 75 aniversario de su coronación. Y Málaga cierra su feria por todo lo alto, si nos fijamos en la ocupación hotelera, ha rozado el lleno, pero hay otros datos. Carmen Barrainca, buenos días, ¿qué balance deja esta feria para el sector turístico?
25: Buenos días, pues detrás de ese balance hay un dato que refleja muy bien la dimensión que ha tenido la Feria de Málaga, y es que el primer fin de semana los hoteles superaron el 96% de ocupación, rozando prácticamente la totalidad. Además, 6 de cada 10 clientes alojados han sido extranjeros, personas que venían de otros países, frente al 40% de visitantes nacionales. Y la Junta estima que se han generado nada más y nada menos que 60 millones de euros en facturación solo en esta última feria. Así que sí, como decías, hemos acabado por todo lo alto.
16: Y hoy, destino Andalucía verano, llega la Autoridad Portuaria Bahía de Algeciras. El puerto de Algeciras ha superado por décimo año consecutivo los 100 millones de toneladas de mercancías anuales. Sus terminales de contenedores sumaron casi 5 millones de contenedores. Te lo vamos a contar todo hoy desde allí. 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Seguimos contándote todo lo que te interesa. Buenos días.
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2: Son las 8, las 7 en Canarias. ¿Qué tal? Buenos días. Saludos de Sergio Barbosa en nombre de la gente que hace posible Herrera en COPE en este lunes 24 de agosto de 2026. Es curioso porque el mundo boomer ha descubierto estos días, fíjate tú qué tontería, que los chavales llevan tiempo organizando campeonatos para farmear aura. Que esto viene a ser que se ponen dos zagales uno delante del otro y empiezan a hacer gestos de estos que están de moda ahora, como el 6-7 o gestos sacados de los videojuegos. Y el que tiene más aura, el que parece que lo hace con más flow, pues según los que están ahí de jurado, pues gana. Un poco como John Travolta cuando iba a la pista de baile a hacerse el vacilón, que ahora muevo el cuello, ahora esto, ahora aquí, para allá, pero adaptado a los tiempos actuales. Algunos dirán que esto confirma que la chavalería actual tiene un punto infantil del que se aprovechan algunos políticos que saben leer la situación para regalar bonos culturales donde en realidad deberían facilitar el acceso a una vivienda y todo eso. Y a lo mejor es verdad, pero oye, peor era cuando los jóvenes estaban metidos en la heroína, en los 80, quiero decir que aquí las hemos visto de todos los colores. Cada época tiene lo suyo y a los retos, pues soluciones, no queda otra. Y fíjate, estas reflexiones tontas nos acechan justo al comienzo de esta última semana del mes de agosto, último lunes, antes de que justo dentro de una semana comience una nueva temporada radiofónica con todos los comunicadores de la cadena COPE ya en sus puestos. Imagínate un concurso de farmear aura con todos los comunicadores. Yo ahí lo dejo como idea. La cuestión es que a partir del lunes, pues eso, Barbosa Soluciones Radiofónicas podrá retirarse con la sensación de deber cumplido. De momento, el comunicador de COPE, que ya está al pie del cañón, es Ángel Expósito, director de La Linterna, que hoy se ha desplazado a Ceuta. Será interesante escuchar al Tron dentro de unos minutos, porque en relación con Ceuta, esta semana no es una semana cualquiera, porque por fin, en un esfuerzo sin parangón, aun siendo todavía periodo vacacional para muchos españoles, el gobierno, en un derroche de compromiso, se va a activar para poner cara de velocidad. Esta semana sí, esta semana el Consejo de Ministros piensa reunirse mañana martes para aprobar una serie de medidas a cuenta de la crisis de Ceuta. Hoy mismo acude a Ceuta el hombre tranquilo, Carlos Cuerpo, el vicepresidente económico, dice que lleva una serie de medidas bajo el brazo para Ceuta, que serán seguramente las que se lleven al Consejo de Ministros. Además, los ministros que no han comparecido en el Senado, porque no les ha dado la gana, ahora sí van a poner cara de velocidad y van a comparecer en el Congreso más de tres semanas después del caos. Y el propio Sánchez, seguramente con todo el dolor de su corazón, porque no sabe si habrá sido la última vez que disfrute allí un verano en la Mareta a costa del dinero de los contribuyentes, el propio Sánchez ha dado por concluida su estancia en el Palacio de la Mareta. No sabemos cómo lo han hecho, no sabemos cuánto habrá intentado aferrarse al quicio de la puerta, cuánto habrá pataleado en el suelo, cuánto le habrá dicho Begoña: Pedro, eres el presidente, tienes que volver a Moncloa. No lo sabemos, pero al final han conseguido arrancarle de la Mareta y el presidente del gobierno ya ha regresado a Madrid. Hoy lunes, 24 de agosto del 26, vence el periodo de restricción marítima especial que ha estado en vigor en la isla de Lanzarote para garantizar la seguridad y la privacidad del Palacio de la Mareta, para que Sánchez, familia y amigos pudieran vacacionar tranquilamente en lo que buena parte de la sociedad española asistía con estupor al caos de Ceuta. De hecho, las malas lenguas dicen que si el espigón de Ceuta hubiese estado la mitad de vigilado que la Mareta estos días, ni hubiesen muerto ahogadas más de 100 personas, ni miles de inmigrantes seguirían vagando por Ceuta, ni los ceutíes hubiesen vivido la pesadilla que están viviendo sin poder salir de sus calles tranquilamente, con la sensación de que les han robado su vida, su tranquilidad, su estabilidad económica y su seguridad en general. Pero nada,

0: porque el amor a Ceuta y el sentido de la vergüenza les puede más que el miedo a las sanciones. Lo de Sánchez este año efectivamente ha sido difícil de explicar. De hecho, hay fuentes del PSOE que en privado reconocen su preocupación porque esta crisis sí que ha mostrado unas claras señales de decadencia, de como de fin de ciclo, que ni el mejor relato político te puede levantar. Claro, ya lo que faltaba es que hasta Óscar Puente empezara a sacar la patita diciendo que él no descarta tomar el relevo de Sánchez si dentro de 4 años Sánchez dejara el poder.
1: Estoy convencido de que Pedro Sánchez muy probablemente, probablemente sería su último mandato por cuestiones ya hasta incluso personales, ¿no? No creo que yo tenga que jugarme la última pelota. También digo que si me llegara faltando 2 segundos y tú me la tuvieras que jugar, pues no soy de los que la pasa, ¿no?
0: Que Puente diga que están seguros de que van a ganar las elecciones del 27, eso va de soi, porque no va a decir lo contrario. Pero lo curioso es que pronostique así abiertamente en declaraciones a Europa Press que a Sánchez le queda, como mucho, gasolina para una legislatura más. Y que en ese caso, ahí estaría él si es necesario. Estos comentarios antes, si se pensaban, no se verbalizaban. Pero ahora sí, y eso es lo novedoso. En todo caso, ahora lo que van a estar es en tratar de salir del marasmo en el que se han metido a cuenta de la crisis de Ceuta. Y lo van a intentar primero con la operación Cara de Velocidad, que arranca hoy, y luego confrontando con cualquier cosa que pueda hacer o decir la oposición. Y lo primero que han encontrado para criticar son estas declaraciones de Alberto Núñez Feijóo.
2: Yo planteo que el gobierno estudie muy bien la posibilidad de decretar el confinamiento por razones de salud pública. Si tenemos 10.000 personas vagando por las calles de Ceuta en condiciones de insalubridad, es evidente que el riesgo de enfermedad infectocontagiosa está ahí.
0: Están estos días en el gobierno que trinan con cada cosa que dice el líder del PP porque se está empeñando como en adelantarse. Hoy lleva Carlos Cuerpo con medidas económicas para Ceuta cuando Feijóo ya propuso un plan la semana pasada y ahora encima se atreve a proponer medidas sanitarias de esas que enfadan mucho a Mónica García porque ella es la ministra de Sanidad. Aunque es verdad que lo de la ministra es un poco extraño porque es como el perro del hortelano, ni ejerce ni deja ejercer. Si le dices que tiene que confinar a los inmigrantes para evitar que los brotes de tuberculosis, sarna o varicela se extiendan por la ciudad, se enfada porque dice que quién es Feijóo para opinar sobre eso, que la que sabe de sanidad es ella. Pero cuando le recuerdas que es ella la que debe tomar las decisiones, dice que no, que quien tiene que actuar es Juan Jesús Vivas, porque es Vivas quien, según la ministra, tiene las competencias en materia de sanidad. Yo, sinceramente, lo del confinamiento se lo dejo a los expertos. El confinamiento depende de qué confinamiento estés hablando. Si quieres cortar la transmisión de raíz, efectivamente, lo más efectivo es confinar a la gente que está vagando por la calle. Lo que pasa es que eso tiene varios problemas. El primero es que más de 3 semanas después el gobierno sigue sin tener un control efectivo sobre esas personas. Siguen sin saber cuántos son realmente y siguen sin tenerles un poco acotados. Y la segunda es que si se quiere confinarles bien en un recinto sin que eso se convierta en un lazareto así a bulto medieval, la ética demandaría hacerles pruebas a todos para no meter a los sanos con los contagiados y no condenarles a contagiarse. Pero volvemos a lo mismo. ¿Este gobierno va a ser capaz de tenerlos a todos controlados y de poner los medios para esas pruebas? Hombre, pues parece que no. Por eso Mónica García no quiere hoy hablar de confinamiento. No porque piense más en los inmigrantes que en los vecinos de Ceuta o porque esté ahí con el termómetro sabiendo si desde el punto de vista médico un confinamiento es necesario o no, sino porque no quiere líos, no quiere retos logísticos que puedan demostrar aún más la incapacidad del gobierno. Mira, precisamente hoy está convocada una reunión del gobierno con las comunidades a ver si entre todas pueden donar las suficientes vacunas para hacer frente a la situación sanitaria de Ceuta. Y aquí algunos dirán, pero ¿no dijo la ministra que la situación solo era de sobreesfuerzo y que no se podía vincular a los inmigrantes con enfermedades porque eso era xenófobo? Bueno, pues ya está ella buscando vacunas para los inmigrantes, lo cual no debe servir para demonizar a todas esas criaturas que vagan por la calle, sino para denunciar el discurso incoherente del gobierno. Una Mónica García que en su contestación a Feijóo ha lanzado una medio verdad de esas que a veces son las peores mentiras. A pesar de que Ceuta solo tiene 80.000 habitantes y que fue asaltada a la carrera por un número equivalente de personas, dice la ministra que qué mal Juan Jesús Vivas por no haber hecho algo más, habida cuenta de que Ceuta tiene competencias en salud pública. Y hombre, técnicamente es verdad, Ceuta tiene competencias en el control de agua potable, de las aguas residuales, de la limpieza de las playas o de la gestión de los residuos. Pero sistema sanitario, lo que se dice sistema sanitario, no tiene. De hecho, depende del Ingesa, que es un organismo estatal. Esto te da una idea de lo tramposo que es el discurso de este gobierno, de la incapacidad infinita o de la capacidad infinita que tienen para negar su propia responsabilidad.

0: y escurrir el bulto siempre que pueden. Repetimos, hoy reunión para buscar vacunas para los inmigrantes cuando hace unos días la propia ministra afeó a los propios médicos que vinculasen inmigración con enfermedad.
1: Ahora mismo asociar inmigración con enfermedad, lo siento, pero es injusto y es xenófobo. Asociar inmigración con delincuencia y con peligros es injusto y es xenófobo.
0: Pues esto no debe servir para demonizar a los inmigrantes, sino para subrayar la absoluta incoherencia de un gobierno que ni ha convocado a la oposición para reformular la ley de extranjería, ni parece haber encontrado la complicidad de su supuesto socio marroquí para agilizar las devoluciones, ni ha solicitado la ayuda que Bruselas puede brindar en fondos y efectivos del Frontex, ni ha convocado al Consejo de Seguridad Nacional, a pesar de que el mismo Sánchez habló de una agresión a la integridad territorial de España, ni por supuesto se ha quedado él mismo al frente de un dispositivo especial sobre el terreno para gestionar la crisis y lanzar el mensaje de que el gobierno no tiene mayor prioridad ahora mismo que una solución para Ceuta. Mantuvo una reunión telemática el 7 de agosto y otra el 17, 10 días después. Hoy sí, hoy comienza la operación Cara de Velocidad, cuando sus señorías ya están bien descansadas y bronceadas, mientras los ceutíes llevan días teniéndose que recoger a las 9 de la noche, porque bueno, a partir de esa hora la cosa se pone especialmente turbia en la calle, o con miedo a tocar las barandillas de la calle para no contagiarse, recuperando sin comerlo ni beberlo la paranoia del COVID. Acuérdate de lo que le costó a Sánchez el verano pasado encontrar un hueco para recibir a Fernando Clavijo, en plena crisis migratoria de Canarias. Lo que le cuesta a esa criatura dejar de disfrutar de las vacaciones de la Mareta, la perra que ha cogido con ese sitio. Bueno, pues ahora que ya vuelve a Madrid para presidir el Consejo de Ministros, lo mismo nos ayuda a poner orden con los números, porque se sigue hablando de entre 8.000 y 6.000 inmigrantes sin localizar. Bien está que se hable de crisis humanitaria para garantizar la dignidad de esas personas, pero no olvidemos que esto es más que una crisis humanitaria o migratoria. Esta es una crisis de integridad territorial provocada por la geopolítica y lo que no es la geopolítica. Ahora que el gobierno va a poner cara de velocidad con las ayudas que no se han dado prisa en activar hasta ahora, será interesante analizar esas ayudas. Si no funcionan esas ayudas, se constatará el fracaso del gobierno en la gestión de esta crisis. Y si son mano de santo, se demostrará que el gobierno tuvo a Ceuta sufriendo durante 3 semanas porque no les dio la gana de renunciar a sus vacaciones. Y esto con el ministro marroquí de Justicia diciendo que los chavales le contaron a él, este es como Yolanda Díaz, que la gente le cuenta cosas por la calle, que querían entrar en Ceuta porque eso es territorio marroquí, y que claro, ¿cómo iba él a decirles que no a los chavales y a quitarles la ilusión? Suena un poco ya, yo no sé si a cachondeo o a provocación, pero haga lo que haga el gobierno de Sánchez, ya perdido en Ceuta. Vamos ya con otros asuntos, titulares con Pilar Cisneros.
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3: ¿Qué tal? Buenos días. No solo el gobierno adelanta el inicio del curso político por la crisis migratoria en Ceuta, también el Partido Popular, que reúne hoy en Génova a su cúpula directiva para perfilar la estrategia del partido con vistas a las elecciones generales previstas para el año que viene. Y los trabajadores del Centro de Menores de La Purísima en Melilla han convocado una huelga del 3 al 6 de septiembre, coincidiendo con las fiestas patronales de la ciudad. ¿Por qué? Pues por la grave situación que padecen tanto esos empleados como los menores que acogen. Denuncian falta de personal, sobrecarga de trabajo entre la plantilla y cronificación de la precariedad y la incertidumbre en los puestos de trabajo. Del exterior, Donald Trump señala al gobierno canadiense por imponer altos aranceles a los agricultores estadounidenses. En un mensaje a través de su red social, Truth Social, acusa a Canadá de querer los beneficios de un estado sin serlo. Unas declaraciones que llegan un día después de la entrada en vigor de nuevos aranceles del 50% sobre productos canadienses. Y el ejército ruso ha intensificado estas últimas horas sus ataques sobre Ucrania, provocando la muerte de al menos 4 personas y dejando a otras 30 heridas. Por cierto, que por primera vez desde el inicio de este conflicto, Moscú reconoce problemas en el suministro del combustible y ha autorizado la venta de gasolina de menor calidad para amortiguar la crisis.
0: En el partidazo de COPE, reflexiones tras el debut liguero de los grandes. Joseba Larrañaga, buenos días.
4: Hola, ¿qué tal? Buenos días. La irrupción de los grandes nos ha dejado varios nombres propios para empezar la liga. José Mourinho ha pasado en 6 meses de denunciar las provocaciones de Vinicius a decir que sufre bullying en el fútbol. Julián Álvarez sufrió ayer las primeras consecuencias de su infidelidad pública en el Metropolitano. Pasará, pero le va a costar. Lamín pasó inadvertido en Elche y Gavi se marchó lesionado en la primera parte y encendió las luces de alarma. Hoy conoceremos el alcance de la lesión. Champions. Situaciones llamativas de diferente índole para estrenar una liga, supuestamente la Liga de las Estrellas.
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3: Este lunes no va a aparecer un día de verano en buena parte de la península. Hay alertas por lluvias en el norte y también en el este peninsular. Tenemos, de hecho, aviso naranja por tormentas en Cataluña, Aragón y Navarra, y bajan bastante las temperaturas en prácticamente todo el país, mientras que en Baleares y Canarias van a alternar nubes y claros con máximas estables en los 30 grados.
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4: Hoy nos acompañan en el tiempo de análisis y tertulia Ignacio Camacho. ¿Qué tal, Ignacio? Buenos días.
14: Hola, muy buenos días.
4: Ana Grau, ¿qué tal? Buenos días.
15: Muy buenos días.
4: Y está también con nosotros Cristian Campos. ¿Qué tal, Cristian?
16: ¿Qué tal? ¿Cómo estás?
4: Bueno, pues ya estamos todos, ¿no? Ignacio, comienza, digo yo, la operación cara de velocidad. Ya esta semana sí que parece que se va a activar todo y podemos quedarnos un poco más tranquilos.
14: Sí, lo de cara de velocidad es un hallazgo. Ahora, pero no nos engañemos, la cara de velocidad consiste en la creación del relato. Han tardado 24 días desconcertados, desbordados, y ahora se van a dedicar a lo que de verdad les importa, que es la creación de un relato en el que encontrar culpables. Que serán, ya te lo anticipo yo, todos menos el verdadero culpable, activo o pasivo, que es Marruecos.
4: Bueno, ya estamos viendo informaciones por ahí, Ana, que dicen que, bueno, esto ha podido ser Rusia, o podido ese que pasa por allí, o sea, se apunta a todos sitios menos donde está el sospechoso habitual.
15: Sí, sí, no, a ver, aún va a aparecer hasta una implicación de Puigdemont, pero entonces, yo sigo en shock por el tema de Óscar Puente, que realmente no sé si va en serio. ¿O es una amenaza al votante socialista, como diciendo, oye, que siempre puede haber un peor?
4: Después de Zapatero, después, o sea, de Sánchez.
15: O sea, cuidado conmigo, no sé si es una broma. Pero es verdad, estas cosas se solían pensar, no se decían, con lo cual, si las dice, tiene un objetivo.
4: Y además, si alguien tiene autoridad dentro del mundo de Sánchez para decir esto sin que Sánchez le dé un capón, que no sabemos todavía si a Sánchez le habrá sentado mal o no, es ese Óscar Puente.
15: Sí, bueno, yo ahora estoy viendo la serie El patrón del mal, de Pablo Escobar, y bueno, pues a ver cómo acaba este capítulo, si hay plata o hay plomo.
4: Ya veremos. ¿Y Cristian, cómo lo ves?
16: El tema de Óscar Puente, pues a mí me parece que Óscar Puente ha convertido a Pedro Sánchez en carroña, en el sentido de que ha abierto el debate sucesorio y ha gritado, ha llegado a la hora de los buitres, y yo estoy dispuesto a ser el buitre alfa. O sea,
15: le apuesto, buitre alfa, eso está bien.
16: No, le ha puesto fecha de caducidad a Pedro Sánchez.
15: Buitre alfa, qué grande.
16: Y no sé si es una operación de distracción o qué, pero desde luego, no sé, a mí no me habría sentado bien.
14: Una fecha que Sánchez no se había puesto a sí mismo. Todo el mundo sabe que el debate se va a abrir desde ya, porque las expectativas son las que son.
0: O sea, no sabemos si Sánchez se lo ha confesado a Puente. Mira, yo aguanto como mucho una temporada, una legislatura más si la consiguiera, porque no me da más la vida. Y este ha tenido aquí un poco, ha sido indiscreto, lo ha soltado. O él ha cogido y ha dicho, pues yo le pongo a este fecha de caducidad y a los otros le digo, quietecitos, que como dice Cristian, ¿no? Soy el buitre alfa y primero yo.
15: Bueno, pero aparte problema de eso, parece también un movimiento de bloqueo de otras opciones, porque a ver, aunque no sean muy significativas, pues desde el Reactiva PSOE hasta estas. O sea, es un poco un aviso navegante, es decir, oye, si el patrón se va, ya me pongo yo al frente del cártel, ¿no? O sea, como cerrar el debate sucesorio. Esto es más grave de lo que parece, ¿eh? Porque es un autodedazo y además resulta que el delfín se autounge. Bueno, es que es muy fuerte. Sí, sí.
14: Lo verdaderamente grave es que el PSOE está en un estado de cosas en el que un tipo como Puente puede ganar unas primarias.
0: Uh-huh. Efectivamente,
6: bueno, ese es el problema.
0: Nadie puede descartar ahora mismo que en el PSOE Puente, si tuviese el apoyo de Sánchez,
14: con Adriana Lastra o alguien así, claro, este es el problema, este es el estado del PSOE.
0: Efectivamente, de momento han dicho eso, que ha dicho Puente, esto sería después de 4 o 5 años, porque Sánchez va a ganar en 2027, o por lo menos va a encontrar la fórmula. Eso es más realista, pensar en que puede encontrar otra vez la fórmula de agarrarse a la cornisa, ni que sea con el meñique, para seguir 4 años más, pero de momento están en el corto plazo. El corto plazo, como decimos, es volver esta semana otra vez a trabajar y a poner cara de velocidad para ver si acaban con el problema de Ceuta, que esa es otra. Ceuta parece que es una crisis que no va a acabar, y las medidas que, luego lo comentamos si queréis, pero las medidas que se pueden aprobar en el Consejo de Ministros, que lleva hoy cuerpo a Ceuta, llevan más cuantía en hacer la estancia de los inmigrantes indefinida a realmente reactivar la ciudad. Y eso es una lectura que se está haciendo en Ceuta con cierta inquietud. Pero bueno, de esto y otras cosas hablaremos ahora en un momento. 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
0: Vamos ahora con la información local.
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1: ¿Qué tal? Buenos días. Los ayuntamientos de Aznalcóllar, El Madroño y Castillo de las Guardas están vigilantes ante la petición de recuperación al Gobierno de España para que sus municipios sean declarados zonas afectadas por emergencias de protección civil tras el incendio de niebla que ya quedó extinguido el pasado fin de semana. La Junta de Andalucía lo llevará también a su propio Consejo de Gobierno después de trabajar con los agricultores de las zonas para que la declaración afecte también a las localidades colindantes. Juan José Fernández es alcalde de Aznalcóllar.
2: ¿Qué tal? Esta semana creo la próxima se reúne con el Consejo de Gobierno donde se va a elaborar la petición, la solicitud al Gobierno Central, que es el competente para que se declare toda esta zona y creo que también pueblos limítrofes para colindantes, para que también entren dentro de lo que es la zona afectada, ¿no? Porque aunque a nosotros no nos haya cogido, el de al lado también depende de nosotros y nosotros desde al lado, ¿no?
1: El alcalde de Aznalcóllar, que espera que la declaración no se demore, ha defendido que esta declaración global es necesaria por las actividades compartidas en materia de agricultura, ganadería y apicultura. Habla de catástrofe indudable para el centenar de apicultores, así como para ganaderos que han tenido que desplazar a más de 700 cabezas de ganado desde que las llamas alcanzaron el término municipal. En la capital continúan las obras. Las actuaciones de asfaltado en Ronda de Triana y López de Gomara ya han provocado los primeros cortes total de tráfico durante la noche. Entre las 8 y las 6 de la mañana el tráfico ya se ha desviado por Ronda de Tejares, Manuel Arellano y Rafael Belmonte. Esos trabajos se van a prolongar hasta el próximo viernes y, por tanto, los desvíos. También se van a activar desvíos desde hoy por el avance de las obras de reforma del enlace de la A4 con la S20. Así que, ojo, si circulas también por esa zona. Y en el centro de la ciudad, si frecuentas la zona, que sepas que hoy se reabre al tráfico en la calle Alvareda tras las obras de mejora y repavimentación ejecutadas por lo que los sentidos de circulación vuelven a su configuración habitual. Son las 8 y 26 minutos. Saludos de Laura Cascajosa. Vamos ya con la información de servicio. El lunes arranca lluvioso en la provincia. El aviso amarillo está activo hasta las 11 de la mañana en la Sierra Norte y la campiña sevillana, con lluvias moderadas que podrían ir acompañadas de tormentas. Por la tarde ya remiten, con temperaturas mínimas que suben y máximas que bajan. Se podrían alcanzar los 32 grados en Écija y, en general, los termómetros no van a subir de los 30.
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1: Y repasamos el estado del tráfico en las carreteras de la provincia. De momento no hay complicaciones, aunque sí que se detecta tráfico intenso en la entrada a Sevilla por el Alamillo, por la avenida Juan Pablo II y también por la Ronda Norte sentido Glorieta Olímpica.
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1: La actualidad deportiva nos llega de la mano de Víctor Fernández. ¿Qué tal? Buenos días.
28: Arranca hoy la última semana del mercado de fichajes. Van a ser unos días con muchas novedades. El Sevilla, tras su espléndido inicio de liga, dos victorias consecutivas, encara unos días definitivos para reforzar la plantilla. Van a llegar varios jugadores, tal como ha reclamado el propio entrenador, que podrían ser más dependiendo de las salidas. El club espera rematar también el traspaso de Vargas al Olympiacos. El Betis, por su parte, también tiene que definir el futuro de jugadores como Deose y Pablo García. Habrá más fichajes con el asunto de Dani Ceballos de fondo. Ceballos sigue sin equipo a la espera de cerrar su más que posible llegada al Betis. Vamos a ver qué ocurre en los próximos días. El equipo volverá mañana a jugar en Valencia con la novedad segura en la lista del delantero Troy Parrott y a la espera también de la evolución de Abde.
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1: Y atención a este aviso que lanzan los servicios de emergencia municipales. Han puesto en marcha una campaña de concienciación del peligro que supone un coche al sol y de dejar menores y mascotas dentro de ellos. En pocos minutos, dicen, se convierte en un horno. Recomiendan siempre avisar a emergencias. Llegamos a las 8:30. 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

0: la clave de Ángel Expósito es desde Ceuta una primera foto del desastre. Tron, ¿qué tal? Muy buenos días.
1: ¿Qué tal, Sergi? Buenos días.
0: Mira. Bueno, ¿qué te has encontrado nada más llegar a la ciudad autónoma con el equipo de La Linterna que ha llegado allí?
1: Mira, estoy con Gonzalo Zavalla, con Paloma Serrano. Llegamos ayer por la mañana y es indescriptible. Y son infinitamente menos de los 80.000 que entraron aquel día. Te estaba escuchando en el editorial de las 8 cuando decía 6.000, 8.000 personas. Es que nos están engañando absolutamente. Aquí hay muchísimas más de 10.000 personas dispersas, pero muchísimas más. Mira, ahora mismo estoy mirando hacia el este, estoy viendo la frontera del Tarajal, estoy viendo Castillejos, todas las cordilleras de Marruecos, una imagen y una luz absolutamente preciosas, y te puedo asegurar que ya se ven chavales por la calle deambulando. Ayer por la tarde estábamos en la playa del Trampolín, la famosa, por desgracia, playa del Trampolín, y Cruz Roja dio, solo en ese punto de la ciudad, más de 5.000 bolsas de comida una a una. Solo en ese punto. Desperdigados por los montes, metidos en las casas o en habitaciones alquiladas del Príncipe, el barrio musulmán de Ceuta, que lo estoy viendo ahora mismo. Hay otros tantos. Es impresionante lo que tuvo que ser esto. En la invasión, cómo retrocedieron por orden de quien les ordenó entrar, y la situación que se avecina para el futuro próximo es absolutamente impredecible. A mí me da mucho miedo desde el punto de vista de la salud pública. También te escuché, qué cinismo y qué vergüenza lo de la ministra. Me da mucho miedo desde el punto de vista de la seguridad, porque llevan solo 3 semanas, esta gente come lo que puede, no se ha producido por ahora, Dios me perdone, ningún delito grave contra la población local, más allá, por supuesto, de esas violaciones. Pero ojito con la que se avecina si no hay una solución pronto. Hablas fuera de micrófono con policías y guardias civiles por aquí destinados o enviados y te dicen que mucho ojo, que esto puede ser un estallido social gravísimo, y lo más alucinante es que no haya pasado todavía nada con esta pobre gente, con esta población de Ceuta, Sergi.
0: En fin, Ángel Expósito, director de La Linterna, a la vuelta de las 9 volvemos contigo para que seas nuestros ojos y oídos en las calles de Ceuta. Un abrazo, amigo.
1: Lo que quieras. Hasta luego, Sergi.
0: Pues aquí seguimos con Cristian Campos, Ignacio Camacho y Ana Grau. Yo no sé por dónde os llama más la atención hoy, porque ya hemos puesto al oyente sobre la pista de esas declaraciones de Óscar Puente, que en medio de la vuelta del gobierno a la normalidad, Puente coge y dice que a Sánchez le quedan 4 años y que dentro de esos 4 años él se ve tomando el relevo, cosa que viene a ahondar en esa sensación de fin de ciclo que algunas fuentes socialistas hablan de ello. Es decir, es que ninguna crisis como esta, y hemos tenido muchas, es que este gobierno es un gobierno que solo en un verano se le junta una crisis pavorosa de incendios y además una crisis pavorosa migratoria en Ceuta. Es decir, va de una en otra. Bueno, pues teniendo tal currículum, Ignacio, tal portafolio de crisis, hay fuentes socialistas que te dicen ninguna como esta, en la que no había otra autonomía a la que echar la culpa o con la que enzarzarse, como se pudo hacer con Mazón en La Dana. Ninguna ha demostrado nuestra falta de gestión, nuestra falta de idea, y ese aroma, Ignacio, a fin de ciclo. Yo no sé si es para tanto o realmente estamos en un punto en el que no se había estado nunca hasta ahora.
2: Hombre, depende del punto de vista desde el que se mire. Yo tengo la sospecha de que hay muchos votantes de socialistas y en general de izquierda que no se sienten demasiado concernidos por la crisis de Ceuta y en general el problema de Ceuta y Melilla. Y creo que eso tiene que ver también en parte con el absentismo absoluto del gobierno. Pero es verdad que la mayoría de la opinión pública ha cuajado la idea de un fracaso de Estado. Un fracaso de Estado en el que, probablemente nunca o hace mucho tiempo en democracia que no se echaba tanto en falta la presencia de España en un territorio español. Porque no, es que Ceuta es un territorio español y europeo, dicho sea de paso, aunque Europa se desentienda, diga no, que no nos traigan los inmigrantes de la península porque luego se nos mete. Oiga, que es que ya están en Europa. Que el problema no es que pasen el estrecho, que el problema es que ya están en Europa. Europa no se quiere enterar de esto. Pero bueno, Más allá de eso, el gobierno trata de encapsular la crisis como una crisis migratoria. A todos, en un momento dado, se nos viene a la cabeza y hablamos instintivamente de crisis migratoria. No es una crisis migratoria, es una crisis política, una crisis geoestratégica, que pone en juego nada menos que el estatus de Ceuta y Melilla, estatus como de soberanía de Ceuta y Melilla. Es una crisis de soberanía provocada y es una crisis de Estado agravada por el gobierno, que ha fracasado en todos los aspectos y cuya reacción, ya lo vais a ver a partir de mañana o a partir de hoy, va a consistir sencillamente en intentar crear un relato de a quién echarle la culpa. Le van a echar la culpa a Estados Unidos por apoyar a Marruecos, es cierto. A Israel por meter jaleo en las redes sociales, que es cierto. Le van a echar la culpa al gobierno de la ciudad autónoma. Esto es más difícil de colar porque resulta que la responsabilidad sanitaria en Ceuta, entre otras cosas, es del gobierno de España. Y la responsabilidad de la seguridad es del gobierno de España, y la responsabilidad del ejército es del gobierno de España. Pero lo van a intentar. Y van a deslizar la acusación de xenofobia, de que nadie quiere ver a los inmigrantes por allí, etcétera. Vamos a ver, que es que se han quedado entre 6.000 y 8.000, no sabemos exactamente cuántos, de los ocupantes, no inmigrantes, ocupantes en Ceuta. Que esto en una ciudad de 80.000 habitantes es un problemón de seguridad, de sanidad, de convivencia. Demasiado bien se están portando tanto los ocupantes como los pobladores, como los habitantes de Ceuta. Demasiado bien. Es extraño que no hayan estallado ya incidentes verdaderamente graves. Aquello es una bomba de relojería. Y bueno, pues ahí tratan de encapsularla, aprovechando que además no está en territorio peninsular, pues a ver cómo la encapsulan y cómo salen de esto. Tratarán de buscar asuntos para tomar la iniciativa, pero en fin, probablemente dentro de una semana la actividad judicial se reanude, los casos de corrupción vuelvan a primer plano y los ceutíes se van a ver todavía más desamparados de lo que están, porque van a dejar de tener eco en la opinión
3: pública. Es el miedo que tienen los ceutíes, ¿no? Es decir, ellos mismos lo dicen, nosotros sabemos ya, no somos periodistas la mayoría de nosotros, pero sabemos cómo funcionan los medios. En el momento en que empiece otro tema a pulular por ahí y los medios de comunicación se olviden de esto, aquí nos quedamos con el problema. Y decíamos, las ayudas que va a presentar hoy Carlos Cuerpo y que seguramente irá mañana al Consejo de Ministros, ayudas, Ana, que en Ceuta están diciendo, ojo, que está muy bien ayudar a los inmigrantes y nosotros somos los primeros que decimos a esta gente que hay que ayudarla por su bien y por el nuestro, incluso por egoísmo, es decir, que estén bien cuidados, que no tengan enfermedades y esto, y que estén tranquilos porque tienen comida y no haya problemas de violencia o de robos, pero es que estamos viendo ya que desde el primer momento va a haber más ayudas para que ese problema esté tranquilo y se quede aquí, que no en que Ceuta vuelva a ser la Ceuta de antes del 30 de julio.
4: Bueno, es que yo creo que lo que ha habido es exacto un abandono estatal como una casa. De hecho, a ver, salvando distancias, es un poco como lo que se vivió en Cataluña en el 2017, que parecía que no formabas parte de España, ¿no?
3: Que lo decía como, Ignacio, es que no se recuerda un sitio en el que España no estuviera presente. Pues es que venimos del proceso, sí. O sea, que es que no es poca cosa.
4: Hombre, yo quisiera recordar a campings en Cataluña que han acabado siendo sancionados ustedes por no querer alojar a policías nacionales que venían a defendernos, que venían... y bueno, en aquel momento pues no era evidentemente una situación tan dramática. Quisiera recordar, como tú muy bien has dicho, que Ceuta no es una comunidad autónoma, es una ciudad autónoma, que es decir, que tiene las competencias que tiene, pero su dependencia del Estado en temas de servicios básicos como la sanidad es mucho más grande que la de una comunidad autónoma al uso. Y si el Estado los deja tirados, pues los deja tirados. La actitud de la ministra Mónica García me parece, bueno, as usual, impresentable, pero bueno, en este caso dices, bueno, se puede discutir si el estatus de Ceuta-Melilla es sostenible, nos interesa, lo que no se puede es hacer como que no, como que Ceuta ya es marroquí y que no, bueno, y que no hace falta que preocuparse, y como allí no nos votan, que es lo que parece pensar el señor presidente del gobierno, pues que les den morcilla. Pero un abandono institucional de estas características yo creo que no es aceptable. Y en cuanto a lo que mencionas de las ayudas, bueno, para empezar ya veremos si esas ayudas son ayudas de verdad o se quedan en titulares, porque la especialidad de este gobierno es prometer ayudas que nunca llegan. Hablemos de las víctimas del volcán de Lanzarote, hablemos de víctimas de la Dana, entre otras cosas porque sin presupuestos y sin hacer las cosas bien en Europa, las ayudas, o los enfermos de la ELA, que muchos se han muerto esperando. Entonces, claro, a veces es lanzar un titular de que yo voy a dar una ayuda y luego ya veremos si la ayuda llega en cuestión, pero que evidentemente que estas ayudas nadie las discute si pacifican Ceuta, pero mandar el mensaje de que para tener la fiesta en paz hay que ayudar más al asaltante que al vecino, pues hombre, no sé, yo si fuera la vecina tendría ideas turbulentas.
0: Cristian.
5: A ver, el gobierno hace en Ceuta lo mismo que hace la Unión Europea en Ucrania, que es dar ayudas para que no gane Putin, pero tampoco la suficiente sí. Para que gane Ucrania. Es decir, lo que va a hacer es poner un parche que no va a solucionar nada y que va a enquistar el problema. Y va a ocurrir con Ceuta exactamente lo mismo que está ocurriendo con Ucrania, que es una guerra que al principio nos interesaba mucho porque era nueva y la teníamos todo el día en los telediarios, pero que se ha ido diluyendo y que se ha quedado enquistada y como si fuera un Vietnam eterno, y que ahora, pues bueno, yo no diría que nos importa un pimiento, pero medio pimiento sé que nos importa. Es algo que está ahí de fondo. Y con Ceuta va a ocurrir exactamente lo mismo, y es el plan que tiene el gobierno. Ir parcheando el problema para poder decir, para poder tener el relato de que ellos no, están haciendo mucho, están ayudando, es una crisis humanitaria, no es una crisis geopolítica, ni de seguridad, ni sanitaria, pero en realidad no van a solucionar nada. Y Ceuta se va a convertir en una ciudad invivible, que es exactamente lo que pretendía Marruecos cuando propició la invasión del 30 del 31 de julio.
2: Uh-huh. Es que esto, a propósito de esto que dice Cristian, está pasando una cosa, que es una cosa que a Marruecos le interesa mucho, que es que entre los ceutíes se está empezando a extender una idea de exilio. Es decir, lo voy a decir de otra manera, están mandando familias a la península. Ya. Y va a seguir, es decir, hay un sentimiento de vámonos de aquí, que es exactamente lo que pretende Marruecos. Pero fijaros, que, en el plano de lo simbólico, si queréis, pero es que la simbología en política tiene mucha importancia, desde luego este gobierno se la da. Un gobierno con sentido de Estado, gobierno digno, celebraría el Consejo de Ministros de mañana en Ceuta.
4: Claro.
2: Y además le pediría al rey que lo presidiera.
4: Exacto.
2: Y mandas un mensaje, justo el mensaje que este gobierno no quiere mandar, que es el mensaje a Marruecos. Mire usted, esto es nuestro. Y si no le gusta esto, se fastidia, porque esto es nuestro. Y se lo mandas a Europa, se lo mandas a Estados Unidos, le mandas el mensaje a todo el mundo. Y luego en el Consejo de Ministros aprueban lo que tenga que aprobar, la ayuda, en fin, esto es, digamos, gestión. Pero el gesto simbólico es celebrar el Consejo de Ministros en Ceuta, ya después de 3 semanas de incomparecencia. Y por lo menos te lavas la cara con esto y envías claramente, y envías además el mensaje sobre todo a los ceutíes. Miren ustedes, no les vamos a dejar tirados. ¿Qué van a hacer? Pues desde Madrid, el otro viene de vacaciones ahora, y Morenito y tal, y los vamos a dar unas cositas. Bueno, pues esto es lo que hay, ¿eh?
0: Y el mensaje que ha lanzado el gobierno ahora mismo, o que se ha empezado a filtrar en las últimas horas, va en la línea un poco de saber que el relato que están lanzando cojea, porque nos han hecho saber que el presidente del gobierno sí ha mantenido 27, aparte de las 2 famosas reuniones telemáticas que todo el mundo está criticando, diciendo cómo puede haber mantenido solo 2 reuniones, una el día 7 y otra el 17, con 10 días de diferencia. No, el presidente ha hecho más cosas, ha hecho 27 llamadas, no 26 ni 28, 27 llamadas a su homólogo marroquí para hablar. Claro, la pregunta es, ¿hablar de qué? Porque no parece que... Porque el ministro
4: de Justicia marroquí... Pero igual ha hecho 27 llamadas porque no le ha cogido el teléfono.
0: Eso es lo que no explica, ¿no?
4: Sí, yo he tratado así algunos novios ingratos.
0: A lo mejor esto es cosa de ghosting, ¿no?
4: Igual el marroquí lo ha dejado en visto y ha dicho, dile a Sánchez...
2: Hombre, se supone que serán 27 llamadas respondidas, ¿no? Pero da igual, porque claro... Sí, pero sí tienes que hablar con Marruecos, porque es que si Marruecos no soluciona el problema que tienes ahora mismo, el inmediato, que es la vuelta de los ocupantes. Pero que es que Marruecos ya se ha desentendido. Los
4: sí, Marruecos
2: para dentro,
4: ya ha marcado territorio, claro, nunca
2: metió
4: mejor
2: metió para adentro la mayoría, dijo, bueno, y ahora empezamos otros con vuestro proceso este de expulsión y tal, que tarda años, ¿eh? No meses, años, en pasar todos los filtros, la maraña burocrática, y ahí os lo quedáis.
0: Es que da la sensación, acordaos, cuando Donald Trump le dijo a Dinamarca, Groenlandia me gusta, lo mismo me la quedo, o le dijo a los canadienses, Canadá tiene forma de nuevo estado de Estados Unidos, Dinamarca y Canadá les faltó tiempo para decir, oiga, un poquito de por favor, ¿no? Como decía aquel, pues tenemos al ministro de Justicia marroquí, que dicen que es que están en modo preelectoral y este hombre es un poco el Óscar Puente de allí. Bueno, todo lo que tú quieras, es el Óscar Puente marroquí, pero está diciendo una y otra vez, esto es marroquí, los chavales se me colaron el otro día porque decían, es que esto es de Marruecos, y yo cómo les iba a quitar la ilusión. A este hombre habría que pararle los pies de alguna manera, o que el gobierno se echan falta que el gobierno diga, oiga, ministro de Justicia marroquí, ya está un poquito bien con la cosa, ¿no, Cristian?
5: Es que tiene razón Ignacio en lo que dice el Consejo de Ministros presidido por el Rey, por supuesto, porque es una cuestión de... Es que da igual que España sea más poderosa militarmente, diplomáticamente, económicamente que Marruecos, es una cuestión de voluntad. Ellos quieren Ceuta y Melilla y el gobierno español pues parece que no las quiere. Y eso es una diferencia enorme, porque da igual la diferencia de potencial entre un país y otro si tú no tienes la voluntad de defender tu territorio nacional como sea. Y eso implica, pues de vez en cuando, hacer demostraciones de fuerza, no necesariamente fuerza militar, pero sí diplomática, económica, comercial, etcétera. Pues si tú no estás dispuesto a hacer eso para defender una parte del territorio nacional, pues tú vas a perder ese territorio nacional. Y lo que ocurre ahora es que las guerras, lo repito porque lo he dicho ya muchas veces, pero no se libran, hay guerras convencionales, pero hay muchas guerras que no se libran a golpe de misil, se libran con acciones como esta. Y Marruecos tiene un arma en su mano que no tiene una democracia, que es coger a tu población y tirarla contra la frontera porque te importa un rábano lo que les pase, y porque Marruecos hace el cálculo, y esto, el cálculo de Marruecos es que su población lanzada en masa contra otra ciudad y hacinada en campamentos de refugiados, etcétera, etcétera, es tóxica y convierte cualquier ciudad en la que esté pues en una ciudad invivible, que es lo que está ocurriendo en Ceuta. Entonces se arma que utiliza Marruecos, nosotros no la tenemos, es una guerra desequilibrada. Y tenemos bueno, horas de perder.
2: Una guerra híbrida, que ya es Marruecos ha ensayado otras veces, y no, en fin, basta recordar la Marcha Verde. Marruecos tiene también un problema, Marruecos tiene un problema de que es que es un país en vías de desarrollo, que está progresando mucho en crecimiento, PIB, etcétera, industrial, etcétera, pero que ese crecimiento beneficia a una, como mucho, una tercera parte del país, digamos que de Marrakech para arriba. De Marrakech para abajo hay 40 millones de personas que viven en choza de adobe, vamos, y sin agua. Es decir, y esta es la gente a la que no le importa empujar hacia otro sitio. Venga, iros para allá y veréis. Y la utiliza como fuerza de choque. Y además lo está demostrando. Es decir, no hay manera de defender una invasión desarmada. No hay manera humana en un país civilizado, claro, de defender una invasión desarmada. Entonces, claro, es verdad, Marruecos es solución y problema, porque te plantea el problema y luego dice, a la solución soy yo, págame, dame tal, y os paro a toda la gente que puede echarse para allá. Pero, claro, al mismo tiempo, este imaginario simbólico que tienen de que Ceuta y Melilla son suyas, pues lo utiliza como un arma estratégica. Y ha conseguido, con esta crisis, ha conseguido plantear el debate de la cosoberanía, que se va a acabar planteando, por cierto, con el apoyo de Estados Unidos, porque Estados Unidos ahora mismo tiene a Marruecos como su principal aliado en África y en el arco del Mediterráneo Sur.
0: Es un asunto curioso, ¿no? El de ese triángulo Estados Unidos, Marruecos, Pedro Sánchez, porque decíamos, Pedro Israel. Sánchez está como loco por confrontar con Donald Trump. Fíjate tú qué oportunidad más buena. Si realmente fuera, es que confronto con Trump con lo que sea,
2: claro.
0: Llevarle la contraria con el tema del Sáhara. Porque todo esto viene del reconocimiento de Donald Trump. Fíjate tú, te pones a decirle, esto el Sáhara, España no se mueve, la dignidad de España, que hay el compromiso con los saharauis. Y en eso Sánchez no ha confrontado con Trump, con las ganas que tiene él de confrontar con Trump con todo.
4: Mira, yo creo que los pueblos que no conocen su historia, y no digamos los que no la quieren conocer o la conocen de mala fe, están condenados a repetirla. Volviendo al paralelismo con el procés, bueno, Cataluña nunca fue conquistada por España. Nunca fue una colonia española. Desde que existe España como sujeto político, Cataluña estaba dentro, porque España se forma con un aluvión de reinos, de condados y tal, entre ellos Cataluña, ¿no? Y en el caso de Ceuta y Melilla, pues no es que se las quitáramos a Marruecos, si fueron antes portuguesas y tal, que están donde están, y pues, pero que no es el mismo caso de Gibraltar, por ejemplo, ¿no? Entonces, claro, aquí, digamos, yo me acuerdo cuando la gente aquí en Madrid o en otras latitudes españolas me decían que estaban hartos del tema catalán, que no les interesaba que ya no las compusiéramos, decía, tarde o temprano, si permitís esta frivolización de lo que es la, el Estado, la nación, la, la comunidad, la cohesión social, va, puede salir por cualquier lado. Bueno, ya lo tenemos en Ceuta. Si ya también lo frivolizamos en Ceuta, ¿qué será lo próximo? ¿Qué será lo próximo? Y no estoy hablando de la una grande y libre, estoy hablando de que tú eres ciudadano de un país y tienes derecho a que ese país te defienda con todas sus fuerzas de cualquier situación adversa, sea un terremoto, sea una epidemia, sea pues eso, un asalto organizado y perfectamente sincronizado de gente que viene de otro país a hacer invivible tu ciudad.
2: Uh-huh. Es que hay una pregunta antipática, ¿eh?
4: Solo una.
2: Yo no sé si las encuestas del amigo Tezano, que seguro que nos saca un día de ahora cuando llegue septiembre, nos saca un sondeo que dice que la crisis de Ceuta ha proyectado al PSOE a la mayoría absoluta. Pero hay una pregunta antipática que hay que hacer a nuestros compatriotas. ¿Hasta dónde están dispuestos a defender a Ceuta y Melilla?
4: Bueno, supongo que hasta igual que están dispuestos a defender
2: antes
4: a Cataluña.
2: Que eso, primero, ¿ustedes creen que Ceuta y Melilla son españolas? Esa pregunta es muy antipática de hacer, ¿eh? Cuidado.
4: No, y más con el pipirrana político que tienes montado ahora, porque claro, por ejemplo, con cierta infantilismo, pues yo que sé, un independentista catalán encantado de la vida de que Ceuta y Melilla sean marroquíes y no españolas, hasta te diría por J.R. O sea, no verbalizo plenamente por respeto a la audiencia. Pero claro, es que con estas tonterías y estas reinvenciones y estas frivolidades nacionales, pasa lo que pasa, se llega donde se llega.
0: En fin, pues veremos, a ver, dentro de un rato, como decimos, nos pasamos por Ceuta con Ángel Expósito para ver cómo está la cosa ahí sobre el terreno, con el equipo de enviados especiales de la cadena COPE. Expósito, director de La Linterna, es el primero de los comunicadores que se va a pasar por Ceuta en los próximos días, aprovechando también el comienzo de la nueva temporada radiofónica a partir del lunes. Pero antes de acabar, que nos queda muy poquito tiempo, estamos hablando mucho de Ceuta y efectivamente, cuando nos queramos dar cuenta, septiembre, normalidad. Y hay un factor, además de la corrupción, que va a volver a surgir, que es la economía. Tenemos, dentro de poco, en septiembre, vuelve el descuento del diésel, que parecía que se estaba ya yendo de retirada ese decreto de ese escudo de ayudas. De momento el diésel, hay que volver a ayudar a la gente que consume diésel. Tenemos los combustibles por las nubes, la luz por las nubes, el gas por las nubes. Nos están diciendo los expertos, ojo que la sequía que hay en Europa y los incendios de España van a afectar a las cosechas. Es decir, la cesta de la compra en otoño va a volver a subir. Hoy en COPE estamos analizando que 3 de cada 10 españoles va a pedir un préstamo, no para comprarse una casa o el coche que necesitan para ir a trabajar, para quitarse encima pufos del día a día. La economía en este marasmo que se espera en este curso electoral, en el que ya incluso Óscar Puente nos ha puesto con las orejas tiesas porque ya está poniéndole fecha de caducidad a Sánchez, ¿la economía puede tener su papel? Cristian, por ejemplo, ¿tú crees que puede ser un factor importante o esto va por la corrupción y la sensación de desgaste general?
5: Hombre, se dice que tradicionalmente se ha dicho que los gobiernos de izquierdas caen por la economía y por las crisis de seguridad ciudadana. Yo no estoy tan convencido de eso. Yo creo que es que nos viene un otoño tan saturado de noticias en el terreno judicial que todo lo demás va a pasar a un segundo plano. Y da la sensación de que en el tema de la economía los españoles están cociendo a fuego lento, un poco como la rana de la fábula, ¿no?
0: Poquito, que no estás bien, pero tampoco poquito, acabas de estar muerto matado, como claro, en la crisis del 2008, y es como, bueno.
5: Y no acabas de atribuirlo al gobierno, ¿no? La gente no acaba de hacer la conexión de, yo antes me gastaba 50 euros y llenaba el carrito, y ahora con 50 euros a duras penas lleno media cestita, ¿no? La gente no acaba de hacer la conexión entre eso y el gobierno. En el momento en el que hiciera esa conexión, pues el gobierno estaría muerto. Con lo cual es que incluso las noticias judiciales les pueden ir bien al gobierno en el sentido de que la gente se va a olvidar de la cesta de la compra, ¿no?
2: Sí, porque en cierta medida están ya casi amortizadas, es decir, el bombardeo de las explicaciones. Hombre, van a pasar cosas, ¿eh? Van a imputar al Partido Socialista, etcétera. Esto a Sánchez se le resbala, pero van a ocurrir. Ahora es verdad lo que dice Cristian, que a ver, los números grandes de la economía son buenos, eso es así, son positivos, hay un crecimiento, etcétera. Pero los números, la microeconomía, la economía cotidiana está puesta arriba y esto lo percibe la gente. ¿Hasta qué punto esto es un factor de decisión de voto? Pues ahora mismo quizá no lo sea del todo. El tema de la vivienda, por ejemplo, pero el tema de la vivienda sobre todo entre los jóvenes, es un factor de impugnación del sistema más que de decisión de voto, ¿eh? O sea, esto no es un, lo extienden la responsabilidad al sistema político en general. Y no les falta, razón. Entonces, por eso el PSOE sigue aguantando con un suelo electoral, hombre, insuficiente, pero importante, de 5 o 6 millones de ciudadanos dispuestos a votarlo otra vez. Y esto lo sabe el gobierno. Y esto lo sabe el gobierno y por eso ahonda en medidas siempre de derrama de transferencia de renta. Directa, lo más directa posible, además, para que quede claro que es él el que la da.
0: Termino con tu reflexión, Ana.
4: Bueno, estoy de acuerdo en que la juventud culpa a todo el sistema político del tema de la vivienda, lo cual no significa que tengan razón. A ver, yo aviso a todas las unidades, es decir, no entiendo de economía, no te sirve de pagar las consecuencias de cuando la economía va mal. Y esto de que la macro va bien y la micro va mal, yo creo que es el típico trampantojo. A ver, si tú dices que el PIB crece, de memoria digo, 6 puntos, el PIB en abstracto, pero luego que el PIB per cápita, o sea, lo que tiene la persona en el bolsillo, baja 12 puntos, hombre, ya está claro por qué no sale la cesta de la compra y por qué no se puede comprar una vivienda. Es verdad que ahora mismo lo de comprar una vivienda está muy complicado y que no bastaría con una mágica alternancia política para despejar el problema, pero quien ha llevado esta situación con unas leyes de vivienda delirantes, que en Cataluña son especialmente abracadabrantes, y alquilar, no, y digo comprar, alquilar un piso en Barcelona ya es misión imposible, se tiene que ver Tom Cruise a ocuparse, pues eso se ha cocinado en la cocina de la izquierda esta experimental catalana, que ha irradiado a toda España de sus falansterios e inventos del profesor Bacterio.
0: Bueno, pues hasta aquí las reflexiones del día de hoy, de este último lunes, porque el que viene será también de agosto, pero último lunes de una semana que parece que va a despedir el mes de agosto de este verano tan, tan intenso, y será recordado como el día en el que el gobierno empezó a poner cara de velocidad y a retomar la actividad después del periodo La Mareta. Vamos a ver qué nos depara el año político, porque va a ser muy interesante. Quiero agradecer a Cristian Campos, Ignacio Camacho y Ana Grau esta mañana de radio, y nos vemos la próxima. Un abrazo grande.
5: Un abrazo.
2: Adiós,
5: un abrazo.
2: Buenos días a todos.
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0: Han dado las 9, las 8 en Canarias. Pedro Sánchez vuelve al trabajo. El presidente regresa de Lanzarote después de varias semanas en la Mareta, solo interrumpidas por la crisis de Ceuta, muy brevemente. De hecho, pese a los casos judiciales abiertos y los presupuestos en juego, la ciudad autónoma centra la vuelta a la actividad del Ejecutivo. El vicepresidente y ministro de Economía, Carlos Cuerpo, visita hoy Ceuta, un viaje para abordar la situación económica en la ciudad autónoma y valorar medidas en el marco del plan de apoyo que prepara Moncloa. Y es que este mes de agosto ha sido especialmente duro para el turismo. Lo sabe bien Rosa de Juan, es directora de una empresa turística en Ceuta. Reconoce a COPE que está notando ya la caída de reservas.
1: Los hoteles ahora mismo están llenos, pero están llenos de policías, de guardias civiles venidos de la península, de medios de comunicación, que están todos aquí en la ciudad, y nada más. Pero cuando esta noticia primera se vaya, cuando ya no seamos novedad, esos hoteles también van a quedar vacíos porque turismo no hay.
0: Lunes, además, en el que el Ministerio de Sanidad reunirá a las comunidades autónomas para suministrar vacunas en la ciudad autónoma. Estamos hablando de la prevención de enfermedades como la varicela, la polio o la difteria. Frente a esa situación, el PP ha solicitado el confinamiento de los inmigrantes que están contagiados, una medida que Sanidad ha rechazado al considerarla contraproducente y desmesurada. La tensión no deja de crecer en las calles, donde hemos visto situaciones muy delicadas como esta. Vecinos del barrio Ceutí de Loma Colmenar enfrentándose a los inmigrantes. Recordemos que en ese punto se ha instalado uno de los espacios habilitados por el gobierno para atender a quienes cruzaron el pasado 30 de julio. Quienes viven en la zona denuncian falta de seguridad. En unos minutos vamos a irnos hasta Ceuta de la mano del director de La Linterna, Ángel Espósito, que está allí, en la ciudad autónoma, para contarnos de primera mano la crisis migratoria. Todo esto mientras la derivada política de Ceuta nos la ha dejado Óscar Puente. El ministro de Transportes ha dicho que ve a Pedro Sánchez capaz de ganar o de mantenerse en el poder otra legislatura, pero que él sí ve que después de esa legislatura no continuaría. Y ahí él mismo se ha postulado como posible sucesor en el Partido Socialista. Son declaraciones que están dando también mucho que hablar. Y por lo demás, pues la EMET, la Agencia Estatal de Meteorología, mantendrá para este lunes los avisos por tormentas en hasta 9 comunidades. En 2 de ellas, Aragón y Cataluña, serán alertas naranjas. Y es que entra en la península una fuerte borrasca atlántica que, además de precipitaciones, trae consigo un cierto alivio de las temperaturas que, a su vez,

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3: ¿Qué tal? Buenos días. El Ayuntamiento de Andalcóllar, el del Madroño y Castillo de las Guardas están vigilantes ante la petición de recuperación al Gobierno de España para que sus municipios sean declarados zonas afectadas por emergencias tras el incendio de niebla. La Junta lo llevará también a su Consejo de Gobierno después de trabajar con los agricultores de las zonas para que la declaración afecte también a las localidades colindantes. Esperan que la declaración no se demore y defienden que es necesaria por las actividades compartidas en materia de agricultura, ganadería y apicultura. Y atención a este aviso que lanzan los servicios de emergencia municipales de la capital, que han puesto en marcha una campaña de concienciación del peligro que supone un coche al sol y dejar menores y mascotas dentro. En pocos minutos, dicen, se convierte en un horno que puede superar los 80 grados. Recomiendan a la ciudadanía llamar de inmediato a emergencias. 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
4: Bueno, como decimos, enseguida volvemos a Ceuta para que Ángel Expósito nos cuente in situ cuál es hasta ahora la situación en la ciudad autónoma, 25 días después del asalto masivo en la frontera con Marruecos. Parece que lo prioritario hasta ahora sigue siendo todo lo relacionado con la situación sanitaria. En ese sentido, lo último es el enganchón entre Núñez Feijóo y Mónica García. El líder del PP ha planteado la necesidad de confinar a los inmigrantes que sufran alguna enfermedad. La ministra le ha contestado en redes sociales que no es necesario ahora mismo ningún tipo de confinamiento y le recuerda, fijó, que las competencias en salud pública pertenecen al gobierno ceutí. Eso es una verdad a medias, porque Ceuta tiene algunas competencias en el trato del agua potable, el agua residual, las playas, pero los residuos también, pero no tiene un sistema sanitario propiamente dicho como tienen las comunidades autónomas. Aún así, Mónica García ha convocado hoy una reunión urgente para estudiar el reparto de vacunas en la ciudad autónoma. En esa cita va a estar, por ejemplo, el doctor Julián Domínguez, jefe de Medicina Preventiva del Hospital de Ceuta, con el que hemos hablado a primera hora aquí en COPE. Reconoce que hay saturación en los centros sanitarios de la ciudad por esta crisis, pero ha querido mandar un mensaje de tranquilidad ante una posible emergencia sanitaria. Asegura Domínguez que no es necesario por el momento ningún tipo de confinamiento.
5: No hay que confundir riesgo epidemiológico con epidemias. No tenemos ningún brote epidémico importante más allá de un brote de gastroenteritis que hemos tenido, del síndrome febril con gastroenteritis con unos 60 casos y que lo tenemos controlado, que la población tiene que estar tranquila.
4: Mientras tanto, los testimonios que nos siguen llegando desde los propios ceutíes son de miedo a salir a la calle, de indignación por la falta de soluciones, pero también de esperanza de que de una vez el gobierno retome su actividad y adelante el inicio del curso político a consecuencia de esta crisis. De momento, el vicepresidente primero y ministro de Economía, Carlos Cuerpo, va a estar hoy en Ceuta para analizar la situación económica de la ciudad y ver qué medidas se pueden implementar para ayudar a los empresarios y autónomos que están sufriendo las consecuencias de esta crisis. Esto es lo que precisamente llevan reclamando desde el PSOE de Ceuta bastante tiempo. Dos de sus diputados llevan días alzando la voz porque consideran que la gestión por parte del gobierno de Pedro Sánchez no está siendo la adecuada. Algo que les ha costado, por cierto, como saben, una llamada de atención por parte de Ferraz, que les pide no alimentar las críticas a la marca PSOE. Uno de esos diputados es Melchor León, que es además vicepresidente primero de la Asamblea de la Ciudad Autónoma, y llegó a mandar una carta al presidente instándole a que contase la verdad y devolviese la normalidad a Ceuta lo antes posible. Señor León, muy buenos días.
6: Buenos días.
4: Bueno, hoy que el gobierno parece que esta semana parece que arranca otra vez la actividad normal. Mañana tenemos Consejo de Ministros. El vicepresidente Carlos Cuerpo se presenta hoy en Ceuta con una serie de medidas económicas debajo del brazo. De lo que usted sabe, o no sé si usted tiene alguna información más allá de lo que hayan dado los medios de comunicación a través de su partido, lo que se está moviendo le invita al optimismo. ¿Puede ser un punto de inflexión este lunes, esta semana que comienza?
6: Sinceramente, espero que sí, pero espero que sí no por mí, sino por la ciudadanía, porque estamos completamente agotados. Nosotros como SUTI tenemos derecho a saber y estar informados de la realidad de lo que está pasando en Ceuta. Y después de 26 días, eso no ha pasado en ningún momento. Creemos que es más que necesario, ahora que acaban de terminar las vacaciones, el señor presidente del gobierno y varios de sus ministros, que de verdad se tomen en serio lo que está pasando en Ceuta, porque la verdad es que la situación es crítica y va a haber un estallido social.

0: porque los vecinos ya no pueden más y sinceramente aquí no estamos viviendo los peores momentos de nuestra historia ahora mismo.
1: ¿La situación está estancada o incluso va a peor con el paso de los días? ¿Qué sensación tiene usted?
0: Bueno, la situación va a peor porque el hartazgo de los vecinos y de todos los ciudadanos de Ceuta, viendo que el gobierno central, que es el que tiene las competencias para poder darle una solución a esto, no ha actuado durante 26 días, pues imagínate la situación y cómo nos sentimos los propios caballas. Nosotros ya estamos en una situación límite, estamos pasándolo bastante mal y no le vemos soluciones. Desde el primer día hemos estado poniéndole soluciones encima de la mesa, porque creíamos que lo más urgente y necesario era decretar el estado de alarma, que se lo pedimos también por carta al señor presidente del gobierno, que por cierto no hemos tenido contestación de ello. La ciudad autónoma también pedía decretar el estado de alarma. ¿Para qué? Para dar seguridad a los vecinos, que estas personas no puedan estar moviéndose libremente por toda la ciudad. Necesitamos seguridad. También pedimos los retornos, que se agilice de verdad extranjería, no que se hable de números, que viene el señor Marlaska a hablar de números de refuerzo, pero aquí no lo vemos. Se están haciendo 25 expedientes diarios. Con 25 expedientes diarios, que aquí en Ceuta quedan aún más de 10.000 personas, pues estamos hablando que tardaría más de un año. Nosotros no podemos aguantar un año en estas condiciones que estamos viviendo. Tampoco podemos olvidarnos que le he solicitado al Ministerio de Educación y Cultura que antes del primer día de clase cumplan una serie de requisitos. Como padre, en plan, nosotros no podemos llevar a nuestros niños al colegio sin saber, sin estar informados de lo que está pasando. Tiene que haber una confirmación de que todos los colegios van a cumplir con las medidas de seguridad. Un refuerzo sanitario escolar también. La ruta y acceso tienen que estar completamente vigilados, porque no podemos olvidar que nuestros jóvenes, muchísimos, van en transportes públicos. Y hasta que no haya estas condiciones, sinceramente, el colegio no debería empezar si no tenemos estas condiciones de seguridad, porque ahora mismo en la ciudad no se cumplen condiciones de seguridad para que los jóvenes estén andando completamente solos y vayan en rutas públicas a los centros escolares.
1: Me estás hablando como padre. En primera, todos tenemos varias capas, ¿no? Varias identidades en esta vida. Somos profesionales de lo nuestro, somos maridos, somos padres, somos hijos. Y usted me está hablando como padre, como padre.
0: Yo le hablo ceutí. Como padre y como ceutí, por las quejas de cientos de padres que he recibido en estos días con el tema del inicio del curso escolar. La situación que estamos viviendo no tenemos normalidad, no hay normalidad y tampoco sabemos plazos. Los centros escolares no pueden abrir así. ¿Por qué? Porque no es seguro que nuestros jóvenes vayan solos a los centros escolares. No hay que ser alarmista, pero hay que ser realista. Y la situación que estamos viviendo en Ceuta no es para que se dé un inicio del curso normal.
1: Y esa identidad que tiene usted como miembro del Partido Socialista, que cuando uno se mete en un partido y forma parte de la vida activa de ese partido y además llega a un cargo público, claro, eso se lleva muy adentro, se lleva muy a gala. ¿Usted entiende, ha hablado con gente dentro del partido y ha conseguido que le expliquen por qué el partido y el gobierno ha tardado tanto tiempo en reaccionar? ¿Calcularon mal esta crisis? ¿Creyeron que se iba a arreglar sola o que Marruecos iba a ayudar más? ¿Le han dado algún tipo de explicación su propia gente dentro de la organización de por qué no han estado todo lo bien que deberían?
0: No, solamente lo que he recibido por parte de mi partido político, que llevo 17 años formando parte del PSOE y tengo 34, llevo más de media vida estando en el partido. El único que he recibido por parte del partido ha sido amenaza de que no diga lo que piensa, que no me salga del relato oficial y que si no me gusta lo que veo, se me abrirá un expediente y se me expulsará del partido. Es lo único que he recibido por parte de mi partido, aunque sea triste decirlo, pero es la única solución que he recibido y la única información por parte del partido. Me hubiese gustado recibir otra información y que nos explicara qué es lo que estaba pasando aquí de verdad en Ceuta, porque después de 26 días los sutiles no sabemos qué ha pasado. Lo que sí tenemos claro que el máximo responsable de esto es Marruecos y que Marruecos no es un socio fiable para España, puesto que su ministro de Justicia sigue reclamando Ceuta y Melilla que sean territorio marroquí. Nunca lo han sido y nunca lo será, y eso lo tenemos claro.
1: Uh-huh. Claro, yo me imagino, solo recibe ese tipo de amenazas por parte del partido y usted tiene la frustración de decir, bueno, lo que yo propongo pues no me hacen caso. ¿Esas amenazas han quedado ahí o en el transcurso de estos días desde que conocimos que les dieron ese toque a usted y a su compañero, ha habido algún avance en el proceso? ¿Les ha llegado alguna carta o algo por el estilo?
0: No hemos tenido ningún avance en el proceso, pero yo lo sigo diciendo, lo mantengo, me reafirmo de todas mis declaraciones que he hecho durante estos 26 días y lo dije desde el primer día, en plan, no hace falta que me den de plazo hasta el 4 de septiembre para contestar porque no tengo que contestar nada, puesto que yo no he hecho nada malo, simplemente estoy contando la verdad de lo que está pasando en mi tierra, lo seguiré contando y no tengo que contestar a nadie una carta porque me parece que es un insulto hacia mi inteligencia y a la de los UTI, que porque contemos la verdad nos quieran abrir un expediente y expulsarnos del partido.
1: Señor León, ya que le tengo al otro lado del teléfono y estamos hablando del futuro inmediato de usted, del Partido Socialista, se está hablando mucho esta mañana también de Óscar Puente, que ha mirado también a futuro y ha hecho unas declaraciones que son sorprendentes teniendo en cuenta la dinámica del PSOE en los últimos años y cómo Pedro Sánchez lo tiene todo como muy, muy atado, ¿no? Y Óscar Puente se ha desmarcado en Europa Press diciendo que Pedro Sánchez va a ganar las próximas elecciones o se va a mantener en el poder 4 años más, pero que él ya sí que ve que más de 4 años no estará. Y ahí él mismo se ha postulado como posible candidato. A usted como socialista, y viendo esto desde ese rincón tan, tan sufrido que es Ceuta, ¿le han llamado la atención estas declaraciones?
0: Llamarme la atención no, me siento indignación por parte de que un ministro de mi propio partido esté postulándose al relevo dentro del partido, cuando en Ceuta no podemos vivir ni tener una normalidad. Desde aquí le invitamos también al señor Óscar Puente que venga y vea la realidad de Ceuta, si de verdad va a traer medidas necesarias para la ciudad, pero me parece un insulto hacia los ceutíes, lo que estamos sufriendo, que personas estén pensando en su interés político más que la realidad que vivimos hoy en día los caballas. Sinceramente me parece que se están riendo de nosotros y esto que acaba de hacer el señor Puente lo veo como un insulto.
1: Melchor León, diputado socialista de Ceuta, quiero agradecerle la atención que nos ha dispensado esta mañana. Le muestro mi respeto como socialista que es usted, un socialista libre que dice lo que tiene que decir independientemente de las consecuencias que eso pueda tener. Y le mando un abrazo de padre a padre y de ciudadano español, a ver si se soluciona la situación en Ceuta. Que vaya muy bien.
0: Muchísimas gracias, un fuerte abrazo.
1: 9 y 18, una hora menos en Canarias, nos hablaba Melchor León desde Ceuta, donde como sabes hay ya un equipo especial de la cadena COPE con Ángel Expósito al frente, como lo va a seguir habiendo en los próximos días con otros comunicadores. Y tengo a Ángel por ahí, ¿verdad? ¿Sigues por ahí, Tron?
2: ¿Qué tal, Sergi? ¿Cómo estás?
1: Bueno, pues aquí recopilando testimonios, ¿no? Esta mañana a las 6:30, fíjate, hemos hablado con uno de los médicos de referencia en el hospital de Ceuta que nos dijo, te puedo atender a las 6:30 muy temprano porque es que a las 9 tengo reunión de hospital y a las 10 reunión con el ministerio por el asunto de las vacunas. Y ha sido muy interesante hablar con él de cómo está la situación médica ahí. Hemos tenido la ocasión también de hablar con un diputado socialista que nos ha contado pues lo que nos acaba de contar el señor Melchor León y luego estás tú ahí haciendo de nuestros ojos, de nuestros oídos en Ceuta y me gustaría que nos siguieras contando qué es lo que te está llamando la atención. Mira, al aterrizar allí.
2: Aparte de todo, me está llamando la atención todo. Yo te cuento ahora mismo la foto en la que estoy. Estamos Gonzalo, Paloma y yo tomando un café con una tostada en una de las calles comerciales de Ceuta. Se están arremolinando jóvenes y señores mayores de los que entraron días atrás y que permanecen aquí a miles para cuando nos vayamos comerse las sobras de la mesa. Tú imagínate vivir así todos los días desde hace casi un mes más lo que queda. La escena es brutal. No molestan, no te piden, tan solo te miran y esperan a que nos levantemos para comerse medio bizcocho que se ha dejado Paloma o medio trozo de pan que me he dejado yo. Es impresionante. Mira, nos acaba de parar una señora, se ha acercado, me ha reconocido aquí en la mesa, se ha echado a llorar como una niña, y la frase era: España no sabe lo que estamos sufriendo.
1: Es decir, tantos días después, la escena que vimos con Pepi, por ejemplo, que sí. se desahogó y se derrumbó con la ministra de Defensa, a día de hoy ellos ven a alguien conocido como puede ser tú y tienen esa necesidad de desahogarse.
2: Mira, en cierto sentido, y alguien me hacía ayer la comparación, estoy reviviendo cosas que vivimos en La Dana con una sola frase. No nos olviden, no nos olvidéis. Es lo primero que te dicen. Leí ayer un informe de un psicólogo de Ceuta hablando de la salud emocional y de la salud mental de los ceutíes. Es muy jodido, Sergi. Tú imagínate, que hablabas ahora con Melchor, de padre a padre, tú imagínate un mes sin que tus hijos salgan de casa. Esto es como el COVID, pero provocado por una oleada invasora. Tú imagínate las personas mayores que salen a caminar por pura salud y que no bajan por miedo del pasillo de casa.
1: Enfermos con sus problemas y sus tratamientos que no se atreven a ir al hospital porque dicen, madre, sabe Dios lo que me encontré ahí y me quedo en casa.
2: Hablabas del hospital y del médico de esta mañana. O sea, el problema de salud pública, y me da igual que el cinismo de la ministra de Sanidad que nos esté escuchando y le pase en el corte, es absolutamente repugnante. O sea, la cantidad de basura. No, o sea, basura inexorable. O sea, no estoy llamándoles nada. Es que es imposible vivir un mes metido entre los árboles en un monte o en una playa y no generar basura con tus propias defecaciones. O sea, es impresionante, más allá de cómo viven los guardias civiles, los policías y los soldados metidos en naves industriales o en antiguos acuartelamientos. O sea, la situación desde el punto de vista social, sanitario, te lo decía esta mañana, es una bomba de relojería. Es solo cuestión de tiempo, y ojalá me esté equivocando, que no pase algo mucho peor de lo que está pasando. Es brutal, e insisto, no son 10.000, son muchísimos más, tantos que resultan incontables, Sergio.
1: Nos contaba Gonzalo esta mañana a eso de las 7, pasada las 7 de la mañana, que, sí. que una de las cosas que llaman la atención es en una de las zonas habilitadas para los inmigrantes, cómo hay una enorme presión alrededor de gente que está como haciendo guardia, diciendo a ver si se libera algún espacio y consigo entrar. Claro, eso no va a suceder. Esto o aumentas la logística para que esta gente vaya encontrando sitio o encuentras la manera de que se vayan. Pero la ciudad, la sensación que tenéis es que no puede aguantar mucho más tiempo como están.
2: Ni muchísimo más tiempo, no puede aguantar ni un día más, y sin embargo lo aguantan. Mira, ayer nos decía una señora musulmana que nos paró, por cierto, víctima del terrorismo su esposo, nos paró la señora y nos decía que esta era la ciudad de las cuatro culturas, que les parece un insulto que alguien insinúe mínimamente que esta es una ciudad racista o xenófoba. Aquí hay judíos, aquí hay indios, aquí hay, por supuesto, musulmanes y aquí hay cristianos. Y en esta ciudad se ha vivido históricamente en paz. ¿Cuándo se ha jodido la cosa? Cuando la geopolítica, cuando Mohamed o el régimen han decidido que vuelven a por esto, no sé si como chivo expiatorio o como excusa o para engañarse. Y en esas estamos, con un gobierno débil en España, con un gobierno débil en Marruecos y con un rey enfermo. Todo eso junto en una ciudad de 80.000 habitantes es una bomba atroz. Es un problema de seguridad nacional y, por supuesto, de seguridad individual para cada uno de estos españoles de Ceuta. Pero es solo cuestión de tiempo. De verdad, la situación, no sé si consigo describir siquiera, Sergio, la situación, cómo es, cómo se siente, cómo huele y cómo se respira aquí. Pero yo tengo la impresión de que esto no ha hecho más que empezar.
1: Claro, entiendo que a lo largo de estos días, lógicamente, hablaréis con todo tipo de personas, entre ellos los comerciantes. Hoy se presenta el vicepresidente económico, Carlos Cuerpo, con un plan económico. Hay una partida que es para dar una mayor dignidad, orden y concierto a los inmigrantes, que falta hace, porque mientras no se les dé ese orden, pues va a haber ese problema de salubridad, va a haber problemas de seguridad. Y luego hay una partida más pequeña para reactivar el comercio. Yo no sé si a simple vista, incluso antes de que hayas podido hablar en profundidad con algún comerciante o algún miembro del mundo económico de Ceuta, que la sensación es que ayudas vamos a tener, para qué nos van a servir las ayudas. Mientras esto esté así, la gente no va a entrar a comprar, por el mismo motivo por el que la gente no tiene claro si va a poder ir al colegio el crío en septiembre.
2: He hablado con comerciantes, he hablado con empresarios, con emprendedores, con grandes empresarios de éxito, y estoy pensando en mi amigo Nacho, en mi amigo Antonio, en tanta gente con los que está estos días ya. Y lo que te dicen es que esta ciudad dependía históricamente de la frontera y de Marruecos para el comercio y para la vida. Desde el año 2021, cuando la invasión de aquellos 10.000 niños, fíjate, 10.000, nos parecían muchos, y ahora ha habido 80, el foco económico cambió. Y Ceuta se abrió hacia Europa, se abrió hacia España con líneas de helicópteros, se abrió con centros de datos, se abrió con mucho más intercambio hacia Europa y hacia el turismo nacional. Y empezó a notarse. ¿Qué ocurre? Que ya no dependes del vecino del sur, dependes del norte, es decir, del resto de España y de Europa y del Mediterráneo y del Estrecho y de los barcos que paran y fondean y hacen escala aquí, tal y como está el tema en Oriente Medio. Por lo tanto, la economía cambió, el futuro continúa, ellos están convencidos de que van a salir adelante, pero la situación social les puede estallar directamente en la cara. Están asustados. Las pérdidas en los comercios ha caído en torno al 40-50%. Imagínate que tú mañana facturas el 50% menos en tu tienda de ropa o de zapatos. Imagínatelo. Pero esta gente es luchadora, esta gente lleva toda la vida conviviendo con otras religiones y otras etnias y están convencidos de que lo van a seguir haciendo. ¿Cómo y cuándo? Pues en la medida en que les deje el problema social que tienen ahora mismo. Esto no ha hecho más que empezar.
1: Pues vamos a estar muy atentos a vuestro trabajo en Ceuta. Ángel Expósito, director de la Linterna, y estoy seguro de que entre todos, con el trabajo de periodistas como vosotros, como nosotros, que vamos a estar pendientes de esto y no lo vamos a dejar caer, seguro que la situación se mejora.
2: Mira, acaba de llegar otro chaval que se acaba de sentar en unas piedras que hay aquí al lado de la cafetería donde estamos, delgado como un zombi, mirándonos de reojo, esperando que nos levantemos para comer este cachopan que tengo en la mesa, Sergio.
1: Increíble. Qué penita. Entre la preocupación por tu gente, por tus compatriotas y la lástima como seres humanos que somos de estas criaturas, sí, que al final son herramientas de una mano mayor, una mano que mece la cuna por encima
2: sin
1: de todos.
2: Sin duda.
1: Y que les tienen en esas circunstancias, un drama. Ángel, un abrazo y te escuchamos en la Linterna.
2: Sergi, un abrazo, amigo, adiós.
1: 9:27, ahora lo que tengo es un buen consejo de Línea Directa.
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1: Esta mañana, además de Ceuta y de la vuelta al trabajo del gobierno poco a poco, hemos hablado de economía, hemos hablado de esa pequeña economía que nos afecta a todos, porque todo está muy caro con la inflación, con el combustible, con la luz, con el gas. Parece que la cesta de la compra se puede complicar también este próximo otoño debido a la sequía que hay en Europa, a los incendios que ha habido en España. Pero indagando un poco más en la microeconomía de la gente, hay un dato curioso que hoy estamos analizando en COPE, porque pedir 300 euros para llegar a final de mes puede parecer una solución rápida, ¿no? El problema llega cuando esos 300 euros se convierten en otros 300 para pagar los primeros y después en otro préstamo para cubrir el segundo, y así infinitamente. Bueno, pues uno de cada 3 españoles tiene intención de pedir un crédito en los próximos meses. Y lo más preocupante, una parte importante no lo hará para comprar una casa o el coche que necesita para ir a trabajar, sino para conseguir liquidez y pagar las deudas que le están mordiendo los tobillos.
37: Siempre lo he pagado todo, lo que he comprado, solo lo que dejaron de pagar, no podía pagar las letras, que es lo que me pasó. Y cuando me dijeron mis hijos lo que debía, me quedé de piedra. Y ya no sabía ni lo que hacer, no sé ni cómo, no podía tirar ni para adelante ni para atrás.
1: Alfonso conoce bien esa espiral y precisamente para intentar evitar que situaciones así se repitan, el gobierno prepara una nueva ley de crédito al consumo. La norma quiere limitar el coste de los préstamos y obligar a las entidades a comprobar un poco mejor si el cliente realmente puede devolver el dinero. ¿Qué va a cambiar para quien necesite pedir un crédito? Bueno, pues se lo voy a preguntar a nuestra compañera de economía, Victoria Ballesteros. ¿Qué tal, Victoria? Muy buenos días.
38: ¿Qué tal, Sergio? Buenos días.
1: Bueno, la futura ley establece de momento un límite para los intereses de 22 puntos sobre el tipo medio de referencia de los créditos al consumo. Explícanos qué significa esto y cuánto puede suponer para alguien que pide, por ejemplo, porque esto se entiende mejor con datos
0: con
1: concretos.
0: Con un ejemplo.
1: Alguien que pida 1.500 euros.
0: Bueno, pues vamos a coger, por ejemplo, como tipo medio de referencia el 8%, porque bueno, los créditos al consumo de más de 5 años están en torno a ese diferencial. Es un dato que publica el Banco de España, no me lo estoy inventando. Bueno, pues con ese tope estaríamos hablando de un máximo del 30, el 22 más el 8, el 30%. Entonces, ese ejemplo que tú me pides, 1.500 euros durante un año, si le aplicamos ese 30%, estaríamos hablando de unos 450 euros de coste financiero. Es una barbaridad, es decir, nos iríamos a 1.950 euros en total. Y aquí, ¿no?, en lo elevado que a todas luces resulta ese tope, pues ha puesto el foco la Asociación de Usuarios Financieros a su fin, como nos contaba su portavoz Verónica Rodríguez.
2: La ley es muy laxa a la hora de determinar un tope al tipo de interés de los préstamos, llegando a considerar 22 puntos porcentuales, lo cual nos sitúa el precio de un préstamo al consumo muy próximo al de una tarjeta revolving.
0: Consumo, por ejemplo, con una TAE del 15%, podría seguir siendo legal, aunque duplique ese coste medio habitual del que estábamos hablando. Por eso aquí el debate, pues ya no solo si hay un límite, no hay un límite, sino dónde se coloca el límite, ¿no? Y si es razonable aplicar la misma regla a productos financieros tan diferentes.
1: Claro, esa es otra, ¿no? Porque no es lo mismo un crédito al consumo, que hay que pedirlo, si no hay más remedio hay que pedirlo, pero hombre, lo ideal es tener el dinero suficiente para no tener que pedirlo. Bueno, un crédito al consumo se puede pedir en momentos determinados, que un minicrédito, que un crédito rápido, que una tarjeta revolving, ¿en qué se diferencian y qué es lo más peligroso de todo esto?
0: Bueno, el crédito al consumo, lo que tú dices, bueno, pues en un momento dado lo podemos tener que pedir pues para un coche, un electrodoméstico, ¿no? Algo importante, ¿no? Y esto es lo que se devuelve en varias cuotas y suele ser a lo largo de varios años, ¿no? Luego tenemos el crédito rápido microcrédito, que esto ya es un poco más peligroso, suele ser una cantidad más pequeña, lo consigues muy rápido, ¿eh? Unos clics, pim, pim, pim, por internet, y te piden muy pocas cosas, muy pocos requisitos. Y luego, pues normalmente lo tienes que devolver en un plazo corto. Otra cosa es que puedas hacerlo. Y luego está el tema de la tarjeta revolving, que casi es lo más peligroso de todo, porque esto tiene un funcionamiento muy distinto, ¿no? Tú puedes disponer de una cantidad de dinero, te dicen, mira, tienes un crédito de 2.000 euros, ¿vale? Y lo vas devolviendo poco a poco. Entonces tú siempre te puedes estar gastando ese dinero. ¿Devuelves un poquito? Pues te puedes gastar otra vez lo que has devuelto, y así sucesivamente. Entonces, esto se convierte ya en una cosa que se tarda muchísimo en devolver, suma intereses. Ahí me parece a mí que es el peor remedio es una revolving. Y luego te voy a decir una cosa, Sergio. El propio Banco de España nos muestra la diferencia de esos productos. Es que, por ejemplo, la tarjeta revolving, el interés es el 18%. Está muy por encima del resto.
1: Claro, son, digamos, que productos enganchosos, ¿no? Que no te dejan desprenderte de ellos. Productos como la revolving o incluso los microcréditos que se acumulan son los que pueden convertir mayormente un problema puntual en una auténtica bola de nieve que nos haga entrar en esa dinámica de pedir un préstamo para pagar otro.
0: Sí, que es lo que escuchábamos, ¿no?, al principio, de esa mujer, ¿no?, que entra en la dinámica porque dejamos de utilizar el crédito para financiar una compra y empezamos a utilizarlo pues para la deuda. Entonces, si no puedes pagar una cuota y pides otro crédito para cubrirla, el mes siguiente tendrás que pagar la nueva cuota, además de los intereses, gastos que genere, el nuevo préstamo, y bueno, si vuelve a faltarte el dinero, otra vez. Y así es como una deuda relativamente pequeña puede acabar creciendo.
2: Las entidades en general tienen que analizar muy bien la solvencia de los clientes. Es que el préstamo se debe dar de forma responsable y proteger sobre todo al cliente del sobreendeudamiento.
0: Bueno, esto que dice parece un poco de cajón, ¿no? Pero es que 7 de cada 10 personas se han retrasado alguna vez en las cuotas de las tarjetas o préstamos, ¿eh?, con la consiguiente suma de intereses. Y luego tienes otro 23% que ha recurrido a un nuevo crédito para pagar la letra del otro. Es decir, no es una cosa puntual. Por eso, lo que se plantea ahora es prohibir que se conceda un nuevo crédito destinado simplemente a cubrir el impago del anterior, ¿no? Es una de las medidas que se reclaman para evitar que los minicréditos, esos préstamos rápidos, se conviertan en la cadena de refinanciación.
1: Claro, aquí lo llamativo es que estamos hablando de cosas que parecen de cajón, de perogrullo, pero que a la hora de la verdad no se cumplen, porque la nueva norma pretende hacer énfasis en eso, ¿no? Que no se le conceda un préstamo a alguien que no pueda pagarlo. Algo que, vamos, que es que parece evidente, ¿no? Bueno, pues las entidades ¿no tenían ya la obligación de comprobar si eres solvente o no para darte dinero? ¿Qué cambia entonces con esta nueva ley?
0: Sí, bueno, las entidades ya te evalúan, ¿no?, la solvencia, a ver si te pueden conceder un crédito o no. La diferencia es que la nueva ley quiere reforzar esa obligación y que sea más exigente, porque no debería bastar con que comprueben que tienes un sueldo o que no apareces en un fichero de morosos, porque ahora es así. O sea, un mini crédito de esos, simplemente le mandas una nómina, no apareces en morosos y lo tienes al momento. Entonces, hay que mirar qué otras deudas tienes, cuánto pagas cada mes, cuánto dinero te queda realmente después de afrontar tus gastos. Porque una persona que tiene ingresos, una nómina fija, a lo mejor no tiene capacidad para asumir otra cuota, porque ya está muy endeudado. Por eso, desde Asufin, nos contaba Verónica Rodríguez, que hay que mirar mejor esos créditos concedidos de manera dudosa.
2: Si se conceden préstamos de forma irresponsable, ello debería conducir a la anulación del propio contrato, porque ahí se está fallando en algo fundamental, como es la concesión de un préstamo responsable.
0: Mira, Sergio, 8 de cada 10 consumidores están sobreendeudados. Esto no significa que tengan muchos créditos, que en algunos casos también, sino que no pueden afrontar imprevistos, que viven al día, que todo lo que entra en la cuenta sale. Y cuando les surge algo, pues ya no pueden. O sea, ya no pueden salir de ahí. La situación ya se les tambalea. Entonces, lo que se plantea ahora es repartir mejor la responsabilidad, ¿no? Que si te prestan dinero, pues también deben comprobar que ese préstamo lo puedes asumir.
1: Ajá, es que parece evidente. Y una cosa interesante que la gente pregunta, dice, oye, cada vez más esto de las decisiones financieras, si me dan un préstamo o no, una hipoteca, depende de un algoritmo, que echa sus cuentas y dice, pues esta persona sí, esta persona no. ¿Vamos a poder hacer algo si no estamos de acuerdo con la decisión que tome el algoritmo?
0: Claro, porque esto es para lo bueno y para lo malo, porque a lo mejor tú sí puedes pagarlo y el algoritmo te dice que no, porque no ha salido aquello como se esperaba. Entonces, si la evaluación se ha hecho de esa forma automatizada con la IA, sí que vamos a poder pedir que una persona revise el caso, y tendremos derecho a conocer de forma comprensible qué criterios han utilizado para tomar la decisión, ¿no? Y también podemos pedir, pues, cómo se ha hecho esa evaluación, cómo se ha tomado la decisión final. Y esto es importante, ¿no? Porque la solvencia no debería decidirse simplemente mirando si tenemos deuda o si aparecemos en un fichero, lo que decíamos antes. Esto para lo bueno y para lo malo. Hay que valorar la situación particular, ingresos, gastos y las obligaciones que tenemos financieras.
1: Bueno, y finalmente, ¿cuándo podemos empezar a notar estos cambios?
0: Bueno, esto es una directiva europea, es decir, es una norma de esas que fija para todos los países un marco común y luego cada uno pues ya lo va incorporando. En este caso, Bruselas nos dice que el 20 de noviembre lo tendríamos que tener, pero antes, claro, hay que terminar toda la tramitación de la ley y concretar un poco más cómo se queda la cosa. Ya sabes que en esto de tramitar a veces...
1: Claro, no, si una cosa es la economía y otra cosa es el Parlamento. El Parlamento está como para pedir tarjeta revolving.
0: Efectivamente.
1: ¿Cómo marcha esta ley tan interesante para la gente que anda un poco achuchada y que necesita tirar de créditos de vez en cuando? Victoria Ballesteros, compañera, gracias por estos minutos de economía y pedagogía. Un abrazo grande.
0: Un abrazo.
1: Yo ahora lo que voy a hacer es, con mi economía particular, irme al Leroy Merlin.
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1: Que vuelven las maneras de vivir, hombre, porque vuelve ya María José Navarro.
0: Ya.
1: Porque esto huele ya a septiembre, a nueva temporada.
0: Es que
1: esto,
0: aquí está ya.
12: Me he portado muy bien, ¿eh?
1: Sí, por los auriculares los traes, hecho único.
12: Sí, hecho es único.
1: Estás aquí quitando el nudo como puedes.
0: Sí, bueno, hay cosas que no cambian.
12: Me he portado muy bien, me lo he comido todo. O sea, que bueno, pues, este es el resumen.
1: Esas son las mejores vacaciones.
12: Este es el resumen de mis vacaciones. Mira, para empezar la temporada, si os parece, he elegido una preciosura. Ocurrió en el santuario de la Virgen del Mar en Almería. Esto es parte del pregón de la feria.

0: Así concluyó David Bisbal el pregón de la Santísima Virgen del Mar coronada en su santuario. Interpretó este Magnificat y dejó a todo el mundo absolutamente emocionado.
1: Claro que sí.
2: Y él emocionado también,
0: muy,
2: claro.
0: Muy emocionado. Bueno, algún coletazo de la entrevista de Feijóo con Europa Press ayer domingo. Habló del ático. El ático que el gobierno de Ayuso eligió para el traslado temporal por las obras de la Real Casa de Correos.
3: La información que se nos dio, efectivamente, estábamos buscando locales. Se ha buscado, se ha encontrado ese local y bueno, pues está claro que ese local parece ser, yo tampoco tengo una certificación, pero lo he leído en los medios, que no se puede destinar a oficina. Bueno, pues es evidente que Patrimonio de la Comunidad de Madrid tendrá que explicar por qué compró un local que no se puede destinar a oficina con el interés de que se ubique allí una oficina.
0: Claro, obviamente los hay que han disfrutado muchísimo de este momento. En Malas Lenguas, por ejemplo, saca esta conclusión hace unas horicas David Fernández.
4: Feijóo, en la entrevista que ha dado, ha mentido, porque ya ha trasladado a través de un intermediario a Miguel Ángel Rodríguez para que le haga llegar a Isabel Díaz Ayuso que lo del ático no ha gustado y que aunque Isabel Díaz Ayuso ya ha dicho públicamente que va a ser candidata en 2027, esa situación se puede revertir. Porque le han recordado a Isabel Díaz Ayuso que va a ser Génova quien decida los candidatos.
3: Bueno.
0: Muy pronto vamos, ¿no?
1: Sí, vamos.
0: Embalaos. Hablemos de Óscar Puente, hombre, que nos ha dejado pizcuetos con que no descarta liderar el PSOE cuando Sánchez lo deje. Y ha estado todo el verano muy activo en redes, como siempre, haciendo amigos. Es Fran Carrillo, analista político de Telemadrid.
5: Pido a todo el mundo que medios de comunicación y ciudadanos que no entremos en las provocaciones de este goril enfarlopado.
6: Que ya entras tú. Que no entremos los demás, que ya entras tú.
5: No, perfecto. Porque es que es lo que busca. Es un guerra civilista del odio.
0: Es que hemos abierto la puerta del pantano.
2: Sí, estamos en septiembre.
1: Cuando haces pop ya no hay stop.
0: Exactamente. Bueno, este muchacho en realidad se llama Alberto Alonso, pero se le conoce en redes como Aruberuto Makoto, y es pues la estrella de las últimas, de las últimas semanas. Este muchacho vive en Japón y ha colgado en su perfil pues algunos vídeos que son ciertamente repugnantes. Por ejemplo, ofreciéndole a otro compañero que va con él y que lleva la cámara de esa grabación que abuse sexualmente de una japonesa. Él ha tratado de explicarse.
7: Sí, mi humor es negro, soy un creador de contenido, me dedico 100% a ello. Bueno, también tengo empresas relacionadas. Es un humor que es de amigos, para hombres. Muchas veces nos hemos pasado y hemos dicho burradas que era mejor borrar, claro que sí, no lo voy a negar. Como por ejemplo el clip de la japonesa en la calle. Pues claro, es verdad que en japonés hablamos normal, pero en español hablamos muy feo y fue fuera de lugar totalmente.
0: Es que
2: para hombres. Me quedo con eso.
0: A todo esto, a la chica le van diciendo todo el tiempo, con perdón, queridos oyentes, puta. Es decir, que es lamentable. Mira, no es un humor para hombres, es un humor para idiotas, como tú.
1: Esto tiene que ver con lo de la caída de los influencers, ¿no? O sea, es como este que caigan
0: seguramente
1: todos, vamos.
0: Exactamente.
1: Sí, bendita caída.
0: Bueno, otra influencer que también está triunfando, entre comillas, en las últimas horas. Erola Jones, la organización de la Vuelta Ciclista a España, la ha contratado para hacer contenido.
8: Sí, se está cambiando. He visto un poco y no me ha disgustado. Tengo que decir que he visto un poquito, se transparenta un poco y
0: se refiere
8: y
0: no a un ciclista que se estaba cambiando.
1: Bueno, es ilusión.
2: Que había visto un poco
8: la
2: etapa.
8: Are you here to win only to distract the journalist?
0: Y le pregunta al mejor ciclista del mundo si ha venido a ganar la vuelta o a despistarla a ella con su físico. Bueno, en
2: pero
0: fin.
2: Pero la ha contratado la propia organización
0: la propia
2: vuelta.
0: Organización de la Vuelta no para sé. Hacer contenido. Claro, hay un movimiento, hay un maremoto.
2: No me extraña.
0: Y luego lo otro que empezó por aquí.
9: No, creo que no es momento para hablar de esto, pero tampoco puedo esconderme ni...
2: Bueno...
9: Ni hacerme el otro.
2: No lo digas, Julián, no lo digas.
9: Una persona honesta y yo hablé con la verdad con la gente del club, con los que tenía que hablar y...
10: Sea algo bueno, te vas.
11: ¿Qué crees que pasa,
9: Julio? No, creo que lo mejor para todos es una transferencia y quiero cumplir mi sueño.
0: Bueno, pues nada, Julián. Oye,
2: no te podías resistir.
0: Ya te queda menos. ¿Eh? Una cosa, porque es que Santiago Cañizares está siendo trending topic, es colaborador de esta casa y ayer en Tiempo de Juego, comentando uno de los gritos que sonaron en el Metropolitano, aprovechando todo esto de Julián, él hizo un comentario que se ha malinterpretado.
12: Lo que han gritado, que creo que lo sancionarán, salvo que me corrija Javi, es P Barça, P Cataluña, cuando ha calentado Julián también, aparte de...
13: Bueno, eso no es mala idea, dentro de lo que cabe para el aficionado atlético, echarle la culpa al Barça.
14: Bueno, no buena idea nunca, ¿no?
13: Pero bueno, bien, no es educado. Eso. No es educado. Pero quiero decir, para la parroquia atlética, mejor balones a otro, problemas a otro, que problemas a tu jugador.
12: Lo que estamos
13: ¿me entiendes
12: viendo...
13: lo que quiero decir?
0: Bueno, pues no se ha interpretado bien. Y
1: sí, él hablaba de meterse con el Barça en general es, y no, en, sí, no estaba pensando en el P. Cataluña, que es lo que sobra totalmente.
0: Absolutamente, por cierto, ¿eh? Como son los míos, claro lo digo, sí, sobra, claro sí. Total.
1: Bueno, bueno, Pilar Cisneros, ¿qué vas a hacer? ¿Te vas a encargar
11: aquí
1: de Gran
11: quedo,
1: Cope a
11: si
1: partir de ahora? ¿Eh?
11: Un ratito.
1: Va a echar una peonada un poco más larga.
11: Sí, con María José, entre otros, menos
1: muy
11: más.
1: Muy bien, muy bien. ¿Y qué tenemos? ¿Y qué tenemos?
11: ¿Sabéis que el 14% de la población española, solo el 14% ha enviado alguna carta o postal en el último año? A mí mucho me parece, porque yo ya no recuerdo la última vez que se me ocurrió escribir, ya no te di una carta, no. Una postal.
1: Yo no, y coger el bolígrafo para escribir,
11: sí,
1: en general.
11: Incluso, yo ya no sé escribir.
1: Yo tenía aquí un bulto de mi época de estudiante en este dedo, en el dedo corazón de la mano derecha, y que es el de la peineta, por cierto, sí. Y ya la peineta de vez en cuando la hago, pero el bulto desapareció de lo poco que usó el boli.
11: Bueno, pues a ver si conseguimos encontrar por ahí entre los oyentes a gente que esté en ese 14% que todavía sigue escribiendo cartas, o por qué no postales. Postales me consta que todavía los hay, porque acabo de ver una.
1: Son luego, más cortas,
11: luego
1: son más cortas,
11: lo
1: más
11: comento.
1: Agradecidas.
11: Y seguro que lo que sí hacen es conservar cartas, a lo mejor en casa, pues a lo mejor de las del abuelo, las de la abuela, padre, madre, yo qué sé, alguna carta especial que conservas con mucho cariño por algún motivo. Queremos todas estas historias relacionadas con las cartas. Y si además sigues escribiendo cartas, por favor, cuéntanoslo, dinos a quién, por qué lo haces. Incluso te dejamos que leas un trocito pequeño de una de esas cartas, que sería bonito e ilustrativo. Bueno, muy eso bien. Ya sabes, con los oyentes, así que el teléfono va a estar abierto, ese 950-60-06, el de los fósforos de toda la vida, 950-60-06. Y tengo unas ganas de tener esta charla con el médico forense José Antonio Lorente.
0: Hoy, es
11: sabe
0: un fenómeno.
11: Tanto de
0: es
11: todo.
0: Un fenómeno.
11: Es que no sabes qué hablar con él.
0: Sí.
11: Sí, de bueno, el famoso proyecto, ¿os acordáis de Cristóbal Colón? Que también fue un poco polémico. Sí. Ahora está metido en un tema de Leonardo da Vinci.
0: Toma.
1: ¿Y eso?
11: Con los restos. Pues a ver qué nos
0: esa
11: cuente.
0: Esa familia es que es muy lista, ¿eh?
11: Bueno,
0: todos los
11: no,
0: hermanos.
11: Es una barbaridad, de verdad, su currículum es espectacular y bueno, pues con él hablaremos de muchas cosas.
1: Un pardo bien aprovechado que se dice. Bueno, la vida sigue, la radio también, aquí en Herrera en Cope.
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0: Son las 10, las 9 en Canarias.
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0: En la cuarta semana desde la llegada masiva de inmigrantes a Ceuta, el vicepresidente primero y ministro de Economía, Carlos Cuerpo, se va a desplazar hoy hasta allí para estudiar un plan de apoyo económico. Esta tarde se va a reunir con el presidente de Ceuta, Juan Jesús Vivas, para debatir cómo sostener a sectores afectados como el turismo o el comercio. Un lunes en el que Sanidad se va a reunir también de forma urgente con las comunidades autónomas para facilitar la donación de vacunas a Ceuta. Sobre esta crisis sanitaria no hay que confundir riesgo con epidemias, es lo que ha asegurado en estos micrófonos de Herrera en COPE el doctor Julián Domínguez, jefe de medicina preventiva del Hospital de Ceuta. Aunque ha llamado a la tranquilidad de los ciudadanos, también advierte de que la situación sanitaria sigue sin estar controlada.
3: La situación es de que todavía hay miles de personas que están sin un alojamiento adecuado en Ceuta. Ese es el riesgo principal, que tiene dos componentes básicos, ¿no? Uno que es de seguridad ciudadana y luego ya pues digamos que la complejidad logística, ¿no?, de alimentar a todas estas personas de una forma humanitaria y además de alojarlas de forma adecuada y con la higiene suficiente.
0: Y esta crisis migratoria sigue enfrentando a las fuerzas políticas. Hay fricción incluso dentro del propio Partido Socialista. En Herrera en COPE, el socialista Melchor León, vicepresidente primero de la Asamblea de Ceuta, ha acusado al gobierno central y al presidente Sánchez de no hacer nada. Se ha enfrentado al partido, que ya le ha amenazado con un expediente y la expulsión si sigue siendo crítico. Eva Revenga.
4: Los ceutíes están al límite, asegura Melchor León, y pide al gobierno central soluciones ya.
5: Creemos que es más que necesario, ahora que acaban de terminar las vacaciones, el señor presidente del gobierno y varios de sus ministros, que de verdad se tomen en serio lo que está pasando en Ceuta, porque la verdad es que la situación es crítica y va a haber un estallido social porque los vecinos ya no pueden más y, sinceramente, aquí no estamos viviendo los peores momentos de nuestra historia ahora mismo.
4: Lamenta que la única respuesta que ha recibido por parte del PSOE, de su partido, por ser crítico, sean amenazas de expulsión, algo que dice no le va a callar.
5: Lo dije desde el primer día, en plan, no hace falta que me den de plazo hasta el 4 de septiembre para contestar, porque no tengo que contestar nada, puesto que yo no he hecho nada malo, simplemente estoy contando la verdad de lo que está pasando en mi tierra, lo seguiré contando y no tengo que contestar a nadie una carta, porque me parece que es un insulto hacia mi inteligencia y a la de los ceutíes, que porque contemos la verdad nos quieran abrir un expediente y expulsarnos del partido.
4: Por último, Melchor León critica también que desde el primer momento ellos pusieron soluciones sobre las mesas de los despachos de Madrid, pero que ninguna de ellas ha sido tomada en cuenta.
0: En COPE vamos a seguir contándote todos los detalles de esta crisis migratoria en un programa especial de La Linterna con Ángel Expósito desde allí, desde las calles de Ceuta. Y este lunes hay alertas por lluvias en el norte y en el este peninsular. Tenemos aviso naranja por tormentas en Cataluña, Aragón y Navarra. Y bajan las temperaturas prácticamente en todas las comunidades autónomas. El cielo estará despejado solamente en el sureste y en algunos puntos del centro.
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0: En deportes, el Barcelona golea y Julián Álvarez es pitado en el Metropolitano. Juanjo Morote.
6: Sí, así fue recibido el delantero argentino cuando saltó al campo en el minuto 66. Acabó el partido y se produjo la imagen de la jornada. Todo el equipo estaba aplaudiendo a la afición a modo de agradecimiento mientras Julián abandonaba el terreno de juego solo, cabizbajo y también pitado. En lo deportivo, el Atleti empató a dos con el Villarreal tras dos penaltis para los visitantes y la expulsión de Lenormand. Antes se jugó el Getafe 1, Racing de Santander 0, gol de Enes Unal, y el último partido de la jornada fue el Elche 0, Barcelona 5, dobletes de Fermín y Rafinha y estreno goleador de Adeyemi. La nota negativa es que Gavi tuvo que ser sustituido por molestias. Escuchamos a Flick.
7: Sí, es en la rodilla y nada más que tenemos que esperar. Él dijo que está un poco mejor de lo que esperaba después de cuando se lesionó, aunque tras el partido fue mucho mejor.
8: After the game was much better.
6: Veremos cómo evolucionan en las próximas horas. Hoy, siguiendo con el fútbol, se cierra la jornada 2 con dos partidos, Osasuna-Levante a las 7:30 y Málaga-Deport a las 9:30.
0: Tiempo ya para la información de tu COPE más cercana.
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9: ¿Qué tal? Buenos días. Desactivado el aviso amarillo por lluvias en la provincia. Estaba previsto hasta las 11 de la mañana en la Sierra Norte y la Campiña, pero a esta hora las precipitaciones que se esperan ya serán débiles y dispersas en un lunes que ha arrancado muy temprano con lluvias moderadas. Los cielos se irán despejando a medida que avance la jornada y por la tarde ya se esperan claros, con temperaturas que seguirán siendo suaves durante toda la semana. Noches frescas y máximas que podrían alcanzar hoy los 32 grados en Écija, pero en general con valores que no subirán de los 30. Y precisamente antes de la llegada de las lluvias del otoño, la capital ya se han limpiado más de 16.000 imbornales y 115 kilómetros de la red de saneamiento. Se ha hecho durante julio y agosto. En Masesa ha realizado más de 500 actuaciones preventivas tras

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22: Es lunes, 24 de agosto. Qué buen día se ha quedado con esto del bajón de temperaturas y la lluvia, ¿eh? Que ahora mismo está lloviendo en varios rincones de la península. Qué buen día se ha quedado para coger un folio en blanco, un boli y ponerse a escribir, por ejemplo, una carta. O aunque sea una postal. ¿Cuál fue la última vez que recibiste una carta manuscrita? Una carta, aunque no sea manuscrita, pero especialmente escrita para ti. Es decir, con contenido personal. O incluso, como digo, una postal, que más fácil, una postal. ¿Tú te acuerdas la última vez? ¿Y te acuerdas la última vez que tú la escribiste y la enviaste? Porque es que ahora, como vivimos en la época de lo digital, lo de abrir el buzón es un aburrimiento, ¿no? Bueno, yo es que de hecho prefiero no encontrarme nada, porque reconozco que lo único que me envían a mí son multas de tráfico, siempre multas de tráfico y folletos de publicidad. Vamos a ver, según la CNMC, que ha hecho un estudio sobre esto, la Comisión Nacional del Mercado de la Competencia, solo un 14% de la población española ha enviado alguna carta postal en el último año, y a mí mucho me parece. Desde luego, si lo miro por mi experiencia. El papel ya ha quedado reservado para la burocracia y para las ventas. El 30% de los envíos proviene de las administraciones públicas y un 43% de los ciudadanos afirma que la única correspondencia que recibe procede de empresas. Así que hoy aquí en Herrera en COPE vamos a buscar a esas raras avis que siguen escribiendo cartas y recibiendo cartas. ¿Eres tú uno de ellos? Por favor, queremos conocerte. ¿Qué cartas escribes? ¿A quién? ¿Con qué temática? Te dejamos hasta que nos leas dos o tres líneas, porque es que si no, no me lo voy a poder creer. Necesitabas hasta una prueba. Vale, a lo mejor no las escribes, a lo mejor no las recibes, pero a lo mejor las guardas en un cajón. ¿Qué cartas guardas? ¿Las de tus padres? ¿Las de tus abuelos?

0: Quizá incluso de tus bisabuelos. ¿Qué tipo de carta? ¿De dónde a dónde? ¿Dónde se enviaban? ¿Cuánto tardaban en llegar? ¿Por qué no nos lo cuentas en el 950-6006? Abrimos el teléfono de los fósforos, 950-6006. Cartas de amor. Eso de amor o de desamor, de lo que sea. Buenos días, ¿eh? Soy Pilar Cisneros, esto sigue siendo Herrera en COPE. Antonio Agredano, ¿qué tal? Buenos días.
1: Muy buenos días.
0: Tú sí escribes, claro. Cartas, digo.
1: Yo no entiendo mi letra, entonces lo tengo muy, muy difícil. Me suspendieron varias veces en la facultad por ser ilegible. Pero ahora sí, ahora quiero escribir una carta semanal a través de Substack y ya iré contando. Pero sí, me lo he propuesto para esta nueva temporada.
0: ¿Qué es Substack? Perdóname.
1: Es,
0: ya, lo siento, es que
1: no, mira,
0: soy
1: es
0: muy boomer.
1: Bueno, no, a ver, es como los antiguos blogs, pero que ahora se hace a través del correo electrónico. Entonces la gente se puede suscribir y recibe lo que tú escribas. Y yo quiero escribir todos los domingos una carta.
0: ¿De así amor?
1: Que
0: a ver desamor?
1: Bueno, pues contando las mismas cosas que contamos aquí, cuando hablamos de nuestra vida, pues hacer esas reflexiones y compartirlo con todo el mundo que quiera recibirla. Así que ese es uno de mis objetivos para esta temporada.
0: No es mal objetivo. José Antonio Naranjo, ¿qué tal? Buenos días.
2: Hola, buenos días. ¿Cómo se llama? Asusta, dije. Asusta se llama.
1: Asusta al miedo.
2: Vamos a ver. Esa no es escribir una carta. Una carta hay que escribirla con el bolígrafo. Con el bolígrafo. Y aquí entra la canción de Nino Bravo, Cartas Amarillas. Qué bonita, ¿verdad? Yo recibo muchas cartas como tú, pero son todas de tráfico. Todas, absolutamente todas. Pero he recibido muchas y he escrito muchas porque por mi edad ya aprovecha, pues hice la mili y la hice en los Pirineos y entonces yo le escribía a mi novia todos los días.
0: ¡Ay, qué
2: y recibía,
0: bien!
2: Claro, y recibía las cartas todos los días. Yo no sé, supongo que habrán tirado las cartas porque las cartas cuando se leían parecía que yo estaba en la toma de Marruecos, vamos a ver.
0: ¿Cómo que supones que habrán tirado las cartas? A lo mejor no. ¿Eh? Sería interesante averiguarlo. Bueno, ahí queda. ¿Por qué no? Habrá gente que las guarde. Pero
2: porque está el metro cuadrado de vivienda muy caro como para guardar la tontería.
0: Oye, de todas formas, lo de la mili efectivamente pudo ser un punto de inflexión también, claro, en esto de escribir y recibir cartas, ¿no?
2: Claro.
0: Podemos
2: comprobarlo
0: a lo largo de la mañana y sobre todo con los oyentes. María José Navarro, ¿qué tal?
3: Buenos días. ¿Cómo estáis todos?
0: ¿Sabes que traes cara como de esas influencers que surcan el mar Egeo en yate? Quiero decir, pues después de vacaciones.
3: Ya te digo yo que no he pisado. O sea, yo...
1: El Egeo, este verano no ha pisado el Egeo.
3: No he pisado el Egeo. No, de yate poco. Lo que sí es todos los chiringuitos. O sea, me lo he comido todo y he hecho mis pausas de hidratación, como manda el fútbol de estos tiempos, y todo lo demás.
0: ¿Y cartas?
3: Y cartas, mira, yo las de mis exnovios las he tirado.
0: Ah, pero que sí te escribían.
3: Sí, claro, es que yo tengo más años que un bancario.
0: Que yo tengo los mismos que tú.
3: Bueno, pues sí.
0: Y a mí nunca me escribieron una carta.
3: Bueno, pues a mí sí, pero no sé si eso es bueno. Entonces, lo que guardo son las cartas de mi amiga Llanos, cuando ella vivía en Benicàssim y yo vivía aquí en Madrid, que me mandaba cartas de colores, muy divertidas, no para todos los públicos. Y luego guardo una postal muy bonita que mi amigo Fernando me mandó en unas vacaciones a las que se fue a la isla de Gran Canaria y me mandó una postal en relieve donde van dos gran canarios encima de un burrito. El burrito está en relieve y llevan unos plátanos que también están en relieve. Y yo creo que esa postal merece la pena guardarla.
0: Hombre, claro.
1: Que no se pierdan esas cosas, por favor.
0: ¿Os acordáis de aquellas postales que efectivamente, además, cuando las movías de un lado a otro, cambiaban la escena, digamos,
1: muy,
0: ¿no?
1: Muy bonitas.
0: Muy bonitas.
1: Era
0: una maravilla.
2: Y los crismas que se abrían y era una ciudad, hacía así, empezaban
3: a
2: salir papeles.
3: O que tenía música y todo.
0: Sí, lo tienen. No, sí, yo alguna de esas, pero no está escrita. O sea, alguna conservo, pero no he enviado ni una postal desde hace, yo qué sé, 30 años, que no me acuerdo siquiera. Es que no, ni me acuerdo del hecho de coger un boli y ponerme a escribir una carta. Qué tristeza. En fin, chicos, pues de eso queremos hablar con los oyentes, que seguro que los oyentes sí que lo han hecho afortunadamente y tienen historias muy bonitas que contarnos, quizá en relación a alguna de esas cartas que por algún motivo especial sí que conservan. Por favor, que queremos todas esas historias en el 950-6006. Mira, uno que se reía de mí cuando no sabía yo lo que decía Agredano, Álvaro Fedriani, ¿qué tal? Buenos días, claro.
1: ¿Qué tal?
0: Si están jóvenes, no saben estas cosas.
3: Sí, mucho cachondito.
0: Sí, mucho cachondito. Que tengo entendido que te llaman una enciclopedia a ti.
4: Pues sí, así es. ¿Sí? Últimamente me están llamando así. Yo no entiendo por qué.
0: ¿Por qué será? ¿Me vas de listillo o qué?
4: No lo entiendo.
0: Ten cuidado, porque tú sabes quién es la asistente esta de Trump, ¿no? Que ahora hablan tanto de ella, Natalie Harp.
4: Sí, que sale ahora tanto la noticia.
0: Que la llama la impresora humana, que yo me quedé muerta con esto. Y digo, bueno, pues ten cuidado con los calificativos.
4: Será porque escribe muchas cartas también.
3: Bueno, será. Queremos pensar.
0: Será.
3: Sabemos muy bien.
0: Será, es posible. Bueno, ¿qué cosas tenemos que saber de este 24 de agosto?
4: Pues mira, qué tal día como hoy, pero del año 79, entró en erupción el Vesubio y destruyó las ciudades romanas de Pompeya y Herculano. Tal día como hoy, pero de 1891.
0: Espérate un momento. Porque de eso vamos a hablar a lo largo del programa de hoy y a lo mejor resulta que no es tan así como se cree. Mm. En la fecha me refiero, ¿eh? Sí, bueno, luego pues comentaremos, mira, que va a venir Ana Velasco a hacer alguna, quizá rectificación al respecto, vale, para que veas.
4: Bueno, mira, pero lo que seguro que sí pasó tal día como hoy es que en 1891 Thomas Edison obtuvo la patente de la primera cámara cinematográfica.
0: Fíjate.
4: Tal día como hoy también, pero de 1991 Ucrania se independizó de la Unión Soviética. Tal día como hoy, pero de 2003, Fernando Alonso ganó el Gran Premio de Hungría y se convirtió en el piloto más joven, hasta el año 2008, de la historia en ganar un Gran Premio de Fórmula 1 con 22 años.
0: ¿Cuántos años han pasado 22, de eso ya?
4: Bueno, de eso han pasado ya, pues...
3: A ver si deja el taxi y se pone con un coche en condiciones.
0: Bueno, ayer quedó noveno.
4: Sí. Hay que quiso conducir el papamóvil, que lo propusieron y quiso... Pero bueno, no pudimos ver esa imagen. Pero fíjate, yo creo que lo más interesante de hoy es que tal día como hoy, pero del año 2006, hace 20 años, la Unión Astronómica Internacional excluyó a Plutón como planeta.
0: Pobrecito Plutón. Fíjate,
4: nos quedamos en el sistema solar con uno.
2: A mí aquello me dolió una barbaridad.
1: Sí, todavía nos queda el mal cuerpo por eso, pobrecito.
2: Sí, porque yo me bullying, siento mucho de la Vía Láctea, mucho. Sí, yo soy español y de la Vía Láctea. Sí, y eso me dolió.
0: No lo hemos superado.
4: Entonces no hemos levantado cabeza. No. Pero bueno, vamos a ir ya con mi parte favorita. Yo estoy seguro que cada día es la de más gente. Vamos a darnos un paseo por la que debería ser la lectura imprescindible de todos cada mañana al levantarnos. Y claro, estoy hablando, como no, pues del Martirologio Romano, ¿no? Sí. Porque mira, claro, hoy...
3: Sí,
1: la moda de este verano.
3: Lo mío.
0: Pero que lo está poniendo de moda.
4: Hombre,
1: la gente ya dejando las palas en la playa y leyendo
4: el Martirologio, claro, buscando... Pues mira, Pilar, hoy, además de San Audeno, San Agofrido, San Eutiquio, San Ircardo, San Sandrato y Santación... Tenemos
0: Santación.
4: Vale. O sea,
3: luego no me gusta a mí mi nombre, ¿sabes?
4: Pues mira, hoy traigo uno bastante más conocido, valga esto como excepción, que es San Bartolomé.
0: Por favor, San Bartolé.
4: Según la tradición, Bartolomé predicó por Oriente hasta llegar a Armenia, donde consiguió convertir al cristianismo, otro nombre raro, al rey Polimio y a su esposa. Aquello no le sentó muy bien a las autoridades civiles ni a las religiosas locales y bueno, pues terminó siendo desollado vivo y luego decapitado.
2: ¿Qué? Es que era exagerado para todo.
3: De verdad,
4: De ahí que, por ejemplo, si alguna vez entráis en un museo, en una iglesia y ves a un santo con un cuchillo o con su propia piel en las manos, pues casi seguro que vais a estar ante San Bartolomé. Y es que no hace falta que nos vayamos a una obra desconocida, El propio Miguel Ángel lo pintó así en el juicio final de la Capilla Sixtina, con su cuchillo en la mano, su piel en la otra. Y fíjate en el detalle, Pilar, porque el rostro que aparece en esa piel es el del propio artista, que decidió autorretratarse nada menos que en la piel de un santo, ¿no? Ahí va la...
3: ¿Cómo era,
0: Un mártir.
3: ¿Cómo era?
4: Pero es que el nombre de este mártir también tiene su propia curiosidad, porque Bartolomé en realidad es un patronímico, no es un nombre. Es decir, es un nombre, pero que indica de quién eres hijo. Viene del arameo Bartolomai. El prefijo Bar significa hijo de, así que Bartolomé significaría hijo de Tolmai, o de Ptolomeo, ¿no? Que es como lo conocemos ahora, algo parecido, salvando la distancia, a lo que pasa con nuestros apellidos terminados en Enez, como Sánchez, hijo de Sancho, Fernández, de Fernando, o Álvarez, de Álvaro.
0: ¡Qué bueno! ¿Tú eres tú?
2: O sea, que el padre de los Simpsons se llamaba Bartolo Simpson. Simpson.
4: Efectivamente.
0: San Bartolomé, 24 de agosto, San Bartolo para muchos, que yo conozco bien la imagen porque es que hoy es la fiesta de mi pueblo, de María de Alista en Zamora, así que mira, les mando un mensaje a todos los que están de fiesta. Aunque creo que está lloviendo, ha salido el día tontorrón.
2: Aquí también está cayendo.
1: Ahí está Sevilla.
0: Anda, mira tú. Bueno, ha refrescado, que ya hacía falta.
2: Sí, hacía mucha falta.
0: Que no pasa nada. Que es,
1: me he echado la sabanita esta noche.
0: ¡Hombre!
1: ¡Qué alegría, Me he levantado con una sonrisa.
2: Os podéis reír, pero yo he cogido el edredón. Te lo prometo.
1: Tú estás muerto por dentro, Naranjo. Digo, no tienes termostato ninguno.
2: No, digo por si acaso. Pero he dormido con el balcón abierto, hombre. Digo por si acaso. Que es que luego los resfriados los carga el diablo.
3: Sí, es verdad. Se pone la vida cuando se pone dura, es que claro. Se pone muy dura.
2: Prepara... Yo soy muy mayor y puedo parmar un resfriado rápido.
1: Prepara el agua caliente para esta noche, la bolsita.
0: Madre mía, ¿qué vas a dejar entonces para cuando llegue el invierno? Madre mía. Bueno, en fin, ya veremos lo que pasa. Porque ha hecho mucho calor en verano, luego hará mucho calor o frío en invierno. Yo qué sé. Bueno, ahora el tiempo ya es absolutamente impredecible, como las historias de Agredano, que nunca sabemos si son ciertas o no. Tendrás alguna, ¿no?
1: Sí, y os va a encantar.
0: A ver.
1: Nos vamos a los salones recreativos de los 80. En 1986, una pequeña compañía de California, Red Lantern Games, lanzó una máquina que se llamaba Don't Turn Around, no mire atrás. El juego era muy sencillo. Tú ibas, era un jugador que recorría los pasillos de un hospital buscando en cajas, en cajones y eso, cinco llaves. Era un juego que no había ni monstruos, ni había disparos, ni nada. Simplemente un hombre recorriendo los pasillos. Pero había una trampa. Había algunas cajas que se abrían y la pantalla se apagaba durante un par de segundos, desaparecía el sonido y cuando el jugador pensaba que aquello se había estropeado o lo que sea, aparecía de golpe el rostro de una mujer gritando y un fogonazo blanco y un golpe de sonido a todo volumen. Y nunca ocurría en el mismo sitio. Iba cambiando de habitación con cada reinicio de la máquina. ¿Qué pasó? Se convirtió en un éxito entre los adolescentes, llegó a Europa en el 87, pero hubo algunos problemas. Más de 30 ingresos hospitalarios relacionados con la máquina.
2: Claro, por
1: porque susto. Provocaba el susto, la taquicardia. Bueno, fue lo denunciaron varios padres. 3,2 millones de dólares tuvo que pagar la compañía, o lo que pudo pagar, que quebró inmediatamente. Y en España incluso se vieron unas pegatinas que ponían arriba, antes de que la retiraran, no recomendado para menores de 14 años ni personas con problemas cardíacos. ¿Verdad o mentira?
2: Yo creo que es falso.
0: Yo creo que es verdad.
2: Yo creo que es falso.
3: Yo creo que... Es que, claro, lo dice con esa seguridad, Antonio, claro. que me... No, pero es falso, es falso.
0: Pues...
1: Es completamente falso, bah. Historia 100% inventada.
2: Te tengo pillado dos veces que te he cogido ya.
1: Es verdad, es verdad, es verdad. Era Curro al que siempre engaño, pero bueno, parece. Parecía buena, ¿no?
3: Pero parecía muy buena.
0: Bueno, de hecho, verdad, para mí es buenísima. Sí, yo sí, le daba lo que...
3: En eso soy analfabeta, dijo, pues seguro que podría... No,
1: ya digo que me conformo con que alguien que esté en casa escuchándonos algunos cuantos se la haya colado.
0: Así no,
1: que...
0: a mí me la has colado. Yo es que de todas formas soy muy inocente para estas cosas, así que seguramente durante toda la semana, vamos, sea falsa o no, no acertaré nunca.
1: Pero bueno, sí es verdad que hay un PowerPoint que mandaban antiguamente que hacía ese truco, que salía una imagen así, no sé si os llegó en la época.
2: Sí, yo todavía no he recibido ningún PowerPoint.
1: No, pero era una cosa antigua cuando se mandaban PowerPoint de buenos días.
3: Claro.
1: Eso sustituyó a las cartas también, un PowerPoint de buenos días cada mañana.
3: Y todos los trabajos de la clase y todo eso que se hacían en PowerPoint.
1: El PowerPoint, ¿cuánto daño nos ha hecho?
0: Madre. Oye, por cierto, no lo he dicho, pero hoy 24 de agosto, aparte de San Bartolo o San Bartolomé, es el Día Internacional de la Música Extraña. He's working from 7 to 5. ¿Esto qué es? ¿Un ejemplo? Pero esto es grunge, ¿no? Parece no, algo similar a Nirvana, ¿o no, Álvaro? ¿No? ¿No, no?
1: ¿Esto qué es?
0: Estoy entrando en shock, ¿eh? Sí, podría calificarse como extraña. Es que han estado buscando ahí.
1: Bueno, tanto parece, Rocío como Álvaro. Parecen como los Doors, pero pasados sí, por la electrónica. Sí.
0: ¡Guau! Es raro, malo, sí.
2: Son malos tela, ¿eh?
1: A mí, pues vamos, a mí se me estaba yendo.
2: Vaya, perdona.
0: Qué día más raro también, ¿no? Es una jornada de carácter cultural que invita a descubrir sonidos, géneros y propuestas musicales poco convencionales. Sin duda esta lo es. Bueno, muy bonito, sí. Quita eso. Quita.
1: Manolo Escobar.
0: Fíjate que a mí lo primero que me venía a la cabeza al hablar de música extraña era lo de la danza de la chirimoya, porque será, es que estoy muy mediatizada ya, es que llevo mucho tiempo sí, aquí con la información.
2: ¿Alguien la ha oído la lancha, la
0: sí,
2: danza
0: unos
2: de la
0: acordes,
2: chirimoya?
0: Unos acordes.
1: No sé qué.
3: Sí, un poquito.
1: Voy a investigar.
3: Sí, bueno, lo del hermano de Sánchez, ¿no?
0: Claro,
3: claro.
2: Sí.
3: Claro.
2: Yo no la he oído.
3: La composición del hermano de Sánchez.
0: Bueno, a lo que vamos, cartas manuscritas. ¿Eres de ese 14% de los españoles que sigue escribiendo cartas o postales? O al menos que las guarda, ¿no? ¿Guardas alguna carta muy especial? ¿O unas cuantas cartas especiales de otra época, de cuando se escribía? Bueno, yo qué sé, de tus abuelos, tuyas propias. En fin, queremos que nos lo cuentes hoy. El teléfono es el 950-60-06. Pero hay gente joven a la que también le gustan las cartas. Y de ese amor por el género epistolar nace la Cartota Mail Club. Es un proyecto epistolar y artístico ideado como un acto de resistencia frente a la fatiga digital. Bueno, detrás de cada sobre a mano está Irene Rein, creadora de contenido que lleva más de una década construyendo en Internet ese refugio para la calma, para el slow living y para, bueno, pues amar todo lo analógico. Ella es amante y defensora, también, fíjate, de las tradiciones castizas, apasionada del papel y además tiene una ambición clara que es habitar el presente. Hola Irene, ¿qué tal, cómo estás?
5: Hola, buenos días, ¿qué tal?
0: Buenos días, bienvenida a Herrera en COPE. Cuéntanos cómo surgió la idea de la cartota.
5: Pues mira, la verdad es que fue un proyecto que lancé a principios de año y no pensaba que esto fuera, bueno, pues incluso ahora estar aquí hablando con vosotros. La verdad es que es algo un poco distinto porque en la era digital y esta era de pues estar todo el rato conectados a Internet, es un proyecto que pues invita un poco a estar con uno mismo, a estar sin el móvil, a olvidarse de pantallas, y esa era un poco la idea que tenía cuando lo lancé.
0: ¿Pero qué hay que hacer contigo? O sea, contigo en este caso, si uno se suscribe a la Cartota Mail Club, ¿a qué tenemos derecho? ¿Por qué nos invitas a escribir cartas?
5: Pues mira, es una suscripción mensual donde tú te apuntas en la página web y a partir de ahí pues yo todos los meses te mando una carta a casa, una carta que recibes a correo postal que se mandaba, vamos, que te lo entrega un cartero en tu casa, en el buzón de tu casa, como se hacía antiguamente, en vez de recibir y abrir el buzón y encontrarte pues una factura o yo qué sé, publicidad, que es lo único que tenemos ahora, pues vas a encontrarte una carta mía llena de colores, llena de cosas para que, bueno, pues desconectes un rato de pantalla sobre todo.
0: ¿Y qué nos cuentas en esa carta?
5: Pues todos los meses mando cositas distintas, siempre mando una postal, también pues para entrar un poco en el juego analógico de que si te gusta mandar postales, las mandes a una amiga y bueno, pues puedas volver, ¿no?, a sentir esa sensación de mandar algo por correo, las puedes también coleccionar. Todos los meses, bueno, aparte de la carta, obviamente, que hablo un poco de un tema distinto cada mes. Este mes que hemos estado todos súper pendientes con el eclipse, pues te hablo un poco del espacio, de las Perseidas y cómo lo hemos vivido. Te hablo también de una mujer distinta al mes. Pues bueno, historias que han sido olvidadas a lo largo de la historia y que merecen también pues ser contadas. Y bueno, pues algún extra creativo que te ayude a ti a dejar el móvil, pues ya sean pegatinas, láminas que puedas colorear, recetas incluso, bueno, meto de todo un poco, ahí ya está en lo creativo para que tú te puedas entretener.
0: ¿Y todo escrito a mano?
5: Sí, bueno, escribo a ordenador de momento porque son muchas cartas, es verdad que firmo a mano, todo es hecho aquí en casa con muchísimo cariño, la verdad, empaquetamos, de hecho estoy ahora mismo empaquetando las últimas cartas que voy a mandar. Y bueno, es un trabajo, la verdad, porque envío muchas cartas al mes.
0: Bueno, y aparte de lo que es la Cartota Mail Club, ¿tú es que siempre has escrito cartas?
5: Pues mira, yo tengo el recuerdo de escribir cartas a amigas pues cuando volvías de campamento y querías ir un poco en el contacto, porque antes pues yo no tenía, con 12, 13 años, ¿cómo te ibas a poner en contacto con ellas, no? Entonces sí que tengo ese recuerdo, pero lo había olvidado hace mucho y ha sido este año cuando he vuelto a reconectar un poco con este sentimiento de recibir cartas, de mandar cartas, que me parece súper especial.
0: O sea, esa emoción de ir al buzón y encontrarte una carta que está destinada especialmente a ti, ¿no?
5: Sí,
0: por cierto, ¿cómo se encabeza ahora una carta en pleno siglo XXI, en este 2026? Porque yo me quedé en el querido o estimado.
3: Estimada señorita.
0: Y yo, ¿cómo se hace ahora?
5: Bueno, creo que puedes ponerte un poco creativo y poner muchísimas cosas. Desde el nombre, ¿no? Desde qué tal estás. Bueno, creo que hay muchas cosas que contar en una carta y bueno, el papel da para mucho al final, ¿eh? Es cierto que yo mando lo que es una, como mando muchas cosas, tampoco puedes escribir tanto, porque al final el proyecto incluye muchas más cosas aparte de la carta escrita.
0: Bueno, pues nada, nos tendremos que suscribir para que
2: yo
0: nos
2: tengo una duda, yo tengo
0: dime,
2: una
0: claro.
2: duda, ¿eh? Pero sí. Buenísima, ¿quién paga los sellos? Porque el sello se tira un dinero.
5: Sí, el sello es de las cosas más caras y bueno, si te cuento que ayer pagué más de 1.000 euros para que me lleguen los sellos,
2: claro,
5: imagínate.
2: Claro.
0: ¿Cuánto cuesta
2: claro.
0: ahora?
2: Sí, sí,
0: ¿cuánto
2: sí.
0: cuesta una carta normal ahora? ¿Qué sello hay que poner? Quiero decir, claro. Por favor, qué pena esto, de verdad, pero no lo sé.
5: Sí,
0: o sea, ¿cuánto cuesta el sello normal ahora?
5: Pues mira, yo que utilizo un sobre distinto, que es de colores, que tiene un peso estimado, porque no te puedes pasar de X gramos, o sea, está todo bastante medido, pues cada sello son 1,15 euros.
0: 1,15 euros.
5: Mínimo, claro. Solamente a España.
2: Lleva un dinero,
5: luego,
2: ¿eh?
5: Sí.
3: Oye,
5: sí,
3: claro. ¿Y el tiempo que tardan en llegar? Porque está Correos un poquito que no está precisamente ligera. ¿Cuánto más o menos?
1: Por lo que sea, ¿no?
3: Por lo que sea,
5: sí. Ahora en agosto un pelín más porque estamos de vacaciones y entiendo que pues el verano le cuesta a todo el mundo un poco. Pero normalmente yo que mando desde Madrid, a Madrid llega en 3 días y en 3 días ya tienes la carta. Luego si te vas a Europa o a Latinoamérica o a Estados Unidos, en Nueva Zelanda estoy mandando, pues ya tarda igual 3 semanas, 2, 3 semanas, 4 semanas.
3: ¿Cómo? ¿Cómo me parece? Mal. ¿Cuánto me está pareciendo?
0: Pero 4 semanas, sí, que me no, estás contando.
5: No está mal 4 semanas, ¿no? La verdad, para irte a la otra parte del mundo.
1: Nueva Zelanda.
2: ¿Y qué sello lleva una carta a Nueva Zelanda? ¿De cuánto?
5: Son 3 euros.
2: 3 euros.
5: Son 3 euros.
2: Y una duda, ¿tú los sellos los pega con la lengüita o tiene un aparatito? Un aparatito como había en el estanco de mi pueblo, que lo pasaba así.
3: Sí, una esponja.
1: Suena de una esponja, ¿no?
5: Hemos evolucionado un poco y hay sobres con autoadhesivo.
0: Hombre.
2: ¿Qué me dice?
5: Claro, claro.
2: ¿En qué mundo vivo yo?
1: Verás cuando tenga que pegar las pegatinas de los álbumes de fútbol naranjo, que también tienen pegatinas.
2: ¿También?
1: Ya no van con cola arábiga.
2: Estoy perdido en la vida.
0: Bueno, pues mira, ya sabemos un poco más. Hemos vuelto a encauzar nuestra cultura que habíamos dejado hace mucho tiempo del tema de escribir cartas gracias a Irene Rein y este proyecto, La Cartota Mail Club. Gracias, Irene.
5: Muchas gracias, buen
0: día. Insisto, es lo que queremos comentar con los oyentes, con los fósforos, pues eso, las cartas, las que escribes, las que recibes y sobre todo las que guardas. 950-60-06.
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2: Antonio Gredano, José Antonio Naranjo, María José Navarro, compartiendo esta mañana aquí en Herrera en Cope, este lunes 24 de agosto, y con las cartas de los oyentes, cartas que escribes, que recibes, que guardas. Hola Teresa, ¿qué tal? Buenos días.
3: Hola, buenos días.
2: ¿Tú las escribes, las recibes o las guardas? Cuéntame.
3: Ambas cosas, pero todo empezó con mi hija mayor, periodista de profesión, que cada viaje que hacía nos enviaba una postal a la familia, de tal forma que llegó el momento que si iba de viaje y no había postal, era algo muy, muy, muy extraño. Entonces ahora siempre, siempre, siempre la envía, pero además ha conseguido que toda la familia hagamos lo mismo. Es decir, que todos tenemos un reportaje enorme de viajes realizados y de cositas que se van escribiendo en las tarjetas.
2: ¿Pero qué se escribe en las tarjetas? Porque una postal se puede enviar simplemente, pues ya está, firmándola y punto, porque de lo que se trata es de coleccionar el recuerdo del viaje, ¿o se escriben muchas cosas ahí?
3: Bueno, se escriben cosas como, este sitio te encantaría, me estoy acordando de ti en este momento, ese tipo de cosas, ¿no? No te puedes perder esta playa o cosas parecidas.
2: ¿Y las vas guardando, Teresa?
3: Sí, sí. ¿Cuántas? La mayoría de ellas las tengo. No, no sé cuántas tengo, ¿eh? La verdad es que no sé cuántas tengo, pero sí que tengo muchas. Y además, la parte que te quería comentar especialmente es esa, que gracias a que ella inició el asunto, pues ahora toda la familia lo hacemos. Y entender lo difícil que es en determinados sitios encontrar dónde comprar el sello o el buzón de turno. Eso se pone súper difícil casi siempre.
2: ¿Te refieres a algunos lugares, vale, a algunos lugares del extranjero, te refieres?
3: Y también de España.
2: También de España, efectivamente.
3: Hay sitios en los que cuesta encontrar un buzón.
2: Es verdad. Hay pueblos donde ya desaparecieron hasta los buzones, y a lo mejor el cartero pasa, yo qué sé, una vez cada semana. Gracias, Teresa. Hola, Miguel, ¿cómo estás?
4: Hola, buenos días.
2: A ver qué historia nos cuentas con las cartas.
4: Pues vamos a ver. Estaba escuchando y yo tengo una historia curiosa, en la cual yo en el año 85 hice la mili, ya una vez terminada la carrera, y la hice en Melilla. Entonces, mi novia de aquel entonces, mi mujer actual, nos escribíamos casi todos los días una carta. En la mía, lógicamente, yo narraba el día a día, de lo que nos pasaba allí en Melilla, en la compañía, tal y cual. Y ella, pues lógicamente, todavía no había terminado la carrera y me contaba temas de la carrera. Es arquitecto técnico igual que yo. Entonces, con esto de la pandemia, se me ocurrió, cogí las cartas de ella y las mías, que todavía las conservábamos, y escribí un libro, quitando lógicamente lo personal, y edité el libro, y a mis 13 compañeros de la mili les regalé una edición, un ejemplar. Y hay cosas curiosas en ese libro. El libro se llama, lo titulé Pecho Caído. Pecho Caído. Con eso del valor se le supone. En la cubierta aparece un oficial con gorra, pistola y barriga, de ahí el pecho caído. Y bueno, guardo el ticket del barco donde nos llevaron a Melilla, el croquis de las compañías. Yo me dediqué, como caí en gracia con el coronel de la agrupación logística. ¿Por qué? Porque él era delineante proyectista. Entonces me cogió y estuve diseñando mesones para todas las compañías, residencias de oficiales. Es decir, yo era un privilegiado.
2: O sea, que pasaste una buena mili y además te dedicaste a las cartas. Yo creo que Naranjo ha estado recordando las propias cartas que tú escribías, ¿no?
5: Cuando estábamos en la mili.
0: Sí, yo me acuerdo, pero las metía muy gordas, ¿eh? Eso ya te digo que parecía que iba a tomar, que parecía que iba a tomar África entera.
2: No te pega nada.
0: Sí, yo decía, hoy he pegado en el tiro, he estado a punto de morir. Yo qué sé, yo las metía gordísimas. Pero claro, porque no había más que contar. Y yo quería enamorar a aquella muchacha que me mandaba muchas fotos. Las fotos sí las tengo guardadas, fíjate, las que yo mandaba y las que me mandaba. Era otra mujer que no es mi mujer actual, era una novia que yo tenía. Pero mira, muchas veces me acuerdo y esa sensación no la he vuelto a vivir, fíjate. Es muy difícil volver a revivir una sensación.
2: O sea, la sensación de recibir carta.
0: Claro, y de tener esa edad y creértelo, claro.
1: Hay dos películas. Bueno,
0: esa espera, ¿no? Mm.
1: Yo recuerdo, no sé cómo ha envejecido porque hace muchísimos años que no la veo, pero yo recuerdo el éxito que tuvo una película romántica que se llamaba El cartero, de Pablo Neruda.
2: Sí, precisamente, sí.
1: Que precisamente hablaba de esto. Y bueno, y Cyrano de Bergerac, uh-huh, precisamente es popular porque lo que hacía era escribir cartas de amor para,
0: claro,
1: seducir
0: para los demás.
1: A la... O sea que algo tenía... Algo de magia tenían esas cartas de amor que efectivamente se están perdiendo. Ahora los WhatsApp... Hola guapa, ¿qué tal estás? ¿No?
0: A mí se me daba bien escribir las cartas, ¿eh? Porque le ponía...
1: Sí, un romántico como
0: claro,
1: tú.
0: Claro, le ponía corazón y... Sí.
5: Y mucha novela, mucha creatividad.
0: Claro, muy novelado todo.
5: Claro.
0: Estoy loco por ti, se me iban los ojos detrás de...
2: Y muy poético, seguramente. En
0: le
2: fin.
0: Le pintaban los ojos a la perra que había en la compañía. Yo ya la miraba.
2: 950-60-06. Hablamos de cartas que todavía se reciben, se envían, pero sobre todo, como estamos comprobando, que se guardan. Y con mucho cariño. Hola, María, ¿qué tal?
6: Hola.
2: Hola.
6: Buenos días, ¿qué tal?
2: Cuéntanos.
6: Pues mira, yo escribo bastantes cartas y las que recibo también las sigo guardando. Y es cierto que en España es complicadísimo encontrar un buzón. Hace poco, en una ciudad de España, me pasó que no encontraba buzones, le pregunté a un policía local y tampoco sabían, no tenían ni idea de dónde habían visto por última vez un buzón para cartas físicas. Me tuve que ir a la oficina central de correos a enviarla. Pero bueno, eso es una cosa que es que ha quedado en desuso, la escritura a mano. Pero bueno, sigue siendo muy agradable recibir una carta. Pero yo escribí dos cartas. Una, cuando era bastante jovencita, mi madre se había quedado viuda muy joven con dos niños pequeños y muere el Stefano Casiraghi, el marido de Carolina de Mónaco.
2: Sí, sí.
6: Y me dio muchísima pena porque me puse muy en el lugar de esa señora. Yo tenía 20 años, no tenía más. Pero me dio mucha pena porque me recordó mucho a mi madre, que se había quedado muy viuda con unos niños muy chiquitos. Y entonces escribí a la casa de Mónaco dando el pésame. Y me contestaron una carta amabilísima, ¿sí?, pasados dos o tres meses, dándome las gracias por el pésame. Y esa carta la guardo, preciosa, como eran antiguamente, que eran en blanco, con fileteadas en negro, uh-huh, que eso era una cosa muy de las cartas de luto, de respuesta de pésame. Y luego, otra carta que he escrito, mi marido murió pues hace dos años y medio así, y mi hija había puesto fecha para su boda, 5 meses después. Y entonces en la iglesia se ha puesto muy estricta en cuestión de dónde se puede casar uno. No te puedes casar en una ermita, aunque haya tenido culto, pero si no tiene culto habitualmente no te dejan casarte. Entonces yo moví Roma con Santiago porque me daba pena la chiquilla que tenía la ilusión de casarse en una ermita pequeñita al lado de donde se iba a celebrar el banquete y tal. Y no había manera, no me daba permiso el secretario del obispo, no me daba permiso nadie. Movía muchísima gente y no era posible. Entonces decidí escribir al Vaticano a ver si conseguía mover el corazón de alguien allí. Entonces escribí una carta al secretario de Estado, me enteré por internet a quién había que escribir, escribí al secretario del Estado Vaticano y bueno, por supuesto no lo conseguí. Me escribió una carta amabilísima que encabezaba estimada en el Señor. Y ahí me dijo como que tenía que aceptar los designios del Señor.
2: Pero apuntaste alto. Aunque y te contestaron y todo, que no es fácil.
6: Pues me contestaron. Ellos contestan.
2: Siempre contestan, ¿verdad?
6: Yo les expliqué un poco la situación, que se había quedado sin su padre hacía muy poco y que me gustaría darles alegría.
2: Bueno, tú, desde luego, que por intentar lo que no quede, ya veo que tú además todo lo pones por escrito. Bueno, pues María sigue escribiendo cartas. Por cierto, qué guapo era Stefano Casiraghi.
5: Sí, muy mono era, ¿eh?
0: Yo cuando murió, lo siento. momento no lo sentí. Creí ver una puerta abierta que luego evidentemente claro. no estaba como tal, pero
5: con Carolina, siempre,
0: claro,
1: quisiste consolar a la viuda. Que
0: claro, fue. Lo último. No, yo era más de Estefanía, sinceramente.
2: No, no me lo creo.
5: Sí, no, sí, sí, siempre sí, ha sido sí, más siempre. De Estefanía él. Siempre.
0: Sí, sí. Y mira, y ahora que está, que no ha envejecido muy bien, pero tiene sus gafitas, me parece, sí, no, me gustaba mucho y siempre me ha gustado. Me parecía una chiquilla preciosa.
2: Mi madre tiene la teoría de que los hijos no son de Stefano Casiraghi, que es tener la teoría ya del terraplanismo. La siguiente es la de
0: sí,
2: mi madre.
0: Porque son dos clavados.
2: Claro, y digo, madre, ¿dónde, pero de dónde te sacas tú que es de otro? Y dice, no, esta del tenista. Digo, el tenista fue antes Guillermo Díaz. Sí, imagínate verdad, qué lío tiene. Claro. Bueno, pues sí. Manuel, ¿qué tal?
7: Hola, buenos días, Pilar.
2: Muy buenos días, ¿cómo estás?
7: Buenos días, muy bien.
2: A ver, pues, historias de cartas.
7: Mira, yo... Sí, historia de carta. Yo le escribo un crisma a todos mis amigos en Navidades, una postal navideña, a todos mis amigos, a unos familiares y amigos, a unas 25 personas. Y eso lo hago todas las Navidades.
2: Pero con un mensaje personalizado en cada una de ellas.
7: Con un mensaje personalizado a cada uno, uh-huh. Según la circunstancia que haya vivido durante el año, y le mando un mensaje personalizado a cada amigo o a cada miembro de la familia. Son aproximadamente sobre unos 25 o 30 crismas. Y estos crismas los solicito, me los mandan los pintores de pie y boca, ¿eh? Pintores con el pie, sí, hay una asociación aquí en sí. España que es pintores con la boca y con el pie, entonces yo les solicito todos los años sobre unos 30 crismas, me lo envían a casa y se lo envío.
2: Y una pregunta, Manuel, de esos 25 que sí. envías, ¿cuántos te contestan con un crismas también escrito y personalizado?
7: No, ninguno.
2: Pues más o menos eso es lo que estamos aquí hablando, ¿verdad? Que no te creas tú que es bastante escaso. De hecho, crismas, ¿quién escribe? ¿Tú escribes crismas?
0: No. Pero recuerdo a mi padre en todas las Navidades escribiendo crismas, ¿eh? A todo el mundo. Sí.
5: Hay una oyente familia, de este programa, de los Fosonautas de toda la vida, Isabel Bravo, que nos manda un crisma.
2: Es verdad.
5: Que está pintado
2: sí,
5: por ella.
2: Sí, sí, es verdad. Tiene
5: y
2: razón.
5: Está personalizado a y cada uno de nosotros. Además. Muy bonito. Sí, ¿eh? Señor.
2: Hola, Benita, buenos días.
8: Hola, buenos días.
2: Dime.
8: Mira, yo te llamo porque llevo casada 50 años y estuvimos 5 de novio. Yo, mientras que mi marido aquí en Espiel, yo soy de Espiel, me esperaba que saliera del trabajo, ya me escribía en un paquete de tabaco Goya, todo el paquete lleno, diciéndome cosas preciosas.
0: Era seguido,
8: me fui a Córdoba, tío. Me fui a Córdoba y me escribía. Todos los días, dos folios, por delante y por detrás, con una letra perfecta, y con lo cual me convenció, me enamoré mucho más por carta que por hablar. Así que esa es mi historia.
1: Como somos los cordobeses. No se nos escapa una, ¿eh?
0: 50 años escribiendo, porque ahora no escribirá todos los días, no le escribirá en el paquetito de tabaco, ¿no?
8: Se pone ya muy carrasco. Digo, ¿quieres un bolígrafo y un papel?
2: Todavía, ¿no? A estas alturas está bien, está bonito eso.
8: A estas alturas, sí.
2: Bueno,
8: muy bonito, sí.
2: Muy bonito, la verdad es que sí. Benita, gracias. Oye, ¿el tabaco? ¿Goyo ha dicho Goya?
0: Goya. Pues sí, como el pintor.
2: ¿Pero
0: claro.
2: cuál era ese? Yo,
0: ese,
2: yo...
0: Era que, ese se lo fumaba mi padre.
2: Goya es que, como era mucho antiguo, de
5: no había antiguo. Una colonia que se llamaba Goya también.
2: Yo conocía el Celtas,
0: Goya.
2: Pero
0: la colonia se llamaba La Goya.
2: La Goya. Sí. Del Celtas para acá, pero para bueno,
0: no, es de la época, convive con el Celta. Goya convive con el Celta.
2: El Celta. Sí,
1: Búfalo también era una.
0: Bisonte.
1: Eso, bisonte. ¿Cómo se nota que no fumo, ¿eh? No he fumado nunca.
2: Búfalo. Bueno, pero la asociación estaba ahí.
1: Mi madre es que es de educado, entonces yo ahí sí lo veo.
2: Hola Juan, ¿qué tal? Buenos días.
9: Hola, buenos días familia.
2: A ver, ¿qué nos cuentas? ¿Qué cartas escribes o recibes o guardas?
9: Pues mira, sí, guardo algunas de alguna muchacha cuando estaba en la mili. La última que escribí fue estando en la mili en el 82 a una muchacha que me gustaba. Esa fue la última carta. Y tengo un amigo que me hizo un encargo de una pulserita con el logotipo de la Brigada Paracaidista, pues yo estuve en el cuartel de la Brigada Paracaidista este verano, Y me hice un encargo de una pulserita esa de goma con el emblema de la Brigada Paracaidista y la banderita de España. Y es de otro pueblo de aquí, de Barcelona. Y como no nos podíamos ver, se me ocurrió decir, hostia, te la envío por correo. Quería escribir una carta, que hace tiempo que no escribo, que me hace ilusión, y te la envío por correo. Me costó encontrar un sobre y un sello, porque no sé ni dónde los vendían ya. Después de toda el trajín, la cierro bien, envuelvo un poquito la pulsera para que no abultara mucho, y la envío. Y de eso hace ya un mes, y no ha llegado. O sea, que se me han quitado las ganas de volver a escribir.
2: Claro, es que, es que se te quitan las ganas.
5: Hombre,
2: claro,
5: con toda la ilusión, claro, hombre, por favor, no llega.
2: Entonces resulta que consigues escribir una carta, no encuentras un buzón para echarla. Primero, efectivamente, un estanco, que será donde siguen vendiendo, entiendo, los sellos y los sobres.
0: Sí, porque si no, los estancos le han quitado el tabaco, le han quitado los sellos.
2: Exactamente.
0: No venden sobres los pobres de que viven.
2: Que si no encuentras el buzón y luego la consigues enviar y no llega en un mes, esto, a ver... ¿Esto
5: es
2: qué sentido
5: ese
2: tiene
5: el
2: esto?
5: Tiempo que me parece a mí que está tardando.
2: Pero
5: la cosa,
2: qué bárbaro, un mes, sí, una carta, sí, ¿esto qué es? José Antonio, ¿qué tal? ¿Se ha caído? José Antonio, bueno, no importa, porque tenemos más oyentes que van y están llamando al 950-6006. Bueno, pero espero que no se haya hecho nada en esa caída súbita. Claro, no nos lo pone fácil, ¿no? Claro, podríamos decir aquí que si nadie escribe cartas, ¿para qué queremos este servicio? Es como lo que pasó con las cabinas telefónicas, ¿no? Que las fueron quitando.
0: Claro, ya no las ves, esa no las ves.
2: Pero si queremos recuperar esta costumbre tan bonita y analógica y no tenemos cómo, tampoco se puede. ¡Hola, María!
10: Hola, buenos días.
2: Buenos días, ¿cuál es tu historia?
10: Pues mira, me casé con un marino, un capitán de marina mercante.
2: Hombre.
10: Y entonces, todas las aventuras que te puedas imaginar de cartas, incluso uno muy particular que le he guardado, es que cuando ya nos íbamos a casar, pero mis padres se oponían y muchas cosas de esas, y entonces me tenía que escribir, porque en aquel momento no había posibilidad de echar una carta, nos comunicábamos por medio de Radio Berna, un lío de miedo, y era ponerla. Cuando pasaban el estrecho de Mesina, metían la carta en una botella, la sellaban y la botella la tiraban.
2: ¿Cómo?
10: Al mar. Entonces, muchos marineros, solía ser en el estrecho de Gibraltar cuando venían a Sudamérica o en el estrecho de Mesina. Y entonces los marineros las encontraban en las redes y tal. Y era como tradición echar aquella carta al correo. Entonces a mí, después de casarme, al año siguiente, me llegó una carta de mi marido, que ya estaba conmigo, que él había tirado en el estrecho de Mesina.
2: Pero no tenía ni idea de esto. Pero ¿y de qué año estamos hablando?
10: Estamos hablando del 73.
2: O sea, existía esa tradición que cuando pasaban por el estrecho de Mesina o el de Gibraltar, metían la carta en una botella y la tiraban. De tal manera que los, claro, unas se perdían y otras no. Los que acababan en las redes de los pescadores, la cosa es que ellos las mandaban. Las enviaban al buzón.
10: Claro, las llevaban a un buzón porque la carta estaba cerrada y estaba con dirección. Y entonces en aquella botella, pues el marino que quería mandarla, pues ponía una cajetilla de tabaco o algo así, alguna cosa,
5: un detallito, claro. Claro.
1: Me parece súper bonito.
2: Es una historia preciosa.
10: Pero eso es la realidad porque yo la he vivido. Yo he tenido esa carta así. Porque a mí me llegó cuando ya nos habíamos casado.
2: De todas ellas te llegó una, pero ¿llegó a mandar más o...?
10: Sí, él había mandado otra, pero en Gibraltar, una vez que iban para Sudamérica, pero aquella no me llegó. Pero la última, vamos. Y aquello fue, bueno, pues muy bonito y además para mí. Ahora él ya no está, ha muerto hace poco. Y entonces es una cosa que él era muy romántico, me escribía muchas cosas. Y ahora mismo que estoy viendo cosas de su ordenador y me muero de la tristeza de ver las cosas que escribía sobre mí.
2: Qué bonito, pero sobre
0: bonita,
2: todo la historia de estas
0: historia.
2: De estos mensajes en una botella, ¿no? Como la
0: qué
2: canción de Police, qué. Mira, bonito.
0: Ahí se me ha venido a la cabeza una entrevista que le hacía el Loco de la Colina a Silvio, al cantante, sí, al rockero, ¿no? Sí. Y le preguntaba a Jesús, dice, así como él se pone, dice, Silvio, ¿cuántas veces has recibido una carta en el fondo de una botella. Y le dice Silvio, ninguna, Jesús, ninguna. ¿Cuántas quiere que reciba, coño?
2: Pues fíjate, es sí mismo, que ¿no? Había cartas en botellas y además con esta tradición tan bonita que nos ha contado María. Uy, qué poquito queda, pero tiempo suficiente para que Antonio Agredano nos cuente un chiste, ¿no?
1: No me diga. No,
2: hombre, digo yo, porque como ya pero no tenemos es que invitado esto lo estrella.
5: Está haciendo, lo está haciendo ahora.
1: No, no, lo cuentan los compañeros, pero.
2: Sí, pero como yo no pensé que como no venían, volvíamos a recuperar la tradición.
5: Bueno, venga,
2: ¿no?
5: Vamos.
1: Venga, voy a empezar el lunes. Con fuertes, uno. Voy a empezar el lunes con uno.
2: Venga.
1: Baja el hombre a la recepción del hotel y dice, mira, soy Antonio de la habitación 408. La chica que ha salido esta mañana del hotel apresuradamente ha dejado alguna nota para mí. Y dice, sí, un 4.5.
0: Tela, ¿eh?
2: Vale, pues bueno, pero no pasa nada porque no a ver, nada, hay que entenderlo.
5: Ánimo. Es lunes. Mucho ánimo, venga.
2: Es lunes. Ya,
1: el viernes cuento otro.
2: No, vete preparándote porque te va a tocar toda la semana, ¿eh? Así que tú verás. Bueno, chicos, muchas gracias por compartir con todos los oyentes este ratito aquí. María José, contigo estoy después otra
5: vez. A las 12 nos vemos.
2: Eso, Naranjo, Agredano, en fin.
0: Hasta mañana.
2: Hasta mañana.

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2: Son las 11, las 10 en Canarias.
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2: 2.500 es la cifra de menores que el Ejecutivo estima que están registrados en Ceuta. Es una cifra que ha compartido la ministra de Migraciones y portavoz del Gobierno, Elma Sainz, en Televisión Española, pero que dice no puede concretar. Lo que sí que ha negado es que el rey Felipe VI haya transmitido su deseo de acudir a Ceuta. Tampoco le consta que Moncloa le haya pedido al rey que visite la ciudad.
3: Tampoco me consta, insisto. Yo creo que es importante que lo que estoy respondiendo es por la actuación del gobierno, por la presencia de los ministros y, por supuesto, bajo el liderazgo en todo momento y la coordinación del presidente del gobierno. De eso sí que le puedo dar buena fe.
2: 25 días se han cumplido ya desde la entrada masiva de migrantes en Ceuta y la crisis sigue tensionando sus calles. La preocupación entre los ceutíes va en aumento. Hasta allí se ha trasladado el equipo de la Linterna de COPE para seguir de cerca todo lo que está pasando minuto a minuto. Gonzalo Zaballa, buenos días.
4: Buenos días. Mira, ahora mismo estoy frente al Palacio de Presidencia de Ceuta y aquí la verdad conviven dos realidades, porque hay ceutíes, los menos, que están desayunando en las pocas terrazas que encuentras, y enfrente de ellos varios migrantes esperando a que se levanten para acercarse a coger la poca comida que haya sobrado. Y esa es una foto de las muchas que te encuentras por la ciudad, porque cuando caminas, por ejemplo, por la playa del Trampolín, ves chavales tumbados, otros que llevan el asiento de un coche a cuestas para tener algo blando donde sentarse, muchos con cartones, otros que venden leche o galletas. Es verdad que en líneas generales te ignoran, no te molestan en absoluto, alguna vez te piden algo de comer, pero desde luego no es cierto que estén todos los menores controlados, porque ves a mucho niño migrante por la calle, ni tampoco es cierto que estén todos los migrantes en un mismo punto, porque literalmente la ciudad está repleta de estos chicos y los pocos ceutís que ves tratan de ayudarles con lo que pueden y aguantan. Están dando un auténtico ejemplo de conciliación, pero es verdad que todos te admiten que no salen de casa cuando se hace de noche y a menudo cuando les preguntas, incluso te rompen a llorar diciéndote no sabéis lo que estamos viviendo.
2: Gracias, Gonzalo. Pues esta crisis migratoria ha obligado al gobierno a adelantar el inicio del curso político. Mañana este asunto estará sobre la mesa en el primer Consejo de Ministros después de las vacaciones de verano y de que el Ejecutivo diera plantón al Senado. Entre el martes y el lunes 31 van a comparecer hasta 8 ministros en sus respectivas comisiones del Congreso para dar cuenta de la gestión de la crisis. Quien en cambio no lo hará será el presidente del gobierno, Sandra Senjó.
5: El maratón arranca este martes con la ministra de Defensa, Margarita Robles, que entre otras cuestiones tendrá que explicar qué alertas recibió el gobierno a través del CNI sobre la posible entrada masiva. El jueves será el turno del titular de Justicia, Félix Bolaños, en medio de los reclamos para reforzar los juzgados ceutíes saturados por la crisis. Sobre el colapso de la sanidad en la ciudad autónoma tendrá que responder Mónica García ese mismo día. Aunque la jornada más difícil para el Ejecutivo de Pedro Sánchez llegará el viernes. Tres ministros clave darán respuesta a la vez. El de Asuntos Exteriores, José Manuel Álvarez, que previsiblemente defenderá la relación con Marruecos y quien además aseguró que todos los migrantes volverían a su país. El del Interior, Fernando Grande Marlaska, acercado por las críticas de los sindicatos policiales. Y la titular de Migraciones, Elma Saiz, que lleva una semana en Ceuta sin conseguir paliar la situación de los migrantes que continúan allí. Las dos últimas en comparecer en el Congreso serán la ministra de Juventud e Infancia, Sira Rego, y la de Igualdad, Ana Redondo, el próximo lunes 31.
2: Y contamos también que el Partido Popular adelanta asimismo el inicio del curso político por la tensión que se sigue viviendo en Ceuta. El partido de Alberto Núñez Feijóo reúne hoy en Génova su cúpula directiva para perfilar su estrategia para las elecciones generales previstas para el año que viene.
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2: En los deportes, manita del Barça en su estreno de Liga, Juanjo Morote.
6: Dos goles de Fermín, otros dos goles de Rafinha y el debut goleador del nuevo fichaje blaugrana Karim Adeyemi le valieron para ganar sin problemas al Elche en el Martínez Valero. Se trata del estreno goleador en Liga más abultado a domicilio en la historia del Barça. La única nota negativa es que Gavi fue sustituido por molestias en su rodilla derecha. Los otros dos partidos que se jugaron fueron el Getafe 1, Racing de Santander 0 y el Atlético de Madrid 2, Villarreal 2. Hoy se cierra la jornada 2 con el Osasuna Levante a las 7:30 y el Málaga Deportivo a Coruña a las 9:30. Y en Polideportivo continúa la Vuelta Ciclista a España. Quique Iglesias.
7: A la 1:10 de este mediodía se va a dar la salida neutralizada desde aquí, desde las calles de Gruissan, junto al mar Mediterráneo, de esta tercera etapa de la Vuelta a España, la última en territorio francés de manera completa, 174 kilómetros, y llega a la montaña con final en un puerto de segunda categoría en Font-Romeu, una estación invernal en los Pirineos, junto a España, de segunda categoría. En definitiva, otra opción para que Pogacar siga aumentando su historia y su crédito como líder de la Vuelta, después de la etapa de ayer ganada por Matthew Brennan.
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8: Fabricadas a precios muy inferiores a los del mercado. Se investiga a tres personas afincadas en Barcelona y Valencia que ya han captado a víctimas aquí en Sevilla y en La Coruña, con anuncios falsos en internet y redes sociales se hacían con el importe de las reservas mediante plataformas de pago hasta que acababan cortando la comunicación. La cuantía defraudada supera ya los 47.000 euros y los investigadores no descartan la aparición

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16: Todos hemos visto series y películas de crímenes y nos imaginamos a los forenses como hombres y mujeres vestidos con bata blanca, muy concentrados y que dedican su vida a analizar cadáveres. ¿Pero qué hay de realidad detrás de esa imagen audiovisual? Porque la medicina forense puede servir también para encontrar a un desaparecido, devolver a un niño a su familia o incluso intentar resolver misterios que llevan abiertos más de 500 años.

Y fíjate, te lo estamos contando. Más de 3 semanas después de la entrada masiva de migrantes por la frontera de Ceuta, uno de los grandes retos sigue siendo saber quiénes son y dónde están los menores que han cruzado solos. La policía, te lo acabamos de contar, ha identificado ya unos 2.500, pero localizarlos a todos y sobre todo conocer su identidad y encontrar a sus familias no siempre es sencillo. Y aquí, sí, aquí, la ciencia forense también puede decir algo y mucho, ¿eh? José Antonio Lorente es catedrático de Medicina Legal y Forense de la Universidad de Granada. Lleva más de 20 años utilizando el ADN, precisamente, entre otras cosas, para

0: localizar a menores desaparecidos y conseguir reunirlos con sus familias. José Antonio Lorente, ¿qué tal? Buenas tardes, buenas tardes. Bueno, buenos días todavía.
1: Todavía buenos días.
0: Buenos días todavía. Sí. Vámonos directamente a lo que está sucediendo en Ceuta, ¿no? Estamos hablando de miles de menores. Todavía no está muy claro el número, pero se calcula que unos 2.500 que han cruzado la frontera, que tienen su familia en Marruecos. Muchos de ellos o muchas familias no saben ni dónde están o no quieren decir dónde están, ni unos ni otros. ¿Puede utilizarse el ADN para localizar a sus padres y comprobar quiénes son realmente?
1: Claro que sí. El ADN puede y debe utilizarse en los casos en los que haya una duda absoluta sobre la identidad de esos menores, porque justamente, y esto es muy importante tenerlo siempre presente, el problema con la trata, con la explotación de menores, siempre surge de una identidad que no está perfectamente corroborada, que no se conoce, y a partir de ahí la simple falsificación de un documento puede hacer que una persona se haga pasar por el padre, por la madre, por un familiar de un menor, transportarlo y explotarlo en diversos, digamos, diversas actividades, incluidas las adopciones ilegales en los casos de niños y de niñas muy pequeños, y a partir de ahí, si no hay identificación fehaciente, adecuada, ni la familia puede recuperar a su menor desaparecido, niños y niñas, ni las autoridades pueden saber que están siendo explotados por personas que no son sus familiares. Luego, en esos casos, que no son todos, pero es un porcentaje, dependiendo de las situaciones, mayor o menor, debe utilizarse el ADN para llegar a esa identificación.
0: Comprendo. Pero ¿cómo se hace esto? Si tenemos, por ejemplo, en el caso de Ceuta, aquí a un menor que ha llegado a nado y al otro lado de la frontera a unos padres que, como decimos, esperemos que deseen saber, lógicamente, dónde está su hijo, que los estén buscando. Es decir, ¿qué muestras necesitamos y cuánto se tarda en saber si realmente son familia?
1: Vale. En el caso de Ceuta, la gran mayoría de los menores que han llegado tienen una cierta edad, con lo cual pueden hablar perfectamente, pueden expresarse, pueden decir quiénes son sus padres, etcétera. Entonces, ahí lo que habría que hacer es simplemente unir con el extremo que probablemente esté en Marruecos, pero que no tiene por qué estar en Marruecos, que este es otro problema, porque personas que incluso a nosotros nos pueden parecer de Marruecos pueden ser de otros países del área del Magreb, y por supuesto personas y niños, en este caso estamos hablando de niños y de niñas, que pueden ser de la zona subsahariana. Entonces, si son niños mayores, se supone que son capaces de explicarse quiénes son y quién es su familia, y se puede hacer esa reunificación. Si hay dudas, se utilizaría el ADN. El problema está cuando los niños son muy pequeños y no saben explicar perfectamente quiénes son sus familiares, y la única manera de unirlo, digamos, de unir esos dos extremos, niño desaparecido, niño niña desaparecido, con la familia, es con un análisis de ADN. El procedimiento es muy fácil, es muy fácil, entre comillas, quiero decir, para los que están o estamos haciéndolo todos los días, es fácil en el sentido que está muy estandarizado, es un procedimiento universal, podemos comparar datos entre cualquier país del mundo, y simplemente es tomar con un hisopo, con un algodoncito en la boca, células epiteliales de la boca, que solemos llamar muestras de saliva, son células dentro de la boca, y se compara con la de los posibles familiares. Claro, aquí hay que tener en cuenta que los familiares en su país de origen estén buscando a ese niño o a esa niña, porque claro, puede haber situaciones que están descritas en que no lo están buscando, porque lo que en el fondo desean es que el niño se pueda quedar en España o en cualquier...
0: Sí, hemos perdido un momento la comunicación con José Antonio Lorente. José Antonio, ¿me escuchas? Bueno, pues algo ha sucedido, que se nos ha cortado esa comunicación, que intentaremos recuperar inmediatamente, porque tenemos mucho interés, desde luego, en hablar no solo de esta, sino de otras cuestiones. Al fin y al cabo estamos hablando con uno de los forenses más prestigiosos que tenemos en España y también lo es a nivel mundial, y que tiene un currículum tan extraordinario que a medida que vayamos alargando la charla podremos concretar, ¿no?, también, y meternos de lleno en otro de los proyectos interesantísimos que tiene. Recordemos que también el psiquiatra José Antonio Lorente estuvo presente, fue la cabeza visible del proyecto de análisis, por ejemplo, de los restos de Cristóbal Colón. ¿Podemos recuperar esa comunicación? ¿Sí, José Antonio?
1: Sí.
0: Bueno, se había cortado durante un momento.
1: Sí, se había cortado.
0: Sí. Estábamos hablando todavía de estos niños que efectivamente, algunos sobre todo, a lo mejor que proceden del África subsahariana, pues estará por ver si sus padres les están buscando. Pero en cualquier caso, aunque no les busquen en este momento, sí es importante hacer un registro de ADN de todos estos chavales por lo que pueda pasar en un futuro y para que estén más protegidos de la trata?
1: Sí, sin duda alguna. De hecho, esto hay que hacerlo de acuerdo a la legislación de cada país, pero es lo que venimos haciendo desde hace aproximadamente 20 años, 22 años, con el programa DNA Pro Kids en diversos países del mundo, donde lo que estamos haciendo es ayudarles a generar una base de datos con el ADN de esos niños que no se sabe quiénes son, normalmente porque son muy pequeñitos o porque luego, aunque hayan crecido, se han olvidado de quiénes eran, y unirlo con familiares, madres y padres y otro tipo de familiares que están buscando a esos niños que en un momento determinado desaparecieron. Esto es básico porque es la única manera de evitar que luego siga el ciclo de la explotación, de la trata de menores, porque claro, el momento en que un menor no está identificado, y como decíamos al principio, cualquiera falsificando un documento bastante sencillo como puede ser un acta, un parte de nacimiento, un certificado, etcétera, puede hacerse pasar por el padre o por la madre. Entonces sí que es importante que quede un registro y un control, que es la única manera de, digamos, luego poder identificarlos y poder saber nada de ellos. Si no, quedan totalmente desamparados, digamos, bueno, ante cualquier tipo de explotación que pueda haber.
0: De hecho, tú dices que este proyecto, este DNA Pro Kids, es del que más orgulloso te sientes de toda tu carrera.
1: Sí, probablemente sí, tanto desde el punto de vista científico como desde el punto de vista humano, porque la posibilidad que hemos tenido apoyando desde la Universidad de Granada de reunificar y devolver más de 4.000 niños, ya niños y niñas, a sus familias en diversos países del mundo, en Latinoamérica, en Asia, algunos en África, pues esto pone de manifiesto que había un problema, que sigue habiendo un problema, que es la trata y explotación de menores, trata y explotación, explotación de tipo laboral, explotación sexual, por muy pequeños o pequeñas que sean los niños y niñas, hay explotación sexual. Esto es muy duro e increíble, pero ahí está. Y por supuesto las adopciones ilegales. Entonces, utilizando la ciencia de manera no solo de resolver el caso, sino de prevenir, porque claro, aquí se está también lanzando un mensaje a las personas criminales, porque no tienen otro calificativo, que se dedican a esto, y el mensaje es: mire usted, de aquí en adelante no va a ser tan fácil robar a un niño, decir que es mi hijo y por lo tanto hacer con él lo que uno quiera, es decir, tenerlo en su casa y explotarlo de una manera o de otra, o darlo en adopción, aunque no sea tu hijo. Y esta parte es ciertamente muy bonita.
0: Incluso sirve para combatir el tráfico de órganos.
1: Sí, hay una, sí, porque hay una relación entre personas desamparadas y el tráfico de órganos. El tráfico de órganos está definido desde hace muchos años ya por Interpol y por Naciones Unidas como una de las razones de trata de seres humanos. La trata de seres humanos es básicamente para explotación de tipo laboral, sexual, para hechos relacionados con violencia, como puede ser algún tipo de conflicto armado, o incluso violencia, digamos, en países donde hay una falta de control por parte del Estado en cuanto a la seguridad. Y la cuarta causa de trata de seres humanos es para extracción ilícita de órganos. Personas que son transportadas de un lugar a otro y a cambio de ese transporte o simplemente por una explotación directa se les toma un órgano que normalmente suele ser un riñón, que es un órgano compatible con la vida, tanto cuanto pues que queda el otro, pero que hay situaciones de absoluto desamparo. Entonces, este tema está muy ligado y hay que tener una trazabilidad absoluta, y de hecho nosotros estamos trabajando ahora en un nuevo programa de identificación a nivel internacional que lo llamamos DNA por Organs, por los órganos, ADN o DNA por los órganos, para dar esa trazabilidad y tratar de complicar la vida a la gente que se dedica a, digamos, explotar a otros seres humanos, nada más y nada menos que extrayéndoles un órgano.
0: Es todo interesantísimo. Por eso supongo, José Antonio, que tantas veces dices eso de que la medicina legal, la medicina forense, en realidad trata más de los vivos que de los muertos, ¿no? Que es un poco la idea que tenemos todos de las películas.
1: Así es, así es. Como tú decías al principio, que en esa imagen del médico forense, pues si juntásemos o pusiésemos sobre la mesa todas las horas que han trabajado los médicos forenses en España, por ejemplo, el año pasado, el trabajo en relación directa con la muerte, con una autopsia, con el levantamiento de un cadáver cuando aparece una persona que ha fallecido, un accidente, etcétera, eso apenas llega al 20% del trabajo de la medicina forense. La medicina legal y forense, como decía mi maestro, mi jefe, ya fallecido, el profesor Enrique Villanueva, los problemas los originan las personas vivas. Quiero decir, y a partir de ahí todos los delitos, todos los problemas que están relacionados, incluidos algunos que tienen que ver con faltas de tipo profesional, ¿no?, de malpraxis médica, etcétera. Todo eso es un tema médico-legal, y la medicina legal es un termómetro de la sociedad, y lo que se ve en medicina legal y forense a lo largo de un año son los problemas que tiene una sociedad.
0: Y luego están los misterios de hace cientos o miles de años, que no cabe duda que también siempre interesan y mucho. En eso tú eres un auténtico experto. Como decimos, estamos hablando con José Antonio Lorente, que es catedrático de Medicina Legal y Forense de la Universidad de Granada y que, bueno, es uno de los más prestigiosos, no solo de España y del mundo, y embarcado en algunas investigaciones que todos recordamos, ¿verdad? Como esa investigación sobre los restos de Cristóbal Colón y ese documental que se presentó y pudimos ver en 2024 también de Colón ADN, su verdadero origen. Pero es que ahora estás embarcado también en algo relacionado con Leonardo da Vinci. ¿Qué se puede contar de esta historia?
1: Sí, hay un proyecto que ya tiene casi 15 años de trayectoria, que es el proyecto Leonardo da Vinci, donde lo que se pretende es, en primer lugar, identificar dónde están los restos de Leonardo da Vinci, porque se sabe que murió trabajando para el rey Francisco I de Francia y que está enterrado en la capilla de Saint-Honoré, en Amboise, en el Valle de Loira, un castillo precioso, por cierto, porque Amboise es un pueblecito muy pequeño, pero muy bonito, con un castillo allí en lo alto de la colina, dominando todo el valle. Todo eso está muy bien. Se supone que Leonardo da Vinci está enterrado allí porque allí se le dio sepultura, pero su tumba fue violada en dos ocasiones diferentes, con lo cual no se sabe los huesos que hay dentro, que puede haber dentro, si hay o no, y si son de Leonardo da Vinci o no. Entonces, un tema sería tratar de identificar esto. ¿Cómo se hace eso? Pues comparándolo con familiares de Leonardo da Vinci. Yo, desde la Universidad de Granada, participamos como el único grupo español que está en este proyecto, donde hay grandes investigadores. Está dirigido desde la Universidad Rockefeller de Estados Unidos, de Nueva York, pero hay grandes investigadores, historiadores, arqueólogos, antropólogos, genealogistas, etcétera, de Estados Unidos, de Francia, de Italia, de Inglaterra, de Alemania. Y lo que estamos haciendo es comparar con familiares de Leonardo da Vinci, familiares de la época, para lo cual se están haciendo exhumaciones, básicamente en el área de Florencia, y descendientes vivos de Leonardo da Vinci. No de Leonardo directamente, porque él no tuvo hijos, por lo menos conocidos, pero sí de familiares, de hermanos, hermanastros suyos en este caso, que a través del cromosoma Y, el cromosoma que se transmite de padre a hijo en la línea del punto de vista genético del sexo masculino, del varón, pues son descendientes. Y los genealogistas han llegado, Becciosi ha llegado a identificar una serie de familiares vivos, descendientes directos de la familia da Vinci, con lo cual tenemos un cromosoma ahí con el cual poder comparar. Y en todo eso está el proyecto. A partir de ahí lo que se pretende es tener un poco un ADN de Leonardo da Vinci y ver si en el mismo puede describirse algún tipo de características relacionadas con ese gran genio del siglo XVI.
0: A ver, parece apasionante. José Antonio, por cierto, a comienzos de los 90 pasaste más de un año en la Academia del FBI en Cuántico, en Virginia, que esto es que nos suena a todos también como muy peliculero. ¿Por qué? ¿Qué hacías allí? Cuéntanos.
1: ¿Qué hacía allí? Es cierto, en el año 92-93 estuve en la Academia del FBI trabajando, haciendo investigación. En aquel momento el FBI tenía una línea muy potente de investigación en algo que era nuevo, que era el tema del ADN, ¿vale? Porque desde el año 86-87 empezó a utilizarse. Entonces el FBI desarrolló, a través del doctor Bruce Budoli, una línea muy potente de investigación. El jefe de investigación, doctor Budoli, yo lo conocí estando en Alemania, porque yo estuve antes aprendiendo lo del ADN en Alemania, en la Universidad de Heidelberg y de Münster. Entonces lo conocí en un congreso, yo le dije una serie de ideas que yo tenía para desarrollar lo que hoy en día es la técnica habitual de identificación, y a partir de ahí él le gustó mi propuesta y dice, pues vente conmigo a trabajar conmigo. Había un pequeño problema, y es que en la Academia del FBI hasta entonces solamente se admitían personas que eran policías, del área policial. Uh-huh. Claro, no era mi caso, aunque estaba un poco ligado con la medicina legal y forense, pero bueno, en cuestión de un año se consiguieron los permisos, y la verdad es que fue una época muy interesante, muy intensa. Se desarrolló una tecnología muy potente, tanto por parte del FBI como por parte de otros centros de investigación, y fue una experiencia única, ¿no? Porque esto de estar viviendo casi dos años, hay que tener en cuenta, por ejemplo, que un agente del FBI se formaba en un periodo de 4 meses, con lo cual yo vi pasar por allí como
0: meses.
1: 5 promociones diferentes, sí, porque enseguida los forman en tácticas, digamos, de autodefensa, uso de armas de fuego, legislación, y luego enseguida los mandan como agentes en prácticas a trabajar en diferentes oficinas del FBI.
0: ¿Y esa formación es tan intensa como se nos muestra en las películas?
1: Sí, es muy intensa. Yo me acordaba perfectamente, porque justamente yo fui allí en enero del 92, y allá por noviembre del, o a finales del verano del 91, se estrenó la famosa película del Silencio de los Corderos, ¿no?
0: Sí.
1: Que obviamente yo había visto aquí en el cine en España. Claro, llegar allí, donde efectivamente grabaron dentro de la Academia del FBI, pues era como un déjà vu, ¿no? De tener esto. El entrenamiento es muy, muy intenso, pero luego tienen, enseguida van como agentes en prácticas. Digo, por ejemplo, porque es un sistema muy diferente al que se utiliza en muchos países de Europa, incluida España, donde nuestros policías pues pasan bastante más tiempo en la academia, en Ávila o en Baeza o en donde proceda, en Aranjuez y en la Academia Militar, dependiendo del tipo de... Sí, una experiencia muy interesante.
0: La verdad es que a lo largo de tu carrera has pasado por tantos sitios, te dedicas a tantas disciplinas diferentes. José Antonio, desde luego aburrir no te aburres nunca, pero no sé qué es lo que más te apasiona en este momento o de cara a un futuro, no lo sé.
1: Pues vamos a ver, de cara, hay tantos temas, porque todos estos temas están abiertos, pero no están cerrados a su vez. Quiero decir que el tema de luchar contra el tráfico de órganos es un tema que estamos comenzando ahora. Lo relacionado con la explotación de menores y el DNA Pro Kids es un tema que está trabajándose, pero que, digamos, estamos abordando, yo creo que escasamente el 5% de los casos que pueda haber. Los temas históricos están abiertos también, porque hay una serie de conclusiones genéricas, pero tanto el tema de Cristóbal Colón, como el tema de Leonardo da Vinci, como el tema de la identificación de Francisco de Miranda, perdón, el gran prócer de la liberación, digamos, de Venezuela, de Colombia, de la primera fase de la liberación, de la independencia de Latinoamérica. Son temas, entonces, aparte de otras investigaciones en el área forense, memoria democrática, etcétera, falta tiempo, pero sobra no ilusión, o sea que ahí estamos.
0: José Antonio Lorente, catedrático de Medicina Legal y Forense de la Universidad de Granada y referente internacional en genética forense y ciencia aplicada, es un placer como siempre charlar contigo, muchas gracias.
1: Gracias a vosotros, encantado estar en la
0: ¿Y te compraste una lavadora que ha funcionado perfectamente durante 3 años? Oye, ¿y de repente le ha empezado a pasar esto, lo otro? Ahora pierde agua por aquí, ahora resulta que no coge bien el jabón y dices, ¿pero qué ha pasado? 3 años perfectos y ahora de repente no hace más que fallar. ¿Es casualidad o está programado? Enseguida lo comentamos con Fernando Trías de Bes, nuestro economista de bolsillo.

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2: Hace 10, 15, 20 años era posible, ¿no? Comprabas una tele, una nevera, una lavadora y te duraba casi para toda la vida. Hoy en día, pues no tenemos esa experiencia, ¿no? Cualquier aparato electrónico llega con suerte a los 4 o 5 años como muchísimo. Claro, esto ocurre porque los fabricantes diseñan productos con una vida útil intencionadamente limitada para que fallen, para que se vuelvan incompatibles o pasen de moda cuando haya pasado cierto tiempo. Esto es lo que se conoce como obsolescencia programada. Un tema que yo reconozco que tenía ya muchas ganas de hablar con el profesor Fernando Trías de Bes. ¿Cómo estás, profesor? Buenos días.
3: Hola, Pilar. Buenos días. Muy bien.
2: ¿Qué tal? Obsolescencia programada. Bueno, este término de todas formas no es nuevo. ¿Cuándo apareció? ¿Cuándo surgió?
3: Es súper antiguo, o sea, tiene más de 100 años, más de un siglo. Es que yo siempre digo que es que en economía está todo inventado, todo inventado. Realmente la primera vez que se empezó a fabricar algo para que durara menos fue en 1924 y fue a través de las bombillas. Las bombillas inicialmente podían durar 2.000 horas, pero eso era demasiado tiempo y entonces enseguida vieron el negocio y dijeron, oye, si las pasamos a que duren la mitad, 1.000 horas, vamos a vender muchísimas más bombillas. Y entonces eso comenzó ahí, eso realmente se eliminó, fue perseguido, hubo multas, pero ahí fue la primera vez hace ya más de un siglo.
2: Fíjate tú, ¿eh? Cómo vieron enseguida los inventores que funcionara bien, sí, pero hasta un tiempo. Bueno, según datos de la OCU, el 66% de los productos comprados fallan durante los 3 primeros años de vida. ¿Es una misión imposible encontrar entonces hoy en día pues un electrodoméstico que dure más de ese tiempo o es que a la industria ya no le interesa ni fabricarlo?
3: Bueno, un inciso, una precisión, ¿eh? El barómetro de obsolescencia de la OCU da ese dato en base a las incidencias que le comunican los consumidores. Es decir, no, eso no es un dato de sobre todo el universo de compras, ¿no? Probablemente el dato sea más benigno, pero es un hecho. Es un hecho que los electrodomésticos, que sobre todo mucho lo que es electrónica, sea electrónica de gran consumo, pues dura menos tiempo. Entonces, sí, la respuesta es imposible. ¿Por qué? Hombre, puedes encontrar alguno más duradero, un poco mejor, pero es una cuestión de precio y de competencia. Es decir, si los materiales son más baratos y se invierte en menos en la durabilidad y por tanto el producto es más económico, al final tú estarás en un punto de venta y dirás, pues por decir algo, ¿no? Es de tostador, si me han dicho que es mucha mejor calidad, que me van a durar 6-7 años, pero oye, si lo cuido igual también dura. Como esa información no la tienes, y claro, esa información no la posees, al final que dirás, bueno, este es más económico, este es más barato, de momento tiro por el barato. Entonces la propia presión del precio lleva a fabricar con baja durabilidad.
2: Lo que sí es cierto es que parece que se quiere intentar un poco revertir esta situación porque, por ejemplo, el pasado 31 de julio entró en vigor una normativa europea que busca, entre otras cosas, pues facilitar la reparación de cualquier tipo de producto independientemente del tiempo que haya pasado desde su compra. Pero ¿cómo de fiable es esto en la práctica?
3: Bueno, esto es un avance. A ver, de momento, 31 de julio del 2026 es la fecha límite para que los estados apliquen una directiva europea, o sea, por lo tanto, esto todavía hasta no entre a regulación tardará un poquito, pero es un avance. Entonces, bueno, esto lo que básicamente establece es que hay una serie de productos donde ha de haber unos requisitos de reparabilidad. Es decir, el fabricante tiene que facilitar que determinados productos sean reparables fuera del periodo de garantía, que tengamos acceso a repuestos a un precio razonable y además han puesto un incentivo muy concreto, es decir, si tú reparas en lugar de sustituir, pues la garantía se ampliaría 12 meses. Entonces, es un reto. No es fácil, pero es un primer paso y realmente es necesario porque esto genera muchos problemas en la... Todo es más barato, pero hay muchos efectos secundarios, como dicen los medicamentos, ¿no?
2: Que no nos encontremos con esa frase cuando llamamos a un técnico para intentar arreglar pues el electrodoméstico que se nos ha estropeado. Lo típico que te dicen es que no te merece la pena arreglarlo porque te va a costar más caro arreglarlo que comprar uno nuevo. Es que esto es súper habitual, ¿verdad? Pues no sé.
3: Es que es así. Sí, Pilar, es así, es que hemos entrado en una era donde las economías de escala, donde todos los grandes avances industriales ha hecho que sea mucho más barato fabricar que reparar. La mano de obra es muy cara y las fábricas funcionan prácticamente solas, y entonces la elaboración o el montaje o el ensamblaje de un electrodoméstico pequeño es muchísimo, infinitamente más barato que la mano de obra de repararlos. Esto es un hecho económico, pero es un mundo al revés, en el fondo.
2: Pues sí, y luego lo que tú decías antes, que como consumidores también tenemos nuestra responsabilidad en todo esto, porque podemos llevar a arreglar esos dispositivos antes de desecharlos por completo, que muchas veces somos nosotros los que decimos, buah, es que no merecerá la pena. Así no solo frenamos esa rueda, si lo hacemos, ¿no?, de comprar, usar y tirar, sino que tal vez también nos podamos ahorrar dinero. Mira, Servi es gerente de la empresa de reparaciones en Pelec.
0: El rango de precios es muy variado. Puede ir desde los 20 euros que pueda ser reparar una plancha, hasta si es un robo de cocina de estos que valen 3.000 o 4.000 euros, o aspiradores que valen 500 euros. Podemos hablar de reparaciones de 130, de 30 a 130 en pequeño aparato electrodoméstico. Bueno, gran electrodoméstico, algo más.
2: Hay que echar cuentas. Fernando, ¿cómo impacta en nuestro bolsillo esto de la obsolescencia programada?
3: Bueno, a ver, al final, sobre todo, tú cuando compras un producto, necesitarías tener la información de cuánto tiempo va a durar ese producto. Porque dices, oye, a ver, este producto, si me compro un tostador, o me compro un teléfono móvil, o me compro, es decir, esto, ¿qué tiene que durar? Porque yo ya tengo que repartir ese gasto, lo tengo que repartir entre todos los años que dure. Entonces, la ausencia de esa información es realmente un problema para la economía doméstica.
2: ¿Pero esa información la tienen y no nos la dan? ¿O es que es muy difícil saberlo?
3: Es muy difícil. Es muy difícil porque te dirán que hay muchas variables que depende de cómo lo utilices, de cuánto lo utilices. Claro, es que depende muchísimo.
2: No, y que alguno sale malo, como pasa con los coches.
3: Claro, claro, efectivamente. Y luego a lo que estaba comentando el testimonio que antes dabas, seguramente muchos oyentes nos ha pasado que muchos de estos lugares donde reparaban, que al final ellos intentan ganarse la vida. ¿Qué pasa? Que dejaban el electrodoméstico, lo miraban, llamaban y decían, oye, ¿te va a costar tanto la reparación? Oye, pues déjalo correr. Claro, y las horas de haber mirado qué le pasa. Entonces, ¿ahora qué pasa? Que hay un peaje que es, lo llevas, te dicen, oye, solo por hacerte el diagnóstico de lo que pasa, de momento me tienes que abonar 50 euros, 60 euros.
2: Ya te
3: entonces
2: lo piensas.
3: Ya, claro, entonces decimos, ponemos el peso de la responsabilidad del consumidor, pero el consumidor, si se encuentra un producto más barato y además le ponen un peaje por saber, solo por saber, tener la información de si puede arreglar algo, no es justo para el consumidor. Entonces, el incentivo está mal diseñado. Sobre esto, sabéis que insisto mucho aquí en economía de bolsillo, ¿no? De que todo en economía es un conjunto de incentivos y de castigos. Así funcionamos. Entonces, en estos momentos, los castigos y los incentivos para el consumidor no llevan a la reparación en absoluto.
2: Es verdad. Bueno, aún así, mira, le preguntamos también a Servi, por hacernos una idea, ¿cuáles son los productos que más le llegan para reparar?
0: Sobre todo aspiradores de todo tipo. No limpiamos los filtros, aguantamos con las bolsas llenas. Las cafeteras tampoco las limpiamos regularmente, no las descalcificamos. Y aparatos y robot de cocina, mucho robot de cocina también. Y muchos más aparatos pequeños, sobre todo en el mercado, que aumentan que haya más reparaciones.
2: O sea que tampoco hacemos bien el mantenimiento, digamos, por lo que nos cuenta, ¿eh?
3: Seguramente. A ver, todo esto ya de todas maneras arranca desde diseño, ¿eh? Esto es muy importante. O sea, es decir, la reparabilidad de un producto, el diseñador, el ingeniero que lo diseña, ya está incorporando ese elemento. Por eso Europa está intentando actuar sobre el diseño. Pero tú debes encontrar un producto que técnicamente sea reparable, pero económicamente es irreparable, ¿no? Una carcasa, un elemento soldado que hay que modificar, una batería pequeña enganchada. Entonces, claro, si tú ya tienes un diseño que desde el punto de vista industrial es tremendamente efectivo y te genera un precio muy barato, la empresa va a optar por ahí para de momento vender y ganar, pero ese diseño está generando luego un problema de reparabilidad. Entonces, esto es un problema realmente industrial, fíjate, no es de consumo, es un problema industrial.
2: Sí, sí, bueno, mira, vamos a escuchar a Rafael Riquelme, es vocal de la Comisión de Industria del Colegio Oficial de Ingenieros Industriales de Madrid.
1: Con la evolución tecnológica de las últimas décadas, hemos evolucionado hacia productos que son más ecológicos. Por ejemplo, una nevera de hace 30 años será muy contaminante respecto a la capa de ozono, por ejemplo. Entonces, adicionalmente a la obsolescencia tecnológica, también tenemos que tener en cuenta la obsolescencia tecnológica. Hay aparatos que, aunque sigan funcionando, han dejado de satisfacer las necesidades del usuario.
2: Claro, bueno, que son muchos factores. Total, que, en fin, que nos llevan por el camino de que hay que sustituirlo más que repararlo.
3: Bueno, ahí esto que está comentando en este testimonio que ahora ponía es muy interesante, ¿no? Porque no lo ha dicho explícitamente, pero en realidad estamos hablando sobre obsolescencia programada, pero hay tres tipos de obsolescencia, ¿no? Que es la programada, la tecnológica y la inculcada. Inculcada también se llama percibida. Esto es muy interesante y de cara también a nuestra conducta o comportamiento como consumidores, ¿no? La programada es la industrial. El producto ya ha sido diseñado y se ha hecho deliberadamente para tener una determinada vida útil, ¿no? Poco podemos hacer. Esa es la obsolescencia programada de la cual estamos hablando y tan famosa es sobre todo con ordenadores, con tecnología, con móviles, ¿no? Pero luego tienes la obsolescencia tecnológica. Dice, oye, esto funciona, pero ya no es compatible, uh-huh. O queda superado tecnológicamente. ¿Cuántas veces tenemos un móvil que dices, no, si funciona, funciona, pero es que ya no tira? O tengo un ordenador que funciona, pero ya con lo que pesan las aplicaciones, los softwares, los programas, no tiene capacidad. Entonces, no hay una obsolescencia programada, funciona, pero hay una obsolescencia tecnológica. Y luego, finalmente, está la inculcada o la percibida, que es la que percibimos nosotros. Oye, esto se me ha quedado viejo, me cambio el móvil, bien, y todavía te funciona, ¿no? Entonces, claro, en realidad, el móvil es el ejemplo perfecto. O sea, tres. Tienen realmente, dejan de funcionar y quedan obsoletos en capacidad y luego queremos el nuevo modelo. Ahí están los tres.
2: Sí, son dos cosas diferentes, ¿no? Pero si tú no quieres el nuevo modelo, hombre, te molesta a veces decir, no me queda más remedio a lo mejor que pasarme al nuevo modelo porque estas aplicaciones o esto que quiero utilizar pues ya no es compatible. En fin, hay productos y productos, eso es cierto. Yo no sé cómo consumidores al final, Fernando, qué es lo mejor, ¿no? O en qué nos tendríamos que fijar para si realmente queremos que nos dure un poco más de tiempo.
3: ¿Sabes qué pasa? Es que voy a ser muy, muy frío con esto. Porque al final el argumento es el precio. Es decir, si a nosotros nos ponen un tostador tirado de precio, porque va a quedar obsoleto en 2 años y no vale la pena repararlo, uh-huh, da igual hasta cierto punto, ¿eh? Da igual, tu conciencia medioambiental evidentemente está, pero al final el consumidor, tú dices, yo soy uno con mi tostador no va a malbaratar todo el planeta, si acaso que cambie la normativa sobre tostadores y entre todos lo arreglaremos, ¿no? Y vamos a comprar todos los tostadores que hace falta para que duren más, pero si me pones un tostador a este precio de derribo, yo lo siento, pero no puedo. Entonces es un tema completamente de normativa, no es responsabilidad del consumidor para nada, aunque lo parezca.
2: Vale, pues oye, nos hemos quitado un peso de encima, ¿no? Un poco, por lo menos, pero sabemos que esto es lo que hay al final.
3: Hasta cierto punto.
2: Hasta cierto punto. Profesor Trias Debes, una semana más, gracias, ¿eh?
3: Aquí estamos.
2: Adiós, un abrazo. Estaba yo pensando que esto de la obsolescencia programada a lo mejor hasta lo inventaron los romanos, porque como al final estos inventaron prácticamente todo, que parece mentira, pero te vas a indagar un poquito y dices, madre mía, hasta estos lo habían hecho ya. Ana Velasco, buenos días, ¿qué tal?
4: Fíjate que casi inventaron la obsolescencia de su gente.
2: Estas curiosidades de la historia con Ana Velasco. Oye, durante siglos se creyó, uh-huh, que precisamente un 24 de agosto, aunque del año 79, del siglo I, fue el día en el que el volcán Vesubio entró en erupción, arrasando las ciudades romanas de Pompeya, de Herculano y de Stabia. Pero hoy se cree que no fue así, que ocurrió en octubre. Y creo que esto les haría gracia a los romanos, ¿verdad? Vamos a hablar del humor en Roma y eso, de los romanos.
4: Sí, bueno, es que los romanos menudos eran, efectivamente,
2: por eso,
4: Pilar.
2: Por eso.
4: ¿Sabes qué? No eran especialmente una cultura súper sofisticada la de Roma, porque el humor que les gustaba a ellos pues era este tipo de humor negro, ¿no? Les habría hecho mucha gracia pensar que todos dábamos por muertos a esta gente de Pompeya, pero que iban a tener 3 meses más de vida, aunque solo 3 meses más, claro. Les hubiese hecho gracia también todo lo que tuviera que ver con lo sexual, con lo escatológico, porque sabes que Cacapulo Pedopis lleva triunfando mucho tiempo.
2: O sea que les encantaba todo eso.
4: Les gustaba muchísimo. Uh-huh. Y una
2: chistes
4: cosa muy
2: guarros
4: importante,
2: y estas cosas.
4: Exacto.
2: Vaya.
4: Es que los romanos distinguían entre la risa y el ridículo. O sea, la risa lo veían como algo positivo, pero el ridículo, que es, claro, lo risible, lo que nos hace gracia, lo que corrompe un poco también el humor, lo veían como algo muy peligroso. Entonces es muy curioso porque los romanos tienen esa noción de reírse a carcajadas que luego, por ejemplo, en la Edad Media o en la Edad Moderna va a desaparecer. Tú piensa, por ejemplo, si ves los retratos de la gente del siglo XV, del siglo XVII, nadie se ríe. La Gioconda es muy famosa porque la Mona Lisa, que antes hablabais de Leonardo da Vinci, se está sonriendo.
2: Sí.
4: Pero esto era una cosa rara. En Roma era habitual. Luego deja de serlo y por eso sabemos que los romanos eran graciosos.
2: ¿Ah? Y se reían a carcajada. Entonces estaba bien visto carcajada. Mira qué curioso.
4: Sí, sí.
2: Bueno, una cosa que llama mucho la atención son los grafitis de Pompeya. ¿Podemos ver ahí cómo era la sociedad?
4: Mucho, fíjate que hay muchísimos que se conservan y dice alguno, pared, me sorprende que no te hayas derrumbado. Es un chiste, ¿eh? Porque el verbo que usan los romanos en este caso es sostenerse, que sería pues como soportar, y la gracia es que por un lado tiene que aguantar los grafitis y por otro lado tiene que estar de pie. Luego también tenemos muchos que son, lo que te decía, soeces o vulgares, que es nos meamos en la cama, o había muchos en prostíbulos, que como te puedes imaginar, pues no, me cuentan un poco lo que hacían. Sí.
2: Y lo contaban tal cual.
4: Sí, hay alguno que dice Fortunato lameculo, o sea, te dices, bueno, ¿no? Fulano es malo, tal. Luego también hay alguno que son amenazas a los dioses o que son redichos un poco o dichos que dicen como todo amante es un soldado, Venus, ¿por qué voy a poder yo? Has atravesado mi tierno pecho con tus heridas, diosa del amor, tal, ¿por qué estoy yo así sufriéndolo? Pero ya te digo, esto nos permite acercarnos un poco a la sociedad romana y a sus chistes y gracias.
2: Oye, por cierto, ¿cuál es el chiste más antiguo que se conoce? No sé, ¿el humor romano era igual que el griego o el de otros pueblos antiguos o no?
4: Era bastante parecido, o sea, había un continuo porque realmente tú piensas que, por ejemplo, el Imperio Romano heredó el Antiguo Egipto o la cultura griega, que a nosotros nos parece que también se hereda mucho en Roma, pero sigue siendo incluso el idioma de prestigio. Los romanos, por ejemplo, cuando leen o cuando escriben, no escriben en latín, sino que escriben en griego. Entonces, hay muchos chistes antiguos que nosotros conocemos y que seguro que se contaron también en Roma. El más antiguo que conocemos es un chiste de pedos. Sí, Pilar.
2: No, no me lo creo.
4: Sí. Bueno, no era difícil de sospechar, ¿no? Es básicamente un chiste sobre una mujer que se tira un pedo en el regazo de su marido y dicen, bueno, las mujeres tienen fama de finas, pero mira lo que pasa, ¿no? A mí me gusta más el del faraón aburrido, que es egipcio, y que es, dice, bueno, ¿qué hacer para entretener al faraón? Y dice, pues llévale de pesca. Y dice, pero ¿de pesca? La pesca es muy aburrida. Y le dicen, no, no, de pesca de mujeres. Tú las pones a ellas vestidas con los vestidos estos del Antiguo Egipto que nos imaginamos de lino, pero que muchas veces eran de red, y que las pesque, ¿no? Ay, Pilar, los chistes verdes y tal.
2: No me lo puedo creer, de verdad. Hay cosas que no cambian después de miles y miles años de historia. ¡Qué barbaridad!
4: Y luego tenemos chistes de tres partes. Que me dirás, ¿cómo que de tres partes? Bueno, pues es que hay una cosa muy antigua, que es que las cosas de tres en tres son más graciosas.
2: ¿Ah, sí?
4: Claro, tú piensa, por ejemplo, en Juanito, Jaimito y Jorgito. O, yo qué sé, los tres ositos de Ricitos de Oro. Hay muchísimas cosas
2: que pues nunca había pensado así.
4: De tres en tres. Y el chiste más antiguo que se conoce también de este tipo es el de tres hombres y un ternero. Que no se sabe cómo acaba, pero tiene que ver con infidelidades.
2: ¿También?
4: Sí.
2: Bueno, pues nada.
4: El humor es igual desde hace mucho.
2: Sí, monotema. Y lo que sí sabemos también, Ana, es que hubo muchas recopilaciones de chistes, ¿verdad?
4: Mucho. A la gente, ¿tú te acuerdas de hace unos muchos años cuando se compraban en las cassettes estas de las gasolineras con los chistes y demás? Bueno, pues esto lo había también en la antigua Roma. Y los más famosos eran chistes, ya te digo, griegos. Pero no griegos porque fueran de Grecia, sino porque era donde estaba el prestigio. Entonces conocemos sobre todo una de las recopilaciones más famosas, que es la que se llama el Filogelos, que literalmente traducido significaría el amante de la risa o el amor a la risa. Y que nos cuentan muchísimas bromas y muchísimos chistes. De hecho, es una colección de 265 chistes que son estereotipados, y incluso tenemos a los de Lepe. Lo que pasa es que en la antigua Grecia y en Roma los de Lepe, claro, no eran graciosos, sino que eran los abderitas, que era el icono de los, digamos, tontos, un poco cómicos y demás.
2: O sea, que tenían tenían un pueblo concreto con el que se metían siempre, quieres decir.
4: Exactamente, esto también ya es común a todas las culturas. Y claro, lo que te permiten muchos de estos chistes es ver un poco cómo era la sociedad romana, porque por ejemplo nos cuentan un hombre que acude al médico y le dice el médico que le explica que, bueno, él tiene un problema, que es que está en la cama, tiene media hora hasta que pues consigue levantarse, y el médico le dice, pues solucionado, simplemente te quedas en la cama media hora más o te levantas media hora antes y ya está. O tenemos, por ejemplo, los de que se encuentran a sus esclavos muertos. Un vendedor le vende a un hombre un esclavo y se le encuentra, claro, muerto, y dice, pues conmigo nunca lo hizo.
2: Ay, ay, ay, ay, ay, ay.
4: ¿Sabes?
2: Ay, ay, ay, pero son muy macabros. Sí,
4: son
2: muy macabros.
4: Es que los romanos,
2: bueno,
4: ya te he dicho,
2: claro,
4: no eran muy sofisticados.
2: No, bueno, ya. Para unas cosas sí, para otras, como
4: exacto,
2: estamos viendo, para el humor, eran bastante básicos. Oye,
4: exacto,
2: y hablemos de chistes romanos y gracias romanas. Hubo autores súper importantes, ojo, que escribieron chistes, ¿no? Incluso, bueno, tú me dirás, autores como, yo qué sé, Marcial o Cicerón.
4: Por ejemplo, o sea, que nosotros son los grandes nombres de la cultura romana, y es que ellos pensaban que el humor era muy importante. De hecho, Cicerón, por ejemplo, que sobre todo es un gran político, dice que el humor es una de las armas principales de la política, porque sirve para lo que hemos comentado al principio, ridiculizar al enemigo, hacerle pequeño, sacar chistes de su aspecto físico, de lo que dice, volverlo, ¿no? Porque hay una cosa del humor que es como dar una vuelta a lo que tú no habías pensado de esa manera. manera. Y entonces él piensa que es un arma política y de hecho escribió un libro que se llama De la oratoria o la oratoria, en el que explica cómo funciona el humor y también cuenta algunos chistes, porque claro, Cicerón tenía mucha gracia él mismo. Uh-huh. Pero fíjate, es muy curioso porque aparte de esto ya te digo que tenemos colecciones de chistes y de humor. Una de las más famosas es la de Marcial, que vivió en el siglo I después de Cristo y que nos cuenta, por ejemplo, chistes sobre incendios, sobre enfermos, sobre amores, que claro, nos dan mucho que pensar sobre la sociedad romana. Lo curioso es que Marcial no es simplemente un payaso, sino que realmente es un poeta y que estos chistes son súper sofisticados, aunque luego el tono es un poco más así. Y además es que Marcial se ríe de sí mismo, porque él escribía chistes para congraciarse con los emperadores y tener patronos que le pagaran, porque la poesía, Pilar, está también dura en la antigua Roma.
2: Y o sea, que de ser poeta no se vivía.
4: No se vivía, entonces claro, él
2: y de escribir chistes sí. O sea,
4: sí,
2: pero
4: porque a los emperadores les gustaba reír, les gustaba matar y envenenar, pero también reír. Y él se ríe de sí mismo, ¿no? Muchas veces hace chistes sobre eso. Y luego tenemos a Cicerón, que nosotros nos lo imaginamos ahí siempre como este abogado, orador, político, tremendo, ¿no? Uh-huh. Pero es que Cicerón era súper gracioso. Y de hecho, él tuvo un esclavo que se llamaba Tiro, que era su secretario, era uno de estos esclavos que eran muy cultos, que en la antigua Roma los señores tenían esclavos que sabían leer, que sabían escribir, que les tomaban apuntes de sus notas y de sus discursos, que sabemos que recopiló 3 libros de chistes de Cicerón. Para que veas que a veces tenemos la idea esta de que la gente era toda muy seria, toda muy formal y demás, pero que no es así, ¿no? Y luego es que Cicerón, aparte de eso, ya te digo, contó muchísimos detalles de cómo había que hacer reír a la gente con palabras, con situaciones, con historias, con dobles sentidos, con respuestas rápidas. Para Cicerón, el secreto de la risa muchísimas veces está en la sorpresa. Por ejemplo, hay un chiste de Cicerón que a mí me parece de los mejores, que le dice un hombre, ¿por qué ladras? Y dice Cicerón, pues porque veo un ladrón, ¿no? Que es un chiste que todavía en español se puede entender con el mismo sentido que se decía en la antigua Roma. Y luego hay una cosa muy importante, que es que Cicerón distinguía entre el ingenio y la vulgaridad. La urbanitas era la agudeza. Y fíjate que la civilización romana siempre piensa en las urbas, en las ciudades. Y luego, por otra parte, estaba la escurrilitas, que era la bufonada, y eso sí que estaba mal visto. Pero como tú has dicho al principio, es que a los romanos les encantaba reírse a carcajadas.
2: Bueno, y si encima tenían autores escribiendo chistes, claro, como Marcial o Cicerón, un lujazo. Por lo menos estamos hablando de chistes, pero además con ingenio, ¿eh? Y chistes seguramente con una vulgaridad, pero contenida. Bueno, en fin. Ana Velasco, gracias.
4: Un besito.
2: Un beso fuerte. Risas. Adiós.

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0: El ángel del Señor anunció a María.
1: Y concibió por obra y gracia del Espíritu Santo.
0: Aquí está la sierva del Señor.
1: Hágase en mí según tu palabra.
0: Y el Verbo se hizo carne.
1: Y habitó entre nosotros.
0: Dios te salve, María. Llena eres de gracia. El Señor es contigo, bendita tú eres entre todas las mujeres y bendito es el fruto de tu vientre, Jesús.
1: Santa María, Madre de Dios, ruega por nosotros pecadores, ahora y en la hora de nuestra muerte. Amén.
0: Derrama, Señor, tu gracia en nuestros corazones, para que los que hemos conocido por el anuncio del ángel la encarnación de tu Hijo Jesucristo, alcancemos por los méritos de su pasión y su cruz la gloria de la resurrección.
2: Son las 12, las 11 en Canarias.
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2: A estas horas acaba de empezar una reunión urgente entre la Comisión de Salud Pública del Ministerio de Sanidad y las comunidades autónomas para gestionar la donación de vacunas a Ceuta tras la llegada masiva de migrantes el pasado 30 de julio. Es una reunión que va a permitir que se active el mecanismo de solidaridad para el suministro de varias vacunas. Entre las más solicitadas están la triple vírica, la varicela, la poliomielitis y el tétanos. Carmela Bayer.
5: Sí, se trata de una reunión extraordinaria para abordar con las comunidades autónomas la donación a Ceuta de estas vacunas, a las que se une también la de la difteria, una medida necesaria y positiva, según explica en COPE José Cisneros, portavoz de la Sociedad Española de Enfermedades Infecciosas.
6: El efecto de la mayoría de las vacunas es bastante rápido desde el punto de vista de la reducción del riesgo de transmisión de esas posibles infecciones. Aproximadamente en la segunda semana producen anticuerpos protectores.
5: Más que cualquier posible confinamiento que no ven de momento adecuado por no haber un riesgo masivo de transmisión como con el COVID, lo más urgente, subrayan, es resolver la situación de hacinamiento e insalubridad en la que están aún miles de migrantes en la ciudad autónoma y que estas personas puedan ser valoradas clínicamente y tratadas.
2: Y 3 de cada 10 españoles creen que tendrán que pedir un préstamo en los próximos meses y no precisamente para grandes compras. Por primera vez, la necesidad de disponer de liquidez inmediata se sitúa por delante de la adquisición de viviendas o de coches. Ante ese escenario, la futura ley del crédito al consumo pretende limitar los intereses y reforzar la protección para evitar el sobreendeudamiento. Pero ¿será suficiente? Victoria Ballesteros.
7: La futura ley fija un tope de 22 puntos por encima del tipo medio de referencia, es decir, que el coste total de un préstamo puede llegar al 30%, un interés que a su fin considera demasiado alto. Además, desde la Asociación de Usuarios Financieros, Verónica Rodríguez apunta a los créditos que se conceden a personas insolventes.
8: Si se conceden préstamos de forma irresponsable, ello debería conducir a la anulación del propio contrato.
7: Alfonsa, por ejemplo, entró en una espiral de deuda difícil de romper.
9: Siempre lo he pagado todo, lo que he comprado, solo que dejaron de pagar, no podía pagar las letras, que es lo que me pasó. Y cuando me dijeron mis hijos lo que debía, me quedé de piedra. Y ya no sabía ni lo que hacer, no sé ni cómo, no podía tirar ni para adelante ni para atrás.
7: 7 de cada 10 personas se han retrasado alguna vez en las cuotas de las tarjetas o préstamos y otro 23% ha recurrido a un nuevo crédito para pagar el otro.
2: Y se va acercando la vuelta al cole, pero la preparación para todas las familias no es la misma. Los padres con niños y adolescentes neurodivergentes empiezan a organizarse varias semanas antes. Casi un 34% de los alumnos con necesidades especiales tiene trastorno del espectro autista. Ángela Herranz.
10: El inicio del colegio está a la vuelta de la esquina. Toca volver a la rutina, conocer compañeros nuevos y, en el caso de los niños y niñas autistas, preparar con tiempos de comienzo de clases es mucho más importante. Giuseppe Iandolo es experto en psicología infantil.
11: Cambiar una rutina o cambiar algo que no sea previsible en un autismo genera cierta carga emocional, cierta ansiedad.
10: Beatriz Lázaro es madre de Nico y esto es lo que hace para que estos cambios no lleguen de forma brusca y así evitar situaciones de malestar.
12: Prácticamente decirte que casi que planificamos la vuelta al cole cuando sale del cole, ¿no? Él quiere saber ya, desde que termina el cole, cómo va a ser la vuelta. ¿Voy a tener el mismo profe? ¿Voy a estar en la misma clase? ¿Voy a tener los mismos compañeros?
10: Estas estrategias de anticipación junto a la preparación de situaciones sociales son algunas de las herramientas que muchos especialistas recomiendan para una vuelta tranquila y sin sobresaltos.
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2: Y en los deportes hoy se cierra la segunda jornada de Liga. Juanjo Morote.
13: Por fin van a debutar todos los equipos españoles en la competición liguera. Hoy será el turno de los Asuna contra el Levante a las 7:30 y del Málaga contra el Deportivo A Coruña a las 9:30. Esto en el día de la resaca de lo que fue la imagen de la jornada, la pitada del Metropolitano a Julián Álvarez. El Atleti empató a 2 contra el Villarreal. El delantero argentino salió en el minuto 66 al campo y al finalizar el partido, este era el Cholo Simeone en rueda de prensa.
14: La verdad que no voy a responder toda la pregunta de Julián. Si me quieren preguntar algo del partido, bienvenido sea. Y disculpen, entiendo su inquietud por generar comentarios, pero yo creo que ya hablamos bastante de él. Ya creo que fui bastante claro. Necesitamos estar juntos. Cuando estuvimos juntos siempre hemos podido lograr cosas importantes. Para ganar títulos se necesitan delanteros importantes. Nosotros los tenemos y los tenemos que cuidar.
13: Los otros resultados que nos dejó el domingo fueron el Getafe 1, Racing de Santander 0 y la manita del Barça 0-5 al Elche en el Martínez Valero. Como noticia de última hora, el Deportivo Alavés acaba de anunciar la renovación de Antonio Sivera. El portero seguirá en el club hasta el año 2030. Y en Polideportivo hoy tenemos el primer final en alto en la Vuelta a España. Se trata de la tercera etapa que dará comienzo a la 1:10 y lo podrás escuchar desde las 4 con Alberto Arauz y todo el equipo de Tiempo de Juego.
2: 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María José Navarro, hola de nuevo.
15: Aquí estamos, Pilar. Oye, tus perros, ¿qué tienes ahora? ¿Cuántos?
2: 3.
15: ¿Son de refugio?
2: Pues en este momento no. No, los he tenido, pero no ahora, fíjate. Sí.
15: Bueno, te lo digo porque todo el mundo, tú también, sí, que ha adoptado un perro, a un gato, ya ha tenido que ver de cerca el esfuerzo de los voluntarios, todo lo que deben hacer para mantenerlos en condiciones en un refugio. No solo la limpieza, sino sacar a los perros a pasear, que lo necesitan. Los veterinarios, las burocracias, las castraciones. Para poder llevar todo ello adelante se necesita mucho tiempo, mucha dedicación y mucho amor, desde luego, por los chuchos y los michis. Y dinero, también se necesita dinero. Muchas de esas protectoras no pueden mantener los refugios y a veces desaparecen, se cierran y no tienen espacio para hacerse cargo de tanto perro y tanto gato abandonado. Este es un mensaje que hay que repetir, ¿eh? Ya hay suficientes perros y gatos abandonados en España. No hace falta que saquemos adelante más, no hace falta el esfuerzo ímprobo a veces de

0: puntito ya se han sumado al proyecto y nos permite empezar a trabajar, pero quedan muchísimas por hacer. Así que puedes etiquetar aquí aquellas marcas o empresas que creas que quieran dejar el mundo un poquito mejor de lo que se lo encontraron.
1: El proyecto de Claudia se llama Patitas en Cubo. Sueño de mucha gente. Yo he oído un montón de amigos y amigas que dicen, si yo tuviese sitio, si yo tuviera una finquita,
2: ¿verdad?
1: O sea, la llenaría de perros y de gatos. Bueno, pues eso es lo que va a hacer Claudia. Patitas & Co. es y será... A ver, voy a explicar. Patitas Co. es como lo tienes que buscar si entras
2: Patitas
1: en la web.
2: Patitas Co.
1: Pero vale. Es Patitas & Co. Es y será mucho más que un refugio donde perros y gatos puedan vivir con semi-libertad. Claudia vende también comida natural cocinada. Ahora nos va a explicar todo este proceso porque ha sido, en fin, una investigación. Vende snacks saludables, arena, areneros, aceites para cocinarle a los perros, caldos, suplementos para que no les cante el pozo. Yo le he comprado a mi perri unos polvos ahora naturales
2: yo
1: que son fantásticos.
2: De eso también,
1: y quiero decirte, y para muchos seres humanos, a ver si funcionan. Bueno, packs para hacerles helados, libros con recetas, colchones, flotadores. De momento tiene dos tiendas físicas en Madrid, bastante céntricas. Tiene además una web que puede llevar lo que tú quieras a cualquier sitio, pero no sabemos dónde tiene el terreno para el futuro refugio o el refugio que ya está en marcha. Hola, Claudia, ¿cómo estás?
3: Hola, ¿qué tal? ¿Cómo estáis?
1: Muy bien. Oye, lo primero es preguntarte cómo van las obras. ¿Ya hay lugar para el refugio? ¿Quedan cosas para acabar? Y sobre todo, ¿dónde lo tienes localizado?
3: Pues el refugio ya está operando. Lo que pasa es que actualmente está operando con un modelo de cheniles, que es lo que las instalaciones que habían cuando yo compré el terreno y que distan un poco de lo que consideramos ideal. Entonces estamos entre las dos cosas, entre ya operar el refugio, ya rescatar, rehabilitar y dar perritos y gatitos en adopción, y en paralelo haciendo las obras para que sean un lugar mucho más amable donde vivir con lo que tú decías, ¿no? Esa semi-libertad.
2: Pero a ver, Claudia, vamos a ir un poco a la historia que contaba María José desde el principio. ¿Cómo es eso? Porque como ella dice, no, muchos pensamos, nos encantan los perros, me encantaría, no vemos las dificultades, pero bueno, de entrada, si yo tuviera una finquita, haría un refugio. Pero es que tú además has decidido invertir el dinero de tu boda, la entrada para una casa, todo esto en este proyecto. ¿Cómo ha sido eso? ¿Y qué dijo Santiago, que es tu pareja?
3: Los sueños son sueños hasta que dejan de ser sueños, ¿no? A ver, una persona que tenga una finquita, que al final muchos tenemos pues ese sueño, como tú decías, claro, está pasando por alto un poco todo lo horriblemente burocrático que es todo ese proceso. Nosotros al principio intentamos hacerlo así, como algo más pequeñito, pues comprar un terreno, empezar, y según íbamos hablando con los distintos ayuntamientos para que nos permitiesen allí pues tener un núcleo de animales, era negativa tras negativa. Entonces al final tuvo que transformarse en un proyecto que ya de primeras fuese así de grande porque tuvimos que comprar un lugar que ya tuviese todas las licencias. Es más complicado de lo que parece. Y lo que preguntabas de Santiago, bueno, es algo que a él le gustaba, le llamaba la atención, quizás no al mismo punto que a mí, pero bueno, mucho mejor tener una novia contenta que una esposa frustrada, ¿no?
2: Desde luego.
1: Oye, pero entonces la casa la habéis comprado, habéis comprado el terreno y ya nada más.
3: Bueno, se ha comprado todo el terreno que incluía una casa y, como os decía, unas instalaciones, unas naves, porque eso era antiguamente y anteriormente a que estuviésemos nosotros, una residencia y un criadero, además, ¿no? Ah. Entonces, no solo hemos creado un refugio de cero, sino que también hemos quitado un criadero que hacía las cosas, pues bueno, a medias del mapa.
2: O sea, que habéis quitado un criadero, como dices, que, en fin, de aquella manera estaba funcionando. Y luego entiendo que como tienes casa ahí, pero que a saber cómo está también la casa, quiero decir que va a haber, una cosa es comprar o endeudarte para comprar y luego ponerte a vivir allí, ¿no?
3: Sí, efectivamente. O sea, a ver, queda mucho trabajo por delante, mucho trabajo en todos los aspectos. Estamos intentando tomárnoslo con calma y entender que, oye, el primer hito era abrirlo y empezar a rescatar, rehabilitar y dar en adopción. Y todo el resto pues lo iremos haciendo según se vaya pudiendo, porque el proyecto es enorme, el proyecto es muy grande.
1: Todo, Claudia, empieza porque adoptaste un michi, ¿no?
3: Efectivamente, mi mico. Adoptamos a un michi, ese michi, pues sin tener mucha idea, ¿no? Como prácticamente todo el mundo, empezó a consumir y alimentarse a base de pues marcas muy comerciales, muy conocidas, y tú pues oye, como tutor primerizo, pues se lo das porque es lo que hace todo el mundo y ya está. Afortunadamente, y digo afortunadamente, ya se entenderá por qué,

0: enfermó rápido, es decir, que empezó a mostrar síntomas de que eso no le estaba funcionando bien. Y según yo me empecé a formar en nutrición para intentar abordarlo mejor o reconducir la situación, pues fui viendo cómo este sector estaba llenísimo de alimentos que son muy, muy nocivos para nuestros perros y nuestros gatos, ¿no? Entonces, bueno, yo me he dedicado a otra cosa, mi pareja también, y poco a poco dijimos, oye, ¿y si montásemos una tienda donde todo fuese bueno, todo lo que le daríamos a nuestro gato, ahora que sabemos todo lo que sabemos? Donde todo cumpliese un poco con lo que sabemos que es apto y beneficioso, ¿no? Y así lo abrimos y poco a poco, a través de las redes sociales y demás, pues el proyecto se fue haciendo grande y es en parte lo que nos ha permitido abrir Patitas en Rescue, ¿no? Patitas en Co es la empresa, Patitas en Rescue es el refugio. Pasa que como está todo dentro del mismo paraguas, pues está un poco mimetizado.
1: Pero de todas formas hay que tener un carácter emprendedor, ¿eh? Para meterse todo esto, aparte de que te gusten obviamente los animales. Tú ya habías de todas formas emprendido en hostelería, estabas muy puesta, es verdad, en nutrición humana, y digamos que esto lo has traspasado a los animales, ¿no? Cambiaste, de hecho, la alimentación del Michi, de Michi, que adoptaste, ¿no? Y luego ya a partir de ahí, pues es cuando va surgiendo todo lo demás, ¿no?
0: Efectivamente, o sea, por eso, precisamente por eso le di tanta importancia a la nutrición cuando Mico, ese primer gatito, enfermó, porque yo estaba muy puesta en nutrición humana y entendía perfectamente el impacto que tiene la nutrición, impacto directo en nuestra salud, ¿no? Entonces, más allá de, aunque los fármacos, por supuesto, en muchas ocasiones son muy necesarios, lejos de intentar abordarlo todo desde ese punto de vista, intenté hacerlo desde un punto de vista un poquito más holístico, ¿no? Y también un poco más práctico. Y de ahí surgió, pues, toda esa preocupación. Y mira lo que ha derivado. O sea, si supiese Mico lo que ha creado él solo.
2: Jo. Claudia, me ha llamado muchísimo la atención una cosa que cuentas, que es que te diste cuenta de que la alimentación que solemos dar a nuestros perros y a nuestros gatos les permite sobrevivir nada más, pero que les faltan muchísimos nutrientes.
0: Efectivamente, eso es así. La industria, ahora está empezando a ponerse un poquito al día la industria, pero hay un desbalance increíblemente grande entre lo mucho que queremos y nos importan y queremos cuidar ahora mismo nuestros animales y la mayoría de productos que hay y las formulaciones que hay detrás, ¿no? Entonces, es verdad que nadie nace sabido y si la mayoría de tutores supiesen un poquito qué implicaciones tienen los alimentos que dan sus perros y sus gatos, pues los cambiarían. Pero es verdad que, bueno, hay muchas cosas involucradas, un marketing muy largoplacista y muy extensivo. Entonces es algo que no podríamos cambiar de un día para otro. Nosotros estamos aportando nuestro granito de arena todo lo que podemos en este sentido.
1: Luego, bueno, otra parte de vuestro proyecto está el mostrar todo lo que hacéis a través de las redes sociales. Y me parece que ahora mismo es curioso porque es un fenómeno que se está dando mucho entre, bueno, pues personas que tienen refugios, de hecho algunos tienen millones de seguidores. En tu caso las marcas ya te ofrecen también, te hacen ofertas, ¿no? Para que lo saques en tus vídeos, pero no, sí. no quieres monetizar así la empresa.
0: Efectivamente, o sea, a ver, lo que ocurre es que nosotros siempre nos hemos posicionado como esa empresa o yo a título personal que te recomienda desde lo que es lo mejor, ¿no? Y un poquito ir en contra de todo ese marketing que no necesariamente estaba orientado a lo que sea mejor para tu perro o tu gato, sino bueno, otro tipo de intereses. Entonces es verdad que desde mi punto de vista, como al menos como yo lo entiendo, es que si yo utilizo mi altavoz, que se ha basado en la credibilidad, para recomendar algo que me han pagado por recomendar, pues esa credibilidad no sé dónde queda, ¿no? Uh-huh. Entonces, sí que es verdad que a nivel cortoplacista, pues oye, pues sería una muy buena fuente de ingresos, pero intento verlo todo en el largo plazo y realmente lo que significa Patitas y por qué confía la gente en Patitas y no sería por salir yo haciendo publicidad únicamente por dinero.
2: Claudia, ¿con cuánta gente empezaste esta empresa y cuántos sois ahora?
0: Pues nosotros empezamos siendo tres, pues las dos personas que estaban en la tienda y yo, y actualmente somos 75.
2: ¡Olines!
1: Oh, ¡qué barbaridad! Y pero, bueno, y ahora queda además este proyecto ya gigantesco que es el del refugio, ¿no? Claro. Que estás en ello y que antes comentabas el problema que hay con los permisos. Bueno, es que está todo tan burocratizado, cualquier negocio que quieras hacer en España es complicadísimo, pero jo, es que también lo piensa uno, dice, con tantísimo perro abandonado, gato claro. abandonado, que es un problema, que estamos además cada vez más concienciados, pues que no se agilice un poco esto, ¿no? No sé qué pegas ponen los ayuntamientos, tantos problemas hay.
0: todos los que te imagines y más. Fue increíble. Nosotros estuvimos un año en el que encontramos terrenos ideales por ubicación, por infraestructura y todas un poquito las características, tachaban un poquito todos los checks que teníamos en la lista que tenía que tener el terreno que albergase el refugio. Y el problema siempre era ese último paso de ir al ayuntamiento y decirle, oye, ya tengo este terreno negociado, este es el proyecto técnico y demás, y que constantemente se tirase para atrás. Es increíble. O sea, en España actualmente se están abandonando 30 perros y gatos cada hora. En este rato que llevamos hablando, ya se han abandonado unos cuantos. Y estamos hablando de proyectos que le ponen solución a algo que teóricamente es una obligación de las instituciones públicas, que es la recogida de todos estos perros y gatos de la calle. Y nosotros lo solucionamos con dinero privado. Entonces es un poco contraintuitivo, a priori, el entender por qué tanta traba si realmente lo que estamos haciendo es quitarles carga de algo que igualmente se tiene que hacer.
1: Pues tienes toda la razón, Claudia Canellas, que se ha puesto ahí además con toda ilusión, con su dinero, en sacar adelante este proyecto. Patita Sanco, que te seguimos, gracias.
2: Toda la suerte gracias. Del mundo, Claudia, toda la suerte.
0: Muchas gracias.
1: A mí me parecen héroes, me parece un tema complicadísimo.
2: Sí, que escribía que no se dedicaba ni a esto, ¿no?
1: No, y ahí está.
2: Ahí está.
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13: Arrancamos en Málaga. A esta hora investigan en Marbella la muerte de un hombre. Ha sido encontrado en la ciudad con disparos en el abdomen. Así que nos vamos hasta allí. Carmen Barainca, buenas tardes.
14: Hola, buenas tardes. ¿Qué tal, Yolanda? Bueno, pues lo que sabemos hasta ahora es que la víctima es un hombre de 33 años que, como dices, ha sido encontrado muerto a tiros en la madrugada en el municipio de Marbella. La Policía Nacional ha abierto una investigación para esclarecer lo ocurrido y lo que sabemos es que el aviso se recibió sobre las 2:30 de la madrugada y los sanitarios se desplazaron hasta el lugar, pero solo han podido confirmar su fallecimiento. Ahora la investigación está a manos de la Unidad de Delincuencia Especializada y Violenta de la Comisaría de Marbella. Y estos son los detalles que tenemos hasta ahora.
13: Gracias, Carmen, por esa información de última hora. Buenas tardes, soy Yolanda Guirado y esto es Herrera en COPE Andalucía. Bueno, día de nubes e incluso lluvias hemos tenido en las provincias de Huelva, Cádiz, Córdoba o Sevilla. A partir de la 1:00 p.m. se activa el aviso amarillo por altas temperaturas en Almería, concretamente en el Valle del Almanzora. Este tiempo es de locos.
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13: Son las 12:22. 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
13: Estamos mirando en estos momentos al mar Mediterráneo, estamos en la Autoridad Portuaria Bahía de Algeciras, que comprende los puertos de Algeciras y Tarifa. Estamos aquí en la zona del Estrecho, casi 5 millones de contenedores pasan por las terminales del puerto de Algeciras al año. Por décimo año consecutivo, el puerto de Algeciras ha superado los 100 millones de toneladas de tráfico y en la última década se han movido nada más y nada menos que 1.000 millones de toneladas. Las cifras son abrumadoras, son apabullantes. Y desde luego, si hay alguien que sabe traducirlas, es el presidente de la Autoridad Portuaria de Bahía de Algeciras, es Gerardo Landaluce. Buenas tardes.
18: ¿Qué tal? Muy buenas tardes, Yolanda.
13: Bueno, estamos inmersos en esta ciudad. Yo siempre digo que el puerto de Algeciras, que es uno de los dos puertos que está en la Autoridad Portuaria, es una gran ciudad que hay dentro de otra ciudad, dentro de Algeciras. Esta mañana, además, ha estado aquí el ministro de Economía, ha estado Carlos Cuerpo, usted ha estado con él. Entiendo que habrán estado hablando de necesidades, ¿no?, que necesita el puerto de Algeciras, el puerto de Tarifa, la Autoridad Portuaria.
18: Bueno, el ministro estaba de tránsito, que iba para Ceuta, para la hermana ciudad de Ceuta y el hermano puerto de Ceuta. Y bueno, hemos tenido un ligero cambio de impresiones, donde sí que bueno, hemos podido también intercambiar información sobre situación del puerto y también algunos de los proyectos en los cuales estamos inmersos y también estamos trabajando con la Cámara de Comercio y la Comunidad Portuaria. Y bueno, en concreto un proyecto muy específico que es importante para no solo para la bahía, sino también para la comarca y el propio estrecho, como es el proyecto de Zona Económica Especial. Pero bueno, en principio no ha sido, por así decirlo, objeto de la visita. Lógicamente está en tránsito hacia Ceuta y donde esperemos también que hagan una buena labor porque la situación es muy, muy difícil y comprometida. No solo la presente, sino también hay que sentar las bases para el desarrollo futuro de esta gran ciudad y esta comunidad autónoma que es Ceuta.
13: Estamos hablando de esa crisis de Ceuta y quería preguntarle, porque la Autoridad Portuaria de Algeciras se encuentra inmersa en la operación Paso del Estrecho. Antes de que hagamos balance, de que veamos las cifras, de que hagamos previsiones, quería abordar con usted, quería preguntarle, ¿la crisis de Ceuta ha influido de alguna forma esta operación Paso del Estrecho este año?
18: Bueno, de una forma directa en lo que es la seguridad o la operatividad de la operación Paso del Estrecho, en nuestro caso, ha estado bien acotada, pero sí que es cierto que, bueno, tanto lo que fue especialmente la operación salida, con ese cierre concreto, puntual, y ese desconcierto que hubo en la frontera de Melilla, en la frontera de Melilla, ¿Por qué digo esto? Pues porque también esa situación produjo que también hubiese ciertos embarques de ciertos pasajeros que se dirigieron directamente a Algeciras para cruzar el estrecho. Y al regreso, pues ha pasado una situación un poco parecida. Ante el desconcierto que pudiese haber en la frontera del Tarajal, pues los pasajeros también, una buena parte de ellos han preferido cruzar a través de Tánger Med Algeciras y también incluso a través de Tánger Ciudad Tarifa. Por tanto, si bien la operativa se está desarrollando de una forma segura y fluida, pues los flujos sí que han basculado en parte por los motivos que he explicado.
13: Operación Paso del Estrecho, estamos hablando de la gran operación, el mayor movimiento entre continentes. ¿Cómo va este año? ¿Qué balance podemos hacer? Porque fuera de micrófono hablábamos de cifras y es verdad lo que decimos, que al final las cifras son tan grandes que apabullan, pero el presidente de la Autoridad Portuaria sabe traducirlas muy bien. ¿Cómo va este año esta operación Paso del Estrecho?
18: La operación va bien. Teníamos en principio la preocupación también de una novedad, porque todas las operaciones Paso del Estrecho parece que son iguales, pero son distintas. Este año teníamos el tema del Exit-Entry System, que básicamente eso traducido para quienes nos están escuchando, pues básicamente es que la Unión Europea está implementando mayores seguridades a la hora de acceso a la Unión Europea, tanto entrada como salida, y por tanto requiere el control biométrico para quienes no son o ciudadanos de la Unión Europea o bien residentes de la Unión Europea. Por tanto, eso ya entraba y representaba, por así decirlo, una modificación de los circuitos dentro del puerto y una nueva condicionante. En principio se está desarrollando también con total fluidez, con total seguridad y operatividad. Y lo que sí que es cierto es, como he comentado anteriormente, el tema de las fronteras y el tema de la situación tan difícil que se está viviendo en Ceuta, que está también condicionando. Por lo que es Operación Paso del Estrecho, nosotros aquí concentramos el 75% de todo lo que es la operación, que es una operación de Estado. Y en principio, pues vamos a repetir prácticamente cifras muy similares a las del año pasado, quizá un poquito más ligeras, un ligero descenso de un 2, un 3%, teniendo en cuenta que ya el año pasado fueron cifras récord. Estamos hablando que superaremos solamente en esta época de verano, en esta época de Operación Paso del Estrecho, los 3 millones de pasajeros, 3 millones de pasajeros que cruzan el estrecho a través de Algeciras y de Tarifa. Y hablamos más de medio millón de vehículos, 80.000 camiones, o sea, cifras astronómicas, y que, por tanto, yo lo que sí que quiero aprovechar también el tiempo que me des aquí en COPE, pues para reconocer ese dispositivo tan potente, tan comprometido por muchísimas personas, por muchísimos colectivos. Hablamos de, propiamente, lógicamente, de Autoridad Portuaria a través de su Policía Portuaria, de todo el equipo de explotación, pero luego Policía Nacional, Guardia Civil, todo lo que son los dispositivos de Protección Civil, Cruz Roja y un largo etcétera. Las propias navieras, su personal. Aquí hay un complicado puzzle que realmente es espectacular. Y estamos trabajando pues para reconocer que esta operación Paso del Estrecho está dentro del libro Guinness de los récords, porque no hay un parangón a nivel mundial y sobre todo también, vuelvo a repetir, que se esté desarrollando con esta fluidez y esta seguridad.
13: Y además estamos hablando de una operación que está consolidada, pero que se tiene que organizar prácticamente durante todo el año. Otras veces hemos hablado y me decía el presidente, bueno, es que ya terminando una, ya estamos empezando con la del año siguiente.
18: Sí, efectivamente. Y es importante sacar conclusiones. Nosotros insistimos mucho en la necesidad, no solo, por así decirlo, que la operación Paso del Estrecho sea una justificación, porque los volúmenes de tráfico que tenemos son durante todo el año. No solo del puerto en sí mismo, sino también del complejo industrial y el propio desarrollo de la vida de los ciudadanos. Esto realmente es un área metropolitana. Por tanto, necesitamos infraestructuras de accesibilidad, carreteras, y especialmente cuando hablamos de los puertos, hablamos de la duplicación de lo que es el tramo 340 entre Algeciras, Tarifa, Algeciras, que especialmente en la época de verano tenemos también muchísimos visitantes.
13: De eso vamos a hablar después, a las 14:48. Seguimos con usted, Gerardo. Gracias. 12:30.
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0: Tras una vida de trabajo, Juan José Mutilva y su mujer Carmen dedicaban la mayor parte de su tiempo libre a una de las actividades que más le gusta, que es navegar en su velero. El lugar escogido en esta ocasión era la costa griega. Ambos navegaban por el Mediterráneo rumbo a Pilos cuando Juan José resbaló y se cayó por la borda. Su mujer, en shock por lo que acababa de pasar, no supo reaccionar, reaccionó tarde cuando el velero ya se estaba alejando demasiado de su marido y lo perdió de vista. Esto ocurría el martes y a partir de ese momento comenzó una pesadilla que además se prolongó 72 horas. Sin cobertura ni manera de pedir ayuda, Carmen se encontró sola en un barco a la deriva que por las circunstancias no era capaz de manejar. No fue hasta el viernes cuando por fin consiguió comunicarse con un amigo de su marido, que fue quien dio la voz de alarma a las autoridades. Desde España se avisó a Italia y a Grecia, y el velero fue localizado con Carmen a bordo. Entonces la condujeron ya hasta el puerto y lo que pasó después te lo puedes imaginar, ¿eh? Pues incredulidad, nervios, incertidumbre, preocupación. Casi una semana después la familia desconoce qué medios mantiene movilizados Italia o Grecia para intentar localizar a Juan José. Sergio Mutilva es su hijo. Hola, Sergio, buenos días.
1: Buenos días.
0: Bueno, gracias por atendernos lo primero. Y bueno, lo segundo es saber cómo estáis, cómo está la familia y sobre todo cómo está tu madre.
1: Bueno, pues ahora me encuentro justamente en Atenas porque, bueno, hemos decidido la familia pues que mi madre, porque como está bastante mal, ayer la tuvo que atender un psicólogo y todas estas cosas, pues que regrese a España, sobre todo con su hermana, que es con la que más compañía y más ilusión le hace estar ahora. Uh-huh. Y nada más que llega a Madrid, ir a urgencias, que es lo que nos ha mandado el psicólogo que la vio ayer, para que le hagan una valoración. Y bueno, la familia estamos un poco, pues eso, con la incertidumbre de que no sabemos nada, de que sabemos todo lo que pasó, pero no tenemos conocimientos de si se está haciendo una buena labor, de que si lo lleva a Italia, de que si lo lleva a Grecia, las autoridades. Y bueno, tampoco el Ministerio del Interior tampoco se ha puesto en contacto con nosotros. Y eso, y no tenemos ninguna información de mi padre.
0: Es decir, que no sabéis nada en este momento, pero ni siquiera tampoco, o tenéis dudas de si realmente se está haciendo una búsqueda en condiciones, porque ¿de quién son las competencias? Pues, no sabes si son de Grecia o de Italia. ¿Por qué? ¿Dónde sucedió?
1: Claro, porque esto es una travesía que se empieza a hacer desde el lunes, que se supone que iban a llegar a 4 o 5 días, En Pilos, en Grecia. Sí. Entonces salen de Siracusa y el martes pues pasa todo esto y pues más o menos como a unas 150 millas de donde salen. Entonces todavía son es como tierras italianas, pero claro, el barco, el rescate que hacen a mi madre, el barco lo llevan a Grecia, a Pilos, y bueno, entonces ahí nos pusimos, bueno, ahí se pusieron con salvamento marítimo. Luego nos pasaron el teléfono de Siracusa para que hiciesen la labor. Y bueno, y pasados pues eso 2 días, 3 días, y no sabemos nada. Realmente la única información que tenemos es gracias a otros navegantes, porque ya habían estado aquí mis padres varias veces en Grecia, se movían tal. Entonces tenían amigos navegantes que ellos han intensificado un poco la búsqueda entre contactos, pero lo que es realmente las autoridades, sabemos nada, prácticamente nada. Sabemos que está activo el protocolo, pero que no nos han informado nada más. Y hemos llamado varias veces estos días y no nos han cogido el teléfono. La única que nos ha cogido el teléfono decía que no era como competencia suya, que era la que atendía el teléfono. Y se supone que ahora mismo lo llevan desde Nápoles y eso es lo que sabemos.
0: ¿Y las autoridades españolas tampoco os han apoyado en nada? ¿En el Ministerio de Exteriores tampoco se ha puesto en contacto con vosotros?
1: No. Es más, yo ahora mismo luego tengo el vuelo de regreso a España. ahora mismo me quería poner, pues eso, a llamar sobre todo al Ministerio del Interior y a ver si podemos que nos digan si se está haciendo una búsqueda, si o eso, ¿sabes? Porque la información también que nosotros habíamos recibido a través de otras fuentes es que en 24, 48 horas pues se suele dejar de hacer la búsqueda, y más cuando están en otro país. Entonces, pues realmente no sabemos qué labor se está haciendo.
0: Comprendo. Claro, es una situación súper estresante, agobiante para toda la familia, especialmente para tu madre, que en un primer momento además no se quería ir de allí, ¿verdad?, hasta que apareciera tu padre.
1: Sí, la verdad es que la mujer está en shock y bueno, eso, ella se aferra a la esperanza que todavía está, que todavía va a aparecer, que y bueno, pues es súper doloroso para ella y para todos el hecho de no saber nada.
0: Porque tus padres eran expertos navegantes, es decir, y esta ruta, como tú dices, sin embargo, por la zona lo habían hecho ya en sí, ocasiones anteriores.
1: Sí, esta ruta en concreto no sé si la hicieron, pero por al lado sí que sé que bueno, llevan desde el 2021, que se prejubilaron y bueno, y daban vueltas por el mundo siempre de mayo a octubre, más o menos, y luego en octubre pues volvían a Burgos a estar con nosotros. Y la verdad es que mi padre tiene muchos años de experiencia en navegación y bueno, pues ya. Siempre porque le ha gustado desde pequeñito.
0: Las condiciones de la mar tampoco eran malas, entiendo, lo que pasa es que bueno, fue un resbalón, es decir, que un accidente se puede tener en cualquier momento, por muy experto que seas, claro.
1: Eso es, no, la mar debía de estar bien, debía de ir todo, o sea, sin nada de riesgo climatológico ni nada de esas cosas.
0: Comprendo. Bueno, pues Sergio, ojalá tengáis noticias pronto, ojalá esa búsqueda realmente se esté haciendo a fondo y bueno, y que tengáis también algún tipo de apoyo a ser posible, y eso espero, de las autoridades españolas en esta situación y en vuestro caso, y bueno, que apoyes mucho a tu madre, que ya veo que la habéis conseguido convencer para que al menos vuelva de regreso a España. Sergio Mutilva, gracias por atendernos. Buenas tardes.
1: Gracias a vosotros.
0: Bueno, por cierto que según ha podido reconstruir, ¿no?, la familia, hablando obviamente con la madre de Sergio, de lo que ocurrió antes del accidente, al parecer Juan José acababa de pescar un atún de gran tamaño, se encontraba limpiándolo en cubierta y precisamente resbaló con la sangre del pescado, de este atún, y es lo que le hizo irse por la borda. Bueno, mientras se trata de esclarecer lo sucedido, claro, en cualquier caso es un tema en que todavía hay muchas preguntas sin respuesta, y entiendo que lo que Sergio y su familia buscan sobre todo pues es que esa búsqueda de su padre continúe, que se haga en condiciones, y el apoyo también de las autoridades españolas para todo lo que puedan necesitar.

0: Las 12:39, ahora menos en Canarias, escuchas Herrera en Cope, ya lo sabes. Vamos a hablar de trabajos especiales. Hay trabajos que conocemos perfectamente, ¿no? Más o menos. Sabemos que hace un arquitecto, un profesor, un policía. Pero hay otros, oye, que son mucho menos conocidos y que pueden cambiar por completo la vida de una persona. Hoy en Mentes en Acción tenemos a un trabajador, entre comillas, muy especial, porque tiene cuatro patas, un olfato prodigioso y puede que un trocito de bacon o salchicha resulta que sea su mejor premio, su mejor motivación, porque su trabajo puede ser algo tan importante como avisar a una persona de que está a punto de sufrir una crisis médica. Olaya Pérez, ¿qué tal? ¿Cómo estás?
1: ¿Qué tal, Pilar?
0: A ver, ¿qué nos traes hoy?
1: Pues mira, hoy quiero presentarte a una persona muy especial. Consigue convertir el olfato y el instinto de un perro en una auténtica herramienta de asistencia médica. Pues estos perretes son los perros de alerta médica, animales capaces de detectar cambios en el organismo de una persona y avisarla antes de que llegue una crisis. ¿Mm? Mira, para ponerte en contexto, en España hay alrededor de 500.000 personas con epilepsia y más de 5 millones con diabetes que necesitan ayuda diaria. Pues estos perretes, que no aprenden solos, pero están ahí cuando más los necesitamos. Entran en acción con nuestra invitada de hoy, Meritxell Arias, que es la fundadora de la Asociación de Acción Social DISCAN, que es una organización sin ánimo de lucro, donde actualmente pues forman a los 5 tipos de perros que existen ahora mismo. Son el perro guía de discapacidad visual, el perro de servicio de discapacidad física, de autismo para personas con el trastorno del espectro autista, y el perro de señal, bueno, de auditiva, y el que hoy queremos tratar, que es el perro de aviso, que trata enfermedades con ataques recurrentes, pues como hemos explicado, la epilepsia o la diabetes. ¿Qué tal, Meritxell? Buenas tardes, ¿cómo estás?
2: Hola, buenas tardes, muchas gracias por invitarme.
1: Nada, a ti, quería preguntarte, ¿qué es lo primero que le enseñas a un perro para convertirlo pues en un perro de alerta médica?
2: Bueno, lo primero que les enseñamos a los perros es a ser perros, que la gente se piensa que son robots muchas veces y no, lo primero y lo más primordial y lo más importante es que sean perros, y en este caso lo que hacemos es canalizar ese olfato maravilloso que tienen y esa capacidad de olfatear el mundo tan maravillosa que tienen los perros para dirigirla a avisar de una crisis específica, como has dicho muy bien, tanto en el caso de personas con hipoglucemias o personas con crisis epilépticas.
0: Pero Meritxell, ¿qué detecta exactamente el perro que nosotros los humanos no somos capaces de detectar? ¿Es, no sé, un olor, un cambio en el comportamiento, en la respiración?
2: Sí, es un componente, se llama componente orgánico volátil, un COOP. Nosotros normalmente lo emanamos, en el caso de la diabetes, cuando nos baja el azúcar, que comúnmente llamado la hipoglucemia que todos conocemos, nosotros emanamos isopreno, que es un COOP muy específico, que es lo que detecta el perro. Entonces, ¿qué hacemos para que el perro aprenda qué es eso lo que tiene que oler? Provocar esas bajadas, coger muestras de la persona usuaria que en este momento está teniendo o está emanando, tanto por el aliento como por el sudor, el isopreno, lo guardamos, lo congelamos y tenemos una muestra para 3 meses que nos dura en el congelador. Y con esas muestras tenemos que recopilar varias para no dejar al perro en mitad del entrenamiento, ¿no? Y a partir de ahí, pues se le enseña luego a extrapolar lo que es ese olor a la persona y luego al usuario.
1: Y Meritxell, ¿cómo reaccionan ante esta crisis exactamente? ¿Ladran, levantan la pata, rozan con el hocico a lo mejor la pierna de este usuario? También entiendo que les entrenas un poco en función pues de las necesidades y del contexto de cada usuario y qué necesitan.
2: Sí, eso depende mucho del usuario, porque por ejemplo, para la diabetes lo que nos piden mucho es sobre todo a la hora de dormir. Cuando ellos duermen es muy probable que les pueda bajar el azúcar y ellos no se dan cuenta, entonces el perro es importante que se pueda subir a la cama y lamer para despertar al usuario. Luego tenemos casos, por ejemplo, tenemos un caso de epilepsia en el que el perro lo que hace es avisar a los padres. de que le va a venir un ataque a un niño, en este caso es un niño, y entonces los padres son los que van a ocuparse de lo que tienen que ocuparse. Tengo que decir, si me permitís, que en el caso de la epilepsia, está estudiado y de hecho hasta el momento solo sabemos que los perros detectan en caso de crisis convulsivas, aunque nosotros en todas las crisis, tanto convulsivas como no convulsivas, emanamos mentona, que es lo que detecta el perro en este caso. Los estudios realizados hasta el momento, tanto con crisis convulsivas como con crisis no convulsivas, los perros solo han avisado en el caso de las crisis convulsivas, aunque en las dos emanamos la misma sustancia.
0: Comprendo. Pero ¿y con cuánto tiempo de antelación puede avisar en este caso, en cuanto a la crisis de epilepsia, a los padres del niño?
2: Hay casos que han avisado hasta 5 minutos.
0: O sea que
2: hasta 5 minutos antes.
0: Y avisar a los padres se refiere que, por ejemplo, si el perro está en la habitación del niño, con el niño acompañándole o durmiendo,
2: sí,
0: el perro sale.
2: Sí, en el comedor y la madre. Exacto. Y la imagínate que está en el comedor y la madre está haciendo la cocina.
0: Claro, claro.
2: O está en el baño, en cualquier sitio.
0: Sí.
2: Al final, lo que da el perro es un poco de tranquilidad a la familia. Y en el caso de que la persona sea autónoma, un poco más de autonomía a la persona, ¿no? También tenemos casos de que el perro avisa a la persona y esta persona ya se puede apoyar en la pared o sentarse en el suelo o
0: claro,
2: antes
0: claro.
2: de que venga el ataque.
1: O sea, que imagino que una persona con epilepsia tiene que... Un perro así supone vivir de otra manera. O sea, ¿realmente cambia algo en su día a día?
2: Sí, sí cambia. Cambia sobre todo su seguridad. Y cuando tú tienes seguridad, te cambia la autoestima, te cambia el humor, te cambia todo.
1: Uh-huh. Y exactamente.
2: Te cambia el miedo.
1: Sí, sí, sí, sobre todo eso. Y además, Meritxell, ¿cómo funciona exactamente este adiestramiento? Porque nos has explicado el tema de la glucosa en cuanto a la diabetes y en cuanto a la epilepsia. Así brevemente, ¿cómo trabajáis con ellos?
2: Porque el proceso es el mismo. O sea, el proceso es el mismo. Se cogen muestras. En el caso de la epilepsia sí que tienen que ser convulsivas, como he comentado, y tienen que darse mínimo 2 a la semana para que el perro luego las pueda detectar. Y se cogen muestras durante las crisis. Aquí sí que no, evidentemente no las podemos provocar. En una diabetes sí que podemos hacer una bajada controlada para coger muestras. En este caso no. Entonces, en este caso es muy importante que la familia, enseñarle a la familia a coger muestras mientras está teniendo la crisis para poder cogerlas, congelarlas y hacer todo el proceso.
0: Claro. Pero Meritxell, ¿son perros que vosotros en la asociación seleccionáis para luego ser adiestrados y mandar a las familias? ¿O el perro que tenemos en casa se puede adiestrar para esta función?
2: Depende.
0: Ajá.
2: Nosotros los que tenemos normalmente son perros que entrenamos nosotros y luego entregamos a la familia.
0: Comprendo.
2: Pero también tenemos casos en los que la propia familia o nos pide, mira, yo quiero tener al perro desde pequeño, pero lo quiero guiado. Entonces
0: claro.
2: Nosotros le ayudamos a seleccionar al perro, él lo tiene y vamos trabajando con la familia, con el perro en casa. También hay casos en los que tú tienes un perro y no funciona.
0: Sí,
2: igual
0: sí,
2: que
0: sí.
2: Nosotros podemos coger un perro y no funciona. Al perro le tiene que gustar para que funcione.
0: Lógico.
2: Y tenemos que pensar que nos tiene que ayudar hasta los 10, 11 años del perro, ¿no?
0: No,
2: entonces
0: me parece...
2: que tiene que ser algo que él disfrute y que
0: claro,
2: le guste.
0: Claro, claro, claro. Bueno, me parece un seguro de vida, nunca mejor dicho, ¿no? Para tantísimas personas. Meritxell Arias, directora y fundadora de la Asociación de Acción Social Discan, gracias.
2: Gracias a vosotras, muchas gracias.
0: Pues nada, una cosa más en la que nos ayudan los perros, que ya son un montón. Olaya Pérez, gracias.
1: A ti.
0: Mañana volvemos con Herrera en COPE, pero ya sabes, la información continúa enseguida con Mediodía COPE.
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16: ¿Qué tal? Buenos días. Ofrecían casas contenedor prefabricadas a un precio muy por debajo de lo que marca el mercado. La Guardia Civil está investigando a tres personas en Barcelona y Valencia por una red de estafa que ya ha captado víctimas en Sevilla y en La Coruña. Con anuncios falsos en internet y redes sociales se hacían con el importe de las reservas mediante plataformas de pago hasta que acababan cortando la comunicación con los presuntos compradores. La cuantía defraudada supera ya los 47.000 euros y los investigadores no descartan la aparición de nuevas víctimas. Pedro Gil, portavoz de la Guardia Civil, nos da algunos consejos para no caer en este tipo de engaños.
17: Desconfiar de ofertas demasiado buenas para ser verdad, especialmente si piden el pago por adelantado o cambian el método de pago. Antes de comprar, comprobar la empresa, la propia página web o sitios en redes sociales, opiniones de los usuarios, datos legales, forma de pago y política de devolución. Si carece de alguna de ellas, sospechar o dudar de su legalidad. Realizar siempre los pagos a través de transferencias, guardando siempre justificante de pago.
16: También en esta investigación han conseguido identificar a las mulas bancarias que eran encargadas de desviar los fondos hacia el extranjero a cambio de comisiones. Como te digo, todavía puede haber más víctimas. Y desactivado para este lunes el aviso amarillo por lluvias en la provincia, tanto en la Sierra Norte como en la Campiña. Todavía puede haber precipitaciones en algunos puntos, pero ya serán débiles en una jornada que arrancaba muy temprano con lluvias. Los cielos se irán despejando a medida que avance la jornada y por la tarde ya se esperan claros con temperaturas que seguirán siendo suaves durante toda la semana. Habrá noches frescas y máximas que en general no van a subir hoy de los 30 grados. Y precisamente antes de la llegada de las lluvias del otoño, en la capital ya se han limpiado más de 16.000 imbornales y 115 kilómetros de red de saneamiento. Se ha hecho durante julio y agosto. Emasesa ha realizado más de 500 actuaciones preventivas, tras la que pide colaboración ciudadana evitando el vertido inadecuado de materiales que puedan acabar obstruyendo las alcantarillas. Juan de la Rosa es delegado de Urbanismo.
18: En concreto, en julio actuamos sobre más de 10.000 imbornales y 68 kilómetros de red, mientras que en agosto hemos limpiado casi 6.000 imbornales y 47 kilómetros más. En total, hemos realizado 552 actuaciones preventivas con un objetivo claro: garantizar el correcto funcionamiento de la red de drenaje y minimizar posibles incidencias ante la llegada de las primeras lluvias del otoño.
16: Y también te cuento que casi 18.000 menores de la provincia de Sevilla se han beneficiado ya del Plan B, una iniciativa del Ministerio de Sanidad que concede hasta 100 euros al año para la compra de gafas y lentillas. La medida va dirigida a niños adolescentes de hasta 16 años con problemas de graduación para buscar el alivio en el bolsillo familiar. Francisco Toscano es subdelegado del Gobierno en Sevilla.
19: En la provincia de Sevilla hay ya 18.000 niños y niñas que se han beneficiado de esta ayuda y el programa está abierto hasta el 31 de diciembre de este año 2026. El Gobierno de España lo ha dotado con 75 millones de euros para que ningún niño se quede sin sus gafas ni sin sus lentillas. En definitiva, se trata de la adquisición de un nuevo derecho que permite a los niños y niñas mejorar su salud, pero también sus habilidades sociales, sus relaciones con sus iguales y, en definitiva, mejorar también sus éxitos en la escuela.
16: Bueno, la convocatoria va a estar abierta hasta el 31 de diciembre. Soy Laura Cascajosa, esto es Herrera en COPE Sevilla. Como todos los lunes, vamos a hacer ahora un repaso por el mundo taurino y, como no podía ser de otra manera, lo hacemos con nuestro querido cronista taurino, el que más sabe en esta casa de toros, que es Carlos Cribel. ¿Qué tal, Carlos? Bienvenido.
20: Hola, buenas tardes, Laura.
16: ¿Qué tal? Bueno, ¿cómo va? ¿Cómo ha ido esa feria de Málaga?
20: Bueno, pues ya finalizó, hemos estado allí viéndola en directo todo el tiempo. Ha sido una feria amable, uh-huh. una feria con muchos triunfos, una feria en la que ha habido facilidad para cortar trofeos y en la que yo destacaría tres noticias, ¿no? Uh-huh. Por un lado, que ha habido una buenísima corrida de Victorino Martín, una corrida extraordinaria en la que el torero local Fortes estuvo muy bien, un toro de nombre Borracho, fíjate qué nombre tenía el toro, pero que embistió muy derecho, no tenía ningún signo de borrachera. Y Forte estuvo muy bien con el toro. De hecho, a Forte lo han premiado con el galardón de la mejor faena de la Feria de Málaga. Uh-huh. Bueno, la otra noticia de Málaga ha sido el percance de Morante. Uh-huh. Siempre tiene que estar Morante en nuestras noticias, pero claro, es que es la realidad de lo que ocurre en los ruedos. Muchos lo pudieron ver en la corrida del sábado, donde fue cogido, fue volteado, pisoteado. Bueno, el toro le perdonó, porque de lo que ocurrió, que salió con una magulladura en la pierna y otra en la cabeza, uh-huh. y podía haber sido mucho más. Bueno, después de esa voltereta estuvo extraordinario, uh-huh. porque se puso en un sitio de muchísimo mérito, de muchísimo riesgo, y cuajó una excelente faena, que además fue premiada con una oreja, yo creo, con tantos rácanas, uh-huh. porque ahí sí que posiblemente tenían que haber salido los dos pañuelos. Y finalmente, pues, ya he hablado del torero local, Saúl Jiménez Forte, que ha toreado dos tardes y en las dos ha salido por la puerta grande. Ha habido otros triunfadores, David Miranda, Roca Rey, Emilio de Justo, también han salido por la puerta grande, pero han sido puertas grandes de un mérito menor, aunque estuvieron bien. Ya te he dicho al principio que la feria ha pecado, si se puede llamar de pecar, de cierto triunfalismo, uh-huh. de cierta concesiones de orejas fuera de lo habitual. Pero sobre todo hay una otra noticia importante y que conviene destacar. Ha ido mucha gente a los toros a Málaga.
16: Sí.
20: Se supone que en estas 9 corridas de toros, incluyendo la novillada y la de rejones, han pasado por la plaza cerca de 90.000 personas. Es una cifra media de unos 9.000 asistentes por corrida. Uh-huh. Y en las dos de Morante, la del jueves día 20 y la del sábado 22, se puso el no hay billetes, que ha sido la única, pero las entradas medias han sido muy altas, muy cercanas al lleno. Por tanto, conclusión.
16: Que no es habitual, Málaga, Carlos, en la Feria de Málaga, no es común que
20: no, se no llene. Es común, no, uh-huh. sí, es común. Lo que pasa es que, bueno, la cartelería ya hacía presagiar que en estas dos corridas eran las que se iba a poner no hay billete. Uh-huh. La conclusión es que Málaga tiene que reconsiderar un poco el futuro de su forma de estar en la plaza. Uh-huh. Los presidentes y el público tienen que contenerse un poco. Es verdad que aquí hay una polémica porque todas las plazas han bajado el nivel,
16: sí.
20: y Málaga no iba a ser menos. Pero a los que nos gustan mucho los toros y somos un tanto exigentes, uh-huh. pues nos gustaría que Málaga recuperase un nivel que tuvo ya en tiempo. Ya ha habido un tiempo pasado, eso sería otra historia, que Málaga tuvo un nivel. Pero a pesar de todo, buena feria, buena asistencia de público, buena corrida de Victorino, muy bien Fortes y Morante extraordinario y magullado, por cierto.
16: Eso, pero bueno, eso no le va a impedir, ¿no? Está bien, ¿no? No le va a impedir torear, ¿no?
20: Pues creo, fíjate, que hoy, ¿no? Claro, fíjate tú cómo son las cosas, que a pesar de los golpes, hay una crítica, se está hablando mucho sobre si la carrera de Morante se está llevando bien o no. No se olvide que Morante va a cumplir 47 años uh-huh. en octubre. Claro. Hombre, 47, yo los quisiera coger para mí, los 47 años, pero para ser torero es una edad respetable, ¿no?
16: Claro.
20: Y claro, cada golpe deja su huella en el cuerpo. Uh-huh. Morante está hoy en Cuenca, porque va a torear en Cuenca, va a torear hoy y torear miércoles, o sea, que ya ha viajado hasta Cuenca, donde va a ser acto de presencia, pero tiene por delante una semana muy compleja, y entre ellos, entre los contratos que tiene firmado uh-huh. y las responsabilidades que tiene, está la corrida de Bilbao, que sí. es una corrida enormemente bien presentada, o sea, que allí el reto es importante.
16: Claro.
20: Por tanto, el debate está abierto sobre si a Morante tendrían que dosificarle más su presencia en los ruedos.
16: Claro.
20: que descansara entre corrida y corrida. Pero bueno, ese es un tema que allá ellos, ¿no?
16: A los triunfadores siempre se les acaba exigiendo mucho. Nos quedamos sin tiempo, Carlos. Ya la semana que viene me cuentas del Festival de la Estrella.
20: Pues te cuento la semana que viene, que ya está rematado el cartel, el 4 de octubre será, y te lo cuento detalladamente la semana que viene.
16: Eso es. Pues muchísimas gracias, Carlos. Un abrazo.
20: Un saludo y un abrazo.
16: Pues así llegamos a la 1. 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

0: A las 12 en Canarias.
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0: ¿Qué tal? Muy buenas tardes. Aquí seguimos en Mediodía COPE en este lunes 24 de agosto. Ya, madre mía, cómo se va acabando el mes y poquito a poquito nos vamos todos poniendo en marcha, ¿eh? Despedimos el mes de agosto y no queda otra que empezar a pensar en el mes de septiembre. En fin, lo que digo, no hay más opción. Se ha puesto en marcha ya, por ejemplo, el gobierno, ¿eh? De hecho, estamos pendientes de ver qué sale de la reunión que Sanidad ha mantenido, está manteniendo en estos momentos con las comunidades autónomas para hablar del envío de vacunas a Ceuta, activar el mecanismo de solidaridad para enviar dosis, pues, de triple vírica, de varicela, de tétanos, de difteria, cuando entramos ya en la cuarta semana de la crisis que atraviesa esta ciudad española y que obliga a dar el mil por mil, ¿no? No queda otra, hacer tu trabajo habitual, atender a los migrantes que siguen en Ceuta y explicar la situación que atraviesa la ciudad para que todos aquellos que no estamos allí sepamos lo que está pasando en otra parte fundamental de nuestro país. ¿Esa es la agenda del presidente del gobierno? Bueno, pues no es la del doctor Julián Domínguez, que además de su trabajo en el hospital de Ceuta, se deja la bata para atender a migrantes cuando acaba su jornada y se levanta a las 6:30 de la mañana hoy para contar en Herrera en COPE cómo están y todo esto quitándose importancia.
3: Bueno, sí, pero vamos, que esta es la hora de levantarse y más en estas circunstancias que hay que echar todo lo que se pueda, ¿no? Por nuestra ciudad, por nuestros conciudadanos, ¿no? Yo creo que es la obligación de un funcionario como médico por el juramento hipocrático y también por el riesgo que tiene Ceuta por esta invasión de nuestra integridad territorial que hemos sufrido, sin duda ninguna.
0: Qué lección, ¿eh? Otra vez de aquellos que sin tener responsabilidad de la gestión se echan una parte del problema a la espalda, lo vimos en la Dana, lo hemos visto en los incendios, en el accidente de Adamuz, dar todo lo que se pueda por nuestros conciudadanos, como es obligación de un funcionario. Además de uno, le deben de retumbar estas palabras en la cabeza por lo que significan, por quien las dice y por quien no las practica. Porque más allá de la reunión de hoy para hablar del envío de vacunas, esta semana tenemos otra programada para hablar del reparto de menores migrantes. Mientras seguimos, sin saber la cifra exacta, y la ministra Elma Saiz ha hablado de más de 2.500 niños registrados, ¿eh? Tenemos también 8 comparecencias de ministros en el Congreso hasta el próximo lunes y un Consejo de Ministros mañana para aprobar, entre otras cosas, las medidas de apoyo económico a Ceuta 25 días después, 26 para ser exactos, que se cumplirán mañana. Y eso va a ser lo único, ese Consejo de Ministros, que haga Pedro Sánchez de momento que sepamos.
4: Menos visitas y más soluciones. Menos visitas.
0: A pesar de que en la ciudad por donde nos pasamos enseguida, por cierto, en Mediodía COPE, la situación de los migrantes es cada vez peor y la de los ceutíes también, a 2 semanas de que empiecen las clases, sin prácticamente información, con situaciones que no es que no mejoren, es que están peor que cuando se produjo la avalancha.
5: Creemos que es más que necesario, ahora que acaban de terminar las vacaciones, el señor presidente del gobierno y varios de sus ministros, que de verdad se tomen en serio lo que está pasando en Ceuta, porque la verdad es que la situación es crítica y va a haber un estallido social porque los vecinos ya no pueden más y, sinceramente, aquí no estamos viviendo los peores momentos de nuestra historia ahora mismo.
0: Acabas de escuchar a Melchor León aquí en COPE, vicepresidente primero de la Asamblea de Ceuta y es socialista, dato que debería ser lo de menos teniendo en cuenta de que es un servidor público defendiendo aquello que es problema de la gente a la que representa, ¿no? No está en Ferraz, son vecinos de Ceuta la gente que le importa. Bueno, pues cumplir con su deber puede costarle el puesto.
5: Lo dije desde el primer día, en plan, no hace falta que me den de plazo hasta el 4 de septiembre para contestar, porque no tengo que contestar nada, puesto que yo no he hecho nada malo, simplemente estoy contando la verdad de lo que está pasando en mi tierra, lo seguiré contando y no tengo que contestar a nadie una carta porque me parece que es un insulto hacia mi inteligencia y a la de los ceutíes, que porque contemos la verdad nos quieran abrir un expediente y expulsarnos del partido.
0: Al final uno tiene la sensación de que es todo al revés, ¿no? Funciona al revés, el presidente del gobierno desaparecido, mientras aquellos que están al pie del cañón dan, como decíamos, el mil por mil, y viviendo en un país en el que el partido que tiene el poder castiga a sus representantes, a los suyos, por hacer su trabajo, que es básicamente escuchar y atender a aquellos españoles que están sufriendo.
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0: Más noticias que te cuento en titulares con Sofía Carrillo. Sofía, buenas tardes.
6: ¿Qué tal? Buenas tardes, Ángela.
0: Empezando por David Sánchez.
6: El hermano del presidente del gobierno ha pedido a la Audiencia de Badajoz que se elimine de la sentencia que le condena a 9 años de inhabilitación el párrafo en el que se le acusa de conocer el puesto de coordinación creado para él. La petición se llevará solo como recurso de alzada.
0: Virus del Nilo.
6: Un nuevo caso eleva a 52 el número de afectados en Andalucía, 4 de ellos ingresados. Así lo ha confirmado la Junta de Andalucía con un nuevo positivo leve en Güevar del Aljaraf, en Sevilla. Este municipio se incorpora a la lista de los 14 pueblos en los que ya hay contagios. Suman ya 26 en alerta.
0: Ojo a las alertas por lluvia, Sofía.
6: En el norte y en el este peninsular tenemos aviso naranja por tormentas en Cataluña, Aragón y Navarra, y bajan las temperaturas prácticamente en todas las comunidades autónomas. El cielo solamente estará despejado en el sureste y en algunos puntos del centro.
0: Y Ayuntamiento de Almonte
6: ha cifrado en 1.400.000 personas la mayor peregrinación registrada en España, el número de peregrinos que participaron la pasada semana en el traslado de la Virgen del Rocío desde su santuario hasta la parroquia de la Asunción de Almonte.
0: Y en el deporte, Santi Duque, buenas tardes.
7: ¿Qué tal, Ángela? Buenas tardes.
0: El Real Madrid ya prepara su estreno liguero en el Bernabéu.
7: Sí, tras su sufrida victoria el sábado ante el Español, los blancos ya se ejercitan con la mirada puesta en ese partido del miércoles, Miguel Ángel Díaz.
8: Primero de los dos entrenamientos antes del partido ante la Real, Aurelien Tchouaméni parece que ha superado sus molestias musculares. El francés ha completado el entrenamiento y apunta al menos a estar mañana en la convocatoria. Mourinho tendrá 6 bajas, hoy va a ser presentado Marc Cucurella.
7: Gracias, Miguel Ángel. Recuerden que hoy se cierra la segunda jornada con 2 partidos. A las 7:30 los Osasuna se medirá al Levante y a las 9:30 el Málaga se enfrentará al Deportivo de A Coruña. Y 2 partidos también pondrán el broche al capítulo número 2 en la Liga Hypermotion. A las 7, Celta Fortuna Andorra y a las 9:30 Granada Mallorca. Y en ciclismo, en apenas 3 minutos, arranca la tercera etapa de la Vuelta a España con un recorrido de 174 kilómetros entre Croissant y Odd, con el primer final abierto de la carrera.
0: Gracias, Santi. Sigues en Mediodía COPE.
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9: Hola, ¿qué tal? Muy buenas tardes. Bienvenidos a los deportes en COPE más Sevilla. Ya saben que desde el lunes de la semana pasada hemos recobrado nuestro habitual horario entre 1 y 6, 7 minutos

0: Cierto, mercado de fichajes. El mercado cierra el próximo lunes. Dentro de una semana, en la medianoche, como es habitual, se cerrará el mercado de fichajes con cosas todavía por hacer, tanto en el Betis como en el Sevilla. Esto no para. La Liga sigue con partidos esta noche para completar la segunda jornada, esta tarde-noche. Se juega el Osasuna Levante y el Málaga Depor y se cierra la segunda jornada. Y venimos de una gran segunda jornada para los equipos sevillanos. El Betis en su estreno el viernes ganó 1-0 a un rival directo en su pelea en la Liga, que es Europa. Ganó 1-0 a la Real Sociedad con un gran gol de Riquelme. Y el Sevilla ganó 1-3 en San Mamés al Athletic Club de Bilbao y firma un arranque inesperado de Liga, pero un arranque brillante. Dos partidos, dos victorias, 6 puntos... para el equipo de Luis García Plaza. Lo vamos a analizar enseguida. Pero como esto no para, insistimos. Hoy se cierra la segunda jornada. De la primera jornada todavía quedan 8 equipos por jugar. Van a jugar entre el martes, el miércoles y el jueves. Y atención porque mañana juega el Betis. Recupera su partido de la primera jornada ante el Valencia en Mestalla, 9 de la noche, Valencia-Betis. El miércoles jugarán el Real Madrid y la Real Sociedad. El jueves Celta Osasuna y Barça Athletic Club de Bilbao y por tanto el jueves ya estará todo ordenadito, como nos gusta a todos, con todos los equipos, con sus 2 primeros partidos ya disputados. Y ya el fin de semana, a partir del viernes, se iniciará la tercera jornada de Liga. Está por ahí para acompañarme en este Deportes Cope Sevilla de hoy, lunes 24 de agosto, Víctor Fernández. Hola Víctor, ¿qué tal? Muy buenas.
1: Hola Oliva, ¿qué tal? Muy buenas.
0: Está también en la producción Fernando Parra, que ha estado pendiente de un montón de detalles. Hola Fernando, ¿qué tal? Muy buenas.
2: ¿Qué tal Oliva? Buenas tardes.
0: Aquí estamos para contarles la actualidad de este día, de esta jornada de lunes, insistimos, con fútbol y mercado. Y una rueda de prensa de hace tan solo unos minutos de Manuel Pellegrini en la previa del Valencia-Betis de mañana, interesantísima. Por aquello de ir con un titular que es muy periodístico, digamos que el titular es que Pellegrini aprieta para que en esta última semana los dirigentes cierren los fichajes de nivel que lógicamente hagan que la plantilla sea mucho más competitiva y fiable para la temporada que viene con Liga y Liga de Campeones. Por cierto, el jueves a las 6 de la tarde, jueves de esta semana, ya el Betis va a conocer en la Champions sus 8 rivales de la fase de grupo. E insisto, Pellegrini aprieta y, por ejemplo, deja 2 titulares muy rápidos. El primero tiene que ver con su prioridad. El plan del Betis está muy claro. Pasa por intentar firmar de aquí al lunes a Sofian Amrabat y a Dani Ceballos. Y ya veremos si algún jugador más. Pero cuando le preguntan al entrenador, ¿su prioridad es un medio centro defensivo? Dice esto.
3: Sí, en términos generales sí, ya con la llegada de Tuavi Parrot ya tenemos el segundo delantero, necesitamos sin lugar a dudas un medio defensivo y es prioritario en este momento.
0: Prioridad al medio centro defensivo. Ya saben que Manuel Pellegrini no es de hablar de nombres propios, pero ay, cuando le han preguntado por Amrabat, luego lo vamos a escuchar, porque sí ha hablado y se ha referido al perfil concreto de Sofian Amrabat. Por eso digo que va a resultar muy interesante analizar la rueda de prensa. Novedad para mañana, Parrot está en la convocatoria, lo confirma Pellegrini.
3: Bueno, todo ya venía con la pretemporada hecha, venía trabajando mucho tiempo, así que se integró con nosotros ya un día antes del partido anterior. Alcanzó a trabajar ahora estos días y está la lista citada porque está preparado para jugar. Es un jugador que tiene un desafío importante, dar un salto más en su carrera, tiene muchas condiciones como para hacerlo, es potente, tiene gol, así que ojalá sea un refuerzo importante para tener no solamente en el cucho el número 9, sino que él también pueda tener una participación importante, porque son muchos los partidos a jugar.
0: Por tanto, Troy Parrot en la convocatoria de un Betis que se marcha esta tarde para Valencia, no está Adde todavía, y difícilmente estará para el siguiente partido, que de nuevo es en Valencia el sábado ante el Levante, ha dicho Pellegrini. En un caso parecido está, por ejemplo, Morante, sigue fuera Aitor Rival, sigue fuera Gonzalo Petit y Lo Celso. Sobre Lo Celso, ni tan siquiera Pellegrini se atreve a dar un periodo para regresar. El caso Lo Celso luego lo vamos a ampliar y vamos a escuchar que ha dicho también el entrenador, va a ser enseguida. ¿Te esperabas, Víctor Fernández,

0: 2 de 2, 6 de 6 del Sevilla en esta puesta en escena de la Liga 26-27?
1: Yo creo que no, ¿no? Creo que nadie, ¿no?
0: Posiblemente nadie.
1: Creo que nadie, ¿no? Creo que nadie. De todas formas, viendo el primer partido contra el Rayo, algunos amigos que te preguntan, digo, bueno, no soy tan pesimista en Bilbao. Creo que el equipo, que ahora lo vamos a analizar, tiene algunas cuestiones, pero creo que 2 de 2 con el equipo que tiene unas carencias tremendas, con cómo arrancó frente al Rayo Vallecano, creo que nadie esperaba este 2 de 2 y sobre todo la buena imagen, sí, buena imagen que dio el equipo el otro día en San Mamés. Ahora vamos a analizar el partido, Oliva, y esos 20, los últimos 20 minutos, porque hay alguno que no está contento. Claro que sufrió en los últimos 20 minutos del Sevilla, pero sin tampoco sufrir o encadenar muchas acciones de peligro en contra. Pero claro, ¿qué quieren ustedes, no? ¿Qué quieren ustedes, no?
0: Sí, con el equipo, que es un equipo todavía cogido con alfileres, sí, con sus limitaciones, claro. Creo que dentro de esas limitaciones tuvo el brillo, ¿no? El brillo de un triunfo que nunca es fácil en un escenario como San Mamés. Luego lo vamos a analizar también, sí. Pero Víctor, antes o hace un instante hemos escuchado a Pellegrini apretar en la sala de prensa, hablar de prioridad, medio centro por delante, incluso, por ejemplo, de Ceballos. El plan de mercado del Sevilla en la semana que resta, ¿te atreves a dar un número de movimientos? Por ejemplo, ¿de fichajes cuántos crees que pueden llegar? ¿Mínimo?
1: Bueno, mínimo. Además, hay un argumento básico que lo dijo el otro día Luis García Plaza, ¿no? Es que ya no solo una cuestión de calidad, es que le faltan jugadores de cantidad. Estamos viendo cómo el chaval Nico Guillén le pasa por encima de momento la categoría. A Miguel Sierra también le cuesta. Está jugando con muchos canteranos. Y mínimo, un delantero viene y un centrocampista. Mínimo, ¿eh? Pero yo creo que a ver qué ocurre con Vargas, sí. Que están negociando su salida al Olympiacos. Ese tema todavía no eleve nada definitivo, porque la famosa oferta formal por escrito todavía no ha llegado, pero están en ello. Y a ver qué ocurre con Agumé, por ejemplo, ¿no? Jugador que está en el mercado, si hay alguna salida más. Creo que el próximo en salir va a ser Cardoso, pero bueno, es un descarte. Y yo creo que mínimo dos, pero yo me atrevería a decir que a este equipo le hacen falta tres o cuatro jugadores más, ¿eh?
0: Sí, los movimientos hasta el momento eran de 15 salidas y 8 fichajes, si no me bailan mucho los movimientos de mercado del Sevilla, pero pueden ser hasta 18, 17 o 18 y hasta prácticamente 10 fichajes en una auténtica revolución absoluta, ¿no?
1: Sí. Las cuentas, Oliva, luego las analizamos. Pero, sí, pero las cuentas, un delantero, claro, tiene dos.
0: El centro, ¿no?
1: Un delantero, sin lugar a dudas. Y otro centrocampista, ¿no? Vimos que el otro día en Bilbao faltaba un centrocampista. Dicen, un centrocampista creativo. Eso es muy complicado, ¿no? Un centrocampista creativo que coja la pelota, que se dé media vuelta. En principio, Guridi iba a estar para eso. Pero un centrocampista y un delantero, porque cuentan con Eyuke, que iba a salir. Ahora voy a explicar lo de Eyuke, ¿no? Porque ahora todo el mundo dice que era una barbaridad que Eyuke saliera, ¿no? Y hace dos semanas aplaudían la salida de Eyuke. Vamos a intentar aclarar un poco y analizar bien las situaciones, pero este Eyuke le sirve al Sevilla en algunas cuestiones, y después Alfon, ¿no? Alfon, sí. En el club entienden que se va a reincorporar y no tiene por qué estar cayendo en lesiones tras lesiones. Uh-huh. Esos dos jugadores serían los jugadores de banda. Más el delantero, más el centrocampista. En principio, eso como mínimo, ¿eh?
0: Serían los planes del Sevilla de aquí al próximo lunes de mercado. Mañana, por cierto, es la presentación de Robbie Ur y de Cochorasvili. Tendremos la posibilidad de preguntarle también a ese hombre que se ha puesto de moda, ¿no?
1: Jin. Sí, se ha puesto de moda.
0: José Ignacio Navarro, ¿no?
1: Sí, señor.
0: Por lo que de momento está aportando, de serenidad, de coherencia a la hora de hacer un equipo competitivo con los problemas económicos que el Sevilla sigue teniendo, pero ha sido capaz de dar un montón de salidas de jugadores que eran inservibles y también de ir montando poco a poco una estructura de equipo, pero le faltan cosas por rematar al Sevilla indiscutiblemente en esta semana de mercado que tiene por delante. Cochorasvili ya viajó a Bilbao, Fernando Parra estuvo en el banquillo, evidentemente no jugó porque no tenía ni un solo entrenamiento, había llegado el viernes, reconocimiento médico, se montó en el avión, jugador que conoce muy bien el fútbol español, no en vano, este chaval tiene 27 años y llegó a España desde Georgia con 18 años. para jugar en el Peralada, en Segunda División B. Luego fue al Levante a la cantera, al Castellón un año cedido. Y luego de Levante se marcha traspasado al Sporting de Lisboa. Es decir, conoce bien el idioma, conoce bien el país, la Liga Española la conoce muy bien. Y la gran pregunta aquí, y luego vamos con algún detalle que también aportará Víctor al respecto, Fernando Parra, y la gran pregunta, en una entrevista que han concedido los medios de comunicación, ¿el jugador está ya? O sea, ¿está para competir? ¿Viene a hacer buena pretemporada? Por ejemplo, ¿se apunta ya para el sábado, para el partido ante el Atlético de Madrid?
2: Pues sí, sí, la verdad que está deseando jugar y lo ha dejado claro, como tú bien dices, en los medios oficiales del club.
3: Yo me encantaría, yo ayer ya le dije, yo creo que era 3-0, le digo a Cristian, a Pedro, si tenéis posibilidad, yo estoy preparado para salir, para morder, para lo que sea, para jugar. Y bueno, cuando nos meten el gol, pues no era el momento, cierto, pero a seguir trabajando, y estoy aquí para prepararme y estar listo para el siguiente partido, y ojalá que se dé esa oportunidad y yo estoy preparado.
0: Este jugador me da la impresión, Víctor, luego iremos con más detalles, viene para posiblemente ser titular, ¿eh?
1: Pues seguro.
0: Ser, titular en el seguro. Centro del campo de, sí. del Sevilla. No es seguro. Un pivote defensivo, que es lo que tú decías que ahora está buscando la dirección deportiva. No es el 5 puro donde juega Gumé, pero como volante, cerquita del medio centro, para trasladar la pelota y tenerla un poquito, que eso adoleció el Sevilla, por ejemplo, el sábado en San Mamés, con superioridad numérica, era incapaz de tener la pelota. Este jugador en ese perfil sí que nos encaja, ¿no? Y que posiblemente el sábado tenga minutos, pues yo estoy convencido. De inicio, ya veremos, pero que va a jugar ya el sábado unos minutos seguro, ¿no?
1: Bueno, seguro.
0: Además, es petición expresa de Luis García.
1: Sí, ya.
0: Que
1: ya,
0: lo conoce su etapa en el Levante, de la cantera del Levante, o sea, lo conoce perfectamente.
1: Que tenía un problema numérico, porque tiene a Gumé, tiene a Guridi y no tiene más, ¿no? Tiene a Cocholas Billy ahora. Y hace falta otro centrocampista, ¿no? Es evidente que hace falta otro centrocampista. El otro día tuvo que quitar a Guridi. A Guridi lo quitó por la cartulina amarilla, es evidente.
0: Sí.
1: Y se quedó ahí un poquito el equipo descuadrado, ¿no? Pues salió el chaval Nico Guillén, al que habrá que ir metiéndolo poco a poco, porque de momento la categoría le está costando, ¿no?
0: Enseguida estamos con detalles de estos dos primeros partidos del Sevilla, sobre todo el del sábado en San Mamés, y lo que está por venir de mercado del equipo que dirige Luis García Plaza. Luis García Plaza, dos partidos, dos victorias. Luego te voy a preguntar por la nota para el entrenador, sí, claro. En este arranque
1: ¿Hoy hay notas?
0: De temporada. ¿Usted quiere que haya notas?
1: ¿Usted
0: las trae preparadas?
1: ¿Usted es director del programa? ¿La tengo en la cabeza?
0: Sí, luego si te parece doy yo también las del Betis, ante la ausencia de Andrés Ocaña, que no tenía
1: que
0: otro periodo
1: hoy,
0: para vacacionar que con la Liga empezada.
1: Increíble.
0: Pero bueno, mañana estará en Valencia para contarnos el partido Valencia-Betis, no se preocupen, pero ha decidido el señor ausentarse en esta semana clave y fundamental, con sorteo de Liga de Campeones, con partido de mañana Valencia-Betis. Bueno, Andrés Ocaña, en cualquier caso, como gran profesional, estará mañana para contarnos el partido, el miércoles lo estará para analizar también, y estará muy, muy pendiente de ese sorteo de la Liga de Campeones del jueves a las 6 de la tarde. Bueno, vamos con todo esto, con Alberto Ceballos en la parte técnica, haciendo de que esto suene así de bien en Deportes Cope Sevilla, hasta las 2 en punto de la tarde. Enseguida estamos con todo lo que tenemos por delante, movimientos de mercado, de fichajes, y de entrada vamos enseguida ya a escuchar a Manuel Pellegrini. Interesantísima rueda de prensa del técnico del Betis en la previa del Valencia-Betis de mañana a 9 de la noche en Mestalla.
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0: La 1 de la tarde, 24 minutos. Mañana estará aquí Andrés Ocaña y todo el equipo de Deportes COPE con el partido Valencia-Betis, del que nos vamos a ocupar enseguida, y de la rueda de prensa de Manuel Pellegrini. Pero antes de nada, nos van a permitir que le mandemos, querido Víctor, un abrazo enorme a la familia Chazarri Egea, y a nuestro querido Miguel Ángel Chazarri, a sus hermanos, a Juan Carlos, a Alejandro, a su hermana, a todos, a toda la familia que están pasando por el duro momento de haber perdido a uno de sus hermanos, a
1: Eduardo.
0: A Edu. Así que le mandamos, Víctor, en nombre de todo el equipo de Deportes COPE Sevilla, al querido Miguel Ángel Chazarri y a toda la familia, un abrazo muy fuerte y mucho ánimo después del fallecimiento de Edu, al que conocíamos todos perfectamente, sí, y que nos ha dejado en las últimas horas. Víctor.
1: Sí, poco más se puede decir, que descanse en paz y, en fin, es un drama porque conocemos a la familia desde hace 30 años y a Eduardo, un clásico, los viajes del Sevilla, y en fin, que Dios lo reciba en paz, es lo único que podemos decir.
0: Que así sea. Vamos con la actualidad del deporte, vamos a retomar el pulso de lo que tenemos por delante, que es una semana muy entretenida, ¿eh? O sea, no pierdan la radio, o sea, estén conectados a la COPE a nivel local y nacional, porque esto no va a parar en toda la semana. Fútbol hoy, se completa la jornada de Liga número 2 con un Málaga Depor esta noche, también se juega antes el Osasuna Levante, y luego se completa la primera jornada entre el martes y el jueves, y mañana salta a escena el Betis en Valencia. Novedades deportivas, esto es un clásico por delante, antes de ir con la rueda de prensa de Pellegrini, para no perder viejas costumbres, que creo que siempre es interesante. Bajas y altas, ¿no? Bueno, alta la de Troy Parrott, la del delantero irlandés, que llegó el fin de semana, no estuvo en la primera convocatoria del viernes ante la Real Sociedad, sí en el estadio, y que ya está disponible. En principio no parece que vaya a ser titular, pero la gran novedad es Troy Parrott. No está Adde, insistimos que posiblemente tampoco para el partido ante el Levante, y tampoco de momento están Petit, Moranta y Torre Rival, y los Chelsea no tienen ni fecha de vuelta, porque de Adde, por ejemplo, te cuentan que a lo mejor, si las sensaciones son buenas, lo mismo se apunta a la convocatoria del sábado en Valencia, de nuevo el Betis jugando, en este caso frente al Levante. Pero de los Chelsea, de momento no hay noticias sobre qué lesión muscular y qué tiempo tiene Giovanni Lo Celso, un jugador que, salvo sorpresa, se va a quedar en la plantilla y que protagoniza un caso absolutamente extrañísimo. Jugador que viene de vacaciones y viene lesionado. Extrañísimo. Con un salario descomunal, pero que realmente uno escucha el discurso del entrenador, y ahora enseguida lo vamos a escuchar, sobre Lo Celso, y no es que aprieta a Lo Celso Pellegrini, ni que realmente converse con él o con el club para buscarle una salida. Le vale. Pellegrini es de los que dicen, bueno, en la plantilla Mientras más jugadores, mejor. Si son buenos, como lo es también los Chelsea, mejor. Pero eso choca también un poco con la idea del club. Que en todos esos jugadores que hay ahí acumulados hay fichas muy importantes y los Chelsea es una de las fichas principales y el rendimiento deportivo es muy bajito. Y si quiere hacerle hueco Pellegrini a Dani Ceballos, tiene que salir algún jugador importante, ¿eh? Tiene que haber alguna salida relativamente importante. Y la que menos daño haría deportivamente, sin duda, es la de Giovanni Lo Celso. Pero ya que hablamos de Dani Ceballos, vamos a escuchar esto, Víctor, ¿sí? Oyentes de COPE más Sevilla, hablar al entrenador sobre el pivote defensivo que quiere. Da la impresión, y ahora lo analizamos, Víctor, que para Pellegrini, por delante de Ceballos, antes, tráiganle al mediocentro, ¿eh? Tráiganle a un pivote defensivo antes de atacar el fichaje de Dani Ceballos. Y así habla del mediocentro. Y ahora lo analizamos, Víctor. Así habla Pellegrini sobre características y el jugador que necesita y que cree que es absolutamente prioritario ya para la plantilla.
13: Bueno, más que defensivo, en posicional, porque tenemos muchos de campistas de ida y vuelta, en posicional es que donde se mantenga en esa posición. Uno siempre como técnico, y además jugando en la Champions League, siempre quisiera tener la mejor plantilla que se pudiera disponer, porque la competencia es muy alta, la liga no se puede dejar de lado, sabemos las limitancias económicas, así que estamos esperando cómo evolucionan estos días para al final para ver hasta dónde pudimos llegar.
0: Apurando para ver hasta dónde se puede llegar, pero tiene claro que necesita ese pivote defensivo, y lo escuchamos en la portada de este programa.
1: ¿Quieran Rabat?
0: Sí, que quieran Rabat. Anrabat por delante de Ceballos. Sí. Hombre, si le dan a Ceballos, encantado. Pero es verdad algo que dice el entrenador. Por delante tiene, para jugadores de ida y vuelta, volante, centrocampista y media punta, tiene a Marroca, que no deja de ser un jugador pivote, pero no posicional del todo. Facundo Bernal tampoco es un pivote al uso. Tiene ya más adelantado a Fornals, a Isco. Si viene a Dani Ceballos, tiene a Fidalgo también, ¿eh? Ni un solo minuto Fidalgo en el partido, por cierto, del estreno del viernes ante la Real Sociedad. Pero esa impresión da, Víctor, que por delante de Ceballos, primero fírmenme a Anrabat.
1: Anrabat sí, lo quiere, ser. Está claro.
0: Sí, lo quiere.
1: Llevamos diciéndolo todo el verano y quiere ese pivote estático, ¿no? Lo acaba de decir. Y lo extraño es lo de Dani Ceballos, ¿no? Dani Ceballos, yo creo que si Dani Ceballos no está aquí es porque el Betis no tiene límite salarial, ¿no? Es evidente, ¿no?
0: Claro, porque necesita esa salida de la que hablábamos, ¿no?
1: Claro, yo creo que es una cuestión de límite salarial y Ceballos, que está dando vuelta por su pueblo a estas alturas de agosto, sí, si no le ha dicho el Betis que aguante, no tendría sentido, ¿no? Ceballos no va a tirar a su carrera, ¿no?
0: Claro.
1: O sea, es una cuestión de pero grullo, ¿no?
0: Se va a dar, pero que el Betis necesita encaje económico, salvo, también puede ocurrir otra cosa, que no salga nadie de los importantes con salario alto y el clásico Tebas abriendo la mano, no solo al Betis, a todos los clubes el último día de mercado para poder inscribir a Dani Ceballos y la nueva ficha que va a tener. Pero no, entiendo que llegados al 24 de agosto, si Ceballos anda en Utrera entrenándose en solitario, será porque tiene, digamos, la palabra del Betis de que lo van a firmar.
1: Simplemente,
0: yo eso lo doy por hecho también.
1: Es simplemente aplicar, las gargantas profundas indican eso, pero es simplemente aplicar el sentido común, ¿no? Un jugador que viene del Madrid, que no... A ver qué hace Ceballos, le queda un recorrido, no sabemos, ¿no?, cuánto tiempo, pero le queda un recorrido interesante, ¿no? Ceballos no está para retirarse, ¿no? Día 24 de agosto tendrá ofertas, ¿no? Tendrá historias que aceptar, ¿no? Tendrá, y si no las acepta, será porque tendrá la promesa del Betis de que aguante, ¿no? Supongo, ¿no?, que será que irán por ahí los tiros, ¿no?
0: Sí. La hoja de ruta del Betis, a falta de que pueda haber alguna salida ahora mismo no esperada de alguna oferta o algún jugador, ahora parece que lo de Pablo García del Hull City, a mí me contaban esta mañana que da la sensación que a veces se acelera y a veces se enfría por completo. El jugador incluso protagonizó en el partido del viernes.
1: Se despidió, ¿no? Sí,
0: la viste por la tele también, sí, Víctor, sí, la vimos, claro, en el campo y daba la impresión que Pablo García se estaba despidiendo de la grada, literal.
1: Totalmente.
0: Y luego el club rápidamente también quiso aclarar que el asunto no estaba tan adelantado como hacía deducía uno de esa imagen, que era, oye, este jugador se está despidiendo, ¿no?, Pablo García de la grada, ¿no? Y enfriaban un tanto el asunto, pero la imagen que protagonizó Pablo García es que hasta aquí he llegado, ¿no? Sí. Al menos lo que se vio el viernes.
1: Sí, yo comparto la opinión de Andrés, ¿no? Que por esas cantidades que se están hablando, no, al Betis no le interesa desprenderse de un jugador que, por ejemplo, el otro día tuvo una buena actuación, ¿no? Y le metió chispa al equipo. No veo tampoco la salida fácil de Pablo García, pero es evidente Es evidente que el entrenador está pidiendo a Anrabat, lo está pidiendo, y a ver qué ocurre con Dani Ceballos. Eso de momento, de momento. Y si entramos en profundidad, yo creo que al equipo le hace falta un central.
0: Bueno, eso es un análisis que ahora podemos hacer perfectamente sobre qué necesita este equipo, pero yo comparto la idea de que defensivamente, se vio en el tramo final del partido ante la Real Sociedad, el Betis fue mejor que la Real en el cómputo global del partido. Sin embargo, la falta de consistencia, de dureza física y defensiva del equipo en el último tramo hizo que la Real también dispusiese de dos ocasiones muy claras de gol para haber incluso empatado el partido. ¿Qué suele decir Pellegrini cuando le preguntan por nombres propios y jugadores que no tiene la plantilla? Que no habla, ¿no?
1: Exactamente.
0: Suele decir eso, ¿no?
1: Sí, sí, sí.
0: Que no habla de los que no están.
1: Que no habla de los que no están. Y que hay que centrarse en los jugadores que tiene ahora mismo en el entrenamiento.
0: Pues le pregunta al intrépido Gonzalo Tortosa.
1: ¿Qué me dices?
0: Por Anrabat. ¿Qué me dices? Y si es
13: bueno,
0: una
13: opción. Bueno, más defensivo en posicional, porque tenemos muchos de campistas de ida y vuelta, en posicionales que se mantengan en esa posición. Uno siempre como técnico, y además jugando en la Champions League, siempre quisiera tener la mejor plantilla que se pudiera disponer, porque la competencia es muy alta, la liga no se puede dejar de lado, sabemos las limitancias económicas, así que estamos esperando cómo evoluciona estos días para al final para ver hasta dónde pudimos llegar.
0: Sí, y está titulado igual, entiendo, Alberto, así que ahora recupero el sonido exacto sobre Anrabat. Lo vamos a recuperar enseguida porque le pregunta y esta es la respuesta sobre el mediocentro posicional, pero ahora enseguida vamos a retomar el asunto de Anrabat y que el entrenador, lógicamente, además Pellegrini es de los que el mercado para los hombres de fútbol, a él le gusta jugadores hechos y si encima ya conocen el club y su mecanismo y su forma de entrenar y de gestionar, lo prefiere Pellegrini, hombre.
1: Sí, sí,
0: Pellegrini es muy dado a que haya vuelta de jugadores, a que vuelvan jugadores en segundas etapas. No le importa. Y no le importa tener a Anrabat porque entiende que ya conoce el asunto, ¿no?
1: Él sabe que la temporada, él insiste, ¿no? La liga, no podemos dejar la liga porque la Champions te va a exigir, ¿no? El Betis tiene una asignatura pendiente en Europa. El Betis no puede permitirse tampoco pasar por la Champions como en Europa, que se la ha jugado en los últimos años, una competición mucho más dura. Y él insiste en la Liga, por eso quiere un jugador como Anrabat, ¿no? Que, hombre, le metes al Betis a Anrabat, refuerza el centro del campo, ¿no? De forma importante, ¿no? O sea que, y a ver qué ocurre, por ejemplo, también estaba repasando aquí con De Osa, ¿no? A ver qué pasa con De Osa. De Osa está, no está, va a salir, no va a salir. En fin, De Osa que tercer delantero. En fin, creo que en el Betis van a pasar cosas también esta semana, ¿eh?
0: Sí, el asunto de Osa es un asunto ahora mismo absolutamente paralizado. O sea, en el club eran tremendamente optimistas a principios de mercado y de hecho hubo ciertos movimientos y clubes que preguntaron por De Osa, pero ahora mismo tiene la papeleta de un jugador con ficha alta, con un desembolso económico la pasada temporada de 12-13 millones de euros, muy alto, y sin embargo el encaje es prácticamente nulo, ¿no? Porque con Parrot más el Cucho Hernández, las apariciones de Osa van a ser, me da la impresión, ¿eh? Van a ser mínimas, aunque el otro día le dio un ratito ayer en los últimos minutos, aunque estuvo tremendamente desafortunado, por cierto, de Osa, ¿eh? Una cosa es el fútbol de verano, querido Víctor,
1: claro,
0: donde De Osa ha hecho algún gol, y además en escenarios como importantes y en un escaparate como un partido ante el Arsenal, pero cuando llega la hora de la verdad, este es otro fútbol, ¿eh?
1: Pues no tiene nada que ver. Además, tú le ves el rostro al jugador y parece que viene de una mudanza todos los días, ¿no? El otro día salió y, no sé, está un poco, está mentalmente, ¿no? Parece
0: ¿tú lo ves fuera?
1: Es que por los informes que no informen es que yo tengo del jugador, que yo tengo procedentes de México, el jugador es un tipo... es extraño, es un jugador en el día a día es complicadillo, viene de... Entonces, no sé qué pensar, ¿eh? No es un jugador... No es el Cucho, por ejemplo, en ese o no es Anthony, esa forma de ser, esa actitud. Es un jugador un poquito más, más complicado, solitario, a veces se desubica... por los informes que tengo yo de México. Entonces no sé realmente qué es lo que pasa por esa cabeza, ¿no?
0: Sí, vamos a retomar ahora sí, Alberto, el asunto de Anrabat, porque creo que es uno de los de los sonidos de la mañana, lo que ha comentado el técnico del Betis, porque realmente, insisto, y contextualizo rápidamente, le preguntan directamente por si Anrabat, si el perfil de Anrabat concretamente ¿sí? es un perfil idóneo para poder firmar. Y dice esto.
13: Bueno, más que hablar de Anrabat, hablo con una idea futbolística. Por supuesto que como técnico es mejor contar con un jugador que ya estuvo aquí, que sabe la dinámica del juego, que ha estado con nosotros. Muchas veces tampoco se puede conseguir, pero sin lugar a duda que eso sería un avance importante para lo nuestro.
0: Pues ya hablo de Anrabat.
1: Sí, sí, está claro.
0: De los que no están, no hablo, pero de Anrabat sí que hablo. Ya, o sea, claro. Está muy claro, creo que con esta respuesta queda claro. Y así también lo entenderán los oyentes, que está como loco porque vuelva Anrabat.
1: Quizá yo antes te decía, el Betis le hace falta un central. A lo mejor Pellegrini cree que puede equilibrar lo que vimos el otro día metiéndole a Anrabat, ¿no?
0: Sí, que con eso endurece ya el equipo, ¿no? Y que con los centrales que tienen puede ir durante toda la temporada. De todas formas, Nathan, que es el más fiable, y detrás de Nathan, Bartra, Llorente, Valentín Gómez, a mí me parece que si el Betis tuviera una posibilidad y se le pusiera a tiro algún central en condiciones, me consta que el Betis ha intentado a ver si por Nathan llegaba alguna oferta importante y de momento no ha llegado. Veremos qué ocurre con este caso también de Nathan, que puede ser un caso abierto. Incluso me hablaban de Diego Llorente, la posibilidad que saliera a jugar al fútbol francés. Y esto lo que traería sería otro central. Pero claro, si el que sale es Nathan, no deja de tener todavía un déficit. Lo suyo es quedarte con el mejor de los cuatro, que es Nathan, y que venga uno mejor que los que tiene actualmente. Pero no parece que las prioridades del Betis pasen por reforzar el puesto de defensa. Bueno, creo que ha sido una rueda de prensa muy interesante la que hemos podido escuchar de Manuel Pellegrini. Mañana el partido, así que mañana tendremos tiempo de sobra para irnos a Valencia, conocer la previa del Valencia, que inició la temporada empatando el sábado en casa en Mestalla ante el Celta de Vigo. Valencia 0, Celta de Vigo 0. Y estaremos con la última hora, alineación posible del Betis de cara a ese partido de mañana martes, y si va a haber alguna modificación en el once titular respecto al que jugó el viernes ante la Real Sociedad. De ese partido, ¿alguna pincelada que te quede? ¿Alguna primera lectura del estreno del Betis el viernes, Víctor? Y pasamos rápidamente ahora ya al Sevilla.
1: Bueno, pues que vimos un equipo que se encontró mucho más a gusto en las contras, ¿no? Un equipo que ha dejado, creo que sin Isco, ha dejado de querer la pelota, ¿no? Como la quiso los primeros años de Pellegrini, la sensación que tenemos, y que busca la velocidad de Anthony, que busca la velocidad de Cucho, y que tenía dificultad en momentos para controlar el juego, ¿no? Es el primer análisis que hago yo de este Betis, ¿no? Buscando más la contra que la posición de pelota, ¿no?
0: Y un Betis bien de pierna, de la primera media hora creo que hace un despliegue físico bueno, va por el rival, concreta pocas jugadas arriba. Tiene algún acercamiento, tiene un par de llegadas.
1: La ausencia del delantero, lo que pasa es que ya está, ¿no? En la convocatoria.
0: Para eso debe estar Parrot, ¿no? Por del eso. Que ha hablado francamente bien Pellegrini, del que me cuentan está sorprendido gratamente de lo que le ha visto entrenando a Parrot, ¿eh? Ahora hay que verlo competir, Liga Española, al futbolista irlandés, pero lo que me cuentan de lo poco que le ha dado tiempo a ver a Pellegrini sobre el futbolista, es un delantero que le gusta a Pellegrini, que le gusta y que va a tener encaje. Ya veremos si ya mañana de inicio o no, porque después del partido del viernes hubo jugadores que acabaron cansados, estamos todavía en el mes de agosto y es posible que pueda haber alguna modificación y alguna rotación en el once titular del Betis, que ganó un partido merecidamente, ¿eh? Es verdad que sufrió demasiado en el tramo final y que le pudo empatar la Real, pero creo que fue mejor en el global del partido respecto a su rival. Víctor, ¿querías añadir
1: algo? No, bueno, el tema de Isco. A ver cómo está Isco, ¿no?
0: Le vimos media hora, sí.
1: Por eso.
0: Tuvo una ocasión de gol, después de el 1-0 tuvo la posibilidad a la contra de hacer el 2-0.
1: Es que no me parece un dato para hacer un análisis global del Betis. Bueno, ¿qué le parece? Bueno, ¿cómo está Isco, no? Claro, que no es lo mismo que esté Isco. Sí, está, pero ¿a cuánto está? ¿Al 50, al 60, al 40, al 100%? Hombre, no, yo no le puedo... Claro, es que para mí, a la hora de analizar el Betis, a ver si Isco va recuperando poco a poco.
0: Hombre, el peso de Isco debe ser importante, pero es verdad que todavía el jugador está lejos de una buena forma. Yo lo veo lejos. Interviene, toca balón, pero es verdad que despliegue físico, ese protagonismo que cuando Isco está bien, Isco gobierna los partidos.
1: Claro, claro.
0: Gobierna
1: claro,
0: los partidos, claro, ¿no? Y, claro, por ejemplo, no se vio en ese ratito claro, al Isco gobernador. No. No se le vio desentonado, pero sí se le vio claro, poco participativo, sí.
1: Por
0: sí,
1: eso, es un dato importante, pero es que no lo podemos saber, ¿no? Porque, bueno, te dicen que está cumpliendo con los plazos, pero yo creo que no lo sabe ni él, ¿no? Realmente no sabe ni él cómo
0: sí,
1: va a responder.
0: Él se va a ir viendo.
1: Exactamente.
0: Cuando compita se va a ir viendo.
1: Claro, no es lo mismo tener en el mes de diciembre a un Isco al 100% que tenerlo a un 40%, ¿no? Eso es evidente, ¿no? No hace falta.
0: Hay árbitro, por cierto, ¿eh? Para mañana, esto es muy de Florencio, sí, pero sí, como Florencio también es como Ocaña, que vacaciona,
1: siempre,
0: seguro que nos está escuchando, en agosto.
1: Siempre.
0: O sea, quedan dos que vacacionan en agosto, Ocaña.
1: Y Almansa.
0: Ocaña. Bueno, pero Rafael forma parte del mes habitual.
1: Ah, sí,
0: pero
1: vale, sí, verdad, un clásico. Sí,
0: es clásico. Rafael pide su agosto, pero está aquí permanentemente con nosotros y en los partidos lo tendremos ya el sábado, el fin de semana ya estará con nosotros. Pero en el caso de Ocaña y Florencio, se suelen copiar incluso las vacaciones.
1: Las vacaciones, claro.
0: Sí. Pues pita John Ander González, que es el árbitro que va a pitar el partido, un debutante en la categoría, 41 años, va a pitar el partido de mañana en Valencia con Pulido Santana en el VAR. Acaba de salir la designación del partido de mañana, 9 de la noche, Valencia-Betis. Lo siguiente, el estreno del Sevilla, dos partidos, dos triunfos, 6 puntos y un montón de cosas por hacer en la última semana todavía de mercado. Enseguida.
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0: Una de la tarde, 46 minutos. Vamos con el Sevilla, que tendrá partido, recuerden, el sábado. Gran partido. Sevilla, sí. Atlético de Madrid, 9:30 de la noche en el estadio Ramón Sánchez Pizjuán y con un ambiente que va a ser extraordinario, sobre todo porque la gente. En el fútbol, como en la vida, Víctor, hay algo muy importante y es que, y el fútbol más, ¿no? Que es una vía de escape, ¿no? Que la gente se entusiasme y se ilusione de nuevo, ¿no? Y después de años, y es muy prematuro este primer análisis porque solo son dos jornadas, la sensación que tiene, o la sensación que se percibe en el ambiente, Víctor, es que a lo mejor, si se remata por parte del Sevilla la plantilla con 2-3 retoques que eleven un poquito más el nivel, quizás no sea una temporada de demasiados sobresaltos por abajo, aunque el objetivo está clarísimo. Y las cuentas del Sevilla deben seguir siendo 40 menos 6 que ya tiene, 34 puntos para obtener la permanencia en primera división. Pero sí se detecta, con la salida de un montón de jugadores, de una ristra de jugadores inservibles, la mayoría caros, la llegada de aire fresco, la llegada de nuevos jugadores, la mano también del entrenador, que creo que debe ir en el análisis de Luis García Plaza, que la gente vuelve a entusiasmarse con su equipo, a expensas de que se remate planificación y que el equipo pueda seguir creciendo, porque no deja de ser todavía un equipo, yo lo veo un equipo con muchas limitaciones, pero que de momento está agarrándose a los partidos y compitiendo muy bien.
1: Claro, eso es evidente. Es que yo creo que el análisis tenemos que empezar ya a acortarlo. Es decir, si estamos continuamente diciendo que, claro, que este Sevilla, que si Luis Fabiano Canute y Dani Alba, y pues claro, es que entonces no salimos de ese bucle, ¿no? Y creo que la gente empieza a asumir que esto es una reconstrucción y hay que ir analizando los partidos con respecto a la realidad del Sevilla. Y la realidad del Sevilla tiene que partir de lo que está haciendo el club ahora mismo. Yo creo que de todas formas va a ser muy complicado, en el sentido de que la fractura social existe y que me parece que esa herida que está abierta prácticamente es imposible sanarla, pero mientras que el equipo vaya respondiendo, pues las cosas lógicamente estarán mucho más tranquilas, pero que la única forma de ir saliendo del pozo es esta reconstrucción que está llevando el equipo. Que hacen falta jugadores mejores, claro, pero antes que esos jugadores tendrán que venir los que están ahora. Y cuando los que están ahora consigan estabilizar al club, pues se los echará y vendrán otros mejores. Es la única forma de la reconstrucción. Y, hombre, ganar dos partidos y sobre todo un equipo que vimos más ordenado. Creo que el entrenador se está notando. Es que lo de, Oliva, es que lo del año pasado de Almeida, es que no había por dónde cogerlo.
0: Si vamos con, claro, ejemplos de nombres propios, creo que se entiende un poco claro, el hecho de que el Sevilla esté en esa revolución y que en el Sevilla al menos haya algo importante, ¿no? Y es que esa ristra de jugadores que han salido, claro, ese entrenador un poquito más ordenado, simplemente con esos pequeños detalles te da para que el equipo sea un poquito más fiable y competitivo, claro, dentro de sus limitaciones. Claro. Pero Sevilla ha pasado de cordón y la felicidad a un hombre ahí, José Ignacio Navarro, que trabaja en la sombra, que quiere pocos focos, que va haciendo su trabajo, que se dio cuenta, tal y como le dieron el cargo, que necesitaba dar 20 bajas, va por 15 y pueden ser casi 20, y necesitaba reconstruir un equipo. Y de pasar de Almeida a Luis García, claro, sin ser Luis García tampoco un entrador élite, pero también hay una amplia diferencia, ¿no?
1: Hombre, es que
0: o de una pareja de centrales, Nianzú Marcao, que empezó jugando con Nianzú y Marcao, el entrador, a pasar a este chico, a Sangante, a Quique Salas, a Castrín. Creo que son ejemplos que hablan un poco de esa metamorfosis, ¿no? De ese cambio que se le vislumbra al Sevilla, ¿no?
1: Mira, yo puedo hacer pública una conversación que tampoco es un secreto a voces, ¿no? Que mantuve con un entrenador que tenemos cierta relación con él, ¿no? Porque ha estado en la radio, que es Quique Sánchez Flores, ¿verdad, Oliva? Y Quique Sánchez Flores, antes, cuando ya fue a salir y tuve la oportunidad de hablar con él, me hizo una radiografía que es lo que está llevando a cabo el Sevilla. Él se marchó, dejó de ganar 1 millón de euros porque lo tenía por contrato, se marchó y dijo, la única forma de que el Sevilla salga de aquí es que le den la llave al entrenador, echar a 15 o 18 futbolistas, me dio que Sánchez Flores, irte al mercado con un director deportivo que esté fuera del escaparate y fichar a 10 jugadores que te sostengan la caída y a partir de ahí crecer. Eso lo dijo Quique Sánchez Flores. ¿Qué hizo el Sevilla? Se trajo la pincelada de García Pimienta, después vino Almeida con las vacas y con el salmón de la abuela, y con Víctor Horta y el avión, y Antonio Gordón, que no hizo nada. Es decir, esto es lo que tenía que haber hecho el Sevilla hace 2 años. Ahora bien, la imagen que dio el equipo, una imagen de un equipo mucho más ordenado, ¿no? Un equipo más serio, sufrió en los últimos 20 minutos, claro, que algunos es que sufrió en los últimos 20 minutos, claro, mire usted, claro que sufrió en los últimos 20 minutos, que usted va a San Mamés, que tiene un equipazo, el Athletic Club de Bilbao, va ganando 1-3 y lógicamente el Athletic Club te aprieta y a ti te faltan jugadores. Te faltan jugadores para sostener, por ejemplo, el centro del campo. Tuvo que sacar a Nico Guillén, el partido le pasó por encima.
0: Sí, le faltó intentar, claro, dominar. Tenía un jugador más, desde el minuto 10.
1: Tenía un jugador más, sí.
0: Tenía un poquito, claro, más de situación, claro, de control de balón. Ahora bien, realmente con lo que tenía puede controlar el balón.
1: Claro, o puede, no puede.
0: Lo único que puede provocar es pérdidas de balón y ocasiones al rival.
1: Por eso digo que el análisis...
0: Una de las virtudes que tiene este Sevilla es que regala poco. O sea, le atacan porque atrás tiene sus fisuras y defensivamente... a ver, no estamos hablando de jugadores de superélite, pero ya este Sevilla al menos no regala. Que la élite ya es importante no regalar al rival, ¿no? Claro. No juega... En la parte de atrás no toca balón, todo ese balón en segunda jugada. Bueno, pues por ahí se empieza, ¿no?, a hacer fiable un equipo, ¿no?
1: Pero si es que esto no tiene más, esto no tiene más historia. Estos son profesionales. Si tú en una obra pones malos albañiles, se acabó la obra. Si tú en la radio pones malos periodistas, no te escucha nadie. Si tú en un equipo profesionales, buenos profesionales, no tiene, es que esto no tiene más historia. Y si tú reconstruyes el equipo, pues ya, ya a este equipo le hacen falta profesionales, le hacen falta más jugadores, porque lleva razón el entrenador, que es que no tiene jugadores, es que tiene 16 jugadores, no tiene jugadores. Y si esos 2, 3, 4, no sé exactamente los que van a venir, van a depender de los que salgan, pues dependiendo del nivel de esos 2, 3 jugadores que van a venir, pues el Sevilla optará a unas cosas o a otras. Si es que esto no tiene, no tiene más historia. Si tú quitas a Guridi y sacas a Nico Guillén, pues el equipo se te va a caer, porque el chaval no está todavía. Si sacas a Leyuque del otro día, pues el equipo te va a ganar el partido. Si es que esto es evidente, ¿no? Si sale Isa Romero del otro día, pues monta una contra y acaban con el 1-3. Si a este equipo le metes un segundo delantero, un centrocampista, alguien más de ataque, pues le va a dar más posibilidades al entrenador y al equipo, ¿no? Más crédito, ¿no? Es evidente, ¿no?
0: Ganar siempre, bueno, es lo máximo, ¿no? O sea, el fútbol profesional y la élite está para ganar partidos, sea de la forma que sea, ¿no? Y es verdad que estos dos primeros triunfos lo que deben aportar es un poquito más de serenidad al ambiente, pero también no descuidarse los profesionales en pensar que realmente con esto se puedan dar una liga.
1: Pero ellos lo saben.
0: 15, 16 jugadores. Eso, y voy a la segunda parte del análisis, el Sevilla entra en una última semana donde quizás todavía le quepa una mini revolución más a la plantilla. Me refiero a salidas de un par de jugadores o tres y la llegada de al menos dos, tres elementos.
1: Seguro. Va a ser una semana movida, ¿no? Dijo Luis García Plaza. Seguro. Es que ahora mismo el equipo ha salvado dos partidos, son seis puntos. Las cuentas son seis puntos menos para pasar suplicio. Pero pensando en que esto se puede rematar esta semana. No, por supuesto. Es decir, usted con Peque, vamos a dejarnos de historia, con Peque, Guridi, Oso, Miguel Sierra, Nico Guillén, entiéndanme, no estoy lanzando una... Hablo de que Oso te puede servir y se le pide más, ¿no? Ese tipo de jugadores, o Miguel Sierra te puede aportar, pues tú tienes un bloque, ¿no? Pero con el equipo que, por ejemplo, sacó en la primera parte contra el Rayo Vallecano, tú vuelves a ser aspirante a bajar a segunda división. Claro, tú, por ejemplo, ya le has metido a Robi Ur, se notó en Bilbao, Oliver. Se nota en Bilbao.
0: Cocho se debe notar también.
1: Tú en Bilbao, la primera parte, ¿tuvo algo que ver la primera parte contra el Rayo Vallecano que la primera parte contra el Athletic Club de Bilbao? Ninguna, nada, ¿no? No tuvo nada que ver, ¿no? Y la sensación que te da Robi Ur, que provocando allí los fallos de Unai Simón, pues ya ha aportado. Cuando, como tú dices, cuando entre Cocho Orasbili, pues será un plus más y le tienes que meter más cosas al equipo. Si es que esto no tiene más historia.
0: Sí. Hay una intrahistoria que ha contado Cocho Orasbili antes de ser presentado mañana, Fernando Parra, que es interesante sobre su vinculación pasada cuando era un chaval con el Sevilla. ¿Qué ha dicho Fernando?
2: Pues sí, le preguntaban por qué conocía del Sevilla o la historia del club y ha dejado cosas interesantes, destacando nombres como Coque, Iborra y esa Supercopa de 2015 que se jugó en Tiflis.
3: Tienen una historia muy grande, he hablado con grandes capitanes también, con Ivo, con Coque también, y entonces me han transmitido los valores de club, pero también hay una historia muy bonita detrás de todo eso que mucha gente no lo sabe. Los únicos dos partidos que vi Supercopa que fue Sevilla derrotado contra Barcelona en 2014 o 2015, no me equivoco. Y ese día me acuerdo perfectamente porque no conseguía la entrada y estaba esperando y en últimas dos horas que quedaba me avisaron que han conseguido una entrada para mí. Y ese día para mí fue uno de los días más felices, que aún estoy guardando esa entrada en casa. Y para mí, desde pequeño, desde 13, 12 años, ya conocía lo que era Sevilla.
0: La historia de Cochorafili, curiosa, y el Sevilla, sí señor, sí señor. Te da tiempo en tres minutos de dar las notas primeras de la temporada, hombre, no te ibas a escapar. Dale a las notas, Alberto Ceballos. Las primeras de la temporada después del triunfo 1-3 ante el Athletic Club de Bilbao.
1: Soy exitista, recuerda, ¿eh?
0: Sí, totalmente. Blajodimos.
1: Blajodimos un 7, sí señor. José Ignacio Navarro lo ha abordado, recuperando al guardameta.
0: Iglesias, Juan.
1: Julio Iglesias, al que yo denomino Julio Iglesias, porque lo está abordando, le pongo un 9.
0: Madre mía, cómo viene con las notas.
1: Señor.
0: Exitista se queda corto.
1: Un 9, hombre.
0: Agradador. Sangante.
1: Sangante estuvo mejor que el otro día, le pongo un 7.
0: Notable.
1: Sí, señor.
0: Castrín.
1: Un 8, estuvo muy bien.
0: No bajan del 7.
1: No,
0: Suazo.
1: Suazo un 5, ¿eh? Porque soy exitista, pero...
0: Suazo... Lo apruebas al calor del triunfo, ¿no?
1: Al calor del triunfo, porque soy exitista, soy agradador, exactamente, agradador.
0: Sí, sí, qué barbaridad, cómo han venido los profesores después de estar en la tumbona.
1: Sí, sí.
0: Agumé.
1: Toma nota, Oliva, un 8, estuvo enorme. Sí, muy bien, Agumé, ¿eh? Muy bien.
0: Exagerado, ¿no?
1: Muy bien.
0: Notable, pero un 8. Bueno.
1: ¿Un 8?
0: John Guridi, medio tiempo.
1: John Guridi le pongo un... no estuvo mal la primera parte, estuvo bastante bien. Le pongo un 7.
0: Un 7 con 45 minutos. Peque. Sí.
1: Peque más flojito, un 6.
0: Un 6.
1: Sí.
0: Y luego los chavales, Sierra.
1: Sierra un 6.
0: Oso.
1: Oso estuvo mejor que el otro día, le pongo un 7. Soy
0: gol
1: exitista.
0: Y asistencia, Gol y asistencia.
1: Sí.
0: Mira, aquí creo que te has quedado corto. Robby Ur.
1: ¿En Oso me he quedado corto?
0: Sí, un poquito.
1: No, hay que apretarle. Creo que este jugador tiene y hay que... Profesor que ve materia, aprieta al jugador.
0: Bien. Robby Ur.
1: Muy bien. Me gustó mucho. Le pongo un 8 a Robby Ur. Le faltó 8. El gol, pero creo que fue clave en la primera parte. Sí.
0: Y los últimos segundos para los que entraron. Sí. Al descanso 3. Nico Guillén.
1: Nico Guillén, voy a ser bueno. Le pongo un 5. Voy a ser
0: la
1: bueno.
0: La prueba, ¿no? Sí, porque estás 5, en el aprobado 5. General.
1: Aprobado general. Sí.
0: Eyuque.
1: Eyuque le pongo un 10, José Manuel. Un 10.
0: Qué barbaridad.
1: Para que a Ocaña le dé algo.
0: Alberto
1: hombre, Ceballos, es que si el gol que marca Eyuque. Sí. Lo marca, por ejemplo, que te digo yo, por ejemplo, Anthony está todavía Ocaña cantando el gol.
0: Sí. Isa Romero
1: muy bien, de lo mejorcito que le he visto yo en los últimos partidos, contando
0: muy
1: la temporada.
0: Rápido.
1: Un 8.
0: Carmona, Julio Díaz.
1: Aprobado, general.
0: Aprobado para
1: general.
0: No tener que repetir un examen y venir ese día.
1: Efectivamente,
0: claro, lo que hacen los profesores.
1: Aprobado, Carmona más flojito,
0: Luis
1: pero.
0: Luis García.
1: Don Luis García, tiene usted un 10 en el día de hoy
0: las
1: porque
0: noticias,
1: usted lo abordó.
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4: Estar informado. Muy buenas tardes. Aquí seguimos en Mediodía COPE desde la 1 de la tarde contándote todo lo que está pasando dentro y fuera de España en un mes de agosto que poquito a poco se acaba. Se acaban también esos días más largos, se va haciendo de noche antes, en fin, lo que toca. El mes de septiembre que está a la vuelta de la esquina. Bueno, nos queda todavía para disfrutar. ¿Cómo será la cosa que hasta Pedro Sánchez ha vuelto ya al trabajo, aunque todavía no le hayamos visto ejercer? Mañana será cuando presida el Consejo de Ministros centrado en Ceuta. 24 días se ha pasado el presidente del Gobierno de vacaciones. Uno más que en 2025, tres más que en el 24 y cinco más que en 2023. Y no voy a ser yo la que diga que es mucho o poco, ahí están los datos, que cada uno juzgue, porque creo que además aquí lo importante no es tanto la cantidad como la gravedad de lo que ha pasado, un ataque y una violación a la integridad territorial de España, dicho por él mismo, por el propio Sánchez, que no ha movido al presidente del Palacio de la Mareta. Y fíjate si han dado para mucho estos 24 días de ausencia, que hasta le ha salido un sucesor, ni más ni menos que Óscar Puente.
6: Estoy convencido de que Pedro Sánchez muy probablemente, probablemente sería su último mandato por cuestiones ya hasta incluso personales, ¿no? No creo que yo tenga que jugarme la última pelota. También digo que si me llegara faltando 2 segundos y tú me la tuviera que jugar, pues no soy de los que la pasa, ¿no?
4: ojo a esto, ¿eh? Primero porque el más fiel sanchista empieza a poner fecha de caducidad al Sánchez presidente, cosa que no suele verbalizar el entorno de Sánchez. Y segundo, porque lo has escuchado bien, él se postula como sucesor. Es verdad que deja entrever que sería como la última opción, ¿no? Pero ni mucho menos lo descarta completamente. Y digo esto porque el ministro se ha dedicado a atacar al mensajero diciendo que se construyen titulares que poco tienen que ver con sus palabras, pero las palabras están ahí, ¿eh? Son las que acabamos de escuchar. Sinceramente, ¿sabes lo que más lleva a pensar que Puente quiere recoger lo que quede del PSOE después de Pedro Sánchez? Pues precisamente sus intentos forzados por ser más duro todavía que el líder, más radical, más polémico. ¿Por qué si no se ha dedicado a juzgar al rey, al jefe del Estado, un ministro de España, te recuerdo, país constituido sobre una monarquía parlamentaria, que a veces hay que destacar lo obvio y lo evidente, y no una vez, varias veces? Hablando del rey, dice hoy Óscar Puente que el monarca irá a Ceuta cuando el gobierno lo considere oportuno.
5: Es el gobierno el que decide la agenda del rey, sobre todo en materias de sensibilidad política, y eso es lo normal, ¿eh? Eso es lo que hay que asumir. En todo caso, el gobierno se ha cansado de decir que habrá una visita y que se elegirá el momento más oportuno para que eso se produzca.
4: Claro, ahí está la clave, en el cuándo. Los ceutíes reclaman que el rey vaya ahora, que es cuando hace falta reivindicar la españolidad de Ceuta y Melilla. En fin, la hemeroteca de Puente es infinita, como lo es también el historial de su cuenta de X. Mira, si te vas al 1 de agosto, un día después de la comparecencia de Sánchez en Ceuta y dos días después del grueso de la avalancha de migrantes, puedes leer: otra crisis que resuelve Pedro Sánchez, y un añadido, y una vez más la resuelve solo. Bueno, pues 25 días después, el gobierno está a esta hora, sigue reunido con las comunidades autónomas para pedir que cedan vacunas voluntariamente ante el avance de algunas enfermedades en Ceuta, porque no dan abasto.
7: Siento indignación por parte de que un ministro de mi propio partido esté postulándose al relevo dentro del partido, cuando en Ceuta no podemos vivir. Desde aquí le invitamos también al señor Óscar Puente que venga y vea la realidad de Ceuta, si de verdad va a traer medidas necesarias para la ciudad.
4: Ojo que no habla un ceutí cualquiera, ¿eh? Habla un compañero de Puente en el PSOE, Melchor León, vicepresidente primero de la Asamblea de Ceuta, que ha estado esta mañana en Herrera, en COPE, para denunciar obviedades como esta que le pueden costar la expulsión de su propio partido. El enfado de los ceutíes es tan entendible como lógico, y la preocupación también, cuando esa es la respuesta tarde y mal para una olla a presión a punto de estallar.
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4: Bueno, y como te decía, es lunes 24 de agosto y hay más noticias que tienes que conocer a esta hora. Sofía Carrillo, buenas tardes.
9: ¿Qué tal, Ángela? Muy buenas tardes.
4: Por ejemplo, que reaparece el hermanísimo.
9: David Sánchez ha pedido a la Audiencia de Badajoz que elimine de la sentencia que le ha condenado a 9 años de inhabilitación el párrafo en el que se le acusa de tener conocimiento previo de que el puesto de coordinador musical se habría creado precisamente para él. El hermano del presidente del gobierno también pide que se suprima la parte donde el tribunal le considera como el principal beneficiario del procedimiento.
4: Operación antidroga de calado. Cae el líder del clan de los Fanchos.
9: En una redada desarrollada en A Pobra do Caramiñal, en la que han interceptado más de 1.400 kilos de cocaína. Entre tanto, el presidente de la Junta de Andalucía, Juanma Moreno, espera respuesta a la carta que le ha enviado a Pedro Sánchez pidiéndole que reactive la unidad de élite de la Guardia Civil contra el narcotráfico. Este fin de semana en Huelva, una narcolacha abrió fuego contra varios agentes.
4: Comienza el día D contra Irán.
9: Calificado así por el secretario del Tesoro estadounidense como una estrategia para la administración de Trump para aislar financieramente a Irán. El rial iraní, la moneda oficial del país, registra hoy un mínimo histórico, mientras la inflación interanual se sitúa en el 88%.
4: Y nueva reunión de la coalición de voluntarios en Kiev.
9: Con la llegada a la capital ucraniana del primer ministro británico, en la que es la primera salida al extranjero de Andy Burnham desde su llegada a Downing Street. Rusia ha respondido retirando a su embajador en el Reino Unido. Ucrania, por cierto, conmemora hoy el 35 aniversario de su independencia, recibiendo un nuevo paquete europeo de 6.100 millones de euros para la compra de misiles, munición y radares.
4: Y en los deportes, Santi Duque, buenas tardes.
10: ¿Qué tal, Ángela? Muy buenas tardes.
4: A esta hora pendientes de la Vuelta Ciclista España.
10: Sí, con una tercera etapa que ya está en marcha y que nos trae en este lunes el primer final en alto de la carrera. Enviado especial a la Vuelta a Quique Iglesias.
12: Ya estamos en los Pirineos, hace camino la fuga del día. 6 corredores sin españoles, el mejor colocado en la fuga, Ethan Hayter, que ayer luchó por ser líder, 2:40 sobre un pelotón que rueda camino de los Pirineos de la montaña bajo la influencia del viento. Hoy acabamos en Font-Romeu, mañana en Andorra. ¿Quién sabe si el líder Pogacar quiera ganar hoy y mañana en la ruta de la Vuelta a España, que ya cumple su tercer día?
10: Gracias, Quique. En fútbol, hoy finaliza la segunda jornada de Liga con dos partidos. A las 7:30, Osasuna, el único equipo que no ha debutado, recibe al Levante, y a las 9:30 en la Rosaleda, el Málaga se enfrenta al Deportivo de A Coruña. Y dos partidos también pondrán el broche al capítulo 2 en la Liga Hypermotion. A las 7, Celta Fortuna Andorra, y a las 9:30, Granada Mallorca. Y en el Barcelona, es noticia de última hora, después de que Gavi se retirara ayer lesionado antes del descanso, el club ha emitido un parte médico en el que aclaran que no hay lesión de gravedad y que se trata solo de una contusión en la rodilla derecha.
4: Gracias, Santi. 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
4: 25 días lleva activa la crisis migratoria en Ceuta y el gobierno sigue a día de hoy incapaz de resolverla por completo, ¿no? Para empezar, el Ejecutivo no ha podido dar una cifra real de cuántos migrantes permanecen en la ciudad autónoma de los 80.000 que irrumpieron en ella el pasado 30 de julio. El Ejecutivo ceutí habla de hasta 10.000, otras fuentes de 8.000, y la última cifra, portada esta mañana por la ministra Elma Saiz, sitúa en al menos 2.500, ojo, solamente menores que estarían ya registrados y que vagan por ese territorio que hay que recordar, porque aunque es obvio, hay que recordarlo, es español. A tal punto llega el caos que la propia ministra admite que no

0: Hay muchísimas más, tantas que son incontables. Mira, solo ayer por la tarde, en la playa del Trampolín, Cruz Roja repartió casi 6.000 bolsas de comida o de agua o de arroz, una a una, 6.000. Bueno, pues no hubo bolsas suficientes para los inmigrantes que esperaban solo en la playa del Trampolín. Por los montes, por las habitaciones alquiladas u ocupadas en el barrio del Príncipe, hay otros tantos. En los campamentos, porque los de ayer eran todos subsaharianos, en los campamentos de, en los campamentos donde están los subsaharianos precisamente, hay miles también. O sea, la cifra que te dicen unas fuentes y otras, a las que no permite hablar el gobierno públicamente, te hablan de 15 o 16 mil personas.
1: Madre mía.
0: Imagínate lo que es esto y lo que tuvo que ser cuando entraron los 80 mil, claro.
1: En una ciudad, recordemos, de 83 mil vecinos. Mira, o sea, es que es una pasada.
0: El equivalente, Ángela, el equivalente es que en Madrid o en tu Barcelona hubiera 500.000 de personas sueltas.
1: Qué brutalidad.
0: Tú imagínate, por las Ramblas, por la Diagonal, por la Castellana o por Serrano, a 500.000 de hombres, en su mayoría, deambulando, sin absolutamente nada que hacer. Menores, pues pueden ser 2.500, 3.000, 4.000, pero todos los demás son tíos como yo. Por lo tanto, imagínate, ¿eh?
1: Madre mía, me hablabas de la playa del Trampolín, que ha sido escenario de desalojo, vuelta a la playa, desalojo, sí. Vuelta a la playa. ¿Cómo está ahí ahora mismo la cosa? Bueno, por lo que me cuentas, mal, porque si me dices que repartieron 6.000 bolsas de sí. comida y se quedaron cortos.
0: Eso es por la tarde. Es muy curioso cómo cambia el panorama de ciudad a medida que pasan las horas. Aquí te dice, mira, ahora yo estoy en la playa de la Ribera. Estoy mirando hacia el sur. Veo a lo lejos una patrullera de la Armada Española en el lado español y hacia el sur, directamente Castillejos y la frontera del Tarajal. El barrio del Príncipe, estoy en una escena de película. Bueno, pues la situación, a medida que pasan las horas, es que van saliendo. O sea, son como zombies. Son cantidad de chavales súper flacos, de verdad, delgados, chavales y ya no tan chavales, que empiezan a salir a medida que pasa el día, porque por la tarde y noche es cuando reparten la comida en los distintos puntos, las ONGs, sus organizaciones. Y ahora mismo, como te digo, el ambiente es más o menos normal, pero por la tarde, en esa playa del Trampolín o en otros puntos, es increíble la masa de gente que se agolpa por lo que sea.
1: Jolín, esta es la situación de los migrantes, pero claro, con esta situación, ¿hasta cuándo o hasta dónde va a poder aguantar la población ceutí, Ángel?
0: Mira, esta mañana me ha parado en un paso de cebra un vehículo. Estábamos en el polígono del, en un polígono del Tarral, donde están las naves industriales que hace poco pillaron varios narcotúneles que conectaban con Marruecos.
1: Sí.
0: Bueno, pues en esas naves abandonadas, porque ya no hay comercio, porque la frontera la cerró Mohamed. En esas naves es donde se agolpan ahora los menores o los más vulnerables de entre los más vulnerables. Te puedes imaginar en qué condiciones.
1: Madre.
0: Me ha parado un coche. Y eran dos locales, cooperantes, y me dice uno de ellos, oye, depósito, que los ceutíes también existimos. Claro, ponte en el lugar de esta gente dentro de 15 días cuando empiece el colegio. Ángela, tú, tranquilamente, ¿dejarías a tus hijas que vuelvan del cole con 12, 13 años, 14, o del instituto cuando salgan a las 6 de la tarde, o de las extraescolares? ¿Tú te irías por la mañana a caminar, o a correr, o al gimnasio, o vendrías a trabajar a las 8 de la mañana, como todos los días, tranquilamente? No quiero ser sexista ni alarmista, pero sencillamente ponte en el lugar de esta gente normal y corriente de Ceuta, que de repente se les ha metido tanta gente como ellos son aquí, 80.000, y que ahora se han quedado otros 20 que pueden ser lo mejor de cada casa.
1: Y que además están en una situación límite, es que hay que entender eso también.
0: Ya estaban.
1: Estaban. Es cada día que pasa es peor.
0: Exacto,
1: entonces, claro,
0: exacto.
1: Es una situación que no va a ir a mejor, va a ir a peor.
0: No va a ir a mejor en la medida en que esto no tiene solución pronta ni fácil, no sea, no hagamos demagogia, porque no los pongo en la frontera y los echo. Tampoco es tan sencillo,
1: no
0: faltaría
1: fácil.
0: Más. Pero es verdad que hablamos poco de ellos, ¿eh? O sea, los comercios han caído un 40 o un 50%. A ver quién viene aquí. A ver quién va a invertir aquí sabiendo que en X años muchos dicen que puede pasar algo igual o muchísimo peor. Por lo tanto, esto ya nos ha convertido en un problema de inmigración, en un problema local, en un problema de seguridad con todo lo que se suponga. Eso es un problema directamente de seguridad y de defensa nacional. Y no exagero, ¿eh? Y os se toman cartas absolutamente a todos los niveles, empezando por lo principal, que es la seguridad, o esto puede acabar como el Rosario de la Aurora, Ángela.
1: Pues sí, la situación es muy complicada. Sí.

0: siempre hay que escuchar la linterna de COPE, pero hoy especialmente desde allí, desde Ceuta, con Ángel Expósito a la cabeza. Gracias, Ángel, un abrazo.
1: Ángel Expósito, Gonzalo Zaballa, Paloma Serrano y Lucas Mateos en la técnica.
0: Estupendo, un abrazo, Ángel.
1: Venga, un beso, adiós.
0: Pues bueno, tras 25 días de caos, y es que lo acabas de escuchar, mejor imagen, mejor no se puede resumir la situación que como nos la que acaba de contar desde allí Ángel Expósito. El gobierno intenta retomar la iniciativa, el propio Sánchez regresando de sus vacaciones de verano, pero no nos vengamos arriba porque ni se espera ninguna comparecencia extraordinaria, ni mucho menos que viaje a Ceuta. Esto último lo deja para su gabinete. En una hora será el ministro de Economía, Carlos Cuerpo, el que se reúna allí con el presidente Juan Jesús Vivas. También a su gabinete deja el dar explicaciones. Mañana será la ministra Margarita Robles de Defensa la que inaugure la ronda de comparecencias en el Congreso. El PP, entre tanto, sigue con su ofensiva. Hoy el presidente de Murcia, Fernando López Miras, ha pedido a Sánchez un refuerzo de efectivos ante la constatación de que las mafias están trasladando ya a las costas murcianas a mucha de esta gente, esas personas. Sandra Senjo, buenas tardes.
2: Buenas tardes, Ángela.
0: Los populares acusan al gobierno de gestionar esta crisis en chanclas y en bañador.
2: Y con el cartel de cerrado por vacaciones colgado. Así lo ha denunciado el vicesecretario y portavoz del Partido Popular, Borja Sémper, tras la reunión del Comité de Dirección Nacional del partido, quien ha subrayado que mientras la crisis en Ceuta no ha dejado de agravarse, Pedro Sánchez ha batido el récord de más vacaciones de un presidente del gobierno en España en los últimos 32 años.
3: Hablamos de 80.000 españoles, de 80.000 ceutíes, que llevan casi un mes preguntándose algo muy sencillo. ¿Dónde está el Estado? Hay miles de personas hoy en Ceuta que deambulan sin cobijo por calles, playas, colinas y barrancos, la mayoría de ellas en condiciones de insalubridad.
2: Los populares celebran que llegue la semana en la que el gobierno por fin vaya a dar explicaciones en el Congreso después de los plantones de Robles, Álvarez y Marlaska al Senado. E insisten en que sobre todo es en estos momentos la ministra de Sanidad la que tiene que aclarar los riesgos de salud que hay en la ciudad autónoma. Borja Sémper ha señalado además que la prioridad debe ser el regreso a sus países de todos los migrantes, pequeños y mayores.
3: Hay que movilizar y hay que hacerlo ya, cuantos funcionarios sean necesarios, el tiempo que sea necesario. Deben devolver todos y cuanto antes. Solo así podremos decir que Ceuta ha recuperado la normalidad.
2: Un curso político que terminó agotado, sin mayorías ni presupuestos y cercado por la corrupción, ha subrayado Sémper, y que este mes de agosto en Ceuta ha confirmado el deterioro y la incapacidad del Ejecutivo.
0: Pues gracias, Sandra. La verdad es que esta crisis se mide en muchos frentes, también en el sanitario. ¿Cuántos guardias civiles, policías o militares han contraído alguna enfermedad en la atención de esta crisis, no? En su visita a la ciudad hace una semana, la ministra de Sanidad, Mónica García, negó cualquier tipo de emergencia o de colapso del sistema. Todo lo contrario al mensaje desesperado que están lanzando los profesionales sanitarios. Hoy el ministerio se ha reunido con las comunidades para hablar del suministro de vacunas. Carmen Lavalle, buenas tardes.
4: ¿Qué tal? Buenas tardes.
0: Y todo además cuando este lunes el número 2 de Mónica García pues ha regresado a Ceuta.
4: Sí, el suministro de vacunas a Ceuta es necesario y esencial, según los expertos consultados por COPE, para reducir la propagación de enfermedades y evitar el estallido de brotes, especialmente entre los propios migrantes en la ciudad autónoma. Las que más urgen pues tienen que ver con las condiciones de hacinamiento y de mala higiene de estos migrantes, en las que llevan así 25 días desde su llegada masiva. Una inmunización que empieza a hacer efecto a los 15 días y que, según explica COPE Pilar Rodríguez Ledo, al frente de la Sociedad Española de Médicos Generales, no debe ser la única hoja de ruta.
5: Debe formar parte de una estrategia más amplia, más global, que incluya vigilancia epidemiológica, diagnóstico precoz, tratamiento, seguimiento de contactos cuando esté indicado, unas condiciones adecuadas de alojamiento, higiene y alimentación, y esto es sustancial.
4: Más que cualquier posible confinamiento que no ven de momento adecuado por no haber un riesgo masivo de transmisión, lo más urgente, subrayan, es resolver la situación de hacinamiento e insalubridad. De momento se han llevado a cabo 6.800 asistencias médicas. Ahí está el número 2 de Mónica García, Javier Padilla, desde hoy para evaluar el impacto sobre el sistema. Ya sabemos que su jefa dice que no hay colapso, pero los médicos y enfermeras que allí prestan servicio dicen
0: todo lo contrario.
4: Exactamente.
0: Gracias, Carmen. Enseguida más. 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
14: ¿Qué tal? Buenas tardes. Supone más del 5% de toda la producción agrícola de Andalucía. Generan 5.000 puestos de trabajo solo en Sevilla, pero a estas alturas del año y con la nueva campaña a la vuelta de la esquina tienen todavía un 40% de la producción pasada sin vender. Te hablo de la situación que están sobrellevando los arroceros de la provincia de Sevilla, a pesar de que las perspectivas para la presente campaña son muy optimistas. Esperan superar las 300.000 toneladas de cosecha gracias a las favorables condiciones climatológicas. Hace 2 años no pudieron plantar y ahora se enfrentan a competidores a los que Europa no frena su entrada en el mercado. Eduardo Vera, director gerente de la Federación de Arroceros de Sevilla, alerta en COPE de que no se trata de un problema de calidad, sino de la competencia desleal del producto asiático.
15: Ya se ha dedicado Camboya y Myanmar a meter tanto arroz en Europa que es que ya no hay interés por el arroz nacional. Y eso es una pena, hombre, pues con lo que siempre hemos hablado, con todas las medidas tan exigentes que tenemos, medioambientales, agronómicas y todo lo que hacemos en el campo y el arroz tan bueno que tenemos en producción integrada, que es el mejor arroz del mundo, pues que no tengamos mercado porque estén entrando países como Camboya, Myanmar, tanto arroz que ya no haya interés, cuando en aquellos países, lo de siempre, se siguen utilizando productos prohibidos en Europa, se sigue haciendo uso de mano de obra infantil.
14: Esta situación, dice, tiene una repercusión directa y demoledora en la economía de la provincia de Sevilla, principal zona productora del país. Denuncian que la Comisión Europea frena de forma sistemática este debate, haciendo oídos sordos a un problema que afecta a los 8 países productores de arroz de la Unión Europea. A esto se le suma el desastre medioambiental que puede suponer la falta de rentabilidad de nuestro arroz.
15: Hasta 10 municipios viven exclusivamente del arroz aquí en Sevilla. Estamos hablando de muchísimas personas. Estamos hablando de 5.000 puestos de trabajo. Cada año que nosotros no sembramos, se pierden o se dejan de ganar 700 millones de euros de facturación del sector. Es una tragedia a nivel social, es una tragedia a nivel económico para Andalucía, pero sobre todo también es una tragedia a nivel medioambiental, porque no tenemos que olvidar que las 36.500 hectáreas de arrozal de Sevilla son las que el pilar fundamental de Doñana. Si esto lo extrapolamos a todos los humedales a nivel europeo, estamos yendo contra uno de los principales objetivos medioambientales de la Unión Europea, que es salvaguardar los humedales.
14: Así es, dicen que la propia Unión Europea está atentando contra sus objetivos de protección medioambiental y conservación. Son las 2:22. Saludos de Laura Cascajosa. Hoy tenemos que sumar un caso más al registro de contagios de virus del Nilo Occidental en Andalucía, de nuevo en la provincia de Sevilla, concretamente en Huévar del Aljarafe, donde se registra el primer contagio del verano. Son en total ya 52 positivos, de los que 36 presentan enfermedad leve y 16 complicación neuroinvasiva. Ha bajado de 6 a 4 el número de personas que permanecen ingresadas. Villamanrique de la Condesa continúa siendo el municipio con mayor número de positivos, con un total de 11, seguido de Dos Hermanas. El mosquito transmisor del virus sigue siendo un temor constante para las familias de aquellas localidades más afectadas, como es el caso de Coria del Río. Hemos hablado con Eva, la hija de Ana, una mujer de 78 años que a día de hoy conserva secuelas importantes tras contraer encefalitis en 2024, el año del mayor rebrote, después de que le picara un mosquito. Ella hacía una vida normal y no tenía patologías previas. Eva nos cuenta que su casa está blindada y que su madre sigue temiendo.
16: Ya ella lo lleva un poco mejor, pero claro, el miedo lo tiene. Y las palabras que le dijo el médico allí, cuando yo le pregunto, bueno, a mí me ha picado una vez, yo ya dice, no, usted está, cuando usted pase por 6 meses por usted, está otra vez en el lote como los demás. Entonces eso a ella se le quedó grabado.
14: Los síntomas aparecieron de un día para otro y las secuelas han permanecido a pesar de que su madre puede hacer una vida relativamente normal.
16: La encefalitis, que le ha dejado, o el problema este neurológico que ella tiene, que ya tiene su alta de su neuróloga, porque ya mejor ni habla como hablaba, ni anda, le cuesta un poco, que la pierna derecha la arrastra un poquito, un pelín, lo ha recuperado bastante, pero no está ella con... Era una persona, bueno, con una fortaleza y su figura y su gana de vivir, una persona muy, muy jovial.
14: Insisten en esta familia que no bajemos la guardia, que es un virus que no afecta solo a personas mayores. Y ojo a esta estafa. La Guardia Civil está investigando una red que ofrece casas contenedor prefabricadas a precios muy inferiores a los que hay en el mercado. Se investiga a 3 personas afincadas en Barcelona y Valencia como presuntas autoras de delitos de estafa y blanqueo de capitales que ya han captado víctimas en Sevilla y también en La Coruña. Con anuncios falsos en internet y redes sociales se hacían con el importe de las reservas mediante plataformas de pago hasta que acababan cortando la comunicación. Pedro Gil es portavoz de la Guardia Civil, nos da algunas recomendaciones para no caer en estas redes.
17: Desconfiar de ofertas demasiado buenas para ser verdad, especialmente si piden el pago por adelantado o cambian el método de pago. Antes de comprar, comprobar la empresa, la propia página web o sitios en redes sociales, opiniones de los usuarios, datos legales, forma de pago y política de devolución. Si carece de alguna de ellas, sospechar o dudar de su legalidad. Realizar siempre los pagos a través de transferencias, guardando siempre justificante de pago.
14: La cuantía defraudada supera ya los 47.000 euros y los investigadores no descartan la aparición de nuevas víctimas. Y atención a este aviso que lanzan los servicios de emergencia municipal de la capital, que han puesto en marcha una campaña de concienciación del peligro que supone un coche al sol y de dejar a menores y mascotas dentro de ellos. La semana pasada, recuerda que se daba un caso de un bebé cuyos padres fueron detenidos por dejarlo en el coche para ir a comprar a un supermercado. En pocos minutos, dicen estos expertos, el coche se convierte en un horno que puede superar los 80 grados.
18: Durante el verano, un coche cerrado al sol es un auténtico peligro.
19: Te lo vamos a demostrar.
18: Un coche es un horno al sol en minutos. No dejes a los niños ni a las mascotas ni un solo segundo.
19: La cámara térmica ha alcanzado los 80 grados. Si ves una emergencia así, no lo dudes. Llámanos de inmediato.
14: Recomiendan, de hecho, a la ciudadanía que llamen de inmediato a emergencias. Y también te cuento que casi 18.000 menores de la provincia de Sevilla se han beneficiado ya del Plan Veo. Es una iniciativa del Ministerio de Sanidad que concede hasta 100 euros al año para la compra de gafas y lentillas. La medida, dirigida a niños y adolescentes de hasta 16 años con problemas de graduación, busca aliviar el bolsillo familiar y garantizar que la salud visual no sea un obstáculo en las aulas. Francisco Toscano es subdelegado del Gobierno en Sevilla.
20: En la provincia de Sevilla hay ya 18.000 niños y niñas que se han beneficiado de esta ayuda y el programa está abierto hasta el 31 de diciembre de este año 2026. El Gobierno de España lo ha dotado con 75 millones de euros para que ningún niño se quede sin sus gafas ni sin sus lentillas. En definitiva, se trata de la adquisición de un nuevo derecho que permite a los niños y niñas mejorar su salud, pero también sus habilidades sociales, sus relaciones con sus iguales y, en definitiva, mejorar también sus éxitos en la escuela.
14: Bueno, la convocatoria continúa abierta hasta el próximo 31 de diciembre. En la capital continúan las obras, las actuaciones de asfaltado en Ronda Triana y López de Gomara ya han provocado los primeros cortes totales de tráfico durante la noche, entre las 8 y las 6 de la mañana, que se ha desviado el tráfico. Así será hasta el próximo viernes. También se activan desvíos desde hoy por el avance de las obras del enlace de la A4 con la S20, así que ojo si circulas por esa zona y que sepas que hoy se ha reabierto al tráfico la calle Albareda, tras las obras de mejora y repavimentación. Los sentidos vuelven a cómo estaban en un principio. Y vamos ya con la información deportiva. Fernando Parra, ¿qué tal? Cuéntanos.
1: Hola, ¿qué tal? Buenas tardes. Vamos con la actualidad de los equipos sevillanos en el Betis. Hoy ha hablado Manuel Pellegrini en la rueda de prensa previa a viajar esta tarde a Valencia para enfrentarse mañana al Valencia en Mestalla y ha dejado clara su prioridad del mercado.
21: Bueno, más que hablar de Amrabat, hablo con una idea futbolística. Por supuesto que como técnico es mejor contar con un jugador que ya estuvo aquí, que sabe la dinámica del juego, que ha estado con nosotros. Muchas veces tampoco se puede conseguir, pero sin lugar a duda que eso sería un avance importante para lo nuestro.
1: La noticia de la convocatoria es la gran presencia de Troy Parrott. Vuelven a quedarse fuera Abde y Lo Celso. En el Sevilla, el equipo ha descansado en la jornada de hoy después de vencer el sábado en San Mamés al Athletic Club de Bilbao. Mañana volverán los entrenamientos y posteriormente serán presentados Robi Ur y Cochorabili acompañados de José Ignacio Navarro en una semana de muchos movimientos en el mercado.
14: Siguen las nubes después de que haya amanecido el día lluvioso. Se han desactivado los avisos amarillos y por la tarde ya se esperan claros con temperaturas que seguirán siendo suaves. No subirán de los 30 grados. Son casi las 2:30. 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
14: 2:30, 1:30 en Canarias.
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14: Aquí seguimos en Mediodía COPE desde la 1 contándote todo lo que está pasando dentro y fuera de nuestro país y muy concretamente lo que está pasando en Ceuta. Acabamos de estar allí con Ángel Expósito contando cómo está la situación cada vez más complicada en esta ciudad española. Hay última hora en lo que se refiere a la gestión sobre la crisis migratoria en Ceuta y es que Pedro Sánchez ha convocado el Consejo de Seguridad Nacional para mañana a las 8:30 de la mañana, 26 días después de la avalancha que sufrió la ciudad de Ceuta el 30 de julio. Consejo de Seguridad Nacional para gestionar lo que está pasando allí, un Consejo de Seguridad Nacional en el que participan habitualmente pues la directora de Seguridad Nacional, la del CNI, el GEMAD, el jefe del Estado Mayor de la Defensa, varios ministros. Es un órgano que se reúne 2 veces al año, pero que se puede convocar de forma extraordinaria siempre que sea necesario. Fíjate, en febrero de 2022, el 24 de febrero de 2022, lo convocamos cuando Putin invadió Ucrania. Esa madrugada lo convocamos horas después de esa invasión. Fíjate, con la de Ceuta hemos tardado 3 semanas en convocarlo. Por cierto, cuando se reunió el Consejo de Seguridad Nacional por la guerra de Ucrania, ese Consejo de Seguridad Nacional lo presidió el rey. Ahora los ceutíes esperan que Felipe VI pueda ir pronto a la ciudad autónoma.
27: Es el gobierno el que decide la agenda del rey, sobre todo en materias de sensibilidad política, y eso es lo normal, ¿eh? Eso es lo que hay que asumir. En todo caso, el gobierno se ha cansado de decir que habrá una visita y que se elegirá el momento más oportuno para que eso se produzca.
14: Tampoco se ha cansado tanto, porque la portavoz del gobierno decía unas horas antes de que el ministro Puente hiciera estas declaraciones que no le constaba ningún contacto para que el rey vaya a Ceuta, porque que el rey vaya a Ceuta es importante, pero sobre todo sería que fuera ahora que está sufriendo una crisis de esta magnitud, ¿no? En estas situaciones es obligatorio dar el 1000 por 1000, hacer tu trabajo habitual, atender a los migrantes que siguen por Ceuta y explicar también la situación que atraviesa la ciudad para los que no estamos allí podamos saber qué es lo que está pasando en una parte tan importante de nuestro país. ¿Eso es lo que está haciendo el presidente del gobierno? No. Es lo que está haciendo, por ejemplo, el doctor Julián Domínguez, que además de su trabajo en el hospital de Ceuta,
0: se deja la bata para atender a los migrantes cuando acaba su jornada y se ha levantado hoy a las 6:30 a.m. para explicar en Herrera en COPE lo que están haciendo allí y todo esto quitándose importancia.
2: Bueno, sí, pero vamos, que esta es la hora de levantarse y más en estas circunstancias que hay que echar todo lo que se pueda, ¿no? Por nuestra ciudad, por nuestros conciudadanos, ¿no? Yo creo que es la obligación de un funcionario como médico por el juramento hipocrático y también por el riesgo que tiene Ceuta por esta invasión de nuestra integridad territorial que hemos sufrido, sin duda ninguna.
0: ¿Qué lección otra vez de aquellos que sin tener la responsabilidad de la gestión sí que se echan sobre la espalda un poquito de lo que está pasando allí? Lo vimos en La Dana, lo hemos visto en los incendios, en el accidente de Adamuz, dar todo lo que se pueda por nuestros conciudadanos, como es obligación de un funcionario. Más de uno deberían retumbarle estas palabras por lo que significan, por quien las dice y por quien no las practica, ¿no? Al final, en gestionar y en actuar a tiempo está gran parte del éxito en una situación que hay que reconocer que es muy complicada, ¿no? Lo contábamos hace un momento desde Ceuta. Se está enquistando un problema que tiene difícil solución en el corto plazo y los ceutíes tienen muchas dudas, no saben, no tienen información. La vuelta al cole es en 2 semanas y nadie les dice nada, con situaciones que no mejoran. Es que además son cada vez peor.
3: Creemos que es más que necesario, ahora que acaban de terminar las vacaciones, el señor presidente del gobierno y varios de sus ministros, que de verdad se tomen en serio lo que está pasando en Ceuta, porque la verdad es que la situación es crítica y va a haber un estallido social porque los vecinos ya no pueden más y, sinceramente, aquí no estamos viviendo los peores momentos de nuestra historia ahora mismo.
0: Mira, es Melchor León en Herrera en COPE esta mañana, vicepresidente primero de la Asamblea de Ceuta y socialista, que esto debería ser lo de menos, teniendo en cuenta lo que está pasando allí, que es un servidor público, pero esto le puede costar el puesto en el partido, le han amenazado con expedientes e incluso con echarle del PSOE, ¿no? Al final uno tiene la sensación de que todo funciona al revés, el presidente del gobierno desaparece mientras la gente que está sobre el terreno, en un hospital, por ejemplo, echan el resto, en un país donde el partido que tiene el poder castiga a los suyos cuando hacen su trabajo, que es básicamente escuchar y atender a aquellos vecinos que sufren.
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0: Sofía Carrillo, muy buenas tardes.
5: ¿Qué tal, Ángela? Muy buenas tardes.
0: Graves altercados con ataques a la policía durante las fiestas de Sitges en Barcelona.
5: Varias reyertas durante la pasada madrugada han derivado en un violento enfrentamiento con los Mossos de Escuadra y la policía local, que ha obligado a retrasar el inicio de la fiesta mayor del municipio. Por causas que se desconocen, un grupo lanzó objetos contra los agentes y llegó a levantar barricadas con contenedores.
0: Ayuso vuelve a salir al paso de las críticas por la compra del famoso ático.
5: La presidenta de la Comunidad de Madrid insiste en que ahora mismo está en venta y que solo se adquirió para albergar unas oficinas temporales mientras se remodelaba la Puerta del Sol, se lee del Ejecutivo Regional.
8: Es un inmueble destinado a oficinas que además puede albergar despachos, por cierto, como tienen en otras plantas, cualquier inmueble de esas características, y que está en venta. Está en un proceso de venta, chao, ya está. Y por otro lado, se ha pretendido hilar con una vivienda y no hay ninguna vivienda. Entonces, otra vez, la oposición vuelve a estrellarse, pero no conseguir absolutamente nada, porque todo lo que digo se puede demostrar.
0: Y arrancamos la última semana del mes de agosto con el tiempo bastante revuelto, Sofía.
5: Se está notando ya este bajón de las temperaturas que no empezarán a recuperarse hasta el viernes. Las tormentas salpican hoy a buena parte de la península, especialmente a Galicia, Castilla y León, Aragón y Cataluña. En esta última se esperan 40 litros de agua por metro cuadrado. Al mismo tiempo, se ha decretado el nivel 2 de emergencia ante el incendio declarado en Villalcampo, Zamora, en el entorno del Parque Nacional de los Arribes del Duero.
0: Pues las tormentas de las últimas horas han dañado numerosos cultivos en Aragón. Enrique Pérez, buenas tardes.
9: Buenas tardes, así es. Varias zonas de la Ribera del Ebro y del Bajo Aragón, como los municipios de Caspe y Alcañiz, se han visto sorprendidos en las últimas horas por fuertes tormentas de lluvia y granizo, acompañadas de rachas de viento de más de 110 kilómetros por hora, que han llegado a dejar más de 40 litros de agua por metro cuadrado. Óscar es agricultor en la zona de Valdealgorfa, en la provincia de Teruel, donde el almendro y el olivo son los que se han llevado la peor parte.
10: Donde cayó muchísima agua, pues tiró el 50% de las olivas al suelo y el 50% se talla almendras al suelo. Y donde vino fuerte de agua, allí se lo llevó las almendras, se las ha llevado todas. En la cosecha aquí se ha perdido al 100%. Lo que ha caído al suelo se ha perdido todo, porque el agua la ha arrastrado y se las ha llevado.
9: El problema es que llevaba desde el mes de marzo sin caer una gota en toda esta zona. Una lluvia muy intensa que ha afectado también a 2.000 hectáreas de cultivo de cereal y maíz en la comarca de las Cinco Villas, en la provincia de Zaragoza. De cara a las próximas horas, la provincia de Huesca está en alerta naranja por lluvias y tormentas, y en las Cinco Villas, la Ribera del Ebro y el Bajo Aragón, el aviso es amarillo.
0: Y a partir de las 3 de la tarde de COPE, todo el deporte. Santi Duque, buenas tardes.
11: ¿Qué tal, Ángela? Buenas tardes. Vamos a hablar del debut con goleada del Barcelona en Elche. Los de Flick ganaron por 0-5 a pesar de no tener ningún delantero en la plantilla y se reabre el debate sobre la necesidad o no de fichar un 9. Escucharemos a la afición del Atlético que ayer en el empate a 2 de los rojiblancos ante el Villarreal silbaron a Julián Álvarez en un caso que no parece cerrado. Estaremos en Valdebebas, donde el Real Madrid se ha entrenado preparando su partido del miércoles con la buena noticia de la recuperación de Tchouaméni. Hablaremos también de los dos partidos que hoy cierran la segunda jornada, el Osasuna Levante y el Málaga Depor, y por supuesto seguiremos el desarrollo de la tercera etapa de la Vuelta a España hoy con el primer final en alto.
0: Gracias, Santi, sigues en Mediodía COPE.
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0: Y quiero que escuches un testimonio porque puede que te suene. Mira, Alfonsa entró en una espiral de endeudamiento sin darse cuenta. A COPE nos ha reconocido que salió de ella gracias a la ayuda de sus hijos.
15: Siempre lo he pagado todo, lo que he comprado. O sea, los que dejaron de pagar, no podía pagar las letras, que es lo que me pasó. Y cuando me dijeron mis hijos lo que debía, me quedé de piedra. Y ya no sabía ni lo que hacer, no sé ni cómo, no podía tirar ni para adelante ni para atrás.
0: Te decía que puede que te suene porque su caso no es un hecho aislado. 3 de cada 10 españoles creen que los próximos meses van a tener que pedir un préstamo para disponer de liquidez que les permita afrontar gastos del día a día. Victoria Ballesteros, buenas tardes.
16: ¿Qué tal? Buenas tardes.
0: Un terreno pantanoso en el que irrumpe la futura ley del crédito para evitar situaciones indeseadas,
16: ¿no? Eso es. Y bueno, esa ley tiene como dos frentes, ¿no? Por un lado, se fija en los intereses y marca un tope. El debate está en si ese límite protege al consumidor, porque un crédito con una TAE, por ejemplo, el 15%, ese es el coste total del crédito, ¿vale? Podría ser legal, aunque duplique el coste medio habitual de un préstamo al consumo que está en torno al 8%. Uh-huh. Te podrían estar cobrando el doble de intereses sin problema. Y ahí es donde pone el foco Verónica Rodríguez de la Asociación de Usuarios Financieros, a su fin.
17: La ley es muy laxa a la hora de determinar un tope al tipo de interés de los préstamos, llegando a considerar 22 puntos porcentuales, lo cual nos sitúa el precio de un préstamo al consumo muy próximo al de una tarjeta revolving.
16: Y por eso pide también que se diferencie entre productos, porque no tiene nada que ver ese crédito al consumo con un préstamo rápido o con una tarjeta revolving. No tienen nada que ver, son productos muy distintos y que generan intereses muy distintos y problemas muy diferentes. Y luego, algo que parece de cajón, ¿no? Que no se le conceda un crédito a alguien que no pueda pagarlo. Y ahí, a su fin, quiere que se dé un paso más.
17: Si se conceden préstamos de forma irresponsable, ello debería conducir a la anulación del propio contrato.
16: Bueno, 7 de cada 10 personas de las que solicitan este tipo de financiaciones se han retrasado en el pago de las cuotas.
0: Es que mucho, ¿eh?
16: Es muchísimo. Y luego hay otro 23% que lo que hace es recurrir a un nuevo crédito para pagar la letra de otro. O sea, claro.
0: Entramparse para la trampa.
16: Efectivamente. Y esto también quieren que se prohíba, ¿no? Que tú tengas que recurrir a un crédito para pagar otro, pues no parece lo más conveniente y entras en ese efecto bola de nieve.
0: Madre mía, Victoria, pues veremos porque este tema va a traer cola. Gracias, Vic.
16: A ti.
0: Pues mira, en esa espiral de gastos entra también en escena todo lo que conlleva la vuelta al cole. Dentro de justo 15 días se inicia de forma escalonada el regreso a las aulas de 8,5 millones de niños y adolescentes, además con un escenario calentito, por decirlo de alguna manera, porque en comunidades como Madrid, Cataluña o Andalucía, el arranque del curso va a estar marcado por la huelga y las movilizaciones de los profesores. En cualquier caso, esta vuelta al cole es muy diferente para los miles de hogares con menores con necesidades especiales. Ángela Herranz, buenas tardes.
18: Buenas tardes. Pues sí, y es más, en España casi el 34% del alumnado con necesidades especiales tiene trastorno del espectro autista, como es el caso de Nico, hijo de Beatriz Lázaro, que cuenta en COPE cómo se preparan para el inicio del colegio.
19: Por un lado, es un momento que le da cierta tranquilidad porque supone volver a una rutina, pero por otro lado, también cada vuelta al cole supone cambio. Cuando hemos tenido cambio de profe, le ha costado un poco, las primeras semanas siempre son un poco más difíciles.
18: Estrategias sencillas de anticipación son clave en estos casos, además de una estrecha coordinación y comunicación entre familia y colegio. Giuseppe Iandolo es experto en psicología infantil.
1: El mismo niño puede comportarse de manera muy diferente en consulta, en casa o en el colegio. Antes del inicio del curso, puede ser muy útil que la familia proporcione al tutor información breve y práctica.
18: Preparar las situaciones sociales o visitar con antelación el colegio son también medidas que muchos especialistas recomiendan para una adecuada vuelta al cole de niños y adolescentes neurodivergentes o con necesidades especiales.
0: Mira, mañana se va a cumplir una semana desde que la vida de la familia Mutilva dio un vuelco. Todo porque el pasado martes un empresario burgalés, Juan José Mutilva, de 66 años, cayó al mar Mediterráneo desde el velero en el que viajaba, solo acompañado por su mujer Carmen. Habían partido desde Siracusa, en Sicilia, y se dirigían a Pilos, en Grecia. Fue una caída fortuita, presuntamente resbaló con la sangre de un atún que acababa de pescar. A pesar de que gritó a su mujer de que parara el motor, ella no fue capaz. Tampoco pudo dar la voz de alarma porque se encontraba sin cobertura. No fue, ojo, hasta el viernes cuando pudo hacerlo. Mientras tanto, el barco estuvo a la deriva. Sergio es el hijo de ambos y nos ha dejado su testimonio esta mañana en Herrera en COPE.
20: Y bueno, la familia estamos un poco, pues eso, con la incertidumbre de que no sabemos nada, de que sabemos todo lo que pasó, pero no tenemos conocimientos de si se está haciendo una buena labor, de que lo lleva a Italia, de que si lo lleva a Grecia. Las autoridades, tampoco el Ministerio del Interior tampoco se ha puesto en contacto con nosotros y no tenemos ninguna información de mi padre.
0: Es de película de terror. Carmen está en Grecia esperando noticias del dispositivo de salvamento marítimo desplegado conjuntamente entre las autoridades de ese país y las italianas. Su hijo nos dice que ella no quiere volver a España, se aferra a la idea de que los equipos de emergencias van a encontrar vivo a su marido.
20: La única información que tenemos es gracias a otros navegantes. Ya habían estado aquí mis padres varias veces en Grecia, entonces tenían amigos navegantes que ellos han intensificado un poco la búsqueda entre contactos, pero lo que es realmente las autoridades sabemos nada, prácticamente nada. Sabemos que está activo el protocolo, pero que no nos han informado nada más.
0: Bueno, y a todo esto seguimos con la atención puesta en Granada. Nueva noche de terremotos, van 8 consecutivas que han afectado a la provincia. Es verdad que desde el seísmo de 5 grados alcanzado hace 8 días, estos terremotos han perdido intensidad. Los expertos, y apuntó el presidente Juanma Moreno, esperan que los movimientos vayan cesando en los próximos días. Granada, Juan de Dios Jerónimo, buenas tardes.
21: Muy buenas tardes, es momento de hacer balance. 3.606 emergencias, 976 edificios inspeccionados. Ya se han recibido más de 12.500 solicitudes al Consorcio de Compensación de Seguros, que cifra los daños provisionalmente en torno a los 35 millones de euros. Los 600 vecinos de la localidad de Las Gavias, que fueron desalojados de sus 371 viviendas, todavía no saben cuándo podrán regresar. Lo dice su alcaldesa María Merinda Sádaba.
22: No puedo marcarle todavía ninguna fecha concreta para ese realojo. Lo que sí puedo decirle es que estamos haciendo todo lo posible para que sea en el mayor breve de plazo y que puedan volver a su vivienda.
21: 53 personas están alojadas ahora mismo en un albergue de la Junta de Andalucía. La inmensa mayoría de los vecinos han optado por familiares o amigos.
0: Gracias, Juan. De por cierto, no es el único terremoto que ha afectado a la zona. En la tarde del domingo, el Instituto Geográfico Nacional ha registrado 2 más, uno de 2,7 y otro de 2,5 en el Golfo de Cádiz. Así que habrá que estar pendiente. Y bueno, te recuerdo la última hora con la que hemos empezado esta última parte de Mediodía COPE. El presidente del Gobierno, Pedro Sánchez, ha convocado para mañana al Consejo de Seguridad Nacional para analizar la crisis en Ceuta. Lo hace 26 días después del asalto masivo a la frontera de la ciudad autónoma. Es un órgano que se puede reunir todas las veces que se pida de forma extraordinaria, siempre que lo solicite el presidente del Gobierno, y Pedro Sánchez ha decidido convocarlo mañana. Veremos qué sale de ahí. Te recuerdo que Ángel Expósito enciende hoy la linterna desde Ceuta. 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
30: Destino Andalucía Verano hace parada en el puerto de Algeciras, el número uno en tráfico de mercancías de toda España y uno de los primeros del mar Mediterráneo. Buenas tardes, soy Yolanda Aguirado. Enseguida te voy a contar todo lo que está pasando a esta hora en este puerto de Algeciras, que ya te digo que no para, que no se detiene, pero antes vamos con la última hora que te contamos con nuestros amigos de Vida Farma, 10 años contigo y con los boticarios de Andalucía. Primer punto informativo, el problema del narcotráfico llega a Bruselas. El Partido Popular ha pedido a la Comisión Europea que analice el impacto de la violencia de las narcolanchas en costas andaluzas. Esta petición se suma a la que ha hecho el presidente andaluz, a la que ha hecho Juanma Moreno en las últimas horas al presidente Pedro Sánchez. Le pide que establezca de nuevo la unidad de élite Oconsur tras el tiroteo de este fin de semana en aguas de Huelva. Una unidad, recordemos, que desmantelaba el ministro del Interior, el actual ministro Grande Marlaska. Lucas Lavilla, de la Asociación Unificada de Guardias Civiles en Huelva.
31: Venimos denunciando esta misma situación desde hace muchísimos años, el aumento de la violencia por culpa del narcotráfico, y según las declaraciones de la subdelegada del gobierno hace relativamente poco también, decía que Huelva era una ciudad, era una provincia tranquila. Y lo único que podemos decir es que todas las medidas que ha puesto el gobierno han sido cero en esta provincia y que no hemos notado ninguna mejoría.
30: Y nuevo contagio en las últimas horas del virus del Nilo en Andalucía, concretamente en Huevar del Aljaraf, en la provincia de Sevilla. Son ya 52 las personas afectadas en la región, 4 de ellas están hospitalizadas. Son las 12:50, es la hora de comer y nos gusta hacerlo, como siempre, de una forma saludable. 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
32: 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El primero de ellos, que todos conocéis, son las quemaduras. 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
30: Sí, es el destino hoy de COPE Andalucía. Seguimos con la gira de verano y hoy llegamos a la Autoridad Portuaria Bahía de Algeciras. En estos momentos estamos frente a decenas de buques, contenedores. El mar está ahí, bueno, pues testigo de toda la actividad que hay en este puerto de Algeciras. Estamos hablando del mayor puerto en volumen de mercancías de España y el cuarto de Europa, solamente por detrás de Rotterdam, de Hamburgo y de Amberes. A esta hora saludo a Gerardo Landaluce, él es el presidente de la Autoridad Portuaria de Algeciras. Gerardo, buenas tardes de nuevo.
3: ¿Qué tal? Muy buenas tardes, Yolanda.
30: Bueno, cuando hablamos de la Autoridad Portuaria, cuando hablamos de esos dos puertos que la comprenden, que son Algeciras y Tarifa, estamos hablando de cifras récords, de un puerto que ha entrado en el libro Guinness de los récords, por ejemplo, con la operación Paso del Estrecho. ¿Todo esto cómo se gestiona?
3: Bueno, sobre todo teniendo un magnífico equipo. Al final, el equipo tanto de lo que es la Autoridad Portuaria como también del conjunto de su comunidad portuaria. Más de 200 empresas con profesionales, con gente con mucha experiencia y que prestan al final ese servicio que nosotros de la Autoridad Portuaria lo que hacemos básicamente es crear infraestructura y coordinar. Y por tanto, creando también ese entorno y teniendo una comunicación muy fluida y muy coordinada con nuestra comunidad portuaria.
30: Una de las claves de la Autoridad Portuaria es la sostenibilidad. Cuando hablamos de sostenibilidad tenemos que hablar de uno de los proyectos sin duda que son más importantes en el puerto de Algeciras, en la Autoridad Portuaria, y estoy hablando del tren, de la conexión ferroviaria. ¿En qué punto está ese proyecto y por qué es tan importante para, bueno, pues no solamente para el puerto de Algeciras, sino para toda Europa?
3: Sí, efectivamente. Los puertos realmente somos herramientas al servicio de la economía. Entonces, pues para que España, para que Andalucía pueda exportar e importar de una forma más competitiva y más sostenible, pues evidentemente la herramienta del ferrocarril es fundamental. Por tanto, desde Algeciras, desde la Bahía de Algeciras, desde lo que es la provincia de Cádiz y Andalucía, lo que venimos reclamando son infraestructuras ferroviarias acordes a nuestra potencialidad, porque en definitiva nosotros el tráfico ya lo tenemos y lo que queremos es lógicamente ser mucho más sostenibles y evidentemente ser más competitivos. Por tanto, la herramienta del ferrocarril es fundamental, al igual también que las infraestructuras de conexión. Antes lo hablábamos también para el tema de la operación Paso del Estrecho, que es fundamental dotar a lo que es la comarca, la bahía, esa conexión también de esa duplicación de la 340 entre Algeciras y Tarifa es urgente, al igual también que el acceso directo del puerto de Tarifa. Por tanto, ese impulso del lado terrestre, la infraestructura, es fundamental. Hay que recordar que en el lado marítimo tenemos un cañón de conectividad, tenemos un Ferrari, ¿eh? Conectamos de una forma directa con más de 200 puertos a nivel mundial y por tanto nos quedamos ahí un poco cojos cuando pasamos ya al lado terrestre. Por tanto, desde el Ministerio hay que ver también la necesidad de impulsar las infraestructuras en el sur, en Andalucía y especialmente en la Bahía de Algeciras.
30: ¿Cree usted que lo veremos pronto, que veremos pronto esa conectividad que es tan importante para toda Andalucía, finalmente?
3: Nosotros la ilusión nunca la puedes ni la debes de perder, ¿eh? Por tanto, empujamos entre todos también y reivindicamos esa necesidad porque, sobre todo, vuelvo a insistir, somos el cuarto puerto a nivel de la Unión Europea de 1.200 puertos comerciales, por tanto, tenemos aquí una herramienta muy potente para crear riqueza, para desarrollar todo lo que es la economía del sur y, por tanto, hay que utilizarla y explotarla al máximo.
30: Le quiero preguntar también, porque el puerto de Algeciras, yo siempre que vengo tengo la sensación de que es una ciudad que está dentro de otra ciudad, que es la ciudad de Algeciras, y precisamente para que el puerto esté integrado en la ciudad están trabajando en un proyecto muy ambicioso, estamos hablando del lago marítimo. Cuéntenos, ¿en qué punto está y por qué es tan importante para la ciudad de Algeciras? Bueno, los vecinos, en definitiva.
3: Desarrollamos proyectos puerto-ciudad en los diferentes municipios de la comarca, de la bahía, y especialmente, como bien dice Yolanda, uno muy emblemático es el lago marítimo, y donde realmente va a suponer también un nuevo punto de encuentro con la ciudad de Algeciras. Es una ciudad realmente marinera, históricamente marinera, con mucha vocación hacia todo lo que es la potencialidad del mar y realmente con grandes profesionales, y que muchas veces también hay que buscar también ese desarrollo urbanístico que permita ese encuentro puerto-ciudad. Por tanto, venimos trabajando en el proyecto Lago Marítimo, vamos ya en la segunda y tercera fase, va bastante bien desarrollado en plazos y representa también una inversión muy importante. Y de aquí también, si me permite, darte un dato. Es decir, nosotros como puerto, como autoridad portuaria, desarrollamos el plan de empresa al 2030, donde estamos poniendo en marcha, dinamizando unos 677 millones de euros de inversión propia, porque los puertos no consumimos recursos del presupuesto nacional, de los presupuestos generales del Estado. Esto también es muy importante ponerlo de manifiesto. Y de esos recursos, una gran parte va para reinversiones, para ser y seguir siendo competitivos. Y otra parte también importante para el tema de sostenibilidad y también para las relaciones puerto-comarca, puerto-ciudad. Y por tanto, destinar de esos 677 un 10%, un 12% exactamente, a lo que de desarrollar puntos de encuentro donde se permita de tener ciudades mucho más abiertas hacia el mar, cuando realmente son ciudades marítimas, pues es importante. Y sobre todo también para desarrollar también las vocaciones y las nuevas generaciones, que son las que también tienen que tirar del carro en el día de mañana.
30: Me quedan 30 segundos, Gerardo, así que dígame cuál es el gran reto que tiene por delante el puerto de Algeciras y la autoridad portuaria.
3: Ahora mismo, materializar nuestro plan estratégico, que es ese plan estratégico 2030 con visión 2040, que realmente lo acabamos de formular, lo acabamos de aprobar y lo presentaremos muy, muy pronto también en Madrid.
30: Gracias, Gerardo Landaluce, presidente de la Autoridad Portuaria de Algeciras.
3: Muchísimas gracias.
30: Ahora escuchas La Tarde de COPE. Seguimos contándote todo lo que te interesa. Buenas tardes.

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2: Desde que el pasado 30 de julio se produjera el asalto a la integridad territorial de España en la ciudad autónoma de Ceuta, la percepción generalizada es que el gobierno de Pedro Sánchez vive desde entonces desbordado por la situación y ha sido incapaz de ofrecer una respuesta adecuada a esta crisis que se ha convertido en una emergencia humanitaria. Una crisis con evidentes riesgos en lo sanitario, entre otros factores que alteran la normalidad y que pueden llevar a una situación de agudizada crisis social. Mañana martes el Consejo de Ministros se reunirá por primera vez desde lo ocurrido en Ceuta. Sería deseable que se hiciera un análisis realista de la situación en orden a desarrollar los necesarios medios extraordinarios. Lo que Ceuta necesita es claridad de ideas y principios sobre cómo actuar, junto con toda la potencia del Estado español y la conveniente ayuda de Europa. Por más que algunos ministros, como la de Migraciones, Elma Saiz, en recientes declaraciones a los medios, insista en asentar el relato de que la normalidad ha vuelto en Ceuta, la realidad desmiente una forma de hacer política más preocupada en construir narrativas que en resolver los problemas de los ceutíes que viven en condiciones ajenas a la normalidad. Utilizar políticamente lo que está ocurriendo en Ceuta, convertir a Ceuta en el campo de una nueva confrontación política para marcar las diferencias y afianzar determinadas estrategias electorales es inaceptable, mientras que no se ofrezca una salida adecuada y digna a una crisis de primer orden en la que el gobierno ha actuado de forma errática e insuficiente.
3: Son las 3, son las 2 en Canarias.
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3: ¿Qué tal? ¿Cómo estás? Bienvenido a esta tarde de COPE, la tarde de Pilar García Muñiz. Yo soy Israel Remuñán y voy a estar contigo hasta las 7. Han pasado ya 25 días. 25 días desde la entrada masiva de migrantes por esa frontera del Tarajal, en Ceuta. Y uno de los lugares que mejor refleja que la crisis sigue sin resolverse es la playa del Trampolín. Allí miles de personas han levantado durante estos días asentamientos improvisados. Esos que habían sido desalojados. Porque los espacios habilitados para acoger a estas personas no han sido suficientes. El equipo de La Linterna, con Ángel Espósito a la cabeza, está en Ceuta para contarte sobre el terreno cuál es la situación casi un mes después.
4: 6.000, 8.000 personas. Es que nos están engañando absolutamente. Aquí hay muchísimas más de 10.000 personas dispersas, pero muchísimas más. La famosa, por desgracia, Playa del Trampolín. Y Cruz Roja dio, solo en ese punto de la ciudad, más de 5.000 bolsas de comida una a una. Solo en ese punto.
3: Pues ya lo escuchas, las cifras no cuadran. El gobierno dice unas, el gobierno de Ceuta otras, y Espósito habla de que son más de 10.000. Esta tarde vamos a hablar con él desde allí, en directo desde Ceuta. La capacidad de acogida sigue siendo insuficiente y el gobierno trabaja ya para ampliarla. De las 1.800 camas que hay en carpas disponibles hasta ahora, se va a pasar a 4.500. Pero la crisis no se vive únicamente en las calles de Ceuta, también empieza a provocar tensiones dentro del propio Partido Socialista. Melchor León es diputado del PSOE en la Asamblea de Ceuta. Lleva días cuestionando públicamente la gestión de la crisis que hace el gobierno de Sánchez. Hoy en Herrera en COPE ha contado cómo ha reaccionado su propio partido ante estas críticas.
5: El único que he recibido por parte del partido ha sido amenaza de que no diga lo que piensa, que no me salga del relato oficial y que si no me gusta lo que veo, se me abrió un expediente y se me expulsará del partido. Es lo único que recibió por parte de mi partido.
3: Ojo, amenazas al propio diputado socialista que cuenta la verdad allí en Ceuta. Y con Ceuta, todavía lejos de recuperar la normalidad, la crisis llegará mañana al Consejo de Seguridad Nacional. Pedro Sánchez ha convocado una reunión extraordinaria para analizar la situación 26 días después de la entrada masiva por la frontera con Marruecos. Será, como te digo, mañana a primera hora antes del Consejo de Ministros. Además, te recuerdo que empiezan en el Congreso las explicaciones por la gestión de esta crisis. Van a comparecer 8 ministros. La primera será Margarita Robles. Y uno de los frentes que sigue preocupando es el sanitario. Sanidad ha convocado de urgencia a las comunidades autónomas para coordinar el envío de vacunas a Ceuta. Pero estas casi 4 semanas de crisis han dejado también una avalancha de bulos. en las redes sociales. Vídeos antiguos que se presentan como actuales, imágenes creadas con inteligencia artificial, algunas para echarse a temblar, o mensajes que aseguran, por ejemplo, que Google Maps acaba de marcar las fronteras de Ceuta y Melilla como territorios en disputa. Bueno, es mentira, no es así. Esas líneas discontinuas aparecen desde hace años. Y esta tarde aquí en COPE vamos a desmontar esos bulos.
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3: En este mes de agosto, que ya encara su parte final, es el mes de las fiestas de los pueblos y también de esos concursos curiosos como las carreras de sacos, comer sandía, tirar de la cuerda o el concurso mundial de lanzamiento de carretillas. Hay gente pató. Este se ha celebrado en Cascante del Río, en Teruel. Rosa Rosado, buenas tardes.
7: Buenas tardes, gente. Y reaseguro que más de uno está pensando ahora mismo, oye, pues en mi pueblo hay un concurso de... Pues eso, cuéntanoslo.
8: En La Vega, de paso, estuve en una carrera que eran de madres con sus bebés y los ponías el bebé en una carretilla de estas de hierro y tenías que hacer un circuito por todo un campito.
3: Y no se gané parte.
8: Porque mi pobre Cecilia, que era un bebito, se puso a berrear.
7: ¿Cómo no va a llorar la pobre Cecilia?
3: ¿Y cómo no actuaron los servicios sociales? Yo, de verdad...
7: ¿Has visto lo que dan de sí las carretillas?
3: No, si las carretillas, ya solo con concursos de carretillas teníamos unas cuantas. Esperamos mensajes.
7: En el 607-15-0602.
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3: Santi Duque, buenas tardes.
9: ¿Qué tal, Israel? Muy buenas tardes.
3: Victoria por paliza del Barça y sin delantero, ¿eh?
9: Sí, a ver, ahora se reabre el debate de si necesita o no necesita el Barcelona un 9. Golearon al Elche, el Real Madrid ganó en extremis el sábado, el Atlético de Madrid no pudo pasar del empate con el lío Julián. Esta semana y todos los días partido de Liga y además el ciclismo y un montón de cosas más. En el Martínez Valero, paseo del Barcelona.
10: Rafinha con la zurda, tira el brasileño, gol. Gol, gol, gol, gol, gol, gol, gol, gol, gol, gol, gol, gol, gol. Rafinha, Gordon se la sirvió, Rafinha, gol.
9: Elena Condis, inicio con goleada del equipo de Flick, 26-27.
11: Y sin delantero centro, el Barça goleó 0-5 en Elche. Rafinha fue el elegido como recurso de 9, marcó 2 goles, 1 de penalti. Fermín firmó otro doblete. Debutaron con nota los fichajes Adeyemi titular y gol, Gordon pletórico con los minutos que disputó, regalando 2 asistencias. No brilló Lamine, le vimos muy serio y molesto con el cambio en el 64. Xavi Spar fue el lateral izquierdo tras descartar a Valde y el poco rodaje de Cancelo, que ayer volvió a redebutar. Buena puesta en escena del vigente campeón, aún sin Pedri y Olmo en el 11 y a la espera de Rodri, que hoy, por cierto, y ha entrenado con el grupo y estará disponible este jueves contra el Athletic Club de Bilbao.
9: Efectivamente, fue Uriol Ruiz, una goleada sin delantero centro para el equipo de Flick.
12: Sí, una victoria cómoda, como decía Elena, aunque aún así el Barcelona sigue rastreando el mercado buscando un 9 que pueda completar la plantilla. Con Julián, el club seguirá intentándolo hasta el último momento, aunque saben que la operación es muy difícil. Aún así no descartan otros nombres, como podría ser Lautaro Martínez, mencionado la semana pasada, sin descartar también opciones como la de Gyökeres de la Arsenal o inclusive Tresoldi del Brujas.
13: Nosotros confiamos en Deco, la dirección deportiva. Creo que al final lo que ellos decidan será lo mejor para el equipo, pero bueno, sí es verdad que dentro del equipo tenemos muchas variantes y creo que hoy lo hemos demostrado, pero bueno, son cosas que no dependen de nosotros y seguro que harán lo mejor por el club.
9: Fermín, tranquilo al respecto de la contratación o no de un delantero. ¿Y cómo están el resto de cosas del mercado protagonizadas en a priori en cabeza por Valde, Elena Condis?
11: Hoy te cuento que por primera vez Valde tiene algunas dudas sobre su futuro. Flick no le define su rol esta temporada y esto le inquieta. Ayer además le sorprendió muchísimo que le dejara fuera justo antes de viajar a Elche, argumentando que no le veía al 100%, una decisión exclusivamente técnica que interpretan como que le abre la puerta de salida, aunque desde el club nadie le ha comunicado que no cuentan con él. Tiene ofertas sobre la mesa, como la del United, pero no va a hacer ningún movimiento hasta que no sean claros con él. De momento, hoy ha entrenado con normalidad. Flick le ha dado varios toques de atención, dice que espera más compromiso, más competitividad, más intensidad. Veremos cómo evoluciona el futuro de Valde. Los que salen seguros son Héctor Ford, que apunta al Dortmund, y Casado, que estudia varias ofertas en Europa y también en Turquía.
9: El único lunar de la noche, el susto de la noche, lo protagonizaba Gavi. ¿Cómo está el mediocentro del Barça, Marina Herrero?
14: Pues al final hay buenas noticias con Gavi y todo ha quedado en un susto. Había un poco de temor en el Barça porque el golpe fue en
9: ese micrófono
14: rodilla.
9: No es, Marina, mira a ver, ese micrófono no es.
14: Hay buenas noticias con Gavi, al final queda todo en un susto. Había un poco de temor en el Barça porque era el golpe en la rodilla.

0: Al principio, cuando su nombre apareció en los videomarcadores, una pitada tremenda sucedió cuando el Cholo lo mete en la segunda parte al terreno de juego, y al final se produce ese episodio en el que el club decide que se marche al vestuario y no participe del saludo grupal habitual del equipo al final de los partidos. No fue una tarde fácil ni para Julián ni para mucha gente, y el Cholo habló, cómo no, se le preguntó muchas veces al término del encuentro.
1: La verdad es que no voy a responder toda la pregunta de Julián. Si me quieren preguntar algo del partido, bienvenido sea. Y disculpen, entiendo su inquietud por generar comentarios, pero yo creo que ya hablamos bastante de él. Necesitamos estar juntos. Cuando estuvimos juntos siempre hemos podido lograr cosas importantes. Para ganar títulos se necesitan delanteros importantes. Nosotros los tenemos y los tenemos que cuidar. Me gusta el equipo que tenemos. Necesitamos estar todos juntos. Y si logramos tener eso, posiblemente Dios nos dé un título.
2: Y esto dice el presidente Enrique Cerezo, preguntado por la actitud del Barça en este caso.
3: Yo lo que considero es que el FC Barcelona no ha estado a la altura de las circunstancias y no ha hecho lo que normalmente suele hacer en estos casos.
2: Y tras todo el lío de Julián en lo deportivo, empata 2 entre Atleti y Villarreal.
4: Y otra vez altísimo Coque presionando. Pubil quiso dejar solo a Baena, pero se le quitó a Juliano. ¡Qué golazo de Pubil! ¡Gol de Villarreal! 1-0, tiempo de juego. ¡Gerard!
2: Le dio la vuelta al Villarreal, lo terminó igualando el Atlético de Madrid con 10 jugadores, Antonio.
0: Aunque un empate en casa pueda sonar a mal resultado, se puede decir que el Atlético de Madrid, atendiendo la película del partido, ganó un punto ayer frente al Villarreal, porque si bien entró con ritmo, intensidad, dominando a su rival y poniéndose por delante en el marcador con un golazo de Pubil, luego sucedieron los penaltis, la expulsión de Lenormand y, a falta de muy poquito, el 1-2 del marcador para el Villarreal parecía inamovible hasta que llegó el gol de Juliano, y en todo momento Oblak demostró que es uno de los mejores porteros del mundo.
2: Y en el lado amarillo, ¿qué lectura hacen, Juan, igual del empate en el Metropolitano?
5: Pues otro partido más, Santi, en el que el Villarreal no termina de rematar la faena. Ayer hizo un gran partido, tuvo el balón, tuvo ocasiones de gol, consiguió remontar el gol inicial del Atleti, y cuando lo tenía todo a favor y con un jugador más, se le escapó la victoria. Así se sentía Íñigo Pérez, el entrenador del Villarreal, tras el partido.
6: Estoy un poco frustrado con estos dos empates. No es, repito, una demanda al jugador, no es una exigencia. Hay que tener acierto, porque eso me parece injusto, pero sí, estamos frustrados. Creo que es generalizado la sensación de poder haber conseguido algún punto más.
2: Goleada del Barcelona, empate del Atlético de Madrid, y el Real Madrid el sábado consiguió superar al Español por 1-2 y ya prepara el partido del miércoles, el debut en el Bernabéu, Miguel Ángel Díaz.
7: Sí, Tchouaméni podría ser la gran novedad en la convocatoria después de que Mourinho le reservara el pasado fin de semana por unas molestias en el muslo que arrastraba desde el Mundial, aunque ya llevaba trabajando toda la semana con normalidad. Serán 6 bajas, además de los de larga duración. Tampoco estarán ni Asensio, ni Endrick, ni Thiago. Mourinho defendió su sistema, el 4-2-3-1, y justificó el bajón físico a la falta de rodaje. El portugués tendrá que decidir en los componentes de su doble pivote. En el estreno estuvieron juntos Valverde y Bernardo Silva. Por lo demás, Cucurella y Diamandé, suplentes en Barcelona, podrían ser titulares el próximo miércoles.
2: Precisamente, Cucurella ha vivido hoy su acto de bienvenida en el equipo blanco, Melchor Ruiz.
8: Sí, ha sido el 6º acto de bienvenida del Real Madrid, 5º de un jugador, después de Bernardo Silva, Konaté, Dumfries y Carlos Espialler. Hoy, como dices, el turno para Marc Cucurella, 28 años, 6 temporadas ha comprometido con el Real Madrid. Y el jugador del conjunto blanco ha protagonizado, como siempre, ese acto privado en la ciudad deportiva. Primero sala de juntas con la firma del contrato, posteriormente las fotos en la sala de trofeos con el presidente, también con el presidente de honor, y con esa réplica del Santiago Bernabéu, un reloj y esa camiseta con su dorsal número 17. Cucurella, lógicamente, muy feliz tras debutar con el Real Madrid.
9: Al final, detrás de todo esto hay mucho trabajo y nada, todo el esfuerzo que he puesto estos años ha valido la pena. Muy feliz por todo lo que me está pasando y ojalá seguir así, seguir ganando títulos y sobre todo disfrutar de esta experiencia.
2: Las 3:13, ayer ganó el Getafe al Racing en el Coliseum.
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1: Ayer el Getafe sumaba sus primeros puntos en la liga.
2: Buena bola de Andrés García hacia la parte derecha para Terras. Terras de nuevo para Andrés dentro del área. La pone atrás, el paso de la muerte. Gol. Gol, gol, gol, gol.
1: Victoria del Getafe de Bordalás ayer en el Coliseo, Gemma Santos.
3: Nueva victoria épica esa de ayer, Santi, porque ese 1-0 de Unal llegó tras una parada salvadora de Soria que le detuvo un penalti al Racing y eso cambió el partido, como reconoció hasta el propio entrenador del Racing, José Alberto. Ayer otra vez Unal volvió a brillar, suma ya dos tantos en dos partidos, otra vez volvieron a destacar Terrats, Mojica, y es que Bordalás no hizo rotaciones pensando en Europa, ya que dijo el míster azulón que necesita fichajes porque la plantilla es corta. De mercado, por cierto, te cuento que es noticia de la cadena COPE esta mañana que Sancris se va cedido al Leganés. Y volviendo al partido, el penalti pitado en contra es bastante riguroso, pero Bordalás no quiso ni hablar de ello. Escúchale.
4: No voy a opinar porque luego Bordalás siempre está en todas las polémicas.
1: Bordalás, que ha sumado dos victorias importantísimas esta semana para el Getafe. ¿Y cómo cayó esa derrota en Santander, Jaime del Olmo?
5: El Racing está aprendiendo a pasos agigantados la dureza y a veces lo cruel que puede ser el fútbol en primera. De menos a más en Getafe, cuando tenía metidos en su área los de Bordalás, el penalti fallado por Andrés Martín en el 77 supuso un bajón anímico para los cántabros, más fuerte aún con el gol de Enes Unal cuatro minutos después. José Alberto espera que esta experiencia sirva para aprender de cara a próximos partidos y semanas sin descanso para los verdiblancos, que buscarán la primera victoria este viernes contra el Elche en el Sardinero.
1: Hoy hay dos partidos más que cierran la segunda jornada del campeonato. A las 7:30, Osasuna Levante. Noticias en los rojillos, Alberto Sanz.
6: Que llega con dos bajas, la de Boyemo por lesión y la de Roxon, que no está inscrito. Ramis quiere ir con todo, empezar bien la temporada. Además, es su debut en el estadio del Sadar y, de paso, cambiar la dinámica del final de la temporada pasada.
1: ¿Y cómo llega el Levante, Jaime March?
7: El Levante descansa a esta hora en su hotel de concentración, pensando en el partido de esta tarde. Luis Castro podrá volver a contar con Roger Brugué, que se perdió la primera jornada por sanción. El que no ha viajado es Karim Tunde, que según ha podido saber COPE, saldrá las próximas horas al West Albion de la Championship. Y a Pamplona han viajado cinco fichajes: en Dugwer, Sotelo, Requena, Thiago Fernández y Musuayi, pero a estas horas todavía no están inscritos en la liga.
1: Gracias, Jaime. Y a las 9:30, dos que acaban de retornar a primera división se enfrentan en la Rosaleda, Málaga y Deportivo de la Coruña. ¿Cuáles son las noticias en los andaluces, Emilio?
8: Regresa el fútbol de primera división a la Rosaleda 8 años después. Máxima expectación en Málaga, con todo vendido para el partido de esta noche. El Málaga va a buscar su primera victoria en su regreso a la máxima categoría a costa del Deportivo de la Coruña. No se espera que Funes realice demasiados cambios con respecto al equipo que perdió en el Metropolitano. Lo que sí está confirmado es que el último fichaje en llegar, el mediocentro Pablo Martínez, va a estar en el banquillo y puede tener sus primeros minutos como malaguista. El arbitraje del partido correrá a cargo de Alberola Rojas.
1: ¿Y cuál es, Pepe Torrente, la última hora de los deportivistas?
9: Pues que Jeremay es la principal novedad en la lista y puede tener sus primeros minutos tras mejorar de sus molestias de pubis. Mella y Villares llegan con alguna pequeña molestia. El Depor empató en la primera jornada contra el Elche en Riazor. Habrá unos 350 aficionados blanquiazules en las gradas.
1: Estos dos partidos cierran la segunda jornada, pero mañana empieza a cerrarse la primera, esos cuatro partidos que quedaban pendientes con el Valencia-Betis. ¿Cómo llega el equipo valencianista, Iván Herraiz?
10: Corberán pierde a Justin De Haas por una lesión en el tobillo que va a ser más grave de lo esperado. Por contra, Luis Rioja regresa a la convocatoria. Recuerdo que el partido se juega mañana a las 9 de la noche en Mestalla ante el Betis y que debía haberse jugado en la primera jornada, de no ser porque Lo Celso estuvo en la final del Mundial ante España. Carlos Corberán indignado por el poco tiempo que va a tener para recuperar el Valencia con respecto al partido del fin de semana.
11: Para mí es absolutamente incomprensible la situación que va a tener el Valencia, pero no porque el Betis sea el culpable. El Betis, para mí, se ha cogido una norma que los responsables permiten que el equipo aplace la jornada 1, pero el único equipo de la primera división española que va a jugar partido, dos días partido, es el Valencia. Es decir, vamos a jugar contra el Betis en desigualdad de condiciones, no en igualdad de condiciones competitivas.
1: ¿Y cuáles son las noticias del Betis para ese partido de mañana, José Manuel Oliva?
12: Viaja el Betis a Valencia sin Adde, que sigue lesionado, y con la gran novedad de Troy Parrott, el delantero irlandés que ha llegado firmado de la AZ Alkmaar y que está en su primera convocatoria. El siguiente en llegar en el Betis podría ser Sofian Amrabat, que negocia para desvincularse y llegar gratis, procedente del Fenerbahce, que ya estuvo el año pasado y que es objeto de deseo de Pellegrini.
13: Bueno, más que hablar de Amrabat, hablo con una idea futbolística. Por supuesto que como técnico es mejor contar con un jugador que ya estuvo aquí, que sabe la dinámica del juego, que ha estado con nosotros. Muchas veces tampoco se puede conseguir, pero sin lugar a duda que eso sería un avance importante para lo nuestro.
1: Y tenemos que hacer también acuse de recibo de todo lo ocurrido en la jornada de la Liga Hypermotion, Fermín Molano.
14: Tenerife y Las Palmas son los dos únicos equipos con pleno de victorias y colideran segunda tras ganar a la Almería y Ceuta respectivamente. También vencieron Córdoba, Leganés, Real Sociedad B, Eibar y Sporting, mientras que el Castellón Sabadell y el Eldense Cádiz terminaron con empate. Esta tarde se completa la segunda jornada con el Celta Fortuna Andorra a las 7 y el Granada Mallorca a las 9 y media.
1: Y atención, porque en la Premier League ha habido resultados sorprendentes en la primera jornada. Manu Sánchez.
15: La primera jornada de la Premier League ha dejado claro que el gran favorito es el Arsenal. Los de Arteta golearon al Coventry y dejaron una fantástica imagen, mientras que el resto de candidatos no parecen estar a la altura. El Liverpool de Iraola sacó un punto de milagro contra el Newcastle, el Manchester United se llevó una sonrojante derrota contra el Hull y el Tottenham fue goleado por el Brentford. Ni siquiera el City, que ganó sobre la bocina al Bournemouth, puede presumir de buen juego. Preocupa y mucho además el Aston Villa de Emery, que perdió 4-0 contra el Brighton, y si no se refuerza lo que resta de mercado lo va a pasar muy mal. Este lunes, enfrentamiento entre dos excompañeros, Arbeloa y Xavi Alonso se verán las caras en el Fulham-Chelsea.
1: Eso en Inglaterra, y en nuestros vecinos del norte, en la Liga, la jornada nos trae un doblete de Ferran Torres en su debut con el PSG, Dani Gil.
16: Debut casi soñado de Ferran Torres con el Paris Saint-Germain en un partido que se puso cuesta arriba con el 2-0 del Rennes, pero en el que a Luis Enrique no le tembló el pulso. Cambió a Dembélé y a Kvaratskhelia y en su lugar entraron los nuevos fichajes Götze y el gran protagonista de la noche. Doblete de Ferran Torres en 45 minutos, dos asistencias de Fabián Ruiz y los titulares de prensa en Francia son para Alex del Barça. Muchas gracias, Ferran, dice Le Parisien. Ferran Torres apuesta ganadora, escribe el equipo, aunque el 2-2 definitivo no satisface a un Paris Saint-Germain que tiene mucho por mejorar.
1: Hasta aquí el fútbol, ahora el polideportivo.
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1: Circo de la Fórmula 1 lo hizo con el Gran Premio de Holanda y con buenas sensaciones para al menos uno de nuestros pilotos, Carlos Miquel.
22: Exhibición de Fernando Alonso para remontar de la 18ª a la 9ª posición en la despedida del Gran Premio de Holanda. Una carrera muy movida, marcada por el accidente de Max Verstappen al comienzo y con un Lando Norris que le hizo un adelantamiento magistral a Antonelli por la victoria. Eso sí, Kimi sigue siendo muy líder y Fernando Alonso cree que esto es un premio para la fábrica. No fue el día de Carlos Sainz, decimos esto, después de tocarse con su compañero de equipo Albon. Escuchamos a Fernando Alonso.
23: Si llegamos a traer este paquete y vemos que no vamos bien en las curvas, pues te quedas un poco preocupado, pero teniendo ahora la dirección clara, ahora es optimizar y trabajar a tope en este paquete. Creo que todo el mundo está muy motivado ahora. Este resultado también sirve para que las dos fábricas estén mañana a las 8 fichando para entrar, porque todo el mundo quiere más. Entonces, esto era justo lo que necesitábamos.
1: Y atención a esto, porque es una de las grandes noticias de la semana. Vamos a volver a ver en las pistas Alcaraz en una exhibición esta semana, Ángel García.
24: Va a ser mañana, en torno a las 6 de la tarde, y ojo, formando pareja con Serena Williams. 24 Grand Slams de Serena, 7 de Carlitos, la imagen que todo el mundo quiere ver en el torneo de exhibición del dobles mixto del US Open. El jueves ya será el sorteo del cuadro de verdad, que empieza el domingo. Carlitos Alcaraz, que ya ganó el Abierto de Australia y que vuelve al tenis 140 días después, intentando ganar el Abierto de Estados Unidos.
1: Y en ciclismo estamos muy pendientes de la disputa de la tercera etapa de la Vuelta a España, sobre todo porque hoy llega, ya así de prontito, el primer final en alto. Enviado especial de la cadena COPE, Alberto Arauz.
25: Etapa de la que restan 85 kilómetros y 400 metros, es cabeza de carrera un sexteto en el que el mejor situado es el británico Ethan Hayter. Viene el pelotón volando a solo 35 segundos, ojo al viento, se está cortando en mil pedazos el grupo en el que marcha Tadej Pogačar, y ojo también a la climatología en meta, está lloviendo y hay alerta naranja por aviso de tormentas.
1: Contamos, ya saben, el final de etapa a partir de las 4 en las emisoras COPE Más y en la aplicación de Tiempo de Juego. Y también seguimos pendientes, por supuesto, esta semana de los mundiales de hockey hierba con participación tanto de nuestro equipo masculino como del femenino, Marc Entrena.
0: Los Red Sticks empataron a 1 anoche frente a Bélgica y 20 años después vuelven a semifinales de un mundial. Mientras que la selección femenina juega esta tarde a las 5 frente a Alemania con el complicado objetivo de clasificar a semis. Tendrán que conseguir una amplia victoria ante las germanas y esperar a que Argentina venza a Bélgica en el encuentro de las 8:30.
1: Pues toda la suerte del mundo para nuestras selecciones en esos mundiales de hockey hierba. Todo esto en la portada de la actualidad deportiva de este lunes 24 de agosto. Israel.
2: Gracias. 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
12: Hola, ¿qué tal? Muy buenas tardes. Bienvenidos a este resumen en formato breve de noticias hasta las 3:30 en punto de la tarde. Tenemos una semana muy entretenida por delante, ¿eh? Tenemos fútbol porque se va a completar el segundo partido de hasta 8 equipos de Primera División que no disputaron la primera jornada, entre ellos el Betis. Y, por ejemplo, mañana a las 9 de la noche tenemos en Mestalla Valencia-Betis. En el Betis no llega a tiempo Adde, que es baja para el partido. Tampoco estará Lo Celso, tampoco estará Ruibal, Gonzalo Petit, Morante, todos ellos se pierden el partido. La gran novedad es que Troy Parrott, el delantero irlandés que ha llegado en estos últimos días de mercado, llegó durante el fin de semana, ya va a estar en la convocatoria, por tanto, va a estar disponible para el partido de mañana en Mestalla. Gran novedad, por tanto, Troy Parrott. Y atención, porque el Betis encara, como el resto de clubes, la última semana del mercado. La hoja de ruta está clara: firmar a Dani Ceballos, pero antes a un mediocentro defensivo. Así lo explica Pellegrini.
5: Bueno, más que hablar de Amrabat, hablo con una idea futbolística. Por supuesto que como técnico es mejor contar con un jugador que ya estuvo aquí, que sabe la dinámica del juego, que ha estado con nosotros. Muchas veces tampoco se puede conseguir, pero sin lugar a duda que eso sería un avance importante para lo nuestro.
12: Habla claramente de la vuelta de Sofyan Amrabat al Betis y sitúa en algo absolutamente prioritario la llegada de un medio centro. Hay tres vías para firmar en el Betis: Amrabat, Dani Ceballos y la posibilidad de que pueda llegar algún delantero, aunque el Betis necesita hacer algún traspaso, dejar el límite salarial dentro de la plantilla. El asunto de Hull City y Pablo García sigue adelante, pero algo más frío en las últimas horas, y vamos a ver qué ocurre con jugadores como Nelson de Osa, si puede salir o no antes de finalizar este mercado, que lo hará, recuerden, el lunes de la próxima semana. El Betis viaja esta tarde ya hacia Valencia para mañana, insistimos, 9 de la noche, disputar su segundo partido de liga ante el Valencia. Ya ha jugado sus dos partidos el Sevilla. Lo hizo en el debut inicial ante el Rayo ganando 2-1 y ganó 1-3 en San Mamés el sábado al Athletic Club de Bilbao. Y por tanto, encara el Sevilla. Víctor Fernández, ¿qué tal? Muy buenas.
6: Hola, Oliva, buenas tardes.
12: La última semana de mercado con muchos frentes abiertos todavía, pero con la serenidad, la tranquilidad de una buena puesta en escena en el campeonato, sí, de liga.
6: Hombre, creo que con tan solo 16 jugadores, con una revolución total, con un equipo a medio hacer porque le quedan cosas, dos partidos con el Rayo y el Athletic Bilbao saldados con victoria, le ha dado tranquilidad y oxígeno. Ha parado la primera ola, el primer choque de la temporada antes de que se cierre el mercado, y ahí hay cierta tranquilidad, ¿no? Después de ver una imagen bastante seria, la que vimos sobre todo en San Mamés. Sufrió al final, claro está, porque al equipo le faltan cosas y porque el Athletic Club de Bilbao tiene mucho mejor equipo, pero son dos partidos, 6 puntos, el equipo de momento coge aire y a la espera, como tú dices, de lo que ocurra en esta semana, porque van a ocurrir cosas, hay muchas. Están pendientes de la salida de Vargas, los descartes Pedrosa y Cardoso van a salir, y a ver qué ocurre con jugadores como Yuque, que en principio ya ahora están más cerca de quedarse que de salir, y con Agumé, que dio una buena imagen en Bilbao. O sea, fíjense, y a partir de ahí, ¿qué van a venir? Como mínimo va a venir un delantero, como mínimo, un delantero y un centrocampista. Pero yo me atrevería a decir que un tercer jugador viene seguro, pendiente también de la posible salida de Vargas al Olympiacos.
12: Mañana presentan a Robbie Ure y a Kocorashvili. ¿Se apunta ya el georgiano para el partido del sábado ante el Atlético de Madrid, Fernando Parra?
4: Seguro, seguro. Claro que se va a apuntar. Y de hecho, él lo ha dejado muy claro en una entrevista que ha dado en los medios del club.
7: Yo me encantaría. Yo ayer ya le dije, yo creo que era 3-0. Le digo a Cristian, a Pedro, si tenéis posibilidad, yo estoy preparado para salir, para morder, para lo que sea, para jugar. Y bueno, cuando nos meten el gol...
12: Hasta pues aquí no este repaso a la información deportiva.

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las 3:30, a las 2:30 en Canarias. Esto es la tarde de COPE, la tarde de Pilar García Muñiz. Yo soy Israel Remoñán y voy a estar contigo hasta las 7.

0: Hay deudas que empiezan con una cantidad pequeña y terminan convirtiéndose en una cadena de préstamos.
1: Sí, lo he pagado todo, lo que he comprado, o sea, lo que dejaron de pagar, no podía pagar las letras, que es lo que me pasó. Y cuando me dijeron mis hijos lo que debía, me quedé de piedra. Y ya no sabía ni lo que hacer, no sé ni cómo, no podía tirar ni para adelante ni para atrás.
0: Alfonsa entró en esa espiral y luego ya no sabía cómo salir, la has escuchado. El crédito ya no solo se utiliza para comprar un móvil, un sofá o pagar las vacaciones. Cada vez más familias recurren a él para afrontar los gastos del día a día. Fíjate, uno de cada tres españoles prevé pedir un préstamo en los próximos meses y una parte importante no lo hará para comprar una casa o un coche, sino para poder pagar la luz, el agua, la compra incluso, o para refinanciar otras deudas. Un préstamo para pagar otro préstamo. Aquí llega el problema, cuando esa solución puntual deja de serlo y la deuda empieza a crecer. Por eso el gobierno prepara una ley de crédito al consumo que quiere poner límites al coste de los préstamos, así también reforzar los controles antes de concederlos. ¿Qué va a cambiar para quien necesite pedir dinero? Pues se lo voy a preguntar a nuestra compañera de economía, Victoria Ballesteros. Vicky, ¿qué tal? Buenas tardes.
2: ¿Qué tal? Buenas tardes.
0: La futura ley establece de momento un límite para los intereses de 22 puntos porcentuales sobre el tipo medio de referencia de los créditos al consumo. Bueno, esto me lo tienes que explicar.
2: Suena un poquito así, ¿verdad?
0: Sí. Explícanos esto porque puede resultar un poco complicado. ¿Qué significa ese límite y cuánto podría acabar pagando alguien que pide, por ejemplo, 1.500 euros de préstamo?
2: Bueno, a ver, si tomamos como referencia el tipo medio, serían como un 8%. ¿Vale? Entonces, 22 puntos por encima, estaríamos en el 30%. Ojo con el tipo de interés, ¿vale? Si alguien pidiera 1.500 euros durante un año y aplicásemos ese 30%, serían unos 450 euros de interés, es decir, tendría que devolver alrededor de 1.950 euros. Wow. Eso sí, es un poco una cuenta orientativa, la TE incluye otros elementos y el coste final también depende de cómo se estructura todo lo que va aparejado al préstamo y en cuánto tiempo se devuelve, ¿no? Precisamente en lo elevado que a todas luces nos parece que puede resultar ese límite, pues en eso ha puesto el foco la Asociación de Usuarios Financieros a su fin, como nos contaba su portavoz Verónica Rodríguez.
3: La ley es muy laxa a la hora de determinar un tope al tipo de interés de los préstamos, llegando a considerar 22 puntos porcentuales, lo cual nos sitúa el precio de un préstamo al consumo muy próximo al de una tarjeta revolving.
2: Bueno, ahí está el debate, ¿no? Está bien que haya un límite, pero
0: me parece una burrada, porque si sumas 22 puntos porcentuales al tipo medio...
2: El tipo medio del crédito al consumo, ojo, que luego hay otros tipos medios, el tipo de una tarjeta revolving o el tipo de un minicrédito, no es eso, es mayor.
0: El debate está en si es lo suficiente como para proteger al consumidor, ¿no?
2: Efectivamente, porque, por ejemplo, un crédito con una TAE del 15%, que ya sería el doble de ese tipo medio, sería perfectamente legal. Y, hombre, un 15%... es una pasada de intereses.
0: Es como que está bien que se ponga límite, pero el límite no es suficiente como para proteger, ¿no?
2: Eso efectivamente.
0: Bueno, lo decimos, no es lo mismo pedir un crédito para financiar una compra que recurrir a un minicrédito, a un crédito rápido o a una tarjeta revolving. Hay diferentes tipos. ¿Qué diferencia hay entre estos productos y dónde puede estar el mayor riesgo? Porque revolving ya suena a que te la están colando.
2: Revolving ya, te digo yo, que te la están colando. Pero bueno, primero vamos al crédito al consumo. Este es el clásico, ¿no? El que tú te pides para comprar un coche, para financiar la lavadora, etcétera, etcétera, y normalmente se devuelve en un plazo más largo, 4 o 5 años, lo que sea, o menos, a lo mejor es la lavadora, a lo mejor en un año la tienes resuelta, ¿no? En varias cuotas. Esto suele tener unos intereses un poco más bajos. Luego tenemos ese mini crédito, crédito rápido, es este que se pide en un clic. Tú presentas la nómina, necesito tanto dinero y enseguida tienes el crédito. Al día lo tienes.
0: No, de hecho, y que posiblemente esté recibiendo correos de tu banco ofreciéndote estos minicréditos.
2: Sí, eso nada, eso es rapidísimo.
0: A mí me llega a veces, ¿necesitas 3.000 euros?
2: Eso es, el crédito.
0: Solo a un clic, 3.000 euros con un clic.
2: Y
0: ¿no?
2: Es un clic, efectivamente. Y luego está la tarjeta revolving, que esto es un poco más complicado. Funciona, es una especie de línea de crédito, ¿no? Tú tienes un dinero y lo vas devolviendo poco a poco en cuotas. Pero es una especie de préstamo infinito. Tú gastas, devuelves un poco y el saldo se vuelve a recargar. Pero cuidado, que luego los intereses son tan altos que si pagas una cuota mensual pequeña, solo vas a estar pagando intereses al banco. Tu deuda real no baja y te quedas atrapado en una especie de rueda eterna. Este es el producto más peligroso. Te voy a poner un ejemplo para que sea un poco más visual, Israel. Tú imagínate que gastas, dices, tengo un crédito de 1.000 euros, ¿vale? Y te pones una cuota pequeñita, 30 euros al mes. De ese dinero, 20 euros van a ir más o menos por el interés que suelen tener las tarjetas revolving directos a los intereses. ¿Eh? 10 euros es lo que vas a...
0: solo devuelves 10.
2: ¿Entonces? Solo devuelves 10. Tardarías años en salir de ahí, ¿no? Pero es que encima, cuando has pagado una parte, se recarga otra vez. Y puedes volver a gastar hasta los 1.000 euros. O sea, que estás metido en esa espiral infinitamente.
0: Yo lo que no entiendo es cómo eso es legal, claro.
2: Sí, pues es que tiene además, la TAE está, la media, cercana al 18%, que es una barbaridad.
0: Bueno, precisamente esos créditos que en principio tienen un importe pequeño o ese dinero que nos dan las tarjetas revolving es el que puede convertirse en esa bola de nieve que nos contaba Victoria cuando empiezan a acumularse pagos e intereses.
2: Es que es cuando el crédito deja de utilizarse para financiar una compra concreta y empieza a utilizarse para financiar la propia deuda. Tú pides 300 euros para llegar a fin de mes, ¿no? Puede parecer... una solución, bueno, factible, rápida. El problema llega cuando esos 300 euros se convierten en otros 300 para pagar los primeros y así entramos en esa espiral y ahí es donde una deuda relativamente pequeña puede empezar a crecer.
3: Las entidades en general tienen que analizar muy bien la solvencia de los clientes. Es que el préstamo se debe dar de forma responsable y proteger sobre todo al cliente del sobreendeudamiento.
0: Es que al final acabas pagando los 300 euros que habías pedido antes con intereses y más intereses y más intereses.
2: Pero es que no es algo puntual. Esto es algo que le pasa al 23% de los que ha recurrido a este tipo de financiaciones, pide un crédito para pagar otro. O sea, no es algo puntual, es algo que tal. Y entonces, en esto sí que inciden también desde la Asociación de Usuarios Financieros. Oye, que no se pueda... pedir un crédito para pagar otro.
0: Y esto nos lleva a otro punto importante de la nueva norma, que no se conceda un préstamo a alguien que no pueda pagarlo. Parece bastante lógico, pero Victoria, las entidades no tienen ya la obligación de comprobar que somos solventes, es decir, que podemos pagar ese préstamo. ¿Qué cambia con esta ley?
2: Bueno, es lo que te decía antes, ¿no? Esos préstamos de a un clic, que en realidad no comprueban casi nada, lo único que comprueban es que tienes una nómina... ¿vale? Y que no estás en un registro de morosos. Pero eso no quiere decir que tú seas solvente, porque es que no comprueban si tienes otras deudas. O sea, ganar una nómina o tener un ingreso fijo no implica necesariamente ser capaz de pagar un préstamo, porque es que a lo mejor tienes acumulados no sé cuántos y resulta que con la nómina no te llega. Entonces, ahí es donde también se quiere incidir, ¿no? Hay 7 de cada 10 consumidores que se retrasan en el pago de esas deudas, de esos créditos.
0: 7 de cada 10,
2: es una barbaridad. Entonces, aquí lo que se pide es que, por favor, se compruebe un poquito mejor, que si se concede un crédito que no es adecuado, además, para la capacidad de pago del consumidor, que además ese préstamo se pueda anular.
3: Si se conceden préstamos de forma irresponsable, ello debería conducir a la anulación del propio contrato, porque ahí se está fallando en algo fundamental, como es la concesión de un préstamo responsable.
2: O sea, no es que alguien no pueda recibir un crédito, sino que, oye, nos aseguremos y aquí que se reparta un poquito mejor la responsabilidad, ¿no? Que quien pide el dinero tiene que ser consciente de que lo puede asumir, pero quien lo presta también de que esa persona lo va a poder pagar.
0: Bueno, y otra cuestión también interesante y que a veces pasa desapercibida es que cada vez más decisiones de estas financieras de si conceder un crédito o no dependen de máquinas, es decir, de inteligencia artificial.
2: De la IA.
0: Esto es así. ¿Qué pasa si una máquina decide que no nos concede el préstamo?
2: Esto es para lo bueno y para lo malo. Igual la máquina dice, no, pero yo soy socio solvente porque a mí esto me está diciendo que
0: claro,
2: no.
0: Claro, que puede ser que no lo concedo, que lo conceda sin tener que conceder.
2: Efectivamente. Entonces, aquí lo que se quiere incidir un poco es que tú puedas reclamar, ¿no? Que puedas decir, no, es que yo quiero una revisión de una persona física, no quiero una IA que diga si yo soy solvente o no soy solvente, ¿no? Y entonces se va a poder solicitar que se revise esa evaluación y el resultado, ¿no? La idea es que un sistema automático no tenga la última palabra. Esto yo creo que, por mucho que estén desarrollando la IA, parece lógico, y que tú no tengas posibilidad de revisión, ¿no? Además, ¿no? Si la decisión se ha tomado utilizando esa IA, la normativa busca ofrecer garantías, ¿no? Frente a esos errores o sesgos del sistema.
0: Bueno, una reforma que en definitiva intenta poner una regla sencilla, que es que pedir dinero, pedir un préstamo para solucionar un problema puntual no termine convirtiéndose en otro problema mayor. ¿Esto cuándo lo vamos a notar en el bolsillo, esto de los préstamos? ¿Esto es para allá? ¿Es para dentro de un tiempo?
2: No, esto no es para allá, porque bueno, a ver, esto lo que estamos haciendo es adaptar una normativa europea, sabes que esas normativas que se hacen para todos los países miembros, que cada país lo va adaptando cuando puede. Bruselas nos ha puesto sobre la mesa el 20 de noviembre, pero claro, aquí hay que tramitar la ley y ya sabes las cosas que pasan cuando se intentan tramitar leyes.
0: Vamos, que esto ya llegan las elecciones y aún no se ha puesto en marcha.
2: Bueno,
0: ¿no?
2: Veremos a ver.
0: Victoria Ballesteros, compañera de Economía, gracias.
2: A ti.

0: daba cosita como pisar a Green Day, ¿eh? Me daba cosita, ¿eh? Hay un videojuego del que seguro has oído hablar, aunque estos días ha sido noticia, por algo que sus desarrolladores, sus impulsores, los jefes, no se esperaban. Hablamos de Grand Theft Auto 6, es decir, el GTA 6. Es uno de los lanzamientos más esperados de la historia de los videojuegos. Resulta que el juego llegará el 19 de noviembre. Y el tráiler oficial tenía previsto estrenarse a finales de este mes de agosto. Aunque ya se ha adelantado, se ha filtrado. Irina Romero, buenas tardes.
1: Buenas tardes, Israel. Pues sí, esta semana no ha aparecido el tráiler entero. Es más, ha aparecido algo peor, que es vídeos e imágenes del propio juego. O sea, gente jugando ya al juego 3 meses antes de que se haya lanzado oficialmente. Detrás de esta filtración estaría un grupo, una persona que utiliza el nombre de CyberLeak. Take-Two, que es la empresa propietaria del juego, ya ha acudido a los tribunales para intentar identificar a los responsables, o sea, que son verídicas.
0: O sea, 3 meses antes de que ese juego tan esperado, el GTA 6, que es un juego súper violento, enseguida vamos a hablar de ello, sí, salga a la luz, se estrene, ya hay gente jugando a este juego. En fin, pero hay algo todavía más llamativo, el porqué de estas filtraciones. Según el filtrador, esto sería una especie de protesta contra la industria del videojuego, en concreto contra el abandono del formato físico y las reservas digitales. ¿Esto
1: pues,
0: qué es?
1: Pues sí, porque es que esto llega un mes después de que Sony lanzase el bombazo de PlayStation, anunciara el fin de los videojuegos en físico para 2028, y GTA pues es uno de esos títulos que van a salir completamente en digital, no va a haber ninguna copia en físico.
0: Y seguro que estas filtraciones no le han salido baratas a la empresa desarrolladora, porque esto tiene que salir caro.
1: Efectivamente, estas imágenes, estos vídeos han hecho que Take-Two haya perdido más de 2.800 millones de dólares en bolsa en menos de 2 días. $2.800 millones, sí, sí,
0: bueno,
1: sí.
0: Aquí está la clave. GTA 6 no necesita publicidad, todo el mundo sabe que existe, pero sí lo que se filtra son escenas de la historia, personajes o incluso el final. Pues esto es como un spoiler de una peli, te cargas el final, ¿no? Puedes arruinar la experiencia.
1: Exactamente, esto es lo que más preocupa ahora mismo a la desarrolladora, no que veamos sus mecánicas, porque es como decías tú, de sobra se sabe que GTA es un juego que se basa en la violencia, o incluso en conducir coches como un loco, cómo funciona su sistema de pelea, pero pues eso, lo que les preocupa es que pueda parecer un spoiler o incluso el final de la historia.
0: Gracias, Irina, vamos a hablar de violencia.

0: todo esto, este estreno que se ha filtrado de GTA 6, el juego, uno de los más esperados de la historia, es que lleva 13 años sin salir un título de esta serie de GTA. El último GTA 5 fue en 2013. Entonces, esto nos sirve como punto de partida para hablar de algo mucho más cercano a muchas familias. Porque GTA es el ejemplo más extremo, quizás, y más conocido de violencia gratuita en los videojuegos. Hay títulos en los que disparar, pelear, matar o destruir es precisamente parte de la diversión. ¿Pero por qué atrae tanto la violencia cuando aparece dentro de un videojuego? Sobre todo, ¿por qué le gusta tanto a los jóvenes? ¿Jugar a un videojuego violento hace que un niño o un adolescente sea más violento en la vida real? Bueno, Mar Muñoz es psicóloga del Centro TAP, de Tratamiento Avanzado Psicológico, en Madrid. Mar, ¿qué tal? Buenas tardes.
1: Hola, buenas tardes.
0: ¿Por qué les gusta a los chavales tanto la violencia en los videojuegos?
1: Sí, bueno, al final cuando decimos que un videojuego engancha no necesariamente estamos hablando de una adicción, pero desde luego es verdad que surgen muchos problemas, ¿no?, a raíz de los videojuegos, porque al final satisfacen necesidades psicológicas bastante básicas de sentirnos competentes, tener cierta autonomía. En muchos casos le sirven para relacionarse con sus iguales, y además es que el tema de la violencia pues genera mucho enganche, porque puedes hacer cosas, tienes una libertad que en la vida real no puedes tener.
0: Claro, precisamente.
1: Puedes realizar comportamientos violentos y delictivos sin consecuencias, ¿no?
0: Fíjate, un segundo, Mar, porque permíteme leer las advertencias que lleva el GTA, porque es curioso, ¿no? Esto que dicen de lo que trae el juego que puede hacer que no sea apto para todas las edades. Mira, el GTA, que es el Grand Theft Auto, incluye violencia explícita, palabras malsonantes, consumo de drogas, contenido sexual, desnudez y uso de alcohol o tabaco. Claro, lo marca como un juego para mayores de 18 años por estas razones, pero la realidad es que esto lo usan los chavales y lo van a acabar jugando los chavales, porque con el 4, con el 5, ya jugó todo el mundo.
1: Sí, total, es que además es importante hablar de la edad, ¿no? O sea, es decir, no es lo mismo que un adulto juegue a un videojuego con contenido violento que un niño pequeño tenga acceso sin supervisión a contenidos que no son adecuados para su etapa de desarrollo, que es un poco lo que estás mencionando, ¿no? O sea, que es verdad que no podemos establecer una relación sencilla de causa-efecto entre el videojuego violento y la persona violenta, pero desde luego hay que tener cuidado con todo esto y tener en cuenta la edad de la persona que está jugando y tener un poco, bueno, educar básicamente a los adolescentes con esto.
0: Claro, la pregunta que a mí me viene a la cabeza es, ahora hablamos de los adultos y cómo les afecta también a los adultos, ¿eh? Pero un menor, por ejemplo, un menor que ve cómo puede jugar este juego de GTA, que puede ir por la calle atropellando a la peña y aquí no pasa nada, matando a gente, entrando en un prostíbulo, consumiendo droga, o sea, un menor puede llegar a creer que la vida real también es lo que hay en el juego, ¿no?
1: Sí, ahí es importante que haya una supervisión adulta, ¿no? Que no se base simplemente en decir que apague la consola y ya, ¿no? Sino que se siente con el niño o adolescente en cuestión y que le pregunte un poco qué está haciendo, qué está sintiendo, que está jugando con más gente o no, qué interpretación hace de la escena que está viendo, porque quizás hay algunos que sí que son capaces de distinguir que eso es un juego ficción o otros que a lo mejor no.
0: Claro, y no es lo mismo un niño de 8 años que uno de 17, claro.
1: Efectivamente, al final influyen muchos factores, la edad, la personalidad del chaval, el contexto familiar, las experiencias previas, la cantidad del tipo de exposición y sobre todo lo que te comentaba de qué significado tiene para esa persona que lo está viendo.
0: Claro. ¿Y qué genera la violencia en nuestro cerebro? Es decir, dentro de nuestra cabeza, ¿qué genera la violencia y por qué es un contenido violento puede llegar a ser más adictivo que uno que no lo es?
1: Sí, sobre todo el tema de lo que hablábamos de la recompensa, de que te da una recompensa en tu cerebro a corto plazo. Sin embargo, en la vida real, la mayor parte de objetivos que tenemos no tenemos una recompensa a corto plazo. Es decir, si tú estudias, pues a lo mejor sacas buena nota, a lo mejor no, estás teniendo unos objetivos laborales que iguales consigues, iguales no. Sin embargo, ahí te propones, voy a dar una paliza aquí a este personaje y vas a tener la recompensa en un segundo. Y el tema de las recompensas a corto plazo es lo que más enganche le genera a nuestro cerebro. Esa dopamina, ¿no?, que se genera.
0: Dopamina, claro, es dopamina pura. Y dejando al margen los niños, ¿vale? En un adulto, consumir contenido violento de forma recurrente, videojuegos, películas, ¿puede también afectar a su cerebro?
1: Sí, en cierta medida, ¿no? O sea, es importante no mirar únicamente el número de horas que la persona está jugando, sino ver ciertas señales de alarma que sí que a lo mejor son las que a lo mejor le pueden generar un problema, que es, pues por ejemplo, si la persona está dejando de hacer su vida normal, pues que no consiga parar tampoco, aunque sepa que debería hacerlo. O sea, ahí es cuando se sabe si está teniendo un enganche de este contenido violento o no. Que abandone ciertas actividades que antes le gustaban, que de repente baje su rendimiento en el trabajo, que deje de relacionarse con otras personas fuera del mundo videojuego, que vaya a acabar siendo una persona completamente violenta. Pues es que ahí es verdad que es importante evitar los extremos. Es decir, no podemos decir que jugar a videojuegos violentos convierta automáticamente a una persona en violenta, pero bien tampoco diría que los contenidos violentos son completamente irrelevantes. O sea, sabemos que la exposición a determinados contenidos puede influir en pensamientos, emociones o respuestas agresivas, especialmente dependiendo de la persona y el contexto.
0: Sobre todo en el caso de un niño, puede ser que tenga igual reacciones agresivas por consumir videojuegos no aptos para él o incluso películas donde ve esa violencia también. O sea, de que pueda pues reaccionar de una forma pues rara, que no es habitual para un niño tan pequeño.
1: Claro, es importante mirar el conjunto, ¿no? O sea, que a lo mejor hay adolescentes que consumen este contenido y no pasa nada, otros, sin embargo, si son personas que ya de base tienen dificultad para controlar sus impulsos, que también están expuestos a violencia real en su entorno, que tienen problemas para gestionar la frustración, pues hombre, añadimos un factor de riesgo más, ¿no? Si encima el contenido que consume en videojuegos es únicamente relacionado con la violencia.
0: Y esto de que GTA 6, por ejemplo, igual que fue el 5 o el 4, sea un juego más 18, es decir, un juego para mayores de 18 años, significa, según tu criterio, Mar Muñoz, psicóloga del Centro TAP, ¿significa prohibir a los que sean de menos de 18 o significa supervisar?
1: Sí, es que desde mi punto de vista prohibir no sirve de mucho, ¿no? Porque al claro. final, de hecho, la prohibición está estudiado que genera deseo. Entonces sería una cuestión de explicarles a los chavales en qué consiste este juego y que ellos entiendan las razones por las cuales quizás no es lo más adecuado que jueguen. Pero si ellos no lo entienden y simplemente es no puedes y ya está, desde luego lo van a consumir igualmente, pero a escondidas, que además es peor.
0: Ya, pero hombre, yo entiendo que hay edades para todo. Lo que comentábamos antes, igual a un niño de 14, 15 años se lo puedes explicar, pero a un niño de 8 igual tienes que decirle, mira, que no juegas y punto, ¿no?
1: Sí, bueno, quizás se le puede explicar un poco con una explicación sencilla, no tan extensa como la que le darías a un adolescente de 16 claro. años.
0: Pues Mar Muñoz, psicóloga en el Centro TAP de Tratamiento Avanzado Psicológico, gracias por estar hoy en la tarde con nosotros hablando de este juego que sale en 3 meses. Dicen muchos que es el juego más esperado de la historia, el GTA 6, un juego violento donde los haya, donde puedes ir por la calle cometiendo todo tipo de delitos, pero que es un éxito en ventas y arrasa entre los chavales, y esa es la realidad. Llevan 5 ediciones, hace 13 años que no se estrena una, y va a salir ahora en 3 meses. Ha filtrado una parte del juego, eso está generando mucho debate porque claro, podría ser que se chafase la historia y fuese spoiler para muchos. Sobre ello hemos hablado hoy en la tarde. Gracias, Mar, por tu visión sobre el asunto psicológico de que relaciona este juego con los chavales. Gracias.
1: Nada, gracias a vosotros.
0: Rosa Rosado, buenas tardes.
2: Buenas tardes.
0: Oye, ¿tu hijo juega a estos juegos de reventar cabezas por la calle?
2: No, es que en casa no tenemos consolas de nada.
0: Claro.
2: Y no, lo único que le gusta, a lo mejor la FIFA sí, porque es fútbol, pero...
0: Hombre, FIFA, salvo que seas muy violento haciendo entradas y faltas todo el rato.
2: Pero por eso, no, los juegos así de... No sé,
0: ¿sabes qué pasa con el GTA? Es que el GTA es peor... No sé si has jugado alguna vez, ¿has jugado alguna vez al GTA?
2: ¿Qué va?
0: El GTA es un tío que va por la calle y puede cometer todo tipo de delitos. Es decir, es un juego que vale todo. Puedes atropellar a uno y todo esto va habiendo una trama, ¿no? De argumento y tal. Puedes atropellar a uno, reventarle la cabeza a otro, entrar, no sé qué, tirar a una tía por un puente. O sea, es una burrada de juego que arrasa. Y es más violento que el Call of Duty o que todos estos de guerras, porque el GTA es la ciudad sin ley, ¿no?
2: Yo es que no entiendo cuál es la enseñanza de estos videojuegos. Matar por matar y cargarte a gente, nunca le he visto yo ahí he sentido a este tipo de cosas.
0: Pero
2: ¿sabes?
0: Por eso le hemos preguntado a Mar si esto afecta en el cerebro del niño. Y claro, me decía explicar, ¿no? Explicar a los menores por qué no pueden jugar a esto. Porque claro, un chaval de 8 o 9 años que...
2: Además,
0: que no juegas y punto.
2: Y que
0: ¿no?
2: si está de moda, todos los chavales quieren jugar, aunque claro. tú se lo prohíbas.
0: Ella
2: ¿sabes?
0: Decía que cómo prohíbes si luego va a acabar jugando y no te va a contar la verdad de que ha jugado.
2: Sí, encima te lo va a esconder.
0: Ay, te lo va a esconder.
2: Es un problema.
0: Es un problema.
2: Antes matábamos marcianicos.
0: Y ya está. Que eso sabes que
2: y
0: sabes que eso no va a pasar nunca. Nunca se te va a poner un marciano
2: es
0: adelante.
2: Es pura ficción, pero esto.
0: Bueno, todo se andará, ¿eh? Porque
2: ya.
0: Últimamente pasan cosas raras.
2: También tienes razón.
0: Oye, estamos hablando con nuestros oyentes sobre concursos raros de pueblos.
2: Sí, mira, además yo este fin de semana he visto visto el vídeo del bolo encierro en un pueblo de Madrid que se llama Mata del Pino, donde en vez del toro, lo que rueda por las calles es una bola gigante caracterizada de vaca o de toro, porque como no había dinero para traer toros, improvisaron
0: es que el toro es caro.
2: Claro, improvisaron un encierro con una bola gigante. Y desde luego también asusta menos que un toro. Entonces son este tipo de cosas, de concursos que hay en los pueblos y que hay muchas. También está el lanzamiento de azada, de huesos de aceituna, concursos de comer flanes. Aquí, por ejemplo, vamos a escuchar un clásico.
3: Hola, buenas tardes a la gente. Aquí, Garry. Hace un tiempo estuve con mi primo Chema, Tenerife, y me inscribió a un concurso de tiro a la diana. Cuando ya estaba con el arco haciendo tensión y todo el rollo, me dicen, oye, aquí no se puede fumar, ¿eh? Vale, pues cógelo. Llorando, se me metía el humo dentro del ojo, pim pam, tal como me están cogiendo el cigarro, suelto lo que es el arco y le doy a la diana. Pues quiero decir, toda la semana invitándonos el hotel, hamburguesas, a pizzas, aparte nos dieron 200 euros, una botella de champán y un jamón. Venga, gracias.
0: Ostras,
2: ¿eh? Fíjate por el tiro a diana, ¿eh?
0: Fíjate.
2: Acabo toda la semana cenando como un rey y con la billetera calentita. Y aquí, mira, un auténtico cazador de trofeos.
4: Buenas tardes, gente. Yo tengo dos concursos curiosos en los que participé. Uno, en las patatas con el Capitán Tan. Soy niño chiripitiflético. Gané un globo terráqueo que daban. Y luego otro concurso fue el de Castillos en la Arena, en Madrid. Gané también en el Parque de Atracciones el primer premio y fui representando a Madrid en Barcelona. Ahí en el año 74 hice mi castillito. Todo un campeón. Buenas tardes, gente.
0: Lo del Capitán Tan, esto yo no lo conocí.
2: No habías nacido.
0: No, mira, Televisión Española, años 90, años 80, no, años 70.
2: Claro, los 70. Sí,
0: no era ni proyecto.
2: Vamos, no era ni proyecto.
0: Esperamos mensajes.
2: Sí, concursos curiosos. 607-15-0602.

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0: Son las 4, son las 3 en Canarias.
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0: ¿Cómo estás? Bienvenido a la tarde de COPE, la tarde de Pilar García Muñiz. Yo soy Israel Remuiñán y voy a estar contigo hasta que se encienda la linterna desde Ceuta, precisamente a las 7 de la tarde. Hay muchos más de los que se piensa. Es lo que nos está contando Ángel Espósito desde Ceuta en las últimas horas. Que lo de 10.000 migrantes es una broma, que hay más. De hecho, en nada nos va a contar la última hora aquí en la tarde desde esa ciudad autónoma. Pero Espósito ha puesto palabras a la percepción que se tiene cuando uno pisa esa tierra. Que de normalidad, nada. Que los ceutíes no han recuperado la vida que tenían hace un mes. Y que la cifra de migrantes no es real, porque ni siquiera los han contado. Se mueven sin control, en las esquinas de los polígonos, en los montes, en las playas. ¿Cómo cuentas a los que están por los bosques durmiendo en las cunetas? El gobierno central dice que en las calles continúan 2.200, pero el gobierno ceutí habla de 10.000 y Expósito dice que son más, que la policía les cuenta que son más. La realidad es que ya se prepara la ampliación de las camas para acoger a estas personas en campamentos. Hay 1.800 y se espera llegar hasta las 4.500, o sea que de devolución rápida y urgente, como decía Grande Marlaska, nada. Esto es más complejo, no es tan sencillo, que lo decíamos el otro día aquí. Marruecos, por ejemplo, sigue bloqueando la entrega de cadáveres. No se ha entregado ni uno solo de los que se recuperaron de las aguas del Tarajal. Aún se encuentran la mayoría en el antiguo hospital militar de Ceuta. La noticia de este fin de semana es que han empezado a enterrarlos en tierra ceutí. Han inhumado a los 18 primeros con un código. Los entierran con un código porque no han identificado quiénes son y por si en algún momento alguien los reclama. Pues los entierran con ese código. Tienen su huella dactilar, su ADN registrado y esperan a que alguien pregunte por ellos. Es durísimo. Hay familias que ni siquiera saben que su hijo, su hermano, su padre, su hermana está enterrada en suelo ceutí. Pero lo más duro es el bloqueo en frontera de los que saben que son marroquíes, que tienen familias esperando por ellos y que por trámites burocráticos o por negativa del gobierno marroquí o por yo qué sé, no son entregados. Siguen en esa cámara frigorífica del hospital militar. Y la pregunta es, si no aceptan ni a sus muertos, ¿cómo van a regresar los vivos? La situación de Ceuta sigue siendo de colapso. Lo asegura aquí en COPE Melchor León, es vicepresidente primero de la Asamblea de la Ciudad Autónoma y diputado del PSOE.
3: Necesitamos seguridad. También pedimos los retornos, que se agilice de verdad extranjería. No que se hable de números, que venga el señor Marlaska a hablar de números de refuerzo, pero aquí no lo vemos. Se están haciendo 25 expedientes diarios. Con 25 expedientes diarios, que aquí en Ceuta quedan aún más de 10.000 personas, pues estamos hablando que tardaría más de un año.
0: Melchor León, socialista, ha estado hoy en Herrera en COPE, donde ha denunciado amenazas por parte de su partido.
3: El único que he recibido por parte del partido ha sido amenaza de que no diga lo que piensa, que no me salga del relato oficial y que si no me gusta lo que veo, se me abrirá un expediente y se me expulsará del partido. Es lo único que recibió por parte de mi partido.
0: Tela, ¿eh? Amenazas al socialista que dice la verdad para denunciar la situación que vive su gente allí en Ceuta. Amenazas también con represalias al sanitario que también denuncia el colapso de los centros de salud y del hospital. Amenazas, represalias en un país democrático. Y alabas a Marruecos, que es quien no sabemos si organizado, pero al menos ha permitido de forma deliberada la entrada masiva. Ni un solo reproche al gobierno del país vecino, y ya va casi un mes. Y mira que han tenido oportunidades. Esta es Elma Saiz, ministra de Migraciones, hoy en Televisión Española.
4: Es una evidencia la resolución en esas primeras horas de ese gran volumen de personas que retornaron. Pues no hubiera sido posible sin el concurso de Marruecos, un socio al que consideramos un país vecino fiable y leal.
0: Fiable y leal. Pues menos mal. Esto lo dice la ministra de Migraciones mientras el ministro de Justicia marroquí, Abdelatif Ouabi, insiste en el derecho histórico y geográfico de Marruecos sobre Ceuta y Melilla. Se está paseando el ministro de Justicia marroquí desde hace días por platós de televisión diciendo que estas ciudades deben volver al seno de su patria. que es Marruecos, aunque la realidad es que son españolas desde hace 500 años. Aún no existía Marruecos. Asegura también el ministro marroquí que cómo iba a impedir a los jóvenes la entrada a Ceuta si ellos consideran que es parte de Marruecos. De hecho, dice que hubo migrantes que ese día cruzaron el Tarajal, el día de la entrada masiva, convencidos de que Ceuta es una ciudad marroquí. Pues van a tener que explicarnos, porque muchos entraban diciendo viva España y ahora piden asilo para no regresar, para no volver a Marruecos. Y están pasando más cosas. El incendio forestal que se ha originado este mediodía en Villalcampo, en Zamora, en el entorno del Parque Nacional de los Arribes del Duero, ha obligado a decretar el nivel 2 de emergencia. Se ha cortado el tráfico en la Nacional 122 y se ha confinado la población de Ricoballo, de unos 150 habitantes. ¿Qué más sabemos a estas horas, Carolina Tabanera?
5: Por el momento se desconoce el origen del fuego, que permanece bajo investigación, mientras los medios de extinción continúan trabajando para intentar contener las llamas y a la espera de la llegada de la lluvia para que también contribuya a estas labores. Los equipos de extinción trabajan a esta hora con un importante despliegue para intentar frenar el avance del fuego. Miguel Ángel Martínez, el alcalde de Villalcampo.
6: Pues la situación que tenemos ahora es un poco complicada por el aire que está soplando y está avivando el viento las llamas y va, como tú miras, dirección Ricoballo, están aquí los medios aéreos, medios de la Junta y bomberos de Diputación trabajando. En la zona de Guncino, la fuente lateral exactamente, he debido empezar por ahí, pero es que no sé exactamente dónde ha empezado, en el Arribes.
5: El incendio declarado este mediodía en el término de Villalcampo, a pocos kilómetros de la presa de Ricoballo, ha obligado a elevar el nivel de peligrosidad a 2 debido a la proximidad de las llamas a las carreteras y al avance provocado por el fuerte viento.
0: Y de un incendio nos vamos a otro, porque después de que el fuego de Segorbe en Castellón quedara ayer estabilizado, se ha levantado el confinamiento de los vecinos de Gátova, en Valencia. Los residentes que pudieron volver ayer a sus casas ya pueden salir de ellas. También se ha reabierto la carretera principal para acceder a la localidad. Nos vamos hasta allí, Pascual Claramonte.
7: Era el paso previsto después de que este domingo los vecinos regresasen a sus casas. Uno de ellos, Manolo.
8: Una situación un poquito extraña. Tienes sentimientos encontrados. Por un lado ves la parte del pueblo que se ha salvado, que alegra, pero cuando miras hacia el otro lado pues lo ves todo negro y es un poquito duro. Sobre todo la parte más hacia el noreste, pues que es por donde bajó el fuego, pues ahora es una montaña negra.
7: Un palo para una localidad de poco más de 400 habitantes y que en verano dobla la población. También se ha reabierto el tráfico. La carretera CV25, el principal acceso, permanecen cerradas todas las pistas forestales. El incendio sigue estabilizado, aunque se trabaja con la previsión de darlo hoy por controlado.
0: Y máxima preocupación la que hay ahora mismo en Noruega por el estado de salud del rey Harald. El monarca lleva una semana ingresado por una anemia y la Casa Real Noruega ha informado hace unas horas de que ha empeorado. El rey Harald, de 89 años, lleva años arrastrando problemas de salud muy importantes. Rosalía Sánchez, buenas tardes.
9: Así es, buenas tardes. La familia real noruega ha visitado el Hospital Nacional de Oslo en las últimas horas. El soberano, ingresado desde el pasado 17 de agosto por complicaciones en un tratamiento de anemia hemolítica, sufre una bacteriemia, una infección bacteriana en la sangre. Está recibiendo un tratamiento con antibióticos, pero la respuesta no es la mejor y tanto los nietos del monarca como la reina Sonia, los príncipes Hakon, Mette-Marit y Marta Luisa y Durek Ferret se han acercado hasta el centro. También su hermana Astrid, de 94 años. En estos momentos, quien está con él en la habitación es el príncipe heredero Hakon, que actúa como regente mientras el rey está de baja médica. El médico personal de la familia real, John Benz, que es el jefe de la clínica del Rijkshospitalet, ha firmado el último parte médico en el que no oculta la gravedad y el empeoramiento. Durante este pasado fin de semana, la reina Sonia está cancelando su agenda, no asistirá al desfile de la Guardia en la Plaza del Palacio y ha cancelado también la asistencia a otros actos hasta el miércoles.
0: Y el presidente de Estados Unidos, Donald Trump, ha escrito por su red social

0: Un comunicado. También informa Elena Condis que Balde duda por primera vez sobre su futuro en el club azulgrana a raíz de las decisiones de Hansi Flick. Esta tarde se cierra la jornada número 2 de Primera División con dos partidos. A las 7:30 de la tarde Osasuna Levante y a las 9:30 Málaga Deportivo. Y también estamos pendientes del último tramo de la tercera etapa de la Vuelta Ciclista a España, Alberto Arauz.
1: De la que restan 53 kilómetros y 700 metros casi desde salida. Es cabeza de carrera un sexteto en el que no hay españoles y en el que el mejor clasificado es Ethan Hayter. A 2.06 viene el pelotón con todos los favoritos y con Tadej Pogačar, y estamos, Quique Iglesias, muy pendientes de la meteorología en meta.
2: Sí, porque sería espectacular que hoy aquí, por ejemplo, luchara Pogačar por seguir haciendo historia bajo el sol, pero no, de momento el alarma por afección climática es importante, alerta naranja. De momento está empezando a llover, no mucho, pero sí que llueve y hace fresco aquí a casi 2.000 metros de altitud.
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1: Muy buenas tardes, amantes de la radio, amantes del ciclismo, oyentes de COPE, les saludamos desde donde ha comenzado la tercera etapa de esta Vuelta Ciclista a España. Una jornada de 174 kilómetros que arrancó a la 1:10 de la tarde en
2: Gruison.
1: Ya tenemos la primera llegada en alto de esta vuelta. Es verdad que no es la más dura, es verdad que no es un gran puerto ni es de los más míticos de la carrera, pero a buen seguro que vamos a ver las primeras diferencias entre los favoritos. De momento, desde el inicio de carrera hay un sexteto que es cabeza de carrera. Hay seis ciclistas: Olivier Legac, el ciclista francés Ethan Hayter, el británico que perdió por solo 9 centésimas en la contrarreloj de Monte Carlo, Magnus Cort Nielsen, el danés que sabe lo que es ganar un puñado de etapas en esta Vuelta a España y que se va a retirar al final de la presente edición, el también danés Asbjørn Helmos, Timo Rosen, neerlandés, y también Mats Wenzel, el ciclista luxemburgués del equipo Ken Pharma, que gozan ahora mismo de una diferencia de 2 minutos y 10 segundos sobre el pelotón. Un pelotón en el que marcha Tadej Pogačar y en el que han pasado bastantes cosas hace solo un ratito, porque ha soplado un viento tremendo de forma lateral, rachas de hasta 40 kilómetros por hora que anticipaba Óscar Pereiro por el chat interno del grupo de la Vuelta en COPE, que ha llegado a cortar el pelotón, pero que ahora mismo se ha reunificado y son los hombres del UAE los que están trabajando en la cabeza, esperando a ver si Tadej Pogačar logra su segundo triunfo de etapa. Recordemos que ganó en Mónaco, ayer fue tercero y por qué no quiere su segundo triunfo en esta Vuelta Ciclista a España. Así que sin perder un segundo vamos a presentar al equipazo que te va a llevar la emoción de esta tercera etapa de la Vuelta Ciclista a España.

0: sin el calor que vivimos en Mónaco, ni tampoco el buen tiempo de ayer de Manos, que está recibiendo las inclemencias climatológicas sobre la línea de meta. Quique Iglesias, hola Quique, muy buenas.
1: ¿Y qué habré hecho yo para merecer esto? ¿Qué tal? Saludos, Alberto Arauz, muy buenas tardes. Aquí llueve ahora y mucho en la cima de este Font Romeu, en francés, Font Romeu, en catalán, porque estamos al ladito de Cataluña, más de 1.900 metros de altitud sobre el nivel del mar, y aquí la alerta es de mal tiempo de verdad, frío, lluvia y las inclemencias para los corredores que van a llegar aquí dentro de aproximadamente una hora y 20 minutos, porque estamos a solo 51 kilómetros de la meta. Estamos arriba, primera llegada en alto, llega la lluvia, pero bueno, los corredores van a tener que alcanzar la meta aquí arriba en Font Romeu.
0: El embajador de la Vuelta Ciclista a España ha hecho los últimos kilómetros en el coche, el puerto de segunda categoría, el Col de Font Romeu, y antes, un poquito antes, el Col de Bon Luis. Óscar Pereiro, ¿qué tal? Muy buenas.
2: Hola, ¿qué tal? Muy buenas, compañeros. Sí, he hecho prácticamente toda la etapa, prácticamente la salida va, lo que era la autopista y autovía venía paralelo a lo que era el recorrido, prácticamente cada kilómetro. Muchísimo viento lateral que venía del mar, un poquito en contra y a favor. La verdad que vamos a tener ciento y pico kilómetros de cambio constante de viento. Ahora cuando van a girar un poquito hacia la derecha, van a tener momentos de viento, mucho viento a favor, y de repente cambian a otra dirección y mucho

0: son mucho en contra. Por lo tanto, vamos a ver una etapa. Para mí la parte final no es dura, es un puerto el de primera categoría que se hace prácticamente en plato sin problema ninguno, y van a subir a gran velocidad. Y lo que sí que va a hacer, estoy de acuerdo contigo, Alberto, que va a marcar las pequeñas diferencias, y si alguien de la que quiera aspirar a hacer entre los primeros en general no está bien, pues hoy es un día donde puede pasar ya factura.
1: Y hoy, bueno, cuando suena un trueno tremendo en la línea de meta, Quique,
2: tremendo,
1: vaya relámpago.
2: Pero muy cerca ha sonado y ha caído este relámpago aquí en la montaña, justo detrás de los remontes de esta estación invernal.
0: Ya os dije que no comierais fabada.
2: Mala meba.
1: Después de este fin de semana en el que ha arrancado la vuelta, tenemos hoy por fin el placer de contar también con otro hombre importantísimo del grupo de la Vuelta en COPE, como es el gran Luis Pasamontes. Hola, Luis, muy buenas.
3: Hola, compañeros, ¿cómo estáis?
1: ¿Qué esperas de la etapa de hoy? ¿Qué quieres decir de lo que hemos vivido durante este primer fin de semana? ¿Cómo tienes el cuerpo ante esta edición 81 de la Vuelta Ciclista a España?
3: Bueno, yo con muchas ganas, ¿eh? La Vuelta a mí siempre me gusta. Digo que es como en el instituto, los que no han hecho los deberes tienen que examinarse aquí, por tanto, siempre depara sorpresas. Y bueno, pues el fin de semana lo esperado, ¿no? Pogacar dominando, ya veremos si es capaz de mantener el rojo durante los 21 días, me parecería algo exagerado, pero hoy también con muchas ganas de ver este final, ¿no? Va a ser la primera vez que se enfrenten a puertos, vienen de desarrollos de crono, ayer es cierto que era bastante ondulada, pero hoy por primera vez se van a enfrentar a un par de puertos, aunque no excesivamente duros, pero sí que podemos ver algunos pasarlo regular en este comienzo.
1: Y después del debut extraordinario que tuvo en este equipo del ciclismo en la cadena COPE durante el Tour de Francia, cómo no, volvemos a contar con el hombre que sabe todo sobre el recorrido, sobre el viento, sobre la orografía. Contamos de nuevo con el gran Joan Prats. Hola, Joan, muy buenas.
4: ¿Qué pasa? ¿Cómo estáis? Encantado de disfrutar, evidentemente, esta Vuelta Ciclista a España con vosotros. Ha caído el trueno, el rayo, y la señal televisiva también se ha inmolado, ¿eh? No, ¿sí? No solamente os ha afectado a vosotros, no, ni mucho menos. Pero bueno, a ver si se recupera. En cualquier caso, acercándose al sprint intermedio que está en Villefranche-de-Conflent, a 45 kilómetros de meta. Poco después ya va a empezar el Col de Montluis, que hablabais ahora. Son 19,4 kilómetros al 4,8%, alguna máxima del 8. Se sube a plato, como decía Pereiro, que se corona solo 16,2 kilómetros de la llegada, prácticamente sin descanso. Arranca la subida final a Font Romeu, muy conocida por todos, 9,8 kilómetros al 5%, también con rampas del 8, hasta los 1.935 metros de altitud. Primer final en alto y primer examen, no diría si serio aún para la general, yo creo que será mañana, pero final importante hoy, ¿eh? Además, Font Romeu será meta de la Vuelta por primera vez, aunque la zona tiene mucha historia ciclista. Muy cerca, en Pirenés 2000, ganó Van Impe en el 73, Raymond Delis en el 76, en 2021 el Tour volvió a pasar por Montluis antes del triunfo de Sepkus en Andorra. También hay precedente de la Vuelta en 2017, aquella tercera etapa pasó por esta zona antes de que Nibali ganara en Andorra y Froome se vistiera de rojo. Y podría seguir porque es muy, muy protagonista. Nos lo vamos a pasar bien, Alberto.
1: Claro que sí, Joan, claro que sí. Así que presentado a la etapa y presentado el equipo, hacemos una pausa y vivimos toda la emoción de los últimos 48 kilómetros de esta tercera etapa de la Vuelta Ciclista a España.
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1: Esto es lo que suena en la radio francesa. Número uno esta semana, Stray Kids, This and That. Bueno, oye, para gustos colores, ¿verdad? Hay gente que le gusta la influencer esta, a mí no me gusta nada, con lo cual también tendremos que aceptar esto. Estamos en Font-Romeu, esta es casa, esto es como si estuviera en casa, aquí la gente de Barcelona sube aquí a esquiar y aquí hay un alto rendimiento del biatlón, os lo conté también en el Tour de Francia. Barón de Pierre-de-Coubertin tiene aquí unas instalaciones, que así llaman su nombre, evidentemente, recinto Hermanos Furcade, porque de aquí se hizo mayor y se hizo un campeón Martín Furcade, 6 veces campeón olímpico, ahora 37 años tiene Martín Furcade en biatlón, el francés, evidentemente. Por aquí estamos rodeados de esta estación invernal de Font-Romeu, Les Angles, Porté Puy-Morens, y del otro lado pues la Molina y la Masella. Aquí se esquía durante todo el invierno, cerca de Perpignan, cerca de Llivia, de su farmacia histórica y de sus pizzas de oro, de Fabián Martín, y cerca del Real Club de Golf de la Cerdaña, uno de los campos de golf más bonitos de todo nuestro país.

0: Restan ahora mismo 46 kilómetros y 200 metros para el final de la etapa. Como siempre, seis hombres cabeza de carrera. Prácticamente desde salida se formó este grupo. Repite Ethan Hayter, que está siendo uno de los grandísimos protagonistas de este inicio de la Vuelta a España. Recordemos que perdió por solo 9 centésimas la crono inaugural en Monte Carlo y que ayer se pegó una paliza tremenda para conseguir la bonificación en el sprint intermedio y poder soñar con vestir de rojo, pero que el final en Manosque se le hizo muy duro y acabó cediendo prácticamente medio minuto y dejándose sus opciones de vestir de rojo. Pereiro, teniendo en cuenta que quedan 46 kilómetros, 1:40 para la fuga, no le damos opciones a los de delante, ¿verdad?
1: Bueno, yo creo que no, primero porque ya te digo que durante lo que es el puerto, por lo menos cuando pasamos nosotros por ahí, el viento pega de cara, o sea, va a ser una ascensión bastante dura para la escapada. Lleva mucho día y mucha tralla, ya que esos primeros inicios de kilómetros con ese viento lateral tuvieron que berear mucho y luchar contra el pelotón para que no les alcanzaran. Y que después, que detrás estamos viendo que UAE en ningún momento está soltando la carrera. Si UAE realmente quisiera hacer eso que todos creíamos que cuando dijo Pogacar que quería perder el maillot rojo, pues evidentemente yo creo que no hay nadie en la fuga que le pueda molestar de alguna manera pensando en Granada, ¿no? Por lo tanto, yo creo que la victoria está atrás y va a estar en Pogacar.
0: Llama la atención Pasamontes, que teniendo en cuenta que estamos en la carrera de casa, que somos el país con más representantes, con 30 ciclistas que tomaron la salida antes de ayer en Mónaco, llama la atención que no tengamos a ninguno de los nuestros en la fuga del día.
2: Sí, la verdad que nos gustaría tener algún representante más por ahí. Fíjate que además tenemos a Ken Farma, pero es un corredor foráneo, aunque bienvenido sea que esté ahí el Ken Farma, que además se tienen que dejar mucho ver, ¿no? Porque como sabemos, el equipo desaparece en principio y bueno, pues habrá muchos corredores que querrán brillar aquí para encontrar acomodo en otras escuadras y por tanto creo que va a ser un equipo que vamos a ver animando. El Burgos, pues bueno, sí que sería un día también interesante para ellos, aunque ayer tuvieron esa baja de Chumil, pero bueno, sí que estoy contigo, a mí me hace falta ahí más corredores porque luego van a venir etapas en las que tampoco va a ser fácil estar en la fuga.
3: Por cierto, Chumil ha quejado de un traumatismo cranoencefálico, una lesión en un codo, bueno, abrasiones por todo el cuerpo. Le mandamos un abrazo fuerte al equipo Burgos BH, que vio como uno de los suyos se iba para casa, y también se ha ido para casa hace un rato Alex Kirch, corredor luxemburgués del equipo Cofidis, que no andaba en buena forma.
0: Oye, Jan, tú que eres un loco de la bicicleta y que has subido prácticamente de todos los puertos y que esto te pilla cerca de casa, ¿por aquí por Font-Romeu has pedaleado alguna vez?
4: Sí, sí, Font-Romeu es un clásico, ¿eh? O sea, es uno de los clásicos para los ciclistas catalanes. Si vas por Puigcerdà está muy cerca y es un puerto muy bonito, además es agradecido, no es un puerto muy duro, y realmente es una zona muy chula, está el centro de alto rendimiento. Está muy cerca Llívia, donde vive Blasi, Pablo Blasi, es de allí también. Es una zona, bueno, desde Puigcerdà aquí puedes subir varios puertos y es un clásico rodearlo, subir Montluí, que como decía Pereiro, es un puerto que si estás en forma lo puedes subir a plato sin problema. Y después Font-Romeu, que es un poquito más, digamos, explosivo, es más corto, es más tiene zonas más duras.
0: A mí me ha gustado mucho más.
4: Me ha gustado, ¿no? Más. Sí. Es más chulo. Es verdad que bueno, se puede poner al revés también, o no sé, esto a gustos, ¿no? Pero sí que es cierto que yo creo que va a sorprender un poco, sobre todo el tramo desde que no es ni un descenso, desde Montluí que baja un poquito, ¿no? Y engancha con Font-Romeu. Si habéis estado ahí tú y Quique, lo habréis visto. Sí. No es un descenso, sino que ahí si se quiere trabajar y algún equipo viene poniendo ritmo desde atrás, puede hacer daño. A mí el final me recuerda un poco a... No es igual, ¿eh? Y seguramente es un poquito más duro, pero ¿recordáis la etapa que hicimos del Tour que ganó Pogacar de Les Angles, donde hablábamos de si iba a atacar o no, etcétera? A mí me recuerda un poco a ese día, la etapa de hoy, ¿no? Puede hacerlo, no puede hacerlo, quizá falta dureza, pero a Pogacar le va bien y parece que se está mostrando ambicioso.
1: Yo, conociéndole, no lo conozco personalmente, ¿no? Pero...
0: Bueno, le pones el jersey todos los días.
1: Sí, pero...
0: Exacto. Pero no tienes amistad, ¿no?
1: No tengo amistad con él, ni tengo la fortuna de poder hacerle preguntas a nivel deportivo, pero yo creo que ayer, dentro de todo lo que es Pogacar, ayer le dolió no poder ganarla, porque ayer sí que quiso ganar la etapa. Creo que Van Aert le sacó de punto. Ahí es donde se vio que Pogacar, después del Tour de Francia, evidentemente preparó la Vuelta Ciclista a España, pero no preparó la Vuelta Ciclista a España como el Tour de Francia, y llegó afoquinado, llegó que no le daban las patas, y solo hay que ver que en los últimos 50 metros le pasan dos corredores. O sea, eso no es normal en un Pogacar, que yo por un momento parecía que estaba, y sobre todo me fijo en una cosa, en la cara. ¿Cómo está como haciendo con la boca ese último, sí, último esfuerzo?
3: Oye, buena noticia esta. Que sufra.
1: No, claro, que es muy buena noticia, y es muy buena noticia que todo su equipo esté delante ahora mismo para controlar la carrera, porque, repito, si va un poco al guión, que el guión era ganar en Mónaco por lo que suponía para el ganar allí, y a partir de ahí pensar ya en Granada, pues que hoy esté su equipo delante es que quiere, de alguna manera, pues igual se le metió en la cabeza estar con el maillot rojo de aquí al final de la vuelta, que sería maravilloso. O sea, sí, todo lo que sea poder batir récords este tío en esta Vuelta Ciclista España es la leche. Y si me dejas ya para terminar y me callo durante 10 minutos,
4: no, hombre.
1: A mí esta zona me parece Disneyland para montar en bicicleta.
4: Verdad que sí, es una pasada.
1: Me parece la leche. O sea, sí, de verdad que cada vez que vengo por aquí, ya hemos venido alguna vez también en coche cuando veníamos con Mata,
3: cruzando hacia Andorra.
1: Hacia Andorra, precisamente. Y aquí en la estación, pues por ejemplo, tiene casa Chabanel, que venía a preparar el tour a esta zona. Y creo que más ciclistas franceses vienen aquí a preparar el tour.
0: Y además he visto, Oscar, Joan y Quique, que había súper poco tráfico, muy pocos coches, y a pesar de que hoy llegaba la Vuelta a España. Así que efectivamente es un paraíso para el ciclista.
4: Yo, si pudiera, me iría a vivir allí. O sea, si pudiera, sería mi
1: sueño. Tampoco será tan caro, aquí, ¿no?
3: Aquí diría, este lado francés no es caro. El lado caro es Alp. Es del otro.
1: Y ahí es donde estás haciendo tú la casa.
3: Estás haciendo la casa encima de la tuya, justo encima de la de tu cuerno. Oye, iba a deciros, aquí vivía Flecha, aquí vive Hermida.
1: Está aquí Hermida, lo he visto, sí.
3: Ahora aquí es territorio ciclista, sí, señor.
0: Sobre lo que hablábamos de Pogacar, Pasamontes, lo que decía Óscar de que ayer quiso ganar y no pudo, dijo después, al acabar, que el salir al ataque tan explosivo de Van Aert le hizo no ganar. Él dijo textualmente: si yo no hubiera salido a ese ataque, hubiera ganado la etapa. ¿Tú cómo lo ves?
2: Bueno, yo estoy con Óscar. Creo que al final no es que pierdan un poco el respeto, ¿no? Pero sí que después del Tour, igual que Vinegar también, de una manera lo más elegante posible, dijo que en el Giro no fue a tope. Yo creo que, bueno, que se relajan un poco también por todos los compromisos que tienen. Siguen teniendo mucha calidad, siguen entrenando, siguen cuidándose, pero bajan un pelín la concentración, yo creo, ¿no? Y Pogacar, yo creo que llega a esta vuelta en esa línea, y bueno, pues yo pienso que se le va a apretar un poco. Va a seguir siendo superior, creo, y ya lo ha demostrado, pero se le puede apretar y podemos ver cosas diferentes a las que se pueden ver en el Tour de Francia, pienso, ¿eh?
1: Sí, todos estamos de acuerdo que si la crono, el prólogo de... Bueno, crono, prólogo no era, que era una crono de Mónaco es en el Tour, le mete 4 segundos al segundo. Sí. No gana por centésimas. O sea, que realmente no es que... Yo no le estoy diciendo que no fuera profesional y que desmerezca la vuelta. Al revés, ha ganado el Tour y le tenemos que dar gracias que esté aquí después de ganar el quinto Tour. Pero es verdad que ha ido a ver a su mujer al Tour de Francia, ha estado haciendo criteriums por varias zonas de Europa, y no ha tenido seguramente el cuidado, la tal... ¿Por qué? Porque para mí no es un insulto. Él también es consciente que viniendo a la vuelta al 70% al empezar, normalmente va a ir a más, pero que es superior. O sea, Pogacar en el Tour de Francia es que es 4 veces superior al tercero. Bueno, vamos a quitar el segundo, porque si estuviera bien, pues estaría más cerca, ¿no?
0: Sí, y para ir cerrando lo de ayer, yo flipé con lo que hizo Pau Miquel en esos últimos 150-200 metros. Exagerado. Hay que tener mucha calidad para hacer eso, Pasamontes.
2: Muchísima, muchísima. Yo le felicité personalmente, estaba muy contento, aunque es ambicioso, ¿eh? Porque en meta ya visteis que estaba cabreado, que poco ha faltado. Bueno, yo creo que estar ahí midiéndose con la gente que estaba con Tadej, con Pedersen, en un final tan exigente, creo que demuestra la evolución de este ciclista, que bueno, que sigue demostrando que está en progresión y que el equipo Bahrein, pues que ha hecho un gran fichaje.
3: Que tome nota Valverde para mundiales y europeos.
4: Sí, totalmente. Porque acaba muy bien la temporada. Sí,
3: claro, sí. Acaba muy bien la temporada y tiene piernas. El que tiene piernas es Enric Mas. Ayer me lo cruzaba en línea de meta y le decía, tú que... claro, Enric vive en Andorra. Y ha sido mucho a Fontromeo. Dice, no lo conozco tanto. Dice, pero... decía, es un puerto este de mucha velocidad.
1: Es de potencia, es de fuerza.
3: Y es lo que a él, a lo mejor le queda un poco corto de preparación.
1: Mira, hoy es un puerto donde si no estás bien se te va del plumero. Uh-huh. Es un puerto así, ¿no? Porque al final es un puerto de subir con velocidad, de potencia, de fuerza, donde no te puedes esconder.
5: Claro, yo viendo lo de ayer y viendo, habiendo hecho los últimos kilómetros, no descartaría que Pau Miquel pudiera llegar con los mejores. Es un tipo que pasa bien la media montaña, que ayer lo demostró, que los repechos se adaptan bien a sus características. Joan, yo creo que Pau Miquel puede estar, si no se pone muy violento, evidentemente.
4: Claro.
5: Si Pogacar quiere ganar, endurecer, si hay ataques entre los de la general, está descartado. Pero si no, si la cosa va al ralentí, a fuego lento, yo le doy alguna opción a Pau Miquel.
4: Sí, igual que Van Aert, ¿no? También podría ser, ¿no? Quizás un poquito justito ya para él, pero también podría aguantar. Aquí la clave va a ser quién pone ritmo en el UAE, ¿no? ¿Quién va a ser el que va a hacer la aproximación? Si es una Almeida, que yo creo que no, ¿no? Pero si hay este nivel, ¿no? De ciclistas, yo creo que a Pau Miquel o quizás ciclistas más pesados, quizás se les atraganta un poco, ¿no? Por eso yo ponía antes la comparación con Les Angles, ¿no? Que llegó un grupo muy, eran, yo creo que 15 ciclistas, seguro, Alberto, aquel día. Carapaz, recuerdo que cambió muy fuerte el ritmo y después ya fue Pogacar el que remató. No sé, yo creo que puede estar. De todas maneras, hay bastantes etapas interesantes que si Pau Miquel está en forma, puede rematar. Y acabo. Esta mañana veía un vídeo que ha colgado Bahrein en sus redes sociales. Se veía un poco cómo planificaron la etapa de ayer y se veía como Peyo Bilbao le daba indicaciones a Pau Miquel del momento donde tenía que cerrar el hueco de ese final explosivo de ayer. O sea, Bahrein iba con muy mala idea sabiendo y aprovechando que Pau Miquel tenía muy buenas piernas.
1: Yo creo que va a depender mucho de cómo esté el aire en esa última parte. Porque si el aire es de cara, hay más opciones. O sea, el grupo va a ser mayor.
4: Sí.
1: Y si el grupo es mayor, pues evidentemente yo creo que va a tener más opciones tanto Pau como otros corredores. Yo no veo a Van Aert ganar aquí arriba, sinceramente.
3: Le he visto subir 10 bidones antes, yo creo que está para otra labor.
1: Yo no le veo ganando
3: aquí. Para la gente que quiera pensar que va a ganar un andorrano aquí, un andorrano quiero decir uno de los tantísimos ciclistas que vive allí, parece que estemos cerca de Andorra, pero no tanto, ¿eh?
1: Y vamos, de Mónaco a Andorra, ¿no?
3: ¿De Mónaco?
1: Claro, ciclistas de Mónaco con ciclistas de Andorra. Esto es un partido soltero contra casados.
3: Es decir, aquí tú puedes ir a Arinsal, por ejemplo. Creo que Enric Mas vive en Arinsal. Pues sí. Si vas por Puigcerdà, tienes 105 kilómetros. Y hay que ir hasta la Seu d'Urgell y subir por arriba. En cambio, si te apetece subir Pas de la Casa, puedes venir por Francia por detrás, que es un poco más corto, pero yo creo que más duro.
1: Sí. Ya. Bueno, sí, que es un sitio que no queda cerca para ellos tampoco. O sea,
3: es un Pirineos igual, pero
1: con la cantidad de puertos que tienes ahí al lado, pues venir aquí pues igual tampoco vale la pena, ¿no?
0: Transitando ahora mismo el pelotón a 39 kilómetros y 500 metros por la localidad de Serdiña. Por aquí hemos pasado hace solo un ratito. Siguen como siempre en cabeza de carrera Legac, Heiter, Magnus Kornilsen, Kornilsen para Óscar Pereiro, Helmos, Rosen y Bensel, y el pelotón que está a esa distancia de 1 minuto y 30 segundos. Ha habido un momento cuando se ha desatado la batalla con los abanicos que la distancia se ha llegado a reducir a los 25 segundos, pero a partir de ahí ha reinado la calma y de momento sigue la diferencia estabilizada en ese minuto y medio.
1: Y yo lo que veo que desde este chaparrón que cayó aquí arriba, ha bajado el viento completamente, o sea, se ha cubierto de las nubes, ha bajado la temperatura, han caído 4 rayos, 2 exactamente, y ahora parece que no hay aire, o sea, que para la carrera yo creo que es mejor, es más bonito. Sí. Mira, las banderas prácticamente no se mueven aquí arriba, a 2.000 metros.
0: Esperando que nos respete la climatología, hacemos una pausa y seguimos contando el desenlace de esta tercera etapa de la Vuelta Ciclista a España.
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0: La llegada en alto de esta Vuelta Ciclista a España, aquí muy cerquita de la frontera con España, con Cataluña, en Font-Romeu, donde parece que el tiempo, que la climatología está dando una pequeña tregua y donde siempre en cabeza de carrera el mismo sexteto, capitaneado por Ethan Hayter, el británico, gran protagonista de este inicio de la Vuelta a España. Y por detrás vemos a Tadej Pogačar hablando con su probablemente mejor gregario de la carrera, João Almeida, el portugués, que en principio estaba predestinado para ser el jefe de filas del UAE, pero que cuando el jefe tomó la decisión de estar aquí en Mónaco en la línea de salida, se tiene que convertir en un gregario más. Y Quique Iglesias, has visto una imagen curiosa en uno de nuestros mejores ciclistas hace un momentito en el pelotón.
1: Sí, hace tiempo que vemos ya las medias con hielo para refrescar a los corredores, y la tenía sujetada con una mano Mikel Landa, el landismo, y se las estaba poniendo en la mejilla, en las dos mejillas, como si tuviera dos flemones. ¿Es que tiene calor en la cara o que lo habéis visto?
2: No, no me fijé yo.
1: Sí, sí.
0: Y Joan, ¿tú que lo sabes todo sobre las nuevas metodologías y demás, ¿esto para qué es?
3: Esto a mí me ha sorprendido especialmente, la verdad.
0: ¿Quiere refrescarse? ¿Le duelen las muelas?
2: Igual se le soltó un empaste o algo.
0: Igual se le soltó un empaste.
3: O a menos que quiera deshacer, ¿no?, el líquido en la boca. No sé, bueno, estoy especulando 100%, ¿eh? No tengo ni idea.
0: Sí. Mira, hemos visto ahora hace un minutito, enfocaba la cámara, a Pablo Torres, el español, el madrileño del equipo UAE, que hizo una crono fantástica, que ayer no cedió tiempo, y al que yo, Óscar, le tengo mucha fe, a este chaval, que recordemos que en el Tour del Porvenir de hace un par de años no ganó por solo 6 segundos en aquel final en el Sterrato de la Finestre, y que no sé hasta dónde crees que puede llegar en esta carrera.
2: Lo llevamos diciendo desde las previas, ¿no?, que hacemos de la Vuelta Ciclista a España, cuántas opciones teníamos con los corredores españoles. Pues Pablo Torres salía en la boca de todos, en plan que queremos ver su progresión, al igual que el de Raúl García Pierna y otros corredores, ¿no? Pero en el caso de Pablo, primero, que ha rendido muy bien ya en el prólogo en la crono de Mónaco, y a mí me gusta mucho la posición que lleva ahora mismo en el equipo. O sea, no es de los que tiene que currar ya, está detrás de Pogačar, y cuando estás detrás de Pogačar es que como mínimo te van a dejar para el final, por si te necesitan. Y probablemente antes, cuando decía, creo que era Joan, que decía que no sabía a ver quién va a acelerar en el UAE tal cual, pues probablemente sea Almeida o Pablo Torres. Sí. Y eso son palabras mayores.
3: Sí, ¿no crees que va a ser Jay Vine? Yo creo que va a ser también...
2: Sí, pero...
3: Cuando lo decía, estaba pensando en Vine, sobre todo.
2: Pero quiero decir que Torres, en teoría, va a trabajar más tarde que Vine. O sea, que estás metido en la cabeza de capos del equipo.
0: Claro, Pasamontes es ilusionante, ¿eh? Muchas veces en la Vuelta sirven para este tipo de cosas, para ver cómo los que esperemos que sean futuros estandartes de nuestro ciclismo, ver cómo se foguean y cómo se manejan en esta carrera.
4: Pablo tiene muchísima calidad, ciclista madrileño de 20 años, su hermano también corre el equipo filial de UAE, su hermana también es ciclista, o sea que una familia top a nivel deportivo. Un chaval muy, muy, muy humilde, muy humilde, sí, que está encantado de poder estar en el equipo con el que decía, veía en televisión y tenía los pósters de su habitación, Pogačar. Pero es que, sí, como dice Óscar, ahora va a rueda de él y vistiendo el mismo maillot. O sea, es que, y lo vemos con una cara de concentración máxima, pero también yo creo de ir disfrutando cada pedalada, de estar en una gran vuelta con su ídolo en el mismo equipo, y quién sabe, como decís, si lanzándolo, o sea, yo creo que tiene que estar cumpliendo ese sueño que lleva persiguiendo mucho tiempo.
3: No, tuvo un problema de rodilla, sí, perdona, tuvo un problema de rodilla, fue operado este año y realmente ha mejorado muy rápido, o sea, tuvo muchos problemas, sí, y una vez lo operaron ha encontrado rápidamente su ritmo y ha destacado, ¿no? Está claro que la rodilla le hacía daño y que no le impedía rendir a su nivel.
5: Nos decía el otro día Teixeira, que es el masajista que le da masaje.
2: Teixeira,
5: sí, sí, Tex.
2: Tex.
5: Sí, sí, se le llama Tex, que trabaja para UAE y que es uno de los 8 masajistas que tiene el equipo, uno por corredor, y a él le toca, a Pablo Torres, y dice que tiene unas condiciones espectaculares y que las piernas las tiene, vamos, que son de cuestión de oro. Yo lo que veo es que el trabajo de Pablo Torres puede dejar en muy mal lugar a Almeida, porque yo tengo muchas dudas de que Almeida sepa trabajar.
0: Sí,
5: mira, para otro.
0: Claro, y también, aparte de su condición de gregario, ayer se dejó 18 segundos, también se los dejó Félix Gall, que para mí en la línea de salida era probablemente el principal candidato a subir al podio, y sorprende que tanto en la crono Pereiro como ayer, que era un final, un poco revirado y con un poquito de pendiente, pero nada del otro mundo. Y Félix Gall se dejó 18 segundos.
2: Almeida también.
0: Sí, los dos.
2: Bueno, estás hablando para mí con dos corredores diésel. Ayer el final fue súper explosivo. El ataque de Van Aert revienta el grupo. Te ponen las piernas como pelotas y después, evidentemente, hay que tener ese punch de... Yo es que creo que Almeida no está bien como el Almeida que hemos visto en otras ocasiones, que está luchando por todo, creo, ¿eh? También es verdad que Almeida es un corredor diésel que va a ir a más cada día. Hoy en el día de hoy vamos a poner las piezas de cada uno en su sitio, porque no es una etapa alpina como tal o pirenaica como tal, pero hoy hay que estar bien para estar delante. Y si hoy Almeida vuelve a perder tiempo con respecto a el grupito de Félix Gall, etcétera, pues evidentemente pues vendrá aquí a lo que viene, que es a trabajar. También es cierto que si no está Pogacar, Almeida sería el líder. A nivel psicológico no sé cómo la sentará a él también saber,
0: claro,
2: que podía... Ha renunciado al Tour también Almeida, ¿no?
0: Sí.
2: Precisamente porque quería preparar la vuelta ser líder en la vuelta.
0: El año pasado fue segundo en esta carrera. En principio el equipo le había dicho que iba a ser el líder, pero no. Siempre con un asterisco, porque Pogacar llevaba años amagando con venir y por fin este año se ha
5: venido. Pero venimos de una Almeida de la temporada. Joan Prats, tú que lo sigues seguramente más que yo, no podía andar ni en el pelotón. Estaba enfermo de la cabeza y de todo.
3: Fatal. O sea, recordad que él ya empezó en la Volta a la Comunidad Valenciana, que ahí más o menos sí que estaba fuerte. Yo creo que fue segundo en la general. Sí. Ya en Algarve se le vio competir, pero desde ahí ya hacia abajo. O sea, con el virus este que cogió, él mismo había explicado en muchas declaraciones que no sabía muy bien qué le pasaba. En la Volta estaba francamente mal, muy mal. Después hizo el Ronalps, que no acabó. En Polonia no acabó y hasta aquí, en la Vuelta.
2: Porque cuando anuncian que iba a hacer el Tour? ¿A principio de temporada ya? Sí.
0: A principio de temporada estaba previsto que ya no hiciera el Tour, Joan, o podía ser uno de los hombres de Pogacar.
3: No, yo creo que estaba previsto que hiciera Almeida Tour y Vuelta Ciclista a España. Eso.
2: Yo creo que aparte de los problemas que puede tener de virus, etcétera, pues el coco de decir, joder, macho, sin el Tour. Porque al final el año del famoso
0: Ayuso, ¿no? Del incidente con
2: Ayuso subiendo el Galibier y tal cual, pues es Almeida más o menos se le vio lo mismo. Lo que pasa es que Almeida supo meterse otra vez en el papel de decir, esto es lo que hay para mí, ¿no?
0: Sí.
2: Y el año pasado otra vez, y hoy no sé si a nivel de coco pues le puede afectar también saber que un año más, o mejor dicho, un año más se va a quedar, si todo va bien, sin poder disputar como jefe de filas una gran vuelta.
0: Claro, si no me equivoco, en aquel Tour del 24, Joan, él termina cuarto por detrás de Vingegaard y de Remco Evenepoel, que estuvo peleando por la cuarta posición con Mikel Landa, y aquella vez, claro, fue tan superior Pogacar que a él le dio para acabar siendo cuarto.
3: De que creo que Almeida acabó aquel Tour a 20 minutos casi, o sea, sí, que era el cuarto, ¿no?, que habíamos hablado Alberto tú y yo, ¿no?, de decir el podium, ¿no? Pogacar, Vingegaard, Evenepoel se marcaba en 10 minutos y ya el cuarto Almeida a 20 minutos, que Landa creo que fue quinto, si no me equivoco.
0: Sí, exacto. Hace un minutito que hemos visto el cartel de Comienza Puerto en este primer puerto de primera categoría de esta Vuelta a España, que ¿cómo es, Joan?
3: Bueno, pues son 19,4 kilómetros, el Col de Montluí del que hablábamos, altitud máxima 1.572 metros, un desnivel de 934 metros, pendiente media de 4,8%, lo que decíamos antes, tendido en forma, los profesionales lo hacen a plato. La pendiente máxima está entre el kilómetro 7 y 12 al 8%, ese kilómetro es al 7,4, es la zona un poquito más dura. Yo calculo que de tiempo, tal como están, a ver si en 41 minutos o así lo suben.
0: ¿Querías decir algo de Almeida, creo, Pasamontes?
4: No, simplemente que yo creo que él tiene claro quién es, ¿no? Y cuando está con Pogacar, yo creo que asume el rol perfectamente. Si estuviera con otros ciclistas, como cuando estuvo pues con corredores que a lo mejor Ayuso y demás, que él los ve igual o incluso un pelín por debajo, ahí sí que saca sus garras de gallo. Pero yo creo que cuando está con Tadej, él tiene súper claro que es muy interesante tenerlo contento, que es muy interesante que él esté a gusto y que diga Almeida siempre que pueda conmigo, y que va a tener esas opciones de disputar grandes vueltas seguro en otros años cuando pueda compartir pues con Tadej, con Del Toro. Yo creo que él lo tiene claro, ¿eh?
0: Claro, este es el debate de siempre, Óscar. Estos corredores que son muy buenos y que corren en el UAE y que van a vivir eternamente a la sombra de Pogacar. Recientemente hemos visto cómo Isaac del Toro, que yo creo que ese sí que realmente es un fuera de serie, ha renovado hasta 2031.
2: Bueno, hay dos opciones. Me voy del equipo de Pogacar, como ha hecho Ayuso, para competir contra Pogacar y que te pongan los colores. En plan, si Pogacar está al 100%, no hay corredor, estés en su equipo, estés en el equipo rival, que le pueda ganar. Esto es así, hasta que de alguna manera empieza un poco el declive de Pogacar, que incluso yo creo que no va ni a llegar. El día que diga, oye, pues ya no gano con tanta soltura, no disfruto tanto, dejo el ciclismo porque ya he hecho todo lo que tenía que hacer. Entonces, pues ahora mismo, pues es como era el rollo de cabeza de ratón
3: o cola de león.
2: Cola de león. Pues yo creo que, por ejemplo, Isaac del Toro está siendo súper inteligente. Creo sinceramente que está siendo súper inteligente. O, pues volar a otro equipo e intentar pues disputar todo donde no esté Pogacar.
3: Pero, Oscar, porque esto también honra al deportista, ¿no? Lo que ha hecho Juan Ayuso desde un punto de vista de decir, sí, oye, claro, yo quiero ganar, me voy a Lidl, quiero competir contra él, quiero ver cómo estoy, quiero ver en el cara a cara en otro equipo con un equipo trabajando para mí.
1: Eso hay que hacerlo, ¿no?
2: A mí lo que más me gusta es la decisión, es decir, yo soy ambicioso y yo quiero estar en otro equipo por intentar ganar. Que yo no estoy criticando eso, lo que digo es el resultado final lo puedes hacer exactamente igual en el UAE. ¿Por qué? Porque tienes un corredor que es tan superior que este año ha demostrado, por ejemplo, Isaac del Toro, que siendo gregario ha acabado en el podio del Tour de Francia.
6: Sí, lo hemos visto en años anteriores. Lo hizo Adam Yates en el año 2023. Estuvo rozando el podio Joao Almeida en el año 2024. Es decir, la reflexión que haces tú, Pereiro, es tal cual. Pogacar es tan bueno que te da libertad para intentar buscar las habichuelas y ya vimos a Del Toro que se llevó hasta dos victorias.
2: Este año si gana la Vuelta no va a volver el año que viene. O sea, el año que viene UAE va a necesitar un líder para la Vuelta Ciclista a España. Sí. El año que viene UAE va a necesitar un líder para el Giro de Italia. Si tu ambición es ganar un Tour de Francia, es que estés en el equipo que estés, yo creo que no vas a tener opción. Si todo es normal y todo va pues un poco sobre la línea que estamos viendo con un corredor, que para mí es el mejor corredor de la historia y que a día de hoy, pues cuando está al 100% no tiene rival.
0: Afrontando las rampas de este primer puerto de primera categoría, el Col de Montluís, del que restan 15 kilómetros y 600 metros, hay que recordar que en la cima hay bonificaciones, 6, 4 y 2 segundos para los tres primeros que coronen este puerto. A partir de ahí, como decía Joan Prats, un descenso muy ligero y muy corto para afrontar el puerto final, el Alto de Font-Romeu de segunda categoría, 9,9 kilómetros, prácticamente al 5%. Y durante los últimos kilómetros tirando del pelotón, Ivo Oliveira, el otro portugués del equipo, compatriota de Joao Almeida, un gran rodador que se adapta también a estas etapas de media montaña y que va a ser una de las piezas importantes del equipo de Tadej Pogacar. Y quiero hablar también de los españoles, ya que es el primer día que nos reunimos aquí. Has hablado tú, Quique, de que ayer tuviste la oportunidad de hablar con Enric Mas, pero Pasamontes, me ha gustado mucho el inicio de Vuelta a España de Carlos Rodríguez, que hemos hablado de lo mal que lo ha pasado en estos últimos tiempos, de sus problemas incluso de confianza para volver a sentirse importante como lo hizo en el Tour de 2023 y que hizo una gran crono y que ayer también llegó con los mejores.
4: Sí, yo creo que además también la presencia de Oscar Only le va a restar un poco de presión, ¿no? Va a estar ahí, pues como comentaba al término de la crono, pues intentando ayudarle, pero también sin descuidarse él mismo y viendo hasta dónde puede llegar. Yo creo que ahora mismo Carlos tiene que volver a sentirse como era, ¿no? Porque es que lleva tanto tiempo sin encontrar unas sensaciones adecuadas que yo creo que él está simplemente buscando tenerlas y a partir de ahí él va a ser consciente de que es capaz de volver. Yo tengo esperanzas en que pueda ser así y confío, ¿no? Porque la verdad que sería una pena que un ciclista que iba ahí progresando, lento, pero con buen paso, se estancara y quedara, como estamos viendo, en lugares que no le corresponden, ¿no?
3: Con Carlos hicieron un parón después de París-Niza dentro del equipo. Un poco de reconversión, ¿no? De decir, bueno, vamos a parar, vamos a hacer un plan para intentar llegar a cuando sea. Si es en el Tour, es en el Tour, no llegó, y si no, a la Vuelta Ciclista a España, vamos a empezar de nuevo, ¿no? Con un plan especial de entrenamiento y un poco también, sobre todo mental, ¿no? Porque ha habido mucha sensación dentro del equipo de que el problema de Carlos, también aparte de los problemas físicos, era mucho de cabeza, ¿no? Y claro, esto, ahí Óscar y Luis lo sabéis mejor que nosotros, ¿no? Pero desde el punto de vista de decir, ¿cómo trabajas a un deportista que los números le da, que está bien, que no hay lesión, pero que quizá por todo lo que ha pasado, etcétera, pues no conecta, ¿no? Yo creo que es un poco el planteamiento que ha hecho en Netcompany, empezar de cero, y sí que yo personalmente lo veo con otro tono, ¿eh? En estos días en las declaraciones lo veo diferente, ¿verdad, Alberto?
6: Sí, ojalá lo recuperemos porque en la, pues nada, hace dos o tres años era nuestra gran ilusión junto a Juan Ayuso y esperemos recuperar una versión aunque sea un poquito parecida cuando Quique Iglesias estamos viendo al segundo de la general de nuevo en modo gregario.
5: Sí, Wout van Aert de modo gregario, dejándose caer. Parecía que ya daba por concluido el trabajo por hoy, pero bueno, al menos no va a intentar agarrarse. Se llama Wout van Aert. Y sí, en Montjuic, en el Tour de Francia, cuando veíamos por detrás a Carapaz, dijimos, mira, aquí viene un ganador de etapa dentro de un par de semanas. Vamos, estoy viendo a Van Aert haciendo el trabajo fenomenal para ganar cualquier día la etapa que le venga en gana. Ahora mismo en cola de pelotón, el 31 de esta Vuelta a España. Y por cierto, de los españoles, hay 30 españoles, no hay ninguno hoy en la fuga del día.
1: Sí.
5: Hay que estar en las fugas.
2: Hoy era una fuga de las duras, ¿eh? Sí. Con el aire y tal.
5: Bueno,
2: quiero decir...
3: Hoy,
2: por ejemplo, no es el típico día que dices, hoy hay que tener patas, hay que tener calidad para entrar
5: sí,
2: a una fuga.
5: Sí, estas, ¿eh? Pero yo lo que digo es que Movistar está en un estatus, ya tiene un estatus en el que ya tiene que empezar
2: estoy
5: a luchar por estas fugas.
2: Estoy de acuerdo contigo.
5: Hace 15 años,
2: Pensé que íbamos por Kerfarma o por Burgos.
5: Bueno, pero es que Movistar ya tiene que estar en las fugas del Kerfarma y del Cofidis.
2: En una fuga de calidad como esta, sí.
6: Dábamos el dato este fin de semana y es que el equipo Movistar no gana una etapa desde el año 2021, Superman López en Asturias, y eso es
2: Gamoniteiru.
6: En el Gamoniteiru, efectivamente, y eso es mucho para nuestro mejor equipo en el World Tour. Mira, vamos a resituar la carrera, restan 29 kilómetros y 600 metros, la distancia está bajando paulatinamente, la distancia de los 6 de cabeza, sigue tirando el equipo UAE, restan 13 kilómetros y 300 metros para que coronemos el primer puerto de primera categoría de esta Vuelta Ciclista a España 2026.
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0: A 28 kilómetros y 500 metros de la línea de meta se rompe la armonía del sexteto de cabeza. Ceden tres de los hombres que iban en cabeza. Ethan Hayter, que ya ha conseguido su objetivo, que era pasar primero por el sprint intermedio del día. También está sufriendo el francés Olivier Legac y tampoco va mucho mejor el neerlandés del equipo Picnic, Timo Rosen. Así que ahora mismo se van a quedar en cabeza de carrera Magnus Kornilsen, su compatriota Asbjørn Helmås y también el corredor luxemburgués del equipo español Ken Pharma, Mats Benser. Pero la diferencia no para de crecer, no para de reducirse. Son solo 45 segundos entre el trío de cabeza y el pelotón de los favoritos, donde marcha, cómo no, Tadej Pogačar. Y has visto un detalle curioso, Óscar Pereiro, en la bicicleta de Wout van Aert.
1: Bueno, vosotros, con todo el cariño, sois igual más entendidos o más frikis que yo en esto, pero yo creo que Van Aert va con un monoplato, Luis. No sé si te pudiste fijar tú, para llevar un monoplato en el día de hoy, o sea, para subir hasta aquí arriba. Ya hemos visto que Vinegar lo hizo en el Tour y en el Giro,
2: sí,
1: ¿eh?
2: Sí, sí, sí.
1: Pero llevará
2: sí,
3: y Pogačar.
4: Parece que lo lleva. Yo sigo diciendo que para mí es un error, ¿eh? Para mí el monoplato.
1: Hoy tiene que ir con 54 un monoplato.
4: Es que no sé, pues, o sea, estás quitando un poco de peso, evita salidas de cadena, tal, pero es que no sé, yo lo de quitar un plato, a no ser que sea una crono o algo muy determinado, no lo veo, porque tampoco sabes cómo vas a ir en algunos momentos, cómo te vas a encontrar, no sé.
1: Si vas a disputar la etapa, pues bueno, pues dices tú, pues no sé qué ventaja puedes quitar, ¿eh? O sea, estoy hablando desde el desconocimiento, pero si no vas a disputarla, teniendo dos platos, puedes subir la última parte más relajada a la hora de muscularmente liberar un poco de tensión.
0: El pelotón que va
3: confirmado que quien va con monoplato es Pedersen, simplemente eso.
0: Mira, van a ser absorbidos ahora mismo el francés Legac, el británico Hayter y el neerlandés Timo Rosen. Qué poquito ha tardado el pelotón en coger a los tres ciclistas que se han descolgado del trío de cabeza. Y ahora es Kevin Vermaeke, el ciclista belga del conjunto UAE, el que ha tomado la cabeza del pelotón. Ya ha terminado en principio el trabajo de Ivo Oliveira, el portugués que había llevado, Quique, la mayoría del peso de la persecución durante estos últimos kilómetros.
5: Sí, UAE pasa del avituallamiento, que es ahora en el margen derecho de la carretera, y me preguntaba yo si por el tema del peso, monoplato y demás, hay un límite también de peso mínimo, con lo cual
1: 6-8, sí.
5: Están en el límite que
1: bueno,
5: la ganancia.
1: Yo es que no creo que 100 gramos, 80 gramos, estamos hablando de... Bueno, si me hablas de qué sé, de...
5: ¿Medio kilo?
1: De un corredor de 50 kilos, pues, pero un corredor como Van Aert, que debe estar en 70 y tantos kilos, no creo que 100 gramos le pueda hacer más o menos. No, pero a veces ya es la manía que tenemos cada uno. Mira, Joan nos acaba de decir que, por ejemplo, Pedersen lleva monoplato. Perfil de corredor muy parecido a Van Aert. Sí, sí. Misma, evidentemente, muy corpulentos los dos. Un perfil muy parecido a la hora de dónde pueden ganar y no ganar. Bueno.
5: Ya os conté aquí que en el Ayuso no quería pegatinas en la bicicleta en el Tour de Francia, porque pesaban 60 gramos.
1: Se me parece.
4: Pero bueno, eso lo veis también, compañeros, cuando están llegando y vacían un poco el bidón o tiran algún gel que llevan en el bolsillo, una barrita antes de disputar la etapa. O sea, es algo, yo creo que también más de cabeza, porque evidentemente, como dices, Quique, no importa nada eso. Si tienes que ganar, vas a ganar con esa diferencia de peso o no.
1: Ya ves, aparte, mira, Ayuso lleva la misma bici que yo, el mismo modelo, una Madone. Yo la llevo con una pintura de la leche con brillos y tal y cual. En talla 54, Ayuso igual lleva 56. Por decirte una cosa, mi bici está en 7.2 más o menos. Pues al final la del puede estar más o menos por ahí también. O sea que estamos hablando de 300 gramos, no sé. Alberto Contador, por ejemplo, yo recuerdo también cuando estaba corriendo en Astana con él. No te puedes imaginar lo que limaba en una bici que estaba en 6.900 y quería llegar a 6.8. Llegaba a quitarle antes las bicis no llevaban el eje pasante que llevamos ahora, el cierre pasante, ¿no? Llevábamos el cierre rápido. Pues llegó a ponerle para apretar las ruedas tornillos de Allen porque pesaban menos que las. O sea,
3: madre.
1: Pero él era su coco. O sea, sí, sí. Tengo una bici que pesa 6.8 con el velocímetro puesto. Porque te lo pesan con. Con velocímetro, creo, ¿no? O sin velocímetro. No, sin velocímetro. Sí.
3: Recordemos que están Magnus Kort, Helmås y Wenzel escapados. Quien pase primero, están intentando llegar Alberto, Quique, compañía al puerto, porque, claro, se pondría como líder de la montaña provisional, ¿no? Están intentando a ver si llegan y suban esos puntos de la montaña.
0: Sí, en la salida de hoy porta ese maillot el neerlandés Cohen Bouwman, que ayer se metió en la fuga del día, pero efectivamente, como bien dices, el que pase primero por este puerto de primera categoría, pues va a tener el honor de vestirse con ese maillot de la montaña, que también lo das tú, ese Óscar, o tú solo das el rojo.
1: Aquí en Francia lo doy yo. O sea, yo no doy ningún maillot. Yo lo que hago es ayudar a la autoridad, la autoridad le pone el maillot y yo se lo abrocho por detrás a todos los corredores. Lo único que aquí en Francia Loterías no tiene competencia, entonces, como no hay autoridad, directamente lo impongo yo. Yo estoy para eso, y si de vez en cuando tengo que entregar alguna cosa porque no hay quien lo entregue, lo hago. Pero mi función con los maillots simplemente es ayudarle a la autoridad a ponérselo al corredor.
0: Estamos viendo a Magnus Kornilsen en cabeza de carrera. Hay que recordar que este tipo se retira este año, pero que no estamos hablando de un cualquiera. Este tío ha ganado 6 etapas en la Vuelta Ciclista a España, que son palabras mayores, y lo ha hecho muy bien en muchas carreras.
2: Y nos reíamos de él un día que iba escapado diciendo que no va a llegar aquí en Cullera, imposible. Pues esto es un puerto
1: increíble. El pueblo de este hombre.
2: Y aguantó como un animal en unas rampas así.
1: Ese día me dejó flipado. Yo pensaba que era imposible que Kornilsen ganara allá arriba.
0: Sí, un ciclista de una calidad tremenda, Joan.
3: Se retira pronto, tenemos...
0: Sí, lo he dicho ahora, que se retira a final de temporada. No sé si correrá algo más después de esta Vuelta Ciclista a España, pero un tipo que nos ha evitado sestear durante muchas
1: pero
0: etapas.
1: Este tío en Dinamarca debe ser un tío conocido, ¿eh?
3: Sí, es un mito.
0: Nos lo dice siempre nuestro amigo Miguel Castilla, que vive allí en Dinamarca y que es tan querido, bueno, iba a decir igual una barbaridad, pero tan querido como Vingegaard, seguramente no, pero que tiene carisma.
1: Bueno, puede ser más querido que Vingegaard y menos conocido que él, pero más querido puede serlo.
3: Yo creo que más querido es por el carisma también de uno y del otro, me da la sensación, más allá de que el otro quizás...
1: Yo los comparo con Nairo, con Rigo. O sea, Nairo Quintana ha ganado muchas más cosas que Rigo, y Rigo, sin embargo, para mí es el colombiano con más glamour y más querido de toda Colombia.
0: Se le cae el carisma de los bolsillos a Rigo, que es buen amigo vuestro.
3: Con Magnus Kornilsen pasa un poco eso. Ganó una etapa en el Giro también en el 23, 2 en el Tour de Francia. Se retira, digo, que pronto, porque, bueno, tiene 33 años. ¿No?
0: Sí.
3: Yo creo que aún puede apurar un poquito, ¿no? Y viendo su nivel. Antes miraba una estadística. En el 60% de las fugas en las que está Kornilsen llegan a meta. Me parece que es un datazo brutal.
4: Sí, sí. ¿No? Elige el rueda siempre que quieras ir a la fuga.
1: El día y después que indica que tiene calidad él también. Claro. Y aparte este es de los que no se escaquea, ¿eh?
0: No.
3: Pero hoy no va a ganar, ¿eh? Hoy toca la estadística negativa. Sí.
0: Pero supo reinventarse Pasamontes, porque era un tío que al principio ganaba el sprint y luego lo hemos visto ganar en etapas un poquito más complicadas, más reviradas, y eso habla de calidad, de un tío que con los años sabe cuál es su nuevo rol.
4: El Tour estuvo discreto, pero mira, yo creo que quiere irse por la puerta grande. Todo apunta a que cumple el perfil para seguir enrolado en el equipo de alguna manera, porque se lleva muy bien con todos los compañeros, es un tipo que además disfruta, pese a las inclemencias como los hoteles del Tour, en los que hacía todos los días un diario sobre los hoteles en los que estaba, sean buenos, malos, los calificaba con estrellas, y como dices, ¿no? Tan pronto puede estar echando una mano ahí para colocar al sprinter, como metiéndose en la fuga, como bueno, yo creo que en esta vuelta
1: quiere, no está en el equipo, ¿no?
4: Bien,
1: ¿no?
0: Y que además se va a subir al podio, ¿verdad?
5: Sí, nombrado ciclista más combativo, así que le vas a ver, Pereiro, en el podio. Justo estaba en el Tour, aquí no lo he visto. Pero,
1: no, es que lo he visto en Mónaco y pensaba que estaba dentro del equipo.
5: Sí, totalmente.
0: Dentro de la estructura. Sí, mira, vamos a... Cuando faltan 25 kilómetros y 100 metros para el final de la etapa, 8.900 para coronar el puerto de primera categoría, 24 segundos del trío de cabeza sobre el pelotón. Vamos a contarles a los oyentes de COPE lo que está pasando en esta Vuelta Ciclista a España.
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0: Oyentes de la tarde, oyentes de COPE, les saludamos desde la línea de meta de Font-Romeu, donde se está disputando la tercera etapa de la Vuelta Ciclista a España, una etapa que marcha con un trío en cabeza de carrera, el danés Magnus Kornilsen, el compatriota de Nielsen, Asbjørn Helmers, y el luxemburgués Mats Wenzelsson, cabeza de carrera. Tienen a 26 segundos al pelotón, donde marchan todos los favoritos y donde marcha el jersey rojo Tadej Pogačar y Kike Iglesias. Están afrontando el primer puerto de primera categoría y luego van a tener que llegar hasta aquí, hasta la línea de meta de Font-Romeu.
5: Hasta casi 2.000 metros, cuando ahora empieza a jarrear, no solo aquí arriba, sino también en la cabeza de carrera, porque es inevitable. Con estas nubes no podemos acabar de otra manera que no sea calados de arriba a abajo. Así que van a tener prisa por llegar y marcharse
2: porque hoy es la primera final en alto aquí arriba y llueve mucho.
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0: sintonía oficial de esta edición de la Vuelta Ciclista a España de Miranda, que nos vamos a hartar de escucharla durante estos 21 días que va a durar la carrera. Ya quedan 18 al término de la etapa de hoy y estamos viendo cómo por primera vez, Quique, les está cayendo agua a los ciclistas en esta Vuelta a España.
1: Gotas gordas, sí señor, y ahora mismo tiene piernas este corredor del equipo Kern Pharma, que está dejando de rueda a Magnus Skor-Nielsen, y sí, está lloviendo aquí cerca, porque además son 23 kilómetros, pero es la montaña de aquí atrás. Estamos dando como una especie de línea recta, son 6 o 7 kilómetros, sí señor. Así que vamos a ver, ahora está cayendo muy fuerte. Y oye, ¿refresca esto o molesta mucho?
2: No, molesta sobre todo porque vienes de mucho calor. Mira, ¿sabéis dónde yo he pasado más frío en mi vida? Bueno, en mi vida no, muchas veces he pasado frío.
0: En bicicleta, ¿no?
2: Sí, pero en bici, donde he pasado muchísimo frío fue en el Tour Down Under, que pasábamos de tener un día 48 grados, empezó a llover, y como tienes el cuerpo tan habituado a tanto calor, cuatro gotas me congelé. Otro día bajábamos, que Luis y yo también creo que estaban en esa Vuelta a España, bajábamos también, llegando a Guadalajara cayó un chaparrón de agua un día de calor, y ibas congelado. Y hoy evidentemente vienes de mucho calor, muchísima humedad. Esta mañana en la salida sudabas como que tenías que estar a la sombra, y ahora de repente te cae esto, pues claro que vas a pasar frío. La suerte, que no hay bajadas, que vas a llegar a la línea meta y de alguna manera pues te van a abrigar.
3: Y también, sobre todo lo que decíamos, Alberto, que el agua no solo afecta a esa parte de temperatura que dice Óscar, que pasan de ponerse hielo hasta los mofletes como Holanda, que afecta a la musculatura. Hay corredores que, bueno, que tienen porcentajes de grasa muy diferentes y que la musculatura de cada corredor pues cambia, y hay algunos que con el agua lo pasan francamente mal. Así que pese a no ser a lo mejor puertos súper, súper duros, sí que podemos ver alguna cosa extraña, ¿eh?
2: Quique, a ti te afecta porque se está cayendo parda ahora mismo encima.
1: Sí, pero aquí estoy resguardado justamente porque me acaban de dar un paraguas. Y bueno, pues nada, luego te lo subo también.
0: Se ha puesto muy negro, ¿eh? En la línea de meta está cayendo ahora mismo la Mundial. Afortunadamente esto es cuesta arriba, como decía Pereiro, y dentro de lo que cabe, si la lluvia tiene que caer en algún momento, que sea cuando los ciclistas están subiendo. Pero vemos ahora mismo a Mats Bensela, luxemburgués, del equipo Kern Pharma, que le está cayendo una chupa de agua tremenda. Pobre, ha dejado ya a Magnus Kornilsen, que está cediendo aproximadamente 10-12 segundos respecto a la cabeza de carrera, y el pelotón viene a 43 segundos, pero Joan Prats, tú que sabes lo que es sufrir las inclemencias sobre la bici, te da pena el luxemburgués.
4: Yo, a nivel globero, evidentemente, no es la profesionalidad, pero a mí lo

0: representación, el equipo sub-23, de alguna manera. Dice, ya sabe que los 8 corredores que tiene aquí, los 8 se le van a ir. Porque claro, no pueden estar esperando al mes de septiembre sin el futuro atado. Pero bueno, está intentando y tiene reuniones, vamos a ver.
1: ¿Tiene algo?
0: Tiene 2-3 empresas que quieren poner ahí un dinero, empresas de vascas. Pero bueno, pero luego al final hay que sentarse y firmar y poner el dinero, que esa ya es otra historia.
2: Y yo pienso que bueno, que si finalmente saca equipo continental, que es lo que a lo mejor le salvaría, al menos para seguir con la estructura, el equipo amateur, lo que era el finisher, pues a lo mejor tiene que desaparecer, ¿no? Porque es prácticamente lo mismo, sí que el continental ya hay sueldos, ¿no? Y es algo más profesionalizado, pero mantener la estructura a lo mejor amateur y la continental sería complicado. Es una pena, ¿eh? Porque para mí es un equipo que está haciendo las cosas muy bien, independientemente de los resultados tan buenos que tuvieron en la Vuelta a España hace alguna temporada, pero a nivel de estructura, a nivel de decir a un sponsor, mira, cogemos a los chavales desde muy jóvenes, pam, pam, pam, pam, y los vamos llevando hasta que lleguen a profesionales, y ahí sabemos que somos catapulta para que se vayan a World Tour. Yo creo que es una historia muy chula de contar a cualquier empresa, pero al final lo que siempre decimos, la parte de fiscal y demás, todavía tiene que mejorar mucho.
1: Yo Luis, es de los equipos que desde que se creó, desde que nació, siempre me tuvo equipo de imagen de equipo grande. O sea, que probablemente teniendo un presupuesto 45 veces inferior a los equipos World Tour, es un equipo que yo le veo de imagen, bicicleta, ropa, colorido, coches, autobús, los auxiliares, como un equipo grande.
3: Sí, y que ha ganado carreras muy buenas. En el año 2024 yo creo que tocó techo con aquella Vuelta a España en la que ganó 2 etapas Pablo Castrillo y otra Urco Berrade. Sí. Y hemos visto cuando Rugger Adrià estaba en este equipo, ha hecho cosas fantásticas. Cuando Quique, no sé si se está escuchando.
4: ¿Qué trueno?
3: Otro trueno de los buenos. ¿Se escucha Pasamontes, Joan? Desde
4: se escucha mucho, créeme. Sí.
2: Parece el programa de cazadores de tornados, eso.
3: Joder, tremendo, tremendo, ¿eh?
4: Grande.
3: Es que la tenemos además justo delante del camión que ocupa la cabina de comentaristas de la cadena COPE. Está el cielo oscurísimo y tenemos los rayos cayendo justo delante de nosotros, y da un poquito de miedo, ¿eh? Da un poquito de miedo.
1: Déjate decir la palabra caliente, que no está el horno para bollos,
4: ¿eh? Hoy no, sí, ¿eh?
2: A propósito de lo que decís de imagen del Ken Pharma, a mí me encanta ver a los corredores súper elegantes cuando tienen que estarlo, y me acuerdo que un día escribí a Juanjo porque vi a los chavales del Ken Pharma en la presentación de la Vuelta con un traje igual ambos, o sea, digo, muy bien, así hay que llevar a los chavales, no con sudaderas y con zapatillas de deporte, que hay algunos que van a eventos sociales que piensan que por ser ciclistas tienen que ir siempre de chándal. Hay que ponerse elegante, y Juanjo también cuidaba esos detalles, que a nivel de marca, a nivel de marketing, para mí son muy valiosos, ver a los ciclistas elegantes y en actos que, bueno, que también pueden disfrutar, ¿no?
4: Y ya que hablamos de Ken Pharma, yo creo que hay que hablar de Manolo Azcona, porque él fue un poco también el alma mater que hizo posible la creación de Ken Pharma. A mí me lo estuvo explicando Juan Joroz una vez, y la verdad es que murió, falleció, yo creo que hace 2 años, si no me equivoco, ¿no? No hace mucho, y fue un hombre importante.
2: Yo creo que fue cuando dedicaron, no sé si fue Castrillo o Berrade, ese mismo día dedicaban la victoria, ¿no?
4: Puede ser que fuera hace 2 años solo.
1: Sí, fue hace 2 años, el año que ganó, fue el día que ganó, te lo puedo...
2: No sé si fue Castrillo.
1: Urco Berrade, en Navarra, o por ahí fue.
0: Maestu. Gané Urco Berrade haciendo un espectáculo con Oroz ahí a pie de calle. Ahora está lloviendo mucho, yo creo que se ha ido la imagen de la televisión, porque no es fácil que el helicóptero pueda sobrevolar la zona para ejercer de repetidor, ya te lo digo yo.
1: El helicóptero aquí no vuela, ni a ver si hay alguna reta y se puede ver de la moto directamente.
0: Sí, me vais a permitir que si hoy no hay ningún ciclista que no se ponga, no pasa nada, ¿eh?
3: No pasa nada, no. Porque te prefiero mantener vivo, Quique, a escuchar.
0: Yo sigo aquí a pie de calle, lo que pasa es que a lo mejor los ciclistas no se paran.
1: Se te está acoplando mi micro, Quique.
4: En esta zona siempre hay problemas con las señales, siempre. Y en Andorra, en las etapas, a ver mañana también, si llueve o algo, también.
1: Mañana da buen tiempo.
3: Para mañana, pues sinceramente no lo he mirado.
4: Yo lo he mirado nubladito, ¿eh? También puede haber riesgo de lluvia.
3: Dices que aquí siempre hay problemas, Joan, pero hoy de verdad que está justificado, porque ahora mismo aquí se está cayendo el cielo, ¿eh? Yo no sé cómo pueden volar por aquí los helicópteros, está cada vez más oscuro.
1: Los helicópteros no vuelan.
3: Perdón, los helicópteros no pueden volar porque de verdad que el cielo se ha cerrado muchísimo, ¿no? Informan por Radio Vuelta que ahora mismo sigue siendo cabeza de carrera Mats Bensel, el luxemburgués del equipo Ken Pharma, que gozaría de 40 segundos sobre el grupo de los favoritos.

0: El pelotón comandado por el UAE de Tadej Pogačar, al que toda la vida le ha ido bien la lluvia. Recuerdo una etapa que le ganó a Mathieu Van Der Poel en la Tirreno Adriático, en la que llovió muchísimo, así que vamos a aprovechar para hacer una pequeña pausa a la espera de recuperar la señal televisiva y contar los últimos kilómetros de esta tercera etapa de la Vuelta Ciclista a España.
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0: viviendo los últimos kilómetros de esta tercera etapa de la Vuelta Ciclista a España en las tinieblas más absolutas. Ahora mismo no hay ni imágenes de carrera, ni radio vuelta, ni ningún tipo de información desde hace 5 minutos, desde que un rayo tremendo y la tormenta que se ha desatado en esta zona, cerquita de la frontera con España, con Cataluña, en Font-Romeu. La tormenta está cada vez más intensa, Quique, y no sé si obviamente van a poder llegar hasta aquí arriba, pero yo pocas veces recuerdo llover tanto en un final de una etapa de la Vuelta.
1: Sí, en Andorra hace 3 o 4 años, sí, fue también más o menos similar, pero ahora, claro, aquí estamos atados de pies y manos, aquí resguardados en una especie de cobertizo al lado de la meta, y nada, las nubes de evolución que han descargado. Estaba avisado, la gente al final se fía de internet y no fallamos. Está lloviendo mucho, está todo encapotado. Vamos a ver cómo contamos el final. Eso sí, las cámaras de la televisión te dejan ver los últimos 250 metros.
0: Sí, la organización de la Vuelta a través de su página web informa de que son 45 los segundos que tiene ahora mismo Bas Bensel respecto al grupo de favoritos, un grupo que era cada vez más reducido. Ha ido perdiendo unidades el pelotón donde viaja Tadej Pogačar y el resto de los candidatos a subirse al podio en la Vuelta Ciclista a España. Y yo no sé, Óscar, qué es lo que tiene que pasar para que se suspenda una etapa por lluvia. Yo creo que esto se puede disputar.
2: No, ¿verdad? No se va a suspender. No. Olvídate. Otra cosa es, yo recuerdo un año en Andorra que se congelaba la gente bajando y tal y cual. Bueno, aquel año es un poco... Estamos subiendo y al ser en subida y puramente para arriba no va a pasar absolutamente nada.
0: Bueno, esto no deja de aumentar, Quique, ¿eh?
1: No, sí. Es un milagro que estemos transmitiendo y que todo funcione. Porque realmente... No. Y se ríe aquí el compañero técnico Roberto Balduque, al que me encuentro aquí.
2: ¿Cómo sabes que está riendo?
1: Porque, porque me lo encuentro aquí, que está recogiendo el satélite para que no se queme. Y estaba hace un momento comentándome que estamos en el momento naranja.
2: Granis.
1: Sí. Mira cómo aquí en el cobertizo, justo 150 madre metros mía, después de la meta.
0: Madre mía, pero pasamontes, si cae una granizada tremenda, ¿se sigue corriendo o cómo
3: ver,
0: va
3: claro,
0: esto?
3: Claro. Yo solo recuerdo, a mí me bajaron de la bicicleta una vuelta a Suiza, porque bueno, había corredores con la espalda ensangrentada de las piedras que caían, cuando era granizo. Por lluvia no se va a cancelar nunca. Pero a ver el tamaño de las piedras.
4: Está en el límite, ¿no? Ya, yo creo. Está a punto de ser piedra, ¿no? Esto ya, no sé, vosotros estáis ahí.
3: Y coches abollados, me acuerdo, Joan, coches abollados, bicicletas rotas. Sí. Algunos cuadros de bicicleta de los que van en la vaca se habían roto, o sea, eran piedras, eran tremendo.
4: Esto lo vimos en un Tirreno Adriático hace unos años, que con Nairo, que ganó aquel día, no sé si te acordarás, sí. Luis, que entró, que también habían los coches. Bueno, yo ahora mismo estoy viendo en televisión
3: era
4: que
3: nieve,
4: está cayendo piedra.
3: Era nieve,
2: sí, la gente, que recuerdo que un corredor al día siguiente enseñó su espalda todo lleno de maratones de las piedras.
0: Correcto. Exacto. Sinceramente, ahora mismo da miedo, ¿eh? Estamos aquí dentro de la cabina y Quique, que está abajo, y da verdaderamente miedo porque corre un reguero de agua tanto por el arcén de la carretera como por el centro y se está cayendo la mundial.
1: Sí. Ahora, si me permitís, voy a subir a resguardarme un poquito, ¿eh? Porque empiezo a estar un poco calado.
2: Bueno,
1: así que voy a subir.
2: Había alerta naranja por tormentas, que es precisamente lo que estamos viviendo ahora mismo, que... ¡Buah! ¡Qué locura!
0: Y hay algunos valientes que todavía aguantan en la recta de meta. Les vemos resguardados por algún paraguas, pero de verdad, el panorama es absolutamente dantesco.
2: Mira, acaba de entrar una piedra.
0: Acaba de entrar una piedra aquí.
4: Madre
0: a la
4: mía.
0: Situación de comentarista donde está.
2: No tenéis algo para mezclar aquí.
0: Es ahora una sí que piedra pueden... bastante grande. Vemos que cae otro rayo muy fuerte y ahora directamente se ha ido la tele. Se ha ido la tele porque el rayo está cayendo muy cerquita de la línea de meta y es tremendo.
2: Oye, Oscar, ¿estamos seguros aquí?
0: Yo quiero creer que sí.
2: Balduque, ¿estamos seguros aquí?
0: Sí, pulgar para arriba de Balduque.
2: Quiero decir, yo suelto el micro como venga por aquí el bicho, ¿eh?
0: Bueno.
4: Alberto, tengo precedentes, si te interesa, a nivel de...
2: No tenemos imágenes, pero yo creo que la carrera está parada, ¿eh?
4: Yo creo que sí. También.
0: Esto les está cayendo a ellos, Óscar, ¿eh? Porque...
2: Claro. Sí. Es que están en línea recta a 5 kilómetros de aquí, ¿eh?
0: Sí. ¿Los precedentes, Joan?
4: Sí, bueno, en 1991, en Andorra, Pla de Beret, una etapa de 134,5 kilómetros, no sé si Luis y Óscar lo recordarán, precedente más importante, la etapa fue cancelada casi solo al iniciarse, por una fortísima nevada en Albay d'Aran, en el 78, en una etapa entre Ávila y Torrejón, el recorrido original de unos 190 kilómetros no pudo disputarse por mal tiempo en Navacerrada y el Alto de los Leones.
1: Lo de ahora empieza a no ser gracioso ya, ¿eh?
4: No, claro.
1: Porque al margen de que el camión de donde estáis vosotros está encima de una especie de riachuelo, no sé yo cómo está esto de fijado, el mar de bolas de granizo está bajando por la meta. No sé si lo estáis viendo por televisión.
4: Sí, lo estoy viendo. Sí, ahora mismo.
2: Ahora mismo no se puede montar en bici, ¿eh? Ahora mismo no se puede montar en bici. Porque el hielo es hielo.
4: Claro. Ya, hace daño.
2: Aparte del daño que te puede hacer en el cuerpo, la bicicleta resbala por encima de esta del hielo.
4: Claro, y es que empieza, como dice Kike, a bajar un riachuelo, pasamontes, por la carretera abajo, y es que puede impedir que ruede bien la bicicleta.
3: No, y sobre todo, yo más que, aparte de eso, del tema de cómo puede rodar la bici, esto está haciendo daño en la espalda del ciclista, en la pierna, y yo creo que deberían de estar dentro de los coches o resguardándose dentro de los vehículos que van en la caravana, ¿eh?
2: Hay dos opciones, a veces, esto lo hemos visto alguna vez, que se resguardan si pasa la tormenta rápido y se vuelve a reanudar, pero es que están muy cerca de meta.
4: Claro.
2: Como para hacer un parón de 5 o 10 minutos, a ver si para el chaparrón y se para y tal, o arranca. Esto es un mar de hielo ahora mismo, los últimos 500 metros.
4: Sí, para el que no lo esté viendo, parece que ha caído una nevada en el puerto final, en Font-Romeu, porque está absolutamente blanco. Ahora, por primera vez, Quique, parece que empieza a amainar un poquito el agua.
1: Sí, en cuanto que parece que llueve, cae piedra, pues
2: hay carrera
1: y hay televisión, dos hombres en
2: pero porque aquí no hay... mira.
4: Sí, mira, yo creo que es Harold Tejada, el colombiano, del conjunto y más Benzel. Aquí está cayendo agua, pero no hay granito. Yo creo que es Mats Benzel, que sigue de la fuga. Yo creo que es Cristian Rodríguez, el andaluz del equipo Astana. Y vemos que por detrás el pelotón sigue comandado, como siempre, por el conjunto UAE. Ahora yo creo que es Pavel Sivakov el que ha tomado la cabeza de carrera. El grupo es todavía grande. Vemos a Pablo Castrillo del equipo Movistar, muy cerquita también del equipo de Tadej Pogačar. Y el grupo era numeroso, como digo, en torno a 50-60 ciclistas que aguantan delante. Y yo creo, Quique, que ahora mismo les está empezando a caer los primeros granizos, los primeros trozos de hielo a la cabeza de carrera.
2: Pero claro, aquí ya no graniza, ¿no, Quique?
1: Aquí ya no graniza, pero yo creo que en cabeza de carrera sí.
3: Es que está el público ahí también aguantando, ¿eh?
2: Oye, yo de verdad te digo una cosa, a mí no me gusta que nadie pase lo que frío ni nada por el estilo. Los ciclistas me dan pena, por supuesto, pero todos aquellos que hayan venido a ver la carrera sin venir preparados con ropa de abrigo, ojito, que hoy va a haber más que un susto, ¿eh?
4: Mira, está Lorenzo el italiano de la Astana, el que está en cabeza de carrera, está peleando por el gran con Mats Benzel, el luxemburgués del Ken Pharma, que es el único superviviente del sexteto que formó la fuga del día, y a solo 20 segundos viene el pelotón con todo el UAE comandando la carrera y y están afrontando los últimos metros de este primer alto de primera categoría de la Vuelta a España, de este Col de Montluís, pero justo ahora se congela la imagen y vamos a ver.
2: Está aquí, mira, ahí está.
4: Sí, yo creo que ha sido Benzel, ¿no?
2: Yo creo que ha sido Benzel.
4: El hombre del Ken Pharma que, como decía antes Joan Prats, Joan tiene que, en teoría, vestirse con el maillot de rey de la montaña al término de la etapa.
5: Sí, sin duda, suma los puntitos, por lo tanto se va a coronar como maillot de la montaña. Lo ha luchado,
2: Separa los corredores,
1: Ojo. En los soportales de la zona normal. Han coronado, así que nada, y hay gente que sigue en carrera. Mira, Pogačar levanta la mano derecha a los compañeros que hay que bajar el ritmo.
2: Se paró gente que iba por detrás quedada, y aquí, pero es que aquí ahora ¿dónde se resguardan?
4: Claro, es que los
1: que van por detrás.
4: Mira, es Pogačar, haciendo con la mano derecha el gesto de que hay que parar, que hay que reducir al menos la marcha, y efectivamente se confirma, Óscar, que hasta ahora a ellos no les había caído pedrusco, pero es que ahora es absolutamente impracticable.
2: Tienen que meterse en un coche, tienen que intentar abrigarse, ver si pasa, porque aquí ya no llueve, prácticamente, ni siquiera.
1: Mira, ese es el giro justo a la derecha para tomar dirección Font-Romeu, y ahí a la izquierda estaba diciendo Pogačar que había que orillarse. Así que Pogačar manda parar a 180 corredores.
4: Recordemos que esto lo hemos dejado con Lorenzo Fortunato y Mats Benzel en cabeza de carrera. Tenían aproximadamente 15 segundos justo donde han coronado el puerto de primera categoría sobre el pelotón, y a partir de ahí ha habido una serie de ciclistas, sobre todo los que iban en la parte trasera del pelotón, que se han echado al margen izquierdo de la carretera y se han resguardado, y Pogačar ha sido el que ha mandado el
1: pelotón. Ahora, ¿cómo paras a los dos delante?
2: Bueno, no sé, ahora serán cuestión de los jueces árbitros, decir, tomar tiempos, los tiempos que llevaba, y si hay un reinicio, que arranquen con el mismo tiempo.
0: Es muy fácil, Oscar, porque justo este parón ha coincidido con el puerto de montaña. Ahí se pueden tomar referencias.
2: Le darán el tiempo a los dos escapados. Si se reinicia, que tal como está aquí meta, se puede reiniciar, ¿eh? O sea, esto va a ser una cosa de 3-5 minutos y se podría reiniciar.
5: Yo he tomado 20 segundos.
0: Pues en principio con eso se debería reanudar la etapa. Vamos a hacer una pausa en esta accidentadísima jornada de ciclismo por culpa del tormentón que está cayendo aquí en los Pirineos. Hacemos la pausa, como digo, y volvemos con la resolución. Ya veremos si se puede o no de esta tercera etapa de la Vuelta Ciclista a España.
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0: Vuelta Ciclista a España con la carrera paralizada, neutralizada desde hace aproximadamente 10 minutos por culpa del tormentón que ha caído en esta zona mediterránea de los Pirineos. Eran cabeza de carrera Fortunato y Benzel. ¿Y qué estás viendo allá abajo, Quique?
1: Sí, os cuento, primero, están barriendo la línea de meta, aquí llueve, pero ya no es lo de antes. De moto propio, los corredores se han refugiado en un hotel que está junto al castillo de Montluis, la cima del puerto de primera del día de hoy, y pese a que oficialmente la etapa no está neutralizada, porque en Radio Vuelta no están informando de ello, es evidente que vamos a escuchar lo que dicen en Radio Vuelta.
0: Sí, ahora mismo vemos esas imágenes de los ciclistas resguardados en un hotel que debe estar justo donde se corona el puerto de San Luis, de Montluis, de primera categoría, a mano izquierda, que es donde han echado pie a tierra los primeros ciclistas. Luego hemos visto a Tadej Pogačar haciendo el gesto con los brazos de que hay que parar, de que así no se puede continuar. Y ahora
2: un dato ya importante, ya hemos visto también a Patxi Vila por ahí, auxiliares con las bolsas de agua para abrigarlos. No sé, yo creo que esto se acabó aquí.
3: Sí, yo también lo creo. Es que reanudar esta carrera es prácticamente imposible.
1: Sí, a ver, Radio Vuelta están diciendo en Radio Vuelta, Óscar, que Kiko y la gente que está ahí en Radio Vuelta está diciendo a los equipos que tienen a su disposición ese hotel que vemos en las imágenes, al menos los que estamos pudiendo ver la televisión, y que pueden refugiarse allí y que no tienen por qué ir a otro lado. Que vayan todos a ese hotel.
0: Claro, porque Pasamontes, esto es muy complicado, no solo de reanudar, sino de ordenar, de saber quién iba adelante, quién iba en el grupo de los favoritos, quién venía rezagado por detrás. Claro, es con el frío. Mira, estamos viendo ahora mismo a un ciclista del Cofidis. Concretamente se trata de Luis Rulán, el francés, que tenía síntomas de congelación, Oscar, sí, tiritando, sí. Y vamos a ver cómo se puede reanudar esto.
4: Es que, y sobre todo, cuando, si quedaran muchos kilómetros o fuera al comienzo de la etapa, pues como a nosotros nos pasó aquel día en Suiza, nos pararon, nos cogieron con los coches y los autobuses, porque los autobuses estaban cerca todavía, y nos trasladaron pues unos cuantos kilómetros, y allí reanudamos una etapa corta, que recuerdo, si no recuerdo mal, ganó Rigoberto Urán. Pero claro, a tan pocos kilómetros de meta, en subida, con la carretera todavía, porque están limpiando ahí con escobas la línea de meta, pero es que todavía tiene que haber mucho granizo por algunas zonas de la calzada. Yo creo que es prácticamente imposible volver a arrancar.
2: Los corredores ahora mismo están entrando en una fase de frío, claro, de que se entumece el cuerpo y demás. No sé, yo creo que va a ser complicado. Es otra gran decisión que tiene que asumir la dirección de la Vuelta Ciclista a España. Y creo que el gran problema es la proximidad de la meta, que no tengas tiempo a calentar los corredores, a volver a arrancar, porque si es lejos te vuelves a poner ropa seca, tal, arrancas, estamos muy cerca de meta. Yo creo que a nivel de seguridad no habría problema, porque delante los ciclistas van tantos coches que acabarían limpiando las piedras de hielo que quedan, pero no es fácil la decisión.
0: Radio Vuelta está dando 16,6 grados de temperatura ahora mismo donde está la cabeza de carrera. Aquí en meta el teléfono móvil los marca 12 grados de temperatura, pero eso sí, Quique, aquí llueve bastante menos y yo creo, sí, que no está granizando desde hace un rato.
1: Estamos aquí junto a los compañeros de Radio Vuelta, que están recibiendo la señal directamente desde los coches de carrera, y estamos a la espera de que se tome una decisión definitiva. Yo veo gestos por la televisión de corredores que hacen así, no, stop, esto no se reanuda. A mí me da la sensación de que aquí no van a llegar los ciclistas.
4: Entiendo que Fortunato y Benzel estarán metidos en algún coche de equipo o en coche Shimano, o estar.
3: Esa es la gran duda, estos, Luis, ¿no? Yo supongo, porque los habrán parado seguro y estarán resguardados, entiendo. Es que si no.
0: Sí, hay que recordar que estos dos ciclistas eran cabeza de carrera y que, según ha tomado Joan Prats de forma manual, la referencia y la diferencia respecto al resto del pelotón era de 20 segundos. Benzel venía de la fuga del día y Fortunato había saltado seguramente en las rampas de ese puerto de primera categoría. Así que, bueno, claro, evidentemente para ellos es una faena, pero es que en el momento en el que ha empezado a caer ese pedrusco que estábamos sufriendo nosotros en meta, era imposible continuar, y ahora mismo la situación de carrera es la que estamos contando.
3: Yo creo que lo han cancelado
0: parados.
3: Esto, Alberto.
0: Creo sí, que por, lo han cancelado, ¿eh? Por los gestos y demás, con Kreisvik y compañía ya con tranquilidad. Les vemos cómo estaban sonriendo. Mira, oficialmente confirma ahora mismo la organización de la Vuelta Ciclista a España que queda anulada la etapa. Esta tercera etapa que tenía que llegar aquí a Font-Romeu se ha tenido que anular, se tiene que parar, porque el tremendo aguacero y la tremenda tormenta que ha descargado sobre los ciclistas cuando estaban intentando coronar hacía imposible que se pudiera seguir pedaleando. Así que, Óscar, a mí me parece la decisión más sensata.
2: La decisión más coherente, una decisión humana, una decisión de que aquí todos estamos a lo mismo. Yo, evidentemente, yo quería tener la esperanza de que toda la gente que subió aquí arriba a Font-Romeu pudiera ver a los ciclistas, pero por la proximidad, por el frío que está haciendo, por la cantidad de bolas de hielo que han caído a la carretera y un poco el ciclista es un corredor, siempre es un deportista muy sufrido, que está acostumbrado a todo, pero ya con las bolas no es capaz. O sea, cuando ya prácticamente el 100% de los ciclistas se baja de la bici y se mete en un hotel, es muy, muy, muy complicado que se vuelva a arrancar la carrera.
0: Quique, ¿cómo está recibiendo la gente la noticia de que se ha anulado la etapa?
1: Es decir, ¿qué confirmación oficial tenéis de que se ha cancelado la etapa?
0: Porque aquí
2: ha salido en la tele en un gráfico.
0: Sí, anulada,
1: claro,
0: la etapa.
1: Juan Mari Guajardo, que es el speaker, no se atreve a decirlo. Está diciendo por la megafonía que todavía no es oficial. No me ha creído cuando se lo he dicho, con lo cual la gente hace caso al speaker.
2: Lo acaba de decir Juan Mari ahora mismo.
3: Carlos de Andrés, pues no, en Televisión Española lo da por hecho también, ¿eh?
1: Bien, pues ya está.
2: Sí. Lo acaba de
1: ellos
2: decir.
1: Tienen información desde la moto.
0: Sí, y en la web también, ¿eh? Quique, tormenta intensa, la carrera se ha parado, queda anulada la etapa que le restaban exactamente, Joan, si no me equivoco, desde el 157, 17 kilómetros.
3: Correcto.
1: Vamos a hablar con Pedro Rillo. Pedro, que viene aquí con el coche. La etapa anulada, evidentemente, no se podía correr, ¿eh?
5: Sí, nos acabamos de enterar hace 100 metros. Y bueno, desde luego la carretera no está en condiciones de circular una bici. O sea, por cuestiones de seguridad, yo creo que es una decisión correcta.
1: Tú venías en cabeza de carrera, lo que hemos vivido aquí yo no lo había visto nunca.
5: Yo lo he visto una vez y fue en el Tour que ganó Egan Bernal.
1: En Tiñes,
5: allí lo he vivido y allí se anuló la carrera y pasó lo que pasó y hubo que coger tiempos allá arriba. Y llegan, ganó la general. Y he vivido algo parecido. En Tiñes nos pudimos refugiar debajo un túnel. Pero hoy, mira, vengo que además mi invitado de la prefectura de la región y estaba alucinado también. Y desde luego yo, cuando he llegado yo a los últimos, yo, a mí me ha pillado los últimos 7-8 kilómetros. Estaba impracticable. De hecho, el coche no avanzaba porque se activan todos los sistemas de seguridad. La dirección flotaba. Y voy sobre cuatro ruedas, entonces imagínate sobre dos ruedas.
1: Bueno, pues Pedro Orrillo salvó la vida en un Giro de Italia, es conductor en la Vuelta a España y ha explicado mejor que nadie lo que se ha vivido en la cabeza de carrera hace un rato.
0: Sí, me acuerdo perfectamente de aquella etapa de Tiñes, iba en cabeza de Egan Bernal, pero no se suspendió por la
1: suspendió porque se un deslizamiento de arena y demás encima de la carretera.
0: Exacto, eso cuando es. Faltaba por subir pues la última ascensión a Tiñes y fue el Tour de Francia que ganó Egan Bernal, si no me equivoco, en el año 2019.
1: Yo sí, andaba a la Philippe intentando ir al podio y demás, o iba de amarillo a la Philippe.
2: No.
1: Tengo yo mala memoria con eso.
2: Fue una riada que se desprendió de tierra, cruzó la carretera y no se podía circular. Pero es cierto que en el momento que anunciamos que la etapa se cancelaba, no pensábamos que Egan podía ganar el Tour, porque quedaban todavía. Egan estaba sufriendo en esa etapa.
0: Sí, correcto. No, iba por delante. Óscar.
1: Bueno, en cualquier caso, mirad ahora, asómate, Óscar, pasa por delante de ti el autobús de la Astana, qué rápido corren todas las noticias, qué rápido se moviliza un staff de tantísimos equipos, porque ahora empiezan a desfilar uno tras uno a toda velocidad los autobuses para ir a rescatar a los corredores.
2: Porque ahí lo único que tienen los ciclistas es un chubasquero, unos guantes, tal, pero no tienes ropa seca como tal para pasar un poco del frío que tienes. Y ahora, esto también es una maniobra, evidentemente, de la organización de Unipublic y la coordinación con la policía, para que estos autobuses lleguen a prácticamente, yo creo que en línea recta debe haber sobre 6-7 kilómetros a donde están ellos, porque no van a venir por la zona de abajo. Sí. Hay como una circunvalación por otra pequeña estación que hay ahí, y que lleguen lo más rápido posible, porque ahora mismo sí que el corredor, después de 5 minutos, empieza a entrar en un frío extremo.
0: Dentro de lo que cabe, Pasamontes, qué suerte han tenido de encontrarse con ese pequeño hotel que había justo al coronar ese col de Mont Saint-Louis, y que de alguna manera les ha servido como refugio ante la que estaba cayendo.
4: O sea, bendito hotel que tiene que estar esa máquina de café ahora mismo. Están saltando los plomos en 100 kilómetros a la redonda. Tienen que estar haciendo esos cafés. Lo que decía Óscar, veíamos a los directores, a Chente, a Juan Magárate, con las bolsas de agua, ¿no? Que ahí llevan ropa seca, ropa para ponerse por encima durante la etapa, y es lo que tienen, y por tanto esos autobuses ya tienen las calefacciones a tope puestas, los conductores, para que nada más llegar los ciclistas pues puedan ducharse y evitar pues cualquier resfriado, ¿no? Que están con las defensas muy bajas.
1: Tiene mucha experiencia este hombre, que ha tenido que contarle a un montón de gente que había venido por aquí a ver la etapa, que tenían que ir todos al coche o al hotel, a casa o a la autocaravana. Juan Mari Guajardo es el speaker de la Vuelta, ahora aquí bajo techo. Qué pena, es lo peor que se puede decir a un aficionado, ¿eh?
6: Yo creo que sí, además con el ambientazo. Un saludo, Quique, un saludo a la cadena COPE, gracias por acompañarnos. Es verdad, decir que la etapa se anula por las condiciones meteorológicas, pues la verdad que durísimo, porque ves a muchas familias, ves a muchos pequeños que vienen con toda la ilusión de ver a sus ídolos, especialmente a Tadej Pogačar, muchas chicas, chicos, ¿verdad? Gente joven, gente mayor, esto, o sea, a disfrutar de una buena jornada, y nunca mejor dicho, se nos ha aguado la fiesta.
1: Totalmente, mira que yo he hecho carreras, tú has hecho el doble, yo no recuerdo una como esta.
6: Bueno, podemos recordar de salvarnos por los pelos, no por los míos, pero alguna vez en la etapa de, por ejemplo, 2019, cuando ganó Tadej Pogačar también en el Cortal de Encanto, tuvimos una situación
1: cierto
6: muy parecida a la jornada del día de hoy, con muchísima lluvia, con granizo. Es verdad que se salvó en el último momento. Yo recuerdo también de haber tenido una etapa de la Vuelta a España donde no había ni luz ni nada, justamente Alessandro Balán también ganó hace unos años una etapa de la Vuelta a España con un diluvio, se llegó a la línea meta, pero es verdad que yo recuerde, no llega por cuestiones meteorológicas a un final de etapa, no lo recuerdo.
1: Bueno, pues nada, mañana más, nos vemos en las carreras, mañana
6: siempre,
1: en Andorra.
6: Siempre nos vemos en las carreras, siempre con ilusión, mañana Andorra, 104 kilómetros de recorrido, etapa durísima.
1: ¿Querías dar vuelta, Andorra?
6: Sí, darle vuelta es Andorra, de aquí para allá, pero bueno, que yo creo que nos queda mucha vuelta, que lo sentimos, yo lo siento especialmente por todos los aficionados, por la gran acogida que nos han brindado en Francia, que nos han brindado también en Mónaco, era el primer test también de la montaña. Esto es así.
1: Bueno, y la gente que nos está escuchando por la radio, que tengan prudencia en la carretera. Gracias, Juan Mari.
6: Hasta mañana, gracias, campeones.
1: Chao.
0: Sí, esa es la peor noticia, ¿eh? Los aficionados que han subido con mucha ilusión hasta aquí, hemos hecho los últimos kilómetros y había bastante gente, Óscar, claro. Y claro, aquí estás pasando penurias durante una hora debajo de la lluvia, para luego no poder llegar aquí a los ciclistas. La verdad es que es una pena.
2: Es un chasco, es una decepción, pero bueno, yo estoy seguro que todos los aficionados son conscientes de lo que está cayendo. Ellos mismos, estar aquí una hora más no tenía sentido tampoco, ¿no? Con lo que está cayendo, con el frío que tendrán. Y antes lo decía yo, me dan pena los corredores, pero me da pena también toda esa gente que está a la intemperie, con un paraguas, probablemente sin la ropa de repuesto que van a tener los corredores, y que de aquí a su casa van a tener que ir empapado con el cuerpo, como lo tendrán.
0: Claro, ¿y qué hace ahora un ciclista, Pasamontes? Ahora supongo que estarán ahí, como decías, con la máquina de café. Bueno, a lo mejor incluso el hotel les habilita las duchas para darse, no sé, la primera ducha caliente para entrar en calor. ¿Qué crees que estarán haciendo ahora los integrantes del pelotón?
4: No, yo creo que sobre todo quitarse esa ropa mojada. El hotel, imagino que habrá facilitado toallas. Van a esperar casi seguro a ducharse en los autobuses, que es más cómodo, porque, no sé, el hotel también tendrá ocupación, imagino. Habrá personas alojadas ahí y no tendrán tampoco capacidad para todos, pero pones esa ropa seca, aunque sea un chubasquero sin nada más, un chubasquero sin camiseta interior y sin nada, pero al menos está seco, un culote, esa ropa que también tienen algunos auxiliares en los coches por si se caen y tienen que cambiar el culote, el maillot, y ya pues a los autobuses, que como decía Quique, los ha movilizado la organización de forma magistral rápidamente para que se metan ahí con té caliente, con bebida caliente y con la calefacción a tope, que imagino que el conductor estará en bermudas y camiseta del calor que tiene ahí dentro.
3: Creo que el hotel es el Hotel Le Clos Cerdán, ¿no? Si no me
4: equivoco. Homenaje a ese hotel, homenaje.
3: Creo que sí. Sí. Y hay un precedente.
2: Se va a hacer más famoso que el hotel famoso de Indurain en Asturias.
0: Sí, que viene de los lagos de Covadonga.
4: Oye, pero imaginaos, compañeros, que les pasa. O sea, es que la suerte de que estuviera ese hotel ahí, ¿eh?
2: Sí,
4: es
2: sí,
4: que
2: sí,
4: esto
2: sí,
4: en, mitad
2: sí.
4: De, en mitad de carrera por ahí en una carretera no entran todos en los coches.
2: Un kilómetro antes.
0: Sí, sí, sí.
3: Yo creo que ellos eran conscientes, ¿eh? De que conocen muchos la zona, y yo creo que eran conscientes que había este hotelito a mano izquierda y que seguramente ya hasta meta la situación se podía complicar mucho, ¿eh? Tengo la sensación, ¿eh? Los que conocen la zona, que seguro que son muchos.
0: Claro, porque esto te pasa en medio del campo. y no te puedes meter debajo de un árbol. Adiós. Porque siempre se ha dicho que eso es, claro, muy peligroso, que los rayos siempre se ven atraídos un poco por la vegetación. Quique, lejos de pasar la tormenta, ahora parece
1: que... Ahora mismo ya no me hace gracia estar por aquí haciendo de reportero, pero sí, bueno, aquí ando, la lluvia no cesa. La única historia es que si esto es en el Giro o en la vuelta de hace 25 años, tendríamos 15 grados menos, claro, que esa es la única fortuna.
0: Sí, mira, porque ahora tú tienes mucho frío, Quique, el teléfono me marca que hace 12 grados aquí.
1: Sí, hombre, sí, voy en pantalón corto y si os asomáis estoy delante de vosotros. Si me podéis hacer una foto, se puede hacer hasta viral de lo, sí, que se está sufriendo aquí. Contando el movimiento de vallas, el agua que no cesa, cada vez está lloviendo más. Yo creo que ya no quedan autobuses por pasar y la gente está corriendo a refugiarse de una o de otra manera. Estará Marino contento de saber cómo va a poder desmontar esto y a qué hora va a poder desmontar. Y ahora sí que me subo a la cabina.
0: Sí, porque vuelve a llover muchísimo. Para el que se incorpore ahora mismo a la retransmisión en la cadena COPE, contarles que desde las 5:30 de la tarde está suspendida la tercera etapa de la Vuelta Ciclista a España, cuando restaban 17 kilómetros para el final. Acababan de coronar los ciclistas el Col de Mont-Saint-Louis de primera categoría. Ha empezado a caer aquí 10 minutos antes en la línea de meta una tormenta tremenda, primero con simplemente agua a raudales cayendo y después se ha convertido en una granizada espectacular. Y en cuanto ese granizo ha llegado a la cabeza del pelotón, primero unos integrantes del pelotón se han echado a mano izquierda y se han resguardado debajo de unos pequeños soportales que están al lado de un hotel, y luego ha sido Tadej Pogačar en primera persona ejerciendo de líder el que con los brazos ha dicho que esto se tenía que parar, que no se podía seguir corriendo, y todos los ciclistas están ahora mismo resguardados en ese hotel que les ha servido de refugio para intentar mitigar los efectos de esta granizada tremenda. Hemos visto a ciclistas como Bruno Armirail con síntomas de congelación, tiritando literalmente. Recordemos que el ciclista venía de hacer un esfuerzo tremendo, está sudando, y de repente parar en seco con la granizada y con 15 grados de temperatura, pues se ha hecho muy complicado. Era en cabeza de carrera Fortunato y Bensel en el momento de la suspensión, el ciclista italiano del Astana y el ciclista luxemburgués del Ken Pharma, y se les ha privado de una oportunidad de oro de intentar ganar una etapa, aunque venía muy cerca el pelotón y esto se lo iba a llevar uno de los grandes. Quique, ahora ya aquí resguardado en la cabina. Es tremendo lo que vuelve a caer, ¿eh? Se está volviendo a cerrar el cielo, volvemos a ver relámpagos en el horizonte y vamos a ver cómo salimos nosotros de aquí.
1: Pues desmontando y marchándonos, pero vamos, antes que nadie, yo creo que el coche está bien enfocado y tenemos un conductor de primera categoría. Hay que ir hasta Andorra y esperar que mañana escampe y que podamos continuar.
0: Entiendo, Óscar, que hoy todos los ciclistas iban a dormir en Andorra, ¿verdad?
2: Todos van a dormir en Andorra y todos van a tener el mismo tiempo. O sea, la etapa está anulada y no habrá tiempos para la general, no habrá cambios de ningún tipo. Sí, vamos todos para Andorra. Toda lo que es la gente que estamos formando la Vuelta a España, vamos a dormir en Andorra.
0: Claro, porque ahora en un ratito vamos a hablar para despedir la retransmisión de lo que va a ser la etapa de mañana, pero pasamontes, ¿esto puede afectar a los ciclistas de cara al día de mañana, que es un día muy cortito pero muy importante con tres puertos de primera categoría? ¿Lo sucedido hoy puede afectar al rendimiento de los corredores?
4: Bueno, como os comentaba antes, el agua y el frío no les afecta a todos de igual manera. Hay algunas musculaturas que los van a sufrir más. Y luego también, pues como os digo, los corredores están en un estado de forma óptimo, están al límite de todo, o sea, miden todo. O sea, cualquier pequeño cambio de temperatura a algunos les puede llevar a un pequeño resfriado, a una situación que genere pues algún virus o algo que le pueda afectar. Esperemos que no, pero esos cambios de temperatura, estar esperando ropa, algunos que veíamos todavía sin chubasquero después de unos cuantos minutos. Bueno, seguro que alguna repercusión va a tener, ¿eh?
0: Bueno, esperemos que sea la menos posible porque, como decimos, esta tercera etapa ha quedado suspendida. Por lo tanto, en esta Vuelta Ciclista a España no tendremos 21 ganadores de etapa, tendremos únicamente 20. Hoy a Tadej Pogačar obviamente se le ha escapado una muy buena oportunidad de conseguir su segundo triunfo de etapa y de quizá asentar un poquito más su liderato, pero contra la climatología no se puede luchar, Óscar, y bueno, pues Pogacar es el primero que ha sido consciente de que así no se podía correr y a veces hablamos de su ambición y hoy ni ambición ni leches, con esta gran etapa no se podía correr.
2: Yo le aplaudo el gesto porque eso es un capo de la carrera, es un tío que evidentemente ha puesto a trabajar a todo su equipo desde esta mañana para intentar ganar aquí arriba. Ha sido consciente de que las circunstancias de la carretera no eran lo mejor en cuanto a seguridad y sobre todo que sus cuerpos estaban llevando una paliza de bolas de hielo, y cuando lo dice Pogacar el resto se calla la boca, porque el problema aquí es cuando lo dice otro corredor y dices tú, bueno, este lo acaba de decir porque como no va a ganar...
0: ¿Te acuerdas de Vingegaard en el Gran Camino hace unos años que levantó mucha polvareda?
2: Exactamente.
1: Es evidente que estas cosas cuando pasan en el ciclismo, Óscar, tú y yo lo hemos vivido mucho. Aquí hay que volver. La vuelta le debe una, o esto le debe uno a la vuelta. Aquí volveremos pronto.
2: Es mala suerte porque, bueno, que conste que esta mañana había ya avisos de alerta naranja por tormentas aquí arriba, pero una tormenta de agua, la carrera acaba. Claro. El gran problema de hoy es que el granizo, la bajada de temperatura, y evidentemente es... Quiero decir, hoy la Vuelta a España no puede llevar un palo por haber tomado la decisión correcta.
0: No, y mirando un poco yo en las redes sociales y demás, yo creo que hoy la gente que a veces tiende a ser muy crítica, yo creo que hoy todo el mundo ha entendido que la decisión no podía ser otra, y ha sido el primero, Tadej Pogačar, el que ha dicho que así no se podía llegar a la meta.
3: Y me parece una gran decisión, como estáis diciendo. Estaba leyendo ahora redes sociales también, el grupo de Telegram, Alberto, y todo el mundo diciendo, bueno, es que a veces incluso alguna gente decía cómo no se ha parado antes, ¿no? Un poco la sensación. Yo creo que, sinceramente, se ha parado en el momento justo.
2: No se ha parado antes porque no caía piedra.
3: Exacto. Y yo creo que lo han tomado en el momento justo, lo han hecho bien, y el momento Pogačar yo creo que ha demostrado una vez más que, bueno, cuando se le dice, ¿no?, que es más que un ciclista, ¿no?, un gran deportista, pues es por este tipo de cosas, ¿no? También por saber, en otras épocas, no quiero abrir melones, hemos visto otros capos, ¿no?, que han dominado el pelotón de otra manera. Sí, sí. Hoy vemos a Pogačar que domina el pelotón, pero para bien, ¿no?, con el momento justo, y seguramente todos estarán agradecidos a Tadej por parar la carrera, ¿no? Yo creo que muy bien.
2: Y enhorabuena también a me imagino que sería Javi o Kiko, no sé quién tomó la decisión, pero tan rápido. O sea, esto ya hay que pararlo. O sea, no hay que plantearse, venga, a ver si paran tres minutos la lluvia. No, esto hay que acabarlo.
0: Sí, y además, Kike, también han reaccionado muy rápidamente con los autobuses, porque justo prácticamente cuando se estaba suspendiendo la carrera, ya nos estabas tú contando cómo bajaban los autobuses para socorrer a sus ciclistas.
1: Sí, sí, de hecho, vamos, hay atasco ahora aquí en el pueblo de Font-Romeu, donde están los apartamentos, las tiendas y demás, porque Fernando Escartín, Kiko y demás están intentando canalizar primero la evacuación de esos 24 autobuses y luego que la gente se vaya como pueda. Pero vamos, sí, sí, hay que escapar de aquí cuanto antes.
0: Sí, mira, parece que vuelve a arreciar la lluvia aquí en línea de meta. Vamos a ver si nos resguardamos durante un ratito más para poder desalojar este puerto con total seguridad. Y vamos a ir dejando poco a poco la tercera etapa atrás. Y Joan, preséntanos lo que vamos a vivir mañana en la cuarta etapa, en un día muy interesante, corto pero con mucha montaña, y en el que esperemos que nos respete la meteorología.
3: He estado mirando y creo que no va a llover, Alberto, o sea que podéis estar tranquilos. El primer gran día de la Vuelta Ciclista a España, auténtica encerrona andorrana, etapa corta, explosiva, 104,8 kilómetros con salida y llegada en Andorra La Vella, cuatro puertos puntuables, prácticamente desde el banderazo empieza ya el Port d'Envalira, primera categoría 23,3 kilómetros al 5,1, techo de la jornada, recordad, a 2.409 metros y coronado en el kilómetro 25, todavía 79 de meta, después llega la collada de Beixalís, también de primera, mucho más explosiva, 6,5 kilómetros al 8,5%, que se corona a 45,5 kilómetros del final, sprint intermedio de Ordino. Y a partir de aquí arranca el Coi d'Ordino, 9,9 kilómetros al 7% y evidentemente coronado 26 kilómetros de la llegada. Los tres puertos de primera otorgan 10 puntos y todavía queda la última, el Alto de la Comella, tercera categoría, 3,9 kilómetros al 5,9%, cuya cima está en el kilómetro 100. Y a partir de aquí vamos a ver qué pasa, porque yo creo que es un día grande donde seguramente Pogačar va a querer marcar aún más la carrera.
1: Un clásico en la meta, en el mismo sitio donde Sepp Kuss le ganó a Valverde delante del McDonald's, subiendo a Andorra la Vella por la parte derecha de la ribera del río. Yo me pregunto si el frío de hoy pasa factura física mañana.
2: Es que no, por fortuna han tenido suerte. O sea, evidentemente a nadie le gusta chupar una mojadura así y va un bajón de temperatura tan radical. Pero por fortuna se han mojado, por fortuna, subiendo durante 10 minutos y justo en el momento donde uno se empieza a congelar tienes un hotel. Que es cierto que tiene la ropa mojada, pero un hotel dentro no tiene la temperatura que tiene
3: el
2: exterior.
3: Pero, Oscar, no todo el mundo le afectará igual, ¿no? Yo creo que si alguno ha tardado en cambiarse, etcétera, o algo, ¿no? Yo creo que sí que puede afectar, ¿no?
2: Bueno, yo siempre digo que han tenido mucha suerte. Han tenido mucha suerte porque sí que estás 10 minutos ahí tiritando tal y cual, pues puede pasar factura. Yo sinceramente, yo soy muy friolero, pero que es una de estas... Con la suerte que han tenido por tener ese hotel ahí...
3: La pasan, pues, ¿no?
2: Creo que la van a pasar.
0: Si todo es normal, Óscar, ¿qué esperas de mañana? ¿La primera gran dentellada de Pogacar a la vuelta o esperas un Pogacar un poquito más conservador?
2: Bueno, mañana es al ser una etapa corta y en un país como Andorra, donde prácticamente no tienes un metro llano, la carrera yo creo que va a ser una carrera que va a tener una escapada con gente de mucha calidad que sube muy bien y la carrera va a tener que ir rápido sí o sí. Mañana no es un día para mí ideal como para dejar ir a una fuga con mucho tiempo y venga, pues vamos a perder el maillot amarillo. Creo que mañana va a ir la carrera rápida, simplemente por la distancia que tiene, por donde es el país. Y no creo que el UAE como tal ponga un ritmo desde la salida para... Creo que no va a ser así. Creo que la carrera les va a llevar a que probablemente en la última subida se tenga que jugar el ganador. Y evidentemente ahí pues veremos cuánto es superior en la Vuelta a Ciclista España Pogacar con respecto al resto.
0: ¿Tú qué esperas para mañana, Pasamontes?
4: A mí me encantan estas etapas cortas porque es de meterte un gel ahí en la pernera del culote y pintarte de guerra la cara y salir a tope. Así que yo creo que mañana vamos a vivir espectáculo desde el kilómetro cero, los rodillos a funcionar, porque ya se sale a tope para arriba. Y fíjate, yo un poco diferente a Óscar. Yo creo que Guay quiere hacer las cosas cuanto antes y eso también luego puede desembocar en pequeños regalos o gratificaciones de Tadej, algunos de sus ciclistas, cuando ya tenga todo asegurado para que puedan disputar etapas en lo que resta. Así que yo creo que mañana, si puede, el UAE va a poner un ritmo ahí exigente.
0: ¿Qué barruntas tú, Joan, para mañana? ¿Pogacar en modo caníbal intentando destrozar la carrera o qué te imaginas?
3: No me cabe la menor duda. Yo creo que van a ir a muerte. Me da la sensación que Pogacar quiere tener una ventaja ya importante e irla manteniendo en esta vuelta. Creo que se va a mover en Ordino y va a rematar en la comella. Y lo que tengo claro, más allá de eso, es que mañana vamos a ver algún favorito caer y ya quedar eliminado.
0: ¿Cuál es la última imagen desde la línea de meta de Font-Romeu? Quique.
1: Que llueve más que nunca, que llueve de lado, que es lo que más me fastidia. Eso sí, ya no graniza y que se está haciendo de noche, como si fueran las 8:45, pero no, son las 6:02.
0: Pues Pereiro, Pasamontes, Joan Prats, Quique Iglesias, un abrazo y hasta mañana.
1: Chao, chao.
3: Un abrazo fuerte. Cuídate.
0: Y a todos los oyentes les emplazamos hasta mañana a las 4 de la tarde. Esperemos que con un día mucho más tranquilo que el de hoy. Recordemos que la tercera etapa de la Vuelta Ciclista a España ha tenido que ser suspendida cuando faltaban 17 kilómetros para el final por culpa de un tremendo aguacero. Primero ha sido aquí en la línea de meta donde ha empezado a caer agua y luego granizo, y cuando ha llegado este fenómeno tormentoso a la cabeza de carrera, se han echado al margen izquierdo de la calzada, primero los que iban a cola de pelotón y luego el resto de los favoritos comandados por un Tadej Pogačar que ha ejercido como líder y que ha dicho que así no se podía correr, así que esta tercera etapa nunca tendrá un ganador y esta edición de la Vuelta Ciclista a España tendrá 20 y no 21 vencedores. Hasta aquí esta accidentada retransmisión. Mañana a las 4 de la tarde volvemos con la cuarta etapa de esta Vuelta Ciclista a España. Muchas gracias y hasta mañana.

0: Son las 6, son las 5 en Canarias.
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0: El gobierno ha identificado hasta el momento a más de 2.900 menores migrantes que permanecen en Ceuta tras la llegada masiva de finales de julio. La cifra la ha confirmado el vicepresidente primero y ministro de Economía, Carlos Cuerpo, que se encuentra hoy en Ceuta para reunirse con el presidente Vivas y con los empresarios de la zona.
3: Sigue habiendo un flujo constante de vuelta a Marruecos, en este caso de manera voluntaria, por parte de los migrantes que llegaron a finales del mes de julio. Es importante también señalar, con respecto a los menores, el dato de menores que han sido filiados, es decir, que han sido identificados por las autoridades, estaría ligeramente por encima de los 2.900.
0: Cuerpo ha asegurado que se trabaja para adelantar al máximo la expedición de estos expedientes y que la coordinación entre ministerios es total para solucionar la situación de estos menores, de los cuales, ha dicho el vicepresidente, muchos son niñas menores de 13 años. También ha anunciado Carlos Cuerpo que el gobierno constituirá desde mañana un mando único para Ceuta, encabezado por el ministro Torres, que gestione toda esa crisis. También ha anunciado medidas económicas para apoyar a los autónomos y a las pymes, aunque no ha dado cifras ni tampoco ha concretado exactamente de qué medidas se trata. A partir de las 7, las 6 en Canarias, Ángel Expósito, que en unos minutos estará también en la tarde aquí con nosotros, enciende la linterna precisamente desde Ceuta para contar la situación en esa ciudad autónoma que está muy lejos de volver a la normalidad 25 días después de esa entrada masiva. Y más cosas, ya se nota el bajón de las temperaturas, que no empezarán a recuperarse hasta el viernes. Las tormentas salpican hoy buena parte de la península, especialmente Galicia, Castilla y León, Aragón y Cataluña. Esta última se encuentra en alerta naranja y se esperan 30 litros de agua por metro cuadrado para esta tarde. Silvia Fernández.
4: Buenas tardes. Poco antes de las 3 han empezado a caer las primeras tormentas en el Sagriá, granizo incluido en localidades como Lleida o Almenar. Después de un fin de semana complicado con fuertes afectaciones, sobre todo en la Costa Dorada, cualquier precaución es poca. Según el Servicio Meteorológico de Cataluña, este lunes se podrían volver a superar los 30 litros por metro cuadrado en una hora en Lleida, la Vall d'Aran o zonas de Barcelona. Unos aguaceros que vienen acompañados de fuerte viento, tiempo violento y piedra que podría superar los 5 centímetros. Por todo ello, Protección Civil mantiene en alerta el Plan Especial de Emergencias por Inundaciones y reitera su mensaje de prudencia: evitar desplazamientos y no acercarse a ríos u otros puntos inundables. La previsión es que la situación pueda mantenerse así a lo largo de la noche.
0: Y Estados Unidos implantará aranceles del 50% a los automóviles y acero canadienses a partir del año que viene. Lo ha anunciado Donald Trump en su red social en medio de una nueva escalada en la guerra comercial entre ambos países. Iván Alonso, buenas tardes.
5: ¿Qué tal, Lira? Buenas tardes. Sí, en la represalia arancelaria que Trump impone a su país vecino por, dice el presidente, estafar a los Estados Unidos durante años. Asegura Trump que Canadá ha impuesto aranceles ridículamente altos a su país y que la situación es insostenible. Este anuncio llega tras el fracaso durante este pasado fin de semana de las negociaciones para alcanzar un acuerdo comercial entre ambos países. Fueron los canadienses, de hecho, quienes rompieron las conversaciones. Explicó el motivo el propio primer ministro canadiense Mark Carney. Aseguró que había evitado un mal acuerdo y denunció que los de Trump habían hecho cambios injustos de última hora sobre tanto el acero como los automóviles y otros productos. Estos nuevos gravámenes, por cierto, que llegan el día que se espera que Washington anuncie nuevas sanciones económicas contra Irán, contra el régimen de Teherán.
0: Y en los deportes, una fuerte tormenta ha obligado a cancelar la tercera etapa de la Vuelta Ciclista España. Miguel Martínez.
6: A falta de 17 kilómetros para coronar el primer alto de la Vuelta, los problemas meteorológicos han impedido la llegada a meta de los corredores. Alberto Araúz.
7: Sí, una fortísima tormenta que ha asolado esta zona de los Pirineos, muy cerquita de España, muy cerquita de Cataluña, ha obligado a suspender la carrera cuando restaban 17 kilómetros para el final, cuando eran cabeza de carrera el italiano Fortunato y el luxemburgués Wenzel. El granizo ha hecho imposible seguir. Tadej Pogačar, el líder de la carrera, ha ejercido como líder y ha mandado al resto parar, y Quique Iglesias no va a haber ganador en este tercer día de la Vuelta a España.
8: No, y hace rato que todos los autobuses han evacuado a los corredores que se habían refugiado en un hotel a 15 kilómetros de aquí, de la cima de Font-Romeu. Ahora todos dirección Andorra, esperando que mañana la etapa andorrana sea al menos sin tanta lluvia.
6: Hoy se cierra la jornada 2 de Primera División con dos partidos. El primero se juega a las 7 y media de la tarde en el Sadar entre Osasuna y Levante. Y un poco más tarde jugarán el Málaga y el Deportivo de A Coruña a las 9 y media de la noche en la Rosaleda. También se jugarán dos partidos de Segunda División a las 7 de la tarde, Celta-Fortuna-Andorra y después Granada-Mallorca a las 9 y media de la noche.
0: Gracias, Miguel. 6 y 5 minutos, 5 y 5 en Canarias. Sigues en la tarde.

0: hay negocios que parecen sacados de otro siglo, y no por su utilidad, simplemente porque el panorama o nuestros hábitos han cambiado. Me refiero al relojero de nuestro barrio, a las míticas tiendas de ultramarinos e incluso a los kioscos. Precisamente esto, un kiosco es el protagonista de la historia que hoy nos trae Javi Nieves. Javi, ¿qué tal? Buenas tardes, bienvenido, ¿eh?
1: Bueno, muchas gracias, Irra. Bien hallado.
0: Te he visto un colorcito hoy, te he visto un colorcito de piel, ya tostado, ¿eh? Tostado.
1: Pues fíjate que llevamos sin ver el sol en el norte pues desde el día del eclipse prácticamente.
0: Es verdad, se te chafó el eclipse a ti también.
1: ¿Cómo? Sí, totalmente. No, vamos nosotros. O sea, lo que sí vimos es que, claro, hubo un contraste entre la noche y el día muy rápido y muy llamativo, pero si nos lo imaginamos, lo veíamos por el móvil.
0: ¿Tú dónde estabas? ¿Dónde estabas, Javi?
1: En Cantabria, estaba en Comillas viéndolo y bueno, pues no vimos, pues nos lo imaginamos.
0: Mira que ahí sí iba a ver bien, igual que en algunos puntos de Galicia. Yo tenía a mi familia también mirando el cielo y a última hora alguna nube que lo chafó.
1: Pues nada, así que el sol y el moreno pues es de la luna.
0: Es verdad que a veces refleja la luz del sol también de forma potente. Oye, Javi, un kiosco protagonista de tu historia hoy.
1: Sí, tú, no sé si a ti te pillaban los kioscos, pero desde luego han formado parte de nuestra vida.
0: A mí
1: hemos comprado
0: de todo. He comprado cromos, he comprado chicles, he comprado de todo, postalillas de la Liga de Fútbol, vamos.
1: Claro. Se vendían hasta cigarros de a uno, ¿eh? O sea, tú fíjate, en aquella llegabas y decías, me das un cigarro en la época y se podía vender.
0: En vez de la cajeta,
1: hombre, claro, claro.
0: Sí, sí. Qué fuerte.
1: Sí, acompañábamos, como tú dices, bueno, pues a nuestros abuelos, o íbamos a comprar cromos o chuches, porque se vendía de todo y encontrábamos ahí absolutamente de todo. Y era también como un lugar de encuentro, eran lugares que formaban parte del barrio y de nuestra vida casi sin conocerlo. Toda una generación, la generación Z, es aquella que quizá está más vinculada a la nostalgia, y aunque ninguno de los dos estemos en ese grupo, está claro que tenemos todos recuerdos en esos kioscos, sin duda alguna.
0: Y diremos, ¿por qué Javi habla de esa generación Z y de los kioscos? Porque vamos a conocer una historia tremenda, que es precisamente un grupo de chavales de esta generación, cuatro jóvenes, que han decidido abrir un kiosco en Barcelona, en la confluencia de la Diagonal con Nápoles, y devolver la vida a uno de esos lugares que muchos recuerdan desde el corazón. Son los protagonistas de la historia de Javi Nieves de hoy, chavales de la generación Z que han decidido reabrir un kiosco. Y dos de ellos son Francesco Mori y Edward White. Francesco, Edward, buenas tardes.
2: Buenas tardes.
3: Buenas tardes a todos.
0: Para empezar, ¿cómo se llama este kiosco y de dónde sale el nombre?
3: El kiosco se llama Fred y el nombre sale de que yo me llamo Fran y él se llama Eddie, entonces FR y ED, Fred.
1: Ah, qué bueno. Oye, ¿y cómo veis ahí posibilidad de negocio? Aparte de la nostalgia, ¿eh? ¿En qué momento los cuatro decís esto de recuperar un kiosco es buena idea y además es un negocio?
3: No sé si vos, o sea, si viajáis por el mundo, pero en varios países, sobre todo en Sudamérica, como que están muy presentes los sitios de calle. Y nosotros nos parecía que en Barcelona la única manera para tener un puesto en la calle ahora mismo es un kiosco. Literalmente no hay otro tipo de puestos por la calle. Mm. Y a nosotros nos parece como una posibilidad gigantesca. O sea, la posibilidad de estar en la calle y de que alguien pueda utilizarte como parada, como pit stop, es mucho más fácil que la de entrar en un sitio, ¿sabes?
0: Claro.
3: Y claro, esto en Barcelona está lleno de kioscos cerrados y los pocos que están abiertos se han apoderado gente que lo usa para vender cosas turísticas, abanicos, camisetas de Love BCN y imanes de la Sagrada Familia.
0: Oye, sí, Francesco, ¿de dónde sois vosotros? Porque es que a mí me pica la curiosidad, porque claro, Francesco y Edward White, hombre, de aquí, de un pueblo de Zamora.
1: De Mollerussa.
0: Al lado de la colserola no parecéis.
3: No, tal como suena. Yo soy Francesco y soy de italiano, de Italia, y él es Edward.
2: Soy de las Islas Vírgenes, en el Caribe.
0: Ah, ¿y cómo

0: Periódicos, cromos, hemos dicho, revistas, pero hoy me imagino que la oferta es completamente distinta.
1: El concepto, de hecho, es, creemos que lo que puede funcionar es devolver ese concepto. O sea, especialmente ahora hay muy pocos kioscos que estén vendiendo prensas de corazón, que estén vendiendo cromos, que estén vendiendo las revistas que hacen un poco parte del barrio, porque muchas de las propuestas que se habían visto en kioscos de cafeterías muchas veces venían acompañadas con magazines editoriales como creo que muy finos o demasiado de cultureta y que a lo mejor no acompañan lo que necesita el barrio, que al final son revistas de corazón, son cromos, son las chuches, cosas de comer. También estamos aprovechando la oportunidad que da ahora el ayuntamiento de tener una máquina del café y creemos que eso lo único que hace es sumar y acompañar lo que es la lectura.
2: O sea que habéis reabierto un kiosco, pero como de toda la vida, es decir, no os habéis inventado un nuevo concepto de kiosco, sino de volver a retomar lo que había antes, ¿no? Cromos, revistas normales, periódicos, etcétera.
1: Exacto, un poco más actualizado, pues jugando un poco con lo que está viral, por ejemplo, en TikTok. Hay un montón de juguetitos que hacen parte de lo que... Al final, el kiosco es un sitio de compras impulsivas. Y el objetivo, pues antes lo que hacían los kioscos era pues tener varias cosas para que cuando pasaras acabaras comprando algo. Pues la idea es hacer lo mismo, pero un poco más actualizado con las tendencias de las cosas que se ven que están muy de modas en, como en TikTok, en Instagram, las cosas con las que vuelven locos los niños.
0: ¿Qué es eso?
1: Yo qué sé, los squishy, no sé si sabéis qué son.
2: ¿Qué es por eso? Ejemplo. Yo ya me pierdo. Yo, Javi, si tú estás fuera, yo también.
0: Squishings. Es como muñequitos, o sea, como los tazos de antes, ¿no?
1: Exacto.
0: Muñequitos de... Vale.
1: Vamos a decir eso. Son como juegos que hacen parte de los chavales de hoy en día y que son nuestro ejemplo
0: los soldaditos
1: de, tazos,
0: de toda la vida. Vale,
1: o como gormitis o cosas así, ¿sabes?
2: Sí, para que entiendan. Ahora sí. Oye, a mí me llama la atención lo que dicen los vecinos, ¿no? Silvia es vecina del barrio desde hace 25 años y hoy ha pasado por el kiosco.
3: La verdad es que me ha hecho muchísima ilusión ver que un grupo de cuatro jóvenes pues han apostado por recuperar un espacio tan nuestro, no tan del barrio. Han conseguido mantener ese encanto de kiosco de siempre, pero dándole un aire nuevo. No es solo abrir un kiosco nuevo, es recuperar un poquito la esencia del barrio que a veces parece que estamos perdiendo.
2: Claro, esto es ir a contracorriente, Francesco, Eduard, es donde todo el mundo cierra kioscos. Pues yo voy a abrir uno y además como los de antes, ¿no?
1: Sí, o sea, creemos de mucho que en ese concepto y aparte que, aunque no lo parezca, hay mucha gente que está volviendo a la lectura en papel porque es, digamos, la única manera para desconectar hoy en día de la información que tenemos en el móvil que no te deja descansar un segundo, pues el papel se está convirtiendo en esa posibilidad, ¿sabes?
0: Pero totalmente, es que hasta descansa la vista, si no te enlazas, te pones a leer tranquilamente. Bueno, pero aparte de eso, hay mucha gente que además del barrio os ha conocido también a través de las redes sociales, ¿no? ¿Lo habéis notado eso?
1: Correcto, o sea, al final nosotros venimos de, como hemos dicho antes, de otros proyectos y el tema de las redes, por lo menos en mi caso, que soy el que se ocupa de ese lado, pues lo teníamos un poquito más a mano. Pero aplicamos los conceptos nuevos de marketing, pero yo creo que lo que hizo que de verdad se hizo viral es la idea del negocio. O sea, creo que todo el mundo siempre los ha tenido delante, estos kioscos que estaban cerrados los últimos años y nadie ha pensado en aprovecharlos. Y de hecho la respuesta en redes, aparte de lo que es la viralidad, mucha gente escribiéndonos con kioscos, diciéndonos qué pueden hacer con ellos, si podemos ayudarles. Otros muchos interesados en conseguir un kiosco y saber cómo va para poder darle vida otra vez.
4: Ofreciendo los kioscos que quieren vender.
1: Exactamente.
2: ¿Cuánto cuesta comprar un kiosco?
1: Pues depende un poco, o sea, si lo consigues a través de una persona que ya lo tiene, pues hace un pequeño contrato de traspaso, o yo creo que si te comunicas con el ayuntamiento puedes conseguirlo. Nosotros lo conseguimos con traspaso porque nos gustaba mucho ese que estaba ubicado en esa zona, la
2: ¿y
1: verdad.
2: ¿Y cuánto más
4: pues
2: o menos?
4: El precio depende mucho de la ubicación.
1: Exacto, sí. Pero estamos hablando de muy poco, muy poco. De hecho, o sea, para el que no lo sepa, el alquiler de un kiosco son como 140 euros al mes.
2: ¡Ay, va! Bueno, pues sale a poco que vendas, Javi.
0: Oye, le has abierto los ojos a muchos ahora mismo, que están diciendo, vamos. Oye,
1: estoy seguro.
4: Lo que y pasa es que la vida... El tema de publicidad, pues también se encarga.
1: O sea, el ayuntamiento, o sea, todos los kioscos tienen como unos rótulos de publicidad alrededor y el ayuntamiento hace la gestión de esa publicidad y te hace un pago mensual por ello.
0: Anda. La vida del kiosquero es exigente, ¿eh? Requiere mucho tiempo estar ahí, estar pendiente, estar con mil ojos, porque claro, al final lo tienes todo en la calle. Entonces, el primero que pasa, si quiere, se puede llevar. Quiero decir que hay que estar con muchos ojos.
1: Sí, y para ello nos

0: nosotros realmente estamos más ocupados con nuestros proyectos en paralelo y por eso tenemos las dos compañeras que ahora no están aquí presentes, pero que son las que se pasan más tiempo ahí vigilando todas esas cosas.
1: Exacto, y están con los vecinos y ya pues saben los nombres de los vecinos, ya saben lo que consumen, y eso es lo importante de este tipo de sitio, porque ahora están otra vez conectando con los vecinos y haciendo un poco de punto de encuentro.
2: Solo, yo pienso que solamente con la venta de postalitas y de cromos de álbum de fútbol ya os da para pagar ese alquiler, ¿eh? Porque con la locura que hay ahora mismo...
1: Los niños se ponen loquísimos y ahora después del colegio vienen ahí...
0: Y además, habiendo muy pocos kioscos, o sea... mucha gente se pega un buen viaje para llegar a nuestro kiosco y poder comprarse esa caja de cromos que... son 75 euros al final, y para completar un álbum son 5 o 6 cajas, pues sacar números.
3: Sí. Madre mía, cajas ya enteras.
0: Sí, nosotros la gente va por caja.
3: El sobrecito y tal, a ver qué te tocaba, cambiabas ahí en la puerta.
0: Pero porque se ha mezclado un poco la pasión de los padres con la de los niños. Obviamente niños van a por un sobre, pero los padres ya tienen otro poder adquisitivo y siguen teniendo esa ilusión.
3: Eso está muy bien, van administrando. Hoy te aporta bien, te doy un sobrecito, tal, vamos cambiando.
2: Bueno, y luego las chucherías, y si dicen que tienen la máquina de café esa, pues mira, tu vaya idea. Francesco y Eduard, dos de los cuatro jóvenes de la generación Z, bueno, Francesco italiano, Eduard del Caribe, que llegan a Barcelona y pues abren un kiosco que había cerrado, mientras todo el mundo cierra kioscos, y ellos abren un kiosco, pero nada inventado así nuevo, haciendo historias nuevas y probando cositas nuevas, sino... un kiosco de toda la vida, con revistas, con chuchería, con álbums de cromos de fútbol, pues es lo que han hecho y les va bastante bien ahí en Barcelona. Y bueno, ya nos contáis a ver cómo va evolucionando esto, ¿eh? Dentro de unos meses, ¿eh, chicos?
0: Por favor, a ver cómo
2: va la historia, porque mucha gente igual se lanza otra vez a reabrir kioscos, claro que sí. Han sido los protagonistas, Francesco y Eduard, de la historia de Javi Nieves. Francesco, Eduard, chicos, gracias.
1: Muchas gracias.
0: Muchísimas gracias a vosotros, os esperamos en el kiosco.
2: Muy bien.
3: Un abrazo.
2: Oye, Javi, pedazo de historia, qué bonito volver a las raíces, volver a eso que se va cerrando también en nuestros barrios.
3: Sí, bueno, y que forma parte de ese panorama, de la vida del barrio. Nosotros tenemos al ladito de la radio en Madrid un kiosco histórico en la Puerta de Alcalá, histórico. Ahí yo he comprado periódicos cuando iba a acompañar a mi padre al trabajo y sigue ahí y sigue vendiendo sus periódicos todavía.
2: A veces, fíjate tú, que la salida laboral puede estar en ese negocio que todo el mundo está cerrando, fíjate.
3: Exactamente, mira cómo lo han visto.
2: ¿Cómo les ha salido a estos dos chicos? Gracias, Javi, un abrazo, amigo.
3: Gracias, Irra, un abrazo fuerte.

0: Pues la noticia de esta tarde que te hemos contado aquí en directo ha sido lo que ha contado el ministro de Economía, Carlos Cuerpo, vicepresidente primero, que ha anunciado casi un mes después de la crisis del Tarajal, crear un mando único para la crisis de Ceuta que se ha vivido estos días y que se sigue viviendo. Estará dirigido por Ángel Víctor Torres, lo ha contado así el ministro Cuerpo.
1: El gobierno declarará mañana, martes, la situación de interés para la seguridad nacional en Ceuta y constituirá un mando único mediante Real Decreto en el Consejo de Ministros. No solo estamos hablando de elementos securitarios, sino que va más allá de eso. Es importante reforzar la coordinación entre todas las autoridades pertinentes y competentes.
0: Cuerpo ha pactado con Juan Jesús Vivas, el presidente de Ceuta, una nueva gestión y ha preparado, lo ha dicho así, una lluvia de millones para aplacar las críticas que ha recibido en las últimas semanas. Ha hablado de un plan socioeconómico para las pymes, para los autónomos, pero tampoco ha puesto cifras ni ha dicho cómo lo va a hacer. Vamos a irnos en directo hasta allí, hasta las calles de Ceuta, donde en 40 minutos a las 7 de la tarde Espósito va a encender la linterna. Ángel Espósito, buenas tardes, ¿qué tal?
2: ¿Qué tal? Buenas tardes de nuevo, Irra.
0: Escuchando al ministro Cuerpo, hablando de ese mando único, bueno, a buenas horas, ¿no?
2: Mira, tengo tres impresiones así a bote pronto, y yo lo he visto. Cuando salía con la reunión con Vivas a las 4 de la tarde, estaba yo en esa plaza y le he visto salir del ayuntamiento. La primera, dice, no solo se hablará de elementos securitarios, pero porque hablan tan raro. O sea, este hombre cuando le preguntan por la policía y la Guardia Civil habla de elementos securitarios. ¿Qué gilipollez es esta? Primero. No, vamos a ver. Segundo, un mes después, o sea, se convoca a la seguridad nacional un mes después del ataque a la integridad territorial, en palabras del propio Sánchez. Estamos locos. Y tercero, lo siento mucho, ¿el jefe de esto va a ser Ángel Víctor Torres? ¿En serio? O sea, ¿hay algún ministro con menos competencias y con menos peso político que Ángel Víctor Torres en el gobierno? Chico, no entiendo nada. Y el otro con el bañador mojado todavía. En fin, es lo que hay.
0: Llega sobre todo un mes después, y un mes después de que el presidente Vivas pidiese ayuda. Porque es verdad que el presidente Vivas llamó incluso al gobierno, a los ministerios, antes de que se produjese la gran entrada, hombre, diciendo, claro, que aquí se va a liar, que están llegando, hombre, claro, un goteo que no para. Y esto un mes después.
2: Es imposible que no supieran nada de la invasión, primero. Y segundo, un mes después, eso no ha tomadura de pelo. Y no hablo de políticos ni del PP, hablo de lo que dicen los ceutíes, de lo que dicen los comerciantes, de lo que dicen las jubiladas, lo que dicen los señores de a pie que me paran por la calle. Es una auténtica tomadura de pelo. Se sienten absolutamente abandonados. Y cada vez que sale un ministro o que aparece por aquí y se esconde, es peor.
0: En la linterna hoy a las 7 de la tarde vais a hacer una fotografía de lo que es Ceuta 25 días después. Esto, bueno, desde que nosotros estuvimos allí hasta que habéis llegado vosotros, lo que nos cuentan es que ha ido degenerando. Es decir, la cosa no está mejor, la cosa está peor.
2: La cosa está peor desde el punto de vista numérico. Es verdad que se volvieron muchos al día siguiente de que estuvieras tú, pero aquí continúan cerca de 20.000 almas deambulando y mendigando, ¿eh? Ojo, mira, vamos a hablar con algunos de esos inmigrantes, como Mohamed. Vamos a hablar con Mario, que es el presidente de los farmacéuticos, y con Elizabeth, la del sindicato de enfermería, porque aquí el drama sanitario es muy importante. Vamos a hablar en tertulia con los vecinos, con Nacho, que es un comerciante, con Elena, que es una funcionaria. Vamos a hablar con Rafael, que es otro vecino de por aquí, que nada más y nada menos es el propietario y empresario del Faro de Ceuta, el periódico histórico. Sí. Nos visita Antonio, que es un empresario emprendedor de éxito con cantidad de proyectos que esperemos que nos dé esperanza. Nos va a visitar Carlos Rontomé, que es un profesor que sabe de historia lo que no está escrito, porque para historia de España este estrecho de Gibraltar y esta ciudad de Ceuta. Y por último, vamos a hablar con Pepi. ¿Te acuerdas de la señora que se echó a llorar en brazos de Margarita Robles?
0: Sí.
2: Bueno, pues he quedado con ella.
0: Qué fuerte.
2: Mira, y va a ser muy bonito, seguro.
0: De Pepi a mí me llamó la atención, Ángel, que cuando había el cordón ese de seguridad con todos los ministros para que la gente no le increpara, la única que se saltó el protocolo y rompió ese cordón fue la ministra Robles, y lejos de encontrarse violencia, lo que se encontró fue una señora que se le echó a llorar.
2: Una señora que se le echó a llorar, y te lo digo yo porque lo sé, con quien Margarita Robles sigue teniendo contacto y le llama cada 2x3. Pero bueno, eso lo comento a título personal. Parece mentira que sea noticia que un político sea humano. Bueno, pues en este caso lo fue y lo sigue siendo.
0: ¿Qué os cuentan los la cantidad de migrantes que están allí? Decís que vais a hablar con uno de ellos, con Mohamed. Aquí se habla, claro, de esta. A principio se decía, dijo Marlaska y Álvarez, decían devolver a todos los que entraron de forma irregular. Hoy Cuerpo ya ha rebajado, ya ha dicho que van a analizar los expedientes de asilo y lo que vemos es que van a pasar de 1.800 plazas ahí en la carpa a 4.500 en los próximos días. Es decir, que se quedan por ahora. ¿Qué os dicen ellos?
2: Que no vuelven a Marruecos ni de coña. Tajante. Los niños, claro, por razones obvias, pero ellos te lo dicen así. Los que chapurrean castellano son del Rif, de las zonas cercanas a lo que fueron plazas españolas, o a Ceuta y a Melilla, lo que te dicen es que no vuelven, no aceptan que se les repatrie y que su único fin es quedarse en Ceuta, barra, en España o en Europa. Que no, que allí no hay nada, que allí no hay futuro y que ya que están aquí no les van a echar. Veremos si al final se les consigue devolver o no. Pero su voluntad es no.
0: También vais a hablar sobre el vecino marroquí. Quiero que escuches al ministro de Justicia marroquí, Abdellatif Ouabi, que lleva unos cuantos días paseándose por platós de televisión del país vecino marroquí, diciendo cada vez eleva un poquito más el tono, y esto es hablando sobre el derecho histórico y geográfico, dice, de Ceuta y Melilla. Mira.
3: Seguirá siendo objeto de diálogo entre nosotros y España. Defenderemos nuestro derecho histórico y geográfico y los instrumentos para abordar este asunto serán los del diálogo. Creo que debe crearse un espacio o un órgano de diálogo sobre este tema, porque no se puede guardar silencio al respecto, ni en beneficio del futuro ni en beneficio del presente. Este asunto debe ser debatido para encontrar una solución definitiva que ponga fin a esta situación, una situación en la que Ceuta y Melilla vuelvan al seno de la patria.
0: Al seno de la patria, dice también este ministro de Justicia, que no pararon a los marroquíes, algunos que intentaban llegar a Ceuta, porque son conscientes, ¿cómo les van a parar si es parte de Marruecos? Está elevando mucho el tono. ¿Qué es lo que se dice allí, Ángel?
2: Vamos a ver, varias mentiras. Una, primero, no es que los pararan, es que los empujaron y lo organizó el propio Estado marroquí.
0: O sea, tú segundo, lo tienes claro eso ya, ¿no?
2: Hombre, por favor, pero si es que no hay más que asomarse a la valla del Tarajal, que tú la has visto, y mirar un poquito hacia Castillejo, si es que es imposible. Segundo, cuando habla de razones históricas y geográficas, las razones geográficas es como si España reclamara Portugal. ¿Por qué? Porque está en la península ibérica. Es como si Inglaterra reclamara Irlanda. ¿Por qué? Porque está al lado del Reino Unido. Es absurdo completamente. Y tercero, el tema histórico. Es mentira. Ceuta y Melilla jamás en la historia han pertenecido en solo los 70 años que existe Marruecos a Marruecos. Por lo tanto, es mentira. Sencillamente quieren anexionarlas. Y por último, a modo de postdata, ¿el ministro de Justicia tú te crees que habla gratis o habla de motu propio? El ministro de Justicia es uno de los ministros que designa a dedo Mohamed. Y Mohamed es el que le ha dicho, vas a convertirte en portavoz. Y el otro obedece, porque son súbditos.
0: Pues ni un solo reproche por parte del gobierno español, y sigue hablando de lealtad y de fidelidad de Marruecos con España, de colaboración absoluta. Cuando ni siquiera aceptan a los muertos que siguen en ese antiguo hospital militar y no han podido repatriar ni a uno solo. 18 se han enterrado ya en Ceuta estos días, Ángel.
2: Sí, sí, y hay más de 80 cadáveres. No olvidemos que de los cadáveres que han caído en el lado español o que ha recuperado la Guardia Civil en el mar o en la playa, imagínate los que tuvieron que ahogarse al otro lado. Hablamos de cientos, pero les dan igual.
0: Ángel Espósito, en media hora la linterna de COPE desde allí, desde Ceuta, contando pues en primera persona cómo está la situación allí, y eso sí que es una fotografía de verdad y no la de los datos oficiales. Gracias, Ángel. Te escuchamos.
2: A ti, Ra. Hasta luego.
0: Un abrazo.
2: Chao, chao.
0: Yo no me he perdido la linterna hoy, Rosa Rosado.
4: Pues desde luego que no.
0: Hoy no me la perdía, porque es verdad que cuando estás en los sitios, como está Espósito siempre, pues te permite ver la realidad como es y no como te la cuentan, ¿no? Y darte cuenta de que cuando hablan de datos son muchos más, que cuando te dicen que los ceutíes están cansados no es lo mismo decirlo que ponerle nombre, ¿no? Y hablar de Nacho, hablar de Hugo, hablar de Pepi. Y eso es lo que nos va a contar Espósito. Voy a las 7 en la linterna. Y vamos a pegar un quiebro ahora nosotros, ¿te parece? Vamos a hablar de concursos raros de pueblos.
4: Claro, de eso hablamos hoy con los oyentes porque agosto es el mes de las fiestas, pero también de concursos curiosos de pueblos. Y fíjate, hemos hablado antes del concurso mundial de lanzamiento de carretillas de Teruel y nos vamos a otro lanzamiento que también es un clásico.
5: Buenas tardes, gente. Bueno, pues yo soy el campeón oficial este verano en Salou de lanzamiento de chancla. Yo soy el campeón senior y mi hijo el campeón junior. Lo ganamos este verano en un hotelito de Salou que estuvimos y consiste en lo siguiente: te pones la chancla en tu pie, le pegas patadón como si fuera así un chute de fútbol y a ver quién llegaba más lejos dentro de la piscina. Había ahí, pues eso, 50 personas o una coseta así. Somos los fieras del lanzamiento de chancla. Un saludo, hasta luego.
4: Esto ya lo hacían nuestras madres en casa antiguamente, ¿eh? Lanzar la chancla a ver si nos alcanzaban.
0: Bueno, y algunos se le daban con tanta fuerza que le quedaba marcado en la nuca hawaiana,
4: sí,
0: o algo
4: sí,
0: así.
4: Sí.
0: ¿Sabes?
4: Sí, desde luego. Oye, pero esos concursos surrealistas de los hoteles me encantan. Mira, aquí va otro.
6: Hola, gente. Pues mira, pues sí, yo una vez, estando en un hotel, en estas animaciones que hay por las noches, pues hubo un concurso de himnos nacionales y acerté todos los himnos nacionales, por lo menos 8 o 10 que pusieron. Las primeras notas que sonaban y ya yo acertaba. Y bueno, y gané una botella de cava que compartí con mi mujer. Me preguntaron, ¿cuál es el secreto? ¿Cuánto sabe de tantos himnos? Y el secreto es los partidos de fútbol. Aquel año hubo un mundial y me vi todos los partidos del mundial y me sonaban la mayoría de los himnos. Y así gané.
4: Dejó el pabellón español bien alto ante todo el hotel ahí con sus himnos, ¿no? ¡Qué fantástico! Bueno, estamos hablando del concurso más curioso en el que has participado o que conoces, así que nos lo cuentas en el 607-150602.
0: Y a las 6:30 de la tarde, las 5:30 en Canarias, lo que tenemos ahora es un mensaje de la Mutua.
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0: 6:35 de la tarde, 5:35 en Canarias. Y cuando escuchas este sonido, es que llega por aquí la banda del patio. ¿Qué es la banda del patio? Pues es esa parte del equipo de la tarde que analiza la otra actualidad. Es decir, esa que está ocurriendo, que ocurre durante el programa y que a veces pasa desapercibida. Y nosotros aquí te contamos con Ana Huertas, buenas tardes.
1: Hola, muy buenas tardes.
0: Rosa Rosado, buenas tardes.
2: Megalol.
0: Tú ya hablas como los de El Aura, que vamos a hablar ahora, ¿no?
2: Efectivamente.
0: Megalol.
2: Six Seven.
0: Estoy ahí en... ¿Tú sabes que los chavales, cuando escuchan decir eso a un boomer como somos nosotros, sí, ya identifican que eres boomer, ¿no?
2: No, de hecho estoy a un chin... De que mi hijo me quite...
0: Es que un chin solo lo diría un boomer.
2: A un chin y me quita 15.000 de aura de un plumazo.
1: No vas a poder farmear nada.
2: No voy a poder farmear nada.
0: Ahora lo explicamos a los oyentes porque estarán perdidos con esto de farmear aura seguro. Irina Romero, buenas tardes.
1: Buenas tardes.
0: Oye, vamos a empezar contando el primer tema, que es que se ha cancelado la etapa de hoy de la Vuelta a España por lo que ha ocurrido en la zona en la que estaban, en la zona de la subida al Col de Montluís. Faltaban 16 kilómetros para meta. En cuestión de minutos, la carretera se ha cubierto de granizo. Una granizada paró la Vuelta a España, haciendo prácticamente imposible que los ciclistas pudieran continuar con seguridad. Se ha detenido la carrera, los corredores han tenido que buscar refugio. Bueno, así lo hemos contado en COPE.
3: Nieblas más absolutas, ahora mismo no hay ni imágenes de carrera, ni radio vuelta, ni ningún tipo de información desde hace 5 minutos, desde que un rayo tremendo y la tormenta que se ha desatado en esta zona, cerquita de la frontera con España, con Cataluña, en Font-Romeu. La tormenta
0: está... Es que parecía apocalíptica la retransmisión que han hecho los compañeros de la vuelta. Alberto Arauz y Quique Iglesias. Compañeros, Alberto, Quique, ¿qué tal?
4: ¿Qué tal, Isra? Muy buenas.
5: Muy buenas a todos.
0: ¿Habéis sobrevivido?
2: ¿Estáis bien?
4: Bueno, de momento sí, ¿eh? Porque, mira, ahora justo está mainando un poquito la tormenta. Hasta hace 5 minutos todavía caía bastante lluvia y la verdad es que lo que ha sucedido hoy es muy inusual en el ciclismo. Quique lleva cubiertas muchas más vueltas que yo, pero no es normal que por agua se suspenda una etapa de la vuelta, pero lo de ella ha sido tremendo, ¿eh? Y lo veníamos anticipando en la línea de meta. 10 minutos antes de que les empezara a caer el granizo a los ciclistas, estaba diluviando y granizando de manera que daba miedo aquí en la línea de meta de Font-Romeu, y evidentemente en cuanto ese granizo ha llegado a los ciclistas, la decisión, claro, era inequívoca.
5: Llevo 25 años haciendo esto, solo haciendo esto, y yo no había visto una cosa igual. Eso sí, estamos en verano y la temperatura, bueno, pues es más o menos llevable para alguien que está parado como yo en la línea de meta, pero claro, los ciclistas,
0: claro,
5: yendo, bajando el puerto a 50 por hora con las piedras de granizo que caían desde arriba, es como si les tiraran piedras desde un puente de la autopista. Con lo cual, se han orillado a la izquierda en el Montluís. Hay un hotel estupendo ahí arriba, os lo recomiendo.
0: Cuña publicitaria, ¿no, Quique?
5: Sí, sí. No sé cómo se llama, pero ahí se han refugiado. Han pedido 183 habitaciones, que son los corredores que hay en Liza.
1: Madre mía.
5: No había para todos. No, ahora en serio, síntomas de hipotermia. Y los corredores que han tenido que refugiarse les han llevado ropa seca y ya van camino todos de Andorra, esperando que mañana pueda reanudarse la carrera.
0: Oye, ¿dónde estaba exactamente? ¿Será zona francesa cerca de la frontera con España?
5: Sí, yo soy catalán, con lo cual conozco bien esta zona. Estamos muy cerca de Puigcerdà, para que la gente lo entienda, la frontera natural con Francia a través de un pueblo maravilloso que se llama Bourmadam. Estamos en la Cerdaña, camino de la Seu d'Urgell, para que la gente más o menos se sitúe. De un lado de las montañas están las estaciones de esquí españolas, Molina, Masella, y del otro lado está esta de Font-Romeu. Pero vamos, estamos aquí a... nada, 15 kilómetros de España.
4: Y para que os hagáis una idea, justo antes de que se desatara la tormenta, los ciclistas estaban a 30 grados de temperatura, para que entendáis el contraste que han sufrido. De 30 grados en cuestión de 20 minutos han pasado a 12 grados, que era la temperatura que hacía cuando se ha desatado la granizada, y se han visto, Quique, imágenes de dolor, sí, porque esos pedruscos...
0: No, las imágenes son brutales, ¿eh?
5: Estamos hablando, además, para que la gente nos entienda, que a lo mejor los oyentes que tenemos, que son muchos, no son muy, muy, muy avezados a este deporte, son corredores que tienen un 1% de grasa en el cuerpo.
0: Claro.
5: Es decir...
0: que si me da a mí, puedo soportar.
5: Que la grasa quema, y el frío se lleva mejor con unos kilitos de más como los que tengo yo, que no estando en los huesos como está Pogacar, que ha sido, por cierto, el primero que ha levantado la mano y ha dicho, yo soy el capo aquí y aquí no se corre más.
0: Palabra de Pogacar, eso es así, ¿no? Oye, ¿y cómo queda esto? Porque claro, si se para la etapa a 16 kilómetros de meta, ¿qué pasa? ¿Es como cuando hay un accidente muy grande a poco de meta? ¿Se quedan las cosas como estaban? ¿Se neutraliza todo? ¿Qué se hace?
3: Acaba de salir el comunicado de la Vuelta a Irra y queda la etapa absolutamente anulada. Es como si no hubiera existido el día de hoy.
5: Hay que devolver la dieta. No ha pasado
0: no des ideas. Alberto Arauz, Kiki Iglesias, compañeros que están siguiendo la Vuelta para COPE ahí en esa frontera entre Francia y España, que han contado este momento histórico. Decía Kiki que en 25 años no había visto una cosa igual, esta granizada que ha obligado a parar la etapa 3 de la Vuelta a España. Bueno, ¿qué parar? Ha obligado a anularla, que como si no hubiese existido, y lo hemos contado aquí en COPE. Gracias, compis.
5: Un chao, chao.
0: Hasta luego. Precisamente relacionado con la Vuelta, hay una polémica. Y Irina, esto está dando mucho que hablar en las primeras etapas de la Vuelta a España y tiene que ver con la retransmisión que está haciendo Televisión Española.
6: Pues sí, porque la Vuelta ha querido acercarse este año pues a un público más joven y para eso ha incorporado a una influencer muy conocida en redes sociales llamada Erola Jones, que tiene más de 6 millones de seguidores. La idea era que hiciera contenido más desenfadado y acercara la carrera a quienes quizá no siguen tanto el ciclismo. El problema es que uno de sus primeros vídeos se ha hecho viral y no precisamente por las razones que esperaba la organización.
7: Graba esto, graba esto. ¿Lo ves? ¿Lo ves la pocachita? Mira qué mono es. A 2 metros lo tengo, nena. Ni a 1 metro lo tengo.
6: Erola se acercaba a Pogachar, el líder de la Vuelta, y le llamaba Pogachita. Es que me da vergüenza escuchar eso.
0: No, pero sí. Pogachar no solo es el líder de la Vuelta, es el líder de la Vuelta y posiblemente el mejor ciclista de todos los tiempos.
6: Sí, sí, sí. Madre. Totalmente.
0: Está haciendo historia. Casi
6: sí, totalmente. Y con esos aires te acercas y le preguntas que hiperventil, que se hiperventila cuando la ve y que le dice que si se la lleva a dar una vuelta. O sea, el corredor, claro, el pobre Pogachar se queda descolocado y el vídeo pues ha empezado a circular por las redes sociales. Pero es que este no es el único vídeo que ha generado críticas. En otros contenidos de la influencer aparecen comentarios sobre el físico de los corredores, las mallas ajustadas o incluso bromas sobre grabar a un ciclista mientras se cambia. Es que es tremendo.
0: Se nos está yendo la mano. ¿Qué piensa la banda del patio? Se nos está yendo la mano con lo de las influencers y
2: Yo es que no sé quién es la Erola Jones esta, aunque tenga 6 millones de seguidores. Entonces, ¿qué queréis que os diga? ¿Qué tan importante no será?
8: Yo creo que no tenemos a nadie en los mandos, ¿eh? O sea, si dejamos la información en manos de esta gente, es mal vamos.
0: Con los buenos periodistas que hay por España,
6: pues sí,
0: para cubrir la
6: pues
0: Vuelta.
6: Totalmente, sí. Es que aquí es donde entra una periodista que se ha llevado las manos a la cabeza y que lleva más de 20 años trabajando en el ciclismo, que se llama Laura Meseguer, y ella ha criticado esta decisión de la Vuelta de poner a esta chica a retransmitirlo y ha defendido que este tipo de comentarios también son una forma de cosificación, independientemente de que la persona que lo reciba pues sea un hombre o una mujer.
0: Es que esto es importante, ¿no? Porque ella dice que si llega a ser al revés, quien hace los comentarios sobre el físico de las chicas y las mallitas y estas cosas, pues habría liado parda, ¿eh?
6: Sí, exactamente.
0: Y gracias a Dios también se ha liado con los comentarios de Erola y demuestra que tampoco
8: lo
0: se puede hacer.
8: Lo que pasa
0: es
8: que hablar de los ciclistas con el trabajo que ejercen cada día, de sus mallas ajustadas, es que yo creo que no viene nada a cuento, ¿sabes?
0: Es lamentable. Bueno, parece que en la Vuelta han tenido que ponerle un poco de freno a la influencer, ¿no, Irina?
6: Pues sí, porque es que lo que quería parecer vestirlo de humor y de gracia, pues es que es hasta ofensivo.
2: So I remember when we were driving
0: in your car, speed so fast to feel like I was drunk. Bueno, estos últimos días hemos visto cómo en Granada pues la tierra no paraba de temblar. Se han registrado muchísimos terremotos, un enjambre sísmico que hasta en 2 ocasiones ha estado marcado por terremotos de magnitud muy alta, 4,8, 5,2. Y ojo, porque en total han sido casi 1.100 los movimientos registrados. Y oye, pues es algo que asusta, ¿no? Y sobre todo cuando llega después de terremotos como los de Venezuela y los de Colombia. Pero ¿y si te digo que hay un lugar en el mundo donde los científicos llevan años esperando un gran terremoto que podría ser de unas magnitudes gigantescas? Lo llaman el Big One, ¿no?
2: Es que,
0: Ana,
2: sí, da miedo. Lo siento, pero da miedo. No queremos alarmar, pero da miedo. Estamos hablando de California. Al menos nos pilla un poquito bastante lejos de aquí. Pero bueno, como dices, Isra, están pendientes de el Big One, ¿no? El más grande, por así decirlo, ¿no? Y sería un gran terremoto que algunos apodan megaterremoto, que podría sacudir el estado de California y que ahora vuelve a estar en el foco de los científicos. ¿Por qué? Bueno, os lo voy a explicar, ¿vale? Allí están las fallas de San Andrés y de San Jacinto. Bueno, pues están acumulando actualmente una tensión tan grande que sería la mayor tensión registrada
6: en los últimos 1000 años en estas dos fallas.
0: ¿Pero qué significa que esto de acumular tensión, que una falla acumule tensión?
6: Pues a ver, Israel, voy a intentar explicarlo para que se entienda perfectamente en casa. Imagínate esas dos placas, ¿no?, de la Tierra intentando moverse, pero quedándose bloqueadas por la fricción. Pues esa energía se va acumulando poco a poco hasta que llega un momento, bueno, pues en el que la roca no puede soportar más y se libera de golpe, ¿no? Y eso es lo que podría provocar ese The Big One, que sería un terremoto que podría superar la magnitud de 8. O sea, si los de Venezuela y Colombia, que han sido 7 y pico, 7,4 más o menos alrededor, han sido tan fuertes, imaginaos una magnitud de 8, que de hecho en Japón, que están preparados para tener terremotos muy grandes, también podría ser devastador allí. O sea, estamos hablando de una cosa grave. Hemos hablado con el profesor Manuel Regueiro, que es expresidente del Colegio de Geólogos, y nos ha explicado el motivo por el que puede darse este fenómeno.
9: Se estima que podía producirse un terremoto porque los intervalos medios, según el registro paleosísmico de esa zona, son de más o menos 150 años cada gran terremoto, y el último ocurrió en 1857, por lo tanto ya tenía que haber ocurrido, pero claro, como eso es solo una probabilidad.
6: Pues claro, eso, que puede ser una probabilidad, pero que los números hablan y que la y que los científicos, bueno, pues al final miran todo esto, ojalá también para que el riesgo sea mínimo cuando pase. Bueno, pues puede ser dentro de años, también puede ser dentro de décadas, así que...
0: Sí, pero esto de acumular tensión durante mucho tiempo, sobre todo cuando llega esta noticia en un contexto en el que hay los grandes terremotos de Venezuela, con tantos muertos ahí en La Guaira, y después de Colombia, pues hombre, pues nos hace ponernos a temblar como lo de Granada de estos días, que es verdad que a gran distancia de estos grandes terremotos, pero quítale el susto del cuerpo a los granainos que han visto cómo la tierra echaba a temblar y se han tenido que echar durante la noche a la calle.
8: Bueno, y que esto no tranquiliza nada, porque tú vas a Nueva York, vas a Los Ángeles, claro, y lo primero que te encuentras en las habitaciones de hotel es un manual en caso de lo que hacer en caso de terremoto.
6: Sí, es verdad.
8: Y eso ya dices, vamos mal.
0: Llevan tiempo ahí esperando el Big One, que es como un término que es recurrente, y ahora la noticia es de esta acumula tensión debajo de esas fallas, que es lo que han dicho los científicos. Oye, el terremoto, por ejemplo, para hacernos una idea, un terremoto superior a 8 es, por ejemplo, el que tuvo lugar en Japón en 2011 con la central de Fukushima, que provocó luego el tsunami y ese desastre tan grande, ese desastre mayúsculo. 9.1 fue en esa ocasión. Vamos con otro tema. Este que viene ahora no hay por dónde cogerlo, Probablemente muchos de nuestros oyentes no la han escuchado nunca, gracias a Dios. La expresión que voy a contar ahora se llama farmear aura. Rosa Rosado, ¿qué significa exactamente esto de farmear aura?
8: Bueno, me encanta que hayáis pensado en mí para hablar de esto, porque yo ahora mismo estoy en mi prime con mi adolescente de 13 años en casa. El otro día se lo pregunté y más o menos me dijo que si yo soy una jamba que quiero tener más aura y no parecer una NPC, pues tengo que farmear aura.
0: Wow.
6: A ver, ¿qué has dicho?
0: NPC es ser
8: una
0: pringada, ¿no?
8: NPC es una pringada, efectivamente. Eso, sí. Entonces, para los que peinamos canas, creo yo que es que tengo que hacer cosas que me hagan parecer más guay, más interesante, más carismática. Y lo fue.
0: ¿Todavía más?
8: Sí, tienes que farmear aura. Pero es que esto ha llegado a una cosa ya, que ahora hay gente en la calle que compite por tener más aura.
0: ¿Esto qué es?
8: Esto es un bando y otro. Esto es sonido de A Coruña este fin de semana.
0: De mi ciudad, no me lo puedo creer.
8: Entonces, ahora ya...
0: Hemos tocado fondo.
8: Ahora los Therian ya no están de moda.
0: Los Therian son gente muy madura comparados con los de farmear aura.
8: Efectivamente, ya no estáis en vuestro prime. Estos son niños que no tienen más de 13 años haciendo una batalla de farmear aura. ¿Esto qué es? No lo sé.
0: Estaría bien que terminas así tu intervención.
8: A ver, ¿cómo te lo explico? Es una especie de batalla de gallos, pero sin sustancia, porque no rapean, es que no hacen nada salvo movimientos y gestos raros que te dan supuestamente puntos de aura. Un gesto inesperado, una pose, una mirada que los demás que no esperan. Entonces ahí es cuando te aplauden.
6: Y ahí es cuando empiezan, ¿no?, en el vídeo. ¡Wow!
8: Claro, cuando más te aplauden, más puntos de aura estás ganando.
0: Increíble. Pero esto
8: qué fuerte,
0: es, pero esto que se puede hacer, el 6-7, por ejemplo, y esas cosas.
8: Pues mira, ahora lo más guay es para ganar aura es hacer batallitas haciendo el famoso gesto 6-7. 20 más 20 más 20 más 7. Ahí es muy fácil, profesor, es 6-7. nos extinguimos.
0: Esto es lo que hacía el Papa León cuando vino aquí a España.
6: Ay, qué bueno, sí, qué bueno.
8: Esto lo hemos aprendido todos. Sí. ¿Y qué es?
0: Mover una mano y otra, ¿no?
8: Exactamente. ¿Qué significa? Pues tampoco lo sé. Mi hijo lo hace a todas horas. Yo creo que es como una muletilla para dejarnos fuera de juego.
0: A mí me han explicado que es como algo así de... Me da igual.
6: No, six, o como el sí o qué. No. No, yo lo asimilo al sí o qué. Eso es que
8: un,
6: decía.
8: No, puede ser un más menos, puede ser un ni sí ni no, o incluso cuando algo le sorprende, mi hijo te empieza... ¡Ah, six, seven, six, seven! ¿Qué es? No lo sé.
0: Pero ¿sabes qué hacen también los chavales? Que cuando yo me he ido alguna vez de guay con algún grupo así de chavales tal, de enredo, y le he dicho, six, seven, y he hecho así el gesto, me han mirado como diciendo, este es boomer, este es un
6: tú
0: pringado.
6: Tú no farmeas ahora.
0: Este es un pringado que está intentando hacerse pasar por joven.
8: Pero fíjate una cosa, si tú pones ahora mismo en Google six, seven, se mueve la pantalla.
6: ¿Es verdad? ¿Cómo?
10: ¿Qué me dices?
8: Sí, por lo que mueve la pantalla. A ver. Digo, pero ¿de verdad estamos locos? Sí.
6: Hoy... Venga, equipo de investigación.
8: Dale, ya verás cómo se mueve. Pon 6-7 en Google.
0: Yo pongo 6-7. Efectivamente, si uno pone en Google 6-7, es decir, 6-7 en inglés, se mueve la pantalla.
8: Se mueve la pantalla como 6-7, el gestito.
6: Valla, sí, como hacía eso, el
0: completamente. Oye, y entonces esto de farmear aura es hacer cosas raras que nadie sabe lo que son y la gente jalea cuando cree que haces algo inesperado.
8: Mira, si mi hijo me escucha hablar de esto, me quita 15.000, como te decía, de aura. Si tú entras en una habitación y todo el mundo se gira para mirarte, no es que hayas llegado tarde, es que estás farmeando aura.
0: Claro, aura es como algo que llama la atención de una persona y que le hace destacar, algo así,
6: sí,
0: ¿no?
6: Sí, pero eso, vosotros habéis escuchado eso de tienes buen aura, ¿no?
0: Tienes buen aura.
6: Eso...
8: Esto lo emplean muchísimo los chavales de hoy en día. Sí, nosotros sí, no hablamos tanto de aura, pero mi hijo está todas horas con el aura. ¡Oh, qué aura tienes!
6: O las energías, ¿no? Las energías que desprende alguien, que son buenas. Pues ahora se dice que farmeas aura.
8: Bueno. Que farmeas aura. O que estás tochetao.
0: Chetao.
8: Chetao es lo más.
0: Menos mal que está aquí la banda del patio para explicarnos por dónde van los tiros en cuanto
8: no sé yo.
0: Lo que piensa la juventud.
8: Estoy un chin de volverme loca.
0: Lo que piensan nuestros chavales. Rosa Rosado, Irina, Ana Huertas, gracias.
6: Six, seven.

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18: 7:05 de la tarde, 6:05 en las Islas Canarias. Y fuera de micrófono, Rosa Rosado me estaba contando que su hijo, cuando quiere que se calle, ¿qué te dice?
19: Mamá, muteate.
18: Muteate.
19: Muteate, digo, perdóname. Eso es que me calle de toda la vida. Y dice, sí, efectivamente.
18: Muteate.
19: O sea, en fin.
18: Falta de respeto.
19: Me nerfea, que es otra cosa que también dicen mucho los jóvenes.
18: ¿Cómo?
19: Nerfear.
18: Nerfear.
19: Sí. Es fastidiarle a alguien para que no gane un... Yo qué sé, si están jugando.
18: Pero yo me doy cuenta que yo sí que con mi edad estoy fuerísima, porque yo al no tener hijos adolescentes ni nada de eso, me pasa esto, que no me entero de nada. Tú al tener un hijo adolescente, por lo menos te puedes enganchar a las
19: tendencias.
18: Bueno,
19: no te preocupes, cuando tengas ya tendrán otra jerga. ¿Para qué te sirve aprenderte esta?
18: Es verdad. Hoy estamos hablando sobre concursos raros, concursos de pueblo, concursos de estos que vale la pena contar.
19: Concursos que nos alegran la vida.
20: Buenas tardes, gente. Aquí un vecino del Espinar, Constantino. Yo fui campeón durante 10 o 11 años consecutivos de bebedor de botijo. ¡Ole! El botijo tenía un chorro como una boca de incendios casi. Había que pulsear mucho para tragar lo que pudieras beber.
19: No es cosa fácil esto. Oye, de
18: 10, 11 años ganando un campeonato de botijo, ojo,
19: sí. Sí, sí, sí. Oye, los más divertidos, de verdad, que son los más sencillos.
10: Buenas tardes, gente. Hace muchos años, en una fiesta de barrio, había un concurso de soplar globos. Y nos dieron unos globos que parecían la rueda de un camión. Y allí todo el mundo soplando, pero bueno, al final el mío reventó, que me quitó hasta el bigote y gané un trofeo, gané una copa. Hasta luego, gente.
18: Ojo, que lo de soplar como no salga bien, te caes para atrás, ¿eh?
19: Eso es pura diversión. Sí, sí, claro, sí. Si no te mareas. Si sales vivo. Y vamos a terminar con un genio que convirtió una noche de juerga en su medio de vida.
21: Buenas tardes a la gente. Pues mira, yo gané el carnet de conducir en un bingo de cartas. Resulta que íbamos en la que entonces era mi novia, que ahora es mi mujer. Íbamos a una discoteca, compramos un cartón cada uno y bueno, al rato ella me cambió el cartón porque veía que no corría el suyo y resulta que con el cartón suyo acerté el bingo y consistía en sacarse el carnet de conducir en una autoescuela. Por cierto, ahora soy taxista.
18: Oye,
19: claro,
18: ganó la licencia de taxi casi en un bingo.
19: ¿Y usted cómo empezó con el taxi? Pues nada, cantando bingo a las 5 de la mañana, oiga.
18: Gracias, Ros.
19: Hasta mañana.
18: Hasta aquí la tarde, en dos minutos, la linterna desde Ceuta, con Ángel Expósito, para contarte de verdad lo que está pasando en las calles de esa ciudad autónoma española, más española desde hace más de 500 años, más española que tú y que yo.

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2: Desde que el pasado 30 de julio se produjera el asalto a la integridad territorial de España en la ciudad autónoma de Ceuta, la percepción generalizada es que el gobierno de Pedro Sánchez vive desde entonces desbordado por la situación y ha sido incapaz de ofrecer una respuesta adecuada a esta crisis que se ha convertido en una emergencia humanitaria. Una crisis con evidentes riesgos en lo sanitario, entre otros factores que alteran la normalidad y que pueden llevar a una situación de agudizada crisis social. Mañana martes el Consejo de Ministros se reunirá por primera vez desde lo ocurrido en Ceuta. Sería deseable que se hiciera un análisis realista de la situación en orden a desarrollar los necesarios medios extraordinarios. Lo que Ceuta necesita es claridad de ideas y principios sobre cómo actuar, junto con toda la potencia del Estado español y la conveniente ayuda de Europa. Por más que algunos ministros, como la de Migraciones, Elma Saiz, en recientes declaraciones a los medios, insista en asentar el relato de que la normalidad ha vuelto en Ceuta, la realidad desmiente una forma de hacer política más preocupada en construir narrativas que en resolver los problemas de los ceutíes que viven en condiciones ajenas a la normalidad. Utilizar políticamente lo que está ocurriendo en Ceuta, convertir a Ceuta en el campo de una nueva confrontación política para marcar las diferencias y afianzar determinadas estrategias electorales es inaceptable, mientras que no se ofrezca una salida adecuada y digna a una crisis de primer orden en la que el gobierno ha actuado de forma errática e insuficiente.
3: Son las 7, las 6 en Canarias. Encendemos esta linterna desde la playa del Trampolín. Estamos en Ceuta.
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3: Ayer domingo, Paloma Serrano, Gonzalo Zaballa y Lucas Mateos. Llegamos a Ceuta para encender estos días la linterna, un equipo de boinas verdes de COPE, como siempre, donde hay que estar. Las sensaciones son múltiples. Como diría el embajador Jorge Ezcayar, esto es una policrisis con todas las letras. Es una crisis humanitaria, es una crisis política, es una crisis social, para los propios ceutíes, por supuesto, y es una crisis de seguridad nacional, militar, policial. Mira, estamos ahora mismo en esta playa, estamos muy cerquita de la frontera de Benjú, al norte de Ceuta. Estamos viendo enfrente Gibraltar, las montañas de la Sierra de Cádiz, de las Sierras de Málaga. La visión es impresionante por lo bonito de este punto geoestratégico que es el estrecho de Gibraltar, pero también por lo terrible, porque estamos en una escena de guerra. Te cuento, hay como 100 voluntarios de Cruz Roja repartiendo bolsas de comida, repartiendo en cada bolsa un litro de leche, una botella de agua, galletas, unos yogures, una naranja, un plátano, un paquete de arroz. Se calcula que solo esta tarde han repartido 5.000 bolsas. Bueno, pues hay cerca de 7.000 migrantes, tal la cuenta, unos 2.000 custodiados por las UIPs de la Policía Nacional, que se van a quedar sin nada, solo aquí. Primera conclusión, ese dato que se aporta de 8 o 10.000 inmigrantes que se han quedado en Ceuta desde la invasión de hace casi un mes, esos 8 o 10.000 es mentira, tajantemente. Son muchísimos más. No hay más que recorrer un poco la ciudad o concentrarse en las esquinas del Príncipe, en las esquinas del Tarajal o en esta playa del Ancla para darte cuenta de la magnitud del drama. Insisto, esto no ha hecho más que empezar y la gran incógnita es qué va a ocurrir dentro de un mes, dos, tres, cuando comentan por aquí off the record, el hambre apremie. Cuando estos chicos lleven aquí semanas y semanas literalmente tirados y cada minuto que pase estén más muertos de hambre todavía. La delincuencia, la tensión, el elemento de guerra híbrida que esto supone, no somos conscientes en el resto de la península, no somos conscientes en el conjunto de España y sin duda alguna desde el gobierno tampoco. Y si lo son, se lo callan. Noticias de esta linterna, la vida sigue.
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4: La vida sigue con noticias que pasan por la visita aquí, a Ceuta, del vicepresidente primero y ministro de Economía, Carlos Cuerpo. Alberto Escalante, buenas tardes.
5: Buenas tardes, Ángel.
4: Cuerpo ha confirmado que mañana el Consejo de Ministros aprobará un mando único para coordinar esta crisis y que al frente estará el también ministro Ángel Víctor Torres.
5: Dice que el objetivo es reforzar la coordinación entre todas las autoridades y administraciones implicadas. Por eso se va a declarar mediante un real decreto la situación de interés para la seguridad nacional en Ceuta, por la que Torres asumirá ese mando único, en el que también estará presente el presidente de Ceuta, Juan Jesús Vivas, la delegación del gobierno o representantes del Centro Nacional de Inteligencia.
6: Y esperamos que la coordinación que permitirá este mando único hará que esta repatriación, en aquellos casos que sea necesario, sea lo más rápido posible y que la gestión de los expedientes de los menores y de las personas que tengan derecho a asilo sea también lo más rápida posible.
5: Justo antes del Consejo de Ministros, Pedro Sánchez ha convocado una reunión extraordinaria del Consejo de Seguridad Nacional. Cuerpo ha dicho hoy que hay 2.900 menores que la policía tiene filiados y que siguen allí en Ceuta, a pesar de que, según el vicepresidente, sigue el flujo constante de migrantes que regresan, según él, de forma voluntaria a Marruecos.
4: Bueno, eso los habrá visto, él los habrán contado. Él no lo ha visto porque ha estado 5 minutos. Es imposible saber eso. Pero, claro, cuando habla de rapidez y de ser devueltos lo antes posible, casi un mes después y estamos como estamos. Bueno, justo antes del Consejo de Ministros, Pedro Sánchez ha convocado una reunión extraordinaria del Consejo de Seguridad Nacional, insisto, un mes después. Cuerpo ha cifrado en esos 2.900 los menores y, como digo, no cuela. Gracias, Albert.
5: Hasta luego.
4: Chao. Veremos si mañana tenemos también novedades sobre una posible visita del rey. Al presidente Vivas le dijo que vendría y hoy Óscar Puente, que se ha convertido en el portavoz real del gobierno solamente para meter la pata, ha dicho que esta visita se producirá en el momento que consideren oportuno.
7: Es el gobierno el que decide la agenda del rey, sobre todo en materias de sensibilidad política, y eso es lo normal, ¿eh? Eso es lo que hay que asumir. En todo caso, el gobierno se ha cansado de decir que habrá una visita y que se elegirá el momento más oportuno para que eso se produzca.
4: Yo tenían que haber elegido a Óscar Puente como el mando único este palo de Ceuta, ya por eso de acabar jorobando del todo la cuestión. En fin, a partir de mañana empieza la ronda de comparecencias parlamentarias de los ministros implicados. Por fin arrancará Margarita Robles, el jueves Félix Bolaños, Mónica García, la ministra de Sanidad, para no perdérsela, y el viernes ración triple, Álvarez, Marlaska y el Masaiz. Ya estamos todas. Bueno, no está prevista por ahora la comparecencia de Pedro Sánchez, sigue con el bañador mojado y no es plan. El PP le acusa de utilizar a sus ministros como escudos y de gestionar esta crisis en chanclas y eso, de vacaciones. Sandra Senjo.
8: El Partido Popular califica de absoluta dejación de funciones la postura del gobierno ante la crisis migratoria de Ceuta. Con un tono muy contundente en la primera rueda de prensa para abrir el nuevo curso político, el portavoz nacional del PP, Borja Sémper, ha denunciado el abandono del Estado que sufren los ceutíes.
9: Que llevan casi un mes preguntándose algo muy sencillo. ¿Dónde está el Estado?
8: Los populares cargan contra un Pedro Sánchez al que acusan de haber estado desaparecido de vacaciones mientras la ciudad autónoma sufre un auténtico colapso.
9: Para Ceuta y sus más de 80.000 habitantes, agosto ha sido un mes de abandono, de inseguridad y de emergencia. Mientras, el gobierno ha gestionado una emergencia nacional en chanclas y bañador. Un gobierno no puede colgar el cartel de cerrado por vacaciones.
8: Para frenar esta situación, Sémper ha exigido activar de inmediato 3 turnos en las oficinas de extranjería para tramitar las repatriaciones. Además, en materia sanitaria, el PP ha urgido formalmente al Ejecutivo a estudiar el confinamiento preventivo de todos aquellos migrantes a los que se les detecten enfermedades para proteger a la población local. Y explicaciones inmediatas, en concreto de la ministra de Sanidad, Mónica García, sobre la situación en la ciudad autónoma.
4: En fin, en las próximas fechas visitará Ceuta la fiscal general del Estado Y también podemos confirmar que el jueves estará aquí el expresidente del gobierno, José María Aznar. Un asunto más para cerrar el tema Ceuta. El Ministerio de Sanidad ha acordado con las comunidades autónomas traer aquí 45.000 dosis de vacunas para prevenir la transmisión de enfermedades entre estos migrantes. Carmen Lavallén.
10: Las vacunas que más surgen por las condiciones de hacinamiento en las que viven los migrantes 25 días después de su llegada masiva son la triple vírica y, por la falta de higiene, la del tétanos, además de la poliomielitis, al ser insuficiente la protección en la mayoría de los países subsaharianos. Se trata de una medida útil dentro de una estrategia más amplia, según explica COPE José Cisneros, portavoz de la Sociedad Española de Enfermedades Infecciosas.
11: El efecto de la mayoría de las vacunas es bastante rápido desde el punto de vista de la reducción del riesgo de transmisión de esas posibles infecciones. Aproximadamente en la segunda semana producen anticuerpos protectores.
10: Más que cualquier posible confinamiento que no ven de momento adecuado por no haber un riesgo masivo de transmisión como con el COVID, lo más urgente es, según subrayan, resolver la situación de hacinamiento e insalubridad y que los migrantes puedan ser valorados clínicamente y tratados. Desde la entrada masiva y según los datos recopilados por COPE, se han llevado a cabo más de 6.800 asistencias sanitarias, tanto en el sistema de salud como en otros puntos de Ceuta.
4: Por lo demás, actualizo también la situación de los incendios. El de Segorbe, en Castellón, podría quedar controlado esta misma noche. La evolución ha permitido levantar el confinamiento a los vecinos de Gátova, que ayer regresaron a sus casas, pero que no podían salir al exterior. En la provincia de Zamora se lucha a esta hora contra un fuego declarado en Villa Alcampo, junto al Parque Natural de los Arribes del Duero. Ramón Morales.
12: La Junta de Castilla y León ha rebajado al nivel 1 este incendio después de que alcanzara en menos de una hora el nivel 2 por la intensidad del viento. Ante la mejora de esta situación, el municipio de Ricoballo del Alba ya ha sido desconfinado y se ha reabierto al tráfico la Nacional 122. La que permanece cortada en este punto es la ZA-324. En este fuego de nivel 1 trabajan más de 30 medios aéreos y terrestres, el foco que se originaba al paso de unos tendidos eléctricos procedentes de la subestación de la central hidroeléctrica de Ricoballo. Las causas aún se desconocen.
4: Y termino en Cataluña, donde Protección Civil pide prudencia a quienes tengan que salir de casa ante la alerta naranja por lluvias torrenciales y granizadas. Cuidado. COPE Barcelona, Silvia Fernández, buenas tardes.
13: Buenas tardes. El episodio de lluvias deja ya afectaciones importantes en Cataluña, especialmente en las comarcas de Lleida. En el Sagria, una tormenta acompañada de granizo de 2 centímetros ha afectado a cultivos de fruta en municipios como Almenar o Corbins. También se han registrado fuertes tormentas en otros puntos como en Viella, en la Vall d'Aran, mientras el Meteocat mantiene los avisos por chubascos intensos, granizo de gran tamaño, fuertes rachas de viento y posibles tornados. La situación llega después de un fin de semana.

0: a través de tus ojos, nos descubrirás esa ciudad tan querida y a la vez tan abandonada que, quién se lo iba a decir, es hoy víctima de la ignominia de dos gobiernos, el marroquí y el español, que han permitido que todas las crisis del mundo converjan allí. Y eso duele en Ceuta, y mucho. Déjame que yo haga también mi recorrido sentimental por sus rincones, donde pasé muchos veranos de mi infancia. Es la tierra de mi padre, de mis tíos y de mis primos, y la mía. Porque si la patria, como decía Rilke, de una persona es su infancia, yo tengo allí mi patria, en ese cielo que acaricia a la mujer muerta, o en la Ceuta vieja, o entre los pinos verdes del Monte Hacho que tanto amaba mi padre, o al lado de la iglesia de Nuestra Señora de África, o en el parque de artillería, o cuando bajábamos al muelle por la Virgen del Carmen. Eran tiempos en los que los niños no queríamos dejar de ser niños, donde no mirábamos el reloj o solo lo hacíamos para no llegar tarde y que no se acabaran las chuches del carrillo de mi tía Juani o para ir a buscar a mi tío Miguel al viejo hospital militar del que era camillero. Con mis primos Luis Miguel, Ana, Emilio, Isa, Juan Antonio y Manolo, tatué mi infancia entre sus calles, en sus bazares, en sus playas, como la del trampolín tan castigada hoy. Nadie merece este desastre, pero déjame que te diga que esos ceutíes que crían a sus hijos, rezan a sus dioses y entierran a sus muertos en el español más orgulloso del mundo, mucho menos.
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3: Deportes en la Linterna desde Ceuta. Charly Sáez, buenas tardes.
4: ¿Qué tal, Ángel? Muy buenas.
3: Oye, protagonista era de prever Julián Álvarez.
4: Sí, la que se lió ayer en el Metropolitano con esa pitada continuada al futbolista argentino. Es una papeleta, Ángel, que tiene que resolver el conjunto rojiblanco en los 7 días que faltan para que se cierre el mercado, o bien con una disculpa del jugador o con una oferta que llegue desde fuera, porque está claro que el Barça no se va a ir. A ver qué pasa con el futuro de Julián Álvarez. Con otro tema que está encima de la mesa, evidentemente, es el del delantero del Barça. Ayer el conjunto culé resolvió francamente bien la jornada con 0-5, pero evidentemente le sigue faltando un delantero centro al conjunto de Hansi Flick. En el Real Madrid hoy ha sido presentado Cucurella como nuevo jugador blanco. Tenemos fútbol hoy, 2 partidos de primera división. A las 7:30 Osasuna Levante y a las 9:30 Málaga Depor. Y en segunda división, desde las 7 Celta 0, Andorra 0. Y a las 9:30 tenemos Granada Mallorca. Y te cuento lo que ha sido sin duda la imagen del día: la tremenda granizada que ha caído hoy en la Vuelta a España, que ha obligado a suspender la etapa. Mañana se retoma la carrera con llegada a Andorra, pero evidentemente ha sido una imagen tremenda con esa carrera parada. Por cierto, por orden de Pogacar, que ha sido el que se ha encargado de parar el pelotón y decir: no corremos más.
3: Nos escuchamos, Charly, gracias.
4: Hasta luego.
3: Hasta ahora.
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2: El ministro de propaganda nazi, Goebbels, fue quien acuñó la frase de una mentira repetida mil veces acaba convirtiéndose en verdad. Bueno, a veces parece que eso es lo que intenta Marruecos con Ceuta y Melilla. En las últimas semanas, y lo que nos queda, hemos escuchado cómo se repetía aquello de hay que recuperar Ceuta y Melilla, cuando realmente estas dos ciudades nunca jamás han sido de Marruecos. Gonzalo Zaballa, buenas tardes.
3: ¿Qué tal, Ángel? Buenas tardes. De hecho, no podemos decir que Ceuta perteneciera al Estado marroquí actual, porque es que directamente Marruecos no existía. Pero tampoco se puede decir que los portugueses, que estuvieron aquí antes que nosotros, se encontraran una ciudad sin dueño. Era el año 1415 y la ciudad estaba vinculada al poder benimerín. Enrique Ávila ha sido secretario de la UNED en Ceuta y conoce perfectamente la historia de la ciudad.
4: Pues Marruecos en realidad no existe hasta una fecha bastante posterior a 1415. Lo cierto es que, como Estado moderno, podríamos fijar su fundación en el año 1603. Si tuviéramos que decir a quién pertenecía Ceuta en 1415, cuando los portugueses la toman, directamente diríamos que estaba dentro del dominio de los benimerinín.
2: Un 21 de agosto de 1415, una expedición dirigida por el rey Juan I conquistó Ceuta. Portugal acababa de asegurar su independencia frente a Castilla, quería jugar en una liga mayor. Ceuta era la entrada de importantes rutas comerciales por África, por las que circulaban oro, especias, trigo, y también permitía vigilar el estrecho, combatir la piratería y establecer una base al otro lado de lo que hoy es Gibraltar.
3: Era una mezcla de negocio, estrategia, religión, prestigio, aunque la conquista resultó menos rentable de lo esperado. Las rutas comerciales se desplazaron y mantener la ciudad era carísimo. Aún así, Portugal decidió conservarla. Ceuta se convirtió en el primer gran paso de su expansión por el mar.
4: Y Portugal inicia una fase de despliegue hacia el Atlántico. Pero el despliegue en aquella época en que la navegación estaba iniciándose requiere conquistar puntos que te puedan servir para que la navegación se asegure yendo de un puerto a otro que tú controlas. Como la idea de Portugal está pensado para ir por la costa africana, punto que encuentran más próximo que puede conquistarse es Ceuta.
2: Portugal conquista Ceuta en 1415. Granada, último reino musulmán de la península, no cayó hasta 1492. Por tanto, Ceuta llevaba 77 años gobernada por una corona cristiana cuando terminó la reconquista en la península.
3: Es decir, Ceuta seguía estando geográficamente en África, pero dependía de una corona europea antes que Granada.
4: No suponía para Portugal el control del estrecho porque la otra orilla no estaba precisamente en manos cristianas, pero sí suponía cortar el punto desde el que siempre habían partido las expediciones de apoyo a las guerras de reconquista. En cierto sentido, Portugal ayudaba al resto de los reinos de la península ibérica, ya que a partir de ese momento las expediciones de apoyo tendrían que partir desde más lejos, haciendo más compleja la navegación.
2: Estamos casi a finales del siglo XVI. Hasta aquí tenemos una Ceuta portuguesa, pero ¿cuándo aparecemos los españoles?
3: Pues en 1580, una crisis sucesoria provoca que Felipe II se convierta también en rey de Portugal. Durante 60 años, España y Portugal comparten monarca, pero siguen siendo reinos diferentes. Portugal conserva sus leyes, su administración, su imperio, y Ceuta continúa siendo jurídicamente portuguesa. No hubo una conquista española ni un traspaso de territorio. Sencillamente, el rey de España pasó a ser también rey de Portugal. Pero la ruptura llega en 1640, cuando Portugal se rebela contra el rey y recupera su independencia. La mayoría de los territorios portugueses reconoce a su nuevo monarca, pero Ceuta no.
2: Ahí pesaron los vínculos establecidos durante 60 años, la cercanía con Andalucía, estamos a 13 kilómetros en línea recta o menos, entre Tánger y Tarifa, imagínate. El abastecimiento desde puertos españoles, la protección militar de la comarca, aún así, Ceuta todavía conserva una huella portuguesa.
3: Por ejemplo, Ángel, lo hemos visto a lo largo de todos estos días, su bandera mantiene el diseño blanco y negro de la bandera de Lisboa. Y aquí llegamos a uno de los momentos clave, el año 1668.
4: En ese momento, la ciudad se pone en contacto con Felipe IV y solicita que sea reconocida su pertenencia a la corona española. Y efectivamente hay una real cédula por la cual el rey Felipe IV reconoce a los ciudadanos de Ceuta como naturales de Castilla. y además le otorga el título de Fidelísima Ciudad por haberse mantenido fieles tras el proceso de segregación de Portugal.
2: Aún así, el territorio que hoy conocemos como Marruecos ha intentado conquistar Ceuta en varias ocasiones, sin éxito, por suerte. De hecho, llama la atención que una gran parte de las murallas ceutíes, que son impresionantes, no miran hacia el mar como habitualmente, sino hacia el sur, hacia tierra, hacia lo que es Castillejos o esas montañas de Marruecos. La pregunta clave, ¿Marruecos ha reconocido alguna vez que Ceuta es España?
3: Pues mira, esto va a sorprender a más de uno. Primero, sí que lo ha reconocido. La primera vez lo hizo en 1860, después de la Guerra de África. En ese momento, el sultán Mohamed IV firmó con Isabel II el Tratado de Wad Ras, un documento que habla literalmente de la Plaza Española de Ceuta. Pero es que, Ángel, no hace falta irse tan atrás. Pensemos por un momento en el 2020, plena crisis del coronavirus.
4: En Marruecos había multitud de vehículos, sobre todo autocaravanas, no solo española, sino de la Unión Europea, tenían que salir por algún sitio. Y Marruecos reconoció que cruzando la frontera de Ceuta estaban en territorio de la Unión Europea y ya no eran de su competencia.
2: A pesar de ello, Marruecos considera Ceuta y Melilla ciudades ocupadas, en eso insiste. Reivindicar y recuperar no significan exactamente lo mismo, es lo que no quieren darse cuenta, porque Ceuta llevaba más de 4 siglos bajo soberanía ibérica cuando Marruecos recuperó su independencia hace solo 70 años. Ni siquiera formó parte del protectorado español entonces. Y es que en la historia de verdad, no cabe ningún eslogan. Hemos encendido la linterna en Marruecos, en Ceuta. Estamos en el Real Club Náutico CAS, Centro de Actividades Subacuáticas de esta ciudad autónoma de Ceuta. Un Real Club Náutico que nos ha abierto sus puertas, estamos muy a gusto. 70 años cumple este club, este CAS, y como digo, estamos a gustísimo. Una pregunta muy concreta, Gonzalo, de lo que llevamos aquí, ¿qué es lo que más te ha impresionado?
3: Pues yo creo que no tiene absolutamente ningún nombre el panorama con el que te encuentras en el polígono del Tarajal. Es verdad que toda la ciudad se ve absolutamente colapsada, sobrepasada, pero aquello es otro mundo.
2: Paloma Serrano.
1: Pues mira, yo me quedo con la imagen de una niña chiquitita en el polígono sentada, tranquilamente allí, diciendo solamente hola, y recordando a una madre que decía, yo tengo un niño de 6 años que lleva un mes en casa sin poder salir, un niño ceutí. Esas dos imágenes.
2: Yo me quedo con la imagen vista desde cualquier alto de la ciudad, viendo Gibraltar y Algeciras a tiro piedra, viendo la valla, la frontera con Marruecos, y el privilegio de estar en uno de los puntos geoestratégicos más importantes del planeta. Seguimos con la linterna encendida desde Ceuta. 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
28: Hola, hola, Pepe Domingo, leyenda eterna. Buenas tardes, tiempo de juego. Bienvenidos, bienvenidas al cierre de la segunda jornada en el Campeonato Nacional de Liga en primera y en segunda división. En primera división, esta jornada que ha durado 5 días termina hoy con 2 partidos. A partir de las 9:30 de la noche en La Rosaleda, estadio de primera, el Málaga Deportivo de La Coruña, 2 equipos recién ascendidos. Desde las 7:30 en Pamplona, en el Sadar, el Osasuna Levante ha empezado ya. Hola, hola, Dani Blanquez, muy buenas.
29: Hola, Fernando Evangelio, muy buenas tardes a todos los oyentes del tiempo de juego de la cadena COPE. Rueda la pelota en Pamplona, arranca la liga para Osasuna, que vuelve al Sadar después del agónico final de temporada. Vamos a ver cómo se presenta ante su gente el nuevo proyecto de Luis Miguel Ramis, que debuta hoy como entrenador de primera división frente al Levante, que busca mejorar la imagen del estreno liguero frente al Español. Primeros 50 segundos de fútbol en el Sadar. Córner para Osasuna. Osasuna 0, Levante 0.
28: También cerramos la segunda jornada en segunda división, donde también tenemos 2 partidos. A partir de las 9:30 de la noche, en Los Cármenes, en Granada, Granada-Mallorca. Es un partido que puede sonar también a primera división. Desde las 7 de la tarde en Vigo, en el estadio de Balaídos, y me parece que ya sin hongo, el Celta de Vigo ve Andorra. ¿Cómo va el partido? Hola, hola, Álvaro Lorenzo, muy buenas.
30: Hola, Evangelio, hola, tiempo de juego. Pues el partido va 0-0, como decías, el hongo ya está olvidado. Se ha cambiado el césped de Balaídos. y por ahora está respondiendo bien en un día histórico, porque el Celta Fortuna, el filial del Celta, se estrena en la segunda división. Ya lo hizo empatando en Cádiz, ahora lo hace como local con buena entrada, unos 7.000, 8.000 espectadores siguiendo aquí al filial, y con un partido por ahora igualado, aunque las dos mejores ocasiones las ha tenido el Fortuna. En los pies de Ángel Arcos y Ancho Rodríguez las ha desbaratado el portero Pau López. 33 de juego cuando ataca la Andorra. Celta Fortuna 0, Andorra 0.
28: No hay fútbol en juego, no hay tiempo para extenderse mucho en las noticias del día de este lunes 24 de agosto de 2026. Lo vamos a hacer, si tenemos tiempo, al descanso del partido de Primera División. Pero si tuviéramos que resumir el día en cinco titulares muy rápidos, sería que la tercera de la etapa de la Vuelta Ciclista de España ha sido cancelada en Francia por una fuerte granizada que ha obligado a parar a los corredores a 16 kilómetros de meta. No va a valer la etapa de hoy y los ciclistas han tenido que resguardarse. Buenas noticias para Gavi en el Barça. Lo que parecía que podía ser una lesión de rodilla es solo una contusión. Presentado Cucurella con el Real Madrid. Augusto Batalla operado con éxito de su fractura de tibia, estará entre 5 y 6 meses de baja en el Rayo Vallecano. Y la selección española femenina eliminada del Mundial de Hockey. Hemos caído 4-1 contra Alemania. Somos arroba TJCope en Twitter, también llamado ahora X, facebook.com/tiempo de juego. Somos Tiempo de Juego Cope en Instagram, en el canal de YouTube y también en TikTok. Y en el número de WhatsApp, Miguel Aguilar, hola, hola.
0: Hola, hola, 677-580-461.
28: Los Migueles, que son muy amables. Aguilar y Martínez están en la producción. Están Pablo Montoro y Axel Tapia en la dirección técnica. Y está Lucía Cardoso en control central. Desde ahora y hasta las 11:30, enlatando con el partidazo en las emisoras COPE Más, en cope.es y en la aplicación. Es Tiempo de Juego.
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28: Nos hemos perdido algo en Pamplona, Blanquez.
2: Una pedazo de ocasión para Osasuna. Espera, ahora te lo cuento, que viene el Levante hacia el otro lado. Brugué está dentro del área, parte derecha, remata con la zurda. Bloquea la zaga de Osasuna. Vamos a ver esa segunda jugada. ¿Quién se la queda para el partido? Venía de fuera de juego Bardelli. Cuero para Osasuna, que ha sido Evangelio el que ha golpeado primero en un centro desde la derecha, en un córner botado por Rubén García. La pone a la frontal de la pequeña, remate de cabeza de Rando, que ha sacado sobre la línea de gol el portero del Levante, Matthew Ryan. Ha sido la ocasión clara en el inicio, en el 4:30 de la primera. Seguimos, Osasuna 0, Levante 0.
28: Para empezar, una buena noticia: como el partido se está viendo en Movistar La Liga, estamos, Tiempo de Juego está en las opciones de audio, en la opción de audio 2, si no me corrigen los compañeros, se nos puede escuchar, además sincronizado la imagen con la narración de Dani Blanquez en el Sadar. Saludo al inalámbrico, que es, como siempre, Alberto Sanz en Pamplona. Hola, Alberto, muy buenas.
3: ¿Qué tal? Muy buenas. Qué ganas tenemos ya de fútbol, ¿eh? De Primera División.
28: Que no se me olvide luego contarte, aunque sea en privado, una historia relacionada con Pamplona y con Brasil, que es súper curiosa y me acabo de acordar que te la tengo que contar.
2: ¿Qué lo dices, Evangelio? ¿Por el calor que hace? ¿30 grados
3: por
2: ahora
3: Barrasa,
2: en Pamplona?
3: ¿Por Iago Barrasate me dices?
28: No tienen nada que ver con nada de eso. Mira. Si me da tiempo en antena lo cuento y si no te lo cuento a ti.
3: ¿Y qué es un viaje para mí para Brasil? Tampoco, ¿no?
28: No, eso no.
3: Sí, bueno, pero ha perdido algo de interés, pero me sigue interesando.
28: Todo se andará. ¿Tienes las alineaciones a mano? ¿Las podemos contar?
3: Claro que sí, te las cuento. Mira, Ramis debuta en Primera División en Osasuna con Sergio Herrera en portería, Argvide, Catena, Errando y Bretones centro del campo, tribote para Iker Muñoz, Moncayola y Aymar, las bandas para Rubén García, Moy Gómez y arriba Donante Budimir. Por su parte, el Levante forma hoy con Ryan en portería, Nacho Pérez, De La Mandi y Manu Sánchez en defensa, tribote para Oriol Rey, Bardelli y Olasa Gasti en la punta de ataque, Brugué una banda, Thiago Fernández en la otra e Iván Romero en la punta.
28: ¿Tienes público, temperatura y cuál es el técnico que está ahí en el Sadar?
3: Eso sí, pues estamos aquí con el gran Víctor Castillo. Hace 29 gradazos, que en la cabina es alguno más. Estamos los tres sudando, nos va a ayudar a terminar el verano aún más finos de lo que estamos. Y el público te diría que va a rondar los 18.000 espectadores hoy para vivir este Osasuna Levante.
2: Ojo que tiene la pelota Osasuna, perdona Evangelio. Rubén García maga con poner la parte derecha, pico del área, juega la diestra para Íñigo Argivide, pone el centro, toca en Manu Sánchez.
29: Saque de esquina, tercer córner para Osasuna.
28: Pues espérate que tengo el maquinillo lejos. Voy a saludar a los comentaristas. Mister Luis Ángel Duque, hola, muy buenas.
0: ¿Qué hay? Buenas tardes.
28: ¿Qué estás viendo en el arranque de partido?
0: Bueno, pues el Levante bien plantado, lo que pasa que Osasuna está apretando. Fíjate, ese es el tercer córner y es verdad que en el córner anterior o en el primer córner ha tenido una ocasión clarísima de gol. Así que bueno, parece que va el partido entretenido. Vamos a ver
29: va
0: si
29: Rubén,
0: si es
29: Rubén García la pone, buen balón. Segundo palo, Catena está solo, prolonga, la busca Budimir. Rechaza la zaga del Levante, Cuero que queda muerto. No lo sacan los granotas, ahora sí la despeja Nacho Pérez. Pero estaba invalidada la acción. Cuero para el Levante, que hoy viste de blanquinegro. Parece más el Castellón que sí, el Levante.
28: A mi izquierda en los estudios de COPE Madrid está nuestro querido Elías Israel. Hola Eli, muy buenas.
4: Hola, ¿qué tal? Muy buenas.
28: ¿Sabes qué estás anotando ahí en tus libretas?
4: Pues nada, viendo aquí, disfrutando del debut de Ramis, al que conozco desde que debutó como futbolista en primera división. Me alegro mucho por él, porque además muy es bien. De buen entrenador, es muy buen tío. Si ya estaban ahí Braulio y Cata, que también son muy buena gente, pues ahora pues muy de Osasuna. Y estoy viendo pues lo mismo que el míster. La salida a Osasuna en casa habitual, apretando. Y sobre todo a balón parado de momento generando peligro.
28: Está también aquí Rubén Parra Parrita. Hola Parruno.
5: Buenas tardes.
28: Hermano, ¿cómo estás? Víctor García Verdura es el árbitro del encuentro.
5: Que los que tocó el año pasado el lunes y viernes por estos lares lo hizo bastante bien, de forma bastante decorosa.
28: O sea, es un señor de lunes y viernes, podríamos decir.
5: No el que más, pero que los que hizo, los que coincidió, estuvo bastante acertado.
29: Más de viernes que de lunes, seguro. Pero para
28: depende
29: Levante
28: de la edad, ¿eh?
29: Es joven.
28: Yo
29: este
28: ya
29: chaval,
28: soy más de lunes que de viernes.
29: Que por cierto, ahora en el acta nos ponen Víctor García Verdura, como el futbolista del Levante. También Víctor García. Así que dos Víctor García tenemos hoy aquí en el Sadar.
28: Saque. ¿Hemos dicho quién está en el bar o no?
29: En el bar está
5: Iglesia Villanueva.
28: Javier Iglesias.
5: Yo me digo a Javier Iglesias. Iglesias Villanueva, bueno, de toda la vida.
28: Como tú quieras y ya está. Para eso es tu programa.
5: Contar esta del apellido primero. Por lo que mola.
28: Bueno, ellos lo intentan. Intentan que digamos el nombre y el apellido. Lo sigue quien quiere.
5: Bueno, pero que mola que los árbitros de toda la vida han molado los dos apellidos de los árbitros. Marcelino Molesillo, esa cosa.
6: Se olvidan de la madre.
5: ¿Claro? Sí, sí.
29: Además, que Pedro siempre lo dice, que era uno de los pocos sitios en los que se mantenía la tradición del segundo apellido, el apellido de la madre, que es muy bonito y nos lo quitan. Bueno, que tiene la pelota el Levante, 9 minutos, primera parte, no ha pasado más después de ese cabezazo de Rando para abrir el partido, que ha obligado a intervenir a Matthew Ryan, y ahora el balón largo directo de Dela, buscando arriba la carrera de Ruye Brugué, no va a llegar a la pelota, el hoy capitán del Levante, va a ser saque de puerta para Osasuna, en el que es el estreno de Ramis en Liga en el banquillo de Osasuna. ¿Cómo está el míster abajo, Alberto?
7: Ahora mismo está dentro del banquillo, pero ha estado fuera dando órdenes e instrucciones y tratando de disfrutar, y pedía durante la semana y en las ruedas de prensa de la pretemporada, le daba mucha importancia al equilibrio y a la intensidad. De momento lo estamos viendo.
28: Perdón que la estoy liando yo.
29: Adelante, que suena por ahí.
5: Eso es un dedo apretado en el maquinillo.
29: Bueno, para Nacho Pérez.
5: Al azar.
4: Está tocando todos los botones en el maquinillo a la vez.
29: Hay que domar ese maquinillo, ¿eh?
5: No, estaba buscando. Estaba buscando el botón que merecéis, pandilla inútil, si estáis apretando España. Pero no, se ha equivocado.
28: ¿Sabes lo gracioso? Que he apretado dos a la vez. Entonces, no sé si han sonado dos a la vez, porque yo estaba. No han sonado dos a la vez.
0: Desde
28: ¿no?
0: luego alguien se estaba descojonando, eso sí.
28: Correcto.
29: Tiene ahí la está. Pelota el Levante. El Cuero de Dela en horizontal para Mandy. Mandy atrás para su portero, para Matthew Ryan. A ver la presión de Osasuna. Arriba con Ramis. El cuero largo directo del Levante. El balón que llega directo a los dominios del portero de Osasuna. De Sergio Herrera, el guardameta mirandés, que juega en corto y con la mano para Catena. Catena para Errando. Saca jugada la pelota desde atrás Osasuna. Balón largo directo ahora de Errando. Rechaza con la cabeza Nacho Pérez. El cuero le queda. Aymar Oroz en zona de ataque. Gira, se frena, contemporiza. Vuelve a iniciar la jugada Osasuna. Moncayola en corto para Iker Muñoz. Domina ahora la pelota Osasuna. El cruel a la izquierda para Bretone. Bretone no puede avanzar. Retrasa otra vez para Errando. Que hoy, sorpresa o no, le ha quitado el sitio a Boyomo, porque parece que el futuro del camerunés puede estar fuera de Pamplona.
7: Es una de las incógnitas de esta pretemporada, de este mercado de fichajes. De hecho, durante la pretemporada, la pareja Catena-Errando ha sido la más repetida, pero Se entendía porque Boyomo tiene opciones serias de salir. Te diría que ahora mismo tiene alguna menos que hace unos días, pero sigue teniendo muchas opciones porque, entre otras cosas, es el jugador de Osasuna que más pretendientes tiene, tanto de Italia como de Inglaterra. Pero claro, Osasuna, para dejarle salir, necesitaría un recambio que estuvo a punto de tener cerrado a Canguala del Villarreal, pero se parece que se va a decidir por el cómo, y también necesitaría algún refuerzo en la parte de ataque. Así que lo de Boyomo de momento lo dejamos en incógnita, pero es cierto que es el que más opciones tiene de salir.
30: Sí, pero Elías, prescindir de Boyomo mientras lo tengas, cuidado, ¿eh?
6: Sí, pero bueno, ya se sabe que la última semana, esto de que empiece la liga con el mercado abierto, pues lleva a este tipo de situaciones. Patecis que se llega a jugar con el Rayo, Boyomo que se tenga que sentar como otros jugadores. Pero bueno, para mí la radiografía de la liga es que los equipos que han vendido a Carlos Espilla, a Víctor Muñoz, se refuercen con, creo que son 5 millones Osasuna, que me corrija Alberto, y 3 el Levante.
7: Lo que pasa es que algo más Osasuna, porque ha pagado tanto por Dubasín como por Nelson Yeboah.
6: Pues, pero serán 6 máximo.
8: Aprovechando su condición de levantinista, de Miguel Aguilar, le voy a preguntar.
9: Objetivo.
8: Porque me has... Sí, objetivo, pero levantinista. Objetivo levantinista. Me has dicho en la redacción que el primer día vendisteis a uno y que antes del segundo día habéis vendido a otro.
9: Sí, antes del primer partido, horas antes, se vendió a Kervin Arriaga, y ahora, unas horas antes de este partido, se ha vendido a Tunde, al West Brom Albion, por valor de 3 millones más 2 en variables. Que no está mal la operación, pero el caso es que siempre es antes de empezar los partidos, con los jugadores sin inscribir, que por cierto, a última hora han inscrito a Enduque, a Thiago, a Hugo Sotelo, a Dani Requena y a Muswai. Es decir, el Levante ha inscrito
30: a
9: todos
30: fuera,
9: de golpe.
30: Miguel, Muswai al final no ha entrado en convocatoria porque no le han inscrito a tiempo, nos comentaba.
9: En la liga aparece Muswai como inscrito.
30: Sí, sí, Miguel, está inscrito, pero no en la convocatoria. Claro, está inscrito, pero fuera de tiempo, y en el partido no está.
9: Vale. Pero bueno, el caso que ya han podido ir inscribiendo a los futbolistas, los jugadores, a los fichajes, a raíz de estas dos ventas. A mí lo que me preocupa sobre todo es la juventud del plantel del Levante, que la mayoría son sub-22, el 40% de la plantilla son sub-22. Van a cometer errores de juventud que son inevitables y lógicos, y me da un poquito de miedo.
8: Esto es lo que se llama ahora, Elías, descapitalizar las plantillas.
6: Sí, sí, es una pena, porque salvo...
8: Vender a la gente y quedarte con menos calidad.
6: Tienes menos calidad, menos posibilidades, y luego, pues, factor sorpresa. A mí me ha sorprendido que no estuviese Dubasín en el 11, más que nada porque yo creo mucho en los componentes de ilusión cuando llegan fichajes y jugadores de este tipo.
29: ¿Qué le pasa al pueblo? Alberto espera el balón largo, la buscaba pinchar Iván Romero, estaba en posición correcta, no ha controlado el delantero del Levante. ¿Por qué rugía el Sadar?
7: Pedían falta sobre Aymar Oroz, no la señaló el colegiado, y como decías, pues Dubasín era uno de los fichajes que además ilusiona, porque es de los pocos futbolistas que tiene velocidad para ir al espacio, porque tú coges a Moy Gómez, coges a Rubén García y a Budimir, son tres buenos futbolistas.
29: Budimir controla con el pecho, la pincha en la frontal del área, dispara de volea, qué mal la ha pegado Budimir, además estaba en fuera de juego, yo creo que lo sabía. Posición adelantada del ariete balcánico.
8: Mientras...
6: Pues justita, ¿eh?
8: Mientras tanto, ¿cuánto añaden en el final de la primera parte en Vigo entre el Celta, Fortuna y el Andorra, Álvaro?
30: Pues un minuto, Evangelio, ya van 45 segundos. Acaba de haber tarjeta amarilla el turco del Andorra, F. Akman. Y nada, va a sacar esta falta el Fortuna en el medio campo y prácticamente se va a acabar.
8: ¿Cuánta gente hay en el estadio de Balaídos?
30: Bueno, solo han abierto la mitad del estadio para el filial, pero yo diría que bastante buena entrada, unos 8.000. Es verdad que hace muy mal día por aquí, que igual si no estaría la gente en las playas, pero han venido a animar en el primer partido histórico del filial en la segunda división, justo cuando señala el descanso el colegiado. 0-0 en esta primera parte, las mejores ocasiones las ha tenido el Fortuna, aunque ha tenido ahora una en la recta final solo Zabal para el Andorra. Partido muy igualado y por ahora sin goles.
8: ¿Qué temperatura tenéis?
30: Pues mal tiempo, 20 graditos, pero muy nublado, ha llovido mucho durante el día. Hemos tenido muy buen verano, pero en los últimos días se ha trastocado un poco. Y es verdad que el césped, para lo que ha llovido, está aguantando bien, para tranquilidad de Alberto Sanz y Osasuna, que parece que el jueves van a poder por fin jugar aquí.
8: De momento, 0-0 entre el filial del Celta y el Andorra. En segunda división, el Celta Fortuna tenía un puntito, tendría dos. Y ahora mismo el filial del Celta de Vigo, que lo tengo perdido. ¿Dónde está? Que no lo encuentro. ¿Dónde está el Celta Fortuna aquí?
6: Ganó un punto, ¿no? En primera jornada contra el Cádiz.
9: Empató con el Cádiz.
8: Sí, señor, tendría dos. Sí, bien, sí. Estarían los dos con dos. Volvemos a Pamplona.
29: Cuero para Osasuna. Estamos ya en el 16 de la primera parte. Ha pasado poquito en este primer cuarto de hora, más allá de esa primera gran ocasión para Osasuna en el prácticamente primer minuto de partido. Ya se está notando, Luis Ángel, la mano de Ramis, ¿eh? Un Osasuna mucho más ordenado que el año pasado y de momento intentando controlar el partido en defensa.
0: No, además lo tiene claro porque no hace un repliegue intensivo, pero repliegan hasta el círculo central del campo contrario, y ahí es donde tienen que presionar, porque el repliegue es para lo que lo haces. O sea, repliegas a las posiciones que les dices a los jugadores, pero una vez que llegan ahí, tienen que apretar y presionar para intentar robar y salir bien. De todas maneras, que el Levante no está mal plantado, ¿eh? Me llama la atención que no haya entrado en el equipo inicial Carlos Álvarez, sí, porque es un jugador, un zurdito de muchísima, muchísima calidad, y a lo mejor ha optado por reforzar un poco más ahí. Pero de momento, bueno, el partido no está mal.
28: Perdón, que me he hecho un lío, ¿eh? En lo de segunda es que el Celta Fortuna estaría con 2 puntos y que la Andorra, que había sumado 3, sumaría 1 y estaría con 4. Ahora sí, ahora está bien dicho. Estamos en Pamplona, el 17 de la primera parte, y de momento no hay goles en primera. 0-0.
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28: ¡Dale, Blanquez!
29: ¡Uy! La que ha tenido Osasuna, pero no vale. Balón largo al espacio, la carrera de Aymar Oroz por banda derecha, que es también un falso lento porque llega y con esa zancada se planta mano a mano contra Matthew Ryan. Le intenta batir con la zurda por abajo, pero le tapa bien el portero australiano. Otra para Osasuna, pero no valía por fuera de juego.
0: Estaban los dos, además, fuera de juego. Han hecho el cruce, que es muy típico en un movimiento de los puntas, pero estaban en fuera de juego los dos, pero habían llegado bien. El Levante está tirando un poco de línea hacia el medio campo y eso tiene un riesgo que te pueden pillar, evidentemente.
5: Yo cuando la jugada es dudosa, me parece perfecto que la dejen seguir, pero cuando es un fuera de juego de 2 metros, sigo diciendo lo mismo. O sea, son ganas de jugártela que el jugador se lesione en el sprint o choque con el portero y se lesione o pase algo en un fuera de juego que es clarísimo a simple vista.
29: Pues ahora se comen los del Levante al árbitro, porque parecía un córner bastante claro en la acción de Iván Romero, que ponía el centro. Decían que rebotaba en un central de Osasuna en errando. Dice el árbitro que saque de puerta para los rojillos.
28: Sí, la corta, clarísimo.
5: A mí me ha parecido
29: clarísimo,
5: corta,
29: ¿no?
0: Sí, sí. A mí también.
5: Le dan el pie al defensor.
29: Balón arriba, largo. Budimir intenta prolongar el cuero. Quería llegar a la pelota Aymar Oroz, pero acaba retrasando Nacho Pérez para su portero, para Matthew Ryan. Ojo, la presión arriba de Osasuna. El cuero para Mandy. Mandy a la izquierda para Manu Sánchez. La pincha Ola Sagasti. Quiere jugar para Bardelli. Qué control, qué calidad de Bardelli. Arranca. Descarga a la derecha. Ojo, el Levante. Que vienen los granotas. Que viene Brugué, que toca a la derecha para que ponga el centro. Ahí va el envío. Primer palo. Rebota en Bretones. Saque de banda para el Levante, que empieza a ganar metros desde la parte derecha a 1.5 metros del banderín de córner.
28: Es cierto que las más claras han sido para Osasuna, pero el Levante está poco a poco haciéndose con el partido, ¿eh?
0: Sí, además Bardelli tiene mucha calidad y a balón parado también. Yo creo que ha entrado él. No sé si la otra jornada estaba sancionado.
9: Salió desde el banquillo la anterior jornada.
28: Sí, la segunda parte.
9: Es de los soldados de Luis Castro, porque ya lo tuvo en el Dunkerque en Francia y se lo ha traído él.
0: Es buen futbolista, vamos, a mí por lo menos me lo parece.
28: Pues igual le quita el sitio a Carlos Álvarez, ¿eh? Si es de los soldados de Luis Castro.
30: No creo, lo que pasa es que fue muy poco competitivo el Levante el primer día y creo que hoy quiere sacar un equipo un poquito más rocoso sabiendo que iba a sufrir.
0: Más de chapa y pintura.
30: Sí, sí, porque es que el primer día llamó mucho la atención la poca competitividad del Levante, un equipo que tiene que por lo menos igualar la intensidad del resto.
9: La salida de Arriaga en eso ha sido determinante también. Sí, tienen claro. Que fichar un jugador de ese perfil, porque ahora mismo en el centro del campo el Levante le falta mucho músculo.
28: Irrumpe en este preciso instante en la retransmisión a través del WhatsApp don Pedro Martín, que dice que Ramis es el primer entrenador tarraconense en la historia de Primera División. Hay 3 provincias sin entrenadores nunca en Primera. Por lo tanto, la mía, estoy leyendo que la mía sí, o sea, Cuenca sí ha tenido. Pero Segovia, Teruel,
5: Orense
28: y, no, una de Castilla-La Mancha, Guadalajara,
5: Guadalajara,
28: son las tres provincias sin entrenadores en la historia de Primera División. Y ya podéis seguir.
29: Saque de banda para el Levante. Va a ponerle
28: era para
29: movimiento.
28: Trufar un era para trufar un poquito la transmisión.
29: Vamos, que no hay escuela de entrenadores en Castilla-La Mancha, Evangelio.
28: Oye, que encima está en Cuenca, porque la sede de la Federación de Castilla-La Mancha, la sede central, es en Cuenca.
5: Hay cosas que hay que tener en Cuenca.
28: Correcto.
29: Pero para Mandy, Mandy toca el central del Levante, a la derecha para Adela, sale por la parte diestra de la zaga, el central del equipo granota descarga a la derecha para Nacho Pérez, no va a llegar a la pelota el futbolista del Levante porque le ha tocado Moy Gómez en última instancia, saque de banda para el Levante. Tiene unas calvas el campo, que no veas, ¿eh? Tiene ahí unos huecos, sobre todo en la zona
28: pasión no es
29: donde está atacando,
28: ¿no?,
29: ahora el Levante.
28: Que sepamos.
0: Ni está resembrado tampoco, ¿no?
29: No.
28: No, no, en principio está bien. Es verdad que ha hecho mucho calor estos días en Pamplona. Lleva un verano con temperaturas muy altas. De hecho, como os hemos dicho, 30 gradazos hoy.
10: Pero ese estadio suele ser alfombrita, ¿no?
28: O es sí, una cosa
29: sí,
28: que...
29: Sí. Yo siempre que he venido aquí, vamos. Es que me ha sorprendido cuando he venido hoy la cantidad de calvas que tiene, sobre todo donde tiene ahora la pelota. Exactamente, Iker Muñoz para Osasuna. Remoquetado y pa'lante, ¿eh? Cuero arriba para Aimar Oroz, controla, se gira, llega antes a la pelota Moy Gómez, se lleva el recadito de Oriol Rey, falta en el centro del campo, la entrada sobre Aimar Oroz que se duele del tobillo. Le mira Oriol Rey, habla con el árbitro, el futbolista del Levante.
28: Es Moy Gómez el que está en el suelo, pero parece que ya se va a poder incorporar sin problemas.
9: Oye, lo que has dicho antes de la camiseta del Levante, esta es los colores originales de la camiseta del Levante Fútbol Club, que luego se fusionó con el Gimnástico Fútbol Club, que es quien vestía de blaugrana, y se quedaron la primera equipación del Gimnástico, pero esta segunda equipación es del Levante Fútbol Club original.
29: Sí, señor. Ahora que se lleva lo retro, me gusta esos homenajes.
28: ¿Quién más viste así? ¿Qué me está sonando?
29: El Castellón, el Cartagena, ¿no?
9: Sí.
5: El Cartagena también.
29: ¡Ojo, Levante a la contra, Bardelli! ¡Está solo! ¡Olaza! ¡Olaza se deja atrás la pelota cuando se podía encarar solo mano a mano a Sergio Herrera! ¡Se pierde la ocasión para el Levante! ¡Qué mal lo ha hecho la Sagasti, que se ha dormido, ha controlado mal! ¡Vuelve a empezar el equipo de Luis Castro!
30: Y qué mal lo ha hecho Osasuna, que tiene una jugada balón parado en el centro del campo, suben todos los centrales, suben y sacan la falta en corto y de ese robo sale una contra.
28: Mira, hay que decir, mister, que en ese césped tampoco es difícil, que diría Evia.
29: ¡Ojo, Levante, qué buena pelota buscando a Brugué! ¡Piden penalti! ¡Piden penalti! ¡Lo granotas, Parrita! ¡Hay que verlo! ¡El pase de Bardel interior! ¡La caída de Brugué, que se queda en el área! ¡Se duele del tobillo izquierdo! Se pierde la oportunidad para el Levante. Y mira, va Herrera a decirle algo ahí a Brugué, ¿eh?
5: A mí no me parece nada, y de hecho diría que Brugué deja la pierna atrás para tropezar con el defensa.
28: Dice el colegiado que nada.
29: Bardelli, buen balón para Brugué. Y yo creo que no hay nada. A ver esta repetición. ¡Uy! Puede haber contacto, ¿eh? Parra, puede haber contacto.
5: Si contacto no puede haber, contacto, pero puede haber. Yo creo que es Brugué que deja la pierna atrás.
28: A ver, que lo están repitiendo ahora bien.
29: Nada.
5: Hay un toquecito, muy poca cosa, ¿eh?
28: Hay un toquecito del central toquecito, en el talón, pero a mí no me parece suficiente.
5: Y de hecho yo creo que Brugué se ha hecho daño porque se ha torcido el tobillo él solo. Estaba con la pisada torcida.
28: Puede ser. Pues,
5: y se torce el pie izquierdo al apoyar.
28: Nada, jueguen.
29: Catena arriba para Aimar Oroz, controla con el pecho de espaldas, te de cara para Rubén García, juega hacia la parte izquierda Moncayola para Iker Muñoz, no lo encuentran por la zurda, prefieren volver a repetir aquí a la derecha, el cuero para Arguivide, pone el centro, intenta controlar ante Budimir, se le escapa el control, no puede matarla para rematarla, saca Nacho Pérez. Saque de banda para Osasuna.
28: Bocata de polvorones estamos merendando, ¿eh?
30: Hombre, sí. Tampoco esperabas otra cosa, ¿no?
28: Pues sí.
29: Por lo visto,
28: por su tono, sí. Ilusión tenía.
29: Hombre, es que... ¡Mira Budi! Cómo metió la cabeza, pero estaba muy lejos. La orientó a portería, pero muy fácil para Matthew Ryan. Bloca el portero de Levante. Que si no veremos con ilusión en el primer partido en el Sadar, Alberto, os apaga y vámonos, ¿eh?
28: Hay que hacer ilusión. Oye, por cierto, me están diciendo, pero no consigo comprobar el dato. Me dicen que Mounsouaye, el problema que ha tenido es que está sancionado de la última jornada de la anterior temporada en la segunda división belga,
7: y no consigo el dato, pero es posible que hayan llegado a tiempo, pero que no pueda estar en la convocatoria por estar sancionado. Vale.
29: Pues bueno, ahora, para el Levante.
28: Ahora no estaba seguro, perdona Dani, yo si se arrastraban todas las sanciones de otras ligas, pero claro, que de la segunda belga arrastres una sanción a...
7: Bueno, si es algo tocho, igual tiene sentido.
28: Pero no estaba... Sí. Bueno, hombre, sí, claro, sí, claro. Sí, te han expulsado 8 partidos por agredir a alguien.
29: Pero es que el proceso ha sido, primero no estaba en convocatoria, lo meten, nos dan una nueva ficha con Musuali y luego lo sacan. Entonces, si ya saben
28: que
29: está sancionado,
28: se han dado cuenta de que no está.
29: Pero se han dado cuenta a última hora, es que me parece muy raro, ¿no?
28: Bueno, pues entonces está bien porque no han cometido alineación indebida.
29: Claro, claro, por eso digo que... Por eso digo que vamos.
28: Por ejemplo.
29: Al filo de la navaja, Cuero para Rubén García, la mueve Osasuna, 27 primera parte, tiempo de juego, cadena COPE, Osasuna 0, Levante 0, Arguivide, ¡qué centro más bueno! No llega Aymar Oroz, la pelota se pasea, el Cuero llega, parte izquierda para Belbretone, vuelve a levantarla, la espera Budi, remata, pero queda dentro del área, la saca otra vez Manu Sánchez, saque de banda para Osasuna que aprieta.
7: Me confirman desde el club, por cierto, que el campo está resembrado, que es algo que hacen cada temporada entre el final y el inicio de la siguiente.
0: Es que esa así pinta que
7: dejarle crecer, no le metes.
0: Esa pinta daba así como por reguerones que tenía ahí.
5: De todas maneras, diferente color, sí.
0: De todas maneras digo una cosa, el que no la pegue en un campo así, a pesar de que esté resembrado, es un analfabeto futbolístico. Joder, ya quisieran tener estos campos de hace años. Madre
7: ¿Tú que
0: mía.
7: Habrás visto un par de campos peores que este en tu historia? Dos, tres, como mucho.
0: Sí, bueno, ya te digo.
5: Dos o tres mil.
0: Tú que eres de Cuenca, yo fui a jugar con el amateur del Rayo a la Fuensanta, macho.
7: Pues
0: en la temporada 73-74.
28: Pues, mister, si vieras cómo está el estadio ahora, alucinarías. Porque no, parece sí. Otro, completamente otro.
0: Fui siendo director deportivo del Lega en Segunda B hace unos años ya. Y la verdad es que no estaba mal, ¿eh?
29: Mister, pero que ahora los balones hasta los cargan. Ahora los balones hasta los cargan. ¿Pero esto qué es?
0: Lo de los balones es la leche, no, la releche.
29: Oye. ¿Te has asegurado, Alberto, de que estuviera con buena batería el balón?
28: Sí, ¿no? Sí. Marca 98%.
29: Okay. Estaba bien, ¿no? Para jugar.
7: Y el wifi. Y el airdrop también.
29: ¿Tendrá salud de batería el balón? ¿Se irá perdiendo a medida que van pasando los partidos y tal?
9: Se desinfla, el 0% se desinfla.
5: Lo que no sé es cómo no la pierde a patadas.
28: Son ahora mismo las 8 de la tarde, las 7 en Canarias, y esto es Tiempo de Juego.

0: Campeonato Nacional de Liga en Primera y en Segunda División. En Primera División, en Pamplona, Osasuna, Levante, Dani Blanquez.
1: Alcanzamos ya el 29 de la primera parte en el Estadio del Sadar. No hay goles, la más clara para Osasuna. Osasuna 0, Levante 0.
0: La jornada terminará a las 9 y media de la noche en La Rosaleda con un Málaga Deportivo de La Coruña. Cerrando la segunda jornada en Segunda División, en Balaídos, Celta Fortuna Andorra, Álvaro Lorenzo.
2: Todavía tiempo de descanso aquí en Balaídos, sin goles la primera parte, Celta Fortuna 0, Andorra 0.
0: Y a las 9 y media se cierra la jornada con un Granada-Mallorca. En este lunes 24 de agosto de 2026, la tercera etapa de la Vuelta Ciclista de España ha tenido que ser cancelada en Francia por una fuerte granizada. A 16 kilómetros de meta, los corredores, instigados por Pogacar, que ha hecho bien, que ha levantado la mano el hombre, han tenido que parar, refugiarse en un hotel cercano cuando estaban en la subida antes de meta, y la etapa ha sido cancelada. Buenas noticias en el Barça, porque lo de Gavi es solo una contusión. Ha sido presentado Marc Cucurella como jugador del Real Madrid hasta 2032. Está el español cerca de cerrar el fichaje de Brian Zaragoza, procedente del Bayern de Múnich. Augusto Batalla operado en el Rayo Vallecano, 5 o 6 meses de baja. Ya tenemos fecha para la Supercopa de la Euroliga, que jugará el Real Madrid. Será en Abu Dhabi el 18 y el 19 de septiembre. La selección española femenina de hockey ha caído en el Mundial. 4-1 hemos perdido contra Alemania. Especialista en polideportivo de la cadena COPE, Miguel Aguilar. Hola, muy buenas tardes, ¿cómo estás?
3: Hola.
0: Tenías que contar una noticia, creo que era de natación. ¿Era de natación o
3: sí,
0: me he inventado yo?
3: De natación. Blanca Hermida, que se ha proclamado campeona de Europa de 200 metros mariposa en categoría máster en el Europeo de Bratislava. Otro metal para su medallero, que ya logró el bronce en el Mundial. Blanca Hermida, que es una grandísima amiga mía, campeona de Europa en 200 metros mariposa en categoría máster.
0: Un abrazo para ella. Felicidades. Dale.
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0: Ha empezado ya la segunda parte en Vigo, ¿verdad que sí, Álvaro?
2: Sí, sí, ya primeros 30 segundos de juego de esta segunda parte, sin cambios, por ahora ninguno de los...
0: Volvemos a Pamplona.
1: Vaya error en la salida de pelota del Levante. Rubén García la agarra en la frontal del área. Dispara desde la media luna. Le ha salido muy mal el remate. Blandito, raso a las manos del portero. Se la pedían dos compañeros. Estaba Budimir y Aymar por ahí. Ha preferido disparar. Bloca el portero de Levante. Viene la pelota para Nacho Pérez. Cómo muerde ahora arriba Osasuna la salida de pelota del equipo de Luis Castro. El cuero en la divisoria de ambos terrenos de juego. Lo toca con la cabeza errando. Se la queda el Levante, pelota de Olasagasti. Buen balón arriba para Bardelli. Llega a pico del área, parte derecha, le tapa errando. La pone Bardelli, buen balón al larguero. Al larguero el remate de Brugué. Queda por Olasagasti, dispara. La pelota rasa, no la toca Iván Romero. Se pierde por el fondo. Al larguero el remate de Brugué.
0: ¡Qué bien enganchado!
5: Era dificilísimo el remate, sí, iba enganchado, ¿eh?
0: Iba arriba, sí.
6: La ha hecho bien, ¿viste? Sí, la ha cogido bien.
5: Sí, porque la ha quedado un poco arriba y el segundo pie, el pie lo coge en el aire y con los dos pies arriba y por eso puede.
6: Yo creo que este es más complicado que el que metió el español al Madrid. El gesto de la volea, este es muy bueno, ¿eh? Es muy bueno.
3: Y con la pierna mala.
6: Es que la pega con la tibia, parece.
5: Sí, se pega casi con la rodilla, con la parte inferior de la rodilla.
1: Buen balón de Bardelli, que está siendo de lo mejor del Levante en el inicio.
7: Con la jugada completa ha sido una gran jugada.
6: No está mal el Levante, no está mal. Está bien ordenado, bien situado.
5: Pero se ven las imprecisiones propias también del primer partido, porque la que ha tenido Rubén, que con la claridad que tiene normalmente, ya sea para golpear o para dársela a cualquier compañero, y era una ocasión clara y no lo ha aprovechado.
6: Pero es verdad que hasta que vas cogiendo el ritmo de competición, pues tardas unos partidos, sin duda.
1: Se llevaba la pelota por banda derecha Íñigo Argibide, el lateral derecho canterano de Osasuna, el chaval de Huarte, jovencísimo, es del 2005, tiene solo 21 años y ante la lesión de Rosier, las ausencias de fichajes en esa posición, está actuando hoy de la partida en Osasuna. Mira la recuperación del equipo rojillo, la tiene Moy Gómez, campo de ataque, juega para Aymar Oroz en la zona ancha, se va de dos hombres del Levante, cae al suelo, falta de Manu Sánchez, falta de Bruguera, falta tres cuartos de cancha a favor de Osasuna, centradita, cayó Aymar Oroz, la ha visto clara el árbitro.
8: Y es una posición bastante buena para un Rubén García si se anima a lanzar, que de momento no está yendo por el balón, va primero a protestar al colegiado.
5: Y García Verdura con pocas ganas de sacar tarjeta, ¿eh? Para mí ya ha tenido tres ocasiones.
0: Ahí, gol en Vigo, Álvaro.
2: Gol de la Andorra para ponerse momentáneamente líder después de la goleada en la primera jornada. Hugo López adelanta a la Andorra. Una jugada que hizo Diego Allende, tuvo una buena ocasión, quedó el balón rebotado, cayó en el área, botó y le pegó de volea a Hugo López para que no pudiera hacer nada Coque Carrillo. Había estado mejor el Fortuna en la primera parte, salió mejor el Andorra de vestuarios y al cuarto minuto de la segunda parte se adelanta. Celta Fortuna 0, Andorra 1, gol de Hugo López.
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0: Tampoco la engancha mal, ¿eh? El autor del gol de la Andorra para hacer el primero en Vigo. ¿Qué ha pasado en Pamplona?
1: Era para Rubén García esa falta. ¡Qué mala intención llevaba el remate con el empeine del futbolista de Osasuna! Buscando la escuadra de la portería de Matthew Ryan. Le ha pegado con una violencia tremenda la pelota.
0: Bien, bien.
1: El balón ha salido muy cerca de la escuadra de la portería del Levante.
0: Es verdad, me ha recordado Parra que no ha habido parón para beber, no ha habido refresquito en Pamplona con, habéis dicho que eran 29 grados, ¿no?
1: 29-30, sí, sí.
7: Pues que ha habido partidos con menos de 27 que se ha parado.
5: Totalmente.
0: Criterio uniforme.
8: Ahora mismo hay 28.
7: Por cierto, lo que ha dicho antes Elías, que García Verdura podría haber sacado ya tres tarjetas. Yo no diría tanto, creo que está llevando bien el partido, pero esta de Oroz es muy clara. Esta entrada de Oroz es tarjeta.
5: Bueno, lo de antes es un pisotón, que casi todos los árbitros sacan tarjeta por pisotones. Para mí no son tarjetas, casi los
7: para
5: pisotones.
7: Tampoco,
5: pero...
7: es que es una acción de juego, pero esto
0: por
7: sí va
0: por seguir
7: bajo,
0: con el criterio uniforme.
7: Va fuerte. Esta la ha cazado, en esta.
8: Pues mira, tanto pedís que al final lo habéis conseguido. Primera cartulina amarilla del partido va a ser para el Levante, para Romero, después de esa falta sobre Moy Gómez. Os quejaréis el caso que os hacen, ¿eh? Tres segundos ha tardado.
5: Para mí la que menos. Para mí la que menos de todo.
8: Amarilla. Venga.
7: Es patadita por detrás. Venga. Y venga. No
1: seguid rajando,
0: ¿Qué más rajando. Queréis? ¿Qué más queréis? ¿Pedir? ¿Qué se os dará? ¿Pedir?
1: Falta en el centro del campo. Cuero para Osasuna. La pone ya en movimiento Rubén García. Toca para Herrando. Levanta la cabeza. Envío directo buscando a Aymar Oroz. Anticipa y la gana con la cabeza Nacho Pérez para el Levante. Pero el Cuero vuelve a los dominios de Club Atlético Osasuna. Se la queda Herrando. Descarga a la izquierda para Abel Bretones. Con todo ese carril zurdo. Se tiene que frenar porque ya le encima de cerca el futbolista del Levante. Cuero otra vez hacia la retaguardia rojilla, catena errando Moy Rubén García, descarga a la izquierda y de primera, que rápido juega Osasuna. Cuero para Aymar Oro, rompe línea, zona de tres cuartos, pico del área, parte izquierda, Rubén en la frontal del área, la tiene a la derecha, le pega con la mala, le sale blandito raso otra vez a las manos del portero. Dos remates a puerta de Rubén García, los dos blanditos y a las manos del guardameta Matthew Ryan.
8: Mira que le ha pegado fuerte y bien la falta y mira que le ha pegado mal, sí, los dos disparos, sí, uno con derecha, sí, y otro con izquierda.
5: Pero por fin una buena jugada de Osasuna, han enlazado muy bien, casi 10-12 toques.
0: Gol en segundo, Álvaro.
2: Gol de la Andorra, repetimos equipo y repetimos protagonista. Vuelve a marcar Hugo López en una salida horrible de balón desde atrás del Celta Fortuna. Recuperó Moros y Nives, la entregó a Hugo López y prácticamente fusiló Coque Carrillo. Ha salido dormido el Fortuna del descanso y en 7 minutos de la segunda parte la Andorra se pone 0-2. Sigue líder de esta segunda división, ya lo fue en la primera jornada. Celta Fortuna 0, Andorra 2, los dos de Hugo López.
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0: En un nuevo episodio de la salida de balón se tiene que hacer en combinación. Si se hace bien, ha perdido dentro de su área el Celta Fortuna el balón, lo ha aprovechado el Andorra y el segundo, y efectivamente que se pone líder, porque es que lleva 7 goles y no le han metido ninguno. 0-2, está ganando el Andorra en Vigo. Volvemos a Pamplona.
1: Otro córner a favor de Club Atlético Osasuna, prácticamente regalado por parte del Levante. Entre Manu Sánchez y Bardelli, no sé quién ha terminado golpeando la pelota hacia su propio saque Bardelli, de fondo. Y es córner para Osasuna, la pone Rasa, la pone Maroro, segundo palo. No llegan los rematadores, la pelota llega hasta el segundo palo. La recoge en el otro lado, errando, intenta marcharse, la toca el último Nacho Pérez, el lateral de Levante. Otro córner, Aguilar.
0: ¿Otro?
10: Otro córner, sí. Hoy no los estoy contando, pero sí, ¿no? Otro córner.
0: Ahora te digo cuántos. Que bastante está haciendo el hombre con lo que está haciendo.
5: Yo creo que son 5. O 6.
10: Por eso me ha preguntado, sexto. Dani.
0: ¿Tantos?
5: Sí, porque ha habido 3 en los primeros 8 minutos.
11: Sí, sí, no. Yo creo que es el sexto, sí.
5: Sí, por eso digo.
11: Yo creo que está Elías en lo cierto, sí.
6: Le pega el largo.
0: Pues aquí está mal.
1: Córner a favor de Osasuna, el envío es buenísimo. Budimirra toca con la cabeza, remate en segunda instancia de Rando a las manos de Ryan. El primer remate de Budimirra, punto, está Catena en el segundo palo de introducirlo en la portería.

0: pero bicicleta. 1-2. Uy, la que le ha liado Manu Sánchez. Se rehace lateral de Levante, pero va a haber sexto córner para Osasuna.
1: Espérate que hay gol en Vigo, Álvaro.
2: Gol del Celta Fortuna, el tercero en 7 minutos en este partido. Internada por la derecha de Milla, el centro que remató en boca de gol. Bernat Somoa pedía fuera de juego el Andorra. Por ahora no lo señala el colegiado. Veremos si se saca o no. Recorta distancias el Fortuna con su primer gol en la segunda división. Celta Fortuna 1, Andorra 2.
1: Vamos a esperar para celebrarlo porque efectivamente hay que verlo y todavía no nos han puesto la repetición. Celta Fortuna recorta distancias en el marcador en Vigo. Es una recuperación en tres cuartos y a ver cuándo mete el pase el jugador del Celta Fortuna, que está bien. Está bien, está en posición correcta, así que el Celta Fortuna
2: sí, da gol ya al colegiado.
1: Recorta distancias.
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1: Recta final en el Sadar.
0: Responde el Levante, otro jugadón de Bardelli, agarra la pelota dentro del área, parte izquierda, espera que viene Brugué, Brugué controla, casi se mete en la portería con la pelota, se ha tirado encima de Herrera, al final ha pitado córner, qué jugada más rara, Brugué recula, va para atrás y al final se echa encima de Herrera con la pelota, casi se meten los dos dentro de la portería,
1: no
0: de Osasuna.
1: No sé si le pisa Catena, al delantero del...
4: No, yo creo que no, está reculando Brugué, que debía haber rematado primera, aunque estaba de espaldas a la portería. El pase es auténticamente maravilloso, porque el pase es justo por detrás, sí. Es muy bueno, pero él no se perfila para rematar, entonces pierde la posición y cae encima del portero. No es nada.
5: A mí no me parece nada. Ahí yendo de espaldas, se hace el control con el pecho, se choca, no tiene distancia, no tiene distancia y se echa encima del portero.
4: Pero si la peina es gol, casi seguro, ¿eh?
5: Claro, eso sí. Si lo da de cabeza, sí.
0: Va Bardelli, segundo palo, bloca, sale y se la queda Sergio Herrera, que puede sacar rápido. Leteria va a la pelota arriba y Mar Oroz, que se desespera. Al final va a recibir para Osasuna con campo por delante. Iker Muñoz con todo el carril derecho para avanzar con la pelota. Ya le dobla por el costado Arguibide, pone el centro, segundo palo. Puede ser bueno, la pincha Moncayola. Monca. Se mete Ryan, la saca. A mano cambiada la parada de Ryan. No termina de agarrarla y la coge casi sobre la línea, pero qué maldad, qué intención llevaba ese toquecito de Moncayola buscando la escuadra.
1: Y hacer eso ahí no es fácil, mister.
4: Nada fácil.
5: Ahí lo que pasa es que, fíjate, si la pega un pelín más larga, se la clava. El portero está muy bien.
0: Sí, pero hace una cosa rara, porque le pega un manotazo que casi se le mete.
5: Sí, porque la pega ahí como si los dedos no le fueran. Mano, la palma de la mano.
0: Muslo de pollo, como dice Casquero, ¿eh?
1: Manos de mantequilla, que se decía cuando éramos pequeños, ¿no?
4: Sí.
5: Así las manos blandas, sí.
0: Pero para el Levante, la tiene Isamandi, estamos a puntito. ¿Cuánto añadirías, Parra?
6: Pues yo diría que un minuto.
1: Yo iba a decir uno, yo también.
0: Pues nos quedan 20 segundos para saberlo. Balón arriba de Olasagasti, el envío directo fácil. Se la queda Sergio Herrera para Osasuna.
4: Sí, muy bien la banda derecha Osasuna, me está gustando mucho Arguibide, ¿eh?
0: Mucho, sí, mucho, mucho, sí, y bien,
4: sí. Mucha personalidad, muy bien, ¿eh? Llegando a la profundidad y es el que salva balón parado, el que está generando el peligro.
1: Bien atrás y bien arriba.
6: Sí, sí. Hecho un minuto por no decirte cero, ¿eh?
0: Pues nada, se acabó, llegamos al 45 y pita García Verdura, futbolistas a vestuarios. Osasuna 0, Levante 0, abajo Alberto Sanz.
7: 22 protagonistas al túnel de vestuarios, conversan los futbolistas del Levante tratando de perfilar algunas cosas del partido, caras mirando al suelo, por eso de que están cansados por el calor y por ser el primer partido para Osasuna y el segundo para el Levante, de momento 0-0.
1: Bueno, pues este es el resumen de la primera parte. Bueno, primero quería decir que estarían estrenando en su casillero los dos, porque no habían puntuado, así que los dos tendrían un puntito con este empate, Osasuna y Levante. Con este 0-0 que deja los siguientes números. Tenía un poquito más de balón el Levante, 53% por el 47% de posesión de Osasuna. Remates 8-5, desglosados en a puerta 6-0 a puerta. Que no he tirado a puerta.
8: El palo es que lo
4: cuenta. A mí el larguero es puerta, ¿eh?
0: Para mí es puerta también.
1: Bueno, entonces 6-1, tenéis razón.
6: De hecho, la mejor ocasión es la del larguero, pero ha tenido mucha más Osasuna.
1: Así que serían 0-1 bloqueados

0: y 2-3 los remates fuera. Por lo tanto, faltas 2-7, ha hecho más el Levante. ¿Y qué más tengo por aquí? Saques de esquina 6-1, los mejores de la primera parte, ¿eh?
1: En el Levante me quedo con Bardelli. En Osasuna, Alberto.
2: Yo se lo voy a dar a Argivide porque ha mostrado valentía, ilusión y además creo que ha hecho las cosas muy bien.
0: Como siempre suele hacer Heriberto Frade Fernández en los programas de lunes y viernes, y yo lo he heredado también, la nota para el árbitro se reparte en lo que, entre lo que manifiesta Pedro Martín por teléfono, por WhatsApp, y lo que dice Parra. Pedro Martín le pone a Víctor García Verdura...
3: Prefiero decirlo yo antes, un 6.
0: Pues él también. Vale. ¿Cómo os vais conociendo
3: no,
0: ya?
3: Básicamente porque
0: esa es la técnica,
3: si
0: ¿no?
3: Si Pedro dice un 6 y yo digo un 6, parece que he dicho lo mismo que Pedro.
0: Te condiciona.
3: Lo digo sin saberlo.
4: Y así que parece que Pedro dice lo mismo que tú, ¿no?
3: Claro.
0: ¿Quieres que te... Escúchame una cosa. Ahora
3: no,
0: que estamos
3: no porque ya sabe lo que Pedro ha mandado.
0: Vamos a resolver las cosas, los conflictos hay que resolverlos en antena. Vamos a resolverlo en antena. ¿Quieres que te pregunte a ti siempre? Si quieres que te pregunte a ti siempre, te pregunto a ti siempre.
3: Primero.
0: Para los restos.
3: Primero a mí.
0: Muy bien.
3: Pues luego ya Pedro lo que diga yo.
0: Pues así lo haremos. ¿Qué reflexión de la primera parte nos dejan nuestros comentaristas? ¿Qué quiere decir el míster?
5: Pues, hombre, yo creo, es curioso, ¿no? Porque me parece que has dicho que la posesión ha sido un poco más
0: alta. Un poquito más del Levante, pero un poquito.
5: Del Levante, pero por eso digo que es curioso que aún teniendo más porcentaje de posesión, pero yo creo que ha tenido más presencia Osasuna. Y ha tenido, bueno, tampoco es que haya habido unas grandes ocasiones, pero sí a balón parado ha sido, yo creo que Osasuna más peligroso. Pero el Levante ha tenido alguna llegada buena. Y hombre, esto invita a que la segunda parte, yo creo que Osasuna tiene que exponer algo más porque juega en casa, porque además la afición de Osasuna aprieta más que unos zapatos nuevos, entonces le tiene que dar esa razón. Pero el Levante, a ver, yo vi el partido del otro día del Español y está un poquito más entonado porque el otro día creo que estuvo blandito. Y espero una segunda parte más, como más motivante. Me ha gustado mucho también el lateral derecho de Argivide, de Osasuna. Y luego Brugué, también me parece que lleva peligro. Así que, bueno, veremos a ver. De todas maneras hay banquillo, tanto en un equipo como en otro.
0: Sí, ahora pregunto.
5: No se la ha visto mucho a Budimir, pero indudablemente en cuanto que tiene una te la puede cazar.
0: Elías, ¿qué te deja la primera parte? Bueno, que no ha sido espectacular.
4: Bueno, ha empezado más
0: ha
4: acabado mejor de lo que ha empezado. Ha empezado plomiza porque seguramente Levante, como bien dice el míster, venía un poco estigmatizado el partido contra el Español y quería ser más competitivo, más intenso, y creo que esa parte la ha conseguido. O sea, Osasuna ha generado peligro solo a balón parado. Cuando ha empezado el cansancio y la vida ha empezado a llegar por fuera, pues ha empezado a pasar cosas. También hay mal jugando entre líneas, las llegadas de Rubén al borde del área. Yo creo que Osasuna ha estado mejor, pero la ocasión más clara es la de Brugué al larguero. Entonces creo que es un partido que sigue abierto. Creo que ahora van a jugar su papel los banquillos y ahí me tengo muchas ganas de ver a Dugasín, a Raúl Moro, a Raúl García. Creo que jugadores que pueden cambiar el partido para Osasuna, que creo que es el que va a exponer más. Y también si entra Carlos Álvarez en el Levante, pues va a haber un poquito más de talento. Con lo cual creo que vamos a ver un buen segundo tiempo.
0: Y vamos a ver lo que dicen los comentaristas premium, que diría el Cholo, que son los oyentes en los mensajes, Aguilar.
6: No nos dicen aún si lo de Mussuayi vino por una sanción en Bélgica o no, pero sí que nos recuerda un oyente que, por ejemplo, Valentini no jugó la primera jornada con el Alavés cumpliendo sanción de la Liga Italiana porque fue expulsado en la última jornada. Otro que Andrada del Zaragoza le metieron 13 partidos y los tiene que cumplir en Rayados de Monterrey, aunque eso fue una salvajada. Dice otro, qué preciosidad la camiseta de Osasuna. Soy de Jaén y del Barça, pero estoy por comprármela. Me parece un camisetón. Y el último dice, a mí el Levante de este año no me está transmitiendo mucho de momento. El año pasado sí que veía 4 o 5 jugadores muy interesantes y es que encima Carlitos y Eta con este entrenador es que no juegan mucho.
0: Y ya está.
6: Era el último mensaje, correcto.
0: Muy bien, pues ahora procedo a lo siguiente, que es repasar. Vamos a llegar al tiempo de Deportes Cope en la linterna con Carlos Sáez, que es a partir de las 8:30, y lo que vamos a hacer es, antes de llegar a ese momento, repasar las noticias de este día.
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0: Pero antes vamos a situar cómo está el partido en segunda división en Vigo. El Celta Fortuna Andorra está entretenido en la segunda parte, Álvaro.
1: Pues sí, ya vamos ya a Ecuador de la segunda parte, 22 minutos, ha habido 3 goles en ese lapso de 7 minutos al comienzo de la segunda parte, 2 para el Andorra, 1 para el Fortuna, que ahora quiere buscar el empate. Se ha parado un poco el partido después de esa locura con los cambios. Minuto 67, Celta Fortuna 1, Andorra 2.
0: Ha pillado la realización de la Liga TV Elías a Marcos Alonso y también a Yago Aspas, jugadores del primer equipo, viendo al filial, y me han dicho cómo me mola cuando hacen eso.
2: Sí, a mí me gusta mucho cuando juegan.
0: Y los entrenadores.
2: Bueno, a ver, al filial, bueno, los entrenadores es más lógico porque
0: es su trabajo.
2: Es su trabajo y pueden tirar de algunos de los jugadores, pero que vayan a ver los compañeros y que son seguramente ídolos y referentes, me parece.
0: Es un respaldo.
2: Un respaldo y un detallazo.
0: Pues el lunes 24 de agosto de 2026 ha dejado unas cuantas noticias que les iba a repasar y les va a repasar. Charlie Sáez en Deportes Cope en la linterna a partir de las 8:30, pero como sigue tiempo de juego hasta las 11:30, enlazando con el partidazo, se las contamos ahora. La tercera etapa de la Vuelta Ciclista de España ha sido cancelada en Francia por un tormentón que ha traído mucha agua y sobre todo mucho granizo, que luego hablaremos con él. No lo ha hecho pasar bien Alberto Arauz, el narrador de ciclismo en COPE, ni al equipo de enviados especiales a la Vuelta, y por supuesto tampoco a los equipos y a los corredores, que se han tenido que parar a 16 kilómetros para llegar a la línea de meta, así que la tercera etapa no vale, a ver si vale la de mañana, la cuarta. El Barça ha recibido buenas noticias hoy porque lo de Gavi, que ayer había preocupación por salir con la rodilla un poco maltrecha, y ya sabemos lo que ha pasado, las operaciones que ha tenido esa rodilla. Dice el Barça que se trata tan solo de una contusión. Hoy ha sido presentado Marco Curella, como suele ser habitual este verano en el Real Madrid, a puerta cerrada, simplemente con el testigo de los medios del club y sus cámaras. Ha dicho Curella: es el mejor club del mundo, es un honor vestir esta camiseta. Y Tchouaméni, que arrastraba molestias que le dejaron fuera contra el Español, se ha entrenado con normalidad con el grupo. El Español cerca de cerrar el fichaje de Brian Zaragoza. Batalla operado en el Rayo, estará entre 5 y 6 meses de baja. La selección española femenina de hockey ha caído en el Mundial, eliminados por Alemania 4-1. Y vamos a pelear por el séptimo puesto. La Supercopa de la Euroliga ya tiene fecha, 18 y 19 de septiembre, con la participación del Real Madrid junto a Olympiacos, Fenerbahce y Dubai Basketball, 18 y 19 de septiembre en Abu Dhabi. Y llegamos enseguida a las 8:30, las 7:30 en Canarias.
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2: Son las 8:30, las 7:30 en Canarias. Esto es tiempo habitual de Deportes COPE en la Linterna, pero esto también es tiempo de juego. Terminando la segunda jornada del Campeonato Nacional de Liga en primera y en segunda división. En primera, ha empezado ya la segunda parte y si es que sí, ha habido cambios en Pamplona. Dani Alberto.
3: Todavía no ha arrancado, seguimos en tiempo de descanso. Ya han saltado sobre el verde los futbolistas de Osasuna. Van a ser los mismos 11 que arrancaron el partido. Los del Levante todavía no asoman por la bocana de vestuarios. De momento no hay goles. Osasuna 0, Levante 0.
2: A las 9:30 de la noche en la Rosaleda, en Málaga, Málaga Deportivo de La Coruña. Enseguida estamos ahí para presentar el partido. Y en segunda división, también cerrando la segunda jornada en Vigo, Álvaro.
4: Pues quedan 17 minutos para el final, más el descuento aquí en Balaídos. Recortó distancias de Celta Fortuna, aunque ahora vuelve a hacerse con el mando del partido de la Andorra. 74 de juego, Celta Fortuna 1, Andorra 2.
2: Y a las 9:30 de la noche, en segunda división, cerrar la segunda jornada, el Granada-Mallorca. Incorporamos a esta hora el fútbol internacional, que tenemos varias cosas. En menos de media horita, a las 9 de la noche, en un estadio precioso de Londres llamado Craven Cottage, hay un duelo de, voy a decir, hermanos, lo que son vecinos, porque están muy cerca. Fulham-Chelsea. Espérate que antes de ir a Italia hay gol en Vigo.
4: Gol del Andorra, el gol surrealista del día. No sé si lo ha marcado Rijkaard ya en el rechazo. Yo creo que ya había entrado en un córner que pegan varios jugadores. No lo acaba de sacar un jugador del Fortuna, se acaba colando. Luego, por si acaso, remacha Rijkaard. Yo no sé quién acaba de marcar el gol, porque ha sido surrealista, pero es el tercer gol del Andorra.
2: Abrazan a Rijkaard, sí.
4: Sí, sí, porque luego lo empujó, pero yo creo que el balón ya había entrado antes en una serie de rebotes defensivos de la del Celta Fortuna. El árbitro parece que lo va a dar, por ahora manda a esperar, pero sería el 1-3 para el Andorra en ese córner tan mal defendido por el Fortuna. Yo creo que incluso se puede ser en propia puerta el gol, aunque luego Rijkaard remachó. Parece que va a dar el colegiado ese Celta Fortuna 1, Andorra 3.
2: Lo celebramos.
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2: Marca el tercero el Andorra en Vigo. Celta Fortuna 1, Andorra 3. Pregunto rápidamente si ha empezado la segunda parte en Pamplona.
3: Todavía no ha arrancado, sin cambios en ninguno de los dos equipos.
2: ¿Está terminando? No, ha terminado ya un partido en Italia. Bolonia 0, Lazio 1. A las 9 menos cuarto, dentro de 12 minutitos, empieza el Roma-Fiorentina. Y se está jugando la primera ronda de Copa en Alemania. Y ahora mismo están empatando un cuarta división con el Wolfsburgo, que está en segunda. Al final de la prórroga, el VSG Altglienicke está empatando a 3 con el Wolfsburgo. Me dice Parra que Gonzalo Palacios y Jorge titulares con el Fulham.
6: Jorge Cuenca, sí.
2: Jorge Cuenca,
6: estos
2: sí.
6: Españoles.
2: Contra el Chelsea de Xabi Alonso. Y termino diciendo que la selección española femenina ha caído hockey en el Mundial. 4-1 contra Alemania. Enseguida estamos en Vigo.
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2: ¿Por qué ha habido bar en Vigo, Álvaro? 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
4: para anular el gol de la Andorra por una mano en ese córner. Yo en directo no lo he visto, no tengo aquí repes. Parece ser que le ha dado un jugador de la Andorra en la mano. El colegiado ha anulado el gol. Bueno, no ha tenido ni siquiera que ir al VAR, se lo han indicado desde arriba. Con lo cual sigue el Celta Fortuna 1, Andorra 2, cuando quedan 13 minutos más descuento.
2: ¿Cómo ha empezado la segunda parte en Pamplona?
3: Ya está en marcha la segunda mitad. De momento los dos equipos se dividen la pelota, pero ahora la gana Osasuna, la tiene Rubén García. Retrasa el cuero para Moncayola. Le pone criterio, toca para Catena. Catena para Herrando. Vuelta a empezar para Osasuna. Pisa la pelota el central izquierdo del equipo rojillo. Vuelve a tocar en corto para Catena. Vamos a ver cómo nacen los segundos 45 minutos, porque mejoró mucho la primera en el último cuarto de hora. Ojo Osasuna. Aymar Oro dentro del área, la pone, toca en Dela. Saque de esquina a favor de Club Atlético Osasuna.
2: No se he preguntado a ninguno de los dos comentaristas, Eli primero, que te tengo aquí cerca, si queréis ver a alguien en la segunda parte de los banquillos de Osasuna,
6: sí,
2: o de Levante.
6: Sin lugar a dudas quiero ver a Dubasín. Tengo mucha curiosidad porque creo mucho en jugadores de segunda división que luego brillan en primera. Lo estamos viendo con Ángel Pérez, con Calatrava, incluso con Francho en el Getafe. Pues a ver qué tal Dubasín en Osasuna. Y por supuesto Carlos Álvarez, porque para mí es el mejor jugador del Levante y siempre me apetece verle.
2: Mister, ¿a quién quieres ver tú?
9: Pues yo sí, coincido también de ver a Carlos Álvarez. Y luego, pues bueno, nos hace una, da igual, yo creo que depende cómo vaya el partido. Hombre, a mí me gusta mucho Raúl Moro, la verdad. Así que veremos, a ver.
10: A mí me ha extrañado que no saliera de inicio o incluso Dubasín, para tener un poco más de velocidad por las bandas, porque Rubén y Moy rápidos precisamente no son.
11: Yo os diría que en la idea que tiene de fútbol Ramis encaja mucho mejor Dubasín, un futbolista veloz, que pelea, que defiende, que Raúl Moro, que es un futbolista con un talento bestial y descomunal, pero cuando hablamos de equilibrio y de orden. Y
10: es verdad que Moro en Valladolid era el mejor del equipo con diferencia, y había muchos partidos que salían en la segunda parte, no era titular indiscutible muchas veces. Cuidado el balón al espacio de Aymar, a la carrera de ante Budimir, que le tiraba el desmarque, pero no ha conectado con el ariete de croata. Aparece Manu Sánchez, se la quita de encima, pero el balón ha salido por la línea lateral de banda, muy cerquita de la prolongación de la línea frontal del área del Levante. Saque de lateral que va a poner en movimiento Club Atlético Osasuna.
2: Voy a aprovechar para presentar el partido de Primera División, que después los compañeros se tienen que ir con Charlie Saiz a Deportes Cope. Presentar el partido que tenemos en Primera División a las 9:30 en la Rosaleda. El Málaga Deportivo de La Coruña, que es el siguiente partido de Primera que vamos a contar en tiempo de juego, con los comentarios de Paco Liaño y de Marcos López. Lo estarán contando en TJ Diego Partida y Emilio Guerrero. Hola, hola, Emilio, muy buenas.
12: ¿Qué tal, Fernando? Saludos y muy buenas tardes. 3.019 días después, o lo que es lo mismo, 8 años y 3 meses después, regresa el fútbol de Primera División al Estadio de la Rosaleda con este histórico duelo entre el Málaga y el Deportivo. Dos clubes con vidas paralelas, los dos descendieron a Segunda División juntos hace 8 años, los dos ascendieron juntos hace 2 años del pozo de la Primera Federación a la Segunda División, y los dos han ascendido juntos de Segunda División a Primera División. Ambos equipos van a buscar la primera victoria en su regreso a la Primera División, y los dos evidentemente quieren tener ni más ni menos que la permanencia a la conclusión de este curso 26-27. Se espera un ambientazo tremendo en el Estadio de la Rosaleda. Desde hace ya una semana no hay ni una sola entrada a la venta, así que las 30.000 butacas se van a llenar para ver, sin lugar a dudas, este estreno del Málaga frente al Deportivo de La Coruña. Todavía no tenemos la alineación confirmada del Málaga Club de Fútbol, pero sí tenemos la alineación del Deportivo de La Coruña. Diego Partida, ¿qué tal? Muy buenas tardes. Muy buenas
2: tardes. Ábrete el micro, que no te lo han abierto, Diego.
13: Buenas tardes. Ahora sí. ¿Qué buenas tal, tardes, familia de Tiempo de Juego? Tenemos 11 confirmado del esmalaguista Antonio Hidalgo. Sale con Leo Román, Chimo Navarro, Novi, Loureiro, Cuagliata, Alti, Mario Soriano, Amatucci, Jensen, Luis Micruz y Aubameyang.
12: De momento no tenemos la alineación confirmada del conjunto malaguista en el Depor. Sobre todo, la gran atracción podría ser el debut de Jeremy en la máxima categoría. Hay muchos cantos de sirena que lo sitúan en el fútbol inglés después de unos problemas de pubis que le impidieron jugar en la primera jornada. Hoy sí podría ser de la partida el genio canario. El arbitraje correrá a cargo de Alberola Rojas. En el VAR estará Trujillo Suárez, y desde ahora hasta prácticamente las 12 de la noche te lo contará el Tiempo de Juego, este partidazo, duelo de históricos en Primera, Málaga Club de Fútbol, Deportivo de La Coruña.
2: En cuanto tengamos la alineación del Málaga, pues la damos. Volvemos a Pamplona.
3: No ha pasado gran cosa. Estamos en el 51 de partido. Los dos equipos se reparten la pelota. Yo empiezo a pensar si, señora, ha tenido usted un 0-0, ¿eh? No, hombre, porque no. Esto...
4: Todavía queda.
3: Está empezando a tomar color. Cuero para Isamandi, aunque ha mejorado, eso sí, en el último cuarto de hora de la primera parte, bocadillos de polvorones peores nos hemos comido todos, ¿eh?
6: Sí, ¿no? Y luego cuando ya aflora un poco el cansancio, también el partido empezó plomizo al principio, porque son más rigurosos tácticamente, quieren cometer pocos errores, pero ya luego con el cansancio se va abriendo, seguro.
3: Vaya error en la entrega de Rubén García, un ex levantinista que regala la pelota a Adela. Ojo la opción de contra del Levante, la caída de Iván Romero en la frontal del área, sigue el peligro, la tiene Brugué, le dobla por el costado Nacho Pérez, pone el centro, toca en Rubén García, córner a favor del Levante. Desde la parte derecha dobló bien el chaval Nacho Pérez, que le está ganando la partida a Toljan, sorprendiendo el chaval de 17 años. Titular hoy en el Sadar.
2: Quédate ahí y ahora vuelvo a Málaga.
3: Balcóner desde la parte derecha del ataque del Levante. Mete 6 rematadores dentro del área. 1 para el saque en corto, 2 en la frontal. No hay nadie que cierre en el centro del campo. Va el envío, segundo palo. Emerge la cabeza de Rando, se la quita de encima. Termina la jugada Brugué, muy por encima de la portería de Herrera. Saque de meta para Osasuna.
2: Tenemos alineación del Málaga, Diego. O Emilio.
3: Tenemos alineación del Málaga, Alfonso Herrero bajo palos, línea de cuatro en defensa con Puga y Rafita. En los laterales, en el eje de la zaga, Folmarán, Einar Galilea y Recio. El doble pivote para el Marbella y para Dani Lorenzo. Y para Izan, en las bandas, Joaquín. Y estará también una de las novedades, uno de los fichajes, como es el caso de Juan Cruz. Arriba para el gol estará el delantero Chupe.
12: Y Doctor, que y también doctor, es el jugador que estará
3: y Carlitos Doctor.
12: Estará en el centro del campo. Todavía de momento los jugadores, tanto del Málaga como el Depor en vestuarios. Esto arrancará el Málaga Depor en apenas 50 minutos.
2: ¿Ha habido una jugada revisada en Vigo, Álvaro?
4: No que yo haya visto, pero no lo sé.
2: Acaban de...
6: Sí, era la mano del gol.
12: Ah,
6: anulado.
12: Claro.
6: Sí, que se ha visto claro que le ha dado con la mano. Sí, sí.
4: Ya decía eso. Yo que me he perdido aquí en el partido.
6: No, es la mano.
2: Pues volvemos a Pamplona.
3: Tiene la pelota Osasuna, 53 de partido, Osasuna 0, Levante 0. 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El cuero para siempre, Evangelio, siempre. La pone Bretones, es buena. ¡Budi! ¡Qué paradón de Ryan! ¡Qué cabezazo de Budimir! ¡Es un artista de los remates! ¡Qué elegancia! ¡Qué plasticidad en el remate cruzado! ¡Y qué estirada de Ryan para negarle el primero del partido!
6: Los tres lo hacen muy bien, ¿eh? La comba de Bretones es espectacular.
14: El centro muy bueno.
6: Sí,
14: muy bueno.
6: Y el remate de Budimir buscando el palo más alejado es muy bien Ryan, la reacción abajo, ¿eh? No era fácil.
2: Sí. La ejecución del remate es de matrícula de honores.
3: Sí, sí, sí. ¿Cómo coloca el cuerpo, eh?
2: Siete paradas lleva ya Ryan, eh.
3: A la carga Osasuna, quiere más el equipo de Ramis. La pone Rubén García, rechaza la pelota en Diego Fernández. El cuero, segunda jugada, lo gana Iker Muñoz. Se anima el pueblo, se anima el Sadar. ¿Cuántos somos hoy, Alberto?
2: Dato confirmado, 20.241 para presenciar este debut de Ramis en el banquillo rojillo.
3: A la carga Osasuna, la tiene Íñigo Arguibide. Defiende ahora con todos sus efectivos en propio campo el Levante. Ataca con los 10 futbolistas de campo Osasuna en terreno de juego rival. El cuero para Rubén García, zona de tres cuartos, parte derecha. ¡Qué balón! Iker Muñoz es buenísimo. Arguibide la pone rasa, primer palo. Se lanza Mandy, córner a favor de Osasuna. Acelerando el juego con calidad Iker Muñoz. Buena subida otra vez de Arguibide, que fuerza un nuevo córner. Nuevo córner para Club Atlético Osasuna. Los últimos los está sacando en corto Rubén García para Aimar. Vamos a ver ahora. Se ofrece ya en corto el futbolista navarro. Pase Rubén García. El Joker. Un ex granota para golpear ese envío. Balón parado. 5 futbolistas buscan remate. 1 en la frontal, 2 cierran, otro para el saque en corto. La pone Rubén, vuela segundo palo, Catena la toca. Aparece Nacho Pérez que mete el muslo. Se la quita de encima, manda la pelota arriba, va a correr Thiago Fernández. Pero acaba recogiendo el balón el hombre de cierre, que es Bretón. El balón atrás para Herrera, Herrera patea en largo, va a la carrera. ¡Cómo la pincha! ¡Qué maravilla! Iker Muñoz cede de cara para Budi. No va a llegar Budimir, saque de banda para Osasuna.
2: Vaya bajada
3: que de está
2: Iker
3: creciendo
2: Muñoz,
3: en el partido, vaya... Pincho de Iker Muñoz, tremendo.
2: ¡Ay, gol en Vigo!
3: ¡Gol del Celta Fortuna para levantar un partido que perdía 0-2 y por lo menos forzar el empate!
14: ganó la espalda por la banda derecha el Fortuna. A este Andorra, el centro de Milla, el remate de Álvaro Marín en boca de gol. Todavía hay tiempo para que pueda incluso dar la vuelta al resultado. Se durmió el Andorra, empata el Fortuna, Celta Fortuna 2, Andorra 2.
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2: Es posición correcta en el arranque del jugador del Celta que va por banda derecha, que pone el centro para el empate a dos. ¡Qué divertido! Está el partido en balaídos entre el Celta Fortuna y el Andorra. Volvemos a Pamplona porque hay...
15: ¡Conde!
3: Otro más para Osasuna desde la parte derecha. La pone con mucha comba Rubén García. Le imprime mucha fuerza la pelota. Y se va al tercer palo donde quería recoger la catena. El balón rebasa la línea lateral de banda. El último en tocar ha sido Nacho Pérez. Saque de banda a favor de Club Atlético Osasuna. Vamos a ver quién se dirige para allá, porque no termino de ver a nadie que se acerque. Ah, es que está tomando carrera.
11: Sí, sí, Bretones.
3: Para pegar un
11: catapulta.
3: Pedazo de saque,
11: catapulta
3: Bretones. Infernal. Ahí va el envío, primer palo. Ryan mete los puños. La pelota queda para Iker Muñoz. Otro control exquisito de Iker Muñoz. Para tocar atrás para Errando, Errando Moncayola. No se lía y toca atrás para Herrera. Recibe el portero de Osasuna, golpea arriba. La orienta a la izquierda, otra vez para Iker Muñoz. La pincha, otra que pincha. Qué calidad Iker Muñoz para bajar esos balones. Cuero para Moy Gómez, parte izquierda. Pegadito a la línea lateral de banda. Toca en corto para Aymar Oroz. Devuelve otra vez, descarga a la izquierda para Bretones. Saca el centro, buena comba. Va tenso, aparece Dela, mete la bota. El balón al cielo de Pamplona. Dela lo prolonga, queda para Aymar en la frontal. Budi, Budi, Budi, Budi, Budi. En la línea, el rechace, la ha sacado el Levante. Bueno. Creo que es Mandy. Creo que es un milagro de Aissa Mandy en la línea de gol. La saca el remate de Budimir, que había tumbado a Ryan. Era el primero de Osasuna. La ha tenido el equipo rojillo.
2: Puede ser palo porque sale fuerte.
6: Sí, a mí me ha parecido más palo que Mandy. Pero puede ser Mandy. Ahora lo veremos en la repetición.
5: Ahora el rechace.
3: Alguide rompe por la derecha. Es bueno el centro. Primer palo. Se lo queda Ryan. Hablaba el míster en la COPE.
9: No, que digo que además la posibilidad de rechace, si le llega a ir al jugador de Osasuna, era empujarla. O sea que hay veces que no tienes esa suerte, ¿no? Sí.
6: Muy buenos minutos de Osasuna, ¿eh? Como sí, diría, llevan 10 minutitos jugando muy bien al fútbol. Como
10: es,
6: diría,
10: el palo, sí, ¿eh?
2: Como diría el filósofo contemporáneo Hipólito Rincón Povedano.
16: No ha sido gol porque por no ha sido gol.
17: Y el Levante algo tiene que mover porque estos 15 minutos de la segunda parte.
16: No sale.
17: Está encerrado.
2: Ha sido palo.
10: El empate.
17: Hombre, desde antes de nacer.
2: Ha sido palo jugador y Budimir pedía mano después del arrastre.
6: Sí,
2: a lo mejor le da, pero eso no es nada. ¿No?
6: Para mí tampoco.
16: No, no, este es una acción que está el jugador en el suelo.
2: El arrastre. A lo mejor le da el brazo, pero.
16: No abre el brazo desproporcionadamente.
10: Yo diría que ni le da, ¿eh?
2: No, igual le da, ¿eh? Igual le toca un poquito.
16: Sí, puede que le roce, pero que es una acción natural.
2: Pero que no es nada.
17: Yo metería a Etaillón, Toljan y Sotelo, los tres de golpe.
3: Tres cambios pide Miguel Aguilar. De momento no mueve el banquillo Cañita Brava Luis Castro.
17: ¿Ni calientan?
2: Cañita Brava.
3: Calientan, sí, sí, calientan varios. Sí, calientan varios. Lo que pasa es que no nos hemos traído los prismáticos de Gema, entonces tenemos...
2: Adiós. Mister, yo metí en Osasuna a Echeverría, Eriguibel y a Martín. ¿Qué te parece?
6: ¡Guau, qué bien!
3: Está Etaillón...
2: Vaya, dame un segundo. Vaya ocasión en Vigo, Álvaro.
14: La ha tenido la Andorra con ese balón al larguero en boca de gol de Schneider. No ha querido entrar, ha botado en la línea prácticamente justo en el minuto 90, descontado 9, y el partido se puede ir para cualquiera de los dos lados.
2: Remate al larguero de la Andorra. Cuando quedan, ¿cuánto quedan para el final?
14: Pues 8 minutos de este descuento.
2: Y sigue 2-2 el partido de segunda división y el de primera.
3: ¡Uy! El Levante la ha tenido ahora desde el otro córner. El centro al primer palo de Olasagasti. Remata Brugué con la cabeza, la cruza en exceso. A punto de hacer el primero el Levante. Oye, está abierto el partido, ¿eh?
9: Ahora se ha estirado un poquito. Pero
2: sí, está más bonito, sí.
9: Sí, estaba Osasuna como un claro dominador. Y ahora, porque no ha cogido puerta, ¿eh? Si no, el gol.
3: Voy a hacer de Aguilar. 9 corners Osasuna, 3 el Levante. 7 remates Osasuna, ninguno el Levante.
17: Bueno, el tiro al palo, 7-1.
3: Ah, eso lo cuentas, ¿eh? Al palo
17: sí,
3: lo cuentas.
17: Sí, sí.
16: Vale, es que es un tiro a puerta.
17: Pero bueno, aún así... Vale. Yo es que se está mereciendo iniciado bastante más Osasuna. El Levante, lo que digo, necesita.
10: ¡Oye, Herrera la lía! Pero ha llegado por un pelo a tocar esa pelota con la yema de los dedos, porque aparecía Thiago Fernández para arrebatarle la pelota. Al final el balón va a ser
11: y será falta peligrosísima para la portería de Herrera, ¿eh?
10: Cesión, pelota para el Levante. La falta es dentro del área, escorada a la izquierda, prácticamente en la prolongación del piquito del área pequeña y a la altura del punto de penalti. O sea, escorada a la izquierda, a la altura del punto de penalti, en la prolongación del pico del área.
17: Casi me hago un nostrapacus instantáneo.
11: Yo creo que
2: la punto, sí.
6: Yo no entiendo que la cesión.
11: De que toca primero el futbolista del Levante el balón, pero no sé si
6: no,
11: es la verdad.
6: No sé si lo toca, pero aunque no lo toque, o sea, lo que falla es el control de Herrera, que evidentemente quiere jugar con el pie. Y no cesión. Se aprovecha de la cesión. Para mí no es una cesión eso.
2: No.
6: O sea, si se equivoca, es que el portero, luego, ¿qué haces?
9: No mete el interior del pie. Pues si hubiera metido el interior del pie, ha intentado poner como la suela. Una vez se la ha pasado por debajo de los tacos.
16: Claro. La cesión es cesión. O sea, es un pase de su defensa. Si él falla con el pie y luego tapa la jugada con la mano porque él ha errado, es culpa suya. Pero el pase es una cesión. Está bien pitado, vamos.
10: Bueno, va la falta dentro del área.
11: Parra, es decir, todos bien menos Herrera con el pie, ¿no?
6: Sí, eso seguro. Herrera con el pie, el peor, eso seguro.
10: Pone la barrera García Verdura dentro del área pequeña. Mete de momento tres tíos en barrera, pero yo creo que tiene que poner alguno más ahí, ¿eh? En esa muralla. Vamos a ver cómo ejecuta el balón parado el Levante. Ha pitado cesión. Hay varios candidatos preparados para golpear. Está Dela, lo que pasa es que Dela le mete potencia. Vamos a ver si desde ahí puede superar la barrera. Está también Olasagasti y Thiago Fernández. Son los tres candidatos para golpear. Dela, Olasa, Thiago. Momento tenso en el Sadar. Libre indirecto. Va la falta, va la cesión. Mete cinco tíos en barrera, la toca el remate. Dela, bloqueado Rubén García. Ha bloqueado Rubén García, que lo celebra casi como un gol de Osasuna, levantando las dos manos. Y ahora la segunda jugada y falta sobre Iker Muñoz. Pelota para Osasuna, de la que se ha librado el equipo de Ramis.
11: Y Herrera.
9: Yo creo que no ejecuta bien la falta Levante. Porque ahí no tienes espacio para tocar, pisar y rematar. Yo creo que ahí lo más normal es la toca y el otro que la reviente o que la intente colocar. En el curso de entrenadores siempre nos decían que la intentáramos colocar, y ahí es muy difícil también porque tampoco tienes espacio como para que el balón la puedas picar, ¿sabes?
16: Para el miedo que da esa jugada, luego da, no suele
9: es verdad,
16: dar mucho
9: rédito.
10: Pero es que es difícil ejecutarla. Pero esto se entrena, claro. Mister. Se entrena, sí, claro, un libre indirecto, pues, sí, dentro,
9: pues,
10: del área. Claro,
9: sí. Pues sí, igual. Y si hubiera sido más dentro, pues normalmente la barrera, el
16: va portero la línea,
9: es el que,
16: claro,
9: se pone, y el portero es el que se pone por delante, claro, de la barrera. Lo que pasa es que, si esto es como todo, mira, si al final entra el chirlo, sí, salimos todos en la foto.
6: Esta es yo estoy con el mister, es de reventar. La única que he visto, claro, colocarla por encima de la barrera es una de Maradona con el Nápoles, que es de los goles más bonitos que he visto en mi vida.
9: Pero es que no veas, es que Maradona, joder,
16: eso es la Juve, ¿no?
11: La Juve. Sí. Un poquito más lejana que esta.
9: Sí.
11: ¿Eh?
9: Sí, pero vamos, ahí ya
16: va a poner la cuadra.
10: Si entra, le llamamos jugada de laboratorio, y si la fallan decimos que es un...
9: No es que para la menor duda, mira, cuando... Vamos, esto... Pero cuando realmente, hombre, te sientes entrenador por muchas cosas, pero sobre todo cuando las estrategias entran y hacen gol, es una satisfacción enorme porque dices, joder, mira, el trabajo, como dices tú, de laboratorio, ha salido. Pero sin duda depende de la calidad que tengas de los jugadores.
10: ¿Qué da más gusto, una estrategia que entra o un cambio que metes en la segunda parte y te resuelve el partido, Luis Ángel?
9: Pues hombre, un poco las dos cosas, porque claro, cuando cosa, entra... ¿eh? Claro, ahora también te digo una cosa, ¿cuántas veces ha pasado que haces un cambio y resulta que el que entra la ha cagado? Y entonces sí que te pegas, como el chiste, te pegas un tiro, pero un tiro de mierda, vamos, porque joder, no veas, claro. No, pero es verdad que pasa, que vas a cerrar el partido, vas ganando a lo mejor por la mínima, o estás conforme con el punto y haces el cambio y resulta que el que entra, por lo que sea, no está acertado o está desafortunado. Y dices, joder, ¿en qué hora ha hecho el cambio?
16: Solo tuvo una época de estos de cambios cábala, Sí. Que metía Tomás en el 87.
2: Que no los entendía nadie. Una época igual su carrera profesional.
16: No, pero es que hubo una época en la que el cambio le metía el gol de la victoria. Y Correa, era cambio que no entendía nadie.
10: Correa ha vivido de goles saliendo en la segunda parte.
9: Hombre, había un jugador, lo que pasa que...
2: ¡Hay gol en Vigo, Álvaro!
14: ¡Gol! Ay, igual lo anulan, ¿eh? Del Celta Fortuna para remontar el partido, pero yo veo mucha polémica ahí. No sé si hay fuera de juego, le rebota un jugador del Fortuna. Luego rebota en otro jugador que parece estar adelantado. El colegiado del cuarto y el línea se miran. Por ahora han dado, no se ha concedido el gol. Pero sería el 3-2 para remontar el partido, pero hay que esperar, ¿eh?
2: No lo vamos a celebrar porque es que en el remate del primer jugador del Celta Fortuna, después va otro que está en fuera de juego, juraría yo.
6: Sí, yo también.
2: Entonces,
6: que le ha dado en el pie, atrás.
2: Lo están celebrando, ¿eh? Los jugadores lo están celebrando y la afición también, Álvaro, pero tiene pinta de que lo van a anular.
14: Bueno, los jugadores no tanto. La afición sí, pero los jugadores están esperando a ver qué decide el colegio.
2: Un saque de córner desde la derecha, hay una prolongación, la jugada va a la izquierda y un centro lateral. Centro lateral. El árbitro.
6: No, pero es bueno porque hay uno pegado en la línea, al fondo. El lateral derecho está pegado. No,
2: está bien, está bien, está bien.
6: Está bien, es gol válido.
2: Está bien, sí.
16: Gol correcto por el que tapa el pase.
2: Sí, porque eso no lo había visto yo, claro. Lo mete con la rodilla, casi sin querer.
6: Sin querer.
2: El último que da, que es. ¿Quién ha sido Álvaro el que lo ha metido? ¿Lo has visto tú?
4: El segundo, Álvaro Marín, si no me equivoco.
6: Sí, Álvaro Marín.
2: Es Álvaro Marín. Con la rodilla derecha.
14: Se saca de centro ya.
6: Sí.
2: Pues mira, ahora sí lo celebramos.
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2: Está muy entretenido el partido de segunda porque ha tenido de todo. ¿Cuánto queda para el 3-2 del Celta Fortuna?
14: Quedan 30 segundos y la acaba de tener el Andorra solo dentro del área para poner el 3-3 y la ha mandado a la grada. Qué ocasión para el Andorra. Que no se cree cómo va a perder este partido el Andorra porque ha tenido ocasiones para haber metido 4 o 5 goles y estamos a punto de 99. Pero supongo que va a dar uno más, con lo cual diría que queda un minuto.
2: Vaya ocasión. O sea, ¿tú crees que va a dar un minuto más? Que no se va a acabar aquí, sino que va a dar un minuto.
14: Entiendo que por el gol dará uno más.
16: La revisión del tercero del Celta Fortuna ha estado mucho tiempo parado.
2: Muy bien, pues ahora nos pides paso cuando termine el partido. ¿Nos hemos perdido algo en Pamplona?
10: Ahora el que tiene la pelota es el Levante. No ha habido ocasiones claras en este tramo, pero superado ya el Ecuador de la segunda parte. Todavía no han hecho ningún cambio los entrenadores. ¿Se mueve algo por ahí abajo, Alberto?
15: Rami sí tiene preparados a dos futbolistas para que cuando salga el balón de banda a ponerlos, van a ser los dos Raúles, Raúl García de Aro y Raúl Moro, para darle velocidad y refresco al ataque rojillo.
10: Lo que pedíais, ¿eh? Raúl Moro.
6: Sí, y Raúl García, vamos a ver si juega con dos nueves o y quita, vamos a ver a quién quita. Yo creo que Rubén está cansado, no sé si y vamos a ver si Moy, yo creo que son los dos cambios.
10: Veo a Aymar cojeando un poquito, agarrándose la rodilla izquierda, ser.
6: Sí.
10: Aymar Oroz, así que puede ser.
6: Sí,
10: cambio.
6: Sí, está claro.
2: Va a tener una más el Andorra para el partido en Vigo.
14: La tiene el Celta Fortuna, con lo cual yo creo que se va a acabar. Estamos en el minuto 100, pero todavía no señala el final del colegiado cuando ataca el Celta Fortuna y recupera la de Andorra, pero no sé si le va a dar tiempo. Por ahora parece que va a dejar el último ataque.
2: Así dale, dale al último ataque.
14: Sale Andorra en contraataque, pero recupera el Celta Fortuna y yo creo que ahora sí que se va a acabar. Minuto 100, había descontado 9, pero el colegiado no pita cuando sigue atacando ahora el Fortuna y parece que no va a pitar. Recupera el balón el filial celeste, que quiere aguantarlo hasta el final. Se va al ataque, ahí va el balón en ataque para el Celta Fortuna, que puede marcar el cuarto. Y ahí llega, sí, ahí está el gol de Andrés Santañón en esa contra con el Fortuna volcado. Surrealista esta segunda parte, se puso 0-2 en Andorra, tuvo ocasiones para sentenciar y ve como en el descuento le remonta el Fortuna. Cuarto gol del filial celeste, Andrés Santañón. Minuto 100, Celta Fortuna 4, Andorra 2.
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2: Los vaivenes del partido en Vigo, que han tenido durante un momento de la tarde a la Andorra como líder de la segunda división, es verdad que solo después de dos jornadas, pero el Celta Fortuna le ha dado la vuelta y se va a llevar los 3 puntos y se va a poner con 4 y va a adelantar a su rival de hoy. Bueno, lo de menos, porque es que llevamos solo dos partidos, pero se pondría, yo creo que ahora mismo, quinto. No, sexto. Sexto el Celta Fortuna en segunda división, dando un salto en la clasificación. ¿Ha terminado ya?
4: No, todavía no, todavía no. Van a sacar de centro. Joder, estamos ya en el minuto 101. Y no sé hasta cuándo pretende el colegiado dejar que siga este partido.
2: Estamos en el 102 ahora mismo, ¿no?
4: 102, ya, sí, sí.
2: 12 de prolongación de la segunda
4: 102
2: parte.
4: Se cumple ahora mismo y va a sacar
2: a punto de decir de la prórroga.
6: Y Pablo López, portero de Andorra. A mí me ha sorprendido también como Aparra, ¿eh?
2: Sí, sí. Verle. Pues se ha llevado 4.
6: Sí, sí, se ha llevado 4. A mí me parece un portero de nivel, de buen nivel en primera división.
16: De Betis, de Olympique de Marsella, es sí, una trayectoria. Y no es mayor, ¿eh? Tendrá 32 años como mucho.
2: Ahora sí, final en Vigo, primera victoria en la historia del Celta Fortuna en el fútbol profesional en la segunda división. En su primer partido como local ganaba 0-2 en Andorra al comienzo de la segunda parte con dos goles de Hugo López y ha remontado el Celta Fortuna con gol de Somoa, con gol de Antañón, con doblete de Álvaro Marín. Surrealista el partido aquí en Vigo, celebran los más de 6.000 aficionados del Celta congregados aquí. Primera victoria del Fortuna en su historia en el fútbol profesional. Celta Fortuna 4, Andorra 2. Pues mira, voy a aprovechar que son las 9, las 8 en Canarias.

0: que esto es Tiempo de Juego. Para repasar que hemos contado, acaba de terminar en Tiempo de Juego el Celta Fortuna 4, Andorra 2. Que deja al Celta Fortuna con 4 puntos, adelanta al Andorra que se queda con 3. A las 9 y media de la noche contamos en Granada el Granada-Mallorca. Y en Primera División ha habido cambios en Pamplona.
1: 2 en Osasuna, Alberto.
2: Doble cambio, los hemos contado primero en Cope. Han entrado Raúl García de Aro, que se pone con Budimir en punta, y ha entrado también Raúl Moro, que se ha venido a la banda izquierda, porque el otro sustituido han sido tanto Aymar Oroz como Rubén García. Moy Gómez, por cierto, se va a la derecha.
1: Ya en el 72 de partido, de momento sin goles, Osasuna 0, Levante 0.
0: Y dentro de 29 minutos en la Rosaleda empieza el Málaga Deportivo de La Coruña. El fútbol internacional está empezando ahora mismo un partido en la Premier, un buen partido en la Premier, en Craven Cottage.
3: A ver si lo puedo ver.
0: Fulham Chelsea.
4: Arbeloa contra Xabi Alonso, vaya morbo.
0: Arbeloa contra Xabi Alonso, es verdad. Sí.
5: Por cierto, Robert Sánchez, portero del Chelsea, y Pep Chavarría en el banquillo.
0: O sea que son cuatro titulares españoles y los dos entrenadores de los banquillos. Amigos y exentrenador del Real Madrid. En la Liga Italiana terminó el Bolonia 0, Lazio 1, y está en juego 15 de la primera parte, el Roma 0, Fiorentina 0. Ha sufrido bastante, pero el Wolfsburgo, que ahora está en segunda división, ha eliminado a un cuarta, el Alglienicke, después del 3-3 en la prórroga, y lo ha hecho en la tanda de penaltis. Volvemos a Pamplona.
1: García en
0: espera, espera.
1: Dale, Dani. Cuero para Osasuna. Recupera la pelota errando por dentro. Quiere jugar a la derecha. Pelota para Íñigo Arguibide. Cuero para Moncayola. Moncayola de cara a Iker Muñoz. Maneja la pelota Osasuna en el centro del campo. 29 y medio, segunda parte. 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Entramos en el último cuarto de hora en el Sadar. Osasuna 0, Levante 0. Pelota para Moro. Moro conduce la pelota. Le dice a Moncayola que se aparte y Arguibide que suba por el carril derecho. Ahora se cambia de banda Moro, de izquierda a derecha. Cuero para Catena en la retaguardia, pero con todos sus efectivos en campo de ataque. La pelota para Moncayola. Retrasa para Catena. Tiene la pelota Osasuna en la retaguardia. El balón para Errando en corto para Iker Muñoz. La espera a la izquierda Bretones. Ha bajado bastante el ritmo del partido en los últimos minutos.
0: Pero bastante, sí.
4: Para mí, desde el error de Sergio Herrera, es cuando Osasuna ha perdido un poco el trazo que estaba teniendo, que llevaba. Estábamos destacando los 10 minutos muy buenos que había jugado en ese tramo antes de ese error.
1: Cuero para Osasuna, la tiene Moy. Moy a la derecha para el centro de Moncayola, que va al primer palo. Oriol Rey la toca y la despeja. Viene la pelota para Catena, Catena a la izquierda. El balón para Bretones, Bretones para Moro. Se la pedía la carrera, pero Bretones entretiene, le presiona a Brugué y al final será. Saque de banda a favor del Levante. Se ha liado Bretones ahí en esa acción y ha perdido la pelota.
2: Le quería ofrecer el pase en corto a Raúl Moro. Raúl Moro ha ido en largo, no se han entendido.
6: Y no entiendo que Luis Castro siga sin hacer cambios, es
2: que
6: la verdad.
2: Eso te iba a decir.
6: Bueno, se están preparando ahora unos, creo, en el banquillo. Se ha puesto la camiseta de alguien, se ha visto en la tele.
2: Víctor García y Toljan son los dos que veo. No sé si hay alguno más, ¿eh? Los dos que veo son Víctor García y Toljan.
6: Pues va a cambiar toda la banda derecha. Me parece extraño que no meta a Etaillón, que no meta a Carlos.
2: Sigue calentando. Está también Paco Cortés calentando.
5: Va un poco la Mazatec,
2: al chaval.
6: Me parece extraño. Bastante extraño en general la... El partido del Levante desde el banquillo, de Luis Castro hoy.
2: Está Marc Santos también por ahí en la banda, pero de momento son esos dos cambios.
0: Anda, mira, si está ganando ya Xabi Alonso a Arbeloa. Fulham 0, Chelsea 1. En el primer minuto de partido, ha marcado João Pedro, el brasileño, que es una máquina y que se va a hinchar a meter goles en la Premier. A pase de Palmer. Primer gol en el Fulham 0, Chelsea 1.
4: O en todos los que lo fueron al Mundial.
0: Es verdad.
4: Palmer, João Pedro, madre mía.
1: Es cierto. Va Osasuna, cuidado, Raúl García dispara. El remate le ha salido muy mal. Rasito cruzado, desviado. Antes probó Fortuna desde muy lejos para el Levante. Iván Romero con violencia golpeó la pelota que salió también por encima de la portería. No aciertan con las puertas. Saque de meta para el Levante. Van los cambios en el Levante.
2: Van a entrar Víctor García y Tolya, tal y como hemos dicho. Se retira con el 29 Nacho Pérez. Y el otro de los futbolistas, no he podido ver
1: Thiago,
2: el cartelón,
1: Thiago Fernández,
2: porque estaba anotando Thiago Fernández. Así que dos cambios en los dos equipos en este minuto pues del partido.
1: Víctor García se va a la izquierda,
6: Pues me parece también extraño.
1: Se queda aquí en la derecha Brugué. Brugué con Tolya.
6: Lo lógico sería que pasase a la derecha Víctor y que Brogué, que es zurdo, encima pasase a la izquierda, pero no sé.
1: Balón largo, mete la cabeza Bretones, será quitado encima, será saque de banda para el Levante. Últimos 12 minutos, sigue el 0-0 en el Sadar. Ha habido ocasiones claras, ha habido palos, pero de momento las porterías no se abren. Ha habido hasta una cesión con un golpe indirecto dentro del área. Si al final lo hemos tenido de todo. Y decís que era un bocata de polvorones esto. Saque de banda a favor del Levante.
2: Ha sido bocata de polvorones, ¿eh?
1: Cosas peores hemos visto. Pero para Catena, Catena en corto para Bretones. Se la quita de encima. Han estado desacertados en la definición, porque las dos ocasiones que ha tenido Budimir, la primera de cabeza, la segunda regateando a Ryan. Va sí, el centro desde la izquierda de Víctor García. Se la quita de encima la zaga de Osasuna. A ver el rechace. Budimir se lleva el golpe de Oriol Rey en el centro del campo. Pita falta de Oriol Rey. Pelota para Osasuna.
2: Van a salir otros dos futbolistas en el conjunto rojillo. Van a saltar al campo tanto Lucas Torró como Jonathan Dubasín.
3: Bueno, un poco tarde a lo mejor, ¿no?
2: Bastante. Minuto 79.
1: En 11 minutos se han hecho.
4: Bueno, mira la
1: maravillas,
4: que lió Espi.
1: Por eso.
3: Sí, bueno,
1: por eso.
3: Claro.
4: Todo puede ocurrir, claro.
3: Hombre, ahí Israel me tocas el alma, macho.
6: No me lo recuerdes.
1: Cómoda donde duele, Elías. Cuero sí. Para Iván Romero. No. Iván Romero al suelo. Falta sobre Iván Romero. Pelota para el Levante. Falta en el centro del campo, la caída de Iván Romero, que se ha afianzado ahí en la titularidad, en la punta del ataque del Levante.
2: Un toquecillo, sí.
4: Poca cosa, pero...
2: Sí, es faltilla. Pues, van a hacer los cambios, se retira Budimir, entra Dubasín, el que va a ser su debut en el estadio del Sadar con la camiseta de Osasuna, y también se retira con el 27 Argibide, que ha hecho un partidazo. Y va a entrar Lucas Torró, es decir, Moncayola lateral derecho y Torró al doble pivote.
1: Y le queda un cambio todavía a Osasuna, ¿verdad?
2: Sí.
1: Budimir por Dubasín.
4: Me gusta.
1: Cuero para Mandy. Toca en horizontal a la izquierda para Manu Sánchez. Tiene el ofrecimiento en corto de Oriol Rey. Vuelve a jugar para Mandy. Mandy a la izquierda para Víctor García. A pierna cambiada, vuelve a retrasar el balón para Manu Sánchez. Tiene la pelota el Levante con calma en la salida de pelota del equipo granota. Hoy de blanco y negro. Presiona Osasuna tímidamente a los centrales. No los agobia, pero les tapa las líneas de pase. Ahí ahora con Argibide, con Dubasín prácticamente presionando en paralelo a Raúl García. El cuero para el Levante. Dela saca limpiamente la pelota para Iván Romero, que hace un buen control orientado con el pecho. Reclamó falta y la señala Víctor García Verdura. Falta en el centro del campo sobre Iván Romero. Mucho trabajo de Iván Romero, ¿eh?
2: ¿Queréis que os diga una cosa? Nos vamos a comer un empate a cero.
5: No, lo ha hecho Dani en la primera parte. Hemos sido un 0-0 y tiene toda la pinta.
2: Como una catedral.
1: 51, lo dice.
4: Va a haber un gol.
2: Pues tú tienes más mérito que yo.
1: Va a haber un gol, dice Elías Israel.
3: Sí. No deja de ser curioso. Empate a cero y empate a uno.
1: Pero
3: digo,
1: lo
3: en la clasificación.
1: Elías...
2: Correcto.
1: ¿Lo dices, Elías, con la boca pequeña?
4: No, lo digo con la boca muy grande y muy firme.
2: Lo ha dicho firme y contundente.
5: Ha dicho que va a haber un gol, lo que no sabemos es dónde.
1: En Málaga.
2: ¿En qué continente?
1: Saque de banda.
2: En Málaga va a haber goles, ya lo veréis.
5: Si es en Londres, yo lo he acertado.
1: La pone Dela, el envío tenso, primer palo. Errando, mete la cabeza, se la quita de encima el central de Osasuna. cuero para Manu Sánchez, recupera la pelota, segunda jugada para el Levante. Mandi descarga a la derecha para Adela, quiere crecer en el tramo final el equipo de Luis Castro, retrasa Adela, Adela para Mandi, tiene el apoyo en corto de Manu Sánchez, también de Oriol Rey, pero de momento soba la pelota el central argelino, juega a la izquierda para Manu Sánchez, el ex de Osasuna, a punto de perder, a punto de ganar la Moy, que fue el último en tocar, la deja pasar el de Levante, saque de banda para el equipo de Luis Castro.
0: ¿Firmas el empate, Aguilar?
7: ¿Desde que nació?
6: Desde que nací, te lo he dicho antes, sí.
0: Ah, vale, perdón, me he enterado.
6: Un 0-0 es maravilloso.
0: ¿Y Alberto lo firma? Alberto no lo firma.
7: Pues no debería firmarlo, pero amigo.
6: Pues yo tampoco ahora.
1: A ver, Alberto, bueno, sí. ¿Te está gustando el debut de Ramis?
7: Es mejorable, pero bueno, el equipo se ha mostrado ordenado, hay equilibrio, es verdad que te falta muchísima velocidad arriba, pero por ejemplo yo creo que se puede ir satisfecho de que Arguedas ha cumplido con creces.
1: Bueno, y los que saben de esto, de verdad, Elías y Luis Ángel, ¿os está gustando el debut de Ramis con Osasuna?
4: Sí, yo creo que para ser primer partido, que siempre cuesta a todos los equipos, me parece que ha tenido momentos de buen fútbol, ha estado más fijado, tácticamente ha estado bien el equipo. Creo que no ha sufrido demasiado, es verdad que ha tenido la de Brugué que ha sido clara, pero me parece que no es un mal debut para un entrenador. Evidentemente, si te marcas un golito, te vas muy contento a casa.
3: Pues así es. Lo que pasa es que, bueno, ahora entras en unos minutos que hace bueno el chascarrillo, que el miedo guarda la viña, ¿sabes? Ya. Porque ahora el que tenga el fallo, pues se le va a ir el partido. Pero es verdad que Osasuna, hombre, si esto fuera como en el boxeo, sin duda hubiera ganado el partido.
0: Recuerdo que en el sudoku que tenemos de arranque de liga en primera división, estamos en la segunda jornada, la estamos terminando de hecho, pero después Osasuna tiene que jugar el partido de la primera jornada, el partido, claro, del Hongo, que no se puede jugar, sí, en Vigo, y que van a jugar el jueves, si no lo tengo yo mal aquí, jueves

0: Correcto.
1: Con Samuel Elongo, Rubén haría un 11 de organismos vivos, ¿eh?
2: O de otras cosas, podría hacerlo de otras cosas. A ver si lo encuentro. A Samuel Elongo. No, ya no está ni en la base de datos.
3: Madre mía.
4: Ni va a salir en Osasuna Quique Barja. Y también va a haber otro cambio en el Levante, pero he visto.
3: En el Huesca. Sal... Blaugrana, no,
4: yo, Sotelo.
3: En el Huesca. El último sitio en el que le vi yo, o sea, que me sonaba haberte visto, era en el Huesca. No en el Blaugrana, pues me iba al Levante. Pero...
0: Perdona, Alberto, estabas hablando.
4: Decía que va a salir Quique Barja y también va a salir Sotelo. Uno por cada equipo.
0: A mí Sotelo es un jugador que me gusta, ¿eh?
1: Sí, a mí también. Otro inscrito a última hora. Hoy mismo lo han inscrito un par de horas antes del partido. Cuero para Manu Sánchez. Juega en corto el Levante. La tiene Oriol Rey en campo propio. Juega a la izquierda. Descarga para Bardelli. Buena pared. Le tira Víctor García. Se vuelve a asociar, pero no se entienden. Pérdida de balón del Levante en zona comprometida. La agarra Raúl García de aro. Pico del área. Va al suelo. La carga es totalmente legal de Víctor García. Saque de meta para el Levante, pero... para el partido, por si hubiera algo que revisar mientras se hacen los cambios.
4: Vamos a ver, va a entrar Quique Barja con el dorsal número 11. Se retira Moy Gómez, que estaba jugando en esa banda derecha, a la que va Raúl Moro, y va a jugar Quique Barja en esta banda izquierda. De momento parece que no va a hacer... Sí, doble cambio. Van a salir tanto Sotelo como Eta Young en el Levante, pero no será en esta jugada.
1: Se guarda los cambios en Levante para la siguiente. Golpea arriba Ryan. El balón largo, orientado, parte derecha. Salta y prolonga Brugué. Aparece por ahí para ganar errando. Cuero para Bretones. La prolonga hacia arriba. Intenta llegar a la pelota Quique Barja. Se la quita de encima de él. A la pelota para Iván Romero. La protege de espaldas. ¡Qué trabajo de Iván Romero! Tiene combustible para seguir y seguir, aunque acabó perdiendo la pelota por no soltarla. Pero para Osasuna.
5: Ha habido una jugada de Víctor García, a una entrada a Raúl que no venía a cuento como ha entrado. No ha habido nada, pero ha podido haber de
3: sí,
5: todo.
3: Sí, se la ha jugado, mister. Sí, sí.
5: Hombre, es que ahí...
3: Ha pisado al suelo con mucho
5: claro,
3: brío.
5: Ahí va con la pierna y es verdad, que, sí, que no viene a cuento, joder.
1: Oye, está Moncayola ahora, por cierto, de lateral derecho, ¿eh? No, Osasuna.
0: Sí, lo ha hecho más veces,
1: sí.
0: ¿No?
1: Sí, sí, sí.
0: Ha puesto más veces ahí.
1: Hasta de titular ha salido alguna vez.
4: Incluso en la final de la Copa del Rey jugó de lateral derecho.
0: Tengo la lista de equipos en España de Samuel Elongo y cuidado, ¿eh? Español.
1: Es longa.
0: Es muy, molto longa. Español, Rayo Vallecano, Girona, Tenerife, Huesca, Deportivo de La Coruña, Ponferradina, Antequera y Jerez Deportivo.
3: Antearo Cañino, ahora recojo caracoles.
1: Ojo el Levante, Brugué. Brugué en cara lateral del área, parte derecha, la pone finalmente en corto, vuelve a recibir Brugué en la frontal, le puede pegar, pero se le queda atrás y falta. Falta de Barja en la frontal del área, dentro de la media luna.
4: Y amarilla para Quique Barja, que se queja de que le pega el futbolista al suelo. No lo sé qué hay de verdad. O
0: nada más entrar, casi.
1: Es una falta.
3: Le mete la pierna por detrás para impedir el remate. A mí me parece tarjeta,
0: yo
3: claro.
0: Yo creo que es falta clara.
5: La verdad bueno. Es que de lejos se ve como si se hubiera levantado arenilla.
0: La tarjeta igual es por la zona, ¿no?
4: Joder, o por la protesta.
5: Pues no veas.
0: No, pero se la saca rápido, ¿eh?
3: Bueno, la tarjeta es por la falta, no es por la protesta.
0: Se la saca tan pero rápido suelo, que ¿no? Yo creo que es por la falta, creo, ¿eh? A ver...
5: Pues chicos, no se ve nada, ¿eh? O veo yo menos un ciego de espalda, pero yo no veo nada.
1: Mete el pie por detrás y...
0: Me parece menos que en directo, ¿eh?
1: No, pero... Sí puede pitar falta.
3: A mí me parece que impide el movimiento del jugador y es un
5: pues fíjate, es una zona que fíjate qué minuto es, qué falta y dónde es. Ahora te meten este chirlo y lo que hablábamos antes, ¿os acordáis? Que decíamos que cuando entraba uno, el cambio y tal, pues fíjate, este acaba de entrar y como le dé por marcar...
1: ¿Por qué no mete a Carlos Álvarez para tirarla? La falta está a 2 metros de la frontal del área, un poquito escorada a la derecha.
6: Un diestro
1: perfecta,
6: sería...
1: Dale. O incluso para un zurdo que le mete comba y se aleja del portero.
3: Más de un zurdo, un diestro.
6: Yo creo que más de un zurdo. Suele tirar las de la que es diestro, pero también ha estado la Sagasti, que es zurdo, que también ha tirado alguna falta.
3: Sí. Pero de las es más para la distancia, ¿no? Está demasiado cerca, yo creo.
1: Va el golpeo, va el Levante contra la barrera, la ha estrellado contra la barrera el recién incorporado Sotelo, que entró al campo y golpeó la falta, la ha estrellado en la barrera, córner a favor del Levante.
3: Perdona Dani, esto sí que no puede ser, o sea, la falta no la puedes sacar donde a ti te dé la gana.

0: Casi se le han hecho.
1: Es lo que ha hecho, ¿no?
0: Se le ha hecho dentro de la circunferencia.
2: Oye, pero.
0: Circunferencia, no puede sacar a dos metros fuera.
2: Un tío que su primer contacto con la pelota sea golpear una falta sin haber. No sé. Mal. Me parece raro con los lanzadores que tenía el Levante.
1: Hay un dato rápido antes de que se saque el córner. Bueno, de Pedro Martín. O sea, Osasuna lleva 40 partidos seguidos. ¡Ojo! Marcando en el Sadar. 40.
2: Ojo que Herrera le ha golpeado al futbolista del Levante.
3: Ha pitado falta el delantero, pero podía haberla pitado al revés, ¿eh? De hecho, le está diciendo el colegiado a Sergio Herrera que a ver qué hacía, pero pita la falta a favor de Osasuna. Pero otra vez. A respirar.
1: Pero que ha pasado.
2: Pero se la ha jugado. Se la ha jugado porque Herrera tenía la pelota cogida. Totalmente. Y le ha soltado el brazo a Eta y John sin venir a cuento.
4: Totalmente. Y yo no sé qué falta ha pitado, ¿eh? Yo creo que ha pitado peligro, ¿eh? Para mí Eta y John no hace falta.
5: De todas maneras, Herrera es buen portero, pero tiene a veces tiene cada ramalazo que joder.
1: Sí, sí.
4: Y le ha sacado tarjeta
1: a veces es bueno
4: por el golpe.
2: Sí, sí. Así sí, amarilla para Herrera por el golpe.
3: O por protestar.
0: No puede ser por el golpe porque si no sería penalti.
5: Así, claro.
2: No, pero si antes ha parado
4: si antes ha pitado la falta,
2: claro. Si antes pita la falta en la salida de Herrera, luego lo demás queda ya invalidado. Viene la pelota para el Levante, Brugué le agarra a Bretones. Falta en el centro del campo a favor del Levante, la falta de Bretones.
4: Está acabando Reguniche el partido.
3: Nos quedan 45 segundos de este maravilloso bocata de polvorones, ¿eh?
2: Que no. Bocata de jamón Navidul.
1: Recuerdo que Osasuna lleva 40 partidos seguidos marcando en su estadio.
3: Hasta hoy.
5: ¿Habéis visto ahora la repetición?
4: Oye, pero.
5: De lo de Herrera.
4: Pero qué falta pita. Lo que no entiendo es qué falta pita.
5: Le da como una colleja. Una colleja maldada.
4: Tampoco puede pitar penalti por eso.
5: No, pero
0: a mí me parece una tontada de Herrera. Si le pita penalti se lo come.
4: Ya, pero ¿por qué pita falta? Correcto. Es lo que yo me pregunto.
0: Porque se ha puesto la trayectoria del portero que iba a sacar. No
2: sé. Buena última jugada, golpea arriba Herrera. Se está acabando el partido, últimos 5 segundos. Le agarran a Raúl García de Haro que se come al árbitro. Pita la falta sobre Raúl. La última del partido con el tiempo cumplido. Va a ser para Osasuna una falta desde el centro del campo. Vamos a ver el envío. Moncayola. En la bota de Moncayola están las posibilidades de Osasuna de no romper esa racha de 40 partidos marcando en el Sadar. Va la falta, va Moncayola, segundo palo, errando de él a la saca de cabeza, se va a acabar, mira su cronómetro, se acabó. Reparto de puntos, ha tenido usted, señora, un 0-0, Osasuna Levante, abajo Alberto.
3: Se retiran los protagonistas, protestan Quique Barja y algunos rojillos al colegiado, esas últimas decisiones del partido, otros chocan la mano, un 0-0. Que nos lo ha entretenido Dani Blánquez, que le ha puesto un poco de emoción, nos quería vender los postes, pero madre mía, vaya partidito.
2: Jamón Navidul.
1: Ha sido sabio como siempre el míster, que ha dicho que empatan a 0 y empatan a 1. Efectivamente, han empatado a 0 en goles y llevan cada uno un puntito, porque todavía no habían puntuado. Osasuna en su primer partido de la temporada ya tiene un puntito y Levante en el segundo también tiene un puntito. Los mejores de el partido. En los dos, en Osasuna y en Levante. ¿A quién elegís?
2: En el Levante me quedo con Brugué, en Osasuna.
3: Yo voy a hacer un doblete con Budimir, que ha creado el peligro, y con Argibide, que creo que es la gran sorpresa hoy de Osasuna.
1: Los números del partido son los siguientes. Espérate que estos no han cerrado todavía. Ahora sí lo dan como finalizado. Pues mira, ha tenido más balón el Levante, pero es un porcentaje parecido al del descanso. 54% de posesión para el Levante, un poquito más de balón que Osasuna, que ha tenido un 46%. En los goles esperados le dan más al Levante, o sea, en teoría ha tenido ocasiones más claras. Remates 12-11, desglosados en a puerta 7-2, porque contamos el palo. Fuera 4-6 y bloqueados 1-3. Faltas 9-12, ha hecho 3 más el Levante. Saques de esquina 9-4. La nota del árbitro. Pues mira, Pedro Martín, que la estoy buscando. Dímela tú, Parra, antes.
0: Yo lo voy a dejar en un 6. Creo que ha estado correcto. No ha tenido grandes errores y tampoco ha tenido incidencia en el marcador.
1: Víctor García Verdura le da Parra un 6, le da Pedro un 7, así que la media es un 6,5. Y las reflexiones de nuestros comentaristas, lo que nos quieran decir. Mister, ¿te ha parecido el partido ¿Malo, regular o salvable?
5: Hombre, después de todos los polvorones que nos hemos comido.
1: Que han sido unos cuantos, ¿verdad? Sin agua. Que sí.
5: De todas maneras, yo creo que el primer tiempo, Osasuna ha estado mejor, yo creo que ha sido superior. En el segundo tiempo empezó también, pero al final ha acabado, yo creo que apretado, ¿no? Yo creo que al final, a pesar de los cambios de Osasuna, pero bueno, al final el empate, pues si ves las ocasiones de uno y de otro, pues a lo mejor lo puedes considerar justo. Es verdad que Budimir ha tenido sobre todo el cabezazo, que fue, sacó una mano buenísima el portero. Así que bueno, yo creo que el resultado, así, entre, como dicen los franceses, parmi virgil, entre comillas, pues es justo.
1: Parmi virgil.
5: Parmi virgil es entre comillas.
4: Correctamente.
1: Muy bien.
5: Creo yo, porque sí, ya sí. Cuando tiene uno más años.
1: Oye,
5: que el canalillo.
1: No dudes, mister,
5: así que
4: entre comillas, parmi virgil. Correcto.
1: Muy bien. Sois políglotas y todo, ¿eh?
4: Bueno.
1: Qué bonito. Me encanta. Elías, ¿tu reflexión final del partido?
4: Bueno, yo creo que el partido ha sido no tan malo como lo estamos pintando. Es verdad que los 20 últimos minutos lo han afeado bastante, especialmente porque Osasuna no ha mejorado el equipo Ramis con los cambios, pero creo que ha hecho méritos suficientes para ganar el partido. Al final se ha dado el partido que ha querido Luis Castro, que ha planteado un partido para el 0-0. Yo creo que venía muy, muy con una estocada grande del debut liguero y de ese 3-0. Y por lo menos hoy el Levante sí ha sido competitivo y ha conseguido un punto que, bueno, para estrenar casillero y para ver cómo acaba el mercado, creo que era su objetivo en este partido. Y bueno, no ha sido el mejor de los partidos, pero tampoco ha sido tan malo como lo pintáis.
1: No hemos visto vosotros.
4: Yo es que soy especialista en truños.
1: Que nos gusta el fútbol. Sí, tú también. El míster, yo presentando algunas veces, y tú, somos especialistas en partidos
4: sí.
1: difíciles que nosotros convertimos en entretenidos, que al final es lo importante. Así que os mando un abrazo muy grande a los dos y os lo agradezco.
4: Gracias.
1: Gracias, míster. Gracias. Rosángel Duque. Gracias, Elías.
5: Muchas gracias. Un abrazo grande como el sombrero un picador, hombre.
1: Sí, señor, igualmente. Nos escuchamos en el partidazo con Joseba Larrañaga, a los dos que estáis en el estadio. Gracias, Dani. Gracias, Alberto. Un abrazo.
4: Adiós, chao.
1: Hasta aquí cerramos el Osasuna 0, Levante 0 y enseguida nos vamos a presentar el Málaga Deportivo de La Coruña en primera, que empieza dentro de 4 minutos y medio, y en segunda división el Granada Mallorca.
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0: ¿Qué contamos de última hora en la Rosaleda? 3 minutos para que empiece en Primera División el Málaga Deportivo de La Coruña. Emilio, Diego.
1: Bueno, pues que esto está cogiendo ya un color de Primera División porque están saliendo ya al estadio de la Rosaleda los dos equipos, el Málaga Club de Fútbol, el Deportivo de La Coruña. La Rosaleda, Diego, prácticamente llena.
2: No hay billetes, el ambiente es espectacular. Ahora mismo sonando el himno del Málaga, mucha emoción en toda la afición porque es el primer partido 3019 días después de la Primera División aquí en la Rosaleda y, como digo, pues todo el mundo tiene muchas ganas de vivir este partidazo.
1: Fernando, suena el Málaga, la bombonera, el Málaga que va a vestir como debe, blanquiazul, el Depor de segunda equipación, negro con ribetes azules. Así suena el templo malaguista.

0: suena el himno del Málaga, cantado por todo el estadio de la Rosaleda. Estamos peinando a Liaño, pero ya está preparado para comentar el partido en tiempo de juego. Marcos López, hola Marcos, muy buenas.
1: Hola, ¿qué tal? Muy buenas.
0: Enseguida te pregunto por el partido. Antes me doy un pasito por segunda división. Ya hemos contado el Celta Fortuna 4, Andorra 2. Y dentro de minuto y medio, en Los Cármenes, empieza el Granada Mallorca. Hola, hola, Fran Viñuela, muy buenas.
2: Hola, Evangelio, hola a todos los oyentes del tiempo de juego de la cadena COPE. Aquí hay partido también con sabor a primera. Suena el himno en Los Cármenes. Había muchas dudas de que se jugara aquí por ese enjambre sísmico. Te doy un dato: 1000 terremotos en 10 días ahora mismo en Granada. Algún daño, alguno visible, pero no estructural. Por lo tanto, se va a jugar este gran partidazo con un candidato absoluto a volver a primera, que es el Mallorca, y ahora mismo una incógnita, que es el Granada. A punto de arrancar en Los Cármenes, este Granada-Mallorca.
0: Ha empatado Joshua King para el Fulham. Es decir, le ha empatado Arbeloa a Xabi Alonso en el minuto 28 de la primera parte, en el partido, que es buen partido, que está cerrando la jornada en la Premier, la jornada de lunes. 28 de la primera parte, Fulham 1, Chelsea 1. Y ahora lo que voy a pedir, porque vamos a llegar a las 9 y media, a las 8 en Canarias, es un cambio de musiquita. Vamos a cambiar la música, si te parece, compañero. Para situar marcadores, esto es tiempo de juego hasta las 11:30, que serán las 10:30 en Canarias, en el partidazo con Joseba Larrañaga. En primera división ha terminado el Osasuna 0, Levante 0. Ha empezado ya el partido en la Rosaleda, Málaga de por Emilio.
1: Aún no, Fernando. Además, se guardará un minuto de silencio en memoria de todos los aficionados del Málaga fallecidos durante este último año. De momento, sin juego en la Rosaleda, Málaga 0, de por 0.
0: En segunda división hemos contado el Celta Fortuna 4, Andorra 2. Va a empezar, porque todavía no lo ha hecho, en Los Cármenes el Granada Mallorca, Fran.
2: Sí, va a empezar ahora mismo. También aquí un minuto de silencio por todos los socios fallecidos la pasada temporada. Así que lo va a hacer en tan solo unos segundos. Cuando termine la piña del equipo mallorquín, va a arrancar el Granada Mallorca.
0: Y situamos marcadores de fútbol internacional en tiempo de juego. En la Premier, Fulham 1, Chelsea 1 en el 30 de la primera parte. En Italia terminó el Bolonia 0, Lazio 1. A punto de llegar al descanso, el Roma 1, Fiorentina 0. Y en la Copa Alemana, el Wolfsburgo sufrió, está ahora en segunda, pero ha eliminado un cuarta, el Gienike, en la tanda de penaltis, después del 3-3 en la prórroga. Nos vamos a Málaga, que termina ese minuto de silencio, Emilio.
1: Termina el minuto de silencio, la piña de los jugadores del Deportivo de La Coruña en el círculo central, el que va a sacar de centro, parece que va a ser el Málaga Club de Fútbol. Recuerdo, el colegio de la contienda será Alberola Roja del Colegio Castellano Manchego. En el bar estará Daniel Trujillo Suárez del Colegio Canario. Madre mía, qué ambientazo la Rosaleda. 8 años después vuelve a ser de primera división sobre la pelota. Ya estamos viendo al jugador del Málaga Club de Fútbol, a Dani Lorenzo, esperando el ok del colegiado. Arranca el partido, ya hay fútbol de primera en la Rosaleda. Primeros compases del partido, Málaga 0, Deportivo 0.
0: Vaya ambientazo en Málaga. Repasamos los 11, si te parece, Diego.
3: Por parte del Málaga, Alfonso Herrero bajo palos, la línea de cuatro en defensa con Puga y Rafita en los laterales, Galilea y Recio en el eje de la zaga, Dani Lorenzo, Izan Merino en el doble pivote por la derecha, Juan Cruz por la izquierda, Joaquín Muñoz en el enganche, Carlos Dotor, y para el gol arriba, Chupete.
0: Ya está listo y le podemos saludar ya a Paco Liaño, te queremos todo el año. ¿Qué tal, portero? Muy buenas.
4: ¿Qué tal? Muy buenas noches, Fernando.
0: Y mientras tanto pregunto en segunda división, que ya ha empezado el partido, ¿verdad?
2: Sí, ya ha empezado. La primera posesión ha sido para el Mallorca, que como siempre va con mucho peligro. Llevamos un minuto y medio, Evangelio, en Los Cármenes. Granada 0, Mallorca 0.
0: Volvemos a Málaga.
1: Y nos falta, Diego, la alineación del Deportivo de La Coruña.
3: Efectivamente, la que nos faltaba por cantar, Leo Román bajo palos, la línea de cuatro con Chimo Navarro y Giacomo Quagliata en los laterales, Lucas Nouby y Miguel Loureiro en la zaga, doble pivote que forman Lorenzo Amatucci y Mario Soriano, Alti y Luis Micruz en las bandas, en el enganche, As Jensen, y arriba para el gol, a Aubameyang.
1: Y ojo a la falta a favor del Málaga, va a golpear con la zurda Juan Cruz, buscando el punto de penalti, el balón que queda muerto. El rechace, doctor. Esta acción inválida, la vía fuera de juego. Será balón para el Deportivo de A Coruña, balón para Leo Román. La primera ocasión del Málaga quedó en acción invalidada por fuera de juego.
0: Suena que hay muchísima gente, pero ¿qué público tenemos esta noche en la Rosaleda?
3: Pues prácticamente lleno, ¿eh? Sí. Falta todavía bastante público porque en las puertas pues ha habido algún problemilla y hay gente todavía accediendo al estadio.
1: ¿Cuánto dirías que hay? Tiene una capacidad para 30.000, te diría que en torno a los 27.000 largos, Fernando.
0: Pero apunto,
1: 27.000 largos y en torno a 100-150 aficionados del Deportivo de La Coruña.
0: ¿Y la temperatura? ¿Hace buena temperatura en Málaga esta noche?
1: Sí, la mañana ha estado mucho mejor porque hacía viento de levante, ha cambiado a terral y hace un poquito más de calor, pero a esta hora se puede jugar perfectamente al fútbol. La carrera de Galilea con Pierre Amérique, Aubameyang, primer saque de esquina a favor del equipo gallego, 2 minutos de juego de esta primera parte, te lo cuenta el tiempo de juego, este regreso a primera división de la Rosaleda, este duelo de dos equipos con vidas paralelas. Recuerdo, los dos descendieron hace 8 años de primera a segunda división, los dos bajaron a primera federación, los dos subieron juntos hace 2 años y los dos han subido juntos a la élite del fútbol español. El saque de esquina a favor del Deportivo de La Coruña, a la derecha de la meta defendida por Herrero, balón al primer palo, con la rodilla tiene que despejar, es Einar Galilea, el balón para Joaquín, el taconazo, le encima perfectamente y recupera la pelota, Cuagliata para el Deportivo, hombre al suelo, el árbitro dice que no hay nada, balón de banda para el Málaga, casi 3 de la primera parte, Fernando, mucha intensidad en estos primeros compases del partido.
0: ¿Quién es el técnico que hay en la Rosaleda dando asistencia?
1: El gran ingeniero Javier Campos Soria.
0: Lo apunto. Marcos, ¿cómo estás viendo los primeros minutos de partido? Que son, llevamos solo 3.
5: Pues de momento poca lectura. El Depor está empezando a jugar en largo para evitar pérdidas en medio campo. El Málaga, yo creo que con un nivel de activación alto, la Rosaleda yo creo que tiene que empujar mucho y sumar
0: sí,
5: muchos puntos
0: sí,
5: este año. Y un partido que es la segunda jornada de liga, pero creo que es importantísimo. Al final son esos partidos que te acuerdas a final de temporada, en los duelos directos, desempates, a verás. Entonces, creo que los dos compiten por lo mismo y hoy el que sume 3 pues da un pasito pequeño, porque esto está empezando, pero contra un rival directo.
0: A mí me daba pinta, Liaño, de partido de goles. Luego, a lo mejor me equivoco y lo sentiré, pero me da pinta de partido entretenido, ¿eh?
4: Sí, a ver, por la forma de jugar del Málaga, que es un equipo súper intenso y que tiene mucha capacidad anotadora, y el Depor, que tampoco es un equipo que se sepa encerrar atrás, pues es probable que puedas tener razón. Lo que pasa que yo, bueno, ya para empezar, Antonio Hidalgo hoy se ha protegido más. Por primera vez en lo que vamos, ya, tanto de pretemporada, prescinde de la doble punta y solamente deja la referencia arriba de Aubameyang y se reenfuerza más con jugadores de centro del campo. Vamos a ver cómo le sale.
1: Ojo, lo intentaba Joaquín, pero vaya carrera que se ha pegado Pierre-Emerick Aubameyang, vaya carrera del delantero gabonés para abortar esa ocasión de contraataque del Málaga. El balón que queda dividido, lo peleaba ahí Luis Micruz, una de las novedades en el Depor en el día de hoy, jugando en el centro del campo ya Lorenzo Matucci, el balón hacia atrás para Loureiro, el juego ahí de titular, como bien decía Paco Liaño, el balón a la izquierda para Cuagliata de nuevo para Loureiro. Ordena desde atrás el central gallego, abriendo de nuevo para Cuagliata, tocando el Deportivo en terreno propio, raseando el cuero. El balón para Amatucci, encimado por Dani Lorenzo, el tuya mía, de nuevo a la izquierda para Loureiro. El pase de primera para Jensen, corriendo por la parte izquierda, ya como Cuagliata, demasiado largo la prolongación de su compañero. El balón que se pierde por línea de fondo será saque de portería a favor del Málaga Club de Fútbol. Va por el movimiento Alfonso Herrero. Regresan dos aficiones de primera división. 150 aficionados, Diego, del Deportivo hoy lunes aquí en Málaga.
3: Efectivamente, en una de las esquinas del estadio y están animando desde primera hora a su equipo.
1: Va a sacar desde área propia Alfonso Herrero, el portero del Málaga Club de Fútbol. La presión ahí de los dos delanteros del Depor, de Jensen y de Aubameyang. El balón para Recio, para el jugador natural de Fuengirola. Recio rasea el cuero jugando para Juan Cruz, una de las novedades en el Málaga. Juan Cruz tiene campo por delante, levanta la cabeza, el disparo de Juan Cruz, vaya mano que acaba de meter Leo Román. La primera ocasión del Málaga, se atrevió con su zurda Juan Cruz, saque de esquina para el Málaga. Primera intervención de mucho mérito, Paco, del Cancerbero Deportivo de La Coruña.
0: Buena jugada del portero, del Málaga.
4: Sí. Ya la semana pasada Leo Román, digamos que empezó a justificar su fichaje. Tanto él como Aubameyang fueron las dos mejores noticias para un Deportivo. Y creo que lo apuntaba, es un portero que sobre todo bajo palos, yo creo que al Depor le va a dar muchísimo. Vamos a ver si se atreve de vez en cuando a salir un poco de la portería y mejora su juego de pie, pero lo que tiene que ver con bajo palos es un portero de garantías.
1: El centro de Juan Cruz de segunda, el balón pasado, no la puede despejar a Mateucci, evita que se pierda por línea de fondo Rafita, el lateral zurdo del Málaga jugando atrás para Izan Merino, otra vez la presión de Aubameyang, que quién diría que tiene más de 35 palos porque está atosigando la salida de balón del Málaga, incluso reculando e incluso haciendo cobertura a sus compañeros. El balón para Izan Merino, tocando en terreno propio el conjunto blanquiazul. Es Dani Lorenzo, el cerebro del Málaga, el que rasea el cuero, jugando para Einar Galilea, de nuevo para Izan Merino, el tuya mía, Galilea hacia atrás para Alfonso Herrero, vistiendo completamente naranja, jugando de primera para Recio, la presión arriba de Jensen, el balón de nuevo para el portero del Málaga, muy liberado en el área, no va nadie del Deportivo a encimarlo, ahora sí va Jensen. Herrero, pierna derecha, buscando arriba la carrera de Joaquín, bueno el control del de Miraflores, jugando de primera para Rafita tocando ya para Izan Merino, ya en terreno del Deportivo, el balón de nuevo para Dani Lorenzo, jugando para Doctor de nuevo cedido esta temporada por el Celta, muy bueno el Obreuro en la contundencia, recupera la pelota para el Depor, ojo la contra de Aubameyang, tiene campo por delante Aubameyang, el balón en el espacio para Jensen, tiene que salir Alfonso Herrero. Primera transición con mucho peligro del equipo coruñés y otra vez a Aubameyang, Marcos, que está dándole mucho al Deportivo, ¿eh?
5: Un futbolista que va directo a gol, de momento en los minutos que llevamos ha tenido esta conducción que ha resuelto mal, pero anteriormente también le buscaron en largo. Yo creo que es un jugador que es solución, más allá del gol, también es solución cuando hay que jugar al contraataque o esperando un propio campo.
0: Y que se le nota a Marcos, Paco, y que lo dijisteis el primer día, que ha llegado fino, ¿eh? O sea que está bien, físicamente está bastante bien.
4: Lo que muestra sobre todo es compromiso. Él, digamos que por sus palabras, por alguna entrevista que le he escuchado, dice que no viene al Deportivo, digamos, a quemar sus últimas balas, sino porque lo que le han ofrecido, tanto a nivel deportivo como a nivel social, mejora sus condiciones de vida, mejora su perspectiva sobre el fútbol, y desde que ha llegado lo ha demostrado. Cada balón que pasa por él lo mejora y es un jugador que corresponde seguramente a épocas más gloriosas del Deportivo. Solamente la edad, por así decirlo, era un pequeño inconveniente, ha aclarado las dudas rápidamente desde que ha llegado, Fernando.
5: Veía los datos físicos de Aubameyang de la primera jornada y, por ejemplo, en velocidad máxima estuvo 33 largos, 34 kilómetros por hora. Para su edad y siendo delantero, creo que es un pico de velocidad muy alto.
4: Sí, pero...
5: y que le da garantías de atacar la profundidad, sí, aunque muchas veces es entender la jugada, ¿eh?
4: Ya lo habéis visto, Marcos, que ahora mismo lo que más ha destacado en lo que vamos de partido ha sido en acciones defensivas, algo que seguramente cualquier otro hubiera renunciado a ese tipo de esfuerzos.
0: Eso dice bastante de él. Voy a dar una vuelta por el partido de segunda división, a ver cómo ha empezado en Granada el Granada-Mallorca, Fran.
2: Pues ha empezado eléctrico, ha empezado bonito. Evangelio ha tenido una clara Fuentes, de hecho ha metido gol, era en fuera de juego. El Granada también se acerca, sobre todo con el peligro máximo, que es a balón parado. Ahora tiene el balón parado el equipo de Luis García. Estamos en el 10:30 de la primera en el nuevo Los Cármenes. Sigue el 0-0 entre el Granada y el Mallorca.
0: Público y temperatura en Granada, hay bastante gente, ¿no? Hay buen ambiente.
2: Sí, sí, de hecho Pacheta ayer pidió que lo de los terremotos lo dejara la gente un poco atrás. Y yo calculo que en torno a los 14, 15 y temperatura estamos en 25 graditos.
0: En los prolegómenos, que no sé si ha dado tiempo a contaros, ¿había algún homenaje? ¿Ha habido algún guiño a la ciudad? ¿Alguna cosa especial o no?
2: No, nada. Lo que dices por los terremotos, ¿no?
0: Sí, por los terremotos.
2: Nada. Aquí sí que ha venido dos veces una delegación de la Liga durante esta semana para dar el ok. Ha habido... desperfectos, hay un palco business que se le ha caído una vidriera entera, las cabinas de prensa, por ejemplo, no se puede subir el cristal por subir a un terremoto y reventar al cristal. Se han tenido en cuenta varias cositas, hay algunas grietas en el estadio, pero la Liga dijo que aquí se podía jugar perfectamente y se ha jugado, y de momento la gente está respondiendo. Y con esto termino, el máximo miedo que había ahora mismo, Evangelio, es si hay un terremoto de cierta magnitud durante el partido, ¿qué se hace? Si se desaloja, no se desaloja, se abren puertas, y eso es el miedo que ahora mismo se tiene.
0: O porque sigue habiendo réplicas, me decía, estos días ha seguido habiendo réplicas, me decía una compañera de Granada ayer.
2: Todos los días, de hecho, más bajitas, están en torno a 2, 2 y medio, no llegan a 3,
6: pero puede haber de 3, 4, incluso de máximo de 5 como el que vivimos hace unos días.
0: Bueno, volvemos a mandar un abrazo a todos los afectados por los terremotos de Granada, por supuesto. Ha marcado el Chelsea de Xabi Alonso el segundo en Craven Cottage. Marca Morgan Rogers, el ex delantero del Aston Villa, el Fulham 1, Chelsea 2. En el 42 de la primera parte. Volvemos a Málaga, Emilio.
7: Terremotos en Granada que incluso se notaron aquí en Málaga, evidentemente con mucha menos magnitud, pero estamos a una hora de camino y también en Málaga se hizo notar esos temblores. Así que nuestro abrazo también para todo el pueblo hermano de Granada. El balón que va a la parte izquierda, balón en falta, será pelota a favor del Málaga Club de Fútbol, camino del 12 de juego de esta primera parte. Diego, ¿qué hace Funes? ¿Qué hace Antonio Hidalgo?
3: De momento muy tranquilos ambos técnicos. Funes es verdad que está de pie dando algunas instrucciones, ahora sale también Antonio Hidalgo, pero de momento sin ocasiones y sin demasiada tensión en los banquillos.
7: Va a sacar la falta el cancerbero del Málaga, la pone en movimiento Alfonso Herrero. El portero con más de 30 años que debuta en primera división en este presente curso. Allá va el portero toledano, pierna derecha arriba, buscando a Chupe, que por cierto hoy está de enhorabuena, Fernando, es su cumpleaños, cumple 22 años hoy el delantero cordobés. Balón de banda para el conjunto del Depor, va a sacar de banda Simón Navarro, jugando atrás para Lucas Nouy. El envío en largo directamente para Einar Galilea, el central del Málaga, jugando hacia atrás. Balón para Rafita, otra vez hacia el cancerbero, otra vez para Alfonso Herrero, tocando de primera para Recio. Recio levanta la cabeza, tiene encima a Jensen, al jugador danés, jugando de primera para Carlos Dotor. Dotor para Carlos Puga, jugando para Juan Cruz. Bueno, le envía el espacio para Dotor, tiene campo por delante, le sale al paso a Loureiro. Dotor encarando a Loureiro, Dotor línea de fondo, se para, se le hace de noche a Dotor, cae Dotor, no hay falta, recupera Quagliata demasiado largo, intentaba la ruleta Carlos Puga, cae al suelo ya como Quagliata. Será balón en falta a favor del Deportivo. De momento ninguno de los dos equipos que tiene el dominio claro del partido. Marcos, Paco, los dos buscan asentarse en el encuentro.
5: Lleva el ritmo del partido, lo lleva el Málaga. El Depor está agazapado atrás, tranquilo en defensa. Vemos una línea de 5, otra de 4, intentando que el Málaga no toque y no juegue. De momento lleva el peso el Málaga, centrocampismo puro y duro de unos de otros, no hay áreas, pero bueno, de momento está intenso y bonito el partido.
7: El balón de Mario Soriano para Loureiro, el envío pierna izquierda arriba, Recio que se la traga, en la cobertura aparece el otro central del Málaga, Einar Galilea, con la cabeza ante la presencia de Aubameyang. Despeja, saque de banda, sacará de lateral el conjunto coruñés, con 150 aficionados en la grada animando a los suyos. Un Depor que viste con la segunda indumentaria, camiseta negra, pantalón negro, medias negras con algún motivo azul, jugando Mario Soriano para Amatucci. Amatucci abriendo la parte izquierda para Loureiro, hacia atrás para su cancerbero, para Leo Román. Pisa el esférico el portero y Izenco, media luna del área, tiene encima la marca de Chupe, jugando para Soriano, el tuyo, mía, para Leo Román, abriendo para Loureiro, jugando de nuevo para Soriano, intenta sacar la pelota, jugada al Depor desde atrás, Soriano hacia la parte derecha para Chimo Navarro, le sale al paso Joaquín, prolonga el balón hacia Alti busca el recorte, mete la punta de la bota Dani Lorenzo, el balón que sale disparado de nuevo para Chimo Navarro, perfil derecho, jugando de nuevo para Lorenzo Amatucci jugando de nuevo para Chimo Navarro, toca el Deportivo buscando un hueco en la zaga del Málaga, todavía en terreno propio Miguel Loureiro, pierna derecha, maga el pase al centro, sigue con la pelota Loureiro, el balón para Az Jensen, para el jugador danés, sigue Loureiro hacia atrás de nuevo para Leo Román, buena la presión del Málaga, Leo Román amaga con el disparo en largo, jugando en corto de nuevo para Loureiro con el perfil de la bota derecha, sigue pasando los minutos con este 0-0, luego llega la pelota Aubameyang, jugando el balón directamente para el portero del Málaga, para Alfonso Herrero, jugando hacia la parte izquierda para Rafita. De momento los fichajes del Málaga, que no son muchos, son 4, el único titular es Juan Cruz, que el año pasado jugó en la fila
0: vaya del Leganés y
7: está cedido. Sí,
0: vaya
7: sí.
0: Pelotero.
5: Sí, lo que pasa que la... Dale, Leaño.
4: No, iba a decir que lo que sorprende que el único que juegue sea Juan Cruz y sea en detrimento de la Rubia.
0: Os lo iba a preguntar.
4: Que es un jugador. A mí me ha sorprendido mucho la alineación del Málaga precisamente por eso, porque de la Rubia es un jugador espectacular y que le da muchísimo al Málaga, pero bueno.
5: A mí un amigo malaguista como Alberto de la Rosa siempre me habla de que los fichajes no importan, lo importante son los de la casa y los canteranos. Yo creo que se ha creado una filosofía y todo el mundo tira mucho por sacar talento y talento y talento de abajo, y creo que eso también es muy bueno. Yo creo que en Málaga igual hay menos ansiedad sobre los fichajes que en otros clubes. Hay confianza, fíjate qué cantidad
0: de jugadores. Ahí hay buena cuna.
5: Y fíjate qué cantidad de jugadores hay ahora mismo en la plantilla que estuvieron en el ascenso de primera ref. O sea que se mantiene ese ritmo.
7: Marco, de hecho, de los jugadores que juegan en Tarragona, cuatro de ellos son titulares hoy en primera división,
5: claro,
7: fíjate.
5: Claro.
7: Y es el gran triunfo y el gran logro del Málaga. Mantener a esos bichos, como los llama Funa, los La Rubia, Chupe, Dani Lorenzo, Joaquín, jugadores que han tenido oferta y que han preferido seguir en el Málaga, aunque tendrá que reforzarse todavía el Málaga, le quedan un par de fichas libres y a buen seguro que algún jugador más va a llegar en el Málaga, como Paco va a llegar en el Deportivo La Coruña, que busca un banda derecha. Suena Lucas Vázquez, Adama Traoré, harina de otro costal.
4: Parece ser que el que más posibilidades tiene de llegar es Adama Traoré. Se está buscando un especialista en ataque de banda derecha. Y vamos a ver al final qué ocurre con Yeremay, que aunque hoy ya está en el banquillo, no se sabe exactamente si cuando se cierre el mercado va a seguir, porque hay una oferta increíble, por lo que hablan del creo que es del Hull City de la inglés. Entonces vamos a ver en qué queda todo esto.
0: Hull City, que está en la Premier porque subió el año pasado, fue, ¿no? Cuando
5: sí.
0: Subió,
5: parece. Sí.
7: Bueno, de hecho el Hull City también dicen que va por Roberto, el delantero del Español, y que ofrece casi 18 kilos. Lo sé porque el Málaga, por el tema de los mecanismos de solidaridad, si finalmente se produce esa venta, también rascaría algo. O sea que...
0: Hay descanso precisamente en la Premier. Está ganando el Chelsea de Xabi Alonso al Fulham de Álvaro Arbeloa. Fulham 1, Chelsea 2. Joao Pedro se adelantó para el Chelsea, después empató Joaquín para el Fulham. Y ya hemos contado que Morgan Rogers ha hecho el segundo para el Chelsea.
7: En la Rosaleda, 18 de juego de la primera parte. De momento, poquitas ocasiones. Solo la de Juan Cruz con ese tiro lejano que abortó perfectamente con un paradón a córner. Leo Román intenta salir desde atrás. Dani Lorenzo está siendo agarrado por Alti. Escapa bien Dani Lorenzo. Balón para Joaquín. Joaquín encarando a Chimo Navarro. Jugando nuevo para Dani Lorenzo. Levanta la cabeza el Marbellí. Buenísimo el cambio de orientación a la derecha. Tocadita para Carlos Puga. Tiene encima la marca de Quagliata. Jugando frontal del área para Dotor. Hacia atrás para Izan Merino. El Depor replegado prácticamente en la frontal del área. Jugando Izan para Joaquín. La apertura para Rafita. Rafita con el exterior de la pierna derecha. Le tiraba el desmarque Joaquín. El balón que se le quedó a contrapié. Despeja la zaga del Depor. Balón de nuevo para el Málaga. Para Alfonso Herrero. Camino del 20 de la primera parte. Empate a cero en la Rosaleda, aunque era el Málaga así, que parece que embotella al Depor en su propio terreno de juego. Cuando Dotor tiene encima la marca de Abs Jensen, jugando para Izan para Dani Lorenzo, tocando el Málaga en el centro del campo, jugando para Inar Galilea, lo intenta el Málaga por el costado izquierdo. Rafita raseando el cuero de nuevo para Izan buscando el pase interior, y hay gol en tiempo de juego.
0: En Granada, ¡gol! A la portería, controla, mira con el rabillo del ojo, ve descolocado a Arnau Tenas, se la pone blandita para que incomode al portero y la manda para adentro. 20 de la primera, nueva Los Cármenes, se adelanta el Granada. Pedro Alemán, Granada 1, Mallorca 0.
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0: El remate está bien porque es a la media vuelta, hace el giro rápido y saca bien Alemán ese remate. Tampoco sé si Arnau Tenas puede hacer un poquito más. Me ha dado la impresión de que sí. Primer gol del Granada en casa contra el Mallorca, 1-0 en el 21 de la primera parte, en el partido en segunda división. Volvemos al de primera.
7: Bueno, el Málaga hizo perfecta la definición del gili corner, sacó en corto y fue directamente.
0: Fue totalmente gili, ¿no?
7: Sí, fue totalmente gili y poco y corner.
4: Además,
7: ojo,
4: penal
7: de Luis Miklu para Aubameyang. Aubameyang va a marcar gol. ¡Gol!
0: Antes habláis de él.
7: ¡Gol! De Pierre Emerick Emiliano
1: François Aubameyang, vaya golazo que acaba de marcar. Cómo ha tocado con la puntita de la bota, haciendo inútil la salida de Alfonso Herrero. 21 de juego, marca Aubameyang en la Rosaleda para el Depor. Málaga 0, Depor 1, segundo tanto liguero para Aubameyang.
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0: Efectivamente, es una jugada desde atrás que termina con un buen último pase, que no he visto quién ha sido.
4: Luismi.
0: Es un buen pase de Luismi después de una buena conducción con la pierna izquierda. El pase está medido en el momento justo. El portero duda y sale. Le recorta Aubameyang y marca el primero. Reacciones en banquillos, Diego.
3: Antonio Hidalgo rápidamente dándole instrucciones a Caucleata, al resto de jugadores, porque sabe que puede llegar ahora la reacción del Málaga. Muy frío Funes, que recibe el primer tanto como local en la Rosaleda.
0: ¿El portero qué ha hecho, Liaño?
4: A ver, el portero yo creo que ahí sale con la precaución de que si toca, sabes que puede ser penalti y expulsión.
0: Y te echen, sí.
4: De todas maneras, yo creo que Aubameyang vuelve a demostrar la velocidad que tiene y la calidad. El pase es maravilloso, el pase de Luismi yo creo que es una delicia. Y bueno, pues esto yo creo que también demuestra, y no sé, tu compañero nos lo puede ilustrar mejor. Yo creo que el Málaga tiene un problema en la parcela de centrales, que es algo que yo creo que tiene que mejorar claramente esta temporada para que su permanencia en primera sea más posible. Creo que tiene ahí un problema ahora mismo en esa demarcación también.
0: Fíjate, por alusiones, compañeros.
1: Ninguno de los dos ha sido titular regular en el Málaga de segunda. De hecho, este año o este verano se ha fichado a Calero del Español para esas dudas que hay en defensa, solventarlas. Y Murillo, que es el otro clásico en la zaga del Málaga, está lesionado. Recio el año pasado jugó muy poquito, y Galilea tampoco es que haya sido de los habituales. Es uno de los lunares del Málaga, y para eso parece que se está negociando con Gudel, el jugador que ha militado las últimas temporadas en el Sevilla. Sevilla, sí.
5: En la jugada del gol yo creo que hay que darle mucho mérito a Matucci, porque al final es el que contacta y el que rompe toda la presión en primera línea con Luismi, sí, y después sí. Lo que hace Luismi superando a los medios con un control orientado y ese balón a Aubameyang, yo creo que es de un nivel altísimo. Por lo tanto, el goleador sí, Aubameyang, pero los otros dos que rompen al Málaga por el carril central, sí, creo que tienen mucho mérito. Y me da la sensación de que el defecto del gol está en el central, en Galilea, en Inat, que se pone, pierde la referencia de balón, se pone a mirar a Aubameyang, se gira y a partir de ahí a ese pase interior, y como Alfonso Herrero no achica, pues se cuela a Aubameyang, que siempre es una garantía. Tenía un delantero de estos que tiene una y la mete, pues dos jornadas, dos goles, va bien.
0: A Matucci es jugoncillo, ¿eh? El primer día ya se vio que...
4: Es un pelotero tremendo, sí. Además, aunque sea muy joven, tiene una personalidad. Yo lo único que le echo en falta, fíjate, es una tontería. Le hacen falta 10 centímetros más para tener más presencia física en esa posición de pivote, por el tema de los duelos, pero es un jugador que a mí, desde que ha llegado, ya el año pasado en Las Palmas me parecía que marcaba el tiempo del partido, y lo que le he visto este año, ¡buah!, me encanta.
1: Lo que pasa, la falta que... de Soriano, perdóname compañeros, primera amarilla del partido.
3: Primera amarilla se la lleva a Soriano tras cometer la falta sobre Dani Lorenzo.
5: Al final, Liaño, a Matucci, sí, la primera jornada es el que le mete el balón a Aubameyang. Sí, en esta no es el último pase, pero es el penúltimo. Y es un jugador que la temporada pasada debió ser el máximo asistente del Depor, o por ahí anduvo, porque metía...
4: No, en Las Palmas,
5: balón
4: Las Palmas.
5: En Las Palmas, perdón, porque metía un balón tras otro. Es un futbolista que siempre va a ese balón vertical, que no... Yo creo que va muy bien, ¿no?
4: Sí, sí, a mí ya te digo que la pretemporada ya ha destacado, y además eso, porque lo que me encanta es que son de estos jugadores que muestran personalidad, que mandan, que cuando la tienen saben qué hacer con ella y que están posicionando continuamente también a sus compañeros. Vamos a ver si se confirma, ya digo, porque tampoco tiene experiencia en primera división, que era un poco la duda que se tiene sobre muchos jugadores de la plantilla del Deportivo.
0: La amarilla era clara, Sí. Han repetido y era una falta, sí, clarísima.
1: La opción de contraataque del Málaga, que ahora va a disponer de una buena ocasión a balón parado para poner el peligro en el área de Leo Román, que coloca barrera de dos. Va a ser Juan Cruz a pierna natural con la izquierda el que golpee esa pelota. Suben hasta cinco jugadores del Málaga al interior del área del Depor.
4: Peligro. Depor es, sí, peligro Depor es, porque el Depor sufre mucho en todas las estrategias, en todas las jugadas a balón parado, porque es que además si analizas, fíjate la pila de pequeñitos que tiene y a partir de ahí dificultades para las estrategias.
1: La pone Juan Cruz, punto de penalti, despeja perfectamente Nubi, el balón para Carlos Puga, el centro de Puga buscando el segundo palo, despeja Matucci, el balón que queda dividido, Chupe controla la pelota, Chupe, el balón rechazado, se lo va a quedar Soriano jugando en primera para Cuagliata, puede montar la contra al Deportivo de La Coruña, jugando Cuagliata por la parte izquierda, Cuagliata cae al suelo un jugador del Málaga, era Puga, el balón que se pierde por línea de banda, saque de lateral a favor del equipo coruñés, 27 de juego esta primera parte, 0-1, gana el Málaga, gana el Deportivo con ese gol de AOB Mayán, jugando Loureiro, amaga con el pase hacia atrás, ahí estaba Chupe con la caña preparada, bien el amago de Loureiro, le dice el árbitro, digo que tiene que repetir el saque.
3: Efectivamente, manda a repetir lo que desquicia a los jugadores del Deportivo de A Coruña.
1: Cuagliata va a sacar de banda el jugador de Palermo, el balón para Soriano, Loureiro, el balón que lo recupera el Málaga, Juan Cruz para Dani Lorenzo, se intenta dar la vuelta a Dani Lorenzo jugando para Einar Galilea, círculo central, jugando de primera para Dani Lorenzo, la apertura a la parte derecha para Doctor, levanta la cabeza el jugador madrileño, prolongando para Carlos Puga, Puga para Doctor, el tuya mía, levanta la cabeza Doctor, amaga con meter el envío al área, jugando finalmente en corto para Einar Galilea, perfectamente el Deportivo ahí, encerrado con esa línea, con ese claro 4-4-2, el balón para Galilea, abriendo para Rafita, tocando y tocando el Málaga, Marcos, pero con este 0-1 el Depor está muy bien posicionado y el Málaga no encuentra ningún hueco.
5: Sí, porque además el Depor yo creo que está 5 o 10 metros más atrás de antes de meter el gol, está en ese 5-4-1, al final solo AOB Mayán está de adelantado, cerrando todos los espacios interiores al Málaga. Y me estaba fijando en lo que decía Liaño, señales horarias, pero al final ves a Matucci 1.73, Mario Soriano 1.63, Luismi 1.64, claro, es que tiene mucho jugador pequeño, Altimira tampoco es alto, quizás el Málaga tiene que insistir en forzar algunos balones parados y centros y remates y buscar la presencia en el área.
0: Me ha pasado, Chato, una imagen que yo la verdad es que no había visto de los últimos días en A Coruña, parece que es debajo del hotel donde está viviendo AOB Mayán, pasó por un campito de fútbol, había unos chavales jugando y se puso a jugar con ellos.
5: Sí, sí.
0: Lo que pasa es que si es el que creo, abusó un poquillo, podía haber abusado más, pero se hace una jugada ahí entre dos.
4: Eso lo hacía Yalmiña todos los días.
0: Pero mola, no había visto la imagen y la verdad es que está chulo, está curioso. Ahí al lado de la playa jugando con unos chicos ahí.
5: Además, abusa lo bestia porque cuando va a meterla se la da un compañero para que la empuje. Eso ya es de ir sobradísimo.
0: Bueno, es que sale entre dos y luego entre otros dos desde su portería casi. O sea, se gustó. Se gustó, pero está guay que se ponga ahí a jugar AOB Mayán con los chavales en La Coruña. Son las 10:01, una hora menos en Canarias. Vamos a aprovechar en tiempo de juego. Estamos viviendo el final de la segunda jornada en primera y en segunda división. Para repasar marcadores, empezamos en Málaga. Málaga de por Emilio.
1: En la Rosaleda el que manda es el Depor. 30 de juego de esta primera parte. Málaga 0, Depor 1, AOB Mayán.
0: Y hemos contado antes en primera, en Pamplona, el Osasuna 0, Levante 0. En segunda ya hemos contado el Celta Fortuna 4, Andorra 2, que terminó partido de esta tarde y ahora se está jugando en Granada, el Granada Mallorca, Fran Viñuela.
2: En el que está mejor el equipo de Pacheta, están mejor los rojiblancos, sobre todo después del gol de Pedro Alemán. Estamos ya en el 31 de la primera, en el Nuevo Los Cármenes, con el Granada 1, Mallorca 0.
0: Ahora marcadores de fútbol internacional, empezamos en la Premier, al descanso tenemos todavía el Fulham 1, Chelsea 2, le gana Xabi Alonso a Álvaro Arbeloa. En la Liga Italiana está en la segunda parte el Roma 2, Fiorentina 0, goles de la Roma de Malen a pase de Dybala y de Malen a pase de Dybala, no me he repetido, es que han hecho lo mismo, y ha terminado el Bolonia 0, Lazio 1. Recuerdo que se ha cancelado la tercera etapa de la Vuelta Ciclista de España en el sur de Francia porque a 16 kilómetros de la meta los corredores han tenido que parar. Una tormenta tremenda de lluvia y sobre todo de granizo que ha hecho parar la carrera. La etapa no vale y mañana tenemos la cuarta etapa. Y termino con un marcador y es malo. La selección española de hockey femenina, eliminada del Mundial, hemos perdido 4-1 contra Alemania. Cerramos con el Media de la 11, Miguel.
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0: Voy a preguntar dos cosas. Primero, si ha reaccionado en el partido de segunda división el Mallorca al gol del Málaga. Del Granada.
1: Penalti no. Para el Málaga.
0: Dale.
14: No ha reaccionado.
0: Dale al penalti.
1: Penalti para el Málaga. Vaya pifia en la salida de balón. Chocaron dos jugadores del Deportivo. Creo que fueron Chimo Navarro y Alti. Le dejaron todo el carril para Rafita, para el lateral del Málaga. Le hizo la bicicleta. Picó como un pardillo Lucas Novi. Penalti a favor del Málaga, que tiene la ocasión de empatar el partido. El penalti, compañeros, creo que ha sido bastante claro. Y la pifia en la salida del Deport también clara, ¿eh?
4: La salida de balón del Deport ha sido ridícula. Y a partir de ahí se genera un pasillo que Rafita ha aprovechado perfectamente. Y bueno, como hay contacto, aunque sea mínimo, yo creo que no va a haber ninguna posibilidad de echarle atrás del penalti.
0: Está vendido, ¿eh? Porque estira la pierna. Sí. Y como hay contacto de pierna contra rodilla.
4: Sí, sí, sí.
5: Pero el penalti tiene su miga, ¿eh?
0: Tiene. No es clarísimo, pero es penalti.
4: Hay contacto, Marco. A partir de ahí ya
0: no hay razón de ninguna.
4: Pero lo ridículo ha sido la pérdida de balón. Eso desde luego ha sido una jugada ridícula.
1: Pues va a ser Chupe, que hoy cumple 22 años. Le hacía el juego doctor, que parecía que iba a ser el que chutara. Pero va a ser Chupe, el jugador del Málaga, que busca su estreno goleador en primera división bajo palos. Leo Román coge carrera, Chupe, respira, Chupe. ¡Gol! ¡Gol del Málaga! Marca Chupe, le adivinó la intención Leo Román. El balón a la derecha del portero Ibicenco, pero no pudo repelirla el portero del Depor. Inapelable el disparo de los 11 metros del califa del gol. Empata el Málaga, empata Chupe el día que cumple 22 años. 34 de juego, primera parte en la Rosaleda. Marca Chupe, Málaga 1, Depor 1.
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0: Banquillos, Diego.
3: Los banquillos tienen expectación solo en uno, el local, porque ahora mismo acaba de despertar toda la afición del Málaga. El primer tanto en la primera división de Carlos Ruiz Rubio, con gesto de soldado, acaba de poner en bote a todos los malaguistas. Y a partir de ahí, Funes respira.
0: Lo tira muy bien, ¿eh?
5: Sí. Bueno, yo creo que lo tira muy bien, pero bueno, Liaño es portero. Yo creo que
0: Va muy colocado, ¿no?
5: Está mejor, sí, tirado ese penalti si es abajo o arriba. En esa distancia de manos del portero todavía no es un penalti perfecto. Tiene posibilidades el portero. Pero
4: sí, lo que pasa es que el amago que le ha pegado Leo Román de irse hacia la izquierda, yo creo que es lo que ha restado ahí unas décimas para impulsarse hacia la derecha. Pero tiene razón Marcos, o sea, si hay un portero puede parar un penalti, es más a media altura que si va abajo o si va un poquito más arriba.
5: Y sobre el penalti, al final el defensor tiene mala suerte porque mete la pierna por delante, no toca al jugador del Málaga, y porque es una pierna que va a atacar la derecha del jugador del Málaga. Y sin embargo, cuando la recoge, le da en la pierna de apoyo, totalmente involuntario.
0: La rodilla,
5: es contacto, pero no es lo que la pierna de entrada.
0: No es una pena máxima.
5: No, hay, lo que contacto, dice Pedro a veces, hay contacto, es penalti, el jugador iba a gol, penalti, bien, pero es que es totalmente involuntario.
0: Sí, bueno, que tiene miga el penalti, lo que has dicho, pero lo tiene que pitar.
9: Sobre todo donde viene es en la mala salida de balón del Depor, porque parece una contra clara, es que chocan los dos jugadores del Depor y le han dejado la autopista a Rafita. Un Rafita que recuerdo que es diestro, que está jugando el lateral izquierdo y en su inicio era media punta o extremo izquierda. O sea que imaginaros la habilidad que tiene, como se ha visto en esa acción, esa bicicleta sobre Lucas Novi. ¿Qué protesta la Rosaleda, Diego?
3: Pues la falta de Luis Micruz sobre el propio Rafita, que está jugón, que quiere pedalear y que ha sido el que ha provocado el penalti.
9: 37 de juego de esta primera parte, empate a uno.
0: Decía Pedro cuando ha marcado Aubameyang que el anterior jugador que marcó en sus dos primeros partidos de primera con el Depor fue Bebeto. No está mal. En el 92 marca el tercero en el Chelsea, en Craven Cottage, en la Premier. Es un buen gol de Cole Palmer. Fulham 1, Chelsea 3. Estamos ahí en el 5 de la segunda parte.
9: Jugando el Málaga, jugando Dani Lorenzo, balcón del área, balón para Puga, lo intenta el Málaga por la parte derecha, rasgando el cuero para Recio, Recio para su socio en la zaga, para Einar Galilea, círculo central, Einar buscando el cambio hacia la parte derecha, por arriba el que gana es Cuagliata, ojo que se echa la mano a la cara Cuagliata, y el que puede montar la contra es el D porque está jugando con 10, el balón a la parte derecha para Alti, Alti se para, tiene encima la marca de Joaquín, le tira el balón en largo, Alti, Alti que intenta escapar, no puede ya con la marca de tres jugadores del Málaga. Recupera la pelota, se recupera Cuagliata, ya está el Depor de nuevo con esos 11 jugadores, buscará contra el Málaga, el taconazo de Chupe, Chupe para Doctor, se equivoca Doctor, perfectamente en línea de cobertura, repeliendo el ataque del Málaga, Lucas Novi, ahora la entrada, no hay falta, recupera el Málaga, es Joaquín por la parte derecha, balón para Doctor, Doctor jugando hacia atrás para Puga, Puga levanta la cabeza, el pase para Joaquín, no hay fuera de juego, interior del área, línea de fondo, Joaquín, nada, el centro de Joaquín había salido ya. Balón directamente para Leo Román. Ahora el Málaga, Marco, con ese tanto de Chupe, tiene más confianza y sobre todo tiene más ansia de gol.
5: Y más energía. Yo creo que se ha dado un cambio de energía. Ahora mismo fijaros en la presión sin balón del Málaga y sobre todo en el deseo. Está en esos minutos muy buenos y tiene que aprovechar para intentar seguir haciendo daño al Depor.
9: Camino del 39 de juego de esta primera parte, empate a uno, nos estamos divirtiendo en esta reentré del Málaga, 8 años después a primera división, con su amigo íntimo, con el Deportivo, que ha seguido un camino paralelo en estos últimos 8 años. No deja de ser curioso, Paco, los dos equipos bajan junto a segunda, coinciden en primera federación, suben juntos,
0: hermanados,
9: tanto a segunda como a primera,
4: Pues nada, vamos a firmar la permanencia también hermanos. Este año.
9: Y si sufrimos poco, mejor, Paco.
4: Claro.
0: Voy a preguntar cómo está el partido de segunda, que está en la recta final de la primera parte. Hay ocasiones, está bonito el Granada-Mallorca, Fran.
2: Sí, porque se está animando el Mallorca. Evangelio, de hecho, la tiene una jugada en la frontal del área en la que puede pegarle a Alexala, pero la va a dejar para Fuentes. Está muy, muy activo el equipo de Luis García, que está llegando a la media luna. Ahora mismo le pega, pero se va fuera. El Granada que ha ido un poco de más a menos, pero todo por decidir en el 40 de la primera con el Granada 1, Mallorca 0.
0: Volvemos a Málaga.
9: La juega el Málaga jugando en el círculo central y Zamberino levanta la cabeza el medio centro malagueño, raseando el cuero para Einar Galilea. Pisa el esférico, Einar Galilea encontrando a Dani Lorenzo, abriendo a la parte izquierda para Joaquín, Joaquín de nuevo para Dani Lorenzo, el Marbellí tocando de primeras para Izan Merino, se asocian ahí los jugones del Málaga en el centro del campo, el balón para Recio, percute el Málaga por la parte derecha, Recio para Puga, Puga jugando al centro, no para Izan Merino, se intenta dar la vuelta sobre sí mismo Izan, jugando no para Dani Lorenzo, el tuya mía con Einar Galilea, oxigena Einar Galilea, de nuevo el balón para Izan Merino, levantando la cabeza, jugando a la parte derecha para Doctor, que está prácticamente en todos lados ahí el medio centro del Málaga, jugando de nuevo para Izan, Izan para Rafita, el jugador que ha provocado ese penalti a favor del Málaga, jugando para Galilea, toca y toca el Málaga, ahora buscando
7: un hueco en la poblada zaga del Deportivo. Doctor para Dani Lorenzo entre línea y puede causar muchos problemas. Dani Lorenzo con el balón pegadito a la pierna derecha, jugando de nuevo para Izan. Izan para Rafita, madurando la jugada del Málaga por la parte izquierda. Joaquín levanta la cabeza buscando el uno contra uno. Tiene encima la marca de Alti. Joaquín a la frontal del área para Dani Lorenzo. El balón para Joaquín, cae Joaquín. Dice el árbitro que no hay nada. Será balón para el Depor, que sacará de portería. 41 de juego. ¿Qué hace Antonio Hidalgo en el banquillo, Diego?
3: Pues de momento está tranquilo, ¿eh? Vuelve a sentarse y es cierto que se había quedado ahí.

0: Chimo Navarro ya en terreno del Málaga Club de Fútbol. Chimo jugando al centro de nuevo para Mario Soriano, tocando para Matucci. Se asocian ahí los dos jugadores también del Deportivo de La Coruña. El balón a la parte izquierda para Cuagliata. Cuagliata en la línea de cal, levanta la cabeza, puede buscar el centro, buscando Aubameyang. Intentaba meter la punta a la bota de Aubameyang, con problema despeja recio. Es Puga el que le intenta redespejar, el balón que le cae a Mario Soriano. La apertura a la parte izquierda para Cuagliata. Cuagliata para Matucci. A Matucci, el italiano, jugando al centro para Mario Soriano. Ahora el que recula es el Málaga, balón a la parte derecha para Chimo Navarro. Chimo Navarro acaba con el pase a la derecha para Alti, jugando en corto para Luismi Cruz. Cada la asistencia del gol de Aubameyang, jugando el Depor, Soriano.
1: El nombre del gabonés te está costando, Emilio.
0: Sí, me gusta más decir Pierre.
1: Tú acuérdate de Manolo en el FIFA. Aubameyang.
2: Algún mensajito ha llegado con eso.
1: Pickford. Oye, mira, por cierto, hay gol español en Craven Cottage. Marca Gonzalo García para el Fulham. Ha tenido un poquito de suerte en el remate final, pero ha marcado recortando distancias, que es lo que importa. Fulham 2, Chelsea 3. Estamos en el 10 de la segunda parte.
0: El Fulham, que no dejó muy buena imagen en la Rosaleda en su visita el 12 de agosto en el torneo Costa del Sol, que se marchó sin jugar la tanda de
1: penalti. Es verdad que sí, hubo ese lío.
0: Y con Alberoa, el entrenador del Fulham, expulsado. Bueno, estamos en el 43 de juego de esta primera parte. Empate a 1 en la Rosaleda. Soriano jugando para Nove. Lucas Nove abriendo la parte derecha. El balón para Chimo Navarro. El que está tocando ahora muy bien es el Depor, emboteando ahora al Málaga en estos compases finales de la primera parte. Jugando de nuevo para Amatucci, buscando el envío en largo para Luismi. El que despeja la zaga del Málaga puede montar la contra. Chupe con el pecho para Doctor. Doctor para Juan Cruz. Ojo que puede haber peligro. Providencial Cuagliata. Providencial ya como Cuagliata.
3: Con problemas Carlos Dotor.
0: Sí. Está tirado del centrocampista del Málaga en el rectángulo de juego. Se levanta ya. Dice Alberola que no ha habido nada y que a jugar al fútbol, que es lo que intenta el Depor. Ahora más entero, Paco, en este tramo final de la primera parte del equipo coruñés.
4: Sí, pero le falta, yo creo, que un poco de velocidad de circulación del balón cuando la recupera. En ese sentido, yo creo que el Málaga, una de las cosas en las que está superando al Depor, precisamente cuando tiene la pelota, en que es capaz de circularla y hay más variaciones de los jugadores para recibir. El Depor, fíjate que le flotes, tiene dificultades para jugarla.
0: Jugando el Depor, lleva tocando ya un par de minutos el cuero el equipo coruñés. El Málaga presidiendo la bola. Estamos a 45 segundos a llegar a los primeros 45 minutos del partido en esta reentré de la Rosaleda en primera división 8 años después. Leo Román jugando la parte derecha, el balón para Chimo Navarro, buscando el envío largo, de nuevo la carrera de Aubameyang, tiene delante la marca de Galilea, el disparo de primera arriba. Vaya delicatessen que buscaba el delantero gabonés, a punto de sorprender a Alfonso Herrero. Otra vez Marco sufriendo a su espalda Galilea,
5: Sí, porque Aubameyang está haciendo movimientos muy buenos buscando la profundidad y después parece que llevase mucho tiempo en el equipo, porque fíjate que sincroniza muy bien el pase con el desmarque, no hay situaciones de fuera de juego. Después es difícil para los lanzadores porque Aubameyang hace un movimiento de venir y hace un movimiento circular que es difícil también, y parece como que llevase toda la vida. Y sí, Aubameyang sigue siendo muy rápido y a Galilea le está costando.
3: Dos ya. Minutos de añadido, llegaremos hasta el 47.
0: El balón en largo de Doctor para Juan Cruz. Toda la ventaja para el cancerbero del Depor, para Leo Román. Mano derecha jugando para Chimo Navarro, controlando el esférico ahí el lateral derecho del equipo coruñés, jugando para Amatucci de nuevo para Chimo Navarro para Amatucci. El tuya mía entre el lateral y el centrocampista. Amatucci tiene encima la marca de Dani Lorenzo. Se cumplen ya 40 segundos de los dos de añadido en la Rosaleda con este Málaga 1 de por 1. Jugando Lucas Novi, el central belga, intentando dar la salida a la pelota, jugando para Luismi Cruz, que tiene peligro. Luismi Cruz para Abs Jensen, tiene campo por delante, le dobla Cuagliata, sigue la pelota Abs Jensen, el disparo de Jensen muy flojito, centrado a las manos de Alfonso Herrero.
1: Añadían dos en el de primera, ¿cuánto en el de segunda?
6: También dos, pero a esto le quedan 10 segundos y va a terminar la primera parte atacando el Mallorca. Le va a pegar Morlanes desde fuera del área. La atajó fácil, hizo ahí, por lo tanto, se acabó los primeros 45 minutos. La primera parte en el nuevo Los Cármenes, con un Granada de más a menos, con un Mallorca de menos a más. Descanso en Granada, Granada 1, Mallorca 0.
1: Granada se pondría con 4 puntos y el Mallorca se quedaría con 3. Dale, Emilio.
0: Últimos 25 segundos de la primera parte en la Rosaleda, jugando el Málaga desde atrás, es Einar Galilea, el balón para Izan Merino, levanta la cabeza Izan Merino, jugando de primeras para Chup.

0: Pierde la pelota el Málaga, último cartucho de esta primera parte. La va a tener el Depor. Soriano a la parte derecha para Alti. Alti retrocede el cuero, jugando para Chimo Navarro. Y esta primera parte, señoras y señores, que llega a su fin. Jugadores al túnel de vestuarios. En la Rosaleda valen los tantos de Aubameyang para el Depor y para el Málaga, para Chupe de penalti. Jugadores al túnel de vestuario. 1-1 entre Málaga y Depor. Abajo, Diego.
1: Los jugadores que se marchan conversando de cada jugada, de cada acción destacada de esta primera parte. Todo muy igualado en la Rosaleda. Destacar también que Funes ha estado muy preocupado en cada salida del Depor. Creo que lo va a comentar ahora en la caseta. Quiere ajustar a los suyos en torno a esas facilidades, a esos huecos que ha encontrado el equipo de A Coruña.
2: ¿A quién elegís como los mejores de la primera parte en el Málaga 1 de por 1?
0: Yo en el Depor me quedo con Aubameyang, sin lugar a dudas. En el Málaga me quedaría con Rafita, ha sido el que más lo ha intentado y más ha tenido ese premio del penalti.
2: Remates 5-3, saques de esquina 5-1, faltas 4-6. Ha tenido más balón el Málaga. Ha tenido un 58% por el 42% del Depor. Le pone un 5 Pedro Martín Alberola, que ha sido el árbitro. Y los comentaristas, primeros los oyentes, los mensajes, Miguel.
3: Se me saltan las lágrimas con los añadidos de estos partidos. 2 minutos en Pamplona, ninguno en la primera parte, ahora solo 2 minutos en Málaga. Ojalá sigan así y se dejen de añadir 7-8 minutos en cada parte. Qué bien me cae Aubameyang, qué pedazo de futbolista y qué bien lo hizo en Barcelona. Me hubiese gustado que se hubiera quedado en la plantilla, un culé agradecido. El otro día vi el vídeo de Aubameyang jugando con niños al fútbol en la calle en A Coruña. Tiene pinta de ser un tío espectacular. Oye, decirle a Chupe que deje de meter goles hasta el 1 de septiembre, por favor, que tiene 22 años y es una joya. No quiero que se lo lleve ningún equipo. Espectacular cómo suena el campo, dice el último. Qué ganas había de que volviese el fútbol a primera en Málaga.
2: Como ya han tenido oportunidad de... Bueno, una pildorita rápida de cada uno de los dos comentaristas de este Málaga 1 de por 1. Empieza por Paco Liaño.
4: Bueno, al Deportivo no le importa mucho a su entrenador que el Málaga sea el que lleve el tempo del partido, pero lo cierto es que yo creo que esto le está provocando más problemas de los esperados. Entonces creo que mejor el Málaga en esta primera mitad que el Depor. Vamos a ver lo que ocurre en la segunda.
2: Pildorita de Marcos López.
5: Aubameyang, jugador que llega para la Liga y espectacular. A sus años puede ser decisivo en que el Deportivo consiga objetivos y valiente, muy valiente. El Málaga con su propuesta futbolística, llegar a Primera División y llegar para tener la bola y mandar en los partidos. Chapo.
2: Unos minutitos de descanso tenéis en el estadio y también los comentaristas hasta que empiece la segunda parte, porque nos vamos a Andorra, que no es mal sitio para ir.
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0: de mis sintonías favoritas en COPE, que es la del ciclismo. Nos vamos hasta Andorra con los enviados especiales de COPE a la Vuelta Ciclista de España. Está por ahí el narrador que hoy ha pasado muchos apuros, pero lo ha solventado con una nota altísima. Alberto Araoz. Hola, Araoz, muy buenas.
1: ¿Qué tal, Evangelio? Muy buenas.
0: Tuvieras tú que ponerle una nota a tus apuros hoy entre 0 y 10, ¿qué nota le pondrías?
1: Ha sido extraño, pero sinceramente rodeado del equipo que tengo.
0: Bien. ¿Se ha cortado? ¿Se ha cortado la comunicación con Araoz? Araoz, ¿estás por ahí? ¿Estás vivo? ¿Estás sano? ¿No? Se ha cortado, me parece. Mira, ha estado durante toda la retransmisión en COPE hasta las 6 de la tarde que hemos estado dando microcortecitos, o sea, se ha cortado un poquito. ¿Están por ahí otra vez?
2: No, ha desconectado el Quantum, les estamos intentando enganchar. Llevaban 10 minutos enganchados sin problema, escuchando la retransmisión, no, escucha, y ha sido meterles, ¡pumba!
0: Que es que en el final de etapa, que hemos contado en COPE, como cada tarde en las emisoras COPE Más, un trocito en la tarde, en cadena, pero después en las emisoras COPE Más, en COPE.es y en la aplicación, lo hemos contado todo perfecto hasta las 6 de la tarde, que es que ha habido microcortecitos, pero en realidad la línea no se ha cortado nunca. También hay que decir que el trabajo de Roberto Balduque, nuestro técnico enviado a la Vuelta Ciclista a España, ha sido espectacular durante la tarde de hoy. No se ha cortado y ahora justo estábamos hablando con ellos y se ha cortado. Intentamos recuperar la comunicación con Alberto y con Quique.
2: Se han quedado sin cobertura porque ahora están en un momento ahí en una zona un poquito complicada por lo que hemos contado de todas las lluvias, el granizo y
0: pero
2: tal.
0: ¿Sabes si estaban de viaje?
2: Estaban de viaje y han tenido que parar, sí.
0: Ah, vale, vale. Que es que encima les estamos haciendo un fastidio. No lo sabía, ¿eh? Pensaba que estaban ya en Andorra, que habían llegado ya y que estaban con buena cobertura. Bueno, pues es lo que hemos contado esta tarde en COPE, que la tercera etapa de la Vuelta Ciclista de España ha tenido que cancelarse. Además, ha tenido que pararse en la subida. Ha sido en la subida al monte que era el final de etapa, que es donde ha empezado a llover con mucha fuerza. La tormenta de agua, de lluvia, pero sobre todo de granizo, que ha caído sobre esa zona del sur de Francia, es la que ha hecho a los corredores parar. Si quieres, por teléfono, Miguel, tampoco estamos contactando.
2: Es que no están dando
0: teléfono
2: ni tono, parece que no. O sea, que no tienen coberturas.
0: Justo cuando tenían que entrar con nosotros, sí, han muerto la cobertura, ¿no?
2: Pero bueno, antes ya ha informado Alberto que, por ejemplo, pues en vez de 21 campeones de etapa en esta vuelta, vamos a tener solo 20. Y que, como ha dicho Quique, pues se le debe una etapa a esta zona porque se la ha cortado directamente. Y muy bien Pogacar, porque ha sido quien ha dicho, quien ha dado el toque de, oye, así no podemos continuar.
0: Claro, porque como se ha cancelado la etapa, la clasificación no cuenta. O sea, efectos de clasificación, de clasificaciones, de la clasificación general y de todo lo demás, a esos efectos no ha habido etapa. O sea que hay tercera etapa, pero no ha existido. ¿Qué me dices, Miguel? Dímelo por antena si quieres.
2: Que podemos escuchar si quieres el corte de... Mira, no, acaban de poder conectar ahora Quique Iglesias. A ver si conseguimos engancharle.
0: Sí, pero ¿están preparados ya para que les dé paso? Sí. Araoz, Quique.
1: Hola, Evangelio.
0: Ahora sí.
1: Vale.
0: Estáis bien, ¿no? Lo primero, estáis
1: bien. Estamos bien, estamos vivos, estamos secos y nada. Y habiendo vivido una experiencia que es poco habitual en el ciclismo y en la Vuelta a España, pero contándosela a los oyentes que es de lo que se trata.
0: Quique, ¿cómo lo has pasado tú?
3: Bueno, lo he pasado con un poco más de angustia, muy mojado, porque hemos bajado ahí a pulsar un poco lo que pensaba la gente que estaba llegando de la carrera a meta, mientras veíamos que los autobuses a toda velocidad se iban de la cima a buscar a esos corredores que estaban refugiados en un hotel a 15 kilómetros de la meta, porque hasta ahí han llegado, hasta que Pogacar ha levantado el brazo y ha dicho, hasta aquí llegamos, no podemos continuar, y es que no se podía andar en bicicleta. El granizo, la lluvia de lado, el frío, estaba dejando ateridos a los corredores de esta Vuelta a España, una cosa que no sucede pues apenas nunca, ha hecho que hoy no haya habido ciclismo en la Vuelta.
0: Y decía Pereiro en la retransmisión, por la que por cierto os felicito, porque no era fácil de hacer y al final ha quedado todo perfecto, decía Pereiro que puede haber secuelas en algún corredor que haya pasado mucho frío, pero claro, eso solo se va a saber probablemente en unos días, ¿no?
1: Sí, por suerte había un hotel en la cima del puerto de primera categoría.
0: Bueno, donde les ha salvado la vida la carrera. Ese hotel, vamos.
1: Totalmente, porque es verdad que se veían a televisión caras de muchísimo frío, tiritonas, pero bueno, yo creo que como rápidamente se han metido en ese hotel y como contaba aquí que también rápidamente los autobuses han llegado a su encuentro, yo creo que, y cruzo los dedos, que salgan todos sanos y salvos y ninguno se ponga enfermo por culpa de la tormenta.
3: Hay una cosa buena, que es que mañana la etapa es tan corta, solo 104 kilómetros, que arranca a las 3 de la tarde, pero también te digo, de Saque se sube en Valira, que es un puerto de 23 kilómetros, que se sube a más de 2.400 metros de altitud, y el que haya pasado una mala noche o esté ahí con un poco con los biorritmos cambiados, pues puede sufrir.
0: Ha sido Pogacar, ¿no? He leído el que un poco ha liderado, ha levantado la mano el hombre y ha dicho, oye, vamos a parar, que esto... ¿O lo he leído yo mal?
1: No, lo has leído bien. Es verdad que justo, nada, unos segundos antes ha habido algunos ciclistas que se han echado al margen izquierdo de la carretera y se han refugiado debajo de unos soportales, pero el que realmente ha hecho que de facto se pare la carrera ha sido Pogacar, vestido con el jersey rojo, ha empezado a hacer un gesto con las manos de que había que parar, e inmediatamente los comisarios han decidido que así no se podía correr, pero efectivamente ha ejercido ese liderazgo que se le presupone a un corredor de la talla de Pogacar, y sí, ha sido el esloveno el que ha detenido la carrera.
0: ¿Algo más quieres contar, Kiko? ¿Qué?
3: No, nada, pues que otras veces, por ejemplo, en la Vuelta a Galicia en febrero, bueno, pues se decide parar carreras cuando hace frío o cuando quedan muchos kilómetros por delante y la cosa se está poniendo complicada. Hoy faltaban 15 kilómetros, pero es que no había manera humana de llegar hasta la meta. Y oye, tú, lo primero es la salud de los corredores, que al fin y al cabo son los protagonistas de esto, ¿no?
0: ¿Cuánto os queda de trayecto para llegar a Andorra? Porque entiendo que no habéis llegado todavía, ¿no?
1: Sí, estamos en Andorra.
0: Ah, habéis llegado
1: hace
0: ya, vale.
1: Un par de horas. De hecho, sí, estábamos terminando de cenar. Aquí no hace el frío que hacía en la línea de meta. Estamos a 14-15 grados con una sudadera, se agradece. Pero sí, hace un ratito que hemos llegado ya aquí a Andorra.
3: Y mañana dicen que va a ser bueno. No súper, pero...
0: Afortunadamente.
3: Mañana,
0: ¿no?
3: Eso es, afortunadamente. Y la etapa, además, acaba aquí abajo en la capital, en Andorra la Vella, después de cuatro puertos. 104 kilómetros a toda velocidad, para arriba, para abajo, para arriba, para abajo.
0: Os dejamos cenar entonces. Luego os escucho con Joseba. Gracias, compañeros. Gracias, Quique. Gracias, Alberto.
1: Un abrazo.
0: Enseguida volvemos a las segundas partes del Málaga 1 de por 1 y del Granada 1 Mallorca 0.
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0: Las 10:32, una hora menos en Canarias, esto es Tiempo de Juego. Estamos contando la recta final de la segunda jornada en Primera y en Segunda División. En Primera División, tiempo de descanso en la Rosaleda, en Málaga. Málaga de por Emilio Guerrero.
1: Están calentando los jugadores suplentes de ambos equipos. Vamos a ver si hay cambios o no. De momento no arranca la segunda parte. Recordamos tablas en el marcador. Málaga 1, de por 1.
0: Antes contamos en Tiempo de Juego el Osasuna 0, Levante 0. En Segunda División, tiempo de descanso en Granada, Granada-Mallorca.
2: Sí, porque están ahora mismo en las últimas pizarras Luis García y Pacheta. De hecho, ya salta el Mallorca. Vamos a ver si con cambios o sin cambios. Pero de momento, descanso en los Cármenes con el Granada 1, Mallorca 0.
0: Y con Fran Miñola, que es el que lo está narrando. Antes contamos el Celta-Fortuna 4, Andorra 2. Recta final del Fulham 2, Chelsea 3 en la Premier. Quedan 16 minutos. Estamos también en la recta final, y ahí es más recta final todavía, porque quedan 2 minutitos más el descuento, en la goleada que le está metiendo la Roma a la Fiorentina. Roma 4, Fiorentina 0. 3 de Malen y 1 de Pisili para la Roma. Y ya está, nos vamos a Málaga y a Granada.
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0: Volvemos a los dos campos que tenemos en directo, en Primera y en Segunda. ¿Contamos algún cambio? Porque hay algún cambio en Primera, en Málaga.
5: Ninguno. De momento salen los 22 protagonistas que iniciaron en la primera mitad.
0: Tanto en el Málaga como en el Depor. Sí que estoy viendo algún cambio previsto para el Granada-Mallorca, Fran.
2: Sí, en el Granada se ha retirado José Arnaiz y eso es novedad porque tiene que estar tocado. Se le ha visto cojear en los últimos minutos de la primera parte y entra Owen Emeka, que junto a Chinaza son dos de los chavales sobradamente preparados de los que se ha encontrado Pacheta en esta pretemporada. Les gusta mucho y molan mucho estos dos jugadores.
0: Los comentaristas del partido de primera del Málaga Depor, ¿queréis ver a alguien en la segunda parte, en el Málaga o en el Depor? Liaño, empiezo por ti.
6: A ver, hombre, a mí me encantaría ver a Yeremay, por fin. Lo que pasa que es el primer partido que es convocado. Pero ya de entrada yo hubiera buscado más profundidad por banda derecha, prescindir de Alti y haber dado entrada a Mella para atacar a esa banda del Málaga donde Rafita yo creo que iba a tener más problemas de los que ha tenido ahora mismo.
0: Lo primero ha empezado ya, ¿no?
1: Ya ha arrancado el fútbol, ya ha arrancado la segunda parte. Me ha llamado la atención, por cierto, Funes, justamente 20 segundos, Diego, antes de que empiece la segunda parte, ha salido en la charla de los jugadores en el mismo círculo central.
5: Sí, sí, dando instrucciones hasta el último segundo. Un Juanfran Funes que está preocupado, como comentábamos, por esa salida rápida, las transiciones del Deportivo de A Coruña, y espera que los ajustes surtan efecto a partir de la segunda parte.
0: Marcus, ¿a quién quieres ver tú?
7: Pues es que era muy claro, yo creo que la pregunta era Yeremay y la rubia.
0: Te lo he,
7: ¿no?,
0: puesto fácil, ¿eh?
7: En mi lado la rubia, es evidente. Todo lo que sea calidad y talento para adentro.
0: ¿Verdad que ha empezado la segunda parte en Granada?
2: Sí, verdad, y verdad que tiene ahora una jugada balón parado el Granada, que está poniendo a las torres, que hay que recordar que los centrales Dembélé y Lama son poderosos. Ahí la va a poner el Granada, a punto de penalti, a córner el Mallorca. De hecho ya estamos en el 46 de partido, con el Granada 1, Mallorca 0.
0: Dale, Emilio.
1: La tiene el Deportivo de La Coruña, el balón hacia atrás, jugando ya Lucas Nubi en el círculo central. Nubi levanta la cabeza, jugando a la parte derecha, va a perder la pelota, va a recuperar el Málaga, intentaba meter la punta de la bota Joaquín, el balón que le cae a la parte derecha a Alti. Alti jugando para Luis Micruz, de lo mejorcito también del Depor en la primera parte, con esa asistencia de gol incluida. Jugando Chimo Navarro, el balón al centro para Lucas Nubi, círculo central, la apertura a la parte izquierda, jugando ya Loureiro en terreno del Málaga. Loureiro, buena la finta, Loureiro, la apertura a la parte izquierda para Giacomo Quagliata. Quagliata se la entrega nuevo al central del Depor. Loureiro pisando el cuero con la pierna derecha, jugando para Af Jensen, para el danés. Soriano levanta la cabeza buscando el cambio de orientación a la derecha. Bueno el control de Alti, con el interior de la pierna derecha, levanta la cabeza el catalán, jugando de primera para Luismi, Luismi para Alti, se apoya en la parte derecha en Chimo Navarro, el balón para Matucci, madurando la jugada el equipo coruñés, buscando esta primera acción de peligro en la segunda parte. Loureiro, la apertura a la parte izquierda para Quagliata, Quagliata de nuevo para Loureiro, el tuya mía, Loureiro jugando para Abs Jensen, jugando de cara para Mario Soriano, Soriano para Abs Jensen, la apertura a la parte izquierda para Loureiro, Loureiro amaga con la salida, Loureiro para Abs Jensen, avanza el Depor, Jensen levanta la cabeza jugando para Luismi, de primera Luismi, la apertura para Quagliata, el balón que se pierde por línea de fondo, sacará de portería el Málaga. Por cierto, ya tenemos dato oficial de asistencia en el estadio de la Rosaleda.
5: 29.014 espectadores en el primer partido de Liga, bueno, Martíricos.
4: Bueno, no te has quedado corto, que esa es la verdad.
1: Es que cuando me las preguntas no habían entrado todo.
4: Esa, Fernando, es la excusa que tenéis siempre, que es verdad. Por otra parte, es cierto.
8: Sí, pero a Arrillaga estas cosas no le pasan.
4: No, Arrillaga.
8: Lo de Arrillaga es increíble.
1: Es que la gente de Vitoria es que va al fútbol más pronto que en Málaga.
4: Arrillaga
8: es eso encima. Puede ser, eso sí que puede ser, sí.
1: Bueno, pues mira, el día de la Almería había 30.083, que fue lleno absoluto, 30.083 espectadores, hoy 29.014, pues no está nada mal, ¿eh?
4: Se me ha colado antes la reflexión de Pedro Martín sobre el penalti, que dice él, es un poco de broma porque el contacto se produce cuando el jugador del Málaga ya se estaba cayendo o tirando, que es lo que estaba diciendo Marcos antes. Están intentando no rectificar a los árbitros en este tipo de jugadas y apostilla Pedro Martín, hasta que llegue el Madrid-Barça, que también puede tener razón.
1: ¡Ojo el balón de Puga! Está dentro Chupe, interior del área, el recorte de Chupe, le puede pegar Chupe. El recorte demasiado largo, providencial ahí. La zaga del Depor, la ha tenido el Málaga. Bueno, el cambio de juego hacia Chupe. Se echó el balón demasiado largo, se le echó encima la zaga del Depor, que ahora puede montar la contra. Jugando Soriano, la apertura a la parte izquierda de la Matucci, jugando para Loureiro. Loureiro pisa el esférico, el balón hacia atrás para Lucas Novi. Novi, círculo central, levanta la cabeza jugando para Soriano. Soriano busca la salida, Soriano por la parte izquierda, jugando de nuevo para Af Jensen. Jensen para Matucci, la apertura a la parte izquierda para Quagliata. Quagliata para Soriano, tocando con dinamismo ahora el Depor. Soriano se le echó de encima a Carlos Puga, recupera el Málaga. Doctor jugando al centro para Dani Lorenzo. Se da la vuelta a Dani Lorenzo, puede haber peligro. Lorenzo levanta la cabeza, le dobla por la derecha a Doctor para llevar la pelota. Tiene una autopista por delante el madrileño. Doctor levanta la cabeza, amaga el centro, el recorte de Doctor jugando para Joaquín línea de fondo. Joaquín se da la vuelta, viene encimado por Loureiro. Evita que el balón se pierda por línea de córner. Será saque de banda a favor del Málaga Club de Fútbol. La tuvo Chupe Marcos, el recorte se le fue un pelín largo.
7: Sí, al final el Málaga empieza el segundo tiempo como acabó el primero, yendo a por la portería contraria, metiendo balón al área. Yo creo que bien, muy bien. Y Chupe, decía un oyente, ¿no?, que no meta muchos goles ahora, no vaya a ser que llegue ese momento de cierre de mercado. Pero es un jugador que creo que puede llamar mucho, mucho la atención, porque se resuelve y se mueve muy bien. Ya la rubia va para adentro, ¿no?
1: La rubia está calentando en el Málaga. El que no calienta ni siquiera en el Depor, Paco, es Jeremy, ¿eh? Sí, de momento sí. No vamos a quedar con las ganas, ¿eh?
6: Sí, yo creo que si le vemos hoy no va a ser más allá de 5 o 10 minutillos. O sea que ese es un poco. Le están queriendo llevar con mucha calma, porque era un problema de pubis y eso tiene mucha dificultad el saberlo medir. Pero bueno, hay más alternativas en el banquillo del Depor para cambiar un poco el ritmo de lo que tiene que buscar, en mi opinión.
1: Tocando el Málaga, tocando recio para su socio en la zaga, para Einar Galilea, abriendo más el campo para Rafita en terreno propio. Pues el saque de banda en el banderín de córner. Pasamos a que el Málaga toca en su propia portería. Es Alfonso Herrero jugando para Izan Merino, la apertura a la parte derecha para Carlos Puga, le sale al paso Af Jensen, jugando Puga, bien la presión de Af Jensen, tan buena que el balón va a ser de banda a favor del equipo gallego, a la altura del banquillo de Antonio Hidalgo. Un Antonio Hidalgo, de momento con rostro serio, concentrado el técnico del Depor.
5: Efectivamente, y hablabas de Jeremy, pues justo acaba de saltar, ¿eh?, a entrenar junto a sus compañeros. Está por ahí también Mella.
4: Y lo vamos a ver a los dos.
5: En Songo, entre otros.
1: Pues vamos a ver quién es el primero que mueve ficha. De momento los mismos equipos, los mismos 11 que arrancaron el partido. Soriano jugando la parte izquierda para Loureiro. El envío en largo, buscando la espalda de Recio, la carrera de As Jensen. Bueno, la cobertura ahora Einar Galilea, central vitoriano, jugando ya para Alfonso Herrero, la apertura a la parte izquierda. El balón para Rafita. Rafita jugando para Einar Galilea. Intenta salir desde atrás con la pelota controlada del Málaga. Cuando Izan Merino, que se mete entre los dos centrales. La apertura a la parte derecha para Puga. Le metió ahí un misil. Tanto que el balón se perdió por línea de banda. Sacará de lateral el Deport. 52 de partido, lo que es lo mismo, 7 de juego de esta segunda parte, empate a 1. De momento los que marcan son los Killer. Aubameyang para el Deportivo de La Coruña, Chupe para el Málaga Club de Fútbol de penalti. Va a sacar de banda ya como Quagliata. Quagliata esperando que se mueva alguien por delante de él. El balón para Matucci, metió la punta de la bota. Doctor recupera el Málaga. Jugando Dani Lorenzo, se da la vuelta a Dani Lorenzo. Tiene encima la marca de Aubameyang. Hombre al suelo. La falta, aunque otorga la ley de la ventaja al colegiado, ahora sí. La falta de Luis Micros.
5: Se barre Luis Micros.
1: Dani Lorenzo.
5: Se duele Dani Lorenzo en el centro del campo. Llegó como un resorte Luis Micros. No lo esperaba. Termina arrollando al Marbellí, que ya se reincorpora en el terreno de juego. Y vemos como Carlos Puga estaba ahí también con alguna dolencia, pegado al banquillo de Funes.
4: Era falta clara, sí. ¿Cómo ha empezado la segunda parte del partido de segunda división en Granada, Fran?
2: Pues está precioso, Evangelio, porque la ha tenido los dos equipos. De hecho, ha tenido un disparo desde fuera del área. Morlanes, que se ha ido besando el larguero de Lizoain, y ha tenido otra ocasión jugando Owen. Mira, cuidado al Mallorca. ¡Balón dentro del área! Tiene que sacarlo Gerard Gumbau. Han jugado los chavales del Granada, Owen y Chinaza. El partido está tan, tan bonito que me extrañaría que quedara como va. 53 de partido, Granada 1, Mallorca 0.
4: Liaño, esta historia de Jeremiah y el Hull City, la oferta, y que el presidente del Hull City dijo que sí, que iba a ir para allá, y el Depor ya lleváis diciendo vosotros todo el verano que no tienen necesidad de vender. ¿Esto cómo lo ves?
6: A ver, esta historia de Jeremiah primero fue
4: ese
6: ya
4: resoplido,
6: la temporada.
4: No sé si me hace dudar.
6: Claro,
4: ¿eh?
6: Porque, a ver, a mí me parece que lo que no se pueden poner es puertas al campo. Al final, si te viene el Hull City y paga la cláusula, que deben ser 140 millones de euros, pues ante eso no se puede hacer nada. El Depor ya ha retenido a Jeremiah, porque ahora mismo podía estar jugando tranquilamente en Portugal, en el Sporting de Lisboa, principalmente fue el que más interés mostró la temporada pasada, y llegó a ofrecer hasta 30 millones de euros. Lo que pasa que Jeremiah, yo creo que ahora mismo debe tener la gran duda de si solucionar su vida económicamente o apostar a lo deportivo, que a día de hoy yo creo que puede ser lo que más le interese. Pero claro,
4: o sea que no está tan claro como parecía.
6: No, a ver, lo que pasa es que el Depor sí que tiene...
4: Pero una semana, ¿eh?, para que cierre.
6: Sí, claro, pero cualquier otro club probablemente se hubiera visto obligado a vender incluso por esos 30 millones. Lo que pasa es que el Depor abanca, el dueño tiene tanto dinero que no tiene ninguna necesidad, claro, de vender. Y esa es la mayor fortaleza que a día de hoy tiene el Deportivo, aunque en algunos momentos... pues ahora mismo también se está convirtiendo en un problema.
8: Pero sería un poquito raro, Liaño, que sí. La temporada pasada, con todas las ofertas que tenía, con todo lo que le ofrecían, con él, dijo, yo me quiero quedar aquí para subir al Depor a primera, ahora que está el Depor en primera, que se pueda marchar, me parece, sería un poquito extraño.
4: Y al Hull City, que tampoco es el Liverpool.
6: Y al final, ¿quién podría criticar, por ejemplo, que, porque claro, si un equipo, el Hull, paga 140 millones de cláusula,
4: sí, es jugar en la Premier y cobrar un pastón,
6: ¿cuánto le van a pagar a él?
4: Tampoco, pero...
6: claro, y para volver, como diría otro, siempre hay tiempo, o sea que tampoco sería una apuesta. Bueno, cuidado que entra el bicho.
4: Ay, mi madre.
5: Primer cambio en la Rosaleda, lo introduce el Málaga, se marcha Juan Cruz y entra David Larrubia.
4: No sé si tengo el botón aquí del bicho pichichi, no lo encuentro, pero... Ah, mira, sí, aquí está.
9: ¡El bicho pichiche!
1: Pues ahí entra David Larrubia, ya debutó en primera hace escasos días, hace 5 días en el Metropolitano, ahora debuta en primera ante su gente, ante su público aquí en el Estadio de la Rosaleda. 11 goles el año pasado y hasta 7 asistencias que repartió ahí el Mago de la Luz, que recoge la primera pelota. David Larrubia tocando atrás para Carlos Puga. Puga, la falta de Quagliata y segunda cartulina amarilla del partido.
5: Se la lleva a Cagliata, le dice el colegiado Alberola, que lo empujó de forma clara, que no proteste y que no admite lugar a dudas.
1: Tarjeta clara, ¿no, compañeros?
6: Joder, va pasado, sí. Es que no tiene sentido esa entrada ahí.
4: Va pasadillo, sí.
1: Pues segundo jugador amonestado, la primera parte la vio Soriano, ahora Cagliata. Dos tarjetas, las dos para dos jugadores del Deportivo de A Coruña. Va a sacar la falta en corto y Izan Merino en terreno propio. Balón para Doctor. Doctor rasea el cuero, jugando para Alfonso Herrero. El guardameta toledano debutando en primera división. El balón de Dani Lorenzo. jugando para Recio. Ahora la presión alta del Depor, encima Aubameyang de Recio. Recio sale solvente, retrocede el cuero para Alfonso Herrero, jugando Dani Lorenzo, que se cuela entre los dos centrales para darle salida aseada de pelota para el Málaga. Tiene campo por delante Einar Galilea. Galilea ya en terreno del Depor. Para la pelota Einar Galilea, levanta la cabeza, no ve nada potable por delante, juega Z para Izan, Izan para Carlos, Doctor, Doctor, jugando para David La Rubia, caracolea sobre ese mismo La Rubia, escapa bien de Loureiro y falta. La falta del central gallego, balón para el Málaga, saca rápido Izan, Izan jugando para Doctor, le tira desde marque La Rubia, Doctor piquito del área al centro de Doctor, tiene que despejar en el área pequeña, Chimo Navarro, el balón de nuevo para Puga, el recorte de Puga, tiene encima la marca de Soriano, jugando para Dani Lorenzo, Lorenzo se pasea por el balcón del área, jugando para Izan Merino, la apertura a la parte izquierda, lo intenta el Málaga ahora por el perfil zurdo para Rafita, buena presión del Depor, recula el Málaga, Einar jugando para Recio, la apertura a la parte derecha para Puga, toca y toca el Málaga, estamos ya en el 13 de juego de la segunda parte con empate a 1, Doctor le cierra el paso por el centro Soriano, Doctor rasea el cuero jugando para Dani Lorenzo, la apertura a la parte izquierda para Rafita, Rafita pisa el esférico, tiene encima la marca de Alti, Rafita jugando para Einar, Einar perfil de la pierna izquierda, jugando para Doctor, Doctor tiene la marca de Jensen, Jensen que no puede ahora con Doctor, jugando para Izan Merino, círculo central, se da la media vuelta Izan, Izan jugando para Recio, toca y toca el Málaga buscando un hueco en la zaga del Depor, Izan jugando para Einar, Einar de primera para Puga, no pone el control de Puga, va a recuperar el Depor, mete la pierna a La Rubia, escapaba La Rubia, muy bien ahora Loureiro en la cobertura, fuerza el saque de banda a favor del Málaga, va a ser Slava, donde lateral para el conjunto blanco-azul, saca rápido Izan Merino, Izan jugando para Dani Lorenzo, jugando entre línea el balón para Rafita, la apertura a la parte izquierda para Joaquín, Joaquín, el control demasiado largo, recupera el Depor, jugando Luismi Cruz por la parte izquierda, Luismi que escapa, el balón de banda para el Málaga. Se prepara un doble cambio en las filas del Depor.
5: Prepara un doble cambio. Antonio Hidalgo va a ingresar con el 8 Villares y con el 11 Mella.
1: Pues a ver quiénes van a ser los jugadores sustituidos. Doble cambio que se prepara en el Depor. Jugando el Málaga, jugando Carlos Puga. Da un pasito hacia adelante el Málaga. Puga, bueno, el pase con el exterior para Doctor. Levanta la cabeza, línea de fondo. El centro de Doctor, raso. Muy bien. Loureiro de nuevo. Mete la punta a la bota. David La Rubia. El balón para Doctor. Se anima Doctor. El disparo. Un poquito centrado, flojito, sin problemas para Leo Román. Madurando la jugada el Málaga, Marco. Con mucha paciencia el Málaga. La tuvo ahora Doctor.
7: Me está gustando mucho el partido del Málaga. Por lo que dices, por madurar la jugada, por intentar, por ir de un lado a otro. Está claro que el Depor, y lo comentará Liaño, tiene que dar un paso adelante y por eso los cambios. Porque el partido solo tiene un color, el Málaga o alguna acción de mérito aislada del Depor o algún error del Málaga para que gane el Depor. Pero parece que manda y está muy cómodo en el partido el Málaga.
4: En remates a puerta es curioso que son los mismos 2-2, pero es verdad que ha producido más en ataque el Málaga que el Depor.
1: Lo intenta de nuevo el Málaga, jugando por la parte izquierda Rafita, Rafita tiene la marca de Luismi, también encima Alti, el último en darle ha sido Rafita, saca rápido el Depor, puede sorprender por ahí Luismi, el balón para el conjunto coruñés, la falta táctica de Einar, balón para el Depor, se retrasa ese doble cambio, ahí preparado Villares y David Mella en la fila del equipo coruñés, cuando Amatucci, Amatucci para Ab Jensen, escapa Jensen, la falta de La Rubia, primera amarilla del partido para un jugador del Málaga.
5: Efectivamente, se la lleva David La Rubia protestando ante Alberola Rojas, que ahora mismo autoriza los cambios, preparados ya para ingresar tanto David Mella como Diego Villares.
1: Pues vamos a ver quiénes son los jugadores.
5: Alti, uno de ellos.
1: Alti es el primer jugador, va a entrar Mella por él en la banda derecha y el segundo agraciado es...
5: Pues Jensen. El segundo es Jonathan As Jensen.
1: Sí. Pues ahí está el doble cambio en la fila del Depor, sí. Se retira Alti y Jensen, Paco, entran Villares y Mella.
6: Sí, en este caso Villares tomará, digamos, el doble pivote frente, junto a Matucci. Soriano caerá un poco a la posición donde estaba jugando Jensen y Mella ocupa el puesto natural que estaba ocupando Alti, lo que pasa que claro, son jugadores de características totalmente diferentes. Mella va a buscarle mucho la profundidad a, en este caso a Rafita y por ahí puede el Depor tener más capacidad de ataque.
1: A punto de escapar Coagliata, el envío largo de Dani Lorenzo, la carrera de Joaquín, perfecto Villares en su primera intervención, abortando la ocasión de peligro, la cesión de Villares, madre mía, qué ladrillazo le ha pegado a Leo Román. Bien, ahora Leo Román rectificando al compañero, controlando la pelota, jugando en corto. Leo Román para Villares. Ahí está el centrocampista del Depor, jugando para Soriano. Soriano pisa el esférico, jugando la parte izquierda. El balón perfecto para Loureiro. Loureiro jugando para Lorenzo Amatucci. Tiene campo por delante el jugador de Arezzo. Se combina perfectamente con Soriano. Vuelve el taconazo de Soriano. El balón al espacio. Buscaba la carrera de Quagliata. Rectifica perfectamente su posición y recupera la pelota para el Málaga. Carlos Puga jugando para la rubia de primeras para Dani Lorenzo, tocando el Málaga. El balón que lo deja pasar Doctor. No se entendió con Carlos Puga, que iniciaba la carrera por el carril derecho. Recupera la pelota el Depor. El balón que lo mueve ya rápidamente Loureiro, jugando hacia atrás. De nuevo el esférico para Leo Román. Estamos camino ya del 17 de juego de la segunda parte. Empate a uno. De momento el Málaga lleva el peso de la segunda parte, pero sin demasiadas ocasiones. Cuando Leo Román raseando el cuero. El balón para Amatucci. Levanta la cabeza el jugador italiano. Amatucci intenta salir por el perfil izquierdo. Se apoya en Villares. Villares pisa el esférico, jugando de nuevo para Matucci, a punto de el balón escaparse por la banda derecha. Se da la vuelta a Matucci, recupera la rubia. Ojo, ocasión de peligro para el Málaga. El balón interior del área para Dani Lorenzo. Providencial Villares, pero el balón sigue en el poder del Málaga. Jugando Doctor, el disparo de primera arriba. La tuvo Izan Merino, no terminaba de salir el Depor desde atrás.
4: Sí, lo ha hecho.
1: El balón raseado le metió el interior de la pierna, del pie derecho. Izan Merino, el balón muy cerquita de la meta defendida por Leo Román. Marcos la acaba de tener de nuevo el Málaga.
7: Sí, llegando con jugadores. Quizás el problema puede ser ese colmillo, pero fíjate qué hundido está el Depor, qué posibilidades.
4: Y recuperando
7: hay
4: arriba, ¿eh?
7: Que eso es. Yo creo que el partido está bien y yo creo que el Málaga lo está madurando. Veremos a ver si llegan las ocasiones de área, las ocasiones claras. Esta de Izan, por ejemplo, es un tiro desde fuera, iba con toda la intención, pero quizás falta ese último pase al área, esa entrada por banda y pase atrás. Veremos, pero el Málaga parece que va a más.
1: Lo intenta el Málaga de nuevo. Buena la presión anteriormente del conjunto malaguista. El balón a la parte izquierda para Rafita. Rafita para Einar. Le encimaba a Aubameyang. El envío largo de Einar Galilea. La gana por arriba Chimo Navarro. Villares con la coronilla que la toca, jugando para Luismi. Soriano no puede hacerse con la pelota del Depor. Le dura muy poquito la pelota al equipo de Antonio Hidalgo. La recupera Joaquín por la parte izquierda. Hombre al suelo. Joaquín Luismi Cruz. La falta a favor del Málaga, se acaba rápido. Se cabrea el público de la Rosaleda.
5: Y se cabrea Joaquín, sí. Se cabrea Joaquín porque no lo han dejado sacar rápido, que es lo que pretendía el Málaga.
4: Termina en Londres el duelo de vecinos entre el Fulham de Arbeloa y el Chelsea de Xabi Alonso, que ha ganado Xabi Alonso. Bueno, y su equipo. Fulham 2, Chelsea 3. Se adelantó Joao Pedro para el Chelsea, empató Joshua King para el Fulham. Marcaron Morgan Rogers y Palmer para el Chelsea, que se puso 1-3, y Gonzalo hizo el 2-3. ¿Qué ha pasado?
1: Pide penalti el Málaga, dice Alberola que no. Caía al suelo Joaquín. El árbitro estaba muy cerquita de la jugada, dice que no. Se queja Joaquín. Chimo Navarro, que era el que estaba en esa acción, dice que no hay nada. Bueno, pues polémica en la Rosaleda, que pidió penalti.
5: Sí, la afición pide el VAR, ¿eh?
4: A ver.
6: Nada, mucho movimiento de brazos, mucha exageración, y al final eso yo creo que al árbitro no le engaña.
1: Pues ni VAR ni nada, saca rápido de puerta Leo Román, aunque está avisando el Málaga. El envío en largo, el balón de Puga, patadón y tente tieso. Será saque de banda a favor del equipo coruñés, Paco, que está sufriendo mucho ahora, ¿eh?
6: Sí, el Depor, la verdad es que para mí no me está gustando el partido, porque defensivamente no está contundente y luego está teniendo muchos problemas a la hora de tratar de sacar el balón jugado desde atrás. No siempre tienes que sacar el balón al toque, muchas veces simplemente con buscar la profundidad y una buena segunda jugada. Pero para eso al Depor le haría falta la presencia de Vilén Songo, que es el jugador que mejor juega de espaldas cuando está cerca del área, pero creo que lo está haciendo mucho mejor el Málaga que el Deportivo.
4: ¿Sabéis qué me pasa? Que cuando un defensor estira el brazo para impedir o para estorbar a un atacante y claro, que termina cayendo, yo creo que te la juegas. O sea, cuando eres un defensor y sacas el brazo, en cuanto sacas el brazo y empujas, te estás jugando que te pinten penalti. Sí.
1: Ahí. Pues ahora el que tiene el córner, perdón, el compañero, es el Depor. Va a sacar desde la parte derecha Luismi para el equipo coruñés. coge carrera buscando el primer palo, la gana por arriba Chupe, el balón despedido para Mario Soriano, retrocede el cuero para Villares, el balón de nuevo para Luismi, levanta la cabeza Luismi, el balón atrás para Soriano, frontal del área, el disparo de Soriano, la repele con el tacón prácticamente Dani Lorenzo, el balón de Villares atrás para Leo Román, busca el de por ahora quitarse de en medio la presión del Málaga, Leo Román que sale de su área a punto de perder la pelota, Mella cae al suelo, no hay falta de la Rubia, madre mía cómo saca la pelota el de por ahora con muchos problemas desde atrás, aunque le sale un pase ahora de Leo Román para Cuagliata, jugando para Soriano, Soriano para Villares, jugando entre líneas para Luismi Cruz, buena salida del Depor, bueno recorte de Luismi, el balón a la parte izquierda para Mella puede pisar área, el centro de Mella al segundo palo, estaba esperando con la caña preparada Chimo Navarro, providencial con la coronilla ahora Rafita, buena salida desde atrás Paco, del Depor, la tuvo ahí Chimo Navarro que estaba ya a punto de engatillar a Alfonso Herrero.
6: Sí, a ver, has visto en Mella dos jugadas y has visto lo que este jugador le puede dar al Deportivo, que es la verticalidad. Es un jugador que no, normalmente no tiene mucho regate, pero sí tiene mucha profundidad. Y tanto por izquierda, que es su pierna natural, como por derecha, que es donde normalmente juega, le da mucho al juego del Depor en ataque. Cosa que, por ejemplo, en Alti, por muy bien que lo haga, no tiene las mismas prestaciones.
4: Dos cosas de Pedro Martín. Dice que este es más penalti el que estábamos hablando, el que estaba diciendo.
1: ¡Aube Mayán! ¡Córner! Pues otra vez la velocidad del delantero gabonés sorprendió a la zaga del Málaga, le pegó con todo. El último en dar ha sido un jugador del Málaga. Saque de esquina para el Depor, que ahora sí parece que se despereza. Ahora sí parece que se quita el dominio del Málaga.
5: Se quita el peto, Jeremai.
4: Estaba escorado, pero buena ocasión.
7: Otra vez, que le busca la espalda. Sí. Qué facilidad para buscar la espalda de los defensores,
6: Lo que no puede hacer Puga es perderle la vista al balón, al delantero, y al final Alfonso Herrero ha sacado una buena mano.
4: Una parada con el brazo, sí.
6: Sí, sí.
4: Y el remate es bonito con el exterior ahí. Cuidado al
1: Conne. Al Conne, que lo va a poner Luismi Cruz, levanta su mano derecha, marca jugada como si fuera un base. Allá va Luismi, el balón cerradito, tiene que meter la manopla Alfonso Herrero, porque si no, estamos hablando de gol olímpico, cómo se fue cerrando esa pelota. De nuevo córner para el Depor. Desde la parte derecha ahora lo botará, desde la parte izquierda lo botará ahora a pierna natural Luismi Cruz, se las pide todas. El jugador del Depor ha dado esa asistencia de gol a Pierre-Emerick Aubameyang. Va a sacar el jugador portuense, pierna izquierda, el dorsal 19. Anteriormente marcaba la mano derecha, la que se cruza los brazos. Allá va a poner el balón en movimiento a la derecha de Alfonso Herrero. Luismi Cruz, el balón al segundo palo, que es un jugador del Depor. Era Loureiro, el árbitro dice que no hay nada. El balón para Mella, sigue el balón en poder del Depor. Jugando Diego Villares, bueno, el balón al espacio. No se atreve ahí a atacar la pelota Mella. Es Galilea el que tiene toda la ventaja del mundo. Galilea que sale atrás con clase. El central vitoriano tiene el campo por delante. Bueno, el recorte de Galilea. Ojo Galilea en plan Beckenbauer jugando para Doctor. Ojo a la contra del Málaga, cruza divisoria ya. Es Carlos Puga. Puga que se detiene, tiene encima la marca de Aubameyang. Carlos Doctor con la bola, levanta la cabeza. Se detiene la ocasión de contraataque del Málaga. Estamos en el 70 de partido. Partido muy abierto en la Rosaleda. Málaga 1, Depor 1.
4: Aprovechamos. Son las 11, las 10 en Canarias. Y que esto es tiempo de juego. Que vamos hasta las 11 y media. Que enlazaremos con el partidazo de Joseba Larrañaga. Para cerrar la segunda jornada en primera y en segunda división, en Málaga, primera división, Emilio.
1: 26 de juego de la primera parte en la Rosaleda, espadas en todo lo alto, Málaga 1, Depor 1.
4: Y antes hemos contado el Osasuna 0, Levante 0. En segunda división, Granada Mallorca, Fran Miñuela.
2: En el 71, Evangelio de partido, en el nuevo Los Cármenes, todo por decidir. A esto le quedan muchos capítulos, pero de momento, Granada 1, Mallorca 0.
4: Y antes ha terminado el Celta Fortuna 4, Andorra 2. Y en fútbol internacional ya han terminado tres partidos. En Inglaterra, Fulham 2, Chelsea 3. Y en Italia, Bolonia 0, Lazio 1. Y Roma 4, Fiorentina 0.
0: Terminamos con el Mi Día de la Once.
8: El Mi Día de la Once de hoy, 24 de agosto de 2026, es la fecha, el 2 de abril de 2004. Oh, la serie, el 9.
2: ¡Lo tengo!
8: Enhorabuena.
0: Mañana más, gracias.
9: Gracias.
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0: Volvemos a Málaga.
1: Y hay doble cambio, Diego, en las filas del Málaga. Segunda ventana de cambios para el equipo blanqueazul.
5: Se marcha Joaquín Muñoz, se marcha Carlos Dotor, ingresa Aitán y Rafa Rodríguez. Preparado dos cambios también en el Depor. Preparado Jeremai, con el 22 va a ingresar Ede.
1: Pues doble cambio en la fila del Depor. Se retira Luis Mi Cruz de la fila del Depor. Y el segundo parece que va a ser Miguel Loureiro. En cuanto
5: efectivamente, el 15, Miguel Loureiro.
1: Pues ahí está, doble cambio en la fila de ambos equipos. Paco, Marco, los dos entrenadores que buscan mover piezas de aquí a este último cuarto de hora.
6: A ver, lo de Loureiro tiene que ser alguna molestia, porque si no, no entiendo muy bien este cambio de central en este momento del partido. Y lo de Jeremai, bueno, pues es meter el talento por encima de todo que tiene el Deportivo, a ver cómo está. Todos los deportivistas, como podréis suponer, pues muy expectantes con este cambio.
7: En el Málaga, para seguir jugando lo mismo, quizás para ir un poquito más, ¿no? Un paso más y seguir buscando, pero es evidente que la personalidad no cambia. Lo táctico, yo creo que la idea se mantiene. Fíjate, primer balón y el Málaga sigue apretando arriba, sigue con energía y sigue intentando que el Depor no juegue.
1: El balón de Einar Galilea jugando para Rafita. Rafita atrás para Izan. Raseando el cuero atrás para el portero, para Alfonso Herrero, pierna derecha arriba. La ventaja va a ser para el polaco, para Ede. El balón despedido para Jeremai. Jeremai intenta controlar, tiene encima la marca de Puga. El balón se perdió. Se perdió el balón por línea de banda. Será balón para el Málaga a la altura del banquillo de Antonio Hidalgo, a la altura del banquillo del Deportivo de A Coruña. Jugando ya el conjunto malaguista, jugando ya recio. Jugando el central fue Jorileño, jugando para Izan Merino. Entre malagueños anda el juego. Izan levanta la cabeza buscando el cambio de juego a la izquierda. Primera pelota que toca Aitán. El control con la rodilla izquierda. Escapa Aitán. Aitán interior del área. Aitán línea de fondo. Aitán el pase. Balón al primer palo. Ventaja para Leo Román. Primera acción en primera división para Aitán. Para un jugador que le ha pasado realmente mal en los tres últimos años. Lesiones de rodilla a la izquierda, a la derecha, lesiones musculares. Y ahora por fin parece que después de tres años de calvario vuelve a sentirse futbolista, un jugador que tiene mucha calidad. A ver si esas lesiones no frenan la progresión de un jugador muy, muy interesante.
7: Se habló muchísimo de él hace unos años, ¿eh? Quizás era uno de esos jugadores capaz de marcar diferencias. Veremos. Bueno, hoy tiene un escenario de partido bueno. Sale fresco, si el balón le llega rápido, situaciones de uno para uno y quizás pueda ser la llave que necesita el Málaga para llegar al área con ventaja.
0: Ha habido un cambio de juego bueno, ¿quién lo ha hecho? ¿Os habéis fijado?
6: Izan Merino. Izan Merino es un jugadorazo tremendo. O sea, además de mover la pelota con mucha velocidad, es de los que cuando tiene que meter la pierna también de los que rasca, que muchas veces...
1: ¡El balón, ojo! ¡Madre mía, la ha tenido el Málaga! La ha tenido el Málaga. Madre mía, lo que acaba de hacer la zaga del Depor. El balón de Leo Román que va a la banda.
6: Dios,
1: y madre mía,
6: Dios.
1: Lo que acaba de hacer el Depor.
6: Madre Dios, adiós. Villares.
1: A punto ha estado de llegar el tanto del Málaga. El balón es largo.
6: No. Más no regalos. Cuagliata, no,
1: puerta
6: favor.
1: Para el Málaga.
7: Pero desde el otro lado, qué mala suerte, Chupe.
0: Es un tremendo, pase en paralelo del central que se encuentra el delantero,
7: claro,
0: y que está a punto de ser gol.
7: Y al final la orienta bien y se le va un poco. Yo creo que intenta incluso hasta amortiguar un poco para que la pelota no se le vaya y al final
0: el pase es de Villares,
7: fuera.
0: Como decía,
6: sí,
0: Paco,
6: sí,
0: el pase
6: sí, de Villares,
0: pero claro,
6: sí.
0: Un poco abierto hacia la izquierda, pero en paralelo hacia adentro. O sea, quiero decir, ha sido un.
7: Yo creo que no es fácil meter esa, ¿eh? Porque vas...
4: Vas
7: orientado... Cuento más
4: fallo del jugador del Deportivo del jugador del Málaga.
7: Pero una vez que la tienes, con toda la portería, no ser capaz de...
4: Él estará dándole vueltas, normal. Sí,
1: es que estaba, para que no lo sepa, completamente solo el delantero del Málaga, que se encuentra
4: vacía,
1: muy encima y no puede conectar para abajo el balón que se cede en el larguero. Pero madre mía, qué ocasión del Málaga, prácticamente sin buscarlo. Esa cesión o ese centro temeroso en su propia área de Diego Villares, que apunta a estado de costarle el segundo tanto a ese equipo. Partido muy abierto, 32 de juego de la segunda parte, busca el Málaga el 2-1, se defiende el Depor, que después de un inicio interesante, Paco, en la segunda parte es que no ha aparecido absolutamente nada, ¿eh?
6: Mal, y además es que los cambios, vamos a decir que tampoco han mejorado al equipo. Problemas para gestionar cuando tienes el balón, falta de contundencia y luego errores groseros, que como este que acabamos de ver, que fíjate, el primer gol que acaba con el penalti. El Depor tiene que mejorar mucho y no cometer tantos errores. En segunda muchas veces no te los castigan, en primera sí.
1: El balón que lo maneja el Málaga, muy señor de esta segunda parte, con esa ocasión clarísima la de Chupe. El balón de Recio hacia atrás para Alfonso Herrero. Herrero tocando de primera para Einar Galilea. El central vasco jugando para Izan. Izan jugando de nuevo para Einar, tocando el Málaga en terreno propio. La afición del Málaga, Diego, que intenta empujar a los suyos.
5: Efectivamente, y la del Depor con esos 150 fieles desplazados desde A Coruña también, ¿eh?
1: Ojo, escapa Aitán, que cae al suelo, falta. La falta de Aitán, la falta de Chimo Navarro. Tercera cartulina amarilla para el Depor.
5: Se la lleva el número 23, se la lleva Chimo Navarro.
1: Pues ahí está, Marcos, Aitán otra vez dando la brasa al lateral a Chimo Navarro.
7: Esa calidad la tiene, fíjate que van dos y dos encarando, una por fuera, esta por dentro. Y que quizás ese tipo de riesgo, el del uno para uno, era lo que necesitaba el Málaga, porque si bien todos son elogios en el segundo tiempo, no ha generado apenas ocasiones el Málaga.
6: Pero qué bonitos son de ver este tipo de jugadores que cada vez que la reciben desde la banda intentan irse. Eso, la verdad es que son jugadores muy, muy estéticos.
7: Y de Izan Merino es un jugador, yo creo que hace dos años acababa contrato, estuvo a punto de irse al Madrid. Yo creo que fue una gran conquista del Málaga conseguir que Izan se quedase.
1: Pues ojo a la falta, la va a botar precisamente Aitán, pierna izquierda, Aitán, el disparo fuera. El disparo con la zurda de Aitán, muy cerquita del palo derecho de Leo Román, le pegó con toda la intención del mundo ahí el jugador del Málaga, a punto de llegar el segundo, la tuvo el Málaga, bueno, el golpeo de Aitán.
4: Lo está rondando el Málaga, ¿eh? Lo lleva un rato rondando ya. Lo que pasa es que eso no te da la victoria en ningún partido, pero está más cerca.
1: En el caso, Marco, de Izan, recuerdo cuando...
7: Tres años, no recuerdo, igual, algo más porque esto pasa rápido.
1: En Primera Federación, cuando el Málaga baja de categoría, de hecho tuvo una reunión con Raúl González, que era el entrenador del Castilla por aquel entonces, insistió muchísimo en su fichaje. Luego cuando renueva y asciende el Málaga a Segunda División, que en ese primer año tuvo mucho protagonismo, también volvió a insistir mucho. Pasa que el Madrid tampoco hizo una inversión fuerte por él y Izan entendió que su mejor lugar para crecer era aquí con su gente, y al final le apuesta, le ha salido francamente bien, porque ya es un jugador con galones importantes en el centro del campo del Málaga, jugando en Primera División. Aitán jugando por la parte izquierda, intenta revolucionar Aitán desde ese perfil al conjunto malaguista. Aitán jugando para Rafita para Dani Lorenzo, levanta la cabeza Dani Lorenzo buscando el cambio de orientación, buenísimo a la derecha, puga de primera para la Rubia, piquito del área, la Rubia que pisa área, levanta la cabeza la Rubia línea de fondo, la Rubia buscando el pase interior, el disparo de Rafa, el balón repelido, se la va a quedar el Málaga de nuevo y hay gol en tiempo de juego.
4: En Granada, Fran.
2: ¡Gol! Con polémica del Granada, pero del Mallorca en propia puerta. Sacó, saque de esquina, balón parado, perfil izquierdo, la mandó dentro, donde pica, donde el balón cuando toca a alguien se envenena. Se metió dentro de la portería de Arnau Tenas. Protesta, pide algo los jugadores del Mallorca. De momento el árbitro lo tiene claro, lo tiene clarísimo que es gol, pero el VAR ya está actuando. Nuevo los cármenes, 81 de partido, en propia puerta, Granada 2, Mallorca 0.
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0: Mientras tanto, los jugadores del Mallorca siguen protestando y el portero ha hecho una cosa muy rara. Fran, se ha quedado parado.
2: Sí, no sé exactamente lo que piden. De hecho, están ahora mismo los jugadores del Mallorca acercándose a su banquillo, hablando con Luis García, que está ahora criticándole algo al árbitro. La jugada ha sido con mucha gente dentro. No sé exactamente qué es lo que piden.
0: No, mira, Raíllo, están enfocando ahora mismo en la tele a Raíllo. Y Raíllo lo que le está diciendo en línea es ha pitado.
2: Roja,
0: es lo que
2: yo les... roja al Mallorca, al cuerpo técnico del Mallorca, que ha saltado a protestar.
0: ¿A Luis García?
2: No, a Luis García no, es uno de sus ayudantes. Se ha ido, se ha marchado directamente de túnel de vestuario, pero algo pide y con mucha insistencia.
0: No entiendo si es
2: del
0: ha pitado o lo has parado. Una de las dos cosas, a mí me había parecido en la primera toma que decía Raíllo, ha pitado, es lo que yo he entendido. Pero bueno, se ha formado un lío tremendo y el árbitro da gol, ¿no?
2: Sí, el árbitro lo tenía claro, ha dado gol, pero de hecho los jugadores del Mallorca han saltado corriendo por el árbitro, precisamente diciéndole algo que había pasado con el árbitro. Supongo que irá por donde lo que tú estás contando, pero el gol no solo sube, sino que va a sacar de centro el Mallorca, así que polémica ahora mismo.
0: Sí, están repitiendo la jugada y falta en teoría no hay. El portero levanta los brazos, portero del Mallorca levanta los brazos y se queda parado. Has pitado, le están diciendo los jugadores del Mallorca a que como que hubiera pitado algo mientras el balón estaba volando hacia allí.

0: Málaga, va a ingresar Ramón con el 6, Lobete con el 24. El que se va a marchar es Rafita por un lado y Dani Lorenzo por el otro.
1: Bueno, pues también doble cambio en la fila del Málaga en ese impacto. La conexión en Granada, Paco, la ha tenido el Depor, la ha tenido Jeremai. Los reflejos de Alfonso Herrero han evitado el 1-2 porque la ocasión de Jeremai ha sido clarísima para el Depor.
2: Fíjate que no había hecho nada, pero claro, con jugadores de ese talento siempre puedes esperar pues esta, la jugada. En este caso el portero en el Málaga, como casi siempre, ha estado muy bien y ha salvado al Málaga, que ahora mismo está más cerca del triunfo sin lugar a dudas que el Depor, que bastante tiene ahora mismo con el punto que está logrando.
3: Mira, perdona, Fran, me dice efectivamente Jordi Jiménez, que está viendo el partido,
4: sí, que pitó después de tocar. ¿Qué? Perdona, porque va a ser jugada para Granada. Puede ser el tercero, le pega Owen, para Arnau Tenas. Dice que los jugadores dicen que cuando toca la pelota pita, ¿no?
3: Es la impresión que nos había dado, que se saca el córner y que en ese momento los jugadores escuchan un pitido del árbitro, que ellos piensan que es del árbitro, no sé si incluso le habrán visto pitar, el portero por eso se queda parado y es lo que los jugadores del Mallorca le dicen después al árbitro.
4: Si has pitado
3: es que había algo y hay que repetir otra vez el córner.
4: El árbitro ha empezado
3: con lo que hayas pitado.
4: A sudar más de la cuenta, después de lo que ha ocurrido.
3: O sea que igual la ha pitado.
4: Nos enteraremos ahora.
3: Bueno, pues a ver qué dicen los protagonistas al final del partido. ¿Cuánto queda en Granada para el final?
4: Estamos en el 86 ya pisándolo, por lo tanto 4-2-0 gana el Granada al Mallorca.
3: ¿Cuánto queda en Málaga, Emilio?
1: Pues estamos ya en el minuto 41 de la segunda parte, 4 más el añadido con empate a 1.
3: Nos quedamos ahí.
1: El envío largo de Alfonso Herrero. Por cierto, no he visto en directo a Vilen Songo, que ha entrado ahora por Mario Soriano para hacer de escudero de Aubameyang. Paco, vaya bicho que es el jugador camerunés, ¿eh?
2: Sí. Además es un jugador que físicamente es un portento, pero técnicamente tampoco penséis que no está bien dotado. Es un jugador que ha crecido mucho desde que el año pasado dio el salto desde el Fabril, desde la segunda ref al primer equipo, y se ha ganado, bueno, hoy no ha sido titular, pero hasta ahora lo había sido prácticamente toda la pretemporada y el primer partido de liga.
1: El disparo de la frontal con poquita fe, con mucha potencia de Rafa, ya es el segundo disparo del centrocampista sevillano. El balón para Leo Román, punto de penalti, jugando para Ede por la banda izquierda, el jugador polaco se equivoca en la entrega, recupera David La Rubia jugando de primera para Ramón, el centrocampista de Orgiva, Ramón raseando el cuero, se equivoca en la entrega, perfecto en la cobertura, Mella recupera balón para el Depor, Mella que corre con chupe, madre mía. La carrera ahí, no era chupe, era Rafa.
5: Rafita, que te quería corregir, se ha quedado en el campo. Finalmente el que se ha retirado es Izan, ¿eh? El jugador del que hablábamos, sí. El más joven hoy en el 11 de Funes con tan solo 20 años.
1: Pues la carrera sobre poco... Mella ha sido de chupe, ¿eh?
6: Sí. Quizás, Diego, un poco justo Izan, ¿no? Daba la sensación cuando lo cambiaron de ser también una cuestión física.
5: Sí, como también se nota Marcos en Aubameyang, ¿eh? Que la primera parte lo ha dado todo, ahora le está costando más y de hecho se está incorporando a la segunda línea.
2: Sí, es el primer partido que va a completar, ¿eh? Normalmente hasta ahora no había jugado ningún partido, había pasado del minuto 60, 65.
6: Quizás porque yo creo que al final el partido para el Depor puede ser un error del Málaga, una jugada simplemente, un balón parado, y ahí yo creo que en la cuestión de tener una y acertar, Aubameyang puede ser perfecto. Entonces quizás por eso está ahí más protegido, con menos trabajo defensivo, pero esperando tener ese momento, esa jugada de tres puntos.
3: Me confirma Pedro que el segundo gol del Granada no es legal. Efectivamente, el árbitro pita, se oye perfectamente, dice Pedro, que ha vuelto a ver la imagen. Después de sacarse el córner, lo que quiere hacer es pitar para dar permiso para que se saque el córner, pero el jugador del Granada saca antes y por lo tanto no puede conceder el gol.
4: Se lía de manera innecesaria el árbitro, ¿eh?
3: Sí, y además es que lo has notado, Fran, lo has visto muy bien, o sea... La palidez del árbitro le ha adelantado.
4: Sí, no. Ha empezado a tener cara de sospechoso y a sudar demasiado, sí.
1: Pues en Málaga, cartulina amarilla para Ensongo. Protestaba el árbitro una falta en una carrera, una galopada tremenda de Ensongo. Luego, cierto que en el cuerpeo le dan y le rascan en todas partes, pero esto de los contactos, pues prácticamente ya no se pita. Y protestaba ahí el delantero camerunés. De que había sido falta, al menos córner. El árbitro no interpretó ni una cosa ni otra. Jugando el Málaga, jugando Rafa. 45 segundos para llegar al 90. Pendiente del cartelón del cuarto árbitro. Empate a uno en la Rosaleda entre Málaga y Depor. Pues te lo cuenta el tiempo de juego de la...

0: Cadena Cope, el balón de Einar Galilea, jugando para Alfonso Herrero, el cancerbero del Málaga, rasea al cuero, jugando para Recio. Recio intenta dar salida con la pelota desde atrás, rasea al cuero, jugando para su socio en la zaga, en la izquierda para Einar Galilea, arranca el vitoriano, Galilea ya en campo contrario, le sale al paso a Aubameyang, lo que queda de él, sigue Einar Galilea, nadie le encima, el central del Málaga jugando para Aitán, Aitán encarando a David Mella, Aitán escapa por la parte izquierda, el centro de Aitán, ventaja para Lucas Novi, no se entiende con Leo Román, y madre mía el córner que acaba de facilitar al Málaga. La ventaja la del portero, y si no, Paco, creo que Novi tenía otras opciones más allá de tirarle un pelotazo a córner.
1: Tres minutos hasta el 93.
2: Este es un problema grave de comunicación. Yo no sé si Leo la ha pedido, si no lo ha hecho mal, y si la ha pedido Novi, fatal, porque no puedes conceder, es un balón fácil a un córner con lo que sufre el Depor.
0: Oye, con 10 cambios es normal que den 3 minutos de añadido. Es que es lo que ha dado, ¿eh?
3: Es lo que ha sido el fútbol toda la vida, sí. Que llevamos ya años con 7 y 8.
1: Qué raro, ¿no? Que no den 8.
3: Maravilloso, maravilloso, que siga así.
4: Estaba fijando en esta primera, segunda jornada, se está consiguiendo más o menos 60 minutos de juego efectivo por partido.
1: Están fijándose en eso, sí, que ya era hora, ¿eh? Es que sí, se jugaba muy poco en la liga, muy poco.
4: Tuvimos partidos de 46, 48 minutos y creo que eso es demasiado poco porque al final hay tanta preparación en los futbolistas, hay tanto trabajo táctico, tanta visión de rivales, que si no llega el cansancio, si no llegan los desajustes, a veces es una quimera hacer un gol.
3: Eso España llevaba bien, ya tiempo, ya siendo la liga con menos tiempo efectivo, alrededor de 54 minutos. Si ahora consiguen subir 60 va a ser complicado, porque eso es la media Champions, pero si consiguen subir aunque sea 56, 58,
1: 57,
3: sí, ya estaríamos hablando de una subida muy notable.
1: ¿Cuánto añaden en partido de segunda en Granada?
5: Han añadido 5 minutos, llevamos ya 1 y medio, por lo tanto 3 y medio para que termine. Ya el Mallorca ha volcado, es un huracán, va por todas, lo está intentando, pero de momento va ganando el Granada 2-0 al Mallorca.
1: Va a terminar primero en Málaga.
0: El centro de Aitán, despeja Ed en el punto de penalti, Mella que lanza el contraataque por Aubameyang, tiene gasolina al Gamoné, Aubameyang en la parte derecha, el centro a las manos de Herrero. Estaba Yeremay buscando el remate, llegó como pudo el gabonés y la ventaja fue para el portero del Málaga. Busca la contra del Málaga, partido en 2 el Depor, el balón de Rafa a la parte derecha, jugando para la Rubia, va a encarar a Cuagliate, en tiro del área la Rubia, el disparo de la Rubia, demasiado fuerte, demasiado desviado, balón muy lejos de la meta de Leo Román. Entramos en el último minuto de partido, balón de portería para Leo Román. La va a poner el cancerbero balear. 92 de partido, empate a 1 en la Rosaleda. Los 2 goles en la primera parte. Allá va Leo Román mandando los suyos hacia adelante. Rostro serio de Funes. Mano en los bolsillos de Antonio Hidalgo, leyenda del Málaga. Ahora entrenador del Depor. La pone arriba Leo Román, pierna derecha, buscando la cabeza de Ensongo, el balón que bota entre Ensongo y Rafa, la gana Ensongo, jugando Yeremay, cae al suelo, el contacto no es suficiente para que pite el árbitro, falta, jugando Julen Lobete, bueno el recorte de Lobete, Lobete, círculo central, Lobete que amaga el pase, jugando a la izquierda para Rafita, le dobla Aitán, balón para Aitán, tiene encima la marca de Simo Navarro, le sale también a Aubameyang al paso, jugando para Rafita, último cartucho, puede ser la última ocasión del Málaga, 10 segundos para el 93, el balón para David Larrubia, aquí va a morir el partido, Larrubia encarando a Cuagliata, Larrubia interior del área, Larrubia, balón para Rafa interior del área, ¡córner! Pues el árbitro dice córner, que no se saca el córner.
1: No córner.
0: Que no se va a sacar, que están ya en el 93, que es lo que ha añadido, son 3 minutos.
1: Y están protestando todos los jugadores del Málaga, ¿eh? Alberola, que se ha echado la mano al reloj, que dice que hasta aquí, y no lo entiende el plantel que dirige Juanfran Funes.
0: Pues no da el córner, lo celebran los jugadores del Depor. Galilea que le sigue calentando la cabeza al colegiado. El árbitro que no para enseñarle el crono, que son tres, y que ya se han superado los 3 minutos. Pues esto ya no tiene remedio. Empate en la Rosaleda, reparto de puntos. Primer punto para el Málaga en Primera División 8 años después. Segundo punto para el Depor en 2 jornadas. Jugadores al túnel de vestuario, Diego.
1: Los jugadores que de forma amistosa intercambian saludos, impresiones de lo que ha sido un partido entretenido de fútbol. También lo hacen los entrenadores Juanfran Funes y Antonio Hidalgo. Ya se marcha el trío arbitral después de recibir bastantes protestas de la afición del Málaga al unísono y de los protagonistas, los jugadores que no entendían cómo no ha dejado que permitiera ese saque de esquina.
5: Un puntito para el Málaga que suma uno, un puntito para el Depor que suma dos. Números del partido, remates 13-6, ha tenido más balón, 55% de posesión el Málaga. Faltas 12-12 las mismas y saques de esquina 7-4. Los mejores...
0: Pues mira, yo en el Depor me quedo con Luismi Cruz, creo que ha sido el jugador más potable del equipo coruñés, y el Málaga me quedo en su conjunto con el partido que ha hecho Izan Merino.
5: Le pone un 5 Pedro Martín al arbitraje de Javier Alberola Rojas. Os escuchamos luego por la noche en el partidazo con Joseba. Gracias Emilio, gracias Diego, un abrazo.
0: Abrazo, buenas noches.
6: Muchas gracias.
5: La última reflexión de Paco Liaño.
2: Bueno, es un empate que yo creo que deja una mal sensación para el Málaga, que sinceramente a mí me parece que es el equipo que más ha puesto sobre el terreno de juego y que más ha merecido el triunfo. Y desde el punto de vista del Deportivo, mucho por mejorar, sobre todo en no cometer errores tan groseros como el que supuso el gol y alguna jugada más de peligro. Pero bueno, como se trata de sumar, hay que darlo por bueno.
5: Y espera un segundo, Marcos, que ha terminado el partido en Granada.
7: Sí, ha terminado el partido en Granada. Primera victoria de la temporada del Granada de Pacheta, que lo ha celebrado con la grada. Y Luis García, que ha saludado a todo el banquillo del Granada y se ha ido corriendo a por el árbitro, que le está otra vez recriminando esa jugada. Ya se la habrán dicho, ya la habrán visto en esa tablet que tienen y en los ordenadores que tienen en el banquillo. Por lo tanto, se ha ido cabreado por él. Ya va enfilando al túnel de vestuario. Primera victoria del Granada, primera derrota del Mallorca en esta temporada.
5: Granada se pone con 4 puntos y el Mallorca se queda con 3. Gracias, Fran, un abrazo.
7: Otro grande a todos.
5: En medio minutito que tiene Marcos López, su última reflexión.
4: Pues muy buen partido de fútbol con pocas áreas. Yo creo que merecido el empate, sí, pero lo tuvo que haber ganado el Málaga. Me da la sensación, al final la de Chupe, el error de Villares pudo haber sido la diferencia, pero... Qué maravilloso ver dos aficiones ahora mismo, a la del Depor celebrar en la grada y una Rosaleda llena. Dos equipos históricos que están de vuelta y lo celebramos, nos alegramos mucho.
5: Sí, señor, y lo pasamos bien aquí en Tiempo de Juego. Gracias a los dos, gracias Liaño, gracias Marcos.
4: Un adiós, abrazo.
2: Buenas noches.
5: Los mensajes para cerrar, Miguel.
8: Lo de Aubameyang y su pronunciación me recuerda a mi madre, que por mucho que le diga que se dice zanahoria, ella sigue diciendo siempre a cenoria. Muy buenos los comentaristas del Málaga Depor. Cuando no hay posibilidad de verlo por la tele, se agradece un comentarista con el que puedas imaginar cómo está siendo el partido. Y dice el último, no ha sido el mejor partido del mundo, pero volver a ver un Málaga Depor en primera división me ha puesto un poquitín los pelos de punta.
5: Aquí el tiempo de juego de lunes y mañana más, que esto no para. Mañana vuelve la primera jornada después de terminar la segunda y después volverá la tercera y después la sexta y después la cuarta. ¿No lo han entendido? Lo entendemos. Les hemos contado en primera división el Osasuna 0, Levante 0 y el Málaga 1, Depor 1. Y les hemos contado en segunda división el Celta Fortuna 4, Andorra 2 y el Granada 2, Mallorca 0. Ha habido un bonito partido en la Premier. Le ha ganado Xavi Alonso a Álvaro Arbeloa, su amigo. Fulham 2, Chelsea 3. En Italia hemos tenido Bolonia 0, Lazio 1 y el Roma 4, Fiorentina 0. Se quedan con el partidazo y con Joseba Larrañaga. Sigue latiendo la radio. Muchas gracias por estar ahí. Un abrazo. Adiós.
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0: Las 11:30, las 10:30 en Canarias. ¿Qué tal? ¿Cómo están? Muy buenas noches. Bienvenidos, bienvenidas a este partidazo de lunes. Muchísimas gracias por estar ahí, como siempre, en el arranque de esta semana, que supongo que para muchos de ustedes será ya la última de vacaciones. Todavía queda una semana por delante, pasará rápido, pero quedan muchas horas por delante. Y hay que seguir disfrutando, claro que sí. El lunes, día 31... también se abre la temporada radiofónica, es el día marcado para que ya todas las grandes estrellas vuelvan a su estatus natural, a su sitio natural, y ya estemos todos aquí en la radio haciendo los diferentes programas. Y en esos programas, al menos en los nuestros, se seguirá hablando y mucho de fútbol, como es habitual, porque en este comienzo de temporada ya saben que tenemos muchos partidos, como los dos que se han disputado hoy. El último acaba de terminar en el Estadio de la Rosaleda de Málaga, donde el Málaga y el Deportivo de La Coruña han empatado a uno. Es decir, el primer punto para el Málaga, el segundo punto para el conjunto gallego de Antonio Hidalgo. Y el anterior partido ha sido el Osasuna 0, Levante 0, así que dos partidos, dos empates. Después los Osasuna 0, Levante 0. Esto supone el primer punto para cada uno de los equipos. Para Osasuna era el primer partido que disputaba, y eso que la liga empezó hace ya 10 días. A ver si vamos equilibrando el calendario, y eso es precisamente lo que va a suceder esta semana, porque se van a recuperar partidos que no se disputaron en la primera jornada de liga. Mañana, por ejemplo, tenemos un Valencia-Betis a las 9 de la noche. El miércoles se jugará el Real Madrid-Real Sociedad, y el jueves se jugará el Barça-Athletic de Bilbao, todos ellos a las 9 de la noche. También hemos tenido dos partidos en segunda división. Por un lado, el Celta Fortuna, sorprendente la irrupción del equipo filial del Celta en la segunda división. Celta Fortuna 4, Andorra 2, hizo que el Andorra ha empezado marcando los dos primeros goles, pero remontada espectacular del conjunto gallego. Y también acaba de terminar el Granada 2 Mallorca 0, un partido marcado por la polémica, porque... Hola Foto, ¿qué tal? Muy buenas.
1: ¿Qué tal? Yo soy muy buenas.
0: Enseguida les vamos a trasladar a los siguientes un montón de quejas de los jugadores del Mallorca, que se quejan de que en el segundo gol el árbitro ha pitado antes de que el balón entrara.
1: Sí, bota el córner Gerard Gumbau, y justo antes de que la pelota pegue en Arnau, el gol en propia puerta, Saúl Ayrey pita, el colegiado del partido. Además pita claramente porque hemos limpiado el sonido y se ve claramente cómo pita antes. ¿Qué ha pitado? Pues es lo que habrá que preguntar al árbitro, ¿no? Ahora, mira,
0: por deducción hemos deducido nosotros que estaba tardando demasiado en sacar el córner.
1: Claro, o que lo ha autorizado, bueno, habría que ver. Pero lo que está claro es que ha pitado antes de que marcara el gol en propia puerta Arnau Puigmal.
0: Y los jugadores del Mallorca se han quedado parados.
1: Y se han quedado algunos parados y han ido a protestar al árbitro. Que a ver qué versión da de lo que ha ocurrido, porque ha sido una jugada muy rocambolesca y que ha enfadado mucho a la gente del Mallorca, porque era el 2-0.
0: Bueno, pues al final los tres puntos han quedado en la capital nazarí. En fútbol internacional destacamos la victoria del Chelsea 2-3 contra el Fulham. Xavi Alonso ha debutado con victoria frente al equipo de Álvaro Arbeloa, que por lo tanto ha debutado con derrota. Pero ¿has visto el partido de fútbol?
1: ¿Cuál?
0: El Fulham-Chelsea.
1: ¿Españoles?
0: No, sí, el Fulham-Chelsea.
1: Sí, lo he visto, claro.
0: ¿Lo has visto?
1: ¿Y? A ver... No, porque muy bien.
0: Muy bonito, ¿verdad?
1: Sí, hombre.
0: Un partido típicamente inglés.
1: Y sobre todo que haya dos entrenadores españoles, ¿no?
0: Sí, sí, bueno, hay muchos en Inglaterra. No sé si hay más que en España, casi en Inglaterra.
1: Pues a este paso
0: pues,
1: sí.
0: Pues habría que hacer cuentas, pero...
1: Pero una cosa, no te olvides que yo veo todo. Yo, sí. Desde lo más alto hasta lo más bajo. Yo no soy elitista para ver fútbol. Puedo ver un partido de regional y uno de la Premier.
0: Ha sido muy, muy entretenido el Fulham 2-Chelsea 3. Por cierto, hay un caso similar al de Julián Álvarez con otro jugador argentino. En este caso, Enzo Fernández, que anunció su intención de salir del Chelsea. No lo ha fichado nadie porque además había que pagar un montón de dinero por él. 120 millones de libras, una auténtica barbaridad. Y que hoy ha jugado, ha salido la segunda parte. La gente le ha pitado de lo lindo, pero lo han asumido con mucha naturalidad. Hasta eso asumen con más naturalidad en Inglaterra. Y en Italia se ha jugado el Roma 4, Fiorentina 0, con el debut bastante gris de Franco Mastantuono, del jugador cedido por el Real Madrid, que ha jugado parte de ese partido y que después ha sido sustituido. De puertas para adentro, el Barça sigue pendiente del futuro de Alejandro Balde. Era un jugador muy importante que ha dejado de serlo. Y como ha desvelado Elena Condis, el lateral español tiene dudas sobre su futuro por primera vez. Ayer le sorprendió muchísimo que se quedara fuera de la convocatoria. Cree que le están abriendo la puerta para salir, pero nadie del club se lo ha aclarado. Y ya cuenta con ofertas. Y es un caso extraño porque Alejandro Balde es un jugador que tiene un potencial descomunal y que además es jovencísimo y que además ya tiene experiencia en jugar con el FC Barcelona. Pero Hans Flick ya dejó claro que no está centrado y que no le está viendo con los cinco sentidos puestos en el FC Barcelona, así que se le abre la puerta para su salida. A ver a dónde va. La buena noticia hoy en el Barça ha sido que el club ha descartado que Gavi sufra una lesión importante en su rodilla derecha. El centrocampista, que se retiró ayer del Estadio Martí de Valero en la primera parte, sufre solo una contusión, afortunadamente. En el Real Madrid hoy ha sido el día de Marc Cucurella. Ha sido presentado el lateral campeón del mundo que ya piensa en ganar títulos con la camiseta blanca. Cucurella.
2: Es un orgullo, es un día muy especial para mí, para mi familia, es un honor poder vestir esta camiseta, el mejor club del mundo, todo lo que ha ganado, todo lo que le queda por ganar, y ojalá pues sea una gran época y podamos conseguir muchos títulos.
3: A la Madrid.
0: Ha sido la quinta presentación del Real Madrid, solo quedaría, por lo tanto, Diomande. En el Rayo, Augusto Batalla ha sido operado de su fractura de la tibia, que le hará estar fuera prácticamente toda la temporada. Baja muy importante, sin duda alguna, muy sensible para el Rayo Vallecano. Por cierto, el Rayo sigue pendiente del futuro de Pate Cis, que se ha negado a entrenar hoy con el equipo después de salir o de pedir la salida del club. Que es algo que, por cierto, en el Rayo se produce en los últimos años, pues como una situación casi casi normal, que haya algún jugador que se plante además en las oficinas del Rayo y diga, me quiero ir.
1: Otra cosa es que se vaya,
0: y luego que no se van.
1: Presa ahí es muy muy duro, ¿eh?
0: Hombre, si viene
1: ahí
0: con la pasta, que se vaya, está claro, pero si
1: no si viene con la cláusula. De hecho, a veces
0: con la pasta.
1: Me ha sorprendido hasta que se fuera Pep Chavarría al Chelsea y no pagara la cláusula, pero bueno, verdad que han pagado mucha pasta, pero es muy raro que un jugador, y más en los últimos días de mercado, pues no tienes reacción para fichar a otro jugador en su sustitución. Así que, bueno.
0: Que Pep Chavarría, por cierto, que ha jugado también hoy los últimos minutos, ha debutado con el Chelsea. Y no he dicho que en el Gonzalo, en el Fulham ha marcado Gonzalo.
1: Gonzalo, ¿no? Ha marcado, Gonzalo, sí, sí.
0: Ha marcado ya el primer gol en la Premier. Uh-huh. Antonio Sivera ha renovado con el Alavés hasta junio de 2030. En ciclismo ha sido una de las imágenes, sin duda, de la jornada. La tercera etapa de la Vuelta a España, que ha sido anulada por culpa de una granizada realmente espectacular. A falta de 15 kilómetros para el final de la etapa, todo el pelotón comandado por Tadej Pogačar han dicho, nos bajamos de aquí. Incluso ha sido muy llamativo ver cómo los ciclistas buscaban refugio en las casas que había a los lados de las carreteras, se metían ahí rápidamente dejando incluso las bicis fuera porque caían una granizada, unas piedras que tenían que hacer muchísimo daño. Así que al final no se ha disputado esa recta final de la etapa. Y en baloncesto, el Real Madrid disputará la primera edición de la Supercopa de la Euroliga los días 18 y 19 en Abu Dhabi. El Madrid se medirá en semifinales al Dubai Basketball, mientras que Olympiacos y Fenerbahce van a disputar la otra plaza en la final. Hoy tenemos un montón de cosas que analizar, sobre todo la resaca que nos ha dejado la jornada y lo que ha sucedido en este lunes 24 de agosto. Y para ello ya han escuchado a Fouto. Aquí está Fernando Evangelio. Hola, Jan Vangelis, ¿qué tal? Muy buenas.
4: ¿Qué tal, Joseba? Buenas noches.
0: ¿Has estado en tiempo de juego? ¿Te lo has pasado bien?
4: Sí, siempre nos lo pasamos bien. Tengo que...
0: Bueno, el segundo partido ha sido más divertido que el primero, ¿eh?
4: Sí, ha tenido más ritmo, ha estado más movido, ha sido mejor. Es verdad que el primero ha sido un poquito más parado.
0: Sí, bocadillo de polvorones, sí.
4: Tengo que confesarte que lo he pasado un poco peor, que he estado en el estudio también, entre las 5 y 20, las 6, y he escuchado a Alberto Arauz y todo su equipo hacer el ejercicio que han tenido que hacer, que lo han hecho muy bien, por cierto, que no era fácil, ¿eh? Contar lo del parón de la Vuelta y Quique refugiándose para que no le dieran el granizo, ha estado muy bien. He sufrido un poco por ellos, pero ha estado muy bien.
0: Sí, sí, porque ellos también lo han sufrido, hombre, no tanto como los ciclistas, que iban a pecho descubierto caer en una carretera.
4: No ha debido de ser fácil de contar.
0: Pero también les ha tocado, sí, aguantar la granizada. Está Roberto Palomar. Hola, Robert, ¿qué tal? Muy buenas.
5: ¿Qué tal? Muy buenas.
0: ¿Qué tal el arranque de semana?
5: Bien, me uno al sufrimiento que hemos vivido todos los que hemos visto la etapa, porque ahora que van saliendo vídeos por ahí, evidentemente el frío y la molestia de que te llueva encima, pero yo sobre todo he visto a ciclistas quejarse del dolor.
0: Del dolor.
5: O sea, es que tiene que hacer daño ese proyectil en forma de granizo, ¿no? Y pocas veces se ve gente curtida como esta, pues metiéndose en el primer sitio que busca, ¿no? He visto a Yolanda debajo de un paraguas, el tío aguantando el tirón como vamos, ha tenido que ser tremendo encima de la bicicleta.
0: Sí, además decía Óscar Pereiro en la retransmisión que claro, de pasar de una temperatura calurosa, agradable, a de repente que te caiga una chupa de agua de esas que te provoca un frío en el cuerpo que es horroroso. Pero claro, si a eso le añades más el daño físico que te tiene que provocar un granizo de ese tamaño, pues evidentemente los ciclistas que no tienen ningún tipo de escudo han decidido poner pie a tierra. Está Tomás Guas. Hola, Tomás, ¿qué tal? Muy buenas.
6: Muy buenas, querido.
0: ¿Qué tal, hombre?
6: Bien, hombre, bien. Cuando va a monte no se bajaban de la bicicleta. Digo,
0: cuando bien. Va a monte no caían estas granizadas.
6: Joder, macho, que yo que me acuerdo que haberos visto llegar ahí a Montjuïc ahí. Era una cosa terrorífica, ¿no?
0: Sí, señor.
6: Pero era como era verano, era así como igual que ahora, ¿no? Pero era más el calor que nos daba que las lluvias. Pocas veces llovía, ¿no? Pero bueno, bien. Y del fútbol, querido, ¿cuánto cuesta ganar?
0: Sí. Sí. Y sobre todo los equipos que van a estar supuestamente peleando por mantener la categoría, ostras.
4: Bueno, se puede ver de otra forma, que van sumando, que también va a ir costando.
0: Bueno, el que va sumando, pero hay equipos que en dos partidos han sumado solo un punto y eso es bagaje pues, muy corto para tratar de salvar la categoría. Bueno, imagino que luego ya irán enderezando el rumbo, se supone. Ya veremos. Y está Dani Senabre. Hola, Dani, ¿qué tal? Muy buenas.
3: ¿Qué tal? Muy buenas a todos. ¿Cómo
0: estáis?
3: Muy bien. Preocupado por lo de Valde, atento a lo de Valde. No me gusta un pelo.
1: Después del verano que se ha pegado, se abre como va a estar mal.
3: Bueno, verano normal.
4: Sus merecidas todos. Vacaciones.
3: Como todos.
1: Bueno, merecidas
3: un
1: entre
3: mes,
1: comillas.
3: Un mes de vacaciones y. Muy cortas.
1: Habría que investigar.
0: Te voy a decir una cosa. Cortas. Está aquí.
3: ¿Eh? Correcto.
0: Está aquí.
1: Y ha llegado antes que Juanma.
0: Y ayer estuvo aquí.
3: Sí, señor. Gracias, Joseba.
0: O sea que hay otros que no están y ni están
3: ni se,
0: ni
3: les,
0: se
3: espera.
0: Les espera.
1: Ni se les
0: por
1: espera,
0: ahora.
1: Que es lo malo. Sí.
3: Correcto.
1: Te digo una cosa, tampoco pasa nada, ¿eh?
0: Bueno, será a ti.
4: Estamos tranquilicos, bueno, ¿no?
1: O sea, a ti se te da esto de maravilla.
0: Sí, sí, claro.
1: Tú has nacido para la radio.
0: Sí, ¿verdad?
1: Por eso.
0: Bueno, pero
3: niño.
0: Tampoco...
3: Ha nacido.
0: Es verdad, así es. Vamos hasta Málaga para ver qué pozo ha dejado ese Málaga de por el empate a uno entre el Málaga y el Deportivo de La Coruña. Emilio Guerrero, hola Emilio, ¿qué tal? Muy buenas.
7: Joseba, ¿qué tal? Muy buenas.
0: Pues fíjate. Os habéis pasado bien en el partido.
7: Sí, nos hemos pasado bien, además me dio mucha expectación. Joseba, 8 años y 3 meses sin fútbol de primera división en la Rosaleda y hoy volvía con un partidazo con el Depor. Deja un tanto agridulce ese punto al Málaga, que lo ha buscado más que el Depor en la segunda parte, que tenía una ocasión muy clara Chupe después de una cesión o de un centro en su propia área infame Villares, que le ha puesto un centro medido a Chupe, que ha rematado con toda favor al larguero. Luego, cierto que en el tramo final ha tenido una clasión muy clara Yeremay, que ha abortado Alfonso Herrero. Primer punto para el Málaga en su regreso a primera división y segundo punto para el Depor, que tiene arriba un cazagoles como es Aube Mayán, que ha traído en jaque a la zaga del Málaga. Pero yo diría que satisfacción en los dos equipos por el punto cosechado en la noche de hoy en la Rosaleda.
0: Desde luego. Diego Partida está con los protagonistas abajo. ¿Qué se comenta por ahí abajo de la Rosaleda? Hola, Diego, ¿qué tal? Muy buenas.
8: Hola, Joseba, muy buenas, ¿qué tal? Pues de momento no hay protagonistas, estamos a la espera de que comparezcan los técnicos Antonio Hidalgo y Juanfran Funes y a partir de ahí que pueda haber fluidez en zona mixta.
0: Muy bien, no sé si habéis visto el partido, pero el Málaga, después de haber visto los dos partidos, es un equipo de los que antes se denominaba correoso.
4: Sí, le mete
0: mucha velocidad, mucho ritmo. Además, son jugadores
4: más el gol,
0: que no son tallos, no son jugadores de 1,85 o 90, pero son chiquitillos, la mayoría, pero
4: habilidosos,
0: muy correosos. Sí,
4: y el estadio empuja, ¿eh? O sea, quiero decir, jugar en ese estadio con esa gente, al final el Málaga yo creo que ha hecho más para ganar el partido. No lo ha ganado, pero yo creo que ha estado más cerca del segundo gol.
0: También se podían denominar a los jugadores del Málaga como hombrecillos, ¿a qué sigue, Tomás?
4: Hombrecillos.
6: hombrecillos peligrosos,
0: sí.
6: Que creo que el domingo a las 5 de la tarde, una hora muy malagueña, visitan el Bernabéu. Va a tener que correr el Madrid con estos, ¿eh?
0: Joder, ha tenido las dos primeras salidas del Málaga, ojo, ¿eh?
1: A ver, bueno, yo creo que...
0: Y al Bernabéu, cuidado.
4: Yo creo que aparte del Metropolitano, yo creo que dejó buena imagen.
0: Sí. En cuanto le metió el gol ya se vino abajo, la verdad.
1: Vale, necesita reforzarse para lógicamente salvar la categoría, pero es que son jugadores de la cantera, jugadores muy jóvenes, jugadores muy talentosos y jugadores que la mayoría siguen en el Málaga porque el Málaga ha subido a primera división, si no ya había algunos que tenían muchas ofertas, ¿no? Por ejemplo, Chupe, que es un pedazo de delantero, pero claro, si el Málaga hubiera sido en segunda, pues seguramente no estaría en primera, ¿no? Pero yo creo que son equipos que vienen con buena dinámica, Joseba. Yo creo que van a competir bien. Ahora, son plantillas cortas, yo creo que necesitan reforzarse. El Depor se ha reforzado bien, ya lo dije la semana pasada, yo creo que el Málaga todavía necesita refuerzos.
0: Sí, decías, Tomás, que te ha gustado.
7: Tres fichajes. Llegarán a Málaga antes del 1 de septiembre porque le hace falta esos jugadores al Málaga. Más allá de la calidad, necesita algo de experiencia el equipo malaguista y buen seguro que 2-3 jugadores de aquí a que se cierre el mercado van a llegar a Málaga.
0: Vale. Decías, Tomás, que te gustaba este equipo, ¿no?
6: A mí me gusta, ya me gustaba el segunda y me parece además que el ascenso fue una cosa memorable.
0: Sí.
6: Y que va a ser un equipo para verle bonito, pero es lo que te digo, que cuesta mucho. O sea, es que primero faltan 3 fichajes. ¿Hay dinero, querido?
7: No hay dinero, aquí claro. Nunca hay dinero. Un club, mira, hoy lo hablaba Tomás, para que los oyentes que no son de Málaga se hagan una idea, porque el Depor hace esas inversiones en jugadores como Leo Romano o Mayán, el Málaga no lo hace. La principal condicionante que tiene el Málaga, que recordamos que desde hace 6 años está intervenido judicialmente, que aquí nadie da una inyección de dinero, que nadie puede hacer una ampliación de capital, cosa que sí ocurre en la mayoría de equipos del fútbol profesional.
1: Muy bien explicado. Ese pues es el problema. Sí, pero aún así hay más dinero que el año pasado, lógicamente. Subir a primera división. Pero claro, había muchas renovaciones de jugadores, supongo, ¿no? Que si subían a primera, los contratos hay que crecen.
7: El doble la mayoría de jugadores.
1: Claro, es que la plantilla de primera división no cuesta igual que en segunda, que mucha gente dice, no, pero es que la liga te paga 40, 50 millones de euros por subir a primera división. Ya, pero es que los contratos no son los mismos que en segunda.
4: Claro. Y luego hay otra cosa, que hay una clave que es poder fichar si se puede, y hay otra clave, que es en la semana que te queda de mercado que no se te lleven a ninguno. Porque en el caso del Depor, seguimos hablando del asunto de Yeremay y el Hull. Sí. Entonces es que no se te lleven encima a uno de los jugadores más importantes de tu plantilla en lo que queda de mercado de fichajes.
9: Voy a decir una perogrullada que es extrapolable a todos los equipos de primera, sobre todo a los que están buscando la permanencia, que es muy importante para un proyecto como el del Málaga quedarse en primera división.
4: Pero vamos.
9: Claro. Es que el primer tienes un proyecto de jugadores muy jóvenes, que si se consolidan en primera, entonces sí que tienes un futuro ya.
1: Pero ¿sabes por qué, Joseba? Porque el primer año es muy difícil la permanencia. Lo que ocurrió el año pasado no es habitual. Que bajen el Mallorca y el Girona, que eran equipos que estaban ya consolidados en primera división, no es lo normal y lo habitual. Entonces, por eso es muy difícil el primer año. Muy complicado el primer año de la permanencia. Por eso es tan importante, porque ese segundo año es el que te da el salto de calidad. Y por eso es una temporada muy complicada. Insisto, lo del año pasado no es habitual. Solo bajó el Oviedo, Real Oviedo, de los equipos que subieron. Pero claro, es difícil. El primer año es muy complicado.
9: Y luego, desde la perspectiva del Depor, cuando tú ves que fichan a Aubameyang, dices, bueno, pues este ha venido aquí ya a pegar los últimos tiros.
4: Está bien, ¿eh?
9: A cobrar una pasta y bueno, pues ya está. Como viene por el nombre y por lo que ha sido básicamente.
4: Sí, viene por el nombre.
9: Lleva dos golazos el tío.
4: No, y está rápido, ¿eh?
9: Bueno, y les gana las espaldas a los defensas con una velocidad realmente espectacular.
5: Está fino. Claro, y tiene calidad hasta el final. Yo creo que a él le motiva venir a la Liga Española, y yo creo que tiene ahí un punto que no es como irse a un cementerio de elefantes, ¿no? Aquí necesitas un jugador competitivo, y yo creo que eso él se lo va a dar al Depor. Yo no le veo que venga aquí a retirarse o a pegar el último gran sablazo.
10: Él tampoco ha tenido una carrera que haya ganado 14 Champions y 12. Es un tío que ha jugado en grandes equipos, pero por ejemplo en el Arsenal tuvo un problema muy grave, que Arteta le quitó el brazalete de capitán porque se iba de fiesta, no entrenaba como debía, tal. O sea, que tiene cosas, entre comillas, cosas que demostrar siendo un gran jugador, pero es un futbolista que yo creo que viene muy motivado.
9: Nos ha costado bastante más digerir el partido entre Osasuna y Levante. Osasuna 0, Levante 0. Alberto Sanzol, Alberto, ¿qué tal? Muy buenas.
11: ¿Qué tal? Muy buenas. Ya tienes razón, porque el bocata de Paul Boronés ha hecho falta beber agua para poderlo pasar, que se hacía complicado.
9: Sí, y eso que ha habido alguna ocasión muy clara por parte de los dos equipos, pero la verdad es que el ritmo del partido ha sido bastante mortecino.
11: Es cierto, como dices, que ha habido algún destello, el larguero que ha tenido el Levante a cargo de Brugué, el poste de Budimir, un remate de cabeza de Budimir muy chulo, alguna jugada balón parado de Osasuna, pero muy poquita cosa. La verdad es que el balón, lo ha hablado Ramis, por ejemplo, en rueda de prensa, ¿no? Ha habido muy poca fluidez en el juego. Es verdad que es el primer partido de la temporada de Osasuna, que incluso están mirando de reojo, porque hay que recordar que Osasuna juega el jueves en ese partido del hongo frente al Celta de Vigo, y un Castro, el técnico del Levante, que tampoco estaba ni satisfecho ni decepcionado con el punto, pero es cierto que ha reconocido la mejora respecto al debut. Era fácil, y por otro lado, pues que quieren un poquito más, ¿no? Porque yo creo que los dos equipos medio se conforman con el punto, medio se van enfadados, pero lo que tienen claro es que tanto Osasuna como Levante tienen que mejorar.
9: Muy bien. Pues que mejoren. Ha sido solo el primer partido para Osasuna, el segundo en este caso para Levante. Hasta mañana, Alberto. Gracias.
11: Un fuerte abrazo.
9: Y les hemos dicho que ha habido polémica en el partido entre el Granada y el Mallorca por el segundo gol del Granada, porque Luis García ha dicho en el banquillo, el entrenador del Mallorca, que sí que claramente ha pitado el árbitro antes de que se marcara, y por eso se han quedado parados. Y este es Manu Morlanes, que ha hablado así de esa jugada después del partido.
12: Me parece inentendible, o sea, saca el córner y pita, y de hecho creo que menciona mi nombre, no sé si avisándome de algo de la acción, ni él está viendo cuándo ha sacado la jugada, y en vez de asumir el error, que creo que es algo que desde arriba deberían, bueno, intentar ayudarles, porque parece que les sale muy caro asumir que se equivocan. Él mismo lo sabe, o sea, no pasa nada, somos personas, somos humanos, todos nos equivocamos, y entiendo que tenemos que dejar que se equivoquen, y cuando tú dejas que alguien se equivoque, pues a veces lo asume, y podía haber tomado la decisión de que eso se repitiera. Si veis la jugada, nos quedamos quietos porque él pita cuando ya ha sacado el córner. Él evidentemente ve que acaba en gol, y quizás por asumir que se ha equivocado decide no adopta ninguna consecuencia.
9: Es una tesitura complicada para el árbitro, ¿eh?
1: Lo que ha explicado Luis García, que ha dicho el árbitro, y le hemos podido confirmar, es que lo que pita es la sustitución. O sea, él pita la renovación de la sustitución y, claro, pitan y sacan los jugadores. ¿Qué pasa? Que pita tarde. Porque, claro, cuando ya pita, es que es justo cuando ya le da el jugador de Mallorca la propia puerta, ¿vale? Pero eso es lo que el árbitro le ha explicado a Luis García. De hecho, Luis García, el entrenador de Mallorca, lo acaba de reconocer así. Y es lo que hemos podido confirmar, que es lo que pita Saúl Airey en esa acción.
9: Me imagino que ese es el peor momento para un árbitro, es decir, tierra, trágame.
1: Claro. Sí, a ver, eso.
4: Lo ha contado bien Fran Viñuela, que ha detectado la palidez del árbitro después de esa jugada, porque además es que estaban varios jugadores del Mallorca, Rayo ha ido enseguida.
9: Sí, diciendo, has pitado,
4: ha ido a decírselo a línea también, y yo creo que el árbitro ahí se ha dado cuenta de que se había equivocado.
9: Claro, lo que pasa es que en ese caso hay que anular el gol.
4: Claro, es lo que ha dicho Pedro, que es que el gol es ilegal, el gol no se puede dar por válido.
9: Claro, dices, le quito el gol al de casa, un gol que por mi culpa.
4: Bueno, si te has equivocado,
9: pero ahí, desde luego, la decisión era esa.
4: Tiene que repetir.
9: Sí, señor. Gonzalo Esteban, ¿qué están diciendo los oyentes en las redes sociales? Muy buenas.
13: Buenas noches, Joseba. El primer mensaje es sobre Aubameyang. Es increíble el estado de forma con el que ha llegado este jugador. Pensábamos que venía para retirarse y está siendo el líder del Depor. Otro también sobre Aubameyang. Dice, lo bien que le vendría ahora Aubameyang al Barça. Gracias por dar voz y hablar de equipos como el Depor y el Málaga. Aunque sean tres minutos, agradece que nos enteremos de la situación de estos equipos. Y por último, uno que critica nuestra liga. Dice, he estado viendo los partidos de primera y el partido entre el Fulham y el Chelsea y es increíble la diferencia. Es mucho más entretenida la Premier League.
9: Bueno, hay partidos de todo, ¿eh?
4: Yo estaba mirando el partido de la Premier y ha parecido bastante entretenido. Pero te digo una cosa, el Celta Fortuna Andorra también me la ha quitado
9: del 0-2 al 4-2.
1: Te recomiendo a su oyente que escuche, que vea ese partido de segunda. El Celta Andorra.
9: Está trabajando bien el Celta en las canteras, ¿eh?
4: Sí.
9: Está trabajando bien porque le están dando buen resultado en el primer equipo y ya en el segundo.
1: Están trabajando muy bien muchos clubes las canteras, porque la Real también lo viene haciendo desde hace tiempo.
9: El equipo se consolidó en segunda el año pasado, claro.
1: Y eso va a hacer que pueda haber en un futuro muchos filiales en segunda. Y a mí lo de los filiales en segunda es que no me gusta.
4: Y luego hay filiales de equipos grandes de primera división que siguen en segunda federación.
1: El Barça.
4: Eso también, el Barça. Pero hay más, ¿eh?
1: Sí,
4: el
1: de Girona
4: también.
1: Sí, pero este año, Evangelio, mira, Villarreal, Atlético Madrid, Real Madrid, jugaron el playoff para subir. Yo tengo la percepción de que las canteras cada vez se invierte más en ellas.
9: ¿Y crees que cuentan a favor o que hay un desequilibrio, mejor dicho?
1: Claro, eso
9: de los filiales y el resto de los equipos, porque los filiales cuentan con el respaldo de los clubes
1: de arriba. Y
4: cosa que es cierta.
1: Estamos viendo que hay dos filiales en segunda división de dos clubes que, hombre, que no son ni Madrid ni Barça, pero que podría haber incluso más, ¿no? Por eso te digo que, insisto, a mí lo de los filiales en categoría profesional no me gusta mucho. Pero
9: ya hubo antaño una iniciativa encaminada a que hubiera una liga de filiales.
4: Liga de filiales, que, por ejemplo, en Inglaterra, pues tiene.
1: Yo esto lo pregunto alguna vez.
9: ¿En Inglaterra eso existe, la liga de filiales?
4: En Inglaterra tienen una liga sub-23.
1: Eso es.
4: Tienen un equipo sub-23, que es donde ponen. De hecho, los jugadores que se lesionan y se tienen que empezar a recuperar y coger ritmo, a veces juegan con el sub-23 y luego suben al primer equipo.
1: Aquí lo que deberían hacer
4: NBA,
1: es. Aquí a lo mejor lo que deberían hacer
9: la
1: es.
9: La Liga de Desarrollo, que se le llama.
4: Correcto.
9: La
1: Liga Primavera. Aquí lo que deberían hacer a lo mejor es limitarlo a los ascensos. A que no puedan subir a la categoría profesional. Sí, o una liga de filiales, como tú dices, o limitarlo. O sea que.
5: Pero ¿por qué?
1: ¿Sabes por qué?
4: Tienen un presupuesto y los equipos que no son filiales tienen otro presupuesto.
1: No, es verdad que el presupuesto. Bueno, los filiales en segunda división también cumplen un control económico y todo eso. Pero es verdad, Roberto, que para. Sobre todo para estadios que muchas veces se ven vacíos, porque al final en el fútbol profesional tienes que jugar en un estadio homologado, que tenga que haber bar, y claro, vemos un estadio como Balaídos, que es un estadio enorme, y que hoy pues había muy poquita gente con un tiro de cámara con el estadio vacío. Entonces, claro, yo creo que eso.
5: Estamos hablando de pintura, entonces, ¿no? De lo bien que queda el estadio.
1: No, yo te estoy hablando a nivel
5: hablando de
9: méritos futbolísticos.
1: No, lógicamente de mérito no. Oye, mérito, quien suba se lo ha ganado, por supuesto. Que quede claro que los chavales del Celta han subido por méritos propios. Eso, yo no te digo eso. Pero te digo que a nivel audiovisual, a nivel de audiencias, a nivel de aficiones, pues los filiales en segunda, yo creo que restan más que suman. Pero a nivel deportivo, claro que se lo han ganado, hombre, faltaría más.
6: Pero es que yo creo que la apuesta es otra. O sea, yo estaba repasando, después de las palizas de las niñas estas del baloncesto sub-16 y demás, si jugamos bien a casi todo. Entonces, hablamos antes de los dineros. Bueno, si el que tiene dinero y el que va a una ampliación de capital, que decir nosotros, si van con 300.000 pesetas, si nosotros no podemos, competir con nadie. Entonces, lo que tienes por competir son los chavales que tú tienes. O sea, es que son todos. Es que el español está jugando con dos o tres chavales en el primer equipo que estaban en segunda división el año pasado, sin ningún problema. Estos niños del Celta Fortuna, lo que hay, el Hugo y todos estos que están en el Celta, son magníficos. Tú para fichajes tienes para un par de ellos. El español ha tenido a Brian Zaragoza y le dicen con obligación de quedárselo.
9: Sí, con 8 millones, ¿no?
6: Pues oye, a sufrir para sacar los 8 millones. Entonces me parece muy bien que tú digas, oiga, pues tengo una oportunidad, es un futbolista, pues oye, muy bien, Brian Zaragoza. Ahora, la gracia de los jovencitos en todos los deportes es que te van a dar rendimiento y no tienes un duro. Si no tienes un duro en ningún lado. ¿Tú has visto el equipo? O sea, el Getafe, ¿qué va a fichar el Getafe? Claro, es que dices, pues tienes que tener eso, Osasuna, el Levante, todas estas corridas. Pues fíjate, Carlos Espí, bueno, pues Carlos Espí, ¿quién era? Pues un niño del Levante que le costaba entrar, como es normal, un chavalito jovencito, tal, pum, oye, pues te salva el año pasado, te ayuda decisivamente a salvar la categoría y después, pues 25 kilos del Madrid.
1: En otras cosas habrá otras ligas que te ganen. En tema de cantera, no. O sea, en tema de cantera, la productividad que da la cantera en España no vale, te la da ninguna liga, y sobre todo que son canteranos que son protagonistas.
6: Y estás,
1: o sea, no es una cantera, digamos, para adornar. O sea, el Málaga que hablamos hace un segundo ha subido con el 90% de jugadores de la cantera a primera división. O sea, que digo que la productividad de la cantera en España...
4: A segunda.
6: Pero claro. Fouto, es que si no, no puede. O sea, si es que el Málaga lo que no puede subir es con 15 extranjeros.
1: Claro. Sí, pero a lo mejor Tomás... Claro. Pues mira, Tomás, a lo
9: si
1: mejor...
9: no tiene fichajes para refuerzos...
1: Tomás, a lo mejor nos ha venido bien, porque tú, que llevas muchos años en esto, habrás visto que se han pagado barbaridades por jugadores que no lo valían. Hemos ido a fichar fuera, a lo mejor lejos, muchas
4: mira
1: veces.
4: Mira cómo está la Premier ahora, que la Premier muchas veces se gasta millonadas en futbolistas que luego no utiliza.
6: No, también hay una cosa que no se puede aquí y allí y todos los lados. El trin que vas por encima de todo, ¿eh? Entonces, claro, esto no lo vas a remediar. Eso mueve muchísimo dinero. ¿Cuánto dinero? Fíjate tú que si pasara, podía mover, pasara a Julián al Barça. ¿Cuánto sería el trinque? A mí me han dado una cifra, pero como es secreto, no lo digo. Entonces, claro, dices, pues, hijo mío, sí, pero que eso no lo vas a poder evitar. Entonces, todos estos fichajes del Chelsea, del otro y del otro y del otro, esto puede ser una cosa extraordinaria. Lo que se pierde por ahí. Y es así.
4: Que se lo fichan entre ellos. O sea, es un equipo de la Premier, entre ellos. A otro equipo de la Premier, inflas tu propia burbuja.
6: Pero
4: y se hace más grande respecto a las demás.
6: Pero escucha una cosa, es el trinque. Entonces yo, que mi club va peor, que mi club tiene una deuda enorme, que mi club va a poder pagarla, que ya veremos qué pasa, que acabaré siendo lo que sea, les da lo mismo. Los que están ahora trincan y ya está, y el que venga detrás que re. Claro. Y esto está mientras haya fútbol y esto. Es muy complicado, como te digo, controlar el dinero que no es de nadie, ¿no?
9: Hombre, ¿y se podría regular de alguna forma también?
6: Difícil.
4: En teoría lo están intentando.
6: Difícil.
4: En teoría.
1: Ya está el gobierno.
4: Digo la primera, ¿eh?
1: El gobierno italiano está metido mano.
9: Yo tal, solo te digo ahí... que como yo no presenté una factura de 100 euros, dentro de un año me lo van a decir, ¿eh? Y
4: hombre,
9: me van a decir, no, 100 no. Ahora vas a pagar 160, porque te vas a llevar 60 de multa porque no la presentaste en su día. Pero coño, que son 100 euros, que yo he pagado mucho más. No,
6: ahora bien.
9: No, sí, presentaste la factura. Pasa por taquilla. A tomar por saco.
6: Sin movernos de lo de Julián Álvarez. Si eso eran 100 millones, decía el Barça, ¿no? Vamos, además que viene una cifra muy bonita, muy redonda. 100 millones. ¿Cuánto parte de dinero extraño habrá ahí? Y alrededores, pues por lo que ha habido en todos los traspasos.
9: Sí, sí, claro, que te llevas.
6: Claro, es que es así, y eso es muy difícil.
9: Y es lo que vamos a ganar nosotros en 7 vidas.
6: Claro, en tu vida, ¿no?
9: Claro. Las 11:59, ahora menos en Canarias. Están muy parlanchines los integrantes del Tiempo de Opinión hoy, Gemma, sí. Con lo cual habrá que darles un poquito de agua, ¿no? Para que se aligere la voz un poquito.
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9: Esta la tienes que aprender, Fouto, que la tienes que cantar.
4: ¿Esta?
1: ¿Cómo era? No. Churri, no te calles, ayúdame.
9: Na.
1: Que me ha dejado
14: Gloria,
1: tirado.
14: El mítico Gloria.
1: Gloria.
14: Venga, te doy el agua, Churri.
9: ¿Quién cantaba Gloria, Fouto?
1: ¿Quién cantaba? Es que yo soy muy
9: Humberto
1: joven.
9: Tozzi.
1: Yo soy muy joven.
6: Humberto,
1: a mí no me hables de tu época.
4: No lo habría acertado yo en tres vidas.
9: A Palomar le ha dado un espasmo.
5: No, me suena, no me acordaba que era
9: Humberto Tozzi.
5: Sí, sí.
3: De la Lazio. Jugó y
1: luego. Lateral buenísimo.
9: Verdad, Humberto Tozzi era un cantante Humberto, así, sí, con rubias, con el pelo así alborotado. Sí, sí. Señor. Con U, efectivamente. No era con H, era con
5: pelo
9: U.
5: Pelo alborotado.
6: O sea, sí. Italia los objetos traen.
9: Uy, que nos ponemos ya muy, muy melancólicos. Las 12 en punto. A las 11 en Canarias. Seguimos en el partidazo.
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9: Seguimos adelante en este partidazo en el que vamos a hablar de la resaca que nos ha dejado la jornada con el debut de los principales aspirantes al Campeonato Nacional de Liga. El Real Madrid ya saben que ganó su primer partido el sábado en Cornellá. Miguel Ángel Díaz, hola Miguelito, ¿qué tal? Muy buenas.
0: ¿Qué tal, Joseba? Buenas noches.
9: ¿Cómo ha empezado la semana para el Real Madrid, que tiene doble compromiso? El miércoles contra la Real en casa y el domingo jugará contra el Málaga en casa también.
0: Sí, dio día libre el domingo en Mourinho después de la victoria ante el Español. Y es una semana con dos partidos. Hoy primer entrenamiento con la buena noticia de Tchouaméni, que ya se entrenaba con aparente normalidad la semana pasada y que yo creo que mañana va a entrar en la convocatoria. No creo que le dé para ser titular, pero ya puede tener sus primeros minutos. Ha sido presentado, como decías en el avance del programa, Marc Cucurella, quinta presentación, solo queda Diomandé, un Cucurella que ya debutó en la segunda parte en el estadio del Español el pasado fin de semana. Y por lo demás, pues alguna queja, por ejemplo, hemos podido ver en el canal oficial del club en la tarde de hoy al respecto del arbitraje de Sánchez Martínez el pasado fin de semana con respecto a Vinicius. Además,
9: ¿Hemos empezado ya?
0: Sí, sí, sí. Y eso que el Madrid ganó, pero hay incluso comparación entre la forma de tratar de los árbitros a Lamine Yamal y a Vinicius. Eso dicen en la televisión del club. Dicen que hay una diferente vara de medir, que el primer agarrón el otro día a Lamine ya fue cartulina amarilla, que hubo una patada de Calatrava en los primeros minutos por la espalda a Vinicius sin balón, que no fue sancionada con tarjeta amarilla, y se queja el club, ya lo hizo Mourinho, con esa palabra fuerte que utilizó el sábado, bullying. Dice el club que falta protección al 7 del Real Madrid.
9: Joder, pues hay cosas que no cambian, ¿eh? Pasan los tiempos y no cambian cosas. A ver si ha detectado algún cambio Fernando Morientes. Hola, Moro, ¿qué tal? Muy buenas.
2: Nada cambia, todo sigue igual.
9: ¿Qué tal el verano? ¿Todo bien?
2: Fantástico.
9: ¿Has disfrutado
2: fantástico.
9: Mucho? ¿Has trabajado sí, mucho sí, o no sí, has sí. estado por ahí?
2: No, no, no, ha sido un verano muy de disfrutar, trabajar algo, pero mucho de familia y de tranquilidad.
9: Tú sí que sabes.
2: Es lo bueno.
1: ¿Sabes? Bueno, ha habido un cambio importante.
2: ¿Qué ha pasado?
1: Don Fernando Morientes, que ya no va a elegir la jugada de tiempo de revisión.
2: Sí, claro, ya no. Ahora ya le toca a la inteligencia artificial. Esto
1: que para eso está, ¿no? ¿Y tú no eres inteligente artificial?
2: Yo soy muy inteligente artificial. Claro, lo mío era pura lógica. Lo que pasa es que, bueno, a unos le gustaba, a otros no le gustaba.
9: ¿Pero qué ha pasado, Fuito? ¿Que la comisión de expertos ya se ha desintegrado o qué?
1: Claro, no, bueno, han probado el primer año, ¿no? Y bueno, y pues el segundo habrá que probar la IA, ¿no?
2: Dicho, pues ya.
1: La IA.
9: ¿Pero se hace no, de la IA?
1: Sí, claro, sí, la jugada la elige la IA.
9: ¿En base a qué?
1: Claro, el año pasado le echaban las culpas. No, es que se elige un madridista, Moriente, no sé qué tal. Pues ahora le van a echar la culpa a la IA. No, es que la IA es del Madrid.
9: Sí, pero ¿quién ha programado la IA para buscar eso?
1: La Liga.
9: La Liga.
2: La he programado yo, que no lo saben, pero la he programado yo.
9: Que es el mismo madridista.
2: Me he quitado trabajo, ¿sabes? Para no ver todos los partidos le he dicho ahí al ChatGPT, oye, elige, ve las jugadas y tú mándaselas. Y ahora, si se meten con alguien, se meten contigo, no conmigo.
1: ¿Qué te parece la jugada?
9: Pero habría que saber cuáles son los criterios que se siguen, ¿no?
1: Es que la IA, claro, la IA, criterios.
2: La IA al final va a seguir los criterios que seguíamos nosotros. Pues, ves todos los partidos,
9: claro.
2: algunos los ves con más detenimiento, otros menos, algunas jugadas se te escapan, otras no, y llega un momento que yo tenía un cuadernito y 25 jugadas, coño, pues a ver, ¿quién elegimos la semana pasada? Este y este. Bueno, pues vamos a poner a otros tres. O esta semana hemos elegido el mismo equipo que la semana pasada dijeron que se habían equivocado a favor de ellos, y esta semana también. A ver si van a pensar, bueno, que piensen lo que les dé la gana a la gente, ¿sabes? A mí me han dicho que ayuden este tipo de jugadas, pues voy a poner las que yo creo que son relevantes y las que pueden también un poco, la gente puede aprender un poco de lo que dice después en la revisión. Lo que pasa que esto ya sabes que nunca llueve a gusto de todos.
9: No, y en el fútbol... En el fútbol
2: entonces,
9: es imposible.
2: Pues mira, estoy encantadísimo de
1: bueno, hay que decir,
2: no ver tanto partido, porque vamos, el año pasado me tragué más partidos que en mi vida.
1: Lo has hecho muy bien, Fernando.
2: No lo sé, lo sé.
1: Te felicitamos.
6: Yo creo que es, pero Fernando, yo sabes que te quiero con locura y tal, sí. Pero a mí sí me tiene que tomar el pelo, que me lo tomo una máquina, no un tío.
1: una máquina,
6: ¿no? Claro, entonces a mí, estos tíos me tienen que
2: lo que pasa es que
6: lo que yo he visto...
2: Daños y perjuicios le puedes pedir al tío, no, a la máquina que le vas a pedir.
6: No, eso tampoco, pero si estos tíos me tienen que convencer de que lo que yo he visto no ha pasado, pues mejor que me la haga una máquina que un tío. Pues, sí, o sea, sí, me parece todo una cosa chusca y absolutamente propia de nuestro fútbol, chusco.
9: Bueno, que de todas formas, ya que estés hablando de máquinas, en media hora sí vamos a hablar de los Juegos Mundiales de robots humanoides. No sé si habéis visto las imágenes.
3: Sí.
9: Son espectaculares. Bueno, lo más fiel que he visto de todos esos juegos ha sido el imitador de Cristiano. ¿Cómo hacía el Siu? ¿No habéis visto el tío que tira la falta? Bueno, el tío no, el robot. El que tira la falta y hace la celebración de Cristiano, pero el gesto del cuerpo es idéntico, es una pasada. Y luego hay unas imágenes que son tremendas, sobre todo las carreras de velocidad que no saben parar.
1: El otro día, sí. Que se estampó el robot y claro, cayó tan mal que se pegó en la cabeza y que explosionó todo el robot.
9: Y las curvas.
3: Y
9: las curvas no las tienen muy bien asumidas.
1: Lo bueno del robot del otro día es que cuando choca, intenta no caer tal, pero claro, cae de pico con la cabeza y claro, le explota la cabeza, explota y todo.
3: Bueno, rías del robot, que cuando dominen el mundo se van a
9: ¿cómo?
3: Acordar.
9: Ya verás.
3: No, se van a acordar.
9: Es que precisamente, Dani, que lo que quiero hablar es con un experto de eso, hasta dónde va a llegar esto. Claro, que es, ¿no? Que es lo que me asusta a mí un poco. Bueno, hay uno de un combate, de una especie de kickboxing o una así, que uno a otro que le arranca la cabeza, pero literal le pega una patada y le salta la cabeza por los aires, y el robot sigue peleando sin cabeza.
6: Pero humanoides, tú y yo y otros muchos hemos visto Usain Bolt, por ejemplo, sí. Simon Biles,
9: sí.
6: Teófilo Stevenson, sí, pues, esos han sido robots humanos, ¿no? Ellos y ellas, entonces estamos preparados para esto.
9: Sí, pero hay un robot que ya ha batido el récord de Usain Bolt.
6: Yo de todas maneras, sí, pero de todas maneras yo estoy más cerca de los dos robots que hacen la... limpian la casa, me parece más extraordinario.
9: Pues los hay,
6: la lavadora,
9: los hay, eso, los hay.
6: Eso me parece que es otra cosa.
1: Bueno, uno que le das un botón, Tomás, y empieza a moverse por toda la casa y es tremendo. Sí. Tienes que levantar los pies para que pase el robot.
9: Mira, en el Timón de Roche tienen un robot que te lleva la...
1: Ah, es verdad, que te lleva la comida a la mesa. Sí.
9: Estás allí y de repente sale de la cocina y va directamente a la mesa a la que le corresponde ese plato.
1: De hecho, a mí me trajeron un plato que no era mío. Y lo cogió, me pasó. A ver si se va a arrepentir.
3: A la mesa que corresponde.
6: Vica hay un chino que te lo trae. Y entonces viene un plato.
9: ¿Un robot chino?
6: Un restaurante chino, vamos.
1: Es que lo primero fueron los chinos.
6: Viene el robot y yo veía una pinta cojonuda y yo había pedido. Lo trinqué y me lo comí, claro.
1: Sí.
6: Un poco de follo de ¡ah, el robot! Ese se ha equivocado.
3: Servido y comido.
6: Pero es fantástico.
9: Moro, que nos hemos ido a otra cosa diferente a la que
1: habíamos hablado.
9: Tu robot, Moro, te empiezas a enrollar y mira dónde deriva todo esto. Evidentemente los periodistas somos muy ansiosos a la hora de hacer análisis, pero solo hemos visto un partido del Madrid, además de la pretemporada. ¿Qué cambios has detectado, si has detectado uno, o te parece que es un poco la continuación del año pasado?
3: A ver, no se pueden sacar muchas conclusiones del primer partido, y más viendo que faltan jugadores importantes, falta Cucurella, falta Tchouaméni. Es verdad que lo de arriba, te falta Diomandé, que no lo puso, mete a Ordagul. Yo creo que hay muchas incógnitas todavía, ¿no? Lo del centro del campo... Valverde, Bernardo Silva para partidos va a estar bien, pero es que la temporada es muy larga. Pensando que Bernardo Silva tiene 32 años, pues si se acomoda en esa posición habrá que darle descanso. Me gusta lo de la alternativa de Spi, pierde influencia en Drich. O sea, hay cosas muy interesantes y que se van a ver en el futuro. Pero lo más interesante para mí es ver y dilucidar qué es lo que va a pasar en el centro del campo. ¿Cuál va a ser ese centro del campo, ¿no? Porque el otro día puso a Arda Güler por derecha. Se supone que esa posición, los cuatro de arriba, creo que está todo el pescado vendido, excepto que pase alguna cosa extraña en cuanto a lesiones. Y lo que va a haber que dilucidar es eso, ¿no? El doble pivote, o si solo va a jugar con uno y dos medias puntas. O sea, va a ser interesante. Me imagino que irá cambiando, ¿no? Y lo que me produce tranquilidad es que arriba está todo muy bien cubierto. Lo que tengo un poquito más de dudas es lo que pueda pasar del centro del campo hacia atrás.
9: Claro, por eso te iba a preguntar que la gran aspiración, o el gran deseo de los aficionados del Real Madrid ha sido el fichaje del mediocentro, que finalmente no ha llegado. ¿Crees que va a tener que, o va a llegar un momento en el que va a echar de menos esa figura, o crees que la plantilla está

0: De, no para meter goles, pero sí para filtrar el último pase. Y ahí es donde va a estar la incógnita. Espero que no se quede cojo el equipo en esa posición, porque los dos últimos años ha adolecido el equipo de un centrocampista organizador. Si se encontrase esa figura en Bernardo Silva, pues bienvenido sea, pero yo tengo mis dudas, sobre todo por eso, porque la temporada es muy larga, porque hay muchos partidos y porque esto, si vas pasando eliminatorias en Champions, se alarga mucho y venimos de un año de Mundial también. Seguramente habrá alguna sorpresa, esperemos que no, pero casi todos los años en cuanto a lesión, que no sea en esa posición. O sea, es por eso, vamos a ir viendo. Lo interesante y lo importante de todo esto es que el equipo ha empezado ganando ante el Español, fuera de casa, y eso siempre es importante. O sea, lo que venga, vamos a ver.
1: Vamos a ver. El miércoles la Real, recuerdo, a las 9 de la noche. Lo que no cambia, parece, es la situación de Vinicius. Se repite las mismas circunstancias del año pasado y de los años anteriores. Lo hemos visto incluso en la pretemporada. Hemos visto también casos como esto. ¿Crees? Es que ayer Cañete decía que ya era, para él era una causa perdida. ¿Tú crees que está todavía tiempo de reconducir la situación, de asumir que le van a buscar y no caer en las trampas que le van poniendo?
0: A ver, yo creo
1: que... Y mantener otra actitud, evidentemente.
0: Los jugadores maduran, los jugadores tienen un proceso de maduración, igual que los niños. Llega un momento que unos maduran antes, otros maduran más tarde. Hay jugadores que terminan su carrera y no terminan de madurar, y después maduran cuando han tenido 50 años, se arrepienten de muchas de las cosas que hicieron cuando eran futbolistas profesionales. Yo creo que, no sé si subirme al carro de Cañete, de que es una causa perdida en el sentido de que Vinicius es así y va a ser muy difícil cambiarle. A mí me gustaría que cambiasen las dos partes, ¿no? Se ha dicho lo de bullying. A mí me parece que bullying es una palabra un poco más grande que cómo se está utilizando en este caso, en el caso de un profesional, porque si hablamos de bullying, pues ha habido bullying desde que yo tengo uso de conciencia profesional o futbolística. Pero sí es verdad que si él mejora en ese aspecto, pues seguramente la gente pues no la tomará tanto con él. No sé, creo que a día de hoy me subo al carro de Cañete y lo veo como una causa perdida, y creo que él se estimula de esa manera. Y cuando le sale bien, pues todo queda en agua de borrajas, y cuando le sale mal, pues se le da demasiado bombo a este tema. Pero bueno, ya hemos hablado mucho del tema.
1: Sí, pues me da la sensación de que vamos a seguir hablando, Moro, a lo largo de la temporada de este tema, porque se sigue repitiendo la misma circunstancia. Te mando un abrazo grande, que vaya todo muy bien y seguimos en contacto. Gracias, Moro.
0: Un abrazo.
1: Un abrazo, hasta pronto, chao. Dani sí que estuvo, pero si quiere decir algo, evidentemente que lo diga, pero el resto no estuvisteis ayer para hablar del Madrid y de la situación de Vinicius. No sé si queréis decir algo al respecto.
2: Hombre, sobre lo de Vinicius, Mourinho dijo dos cosas. Dijo, no es un santo y lo que le hacen es demasiado. Yo creo que seguramente tiene razón en las dos cosas. Lo que le hacen es demasiado. Yo sí que encuentro muchas veces que Vinicius no tiene amparo en el reglamento. Basta con aplicar el reglamento, no una protección especial para Vinicius, porque yo creo que hay que proteger a Vinicius y a los centrales. Eso se hace con el reglamento. A mí el otro día, para mí hubo una falta de reglamento el otro día, no aplicar una tarjeta amarilla como mínimo. Que si es roja por ser didáctica, tampoco pasa nada, ¿eh? Para decirle al jugador de turno, oye, tú no puedes pegar una patada a un tío que está en el suelo cuando ha terminado ya la jugada. Mínimo amarilla, y no encontró el amparo Vinicius. Pero claro, está la otra parte que también dijo Mourinho, no es un santo. Bueno, a Vinicius le hemos visto decirle al equipo de turno que se vaya o que van a segunda o no sé qué. Ya hemos visto comportamientos de Vinicius que no son ejemplares. Entonces, a partir de ahí, yo creo que esto no va a cambiar. A mí me parece que Mourinho estuvo listo porque sí va a llamar la atención sobre los árbitros, seguramente, pero el aspecto ambiental yo creo que no solo no va a cambiar, sino que seguramente el público, la gente en los estadios fuera del Bernabéu se ceben otra vez con Vinicius. Estoy de acuerdo lo de la palabra bullying, que se utiliza la palabra bullying para un problema, quiero entender a Mourinho, es un problema social de gran calado, porque entonces hay bullying desde que existe el fútbol, o sea, el jugador perseguido al que le sacuden, el que cae mal en los campos ha existido siempre.
1: Y había bastante más antes que ahora, ¿eh?
2: Claro, a Bullion le han tirado petardos, y eso no es bullying, o no sé cómo lo queremos llamar ahora, pues ya me contarás. Dice Mourinho que a Vinicius le da uno, luego otro, no sé qué. Bueno, pues a Messi le daba a Pepe, luego le daba a Ramos, luego le daba a Pepe otra vez y luego le daba a Ramos.
3: Y al propio Vinicius, el Benfica.
2: Y él era el entrenador del Madrid. Entonces, claro, esto depende mucho también del banquillo en el que esté sentado.
3: Mourinho es inteligente, y el otro día en la rueda de prensa, lo primero que dijo antes que eso es: ahora me vais a sacar Claro, que, que,

0: Que lo hicisteis
1: claro,
0: ayer.
1: Hombre, claro.
0: Ahí me vas a sacar porque, claro, él sabe que...
1: La contradicción es grande, claro.
0: Pero a mí el término sí que me parece acertado, ¿eh? Al final el bullying es un acoso sistemático. Y yo creo que define bastante bien...
2: en un ámbito deportivo.
1: Deportivo, cuidado, claro, claro.
0: Bueno, pero en el ámbito deportivo también
2: hay bullying. No, pero él dice social, ¿eh? Él dice bullying social y entonces se lo lleva a Vinicius.
0: Estamos en la era social del anti-bullying, dice...
2: Está banalizando algo muy serio.
0: Yo creo que no lo está...
2: Yo entiendo lo que quiere decir Mourinho.
0: Yo creo que no lo está banalizando.
2: Entiendo el mensaje, pero elige una palabra que es completamente
0: innecesaria. Sin usar esa palabra...
1: Yo entendería que utilizar esa palabra si estás hablando de insultos racistas, por ejemplo, ¿no? Que le insulten con insultos racistas, pero estás hablando de las mecánicas del juego. Estás hablando de la patadita de abajo.
2: Él habla principalmente de eso.
1: En el fútbol ha existido y existirá siempre.
0: Mira, creo que lo mete todo, ¿eh?
3: Pues mira, yo estoy hablando de racismo. Este jugador Vinicius, recibió un insulto racista en el partido con el Benfica de Prestiani y en aquel momento Mourinho creyó a Prestiani.
1: Sí.
3: Y todos tenemos claro lo que pasó aquí, ¿no? Aquí todos tenemos claro lo que pasó. No tenemos la prueba material, pero sabemos lo que pasó en ese partido. Y ahora, meses después, que dices lo contrario. Cuando no le creías a tu jugador, está defendiendo a tu jugador. Sí, pero no le creías a Vinicius hace meses.
0: Bueno, lo habrán hablado.
2: Pero estamos mezclando cosas.
0: No, no.
2: La respuesta de Mourinho, de verdad, no vaya a ser yo tampoco el que salga a defender a Mourinho, pero te digo que la respuesta de Mourinho no va ni por el racismo ni por el público. Él habla de arbitraje, habla de las entradas y es inteligente porque él lo que hace es intentar influir a los árbitros a partir de ahora y ganarse a Vinicius, que vea a Vinicius que le defiende. Pero él en ningún momento habla ni de racismo, ni de gritos, ni del público, ni
3: sí,
2: del
3: pero
2: estadio.
3: Que, Dani, pero,
2: él,
3: pero que
2: él
3: me llama
2: habla
3: mucho
2: de
3: la
2: que
3: atención.
2: Le pega uno y vale, luego le pega otro.
3: Pero que me llama mucho la atención que tú digas ahora que un jugador está recibiendo bullying
2: total.
3: Y que hace meses este jugador recibió un insulto racista y no le creíste. Y ese mismo jugador
0: también es lo que estoy diciendo.
1: Yo creo que hay que además centrarse en lo que pasa. Y es que te hacen faltas. Una cosa es que te hagan faltas. Claro, y otra cosa es que te vayan a reventar la rodilla.
0: No solo son las faltas,
2: claro,
0: eso es.
2: Pero veis, vamos,
1: claro, es que es diferente. Estamos hablando de fútbol. O sea, yo no he visto en los últimos tiempos una entrada en que le hagan a Vinicius que digas, joder, tío, se le han podido romper la rodilla a este tío. No, pero una patada en el costado.
0: Es una patadita en el costado
1: que, como dice Robert, tenía que haber sido sancionada con tarjeta.
0: No es una bestialidad.
1: Otra cosa es que ya por una patada esa tuya pierdas el Oremus y ya te dediques a jugar otro partido.
4: Sí, pero hay una estadística que a mí me ha hecho pensar mucho de esto, que es que nunca en una temporada le dieron más patadas a Cristiano y a Messi que a... O sea, siempre le dieron más patadas en una temporada a Vinicius que a Cristiano y a Messi. Solo le ganó Neymar aquella temporada que decía todo el mundo que se tiraba, le pegaban como un bendito, le sacudían de una manera tremenda. Y entonces, bueno, está estadísticamente que recibe mucha falta este muchacho.
5: El Madrid se mucha, por mira, ejemplo.
1: Hace tres o cuatro temporadas, por ejemplo, David Silva en la Real recibió más faltas que Vinicius.
4: Puede ser. Pero,
1: sí, no, eso es aquí, un dato estadístico.
0: Pero no son solo las faltas, entonces, ni el número de faltas.
1: No, también es como las asumas, Evangelio. A mí me hagan dos faltas y ya me ponga a protestar y ya me vuelva loco. Claro.
2: Todas las faltas no son patadones.
1: Claro, eso es lo que voy.
0: Él en algunas cosas se equivoca.
5: El Madrid denuncia que de las 19 faltas que sufre el equipo, 8 son contra Vinicius y que hasta el minuto 59 no se muestra la primera amarilla.
3: Miguelito, he visto patadas a Lamine y no han sacado tarjeta. Claro, es que tú si seleccionas las imágenes que tú quieres y obvias las otras, pues normal, es que eso tampoco es... Claro, ¿qué vas a hacer?
5: Yo te digo, Isaac, lo que dice el Madrid.
3: No, lo que dice el Madrid ahora, pero ya verás tú como la semana que viene o la siguiente sale el Barça diciendo que hay que proteger a Lamine. Claro, porque son los dos altavoces, bueno, es que, y ahí sí Palazón también hay que protegerle, que él hace muchas faltas, y a David Silva también, como ha dicho Joseba. Claro, es que hay que defender a muchos jugadores. Claro, es que
1: hay que defender a todos.
3: A todos, pero
4: está muy bien, pero que te digo yo que esto está medido. Los defensores de Lamine ven amarilla a la tercera falta. Los defensores de Vinicius a la 16.
3: Venga, hombre, toma, por favor.
4: No, eso está... Fouto, coño, que eso está medido. No te cuento una película. Será casualidad. Entonces yo no sé si es bullying o no es bullying. Yo he estado viendo lo que supone el bullying. El acoso a un tío, la burla, el tracatrá. Aquí pasan cosas con este muchacho. Yo no le he visto mandar un equipo a segunda
0: división. Por ejemplo, que le mordieron la cabeza en su segundo o tercer partido en el Castilla, llegar.
4: Llega aquí y le muerde la cabeza. Entonces yo lo que te digo es que es bullying, es una manera de hablar o no de hablar, pero que aquí con este muchacho... Yo no le he visto mandar a nadie a segunda antes de que le hayan sacudido. si le sacas de quicio, es un polvorilla y bla, bla, bla, acaba pues, diciendo cosas pues, que se las podría ahorrar, por supuesto. Pero yo no he visto a Vinicius salir al campo del Español, del Betis o del tal, ir a sacar de centro y girarse al público y decir la segunda os vais. Lo encabronan. Él considera que no le pita falta y le ponen puesto. Entonces yo te digo.
0: Y eso lo debería trabajar. Y ya hace años claro, que se dice que lo debería trabajar.
1: Sí, pues no le está dando mucho resultado.
0: No, desde luego que no. O sea, como se dice una cosa, también se dice otra. Hay errores que yo creo que el entorno de Vinicius, a veces, intentando protegerle, le ha desprotegido. Es una sensación que tengo yo. Y él, en algunas cosas, se ha equivocado. No quita decir que Vinicius, casi desde el primer partido que ha jugado en España, ya han ido a por él. Casi desde el primer partido. Sí, y siguen yendo a por él.
1: Pero ¿qué ha pasado?
0: Eso se puede decir.
5: Con muchos jugadores.
0: Pero pasa con él. Ha pasado con otros jugadores.
4: Roberto, ha pasado
0: con Vinicius desde el primer día.
5: Es que los rivales de Vinicius saben
1: que es muy vulnerable en ese aspecto, claro.
5: Entonces, claro, utilizan eso. ¿Te gusta o no te gusta?
4: Pero querido, si eso está muy bien.
5: Ahí está el reglamento, que lo aplique el árbitro.
4: Pues eso es la historia. O sea, yo creo que lo que...
5: Yo en eso estoy de acuerdo. Y muchas veces sí lo siento desamparado a Vinicius en ese aspecto. Pero en otras veces no.
4: Pero vamos a ver, que no hay una cosa absoluta. Pero yo te digo que la carrera de este muchacho en España, y tienes que acabar en el racismo, porque tienes que acabar en el racismo. Y todo
5: es que es otra cosa. Que, o sea, si es, no es lo mismo que te hagan faltas
4: Ese mismo personaje. Oye, Roberto, imagino que en el corazón de un tipo, si yo fuera Vinicius, pues estaría encabronado. Yo no entiendo cómo sigue en el Madrid. O sea, a mí le quiso la
0: Sera. Porque se ha empeñado él en seguir.
4: Bueno, pues hijo mío, debe de tener un amor por el Madrid que ríate desde Estefano Puskás y Gento.
0: Y él lo dice.
4: Un amor tremendo. Ahora, yo te digo que lo de este muchacho, desde que llega a España, yo no lo he visto. No lo he visto. Y he visto montones de jugadores, buenos, malos, blancos, negros. No los he visto nunca. Él muere
5: como pegaban a Maradona. No, no, no. ¿Has visto cómo lo pegaban a Maradona?
1: No, pero si no es eso. Si lo has visto, si lo has visto y multiplicado por 60, Cristiano Ronaldo. Tú puedes comparar el tratamiento que se le dio a Cristiano aquí con el que se le dio a Vinicius. Es que no tiene ni comparaciones del blanco al negro.
4: Mucho peor el de Vinicius. Mucho peor porque no es negro, coño.
1: Que nombre.
4: El otro no es negro.
1: Que nombre, que no. ¿Cómo va a ser mucho peor el de Vinicius? Mucho peor el de Cristiano.
4: Pero mucho peor.
1: Que no, hombre, que no.
4: Oye, que a Cristiano Ronaldo no le pueden llamar negro muérete.
1: Bueno, le dicen...
4: Pues ya está.
1: Ese portugués, hijo puta,
4: es. Sí, hombre, no. Eso por...
1: Oye, las tragaderas que ha tenido Cristiano comparadas con las de Vinicius, vamos, no tienen nada que ver. Nada que ver.
4: Oye, y otros han tenido...
1: Y a Cristiano Ronaldo le han abierto una ceja de un codazo con total impunidad y tal.
4: Y a Mbappé también, y no pintaron nada.
1: Claro, pues eso.
4: Yo lo que te digo es que...
1: No digas que no has visto cosas de estas, historia del fútbol.
4: Vamos a ver, yo te digo que una cosa como la de este muchacho, 26 denuncias por cosas racistas. 26 denuncias
0: se lo jugaba. 15 en un año y medio. 15
4: en un año y medio, no se lo he visto a nadie. Y te repito, Cristiano Ronaldo es blanco, no es negro. Y todo eso se junta porque
1: pero que
4: en el corazón
1: es igual,
4: de un
1: Tomás.
4: Tipo, no es igual.
1: El acoso,
4: no es igual.
1: La persecución que puede subir un jugador. Hombre, claro, ¿y el Cristiano no pesa o qué?
3: Cristiano
1: claro.
3: Recibía insultos xenófobos y también le llamaban gitano.
1: Y homófobos.
4: Querido, ¿qué me queréis convencer de que en el mundo del fútbol como en la vida hay un porcentaje de desalmados?
0: Claro,
4: si
0: está normalizado
4: eso. Hoy le dices que pegaban a Messi, yo te digo que le pegaban a Maradona. Oiga, que lo he visto yo.
1: Claro.
4: Y que no se puede exagerar de una serie de cuestiones. Ahora bien, negar que el ser humano Vinicius ha sido un tipo maltratado en el fútbol español como nadie, eso lo dice
1: no, como nadie no, ha sido
4: nadie.
1: Maltratado bien por, como nadie
4: como
1: no,
4: nadie.
1: No, yo no
4: como
1: estoy de acuerdo
4: porque escúchame,
1: no,
4: el primero
1: Tomás,
4: que
1: no.
4: rompe el primero que
1: ahora
4: rompe,
1: son otros tiempos y ahora la sociedad está mucho más sensibilizada entonces
5: ha habido jugadores sudamericanos
4: ¿quién? Dímelo, ¿quién?
1: Tomás
4: 26 veces, 26, 15 en un año, ¿quién?
1: Tomás
5: Hugo Sánchez, para empezar a hablar, Valdano, habla con Valdano cuando le llamaban sudaca de mierda y un montón de sudamericanos que juegan en España y es el mismo insulto. Han cambiado las circunstancias,
1: claro que
5: evidentemente.
1: Sí. Y ahora se persigue mucho más afortunadamente.
0: Se persigue gracias a él también, ¿eh? Se persigue gracias a él.
1: Gracias a que la sociedad ha evolucionado, básicamente. Gracias a la Liga y a las denuncias de la Liga y a todo lo que ha denunciado, claro.
4: Que le hemos tratado a este muchacho divinamente en España, ya está. Que me ha sido exagerado y es una mierda.
5: No. Yo te digo que yo le...
4: lo que yo he visto y lo que yo he leído y lo que se ha visto las 26 denuncias, esto no se ha visto en ningún lado.
6: Que en el ámbito del racismo
4: somos un país.
6: Te doy la razón. Sí. Estábamos hablando hace un momento de que a un jugador le dan patadas como toda la vida, que no me parece bien que le den patadas tampoco a un futbolista, pero
4: forma parte de todo, Roberto. Forma parte de todo.
6: No forma parte de todo.
4: El corazón del tío. Vamos, hombre, a mí me llaman hijo y puta y después me dan patadas, por lo menos todo en el mismo saco, que es lo que le pasa a él. ¿Cuándo ha habido una muestra de cariño que no se la pido al Camp Nou? Si ha ido a Riazor y se han cagado en él cuando es la primera vez que pisaba el campo el Depor.
6: Porque saben que se desquicia.
4: Claro. Ah, bueno, pues cojonudo. Pues claro. Es que aplaudimos a los desquiciantes.
6: No, yo ni aplaudo ni dejo de aplaudir.
1: Bueno, seguimos adelante. 12:30.
3: Pero toma muy rápido. Una cosa es que Riazor pite a Vinicius y otra cosa es lo que estamos hablando de racismo. Yo creo que no tiene nada que ver. Y yo creo que a Vinicius, su club, su afición.
4: Lo que sienta un tío no tiene nada que ver.
3: No, Tomás, me refiero. Que si Vinicius va al Sánchez Pizjuán o va a Riazor o va a la Rosaleda, sí, y le pitan cada vez que toque el balón, y pues eso es desquiciar al rival. Pero no mezclemos eso con que le insulten.
4: No, pero si es solo el
3: tema racista, no conozco, claro.
4: Oye, Foto, yo no conozco personalmente a Vinicius, pero no le considero tan bobo para eso no entenderlo. Si a él le pega un tío una patada por detrás y le pitan falta, no se encabronará. Digo yo, si viene lo que viene, pues se acabará encabronando.
1: Sí, si le hace dos faltas, ya se encabrona. Yo creo a la segunda falta ya se encabrona.
4: Si cree, Vinicius no pensará, si cree que no merece pensará amarilla, que le... Oye, querido, no pensará Vinicius que va a tener el mismo trato en el Bernabéu con la Real que cuando el primer partido del Madrid fuera, que me parece que es en Sevilla. Porque entonces ya estaríamos hablando de otra cosa. Ahora, lo que ha sido el entorno de ese muchacho en España, no ha habido, yo no recuerdo una cosa igual. Y ha habido cosas terroríficas, sin duda. El primero que tira de la manga, mi amigo Samuel Eto'o. Pero vamos, esto no sufrió lo que ha sufrido este. Por lo que sea, pero no lo sufrió.
1: 12:31, hora menos en Canarias. Manu Sánchez, Londres. Hola, Manu, ¿qué tal? Muy buenas.
7: Hola, ¿qué tal? Buenas noches.
1: Has estado en el Fulham 2, Chelsea 3, que ha sido un partido muy bonito y muy entretenido, ¿verdad?
7: Sí, un partido muy entretenido, que yo creo que desvela que son dos equipos muy divertidos y muy entretenidos, pero con bastantes problemas defensivos, tanto Chelsea como Fulham. El Chelsea también con algún error de Robert Sánchez, que les ha costado un gol, pero bueno, un partido muy entretenido, muy divertido, pero yo creo que lejos el Chelsea de ser un candidato de verdad al título, con también alguna imagen un poquito extraña, sobre todo de Enzo Fernández, que cuando los futbolistas del Chelsea se han ido a saludar a la afición, él ha decidido marcharse al túnel de vestuarios. No sé si por los abucheos que ha recibido por parte de algunos aficionados del Chelsea, especialmente el último amistoso que jugaron en Stamford Bridge, o si ya esto es una ruptura definitiva y va a tratar en esta última semana del mercado de forzar su salida al Manchester City. Pero bueno, sí, un partido, como digo, que ha sido bonito de ver, aunque yo creo que tanto Fulham como Chelsea tienen bastantes cosas que arreglar en estas próximas semanas.
1: Seguro que irán perfilando muchas cosas. Ha marcado Gonzalo y hemos visto a los dos entrenadores con una actitud, bueno, la que esperábamos de ellos, ¿no?
7: Sí, muy elegantes los dos, muy bueno, como habían dicho, se respetan mucho y ya no son amigos de decir, es decir, no son amigos cuando empieza el partido durante los 90 minutos, viven muy cerca, los dos son equipos del oeste de Londres. De hecho, creo que sus hijos van a la misma escuela aquí en la capital, pero bueno, se respetan mucho y así lo han dejado claro con un abrazo, con el apretón de manos. Y ha marcado Gonzalo García su primer gol con el Fulham. Ha hecho un gran partido, la verdad, el ex delantero del Real Madrid, como también César Palacios, que también ha sido titular. Y bueno, una pena que no hayamos podido hablar con él. Nos han dicho que la próxima vez seguro veremos si cumple su palabra el Fulham.
1: Oye, una duda que tengo. ¿Cole Palmer estaba lesionado para ir al Mundial? ¿O fue decisión de Tuchel?
7: No, fue decisión de Tuchel. No tenía puesto para todos en la media punta.
1: No tenía sitio para este. Madre mía.
7: Al final tenía que dejar, igual que dejó a Phil Foden fuera, dejó a Morgan Gibbs-White, pues decidió dejar a Cole Palmer. Tenía tres posiciones para el número 10. Optó por, como ya sabemos, Bellingham, Morgan, Rogers. Y bueno, pues uno de los sacrificados fue Cole Palmer. Había hecho un partidazo, un gol, una asistencia. Joao Pedro también muy bien, un gol, una asistencia. Y es a lo que se agarra el Chelsea, tiene muchísima calidad, pero es que también es verdad que Cole Palmer ha hecho un partidazo, pero es que venía de 12 meses los anteriores al Mundial, que la verdad que habían sido bastante pobre para el futbolista que habíamos visto en su primera temporada en el Chelsea.
1: Pues debía ser por eso, porque viendo las 3-4 cosas que ha hecho hoy, dices, madre mía, que este hombre no fuera a jugar el Mundial de fútbol, qué cosas. Manu, un abrazo grande, gracias, que vaya bien.
7: Un abrazo, buenas noches.
1: Hasta luego. Gonzalo, ¿qué estás diciendo? Dígame.
8: Trabajaba para Alemania.
1: ¿Cómo?
4: trabajaba para Alemania.
1: Sí, ¿no? Debe ser, porque si no...
4: Era un espía.
1: ¿Ves cuatro pinceladas del partido de gol para y dices que este no fuera al Mundial? Madre mía, vaya sacrificio. Qué barbaridad. Gonzalo, mensajes.
8: ¿Cómo puede ser que Bernardo Silva esté viejo con 32 años y Rodri con 31 sea un fichajazo? Mourinho ya no es el que era. Hace años atrevía a sentar en el banquillo a Cristiano, Ramos, Casillas y ahora no sienta ni a Vinicius, cuando claramente estaba fuera de forma y fuera del partido. Para ser justos, siempre ha existido las faltas a los jugadores que desbordan. La diferencia está en cómo reacciona y eso es lo que le falla a Vinicius.
1: Las 12 y 35, ahora menos en Canarias. Vamos a ir hasta Barcelona. Tenemos que hablar del futuro de Balde y de otras muchas cosas más en este partidazo.
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16: 21 minutos quedan para la una de la madrugada, a las 12 en las Islas Canarias. Seguimos en el partidazo, tenemos que ir hasta Barcelona, donde está Elena Condis. Hola Elena, ¿qué tal? Muy buenas.
17: ¿Qué tal, Joseba? Muy buenas.
16: Qué extraño es todo lo que está sucediendo alrededor de la figura de Alejandro Valde.
17: Sí, sí, sí. Ayer nos sorprendía a todos que no viajara a Elche y lo que te cuento es que por primera vez tiene dudas sobre su futuro. Flick no le ha definido su rol, pero él sabe que no va a ser titular. Ayer le chocó muchísimo que le dejara fuera justo antes de viajar a Elche, cuando ya estaba con todo preparado para subirse al autobús, argumentando el entrenador que no le veía al 100%. Es una decisión técnica que interpreta la gente de Valde, que le invita a irse, que le abre la puerta de par en par, aunque desde el club, desde el Barça, nadie le ha dicho nada al futbolista, nadie le ha dicho que no cuenten con él. Tiene ofertas sobre la mesa, es lógico, su agente es Jorge Méndez, quien trajo también a João Cancelo, que es el titular en ese lateral izquierdo, una de ellas del Manchester United. Varios clubes han llamado la puerta, pero él estaba convencido en que quería quedarse en el Barça, que quería seguir, solo tiene 22 años, mucho futuro por delante. Y vamos a ver, de momento dice que lo que piensa es que no va a hacer ningún movimiento hasta que en el Barça no sean claros con él. Hoy ha ido a entrenar con normalidad después del golpe de ayer y hasta el momento Flick le ha ido dando toques de atención. Lo que le pide es más carácter, más intensidad en los entrenamientos, pero en ningún momento le ha dicho no cuento contigo, búscate una salida, aunque lo de la rueda de prensa, hablar públicamente de que le falta compromiso, que le falta compromiso, competitividad, podríamos decir que ha sido un punto de inflexión y por primera vez sí que ya empieza a tener algunas dudas Alejandro Valde de si quedarse o buscar una salida fuera del Barça. Hay poco margen, pero lo cierto es que al tener un buen representante como Jorge Méndez, que se mueve bien en el mercado, no descartamos que se pueda producir en los últimos días. Vamos a ver cómo evoluciona todo, pero sí que es cierto que ha pasado de no querer irse a tener algunas dudas por todo lo que ha sucedido en las últimas horas.
18: Es que, Dani, es un caso antinatura, incluso hablando del Barça, ¿no? Porque es un jugador de la cantera, es un jugador de casa, 22 años, cualidades extraordinarias, un futuro por delante fantástico. Un puesto que no lo tienes muy claro, porque está jugando un lateral derecho a pierna cambiada en ese puesto. Es raro todo, ¿eh?
19: A mí me tiene mosca este tema, lo dije ayer, que a mí me parece un error. Vaya por delante, obviamente, que Flick sabe más que nadie y que yo no veo cada día a Valde, y Flick sí. Si Flick entiende que no está motivado, que tiene, a mí me sorprende que salga de la nada este argumento, pero bueno, si él cree que tiene la cabeza en otro lugar que no es el Barça y tal, pues obviamente la autoridad de Flick va por delante de la mía y de la de todos, pero visto desde fuera no tiene ningún tipo de sentido. O sea, es un futbolista, yo sé que es impopular decirlo ahora, pues lleva 2 años mal. Entonces, como lleva 2 años mal, nadie se acuerda de él bien, todo el mundo está enamorado de Cancelo y aparece ahora Xavi Spar, que es muy bueno y además puede jugar en el centro del campo y tal. Yo todo esto lo entiendo. Pero el mejor Valde, que no hace tanto, hace 2 años de esto, era una moto, era un portento físico, era una bestia imparable. O sea, era de los jugadores más rápidos de Europa. Era un futbolista que pisaba área, que generaba muchísima superioridad. Es verdad que en defensa no era gran cosa, pero bueno, Cancelo tampoco. Entonces, no es como si se va, que también suena, ¿no? Es que a lo mejor se va Koundé. Bueno, Koundé tiene 27, 28 años, lo has exprimido, lo has amortizado, si se va Koundé no pasa nada, pero este tiene 22, 23 y a mí me sabe mal o me sabría mal que corriéramos el riesgo de que luego pasara lo que ya pasó cuando se fue Grimaldo o cuando se fue Cucurella, que es que de aquí 2 o 3 años Valde triunfe en un Manchester United o en un Benfica o donde sea y digas, lo teníamos aquí, lo dejamos escapar y puede ser eso. Y luego hay otro tema que a lo mejor es secundario, no lo sé. Pero que me corrija Elena, yo creo que Valde es de los mejores amigos de Lamine Yamal o de los futbolistas con los que mejor se entiende Lamine Yamal en el vestuario. Yo no sé si eso importa o no importa, pero yo me acuerdo que el Barça tuvo muchos años un portero que se llamaba Pinto, que no era malo, pero tampoco era el mejor portero suplente que podía tener el Barça, y lo tenía solo porque se llevaba muy bien con Messi. Sí,
17: es verdad. Tiene muy buena relación también, por ejemplo, con Gavi, hoy han salido juntos en la Ciudad Deportiva. Lo de Gavi, que afortunadamente
18: se queda en nada, afortunadamente, sí.
17: En nada, en un susto. Ya te decía ayer, después del partido, que al verlo en el césped, a pesar de que cojeaba, ya dejaba mejores sensaciones. Hoy le han hecho pruebas en la Ciudad Deportiva y han confirmado que es un fuerte golpe, una contusión. Lo que pasa que normal que se preocupe y que se asuste, porque era en la rodilla derecha de la que le han intervenido 2 veces, una de ellas de gravedad. Hoy no ha entrenado, en breve se va a incorporar a los entrenamientos. Yo creo que va a ser duda hasta última hora este jueves frente al Athletic Club de Bilbao, pero que ya estará disponible el lunes que viene. Y este jueves sí que tenemos muchas ganas ya de ver a Rodri, que hoy ha sido la gran novedad en el entrenamiento y ha empezado a ejercitarse con sus compañeros. Así que si todo se mantiene según lo previsto, podría debutar, tener sus primeros minutos ya este jueves en el Camp Nou.
18: Muy bien. Hasta mañana, Elena. Gracias. Que vaya bien.
17: Hasta mañana.
18: Y mañana a las 9 de la noche el Valencia-Betis y empiezan las quejas ya por el calendario. Iván Herraiz, ¿qué tal? Muy buenas.
20: ¿Qué tal, Joseba? Muy buenas.
18: El Valencia se queja.
20: Sí, el Valencia se queja. Recordemos que el partido de mañana se disputa después de haberse aplazado con respecto a la primera jornada porque lo Chelsea estaba en la final del Mundial contra España. Y bueno, el Valencia se ha quejado porque jugó el sábado, lo va a hacer mañana otra vez. El cansancio y la acumulación de minutos en las piernas va a condicionar el 11 de Carlos Corberán mañana, y el propio técnico ha dejado esta mañana en rueda de prensa bastante, bastante claro el enfado que lleva por el poco tiempo que hay entre el partido del Celta del pasado sábado y el de mañana contra el Betis en Mestalla.
18: Vamos a escucharle.
21: Es absolutamente incomprensible la situación que va a tener el Valencia. El único equipo de la primera división española que va a jugar partido, 2 días partido, es el Valencia. Vamos a jugar contra el Betis en desigualdad de condiciones, porque 24 horas menos con solo 2 días entre un partido es un 33% de diferencia a nivel de recuperación física. Si le sumas que es agosto y que es la primera semana competitiva, me es difícil de comprender. Y es una situación donde para mí el Valencia sale perjudicado.
18: Jornada 2, Fouto, vaya año te espera.
22: Ya, sí.
18: Jornada 2.
22: Bueno, pero una cosa, vamos a ver, el Betis jugó el viernes por la noche.
18: La Real, sí.
22: Y el Valencia jugó el sábado por la tarde.
18: Sí.
0: A ver, que tampoco hay tanta diferencia entre uno y otro, ¿no? O sea, una cosa es que haya dos días de diferencia que dices, bueno, 48 horas se nota. Pero vamos, uno que acabó a las 11 y pico de la noche el viernes y otro que jugó el sábado por la tarde, además no tuvo que viajar, jugó en casa, tampoco me parece...
20: Aquí el Valencia Fouto se siente un poco agraviado porque además lo Chelso, que es el motivo del aplazamiento del partido, mañana no está convocado tampoco.
0: Eso es un problema sobrevenido, claro. O sea, la Liga lo que hace es aplazar los partidos de los equipos implicados en jugadores que jugaron el Mundial. Claro, si el Betis hubiera cedido, por ejemplo, a jugar la primera jornada, pues hubiera jugado, pero el Betis dijo no, pues más tarde. De todas maneras, da igual, porque si hubieran empezado esta jornada de Liga, hay una jornada que tienes que meter entre semana. Es que hay jornadas que tienes que meter entre semana porque es que el calendario es el que es. Es que no hay más, claro, es que...
2: Pero de todas maneras tiene su mérito. Un día antes aplazamos un partido por un hongo. La jornada 1 con 8 días hábiles. Es un partido de la jornada 6 antes de la de la 4. Querido.
19: El arranque es medio...
0: Aquí estamos hablando de que hay una diferencia abismal entre el Betis y el Valencia. A mí no me parece que un equipo que juega el viernes por la noche y otro que juega el viernes por la tarde haya una diferencia abismal. Que la Liga tendría que haber empezado esta jornada y tal, eso ya lo dijimos ahorita con Joseba y lo explicamos. Pero te digo una cosa, si la Liga hubiera empezado este fin de semana, que yo creo que la Liga debería haber empezado con sus 10 partidos este fin de semana, hay una jornada que habría que meter entre semana.
2: Pues
0: es así. Entonces hubiera habido también 3 días de descanso, 2 días. Es que es así.
2: Y se habla de una vez con las federaciones estas lamentables del fútbol mundial y no puede ser que hayan parones de 3 semanas.
19: Pues lo va
2: a jugar contra Azerbaiyán del Sur. Y todo es una broma.
19: Iván, que vaya bien en Valencia, gracias, hasta mañana.
20: Joseba, si me deja 10 segundos, sí. Te cuento rápidamente que el Valencia ha acelerado esta noche para cerrar el fichaje de Arnau Martínez, que era un futbolista que quería Corberán sí o sí, que se ha dilatado en el tiempo y que lo quiere Corberán para jugar tanto de carril derecho como de central diestro, y ha acelerado el Valencia para poder cerrar el fichaje al Girona de Arnau Martínez.
19: Fenomenal. Hasta mañana, Iván, gracias.
20: Buenas noches.
19: Vamos al tema que os he anunciado antes, lo de los Juegos Mundiales de Robots Humanoides. Pekín se han disputado, han participado más de 2.000 máquinas, ¿no? Robots, máquinas.
0: Sí, claro, son máquinas, claro.
2: Hombrecillos.
19: Aparatos, no. Aparatos.
0: No, literalmente. Son seres máquinas, no
2: humanos. Hombrecillos.
19: Fútbol, atletismo, gimnasia, artes marciales. Y lo más destacado, lo que más ha llamado la atención, ha sido que un robot ha batido el récord del mundo de los 100 metros que tiene, evidentemente, Usain Bolt.
2: Usain, es que era
19: hombre. Gonzalo García es experto en robótica, es el CEO de Atlas Robots. Hola, Gonzalo, ¿qué tal? Buenas noches.
3: Hola, buenas noches.
19: Gonzalo, gracias por estar en el partidazo esta noche. ¿Entiendes que haya gente que se asuste cuando ve esto y diga hasta dónde vamos a llegar?
3: O sea, entiendo que haya gente que se asuste. La realidad que en la trastienda de esta prueba hay cosas más relevantes que la prueba de velocidad. Hay cosas más relevantes y más llamativas que un robot corra más que Usain Bolt, que es casi lógico si lo piensas un poco bien.
19: Me imagino que será, estás hablando en general de la evolución de este... ¿Cómo los llamáis vosotros? ¿Máquinas o no sé cómo denominarlos? Máquinas, sí. Me imagino que estás hablando genéricamente de la evolución de estos de estas máquinas que cada vez están asemejándose más al ser humano e incluso llegar a superarle en algunos casos.
3: Sí, bueno, nosotros lo llamamos robots, ya robots tienen una entidad per se. Es cierto, para nosotros que una máquina supere al ser humano es algo que se da por hecho, pero mira, dentro de estas Olimpiadas o de estos Juegos Mundiales, las pruebas que más nos llaman la atención a los ingenieros no son las que se parecen a las Olimpiadas, sino otras que están por detrás. Yo qué sé, por ejemplo, hay una prueba de planchar camisas o una prueba de ensamblar conectores, que es así que estamos todos pendientes, oye, a ver cómo realmente se desarrollan.
19: Sí, porque ahí me imagino que habrá una capacidad de negocio descomunal, claro, si eso evoluciona y se llega a conseguir un robot que haga esas cosas.
3: No, eso va a pasar, eso está ya, eso va a pasar, otra cosa es que no se sabe cuándo, si va a ser dentro de 2 años o dentro de 5, pero eso va a pasar. Y está pasando en este momento.
0: O sea, un robot que te planche.
19: No, que te planche, no, que haga todo.
3: El robot que te planche es una de las pruebas de estas Olimpiadas. Lo que pasa es que todo el mundo está pendiente de los 100 metros porque nos resulta más gracioso, porque el robot no frena. Entonces, pues, te partes el culo, ¿no? Cuando le ves espanzurrarse contra la pared.
0: Sí, claro.
19: O cuando coge las curvas así.
23: Pero ¿y cuánto plancha el fulano este?
19: ¿Cuánto plancha? Eso es lo que te interesa, ¿eh? ¿Cuántas camisas? ¿De cuántas camisas estamos hablando?
3: Pues hoy plancha despacito, pero ten cuidado que va ligero. Oye, por cierto, ya que habláis de la prueba de velocidad, hay una parte graciosa que no... si veis la prueba de 400 metros, resulta que los robots, como van con IA, como van con inteligencia artificial, van definiendo ellos mismos la postura en la que más corren, y resulta que el robot que gana ha decidido que la postura en la que más corre, haciendo algo parecido a taparse los ojos. Y ha sido súper gracioso porque lo llaman el robot tímido.
18: Claro, es que he visto que había un movimiento de brazos, además todos tienen el mismo movimiento de brazos, y casi a la altura de los ojos, que como que estaban como aleteando así con los brazos. Y digo, ¿y por qué corren así? O sea, que ese está estudiado, y que es la postura que pues me imagino que menos fricción tiene con el aire y con la que más velocidad puedes coger, supongo.
3: Sí, es que ese es, perdonadme, porque yo cada uno le gusta lo que le, o sea, cada uno le gusta lo suyo, y a mí como tecnófilo, o sea, me resulta impresionante que el propio robot, porque esto es totalmente IA, decida que su postura, la postura en la que mejor conserva la agilidad, es con los hombros hacia arriba. Entonces, es ridículo porque el tío corre como si estuviera tapándose los ojitos, como si le diera vergüenza, pero es totalmente desarrollado por el propio robot.
18: Vale, ahora me voy a poner en plan apocalíptico. Has dicho que el propio robot decide.
3: El propio robot decide cuál es la postura en la que es más rápido.
18: Pues eso ya asusta un poco más.
0: Pero claro, tendrá un algoritmo, ¿no?
18: Que el robot ya empieza a decidir.
0: Pero no, cada robot tiene un algoritmo diferente. ¿O no?
3: No. El robot tiene una cinemática... Y entonces se hace al robot correr 10 veces y el robot va probando, va haciendo prueba y error, como una IA normal y corriente, y cuando decide que algo es mejor que lo anterior, evoluciona desde ahí.
0: Entonces todos una harían lo mismo. Poco. Pero entonces, Gonzalo, todos harían lo mismo.
18: Los que han corrido el 400 han hecho prácticamente todos lo mismo.
3: Cada uno depende de su cinemática, o sea, de su estructura corporal. Ajá. Ves que cada robot tiene un ancho de brazos, un largo de piernas, cada una estructura. Entonces, cada cinemática y cada motorización le otorga le da un óptimo.
0: Ah, vale, que claro, no todos los robots son iguales. Yo pensaba que claro, que generan todos
18: no, los
0: mismos,
18: dos, ¿no? No, claro, es que hay un grupo, no sé cuántas empresas han participado en estos juegos, sé que eran 2,000 y pico robots, pero vamos, ahora ha habido un montón de empresas de China y de diferentes países, claro.
3: Hay 2,056 robots, 666 equipos. Y esto lo tengo que resaltar, el 96% de los países, perdón, de los equipos son chinos. Cierto. O sea, esto se hace llamar las Olimpiadas, pero esto es un escapado.
18: Campeonato de China. Claro.
0: O sea, va a haber unos Juegos Olímpicos de robot.
18: Ya ha habido.
3: Sí, bueno, sí,
18: resto, claro.
0: Con Angelita haciendo la guía de los robots. No, madre y el padre
18: sí.
0: Del robot.
18: Eso sí. Gonzalo, te iba a decir. Claro. Has dicho antes, no sé si dentro de 2, dentro de 5, me imagino que será muy complicado acotar el tiempo, pero ¿tú qué estimación tienes más o menos de sobre cuándo nos puede llegar el robot que en casa, por ejemplo, nos haga todo?
3: A ver, yo diría que esto va a llegar a medio plazo, y a medio plazo para mí son 2 o 3 años en Occidente que tengamos un robot dando vueltas por casa y sirviéndonos.
18: 2 años.
3: Sí, ¿no veis a la velocidad que va todo?
0: Pasa que va a ser caro, ¿eh?
18: También, esa es la otra, que va a ser caro. Claro, no sé si se puede estimar un precio de un robot de estos.
3: 25.000 euros.
18: Y duración. Y una garantía de.
0: Se puede devolver. Si no satisface tus necesidades.
3: A ver, que esto ya está aquí. Que no lo vemos o no le prestamos atención, pero esto ya está aquí. Lleva pegando golpecitos en la puerta desde hace cerca de 25 años. Los golpecitos ya son una llamada constante. Esto es una muestra para que todos perdamos el miedo a estas máquinas, para que los veamos bailar y nos parezcan confortables. Pero esto ya está, esto no hay que darle más vueltas.
18: Pues Gonzalo, a mí me ha producido el efecto contrario. Has dicho, sí, para que perdamos el miedo, pues a mí yo creo que me estaba acojonando más todavía.
0: Y Tomás creo que tenía una pregunta, ¿no?
2: Sí, hombre, 25.000 euros, buenas noches, Gonzalo, me has dejado asombrado. 25.000 euros es barato. Con 25.000 euros se puede poner un tío con una peluca que sea un delantero centro para el Barça o un Rodri para el Madrid. Eso es lo veis claro. Porque con 25.000 pavos, chato, se joroban los agentes. No hay nada para que trincar ahí.
3: Yo te voy a dejar otra pregunta. Y ya, y perdonadme, porque las horas de la noche que son, yo creo que ya lo puedo hacer. Y es un dilema que tengo yo para cuando pase. 25.000 euros es lo que vale el Unicei, que es uno de los competidores de esta prueba, que lo puedes comprar mañana si quieres. Si queréis el perrito este tan famoso de la marca Unicei, ese son 3.000 y pico euros. Vas a la tienda, lo compras, te lo traen. Es un regalo. Yo ahí dejo dejo ahí esta cuestión, me respondéis si queréis. Este equipo vale 20 y pico mil euros, pues te hará la cama, te planchará la camisa, te rellenará el lavavajillas. Ahí mi duda está en qué es lo que va a hacer la gente cuando haya acabado de hacer todo esto el robot. Si le pondrán una peluca, le seguirán dando tal.
0: Pero una cosa, el robot lo podemos parar, ¿no? El robot está todo el rato ahí. Claro, supongo que ya cuando acabe la tarea se podrá poner en un lado, digo
23: off,
0: yo.
23: No, tendrá un botón on off.
2: Claro. Vamos a ver una cosa. Yo desheredo a mis hijos, le pongo en el primero, está clarísimo. Vamos, yo tengo la menor duda.
18: Y te compras una cuadrilla de robots.
2: ¿Cómo? Y le saco a dar una vuelta, vamos, por todo Menorca, vamos. Lo paseo a hombros de la Macarella a la Ciudadela, vamos. No me jodas, pues ese es el hombre de mi vida.
0: Qué imagen.
2: No jodas.
0: Qué tarde, no llega todo.
2: No llega, claro, pero hay que aprovecharlo, tío.
18: Sí, sí, desde luego, desde luego.
0: Oye, una cosa, ¿y el perro qué hace?
2: El perro es magnífico.
0: No, en serio. ¿No? Gonzalo, ¿el perro hace qué cosas hace? ¿Hace también cosas en la casa o no?
18: Sí, sí. No, hace de perro, joder.
0: No, pero claro, es que me aparato.
3: El perro no tiene manos, entonces no tiene... Pero, oye, el perro hace cosas muy divertidas, como hace vigilante, como va por todas las zonas de una finca y va viendo si todo está ok, si hay algún intruso. El perro se está utilizando en este momento para muchas tareas industriales y de vigilancia y de vigilancia forestal que están funcionando muy bien.
0: Perro sí que lo he visto yo, ¿eh? Lo del perro sí que lo he visto yo.
18: Sí,
3: sí, sí. Y este ahora le veis y te da risa, pero mira, para que hagáis un número rápido, este año ganan, este año en estas Olimpiadas, en las pruebas que llevamos ya, los robots han ganado al ser humano en las pruebas de 100 metros 400 y la de salto de altura.
18: El salto vertical.
3: Eso te lo digo, una ridícula, porque ha saltado al robot que a poco no llega abajo. Ha saltado a 3 metros.
2: Impresionante.
3: Sí, tampoco parece una persona. El robot tiene las piernas casi más grandes que todo el resto del cuerpo. Pero lo simpático es que, por ejemplo, en la prueba de 800 metros ha hecho un tiempo un tercio que lo que el año pasado.
18: Claro, fíjate, en un año lo que ha evolucionado esto, claro. Claro, claro. Lo que estás diciendo tú de que se acortan los plazos. Es que eso de 2 a 5 años, que podemos tener ya un robot por 25.000 euros, que en tu casa te lo haga prácticamente todo, ya es algo a tener en cuenta. Pues, Gonzalo, te agradecemos que hayas estado esta noche en el partidazo. CEO de Atlas Robots. A mí me has abierto un universo que desconocía completamente.
0: ¿Y qué hora te asusta?
18: Me ha asustado bastante, la verdad es que sí.
2: Joseba, no pierdas el teléfono de ese señor. Sí, un fenómeno, querido.
18: Sí, señor. Sí, estaremos en contacto.
2: Sí.
18: Gonzalo, muchísimas gracias, que vaya bien. Hasta pronto.
2: Magnífico.
3: Gracias, amigos.
18: Gracias. Enseguida a la 1, a las 12 en Canarias. 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
18: Pues me los imaginaba yo agarrando una taza de té caliente o de café caliente, así como todavía intentando entrar en calor, pero
0: no está caliente. No tienen pinta.
18: Alberto Arauz y Quique Iglesias, sí. ¿Qué tal, queridos? Estáis ahí fenomenalmente bien, con el drama que nos habéis contado esta tarde. ¡Qué barbaridad!
4: ¿No se podría haber mojado el robot por mí?
18: Sí, seguro, pero no le pasa nada si se moja.
0: Hay que proteger al robot.
18: ¿Qué tal estáis?
4: Buenas noches. Estamos bien, Joseba. Estamos ahora bastante bien, aunque hemos venido hacia el hotel hace aproximadamente una hora y aquí en Andorra, que está aproximadamente unos 150 kilómetros de donde ha terminado la etapa, estaba cayendo un aguacero, un aguacero impresionante, hace fresquito, 14 grados, pero nada parecido a lo que hemos vivido a eso de las 5 de la tarde, porque ha caído una tormenta bestial. Quique, que lleva 100.000 años haciendo la Vuelta a España, dice que no recuerda nada parecido.
7: No, yo no recuerdo nada. Siempre habíamos acabado librando. Bueno, pues llovía antes o llovía después. pero hombre, se dejaba un poco en paz al ciclista llegar y mojado o no, con mucho calor o con poco, pero lo de hoy ha sido impresionante. No se podía andar en bicicleta, lo has visto por televisión, Joseba. Era imposible pasar en bicicleta por ese río de granizo que estaba, vamos, haciendo imposible el ascenso a Font-Romeu y a 15 kilómetros de la meta. Se han bajado en un hotel y se han refugiado todos allí.
18: Sí, sí, es que además es lo que decía Roberto Palomar al inicio del partidazo. Dice, es que esa gente estaba sufriendo no solo el frío y el agua, sino el dolor de semejantes piedras de granizo. Es que ha sido muy curioso ver cómo buscaban un soportal, algo que les protegiera, pero además de forma despavorida.
4: Sí, yo acabo de ver un vídeo, Joseba, de Mikel Landa, que se echa a un costado de la carretera e intenta refugiarse debajo de un paraguas y estaba gritando de dolor porque de verdad que solo escuchar cómo golpeaban contra el camión desde el que retransmitimos el final de la etapa daba verdadero miedo. Eran de un grosor importante y nosotros hemos tenido el anticipo de lo que iban a recibir los ciclistas porque llevábamos como 5 minutos recibiendo ese granizo hasta que les ha llegado a ellos. Así que yo creo que... Mira que hay muchas veces que, sobre todo en los últimos tiempos, se ha acusado a los ciclistas de tener la capacidad de paralizar carreras, pues yo qué sé, en el gran camino por la nieve, a veces por el viento y demás, pero hoy yo creo que no ha habido nadie que pueda quejarse de la decisión tomada por la organización porque era materialmente imposible seguir montando en bicicleta con semejantes pedruscos.
18: Y además hay una decisión que impulsada básicamente por Tadej Pogačar, que ha sido el que se ha puesto al frente del pelotón y ha dicho hasta aquí hemos llegado.
7: Había dos escapados por delante, que supongo que les han parado en su momento, pero Pogačar se ha puesto delante de su equipo, que es el que tiraba en ese momento de coronar el puerto de primera categoría. Ha levantado el pie y ha levantado la mano y ha dicho hay que orillarse ahí a la izquierda. Ha visto un edificio, era un hotel grandioso, súper como majestuoso y demás, y les han dado toallas, les han refugiado ahí en las habitaciones que estaban ahí más o menos disponibles, hasta que rápidamente desde la meta han bajado todos los autobuses y los coches auxiliares y les han llevado ropa seca y luego hacer el traslado hasta Andorra, porque han llegado los corredores más allá de las 9 de la noche al hotel.
18: Estando donde estáis, se presume que mañana habrá una etapa montañosa, no lo sé.
4: Bueno, la etapa de mañana, si no es la segunda más dura de la vuelta, poco le falta. Es muy cortita, son 104 kilómetros, pero vamos a vivir 3 puertos de primera categoría y uno de tercera. Salen a partir de las 3 de la tarde, así que estas etapas cortas suelen correrse a tope desde el principio. La buena noticia que lleva contando Quique durante toda la tarde es que parece ser que mañana no va a llover, que van a tener una tregua, pero mañana puede ser una de las etapas más bonitas de esta edición con diferencia.
7: Etapa clave en el arranque, porque se sube desde Andorra a la Vella directamente al puerto de Embalira. Es un puerto de primera categoría de más de 25 kilómetros, dirección el Pas de la Casa, y de saque. Después del frío que han cogido hoy, vamos a ver qué tal le sientan las piernas de los corredores el inicio de mañana.
4: Hay que decir que a Pogačar, Joseba, siempre le ha ido muy bien la lluvia, y que hoy él estaba trabajando junto a su equipo para intentar llevarse la victoria de etapa. Así que si mañana cae alguna gota y demás, el Pogačar, por si no era bueno ya, se maneja las mil maravillas cuando cae agua.
18: Queridos, que descanséis, mañana os escuchamos. Oye, desde las 4, ¿qué pasa?
2: Es que le veo a la iglesia, a este también le veo, pero le veo más de lado. Va con manga larga, Iglesias, hace frío.
18: Hombre, se ha dicho 14 grados.
7: Sí, que hace frío, 14 grados, tío.
2: Es que es cuando se me ha ido un poco eso. 14 grados, pero esto existe, 14 grados.
7: Sí. En Andorra, aquí al lado,
4: Y en Font-Romeu, cuando ha caído la tormenta.
0: Por eso la liga ha empezado en agosto, a mediados, por el Andorra. Claro, Tomás,
2: la temperatura. ¿Qué te piensas? Para evitar la nieve.
18: Claro. Bien tirado, foto. Habéis estado rápido.
0: No, es que te digo una cosa. Pensamos que en agosto en toda España hace calor. Hombre, que no es así.
18: Pero la mayor parte sí, la gran mayoría de España.
0: Zona norte, en ningún sitio.
18: Yo estaba, leches.
0: Hombre, yo estaba en Gijón, en Asturias. El fin de semana, el 7-8 de agosto.
18: Calor, estos, ¿en qué sitio?
0: En el norte.
18: En mi pueblo.
4: Cuando has pueblo, sí, pues pero hace una semana. Yo he estado de veraneo interior, entre Galicia, claro, y Asturias. Y no he pasado de 24 grados en todo el verano.
0: Claro. Calor hace en el sur, Baleares, Mediterráneo. Pero norte no. Andorra tampoco.
2: Paisanos de Joseba me han dicho que 25 grados el agua en San Sebastián.
18: Sí, una cosa de locos. Una cosa de locos, jamás. Quique, Alberto Arauz, que
2: descanséis. Andorra, debimos de huir ahí hace años.
18: Gracias a los dos.
4: Hasta mañana.
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16: Y os agradezco mucho a Tomás, a Roberto Palomar, a Dani Sanabria, a Fernando Evangelio y a Fouto, que hayáis estado esta noche en el...
0: Hombre, mañana favor. No vengo, ¿eh? Mañana viene el robot, que vamos, aquí se planta la camiseta verde.
23: Sí, el robot.
0: Sí, sí, claro, ya está.
23: Hablar por lo que es muy alto, que ya verás, ¿eh?
0: No, no, por eso te digo.
23: Tertulión de robots. Sí, dos años.
16: Adiós a todos, gracias Gonzalo, que vaya bien.
23: Adiós,
16: nos quedamos con Carmichael y con Lobato, que ahí suflé, y después viene Chema Martínez, pero antes Morris.
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1: Y después de las vacaciones, o después de parte del verano, porque tampoco es lo de las vacaciones, recuperamos la sección del Soufflé, que ya está la Fórmula 1 a tope ahí, después del Gran Premio de los Países Bajos de este pasado fin de semana.
2: De Holanda.
1: Otra pedrada tuya, Carmichael.
2: No, es que es lo que se llama. Bueno, perdón, que no me has saludado, ¿eh?
1: Hola, Carmichael.
2: Hola, ¿qué tal? ¿Cómo estamos?
1: E incorporamos a Antonio Lobato. Antonio, ¿qué tal? Muy buenas.
3: ¿Qué tal? ¿Cómo estáis,
1: Joseba? ¿Qué tal ha ido el verano, tus vacaciones? ¿Todo bien?
3: Muy tranquilas. Me he pasado casi todo el tiempo en Madrid, pasando mucho calor. Y nada, recuperándome, cargando pilas y preparándome para lo que viene ahora, que es intenso.
1: ¿Has escalado?
3: Escalado,
1: por cierto, he visto que en Torrejón van a construir, si no está construido ya, el rocódromo más grande del mundo.
3: Bueno, es que parece que hay una competición en esto, porque al lado del Metropolitano, donde van a poner la ola famosa y tal, van a hacer un pedazo de rocódromo que creo que también dicen que va a ser el más grande de Europa.
1: Bueno,
3: así que
1: bueno, cuantos más hagan, mejor. Mejor para los
3: que bueno, sí, esto, yo claro. Prefiero irme a roca. Si te digo ahora, prefiero irme a la montaña, pero
1: si para entrenar cerca, está bien, efectivamente. Sí. ¿Qué ha cambiado este verano en el Mundial de Fórmula 1, que ha pasado de ser el campeonato de pilas? De repente, yo darle paso ayer a Carmichael y decir, ¿cómo me lo he pasado viendo esta carrera? Dices, ostras, algo ha cambiado. ¿O estáis volviendo al redil?
2: ¿Qué pasa aquí?
3: No ha cambiado nada. El problema es que antes de irnos de vacaciones, estuvimos en Hungría. Y en Hungría no había problemas de super clipping ni puñetas de estas. Y entonces los pilotos podían ir más o menos a fondo. Y aquí en Zandvoort ocurre lo mismo. Pero no te preocupes, que en la próxima carrera, que es Italia, es la peor de todas.
2: La más de pilas.
3: La peor. Y esto es exponencial y además se ve porque es como el pulso de las redes sociales. Redes sociales calladas en Hungría y calladas en este sentido también en Zandvoort. Pero a partir de Italia, en Italia ya verás, y en Madrid también, con lo cual volveremos a hablar de esta situación.
1: Bueno, con lo cual no es todo malo en este nuevo Mundial. Claro, es que yo me pongo evidentemente en la perspectiva del telespectador y el radio oyente, ¿no? Tú pones la tele y pones la radio y de repente tú ves una carrera y tú no sabes

0: que tiene el reglamento, el que ha visto muchas carreras a lo largo de la historia, y el que se ha incorporado ahora. Para el que se ha incorporado ahora, ve cualquier carrera y se divierte.
1: Son movidas.
0: El que lleva muchos años se acuerda de la velocidad a la que pasaban en determinadas curvas, cómo se adelantaba en determinados circuitos, y eso ahora no ocurre. Sin ir más lejos, aquí han debutado, bueno, ha habido un cambio de pilotos para esta carrera. En Red Bull han sustituido a Hadjar con Lawson, que lo han subido de RB, y en RB han puesto a Yuki Tsunoda, que no corría desde Abu Dhabi. Y lo han hecho bien, lo han hecho muy bien. Y le han preguntado a Max Verstappen, le preguntan, oye, han ido muy bien tus compañeros. Y dice, ya lo sé, ya sabía que iba a pasar eso. Y le dijeron, ¿por qué lo sabías? Y dice, porque conducir estos coches es mucho más fácil ahora. ¿Cómo? La diferencia de talento no se nota tanto con estos coches, especialmente en clasificación. Porque el talento, ser un piloto más talentoso que otros, no marca una diferencia como lo hacía en coches que eran más difíciles de conducir, como por ejemplo los del año pasado.
1: Mira, hay un ejemplo. Puede servir. Hay un ejemplo claro que en esto que está diciendo Antonio. Primero que el ejemplo claro es que no son nada duros los coches. Es decir, físicamente Hamilton y Alonso pueden estar hasta los 50 años. Esa es una de las cosas que ha cambiado claramente. Y luego yo he hablado con, durante este tiempo, todo este verano viajando, he hablado hasta con 8 ingenieros distintos de Fórmula 1. Y me dicen, el piloto cuenta, pero no para ir al límite. Y eso va contra la esencia de la Fórmula 1. El hecho de que en la calificación, si tú fallas en una frenada, o no fallas, consigues frenar 2 metros más tarde. Eso antes te daba tiempo por vuelta. Ahora, el algoritmo que tiene el motor te quita potencia de la batería en la siguiente recta. Entonces, sí, que tienes que ser un piloto constante, que hacer siempre todo lo mismo, muy obediente. Y entonces hay pilotos que dan ese extra, los súper talentosos, con ese golpe final, que son los que en el principio de año estaban sufriendo, como Verstappen, Leclerc, porque no les valía de nada en calificación. Entonces, ¿qué pasa? Que cuando hay energía, pueden atacar más todos. Y entonces se ve carreras más naturales. ¿Y cuando, qué se diferencia un adelantamiento no natural de uno natural? Que se hace en frenada, como los que hemos visto este fin de semana. Hay uno, de hecho, maravilloso, que es el de el que hizo Norris a Antonelli, pero el de Antonelli es una frenada apura muy, muy lejos en la resalida, y es un adelantamiento muy bonito. A veces hay esos momentos, o en Hungría Verstappen, pero cuando vas agónico de energía, realmente ves rebasamientos a mitad de la recta, y eso a los que son muy aficionados no nos gusta, claro, es así.
2: Pero esto yo creo que sí. Mira, es que la semana pasada, recuerdo con lo que habéis explicado, que la semana pasada con Yagoba Arrasate, con el entrenador de fútbol, hablábamos de cómo se ha sistematizado todo, cómo se prepara ahora mismo la gente joven para jugar al fútbol, en este caso hablamos de fútbol, y es un poco lo que estáis diciendo vosotros, ¿no? Ya el talento personal está dejando paso a seres humanos robotizados, a cyborgs prácticamente, que son capaces de hacer siempre lo mismo, aunque sea en la misma milésima, y eso es la capacidad que tienen para conseguir
0: de hecho,
2: en el tenis, fíjate, en el tenis incluso, ¿no? De Sinner, ¿qué decimos todos?
1: Sí, que es como un robot.
2: Que es un automata. Pum, pum, pum.
1: Pero
2: pum,
1: no es lo
2: pum,
1: más bonito. Pum,
0: pum, pum. Pero la diferencia es que, al menos dentro del mundo del tenis o del mundo del fútbol, son seres humanos donde no hay ninguna parte mecánica que...
2: Sí, sí, que encima, claro,
0: constituya un poco eso, claro, la esencia.
2: Claro, claro.
0: Pero es que, por ejemplo, hay un dato que he visto en un informe de comparación. Es una comparación en clasificación de compañeros de equipo este año. Y la diferencia media entre compañeros de equipo en clasificación se ha reducido con respecto al año pasado. ¿Por qué? Por lo que dice Max. Es decir, Max puede ser mucho mejor que Isaac Hadjar en clasificación una vuelta. Su talento es mucho mayor, aunque Hadjar lo está haciendo muy bien. Pero la diferencia se ha hecho más pequeña, porque no es tan importante el talento a la hora de conseguir un tiempo por vuelta. Claro. Es la gestión de la energía, el mapa de energía que mete el estratega energético de cada equipo. Sí. Con lo cual, se marca menos diferencia.
1: Que, por cierto, consejo, niños que queréis ser pilotos, no hagáis boxeo, porque te puedes romper la muñeca o puedes tener una lesión de muñeca, que es lo que le ha pasado a Hadjar. Quiero decir, si te dedicas con las manos a pilotar un coche, no es aconsejable el boxeo, creo yo.
0: Sí, lo que pasa es que no montes en bicicleta porque te puedes caer.
2: Según hagas el boxeo, hazlo con seguridad.
1: Bueno, también puede ser que no lo hiciera bien.
2: Está claro. Claro, si vas a lo loco, pues
1: a lo loco.
2: Claro, a lo loco se vive mejor. Bueno, y a todo esto, para quitarle ya talento al Mundial de Fórmula 1, ya que estamos en esa dinámica, el Gran Premio de Zandvoort desaparece, que es uno de los más divertidos. Siempre habéis dicho que es uno de los más divertidos.
1: A mí me gusta mucho, sí. Y es muy divertido en el show fuera de la pista. Hicieron una especie de Super Bowl en esta despedida de esta temporada. y siempre ha

0: estado lleno las 5 veces que se ha hecho. Luego tengo que decirte que llegar desde el aeropuerto con un coche hasta allí es un drama. Tardas una hora siempre, cuando normalmente tardas 25 minutos, porque lo que hacen es ir contra el coche. O sea, el coche. Pero claro, cuando eres periodista tienes que unos horarios que no son como. No puedes coger el tren a la vuelta como debe ser, ¿no? Y es un poco incómodo. Es un circuito en el que es incómodo moverse, que es muy antiguo, pero la pista es maravillosa. A mí me encanta, da carreras muy bonitas.
1: Es la vieja escuela.
0: Y es la vieja escuela.
1: Muchas transformaciones a lo largo de los años.
0: No hay pasta.
1: Y sí, pero fíjate que tienen un piloto que ha brillado, gracias a él la Fórmula 1 volvió en el año 2021 a Zandvoort. Es un circuito, insisto, vieja escuela, donde los errores se pagan caros porque hay grava en los exteriores y hay muros en algunos puntos que están muy cerca, donde la afectación meteorológica también es interesante porque cada año prácticamente hemos tenido jaleos con eso, y que es un circuito divertido para los pilotos, divertido de ver porque son todo curvas, no hay descanso, cambios de orientación, es una montaña rusa y es muy bonito. Y además, su origen fue bélico, digamos, porque el origen del circuito de Zandvoort es utilizar las carreteras que hicieron los nazis en la Guerra Mundial. Cogieron parte de las carreteras que habían hecho los nazis para contactar distintos puntos de control de vigilancia del Mar del Norte e hicieron un circuito 4 años después.
2: Ah, mira qué bien. Sí. ¿Y desaparece Sinedie o...?
0: No, de momento Sinedie, sí. Sinedie, es que la cuestión es que ya no, el patrocinador principal no paga más y como es privado, pues se corta porque ya no es rentable.
2: Vale. Bueno, de los otros, que decir que Fernando Alonso por fin ha visto un poquito de luz, ¿no? Ahí en el túnel, y que en cambio toda la poca luz que ha visto Fernando Alonso se ha convertido en oscuridad ya, pero lúgubre para un Carlos Sainz que está pasándolo realmente mal.
0: Ahí hay una cosa, hablábamos de los grandes adelantamientos y los menos buenos, y lo que hace Alonso con Albon es maravilloso. Porque si tú lo ves toda la vuelta a un Boar, va preparándose el adelantamiento desde la curva 1 hasta la 14. Va asomando el coche, las líneas que hablamos siempre, ¿no? Del viejo pilotaje clásico. Y hay un momento de cebo que Fernando se pone en paralelo en la penúltima curva y parece que va a intentar adelantarle por fuera. Va Albon a cubrirle, frena, amaga, y el que tiene la mala salida de cara a la recta es Alex Albon. Esos son los movimientos que nos gustan. Al final, gracias a que pasa ahí al Williams, pues pudo puntuar, y luego estuvo la otra parte muy buena, que eso hizo mucho hincapié Antonio también, que es que en Aston Martin, hoy he desayunado con un miembro del equipo, estas cosas buenas de los aeropuertos, y me decía que estaban alucinados que aguantara al coche con más velocidad punta las últimas vueltas, que era el Alpine. ¿Cómo consiguió aguantarle cuando el Alpine venía de Gasly con ruedas muchísimo más frescas y en mejores condiciones que el Aston Martin, y un coche además que estaba delante de calificación, que era un poquito más rápido? Bueno, pues esa es la maestría que es lo que pasa cuando a Fernando ya empiezas a darle un coche en el que está cómodo, y de cara a su, ya termino con esto, de cara a su futuro, yo le pregunté, ¿eres optimista con el chasis? Y me dijo que sí. A mí me hace confiar que Fernando Alonso va a seguir el año que viene porque ve que cada evolución del chasis funciona. ¿El Honda? Bueno, pues el Honda no va de momento, pero algún día tendrá que ir.
1: A mí, personalmente, creo que la gran evolución que se esperaba de Honda en este Gran Premio ha sido un poco decepcionante. No tengo que decirlo yo, lo ha dicho el hijo del dueño, que es Lance Stroll, que ha mejorado quizá un poco, pero que es claramente insuficiente. Pero en cualquier caso, tenemos que ser conscientes de lo que ha ocurrido en Hungría y aquí, especialmente aquí con esos dos puntos de Fernando. Fernando fue el primero de la clase media, exceptuando a Hülkenberg, que acabó solo por delante de él. Todos los demás acabaron por detrás. Los RBs, los Williams, los Haas. Y hace dos grandes premios eran los últimos.
0: Muy últimos.
1: Eran los últimos, pero muy últimos. Es decir, Aston Martin no competía. Hasta el Gran Premio de Hungría no pudo competir. En Hungría, con la evolución de chasis que funcionó muy bien, empezaron a meterse en la batalla y se metió en la Q2. Y aquí ha podido competir y divertirse y adelantar y defenderse, como decía Carlos, de un coche que era sensiblemente más rápido. ¿Es suficiente? No. ¿Tapa el desastre de temporada? No, la temporada ha sido una pifia y va a seguir siendo una pifia, porque no están ni donde están, ni donde quieren, ni van a estar donde quiere Fernando y donde quiere Aston Martin y donde quieren los aficionados. Este año no, y probablemente el año que viene les va a costar todavía. Pero claro, es lo que tú decías, Aston Martin al menos empieza a tener pulso en su corazón, empieza a tener latidos, empieza a revivir. ¿Qué pasa con Williams? Williams, que el año pasado era el quinto.
2: ¿No hay ninguna perspectiva de mejora en un futuro?
1: Bueno, hay una perspectiva de mejora y un punto que es Bakú, que dicen que va a venir el chasis B y va a ser un chasis aligerado. Pero el problema de Williams no es solamente el chasis. ¿Cómo tiene que estar ahora mismo Carlos, que ha visto que el equipo que el año pasado era el quinto, en este Gran Premio de Zandvoort, era el décimo? O sea, solamente Cadillac por detrás de ellos. Les ha hecho sorpaso a Aston Martin. Es muy triste. Sí. Tienen que hacer algo como ha hecho Aston, que es reaccionar y meter evoluciones que funcionen. Lo que han metido últimamente no ha funcionado nada bien. Y el coche es absolutamente desastroso.
0: Carlos salió de circuito hablando largo rato con su compañero Albon. Le pidió disculpas porque reconoce que fue un error lo que pasó. Pero también hay un punto de desesperación, de no poder luchar, porque el coche... Es que hay una cosa que es intolerable en un equipo de Fórmula 1. A Carlos le han firmado un estupendo contrato de carreras.
2: Sí.
0: Pero ese equipo falla en los controles de calidad. Los suelos de Williams son desiguales. Sí. La misma especificación, que es una... tiene que dar exactamente el mismo tiempo en pista, no funciona, funciona de una manera distinta uno de otro. Entonces el piloto pierde confianza.
1: Y los tiene identificados. Claro. Es decir, Carlos el viernes cuando se sale y rompe el fondo plano, un fondo plano que saben que es de los buenos.
0: Sí.
1: Y que le van a tener que poner uno de los malos.
2: Pues qué alegría, qué perspectiva.
1: Entonces, ese nivel de fabricación de piezas es un poco deficiente.
2: Pues sí.
1: Y eso tiene que resolverse.
2: Pues a ver si se resuelve. Bueno, estamos ante el Gran Premio de Italia, ¿no? En Monza. Y después ya estamos en Madrid, ¿no?
0: Sí,
2: tres semanas estamos en Madrid.
0: He estado ahí yo hoy. Me he colado por ahí.
1: Está la F3 haciendo test. Sí. Han probado la pista ya, la pista está.
2: ¿Es chulo el circuito para ver una carrera? Mira, ¿o es de los que se adelanta poco? ¿Cómo se adelanta poco.
1: Sí, se va a adelantar muy poco.
0: Yo sí que te cuento lo que me ha dicho Bruno del Pino, que es el primer piloto español que ha ido a fondo en un monoplaza en el circuito de Madrid con un Fórmula 3. Es el sobrino Pedro La Rosa, es nuestra promesa de Fórmula 3. Me ha dicho que ojo, que la calificación va a ser decisiva, que efectivamente va a ser muy difícil de adelantar, porque las curvas, las frenadas son muy cortas. No es como Monza, que tú tienes mucho espacio en frenada porque vienes muy deprisa. Son frenadas en las que no es difícil meter el coche, me decía. Y luego, hoy ha habido 9 banderas rojas por toques con el muro. Es verdad que la pista estaba durante 6 horas, pero es mucho. La pista estaba sucia.
1: Sucia, sí.
0: Pero claro, sí que me decía que como piloto le ha encantado, que es muy fluido. Le encanta la curva 10-11, la monumental le ha impresionado menos, porque dice que al final, hombre, que hay que...
1: Es muy grande, para un F3
0: para un F3 se queda pequeña. Van a 2-10 con el F3. Calculan Fórmula 1 a 2-70, que va a ser realmente apasionante. Pero bueno, la 13 también le ha gustado. O sea, me ha dicho que tiene de todo, que está muy bien y que lo único que quizás el tema de las frenadas. Pero que la gente esté tranquila, hay buena seguridad. Mejor dicho, hay un buen dispositivo de seguridad que se ha probado hoy, que no ha habido ningún problema. Hay zonas con buena escapatoria, otras no tanto, más delicadas. Y lo que tienen que saber también es que el asfalto está en buen estado. Con lo cual, todo lo que es pista, el día 13 de septiembre va a estar bien. Esa es la sensación que ha habido hoy. Otra cosa es los accesorios, que van
1: el maquillaje, la parte maquillaje, así más bonita, igual les cuesta un poquito
0: algunos
1: más
0: este hospitality año. Alguna zona VIP pues no estará del todo terminada, van a ir hasta el último metro. Hoy había un montón de operarios en el Madrid, era lo que más he visto.
1: Claro,
0: que
1: se siguen construyendo la vida, se están dejando la vida para llegar a tiempo y hacerlo lo más bonito posible. Lo que pasa es que es una obra de una magnitud colosal,
0: enorme.
1: Es enorme y hay muchas cosas que ajustar, muchas cosas que terminar, que lo fundamental ya está terminado y ahora falta la parte más decorativa, más bonita para que se vea bien por la tele.
2: Oye, ¿y paralelamente va a haber conciertos y estas cosas o no, se ciñe solo al Gran Premio?
0: El macro concierto del Wanda no sé, parece que no lo va a haber, decían que iba a verlo, pero creo que no, de Wanda el que más sabe es Antonio. Y luego...
1: el Rihad Metropolitano.
0: Bueno, eso, Rihad, perdón.
1: Ya no se llama Wanda.
0: Sí, perdona, el Metropolitano.
2: Sí, con decir el Metropolitano ya
0: era más fácil Metropolitano, claro. ¿Ves? Metropolitano además se acerca a mi concepto Holanda. Bueno, pues sí. A lo que voy. El Metropolitano. Y luego... pero sí va a haber conciertos en el circuito. Sí va a haber DJs, sí va a haber show en un escenario que todavía tienen que montar, un escenario gigante. Y hay una zona que se llama La Azotea, que está alta en el centro de la Monumental. Y esa zona la están todavía construyendo. Es una zona para 4.000 invitados VIP a todo.
2: No, no interesa. Si es para los invitados VIP, no interesa. Porque como a mí no me van a invitar, pues mira. Y, no me interesa. Ni y, la azotea ni la.
0: Y va a tener piscina. Nada, fuera. Va a tener piscina también.
2: No, yo digo gente. O sea, conciertos para los que puede ir la gente.
0: Sí, eso va a haber. Eso va a haber también. Y que todavía quedan entradas. Hay un 90% vendidas.
2: Vale.
0: Todavía quedan entradas.
2: Pues quedan 3 semanas para eso, ¿no?
0: Sí.
2: O sea, que 3 semanas está ya. Bueno, en 3 semanas estaremos ya hablando de lo que ha pasado en el Gran Premio en el Circuito de Madrid, en el Madrid.
0: Es fuerte. La verdad es que. A ver, yo estoy emocionado, ¿eh? Es la primera vez.
1: También.
0: Yo el anterior Gran Premio lo vi por la televisión de pequeñito, era el del año 82, el de que ganó Gilles Villeneuve. 44 años después vuelve la Fórmula 1 a Madrid. Yo creo que va a funcionar bien, porque la gente va a ver que puede llegar muy fácilmente desde la ciudad. También os digo, lo vuelvo a repetir, transporte público. El coche, no hay aparcamientos para la gente. Hay que ir en transporte público. Vale. Habrá aparcamiento para los VIPs y tal.
2: Ya daremos los consejos necesarios antes de ese Gran Premio. Antonio, que te vaya muy bien. Un placer escucharte otra vez. Que vaya bien. Gracias.
1: Venga,
2: ¿eh?
1: Hasta luego. Buenas noches.
2: Adiós, Carmichael. Hasta mañana.
0: Hasta luego.
2: Me voy a correr un rato. ¿Has corrido este verano?
0: No, pero tengo una anécdota muy graciosa de correr.
2: A ver, ¿qué ha pasado?
0: Bueno, tú sabes las cosas que hay en el directo, ¿no? En la radio, ¿no? Que sí. Estás en directo, te tienes que ir un momento. Oye, voy un momento, tal. Bueno, total, que tenía que volver a donde estaba conectado. Corriendo, no tenía tiempo. Y me encuentro que va Carlos Sainz en un monopatín y empiezo a correr. Está Carlos Sainz, su fisio, y empiezo a correr. Y entonces empiezo a adelantar a Carlos Sainz. Y se gira Carlos Sainz como si hubiera visto un fantasma. Me dice: pero Carmichael, ¿dónde vas? Y digo, es que estoy en directo, me tengo que correr mucho.
2: Y luego llegaste jadeando, claro.
0: Hombre, claro, ¿qué te crees? Pero bueno, oye, me dijo el fisio, oye, creí que te ibas a morir. Digo, no, hombre, no estoy tan mal. Pero sí, hubo que hacer.
2: ¿Qué longitud fue la carrera? ¿De unos 100 metros?
0: No, pues, no. Fueron 400 metros.
2: ¿400 metros?
0: Sí. No hice 400 metros.
2: Vamos, no superas todo un patinete 400 metros ni.
0: No, pero él estaba. Antonio. Él estaba arrancando. Que sí, que es verdad.
1: Hay que ponerle en la
2: bacala,
1: pista.
2: ¿Eh? Bacala.
0: A Carlos Sainz que os lo dirá.
2: Bacala. 400 metros, ni de coña.
0: Hombre, desde parado, el patinete saliendo desde parado. Sí, hombre, sí.
2: Sí.
0: Sí que sí, pero no era eléctrico, era él dándole.
1: Vamos a tener que hacer una prueba.
2: Hay que hacer una prueba. Antonio, ahí te queda. Mira, para la razón ya tenéis ahí una prueba. Que vaya bien, Antonio, gracias.
0: Abrazo,
2: adiós, Carmichael.
0: Hasta luego.
2: Con Chema Martínez en el kilómetro.
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0: Pues yo no puedo resistir preguntárselo a mi querido Chema Martínez. Hola, Chemita, ¿qué tal? Muy buenas, no puedo esperar más, por favor.
1: Buenas noches, Joseba.
0: Lo has escuchado, ¿no?
1: Disfrutando, escuchando las historias de Carmichael, un hombre de mucha experiencia, por así decirlo, y ya sé que me encanta. Simplemente que corra, me parece algo maravilloso, Joseba. Que ya
0: basta
1: se ponga.
0: Basta ya. La mano en el corazón. Quiero que seas más sincero que nunca. ¿Crees que Carmichael ha ganado a Carlos Sainz en su patinete en una carrera de 400 metros?
1: Eso no es una pausa, ¿eh?
2: Es que es malísimo.
1: A ver, voy a decir una cosa en su favor. Hay veces que, imagínate, cuando alguien pierde el autobús y sale a correr, directamente no piensa si está cansado o tiene algún problema o si le molesta alguna cosa del pie.
0: Eso pasa luego, cuando termina de correr.
2: No, claro, es que luego estaba muerto, claro. Es que,
1: eso sí.
2: Claro.
1: Yo creo que tendremos que llamar al protagonista, Carlos Sainz, y que nos explique si realmente eso es verdadero o
2: Yo tengo testigos.
0: Porque no está el pobre para llamarle ahora, estando como está, pero si no, vamos, era para llamarle y decirle
1: Carlos Sainz.
0: Pero bueno, en algún momento se presentará la oportunidad de preguntárselo y se lo diremos. Luego le va a hacer la pelota a Carmichael, porque son mis coleguillas, y me dirá, sí, me pasó, pero vamos, me sacó 50 metros.
1: Yo simplemente pienso en esa cara de Carlos Sainz mirando a un lado y viendo a Carmichael dejándose la
2: vida.
1: Esa simplemente, esa foto postal, yo creo que, me imagino que a Carlos Sainz le daría la risa de decir, ¿y este qué hace aquí ahora? ¿No? ¿Dónde viene? ¿No? ¿No vendrá a hacerme una entrevista?
0: Corriendo como un poseso.
2: Sí, es verdad.
0: Bueno, pues vale, lo dejamos en el aire, Carmichael.
2: Venga, bien.
0: Hala, adiós, Carmichael.
2: Hasta luego.
0: Chemita, tengo una canción para ti.
1: A ver, sorpréndeme, Joseba.
0: A ver, venga.

0: Es la canción oficial del Ultimate World Athletic, que tendrá lugar del 11 al 13 de septiembre en Budapest.
1: Y me la sé, bueno, me la sé yo, Seba. Esto ha sido de mi amigo Duplantis.
0: Sí,
1: dice por ahí, soñador, pero, altura, cielo, sí. O sea que...
0: Es que no solo la canta, la ha compuesto él, ¿eh? O sea, compuesta y cantada por Mondo Duplantis. Ya le pusimos una vez una canción que grabó y esta es la segunda canción que grabó. Y suena bien, ¿eh?
1: No suena mal. Tiene rollo.
0: Hace bien, este chico hace bien todo, ¿eh? Aunque el agón del league estamos viendo que... Claro,
1: está
0: mantener,
1: costando.
0: Mantener la excelencia no es fácil, ¿eh? Ni mucho
1: sí,
0: menos.
1: Bueno,
0: está ganando, pero no tanto, ¿no?
1: Lleva tantos años a tan altísimo nivel que se puede permitir algún año no estar al 100%. Y desde luego que está saltando bien. Yo creo que tiene la competencia de Manolo Caralis, el griego, que también sí, le está haciendo sufrir un poquito. Y bueno, se ha coincidido, yo creo, en estos meses que no está en forma y que tiene un rival de auténtico nivel, ¿no? Pero bueno, ya es de mis deportistas favoritos. Para mí uno de los grandes deportistas de la historia, y fíjate, ahora se atreve con la música, que no lo hace mal. Este hombre, todo lo que toca, parece que lo hace bien.
0: Sí, sí, es verdad. Oye, por cierto, la de Amolí, que llega ya a la recta final, que dan las pruebas de Zurich y las finales de Bruselas. Las carreras de 800 te están pareciendo, 800 femenino, lo mejor de, sí, de la Godelí, sí, sí. Está increíble, ¿eh?
1: Sí, sí, yo creo que este año, para mí, posiblemente sea la prueba estelar de todo el atletismo. O sea, estamos viendo un nivel altísimo con la inglesa, con la suiza y sobre todo con Femke Bol.
0: Meta y dé el paso y ya se esté con Warry, con la británica.
1: Con Kelly Hawkinson, o sea, me
0: cuidado,
1: parece...
0: Va a ser una terna increíble, ¿eh?
1: Increíble. Tres atletas que son valientes, que se atreven con todo y sobre todo a Femke Bol se la ve, que va como que no quiere la cosa, que va así como despacito, con un correr muy fácil, y las otras que son, bueno, ya están mucho más experimentadas. Yo creo que es una prueba que necesita algo más tiempo para Femke Bol, pero en cualquier caso, para mí, la prueba más atractiva, y bueno, también hemos visto a Inger Visse, que ha vuelto, ha estado corriendo en 1500, no lo ha hecho mal, ha hecho 3:31 y creo que le van a dar ahí un pase, una invitación para que pueda correr esos juegos en estas próximas semanas y bueno, le veremos otra venación. Le ha costado recuperarse de, para que veas si cuesta a todo el mundo, a todos los deportistas de alto nivel, cuando sufres una lesión, una cirugía, al final sí, los tiempos no son los que tú quieres, sino los que te dan la lesión y cómo vaya todo, ¿no? Y estar en el más alto nivel, siempre hay que tener mucha paciencia. Cualquier persona que esté lesionada siempre tiene que mirar el futuro con un poquito de calma, porque cuesta otra vez volver hasta el nivel Inger Visse. Yo creo que ya está volviendo el año que viene, le tendremos on fire seguro.
0: Oye, hemos hablado de la robótica, de los Juegos Mundiales de Robots Humanoides. La disciplina más bonita de los robots son las carreras de velocidad.
1: Es una locura.
0: Bueno, ha habido un récord del mundo, sobre todo ese que han batido de Usain Bolt, que ha habido un robot que ha hecho 9:39 en los 100 metros, 9:58 hizo Bolt, pero es que el problema es que no saben parar.
1: Eso sí, yo creo que ha sido carne de meme, porque hemos visto, desde luego, alguna imagen de Usain Bolt copiando un poco el estilo, que es un poquito raro, el del robot, cómo se mueve, ese contoneo de los brazos, ¿no?
0: Sí.
1: Cómo lo hace, y desde luego es una locura cómo ha avanzado lo de la robótica, y ya le estamos viendo correr muy rápido. Eso sí, lo de parar ya es otra historia, que eso yo creo para próximas ediciones de estos campeonatos, pero desde luego es espectacular cómo van, cómo se mueven, y eso sí, también las leches que se pegan al llegar, porque
0: no pueden parar. Cuando cortocircuitan, cuando se pegan el golpe y caen patas y cortocircuitan, ya se quedan fritos, es que es divertidísimo. Bueno, ya
1: sí, sí, sobre todo además, que cuando consiguen parar, parece que se han quedado ahí, que les ha dado una pájara, que han tomado, como si tuviera el ácido láctico, se quedan así un poco y luego de repente mueren y caen al suelo.
0: Muy divertido.
1: Yo he visto muchas memes por ahí, y en cualquier caso, una pasada lo rápido que son capaces de correr. Hemos tenido una prueba de Jemol Lee, que han sido capaces todos los finalistas de correr por debajo de 10.
0: Es la primera vez en la historia, ¿no? 9
1: en la historia.
0: Sí,
1: o sea, que bueno, estaría bien ver a un robot metido ahí entre todos los atletas. Estaría divertido, gracioso y bueno. Pero bueno, de momento, como no pueden parar, yo creo que no le pueden sacar una carrera que te la pueden liar parda.
0: Chemita, háblanos de Jomik Kehelka, o Kehelcha, no sé si
1: Kehelcha. Kehelcha.
0: Sí, que ha batido en Buenos Aires el récord de medio maratón, el récord mundial, 56-51, sí. 2:41 el kilómetro, qué burra. Recordamos que este es uno de los dos que bajó de las dos horas en el maratón, el otro fue Sauer.
1: Sí.
0: Este es el segundo. Este no pasó a la historia por unos segundos habiendo bajado de dos horas en el maratón, ¿eh?
1: O sea, lo de Kehelcha es una locura. Ya tuvo el récord del mundo de media maratón hace años, se lo quitaron. Y desde luego, la barbaridad, lo que has dicho, Joseba, 2:41 por kilómetro. Cualquiera de los... de los mortales, yo sería incapaz ahora mismo de hacer un 1000 en 2.41. Una persona entrenada necesita tener mucho talento para ser capaz de correr a esas velocidades un solo kilómetro. Ha pasado el 10.000, el primero en 27 minutos y el segundo por debajo de 27 minutos. O sea, para que te hagas una idea, el parcial del 5.000, 13.25, ni corredores de 5.000 son capaces de hacer ese paso, ¿no? Y es una auténtica locura, 22.7 kilómetros por hora de media. O sea, tremendo. Y luego ya, si te pones a mirar estos datos, dices, solo ha corrido una maratón. Y ha bajado de las dos horas.
0: Sí.
1: O sea, estamos hablando de bueno, un súper talento, otro atleta genial, y la suerte que vamos a tener, que la vamos a tener en Valencia la maratón.
0: Pues está previsto que corra en Valencia. O sea, que se Valencia es un, sí. Es un circuito, el circuito de maratón es un circuito dado a conseguir grandes marcas. No quiero pensar, o sí quiero pensar, pero no voy a aventurar a decir que va a conseguir el récord del mundo, pero que las dos horas las va a tener muy cerca en Valencia si corre a tope.
1: Yo, conociendo a Roig, y fíjate todos los años que llevamos hablando de la maratón de Valencia y las veces que hemos dicho que al final él estaba como loco porque se batiera un récord del mundo en Valencia, se ha bajado de las dos horas, y yo creo que Roig va a poner todo lo que está en su mano para que Gelcha este año pueda conseguir esa barbaridad de volver a batir el récord del mundo, ¿no? Desde luego, el estado de forma que está ahora mismo, o sea, ser capaz de correr en 56 minutos 51 segundos una media maratón, Joseba, ya te digo que para los mortales normales y corrientes seríamos incapaces de correr, bueno, atletas 2.41, no todo el mundo está capacitado, pero es que aguantar media maratón es una auténtica locura. O sea, que le veremos también. Estamos a vueltas con lo de que está tomando Gelcha de esos geles con lactato. ¿Te acuerdas que lo hablamos?
0: Sí, sí.
1: Que fíjate que los empezaron a hacer y solo se vendían al principio online y creo que ya es imposible comprarlos.
0: Deben estar
1: en stock agotado. Y yo creo que tenemos que profundizar más, pedir algo más de información, porque desde luego esta revolución en el mundo de los deportes de resistencia con la incorporación de lactato como medida de ayuda, yo creo que también supone un avance, además de las zapatillas, que se volvió a poner esas zapatillas, las Adios Pro Evo 3, que son las que pesan 92 gramos, es una zapatilla que está hecha solo para una competición, así que estamos viendo que ha evolucionado tanto la tecnología, y no solo la tecnología, sino que el atleta tiene talento y que llega en forma y es capaz de correr a estos ritmos, porque a mí se me antoja algo tremendo, si no cualquier persona que se ponga con una bicicleta a 22.7 por hora y piense que hay un señor que es capaz de correr durante media maratón a esos ritmos. Salvaje, sí, Joseba, salvaje.
0: Oye, pues profundizaremos en lo de los geles de lactato. Sí, va a ser uno de los temas que analizaremos en los próximos kilómetros. Terminamos la sesión con las preguntas. Gemma, ¿cuál es la mejor manera de combinar bici de carretera y running? Hago ambas cosas.
1: Bueno, pues, a ver, es un entrenamiento cruzado maravilloso. Yo la manera de combinarlo sería haciendo, por así decirlo, toda la intensidad en la carrera y dejaría todos los rodajes un poquito lentos, pasarlos a bicicleta, toda la parte aeróbica más en bicicleta y toda la parte intensa la haría con la carrera. Pero al final es un poco extraño porque musculaturas un poco diferentes y no tienes buenas sensaciones haciendo las dos a la vez.
0: ¿Cabe la posibilidad de que los españoles consigan las marcas de Gelcha o Jakob Kiplimo?
1: Pues fíjate, a ver si no me confundo como lo de las dos horas, que lo dije que era imposible y a la semana siguiente lo batieron, ¿no? Pues ojalá me confunda, pero a día de hoy es una tarea, yo creo, de muy difícil. O sea, no creo que se lleve ahora mismo a cabo. Ojalá me puedan pisar estas palabras.
0: Una oyente te pregunta si correrás la maratón de Toledo, que es en noviembre. Mira, es en Toledo, el 15 de noviembre creo que es.
1: Ah, pues fíjate, no lo sabía ni que Toledo tuviera maratón. O sea, que si es en la ciudad debe ser una maratón un poco dura.
0: Cuesta arriba y cuesta abajo va a ser preciosa, sí. Eso sí. Pero
1: y no sé si tiene más ediciones, pero bueno, lo miraré en el calendario a ver si hay posibilidad de, aunque de momento no estoy fino para una maratón.
0: Y la última, ¿las zapatillas que llevas son las que equivaldrían a las anteriores Supernova para rodar?
1: Pues posiblemente hagan referencia a unas zapatillas que me estoy poniendo mucho últimamente, que las estuvo promocionando Zidane, son las Adidas Hyperboost, una zapatilla extraña de 4 centímetros de suela, que no parece una zapatilla convencional de correr, pero lo cierto es que es una zapatilla súper cómoda, que puedes meterla por cualquier terreno, que parece que vas metido dentro de un rail, porque es muy cómoda, y sobre todo para todas las molestias que tengo me hace poder entrenar y no me cansan tanto, con lo cual sí podría ser una zapatilla mejorada a la Supernova, pero serían segmentos diferentes. Esto es una zapatilla muy alta, muy estable, 4 centímetros de suela y también todo terreno. Y luego te la puedes poner, pues una zapatilla que llama la atención porque todo el mundo se te queda mirando por una zapatilla así muy, muy extraña, muy, muy moderna, no muy de ciencia ficción, futurista.
0: ¿Tiene placa o no?
1: No, está sin placa, solo la espuma, que hoy en día con las espumas también está bien. No abusar demasiado de la placa.
0: Muy bien. Chemita, que tengas una feliz semana. Un abrazo grande, gracias.
1: Igualmente, compañero. Vamos.

0: Pues nos vamos, lo dejamos aquí. Mañana habrá tiempo de juego, mañana hay fútbol, ya se lo hemos comentado, así que se lo contaremos y después, en cuanto acabe, a las 11:30 que estaremos un día más en el partidazo. Y así vamos a estar toda la semana. Así que tenemos una semana divertida por delante. A ver si lo conseguimos. Que vaya todo muy bien. Descansen. Hasta mañana. Gracias. Adiós.
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0: buenas noches. Bienvenidos a Poniendo las Calles. Aquí estamos ya, después del partidazo. Yo soy Carlos Moreno, el Pulpo, y te voy a acompañar hasta las 6 de la mañana. Ya sabes que en ese momento es cuando damos paso a Herrera en COPE. Y estarás diciendo, bueno, Pulpo, ¿y esta noche qué? Bueno, pues esta noche, Ponedor, el temazo después del partidazo, nos toca hablar del mundo del trabajo. Y esto es muy interesante. La verdad es que nos pasamos la vida en el tajo, si nos damos cuenta. En muchos casos vemos más a nuestros compañeros que a nuestra propia familia. Claro, el caso es que el mundo laboral pues ha cambiado muchísimo en las últimas décadas. Hemos pasado de un modelo en el que uno empezaba en una empresa y se jubilaba en ella, a otro caracterizado por una alta movilidad, ¿no? Además, a todo esto hay que relacionarlo que se estamos escuchando muchísimo últimamente una expresión que es el síndrome burnout, es decir, el síndrome del trabajador quemado, ¿no? Podríamos definir a grandes rasgos que es como un estado de agotamiento físico y mental que se produce ya de manera crónica y que está vinculado al estrés laboral sostenido. Bueno, pues atención, Ponedores, porque nuestra siguiente invitada lo conoce perfectamente todo esto que te acabo de describir. Lo sufrió en sus propias carnes. Ahora ella lo que propone es otra forma de compaginar trabajo y vida. Ella se llama Mar, se apellida Cabra, es periodista y es autora del libro Vivir a Jornada Completa, que es un camino, digamos, hacia otra forma más sana de trabajar. Mar, ¿cómo estás? Muy buenas noches. Bienvenida a Poniendo las Calles.
1: Buenas noches, Pulpo.
0: Debido a lo mal que lo pasaste, ahora tienes una historia muy buena que contar para alertar a los demás.
1: Efectivamente, utilizo mi historia para ser la voz de aquellos que están sufriendo en el trabajo y que no pueden hablar de ello porque tienen miedo a decir que se encuentran mal. Entonces, yo lo pasé mal y he escrito este libro para que no lo paséis mal más personas y podamos encontrar una manera mejor, más sana de trabajar en la que no haya tanto quemado.
0: Y es que además, Mar, claro, uno se tiene que dar cuenta que eres de las pocas periodistas españolas con un Pulitzer, gracias ni más ni menos que a la investigación de los papeles de Panamá. Digamos que ese puede ser el gran momento de tu carrera o algo que te llegó, digamos, sin esperarlo, porque ahí se tuvo que trabajar duramente, ¿no?
1: Estuvimos trabajando casi 400 periodistas durante más de un año en secreto con la mayor filtración de la historia del periodismo. Te puedes imaginar la de horas que había ahí. Y mi día a día era de hiperconexión completa. Desde que me levantaba por la mañana hasta que me iba a dormir a la 1, a las 2 de la mañana, estaba pendiente del WhatsApp, del correo, de los mensajes. Una locura. Pero me encantaba mi trabajo. Y conseguimos un premio Pulitzer, conseguimos muchísimas cuestiones. Fue la investigación, una de las investigaciones que más impacto ha tenido en la historia del periodismo. Pero también tuvo otro impacto, y es que a pesar de que yo hacía lo que me gustaba, me olvidé de lo más importante, que es de mí misma. Y eso me llevó al burnout. Admiro mucho a los compañeros que trabajaban conmigo porque yo me encontraba tan mal que no sabía qué hacer y creía que era mi problema y creía que tenía una tara y no, tenía nombre, era el burnout y era algo de salud mental.
0: Ya. A mí me gustaría que nos contases a los ponedores, por favor, Mar, ¿cómo fue esa sensación de vacío interior? ¿Cómo hacen saltar las alarmas?
1: Hubo muchos momentos en los que yo me planteé esta frase que digo en el libro, que me permites que vaya a decir una palabrota, que dice, si el éxito es esto, el éxito es una puta mierda. Sí. Y es en esos momentos en los que uno necesita un abrazo y recibe ese vacío, ese silencio, ese caos, ese desorden, en los que yo digo, es que no merece la pena esto. Yo creía que el éxito era otra cosa. El éxito era felicidad, era sentirse plena, era sentirse conectada con los demás. Y yo sentía todo lo contrario.
0: Claro. Mar, ¿crees que te olvidaste de vivir?
1: Es que yo me creí mucho una frase, que seguro que te la han dicho a ti también, Pulpo, y te la digo para que no te la creas, que es, si encuentras tu pasión, no sentirás que trabajas ni un día en tu vida.
0: Hombre, me han dicho frase, mil veces.
1: Sí. Y yo me la creía a pies juntillas, pero le faltaba una parte. Yo creo que en el traspaso de la historia se les ha olvidado transcribir una parte, que es, pero no olvides de cuidarte. Y esto yo lo tuve que aprender pues cuando ya estaba en las últimas. ¿Qué hizo, Pulpo? Que después de ganar el Pulitzer con 30 y pocos años, efectivamente en el punto más alto de mi carrera, yo puse una pausa, lo dejé todo y me fui a vivir a Almería. Dije, no quiero saber nada de nadie ni del mundo, y fui privilegiada de poder hacerlo, pero es un paso muy duro a tomar.
0: No, desde luego. ¿Y qué hiciste exactamente, Mar? ¿Dejaste el trabajo de golpe?
1: Tardé meses en tomar la decisión. Luego, todos los miedos que te asaltan en la cabeza, ¿no? Los ISIS, y esos miedos y esas voces interiores que a veces tenemos que son bastante puñeteras. Y luego, pues tomé la decisión y decidí irme a Almería, que es de donde era mi madre, y desaparecer del mundo. Y empecé en ese momento un camino de exploración personal sobre cómo poder relacionarme mejor con lo que son los cinco pilares que describo en el libro, que son mi atención y el mundo digital, el cuerpo y cuidar del cuerpo como vehículo básico para estar en este mundo, también cuidar del corazón, de las emociones, de la mente y también de esas conexiones que tenemos con los demás.
0: Oye, Mar, me estoy preguntando, en la que era tu empresa en ese momento, tus jefes, tu equipo, tu gente, tus compañeros, ¿qué te dijeron?
1: Es verdad que yo me quemé hace una década, cuando la salud mental estaba todavía más estigmatizada que lo que está ahora, ¿no? Y el burnout sonaba más a bebida energética que a una cuestión de salud mental, ¿no? Entonces, ha cambiado mucho las circunstancias, ¿no? A raíz de la pandemia hemos empezado a normalizar el hablar de salud mental. Sabemos que tener un problema de salud mental es tan común y tan normal y tan habitual como tener un problema de salud física, y cada vez más hablamos de que está bien no estar bien y no pasa nada, no eres peor profesional por verte desbordado en ocasiones. Pero no sabemos ponerle nombre muchas veces a las cosas, y por eso yo ahora me dedico a divulgar sobre salud mental, a normalizar la conversación, a reducir ese estigma y sobre todo a educar desde dentro de las empresas.
0: ¿A qué te ayuda la meditación? Porque hay gente que no termina de comprenderlo.
1: Mira, yo siempre hago una pregunta que te la voy a hacer a ti. Vamos a hacer el experimento, Pulpo.
0: Adelante.
1: ¿Tú cuántas maratones corres a la semana?
0: ¿Maratones a la semana? Ninguna.
1: Ninguna, ¿no? Físicamente tú no te dedicas a hacer maratones, pero vas al gimnasio y haces algo de ejercicio.
0: Hago ejercicio todos los días, camino fuerte, alrededor de 8 kilómetros diarios mínimo, porque además tengo que recuperarme, o sea que sí. Claro. Eso sí.
1: Bueno, pues entonces, tú entrenas tu cuerpo, prestas atención al cuerpo, pero no te dedicas profesionalmente al deporte, ¿no?
0: Correcto.
1: ¿Cuánto trabajas con tu mente al día?
0: Mi mente está siempre ocupada, Mar. O sea, es que me siento muy identificado con lo que tú cuentas. Mi mente está siempre ocupada.
1: Y entonces te hago la pregunta, ¿qué entrenamientos haces de la mente?
0: Pues cuando camino, procuro dispersar los pensamientos y alejarlos del trabajo.
1: Bueno, ahí está muy bien, buen ejercicio, pero en tu respuesta ya vemos también que realmente entrenamiento de la mente en sí mismo no haces.
0: No hago.
1: Y eso que es tu herramienta principal, ¿no? Entonces, de trabajo y de estar en este mundo. Entonces, la meditación es una de las posibles herramientas para entrenar la mente, al igual que es como sería como irse al gimnasio. Y podemos meditar de muchas maneras, pero la que a mí me sirve mucho es la de centrar mi atención en la respiración, con los ojos cerrados, y desde ahí observar mis pensamientos, porque surgen, porque tenemos miles de pensamientos al día, y dejarlos ir, y volver a la atención, al momento presente, a la respiración. Esa técnica de respiración, que hay muchas otras también, ayuda a que tengamos mejor relación con el estrés, a que seamos más resilientes, a que nuestros pensamientos no tengan tanto poder en nuestro día a día, y además a entrenar mi mente. Eso hace que las cosas me afecten menos. Yo cuando medito, luego me lidio con un día de trabajo caótico, como bien decimos, de mierda, y no pasa nada porque digo, buah, me pesan menos las cosas. Entonces, claro, tenemos que dedicar más tiempo a entrenar nuestra mente, a saber que la mente es parte de nuestro cuerpo y que tenemos que aprender a relacionarnos con ella.
0: Desde luego que sí. ¿Tú crees, Mar, que hemos normalizado trabajar hasta enfermar? Porque es que yo, hay veces que nos pegamos unas palizas que yo hasta que no esté malo no voy a parar.
1: Es que en el deporte es muy fácil ver cuando te agotas. Y bien, los deportistas lo tienen muy claro. Vuelvo al ejemplo de la maratón. Una persona que corre una maratón después no dice, venga, mañana me corro otra. O bien, los deportistas del fútbol, claro, cuando hacen un partido, luego descansan, ¿no? Porque cuando lo hacen físicamente, vemos el agotamiento muy evidente. pero cuando estamos trabajando delante del ordenador o con las tecnologías intensamente, no es tan evidente. O los ponedores que has mencionado, ¿no? Seguro que hay mucha gente recorriendo las calles en este momento.
0: Exacto.
1: Trabajamos una tras otra y decimos, tengo tanto que hacer que voy a seguir. Y todo esto va en contra de la evidencia científica. En el libro hablo mucho de lo que sabemos, de cómo funciona el estrés, cómo funciona nuestro cerebro, cómo funciona mejor nuestro cuerpo y cómo somos más productivos. Y te voy a dar un ejemplo de algo que va en contra de lo que pensamos. Pensamos, tengo mucho que hacer, con lo cual no voy a parar. Error. Porque sabemos que nuestro cerebro necesita cada aproximadamente 90 minutos una pausa. Y que tú vas a ser más productivo, si es que tú quieres ser verdaderamente productivo, haciendo pausas cada 90 minutos. Yo voy a empresas a hablar de estos temas y sí. ¿Sabes quiénes me encuentro que tienen mejor salud mental?
0: ¿Quiénes?
1: Los fumadores. Los fumadores.
0: Anda, claro,
1: y las
0: por las paradas a fumar.
1: Claro. Entonces, mi recomendación para nada es que nos hagamos fumadores. ¿Por qué no? Porque eso es malo para la salud por otros motivos. Pero a nivel de salud mental, copiemos las pausas de los fumadores. Y hagamos pausas a lo largo de nuestra jornada. Esto te va a hacer más productivo si es que tú quieres ser un gran profesional. Y no me gusta poner las cosas en términos productivistas, porque haces pausa porque es bueno para ti y punto. Descansas el fin de semana porque es bueno para ti y punto. Pero tenemos esas narrativas tan engranadas en nuestro cerebro y en nuestra sociedad que a veces hay que ponerlo en esos términos. Mira, yo a veces el domingo me tumbo en el sofá y me entra una culpa de, joder, debería estar haciendo, es que tengo esto, ay, voy a postear esto en redes sociales ahora que estoy de promo del libro y tal. Y me tengo que decir esta frase que suena absurda, pero a mí me sirve, que es, Mar, quédate en el sofá, porque si descansas ahora vas a ser más productiva mañana, vas a ser mejor mañana. Claro. Pues si te tienes que decir ese tipo de trucos, pues dítelos, pero yo aspiro a que un día digamos, pues estoy tumbada en el sofá y qué bien, y lo hago porque disfruto y porque eso está tan bien como ser un gran profesional al día siguiente.
0: Qué bueno, qué bueno. Mar, ha sido un placer tenerte hoy aquí poniendo las calles, ¿eh?
1: Un placer, Pulpo, la verdad, y fantástico hablar a toda la gente que estáis ahí haciendo un trabajo tan importante esta noche. Gracias, gracias, gracias.
0: Mar, cuídate muchísimo. Gracias por tu testimonio.
1: Un abrazo grande.

0: Son las 2, la 1 en Canarias.
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0: Martes con varias citas políticas importantes para Ceuta. Pedro Sánchez preside el Consejo de Seguridad Nacional y el primer Consejo de Ministros tras el verano. La previsión